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1: Vamos, listo. Salud, muchachos, por esa mujer.

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1: Hola, mi vida. Te escribiste casi con un amigo. Ojalá que te guste.

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0: Esa combinación no falla, parceras.
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0: Hola, ¿qué tal? ¿Cómo andan? Bienvenidos, bienvenidas una vez más a Infobae al amanecer a las 7 en punto de la mañana. Nos quedamos hasta las 9 acá en Infobae en vivo por YouTube. Ya saben, muy fácil encontrarnos en nuestro canal. Denle like y, por supuesto, ya pueden hacernos sus comentarios ahí en nuestro chat. Y si están en movimiento, cosa que es bastante habitual a esta hora de la mañana, recuerden también FM 97.1, martes 26 de mayo de 2026. Si ayer no estuvieron, que podría ser lógico, si obviamente eligieron descansar un poquito, aquí estuvimos en vivo, la verdad, con un día patrio muy interesante en términos políticos. También hemos traído acá a los descendientes de los revolucionarios de mayo. La verdad que un muy lindo momento hemos vivido y ahora es momento de ponerle play a la semana ya en sus días hábiles. Soy Nacho Girón, acá está Luciana Rubinsky, acá está Belén Escobar, ya habiendo vivido todos, ¿no?, un muy buen día de la patria. ¿Cómo andan?
1: La verdad es que sí, no comí pastelitos, no comí locro, pero me pasé muy bien.
0: ¿Pero algo comiste o no?
1: No, por supuesto.
0: Ah, por eso.
1: No,
0: sí. ¿Por qué?
1: Ahora estoy en ayunas porque me tengo que ir a hacer los estudios, los chequeos.
0: Ay, qué feo eso.
1: Previa al viaje del Mundial, quería hacerme un chequeo general. Así que de acá me voy para ahí.
0: Very good. Siento que Belén Escobar, lejos del ayuno, ayer le dio con todo, ¿no?
2: Me comí dos pastelitos de membrillo, sí. Y fui muy feliz, la verdad.
0: ¿Solo eso?
2: Bueno, no sé, ¿te parece poco? ¿Dos pastelitos?
0: Esperaba más, no sé por qué.
2: Pero fue un día muy tranquilo, la verdad que me quedé en mi casa, no hice planes, preferí descansar.
0: O sea, yo solo me porté mal.
2: Bueno, pero vos tuviste vida social.
0: Le contaba a Luz, después de acá, que obviamente, bueno, festejamos la patria al aire, como debe ser, se hizo patria trabajando en nuestro caso, me fui a un almuerzo con amigos donde hubo empanada casera frita, por supuesto, como Dios
2: como
0: manda,
2: debe,
0: ¿no?,
2: ser,
0: como
2: sí,
0: la patria manda. Locro casero y flan casero. Le mando un abrazo enorme a Fede. Ayer yo se lo dije con un grupo de amigos que queremos mucho. Para mí, ayer el hombre definitivo. Claro, yo me decís, che, San Martín, no, sí, o Fede. Sí. Y Fede ayer, porque la verdad que la rompió
2: semejante
0: todo el ángulo.
2: Menú a cargo de una sola persona.
0: De una sola persona. A la noche me fui a un evento que también le decía a Lu. Me fui temprano igual, en eso me porté bien, de Narda Lépez,
2: okay,
0: donde
2: no
0: hubo empanada, locro, pastelito y toda la bola.
1: ¿Y repetiste?
0: Y en el medio, sí, infinitas veces, pero hice algo que me parece estuvo bien y a mí me sacó culpa, que es en el medio de la tarde metí 2 horas de deporte. Entonces, me morfé todo el mediodía. Corrí a la tarde, me morfé toda la noche.
1: Me parece muy bien.
0: Compensé.
1: Compensás, sí, aunque sea psicológicamente,
0: sí,
1: uno compensa. Y no es un tema menor, porque hay como una descarga ahí. Yo creo que es muy importante porque te va regulando la ansiedad esa actividad física.
0: Sí,
1: entonces
0: sí,
1: llegas a la cena, por ahí comes, pero no estás sacado como en el almuerzo.
0: No, totalmente.
1: ¿No?
0: Sí me pasó que, quise jugar un poco fuerte. Me fui a jugar tenis, le quise pegar fuerte a la pelota y claro, entre el locro, la empanada, el flan, hice lo que pude. Yo, uno de adentro, viste, siempre se siente Djokovic. Y de afuera, yo creo que era una ameba.
2: Pero los carbohidratos,
0: ¿no?,
2: te dan energía. Deberías haber tenido energía por los carbs.
0: Pero le entré con todo. ¿Sabés dónde
1: no
0: le erré?
1: Te agita.
0: Repetí flam. Y obviamente alguien me dijo, ¿con crema y dulce de leche? Y obviamente.
2: Pero
0: que
2: ¿cómo
0: sí
2: tiene que ser?
0: ¿No? Entonces, así
1: si
0: con
1: la dos. ¿Con crema y dulce de leche?
0: Sí.
1: Con los dos.
0: Con todo.
1: Sí, no.
2: Igual, Nacho, a ver, un feriado de que comas algo que te gusta porque saliste con amigos, está perfecto. Si te haces deporte en el medio, tiene que ser porque te gusta, no porque tenés culpa de que comes en el medio.
0: No,
2: el deporte no tiene que ser un catalizador de culpa.
0: Lo digo como chascarrillo, pero fue absolutamente espontáneo. Sí, es verdad que lo pensé. Dije, bueno, está bien, porque me acabo de morfar todo lo que estoy haciendo. ¿Y cómo sigue el día? Me voy a morfar todo de vuelta.
2: Perfecto. ¿No? Para eso están los feriados. Para eso madrugaste.
0: Totalmente.
2: Y para eso tenías el día libre, para
0: totalmente
2: disfrutar. Para
0: pero
2: eso están los feriados.
0: Ha sido un lindo día de la patria, con muchas novedades, muchas repercusiones en términos políticos, lo vamos a contar. Un tedeum que dio mucho que hablar. Y en un ratito, ya les adelanto, vamos a hablar con el hombre del día. Escucharon bien, con el hombre del día va a estar acá dando sus declaraciones. Quiero contarle que arranca la jornada para el AMBA con 8 grados 2, una máxima de 16 grados. Y atención, mucha humedad en el ambiente, mucha humedad, a tal punto que en todo el conurbano bonaerense y en todo el AMBA, si se quiere, y vamos a compartir unas imágenes y se las contamos a los que están en la radio, que igualmente lo deben estar viviendo. Claro, amaneció este día, o empezó a amanecer, porque en realidad el sol todavía no está en su máxima expresión, flameando por ahí. Había y hay realmente mucha neblina en lo que se llama áreas suburbanas. Les diría más en las calles normales de la provincia de Buenos Aires y de la ciudad que en las autopistas, donde por ahí, justamente por las propias características, una traza un poco más abierta, se podía ver mejor la situación. Acá estamos compartiendo solo algunas imágenes de distintas autopistas. Realmente la visibilidad era prácticamente nula. Vos podías ver al auto de adelante 10 metros y hasta ahí nomás.
2: Muy peligroso,
0: ¿no?
2: Hay que tener muchísimo cuidado.
0: Hay que circular, por supuesto, con mucha precaución, lento, con las luces bajas siempre prendidas, no encandilar al otro y tener paciencia, ¿no? Cuando la madre naturaleza propone esto, no podés hacer otra cosa que entregarte. Me pongo filosófico. Esto, obviamente, está generando en el primer día hábil de la semana que, obviamente, el tránsito vaya un poquito más lento en el área metropolitana. Justamente por niebla y corte total hay tránsito asistido en bastantes lugares del país. Por ejemplo, acá leímos en la Ruta Nacional 12, entre el kilómetro 85 y el 119. Hay un ciclista atropellado en Avenida Corrientes al 4500. Hay reducción justamente de calzada entre Yatay y Lambaré. En la autopista de Lepiane, un camión involucrado en un accidente también a la altura del puente ferroviario, sentido de la autopista 25 de mayo. Hay congestión extra en la Panamericana, en la autopista Richeri, en la General Paz. El tren Roca está circulando con demoras y algún accidente en Gerli, que si tienen los detalles me los dan porque no los encuentro ahora. Pero lo cierto es que hay mucho movimiento, muy lenta la situación de... acá tengo lo de Gerli. Retrasos por arrollamiento de personas en Gerli, lamentablemente. Tren Roca, Ramales Corn, Ezeiza y Bosques vía Temperley con retrasos por arrollamiento de una persona. De vuelta, no se ve nada en algunas áreas. Obviamente, a medida que vaya amaneciendo formalmente, que levante el sol, esto se va a disipar. Ya sabemos cómo es este fenómeno. Pero si estás en el AMBA, por supuesto, a circular con mucho cuidado. De todas maneras, hay condiciones climáticas adversas que no se limitan al AMBA. Hay alertas amarillas por tormentas para una amplia zona de la provincia de Buenos Aires, en lugares como Necochea, Mar del Plata, el Partido de la Costa, Tandil, Chivilcoy, Pergamino, Trenquelauco, en General Villegas. Y también tormentas fuertes en el sur de Santa Fe, noreste de Entre Ríos y toda la franja oeste de Corrientes. Es muy grande el país, por supuesto no podemos mencionar a todas las provincias, pero lo cierto es un día que por ahí climáticamente es más inestable. Así que paciencia, que la semana es corta, que eso está bueno. Si ustedes no laburaron, como hicimos nosotros ayer, solo les queda martes, miércoles, jueves, viernes. No es tan grave, ¿no?
2: Podría ser peor. Ahora, en ese caso, el peor día de la semana, que para mí es el martes, si vos no trabajaste el lunes, ¿es el miércoles o es el martes?
0: Yo creo que se corre. Me parece
2: que
0: es un buen debate.
2: Un día.
0: Me parece que se corre un día, ¿no?
2: La verdad es que no sé. A mí me sigue causando cierto rechazo el martes.
0: O sea,
2: incluso el modo lunes.
0: Hoy no te gusta. Bueno, nosotros laburamos, pero incluso
2: sí.
0: Ayer habiendo tenido un feriado, igual los martes.
2: No.
0: No machean con vos.
2: No.
0: Es como el verano, no machea con vos.
2: No me preguntes por qué, porque en carga laboral, de hecho, es más los lunes que los martes,
0: claro.
2: En mi caso. Pero, sin embargo, no nos llevamos bien.
0: Claro.
2: Bueno, ya me amigaré en algún momento.
0: Es una relación que no fluye esa,
1: sí,
0: ¿no?
1: Sí, no tengo tanto así como un día. Tengo, según
0: momentos,
1: semanas.
0: Sí.
1: Momentos,
0: sí.
1: Tengo tan marcado un día, pero puede que el martes,
0: tenés
1: más,
2: les digo,
1: ese día.
2: Me puse triste el otro día porque vi que este año, mi cumpleaños, que falta todavía en septiembre, cae martes. Dios, no.
0: No te puedo creer.
2: Esto es una prueba del destino.
0: Sí, claro.
2: Así que bueno, le haré de frente, ¿qué vas a hacer?
0: Lo lindo
2: falta
0: es que
2: mucho, pero yo ya me estoy fijando.
0: Y tocan un día de semana. Creo que los cumpleaños de todos.
2: Eso
0: tocan,
2: es peor.
0: Tocan en semana, así que acá traeremos cosas ricas.
2: Pero
0: un
2: jueves,
0: compartir.
2: Un miércoles es más amigable que el martes.
1: Sí. ¿Sabes cuál es el problema de traer algo rico? Yo cumplo, les aviso para que no se olviden. Este jueves, de esta semana.
0: Sí,
1: pasado mañana.
0: No sé por qué pensé que era la semana que viene.
1: Qué raro,
0: claro,
1: que vos tenés todo agendado, no se te puede escapar.
0: No, olvídate.
1: Yo en un momento dudé porque estoy pensando muchas cosas. No, es este jueves.
0: Sí.
2: O sea, 28.
1: 28.
2: Okay.
1: ¿Qué pasa? Nosotros nos despertamos en un horario donde de verdad que el mundo duerme.
0: Obvio.
1: Entonces, para traer algo para compartir, tengo que comprar el día anterior, pero ya no es fresco. La típica
0: sí.
1: Eso, una torta.
0: Tengo un lugar
1: facturas.
0: Para vos, yo soy un productor natural. Tengo un lugar que está abierto
1: ahora.
0: Hasta ahora.
1: ¿En serio?
0: O sea, no te quiero meter la presión,
1: no,
0: porque le estoy diciendo, vení, trae cosas ricas. no sé si delivery, delivery no, pero hay un lugar que a las 5:30 de la mañana está abierto.
1: No me diga,
0: sí.
1: ¿Por acá?
0: Sí.
1: Sí. Ah, pero perfecto. Cerquita.
2: Volvamos igual a esas costumbres, ¿no?
0: Sí, me gusta eso.
2: Ah. Volvamos a esas
0: Pero es verdad lo que dice ella, ¿eh? Que cuando laburás temprano, digo, tenés que planificar todo y es verdad que, no sé, querés traer media luna. La media luna del día anterior no es lo mismo que recién. En este lugar sacás media luna y churros calentitos.
1: Y es, a ver, es un incordio tener que pensar todo eso. Cuando vos cumplís, o trabajás, mejor dicho, cumplís un día de semana, pero trabajás en otro horario para compartir ese momento, es mucho más accesible porque está todo abierto, pasaste, son 5 minutos, vas al lugar que a vos te gusta, compartís unos sanguchitos de miga. No quiero hablar de comida porque estoy en ayuno.
0: Sí, claro, le estamos haciendo algo mal.
2: Es cierto, el tema horario.
1: Por ahí fallo, les aviso porque no tengo una semana sencilla, por ahí fallo.
0: Bueno, te estoy dando todos los elementos para que no falles.
2: No, todo. Igual. Sí. Y este mensaje para ponerle presión al sector gastronómico de que abran más temprano como era la vieja escuela, ¿no? Porque me ha pasado de ir a cafeterías, mucha cafetería especialidad en Ciudad de Buenos Aires, 10:30 a.m. y están recién abriendo. Pero claro, te juro, yo vivía enfrente de un café de especialidad que a veces a las 11:00 a.m. abrían. Yo no lo podía creer. Claro. Pero bueno, igual debe tener una buena vida la persona
0: tu tiempo,
2: que
0: ¿no?
2: Sí. No sé qué hace, levantará, porque encima la cafetería era en la casa. Así que imagino que a 11:45 se estaría levantando.
0: Bueno, amigos, amigas, esto recién arranca. Primer día hábil de la semana para ustedes, para nosotros. Hay mucho para contar. En instantes, uno de los hombres del día pasa por acá, por Infobae al amanecer. Pero antes de todo eso, estas que vienen a continuación son las claves del día.
3: Mesa de poder y reformas en debate. En el medio de las internas y después del 25 de mayo, el gobierno reúne a su núcleo político para definir la próxima tanda de proyectos que llegarán al Congreso, con foco en cambios estructurales que impactarán en empresas, justicia y sectores regulados. El Senado frente a una maratón judicial. Más de 70 pliegos de jueces y fiscales esperan aprobación en la Cámara Alta, que postergó la sesión para la próxima semana tras la llegada de nuevos proyectos del Ejecutivo. Un país en movimiento durante el fin de largo. Casi 1,5 millones de turistas recorrieron Argentina y generaron un impacto económico de 340 mil millones de pesos, con Santa Fe entre las provincias más activas. México abre las puertas a la selección iraní. La presidenta Claudia Sheinbaum aseguró que no existe inconveniente en que el equipo de Irán pernocte en territorio mexicano ante la negativa de Estados Unidos. Explicó que podrían viajar desde Tijuana a disputar sus partidos y que la opción está siendo evaluada. Messi en pausa. El Inter Miami confirmó que el capitán argentino sufre una sobrecarga muscular en el isquiotibial izquierdo. Su regreso dependerá de la evolución clínica y funcional, aunque son optimistas. Todo pasa en la previa del Mundial.
0: Y vamos a meternos con la actualidad de este día, que tiene que ver en 26 de mayo de 2026 con lo que pasó ayer, con lo que pasó en el Día Patrio, en el 25 de mayo, que, por supuesto, tenía mucho foco puesto en qué hacía Javier Milei y la plana mayor del gobierno. El principal evento del día tuvo que ver con el Te Deum, esta celebración religiosa tan importante en la Catedral Metropolitana de Buenos Aires, donde estuvo el gobierno en pleno con solo dos ausencias. Es más fácil decir los que no estuvieron que los que estuvieron, porque estuvieron todos. Ustedes saben que lo habíamos adelantado, Sandra Petovelo, la ministra de Capital Humano, no está en la República Argentina, está justamente hablando de celebraciones religiosas y de la Iglesia Católica Apostólica Romana en el Vaticano, porque tiene una reunión junto con otros ministros de otros países del mundo, con el Papa León, ni más ni menos, en la previa de lo que podría ser una confirmación, más pronto que tarde, en los próximos días o semanas a más tardar, de una eventual gira del Papa por América Latina, puntualmente. Se habla de Argentina, de Uruguay, de Perú, probablemente Paraguay, para el mes de noviembre. Estamos todos muy expectantes, por supuesto, de lo que podría ser la venida de un Papa después de tantos años, teniendo en cuenta que el Papa argentino, Jorge María Bergoglio, no ha llegado a visitar la Argentina durante su pontificado de una década. Sandra Petrovelo no estaba y tampoco estaba, que llamó la atención al principio, el ministro de Economía, Luis Toto Caputo, que explicó después a través de sus voceros habituales que como medio gobierno en estos días, esto es verdad, les ha afectado a un montón de gente, está transitando una gripe dura. Así que fueron las dos únicas ausencias. El resto del equipo ministerial estuvo obviamente presente. En un rato vamos a hacerle doble clic a la situación interna del gobierno y a una suerte de show de los abrazos que encaró Javier Milei, sobre todo ya no en el Tedeum, sino en el balcón de la Casa Rosada, el famoso balcón, por supuesto, del primer piso de la Casa Rosada, donde abrazó y se encargó de que se viera a Santiago Caputo y abrazó y se encargó de que se viera ni más ni menos que a Lule Menem y a Martín Menem, es decir, obviamente un gesto de concordia. Ahí estamos viendo apenas un adelanto, les cuento a los que están en la radio, donde hay un Milei que primero lo abraza, ahí lo tienen, a Santiago Caputo, el asesor presidencial, y acto seguido, porque venía atrás, ¿no? Estas volteretas del destino, también lo abraza y lo palmea a Martín Menem. De vuelta, en un rato cuento los detalles, les adelanto que en esa reunión de gabinete no se habló de internas y se intentó bajar un mensaje de concordia. Hablando de mensaje de concordia, fuerte mensaje de la Iglesia a la política argentina. Por supuesto que siempre el oficialismo lo recibe de una manera directa y particular porque es el espacio político encargado de liderar los destinos del país. Pero fue un mensaje de la Iglesia a toda la política argentina el que encaró el arzobispo de Buenos Aires, Jorge García Cuerva, que pidió, le pidió a la política muy directamente, después de una homilía realmente muy buena, profunda, llamativa, pensada en cada palabra, diálogo al dirigente.
4: Un pueblo de fe, un pueblo que a pesar de las crisis crónicas y dificultades constantes, sigue adelante y se pone la patria al hombro. De esa reserva espiritual heredada de nuestros abuelos, brotan nuestra dignidad, nuestra capacidad de trabajo duro y solidario, nuestra serenidad aguantadora y esperanzada. Lo que nos falta es una clase dirigente que con la fuerza de ese pueblo se anime al diálogo, al encuentro, a la reconciliación, y que lo haga por los que no pueden más, por los que perdieron las ganas de seguir, por los que sufren la parálisis de la falta de trabajo, de educación, de oportunidades.
0: Un mensaje muy claro, que después tuvo otros mensajes, realmente frases destacables, llamativas, necesarias, me animo a decir, en el medio de una Argentina que hace muchísimo tiempo, no es de ahora, navega entre grietas políticas y el que está enfrente con otras ideas no es muchas veces alguien que piensa distinto, sino directamente un enemigo. Entonces acá llega un mensaje de pedido de diálogo, de concordia. De hecho, quiero destacar algo que dijo Jorge García Cuerva, que es nadie se salva solo. Un mensaje obviamente muy vinculado al Papa Francisco, al Papa argentino que hemos tenido acá en la historia de la humanidad y que tanto nos enorgulleció, pero una frase que ha rebotado mucho y yo creo que ha tocado los oídos o llegado a la cabeza y ojalá también a los corazones de más de un político en la República Argentina. Y de vuelta, no solo el oficialismo, obviamente que se hace mucho foco sobre el oficialismo porque de hecho estaba Milei en primera fila en un asiento separado escuchando la homilía de Jorge García Cuerva, sino a toda la política argentina, ¿no? Se habló de vuelta de diálogo, de no salvarse solo, de todo lo que genera la ostentación. Un mensaje realmente muy profundo en el que precisamente el arzobispo eligió una parábola de la Biblia realmente muy, yo creo que atinada, sinceramente, donde se hablaba, por ejemplo, de la figura de un paralítico y todo lo que tiene que vivir barra sufrir en algunos años de su existencia. Por lo que consultaba tanto en Casa Rosada como para ser justo en el espectro opositor, precisamente, el mensaje se recibió. Y más allá de alguna crítica puntual que tuvo justamente el arzobispo de Buenos Aires, por ejemplo, por parte de Bertie Venegas Lynch, la verdad, porque lo hemos consultado, en Casa Rosada se encargaron de decir que fue un buen mensaje, que por supuesto tuvo palabras o fragmentos que podían ser hasta considerados como una crítica o un tiro por elevación o un mensaje a el actual gobierno y a la política en general, pero fue bien recibido. O sea, quiso el gobierno elevar una disputa con la iglesia, ni mucho menos, sinceramente. Algo de lo que dejó el 25 de mayo, precisamente, con el Tedeum, como un punto, obviamente, muy importante. Después se trasladaron, como habíamos adelantado, Milei y sus ministros y el equipo de gabinete ampliado, porque también había diputados, senadores, funcionarios varios, al Cabildo para compartir un chocolate caliente y algo rico, obviamente, los famosos pastelitos patrios. Y recién después, por supuesto, la situación del gabinete, que después vamos a estar desarrollando, porque fue importante lo que pasó dentro de Casa Rosada. Yo les decía que Jorge García Cuerva, el arzobispo de Buenos Aires, para mí, con total honestidad, fue uno de los hombres de la jornada, porque creo que pensó cada palabra para que llegue donde tiene que llegar. Y justamente con el hombre de estas últimas horas vamos a dialogar a continuación. Jorge García Cuerva tiene la amabilidad de elegirnos, de elegir a Infobae en vivo, Infobae del Amanecer, precisamente para charlar unos minutos. Jorge, muchísimas gracias por este contacto, ¿eh?
5: No, muchas gracias a ustedes. Muy buenos días a todos.
0: ¿Qué desafío pensaba, y hablando casi como si estuviéramos en una charla de café, pensar las palabras adecuadas para que escuche la Argentina toda, desde ya, pero también toda la dirigencia política? Me animo a preguntarte, ¿costó pensar por dónde llevar esta importante homilía en el Tedeum?
5: En realidad, más que costó, diría, me llevó tiempo. Mm. Me llevó tiempo porque quise elegir un evangelio que me ayude a tratar de transmitir también algunas ideas fundamentales que tenían que ver con dos ejes. Por un lado, remarcar la situación social de los que todavía aún hoy viven postergados y sin todavía oportunidades de salir adelante. Y por otro lado, este clima de gran violencia que vivimos y que ya me quedó la idea en febrero de este año, cuando el Papa León XIV, en un mensaje de Cuaresma, cuando comienza la Cuaresma, un tiempo previo a la Pascua, invitaba a todos a tener palabras desarmadas y desarmantes, ¿no? Es decir, como también desarmar el lenguaje. Y entonces ahí empecé a pensar las ideas que después fue hilvanando. Yo diría que la semana pasada ya estaba escrito el Tedeum, yo ya lo tenía terminado el día miércoles de la semana pasada, ¿no? Pero llevó su tiempo de maduración.
0: Bien, qué responsabilidad pensaba, porque hubo un pedido fuerte, yo decía, corregime si me equivoco, no solo para el actual gobierno, siempre el gobierno que esté a cargo de la Argentina durante el Tedeum lo recibe particularmente ese mensaje, pero yo creo que fue para la política argentina toda, de diálogo. ¿Crees que ese mensaje puede ser escuchado, Jorge?
5: Sí, ojalá que así sea. De hecho, después, cuando ya íbamos caminando hacia el Cabildo para cantar el himno, que esta vez se hizo en el Cabildo, no se hizo dentro de la catedral, algunos dirigentes y algunos ministros incluso me decían que bueno, que ojalá que ahora podamos esto. Y yo decía, bueno, depende de cada uno de nosotros, ¿no? Yo planteaba allí la clase dirigente, me parece, todos, dirigentes políticos, dirigentes empresariales, dirigentes religiosos, nos merecemos la oportunidad de poder dialogar. Me parece que esto es fundamental. Y entiendo que entonces eso nos permitirá por lo menos generar algunos acuerdos o consensos, y pensando no solamente en la clase dirigente, sino fundamentalmente en los más pobres, en los que sufren, en los que la están pasando mal, y en una Argentina que no quiere vivir así enfrentada, ¿no? Yo digo que a veces algunas de las situaciones de violencia que podemos vivir en nuestra sociedad casi que son habilitadas por los dirigentes, porque digo, si entre dirigentes se tratan de la manera que se tratan y se dicen las cosas que se dicen, ¿y por qué no lo podemos hacer nosotros con el común de la gente en la calle?
0: Muy importante esto que has dicho. Yo no te quiero meter, por supuesto, en ninguna polémica política porque la has evitado, pero es verdad que te escuchaba en primera fila un gobierno cuyo quizás principal exponente, que es Javier Milei, muchas veces es violento con sus palabras. ¿Crees que ha recibido el mensaje, que quizás este puede ser el inicio de una nueva manera de incluso dialogar con el que piensa diferente en la República Argentina?
5: Ojalá sí sea. El señor presidente después me agradeció las palabras, me agradeció el Tedeum. Por supuesto, yo le agradecí también que lo hayan pedido. Así que, digo, el clima fue de mucha cordialidad y bueno, y ojalá que sea así tomado, ¿no? O sea, en general, las reacciones han sido muy positivas de todos, todos salvo alguna excepción. Digo, hemos, me parece, tomado conciencia que tenemos que generar una cultura del acuerdo, una cultura de la amistad social, una cultura del encuentro, como decía el Papa Francisco, y muy en sintonía con lo que viene diciendo también el Papa León, sí, esto de ser artífices de paz, ¿no? Y la paz no solamente es la ausencia de guerra, es mucho más que eso. Y me parece que los argentinos nos merecemos una manera más tranquila de vivir, más cordial, tenemos que generar y forjar el bien común, ¿no? Entonces, me parece que en esa línea es donde yo quise reflexionar el Te Deum.
0: ¿Sabes qué me quedó, Jorge? El nadie se salva solo.
5: Sí, sí. Una expresión que ahí yo tengo, está la cita en la, en el texto del, del Te Deum, el Papa Francisco la había dicho en el contexto de aquella oración que él hizo solo en la Plaza San Pedro el 27 de marzo del 2020, en plena pandemia, oración que impactó por su reflexión, porque estaba solo ahí en la plaza, y decir nadie se salva solo en un contexto tan complicado como era la pandemia, nos hacía tomar conciencia efectivamente que, bueno, que nos necesitamos, ¿no? Y que es con todos, no es con la mitad ni con algunos, es con todos.
0: También en algún momento de tu homilía, es Jorge García Cuerva con nosotros, para mí honestamente es uno de los hombres de la jornada por el mensaje social que ha bajado justamente y que ha distribuido a través de su homilía, hablabas de ostentación y no perder justamente de vista al que ahora y antes, porque tenemos una pobreza estructural en la República Argentina que siempre preocupa, la está pasando mal. ¿Qué debería hacer, si se quiere, la política o los hombres y mujeres con capacidad de decisión para no olvidarse precisamente de ese sector social? Te pregunto esto porque sé, me consta, que estás muy en contacto con lo que pasa, por ejemplo, con los curas y las iglesias en los barrios, ¿no?
5: Sí, a ver, justamente en algún momento del texto, yo tomaba esta idea de Jesús cuando le dice al paralítico, toma tu camilla, ¿no? Y el toma tu camilla es también nunca te olvides de dónde saliste, no te olvides que has sido paralítico, no te olvides que sos una persona ahora curada y sanada. Y entonces yo planteaba que si cada uno de nosotros puede también experimentar que somos frágiles y que cada uno de nosotros tiene sus cosas y que ha habido gente que nos rescató y que si estamos donde estamos hoy es porque hay muchas personas que me ayudaron, eso me tiene que hacer evidentemente más generoso, más empático con los demás, ¿no? Y ahí yo planteaba fuertemente que es cruel y escandalosa la ostentación, el despilfarro y el derroche, ¿no? Entonces yo creo que lo primero...
0: Sí.
5: Sí. Lo primero que tenemos que hacer, es reconocer cada uno de nosotros que también cada uno ha sido un poco rescatado, ¿no? En general, la gente que se mete demasiado en la vida de los demás y baja línea y está con el dedito acusador, es alguien que se ha olvidado de su propia fragilidad y que se mete demasiado en la vida del otro porque no resiste la propia debilidad, ¿no? Entonces yo creo que si cada uno de nosotros es consciente de quienes nos rescataron, quienes nos ayudaron, quienes nos sostuvieron para salir adelante, para estudiar, para trabajar, para que nos hayan educado, me tiene que eso hacer necesariamente más empático. Entonces cuando hay derroche, cuando hay despilfarro, es escandaloso, porque es decir, che, no me estoy poniendo en los zapatos del otro que la está pasando muy mal. Entonces, sí, pudo haber hecho lo que haya hecho con la mía, como dicen, ¿no? Con mi plata. Pero, ¿sabes qué? Sé un poquito más austero.
0: Mira.
5: Que no significa ser pobrista, no significa reivindicar que todos vivamos mal. No, no es eso. Es un tema de austeridad y de tomar conciencia que hay muchos que la están pasando mal.
0: Claro, pasó la semana pasada, de vuelta digo, no es que quiero llevarte a los temas de actualidad, pero pasó la semana pasada que había un diputado que cayó con un Tesla al Congreso y que, bueno, muchos justificaban, sí, bueno, ¿qué le decís? Igual la juntó con la suya, ¿no? Sí. Importante ese mensaje, sí, en este contexto.
5: Exacto, yo creo que, por eso digo, yo planteaba allí en la homilía cuatro actores, ¿no? El actor del diálogo, el actor de la amistad social, el actor del bien común y el actor de la esperanza. Y justamente el actor del bien común es no solamente pensar en mí mismo, sino también pensar en el otro, ¿no? A veces hay un individualismo extremadamente cruel que me parece que va generando un desmembramiento social, como también planteaba yo ayer en la homilía, y tenemos que tomar conciencia que no somos personas o individuos que circunstancialmente vivimos en un mismo territorio. Somos más que eso. Y yo digo, somos nación. Y para ser nación, tengo que mirar al otro también.
0: Dejar de destacar, porque recién lo dijiste al pasar y fue muy importante, muchos destacaron como algo realmente bonito en este contexto y adecuado también, creo que esa es la palabra correcta, este pasaje de la Biblia donde justamente el protagonista, por decirlo de una manera, es una persona con discapacidad. ¿Hubo un mensaje ahí también en ese contexto, en ese pasaje bíblico?
5: No, a ver, no necesariamente. El primer año me acuerdo que usé un mensaje que era el Evangelio del hombre de la mano paralizada, ¿sí? ¿Sí? El año pasado era el tema de una mujer que tenía hemorragias, es decir, pienso en Jesús curando enfermos, ¿no? Y yo digo que nuestra Argentina en algún punto está enferma en los vínculos, está enferma a veces en la inequidad. Bueno, entonces como que pensar que el mensaje de Jesús y la toma de conciencia de que efectivamente los valores del Evangelio son muy actuales y los podemos vivir es como un camino para salir adelante. Entonces pienso más que todo en esa línea. Por supuesto que no podemos dejar de tener en cuenta que quienes todavía viven también situaciones difíciles son los jubilados, son las personas con discapacidad. Yo ponía allí también los trabajadores informales o precarios. Digo, creo que es otra deuda el tema del aprendizaje en la Argentina. Es verdad que es un debate grande en la universidad pública, pero tenemos un problema serio de aprendizaje en los niños y en los adolescentes, que a veces no pueden leer un texto de corrido, que no pueden abstraer una idea, y entonces después no llegan a la universidad, o si llegan, dejan en la mitad porque no pueden, porque hay un problema de aprendizaje también, ¿no? Entonces, son muchas las situaciones que aún están en deuda, y por supuesto que no le podemos pedir que lo resuelva todo este gobierno, que lo resuelva ya enseguida, pero creo que nos tenemos que alertar como sociedad. Por eso digo, es más allá del gobierno, más allá del partidismo. Tiene que ver, me parece, con una toma de conciencia para todos. Era la primera frase, perdón, digo, sí. Yo repito siempre la primera frase de que digo, el mensaje que compartiré quiere ser un aporte a la luz de la palabra de Dios para la reflexión de todos los actores de la sociedad. Y convencido, digo, perdón que lo leo textual, de que entre todos construimos la patria, más allá de saber que luego algunas frases pueden ser tomadas de manera aislada para querer alimentar la fragmentación. Y de hecho, ha habido algunos casos aislados en que han tratado de incentivar y después de acusarme a mí o de meterse conmigo. Digo, bueno, a ver, es parte de la regla del juego y entiendo que no todo porque yo lo diga se va a resolver a los 10 minutos.
1: Cuando decís que te atacaron, ¿hablas de un sector que habla de tu politización?
5: No, sí, en realidad ha habido como dos extremos, ¿no? Me parece. Algunos que pretendían que quizás tuviese un mensaje mucho más violento y agresivo y le enrostrara al presidente todas las situaciones sociales que todavía no están resueltas, y me parece que eso sería realmente hasta desagradable, porque también el presidente está viniendo a la catedral y me parece que también hay que decir las cosas con cierta cordialidad y respeto y con mucha firmeza. Pero me parece que hay que leer también muchas de las cosas que dije entre líneas. Y después sectores que por defender al presidente se han agredido a mi persona. O sea, justamente esto que yo digo ahí, basta del terrorismo de las redes, basta de descalificar, basta de difamar, buscar fotos mías con dirigentes políticos, porque estuve en Tigre, entonces tengo fotos con el intendente de Tigre de ese momento, porque estuve con la gobernadora de la provincia de Buenos Aires, yo fui cura en la provincia con María Eugenia Vidal. Entonces te van como endilgando cosas como si la vida de cada uno de nosotros fuera una foto. Sinceramente digo, quédense con el mensaje en todo caso, no se enojen con el cartero, quédense con el mensaje.
1: Y ahora, pensando,
5: pero bueno,
1: en
5: fueron
1: general,
5: sectores minoritarios y me parece que lo importante es el mensaje, sí. Si es que les parece bueno, quiso hacer un aporte como lo quiere hacer todos los años y como lo han hecho todos los obispos de Buenos Aires desde el año 1810, cuando la primera junta de gobierno cruzó a la catedral para pedir justamente un tedeum, agradecerle a Dios ese paso importante de la patria.
1: Jorge, lógico que cuando uno habla encuentra ese tipo de repercusiones, sobre todo en algunos medios de anonimatos, donde cada uno termina expresándose. Pero quiero hacerte una pregunta concreta a partir de toda la descripción que vos estás haciendo de lo que sentís que está pasando en la Argentina. ¿Crees que la política, en sus términos más generales, está cada vez más alejada de lo que realmente pasa en las casas de las personas que habitan la República Argentina, de lo que pasa en sectores más vulnerables, de lo que se vive en el día a día?
5: Sería injusto decir que la política, porque creo que la política sigue siendo una herramienta de transformación de la vida de la gente y apuesto por eso. Pero sí es verdad que muchos políticos sí, que su vida es muy alejada de la vida de la gente, ¿no? Yo a veces digo, la necesidad de tomar un transporte público, la necesidad de ir a comprar un supermercado, la necesidad de patear un barrio sin esa corte de aplaudidores que van atrás y que te sacan fotos mientras estás con una persona escuchándola. Digo, me parece que a veces la misma dinámica de vida de los funcionarios hace que se vayan como alejando de la realidad, ¿no? Entonces hay que pelear contra eso, ¿no? Que cada uno internamente decir, no, yo quiero estar cerca de la vida de la gente, ¿no? El Papa Pío XI, que después Francisco lo retomó, decía que la política es la expresión más alta de la caridad. Fíjense qué fuerte, es decir, es una expresión, es una posibilidad de donar la vida por el otro y transformarle la vida al otro. Entonces, la política en sí misma es muy buena. Desgraciadamente, a veces se ha visto desvirtuada por la corrupción, se ha visto desvirtuada por los intereses sectoriales, se ha visto desvirtuada por este alejamiento de la vida de la gente, ¿no? El Papa Francisco decía que quería pastores con olor a oveja, ¿no? Decía que quería curas que estuvieran cerca de la vida de la gente. Yo creo que también necesitamos políticos con olor a oveja, que estén cerca de la vida de nuestra gente.
0: Es Jorge García Cuervo, recién obviamente hace instantes hacías referencia a unas fotos, a algún dirigente que por ahí ha criticado tus palabras. Nobleza obliga, yo he consultado la Casa Rosada y me han dicho mensaje recibido, tuvo algunas críticas, pero lo que esperábamos, pulgar para arriba. No parecía querer el gobierno confrontar con la iglesia, pero sí obviamente hacías referencia para no dejar a la gente afuera de un mensaje particular de el diputado Berti sí. Venegas Lynch, que decía, militan con sotana al regreso del peronismo. Vos esto lo negás sí, obviamente bueno, completamente, ¿no?
5: Es descalificado, vuelvo a insistir, digo, si supieran también a quienes he votado, digo, pero no importa, digo, es de vuelta lo mismo, es manchar la vida de la otra persona. Yo de este señor no voy a decir absolutamente nada, no lo conozco, pero lo respeto y me parece que, sinceramente, si queremos discutamos ideas, esto me parece que es lo fundamental. Y creo que por ahí va, ¿no? A mí, en realidad, lo único que hizo este tipo de expresiones es confirmarme. Cuando planteo con palabras del Papa León esta idea de la necesidad de desarmar el lenguaje, renunciar a palabras sí. hirientes, al juicio inmediato, hablar mal de quienes están ausentes. Bueno, justamente sí, esto, sí, ¿no? Sí. Me parece que es un ejemplo marcar, claro
0: Jorge,
5: de lo que nos...
0: que parece una excepción, sí. no la regla, sí. Digo, un mensaje
5: no,
0: suelto.
5: No, eso es clarísimo, eso es clarísimo, por eso se notó, no, para nada. Y no me quedo ahí, me parece, y vuelvo a insistir, lo importante es el mensaje, si es que le sirve a la nación. Yo humildemente, desde mi reflexión, desde mi oración, desde mi pensamiento y desde mi consulta, porque he consultado a los curas que están en los barrios, a los curas que están en los santuarios, les he pedido datos concretos de cómo están los comedores, de cómo está la situación. O sea, no, esto no lo hice en una burbuja ni en un escritorio aislado de la realidad.
0: Perfecto, impecable.
2: Jorge, buen día. Te quería preguntar, porque comentabas que a nivel general fue bien recibido lo que dijiste en las últimas horas, a excepción de algunas personas en particular, teniendo en cuenta que parecería que se anticipó un poco el clima electoral en Argentina. ¿Qué te gustaría ver en los próximos meses en el escenario político, partiendo de lo que comentabas ayer en tu discurso?
5: Me gustaría ver diálogo, debate de ideas y 4 o 5 puntos en los que nos podamos poner de acuerdo como políticas públicas. Yo allí planteé, si quieren, los cimientos de esto, ¿no? Cuando dije los 4 acuerdos o los 4 actores, amistad social, diálogo, bien común y esperanza. Pueden ser los cimientos. Bueno, si se pudiese construir sobre eso un modelo de país, ¿no? Y no estar pendulando de un lado a otro.
2: ¿Entre qué sectores?
5: Entre todos, porque la responsabilidad es grande, ¿eh? Me parece que la responsabilidad es de todos, no solamente de la dirigencia política, también la empresarial, la religiosa, ¿no? Alguna vez la Argentina vivió lo que significó el diálogo argentino, ¿no? La necesidad de sentarse a una mesa para tratar de sacar el país adelante en un momento crítico como fue el 2001. Bueno, yo digo, no es que sea el 2001 y no tenemos que repetir las cosas, pero sí me parece que aquella dinámica de diálogo me parece que puede ser importante.
2: ¿Esto sería
5: la necesitamos
2: algo,
5: todos.
2: ¿Algo parecido a un pacto social del que se habló en algún momento?
5: Sí, podría llegar a ser. No lo tengo pensado, pero podría llegar a ser, sí.
0: Bien. Ese Monseñor Jorge García Cuervo, de vuelta, uno de los hombres de la jornada que tiene amabilidad de estar con nosotros, debe tener, sacando a Dios, mensaje de más o menos todo el mundo. Termino con esto, sí. Perdóname, lo tengo que hacer, es la pregunta del millón. ¿Podemos llegar a tener al Papa León en noviembre aquí en la República Argentina, Jorge?
5: A ver, hay muchas posibilidades de que el Papa León venga. Creo que tenemos que ser prudentes, tenemos que esperar la confirmación de parte de la Santa Sede, pero las posibilidades son muy ciertas y muy, muy posibles. Pero insisto, parece que en esto hay que ser muy respetuoso, hay que ser muy correcto, no hay que anticiparse y hay que esperar la confirmación de parte de la Santa Sede.
0: Excelente. Jorge, gracias por tu
5: palabra. Y ojalá venga, porque realmente sí. Su mensaje va a ser un mensaje en estos términos, un mensaje de paz, de acuerdo. Yo creo que realmente nos va a hacer muy bien la visita del Papa si es que viene. Ojalá
0: bien,
5: sea
0: bien,
5: así.
0: Bien, bien, lo mismo decimos. Repito, gracias por tus palabras de ayer, por esa homilía que creo que llegó a muchos corazones.
5: Muchas gracias.
0: Y también por elegirnos para hablar a Agenda Abierta en un día que seguramente esa gente triado. Gran abrazo desde Infobae del Amanecer.
5: Un abrazo grande para ustedes, que tengan buenos días.
0: Muchas gracias. Monseñor Jorge García Cuerva, arzobispo de Buenos Aires, el hombre que ayer estuvo adelante de toda la plana política de la República Argentina y, por supuesto, particularmente adelante de Javier Milei, haciéndole doble clic, ¿no?, a algunos párrafos y algunas ideas que generaron tanto buen diálogo ayer en la República Argentina, y esa palabra precisamente presente, ¿no? Diálogo, diálogo. Diálogo, es lo que pidió Jorge García Cuerva para toda la política del país. Muy importante y lindo poder hablar con él. Y me quedo con el final, ¿no? Hay muchas posibilidades de que venga el Papa León, hay que ser prudente, pero por supuesto sería una gran sorpresa. Yo creo ni siquiera para la persona religiosa, siempre la visita de un líder religioso particular, creo que entusiasma a muchos. Incluso, me animo a decir, creo sin temor a equivocarme, hasta los no creyentes, por todo lo que genera, por supuesto, una cosa así. Así que obviamente cuando tengamos más información lo vamos a contar por acá. Hemos arrancado con todo en este primer día hábil de la semana, martes 26 de mayo. Recuerden que nos pueden escribir en nuestro chat de YouTube, ponen Infobae en vivo, encuentran rápidamente el link de Infobae del Amanecer, le dan like, por favor, al vivo, háganos ese favor digital y nos dejan sus comentarios. Y si están en radio, recuerden que el dial en el AMBA es FM 97.1. nos pueden escribir o mandar mensajito de voz al 113-520-0057, es el WhatsApp de Infobae del Amanecer y, por supuesto, de todo Infobae en vivo. Vamos a cambiar rotundamente de tema. Es verdad que no pareciera haber un clima mundialista que nos abruma, pero puede arrancar en instantes. Esto es así cada 4 años. De repente, un día, activamos el modo mundial. Lo cierto es que hay que seguir muy de cerca qué pasa con la lista, Luz Rubinska.
1: Bueno, vamos a empezar entonces día a día en estos 16 días que faltan para el arranque del Mundial con alguna información vinculada a la selección argentina o al plano mundialista en términos generales. Hago un pimponeo. Ayer había viajado pendiente a los estudios de Lionel Messi. Fatiga muscular es lo que tiene el argentino. Va a estar obviamente que inactivo, pero se espera que pueda llegar al debut de la selección argentina en el próximo Mundial. Llegará sin rodaje, es cierto, pero bueno, ante el susto que había generado su salida en el partido del Inter Miami, donde él solito sintió y se fue, es más leve de lo que en esa imagen uno podía imaginar, más allá de que Hoyos, su entrenador, cuando terminó el partido, había puesto cierto manto de tranquilidad. De todas maneras, esto es un día a día y, por supuesto, estaremos muy pendientes de la evolución. Dicho esto, Messi se suma a la lista de 8 en mi registro futbolistas que todavía no están al 100%. 8 de los que en mi lista están dentro de la lista que va a dar Scaloni probablemente a fines de esta semana. Todavía no hay precisión, o quizás sea el mismo día 30, pero va a esperar hasta último momento porque, decíamos, hay muchos jugadores, después lo voy a desarrollar con más detalle, que por distintas circunstancias y distinto tipo de lesiones no está al 100. Dibu Martínez por el dedo, estamos pendientes de lo que pase con Acuña, que el otro día salió, lo mismo Montiel, se suma el caso de Molina, y eso tiene que ver con lo que están viendo ahora en imágenes. ¿Por qué? Porque en el minuto a minuto, en el nombre a nombre, yo tengo 24 confirmados de los 26. ¿Puede haber algún error? Sí. ¿Por qué? Porque está esperando Scaloni hasta último momento para dar el nombre final de los 26 elegidos, entre otros aspectos, porque quiere saber cómo llegan esos futbolistas que están al límite y en qué condiciones los va a tener para el inicio del Mundial. En un repaso rápido y sin titubear, los 24 adentro: Dibu, Rulli, Musso, Molina, Montiel, acá pongo el asterisco, Cuti, acá pongo el asterisco, en cuanto a que están lesionados y están en vías de recuperación. Otamendi, Lisandro Martínez, Valerdi, Tagliafico, Acuña, Paredes, Palacios, De Paul, Alexis, McAllister, Enzo Fernández, el Colo Barco, Lionel Messi, Almada, Julián Álvarez, Lautaro Martínez, Nico González, Simeone y Nico Paz. Ojo con Nico Paz, por eso también hay que marcar un asterisco, tiene una dolencia en su rodilla inesperada a un jugador muy importante, pero que no sabemos todavía cómo va a llegar. Entonces, dependiendo en parte de eso, sabremos cuáles van a ser los otros dos lugares a ser ocupados. Por eso hay más nombres, y en esos dos puestos para los 10 nombres, acaba de depender de la elección. Si lleva un centrodelantero más, el puesto asegurado lo tiene el Flaco López. O sea, si lleva Julián a Lautaro y suma un centrodelantero más, va a ser para el futbolista que ha dejado una muy buena impresión en la selección nacional. Después tenés la posibilidad de llevar o un volante más o un defensor más. Dentro de los volantes, yo creo que Buendía pisa fuerte por presente y por esto que les decía de jugadores con sus características que o bajaron el rendimiento, como es el caso de Mastantuono, o que por una cuestión de lesiones, como el de Nico Paz, quizás no estén al 100%. Yo le tengo fe a que Buendía pueda meterse dentro de esa lista. Perrón es otro. Decíamos lo de Mastantuono y lo de Lo Celso, que ya está en la República Argentina. Muchos futbolistas arribaron a nuestro país y dentro de los defensores se abriría la chance para Capaldo, para Yay, el exjugador de San Lorenzo, para Martínez Cuarta, porque puede ocupar la posición de central y también la de marcador de punta, y Medina o Senesi. ¿Por qué hay tantas dudas? Porque justamente en ese sector de la cancha, Argentina tiene dos jugadores que llegan entre algodones, Montiel y Molina. Así que en este minuto a minuto, y próximamente vamos a estar dando alguna otra definición más, a la espera, ya muchas selecciones dieron su lista total de los 26 elegidos por Lionel Scaloni.
0: No sé si hay data, pero ojalá que hagan algo lindo como en otros mundiales, la propia selección argentina, o como vos bien marcabas, hizo por ejemplo Brasil o Inglaterra, ¿no? Porque es un momento escuchar la lista final, y me acuerdo que había habido algún video en redes sociales, pero claro, de 4 años para atrás. Bueno, por ejemplo, no usábamos la inteligencia artificial. O sea, no, que ahora tengo la expectativa muy alta de cómo van a dar la lista.
1: Pero ya hay algunos que son una locura.
0: Espectacular.
1: Sí, un evento en sí. Compartiendo. Es un evento en sí.
0: Total.
1: O sea, de todo hacen una cuestión marketinera extraordinaria. Te diría que lo más llano fue lo de Brasil, sí, como Ancelotti termina dando la lista. Aparte, justo lo mete a Neymar así de manera de último momento y toda la gente aplaudiendo y festejando que lo convoca. Pero después lo que ha sido la presentación de Francia y la presentación de Inglaterra en esa mención de los jugadores elegidos fue algo, la verdad que exquisita, es una delicia. No sé qué va a preparar la selección argentina, probablemente algo también esté en estos momentos confeccionando, pero bueno, a diferencia de otras selecciones, Lionel Scaloni se demora un poquito más.
0: Claro.
1: Tiene tiempo igual, está
0: dentro del tiempo previsto. Eso te iba a decir.
1: Previsto.
0: Estamos...
1: Hasta el 30 hay tiempo, pero reitero, ay, esta situación de los 8, de los, por lo menos, 8 de los 24 que están en mi lista, llegan con alguna nanita. Y de eso va a depender la elección de los últimos.
0: Sí, por eso te pido patita para arriba, hielo, relax, si sos Lionel Messi, y por supuesto, como nos podés ver en todos los lugares del mundo, quizás estés viendo Infobae en vivo, le digo, tranqui, no pasa nada, ni a la cocina abrir la heladera, ¿eh? Yo voy, si querés te la abro, te sirvo el agua, lo que quieras, ¿no? Estás conmigo, ¿no?
1: Por eso me parece que se retiró a tiempo.
0: Sí.
1: Nadie conoce más el cuerpo que uno mismo.
0: Sí.
1: Y él se retiró solo, estaba 4-4 el partido además, pero algo sintió, se había agarrado la pierna y prefirió más salir por precaución. Estos son todos, en realidad, lo que se dice de confirmación, no hay. Sí que es una fatiga muscular, eso es lo que arrojaron los estudios, pero bueno, es tan amplio decir fatiga muscular, bien, que a veces puede ser algo capcioso. Tengamos fe de que va a llegar bien.
0: Bueno, hoy vamos y venimos, ¿no? De algunas cuestiones, todas relevantes, por supuesto, acá en Infobae al amanecer, tempranito, a las 7:49 de la mañana, en un día frío, 8 grados, máxima de 16 en el área metropolitana. Hablar de política y sobre todo de economía con un economista que es el titular de Equilibra, fue el director ejecutivo de ANSES, y ya que estamos hablando de eso, es futbolero el señor Diego Bossio. ¿Cómo le va?
6: ¿Qué tal, Nacho? ¿Cómo estás?
0: Hiper de Racing.
6: Enfermo.
0: Déjame arrancar por ahí, te echaron al técnico, ¿estamos de acuerdo o no?
6: Sí, a ver. Fui comisión directiva, la última comisión directiva, así que nada, lo tuve la oportunidad de conocerlo a Costas y demás. Está viviendo un mal momento Racing, un muy mal momento. La verdad que, evidentemente, los socios de Racing tenían una expectativa totalmente distinta, querían un salto distinto, y bueno, evidentemente estamos viviendo un momento difícil.
1: Pero espera,
6: ¿no?
1: Me tengo que meter.
7: Sí.
1: ¿Estás de acuerdo con que lo hayan echado o no estás de acuerdo?
6: Yo estoy de acuerdo con que los presidentes tomen decisiones. Okay. Y yo creo que la decisión de Milito es una decisión que evidentemente no se sentía cómodo, se lo notaba en el gesto, se lo notaba en el día a día, en las dificultades que había. Después me llamó la atención que le renueva el contrato por 3 años. Eso me llamó poderosamente la atención.
0: Claro. O sea, y finalmente,
6: exacto. Y después, finalmente, lo que creo es que esa convivencia no era buena y me parece que el desenlace es malísimo. La forma, la manera, como... Y Costas a todos nos moviliza, porque es un hincha, es más allá de sus capacidades y todo lo que logró y demás, es un hincha más. Pero evidentemente el momento de Racing era complicado. Todos los clubes han pasado momentos. A ver, Gallardo, nada indiscutible en River. Y sin embargo, tuvo un semestre muy malo y tuvo dificultades, pero la salida fue mucho más prolija, mucho más ordenada. Acá la verdad es que no. Y me parece que ahí falla la dirigencia, lo digo con todo respeto, ¿no? A ver, yo soy enfermo Racing, quiero que gane siempre, quiero que el día que no gana, no duermo, digamos. Lo que pasa es que los hinchas de Racing no tenemos punto medio, somos claro. Así y no.
0: Sí.
6: Che, una cosa que quiero decir, muy buena la entrevista recién a García Cuervo y muy bueno el mensaje de ayer. La verdad que es un alivio. Perdón que saque de tema.
0: O sea, son de los que dijo mensaje recibido como político en general, ¿no?
6: Mensaje recibido y mensaje que suscribo y mensaje que acompaño, el diálogo, el método político, los políticos encontrándose, poniendo el zapato del otro. Y me parece que... Y si, como vos decís, el gobierno tomó nota o por lo menos dijo, bueno, es lo que esperábamos y demás, puede ser un elemento de aliento. No lo veo por la actitud propia del presidente, que permanentemente agrede, pero independientemente de eso me pareció muy bueno. No quería dejar de decirlo porque realmente, y la nota muy buena, es profundo, ¿no? No descalifica la política, la usa, es una herramienta, sí descalifica métodos de la política, pero no la política. Me parece que eso es importante.
0: Bueno, tu extracción es peronista, has participado de gobiernos en el pasado, has tenido roles ejecutivos importantes y destacás el mensaje, el pedido de diálogo de Jorge García Cuerva a la política argentina. ¿Crees también como peronista que algún día vamos a poder matar la maldita grieta? Porque no digo vos, pero tu espacio político también acrecentó o ayudó a crecer la grieta.
6: Es que no hay manera. Vos fíjate... ¿Cómo lo mezclamos con la economía? No podés estabilizar a la Argentina, no podés estabilizar. ¿Qué significa estabilizar? Significa bajar la inflación y que crezcas y que haya trabajo. Es decir, volver a la normalidad en términos económicos, que el dólar esté estable, que la inflación sea baja. Lo que ocurre en la mayoría de los países. Si no tenés orden político. Y el orden político no se logra de otra manera en una sociedad absolutamente fragmentada, si no es producto del diálogo y un método de acuerdos políticos. Con lo cual, lo contrario a tener desorden político es la falta de diálogo, la falta de método, la falta de acuerdos. Con lo cual, no solo suscribo el método que plantea García Cuerva, sino que me parece que es absolutamente necesario para Argentina que haya acuerdos y diálogos para que mejoremos la calidad de vida de los argentinos.
2: Ahora, habló de una especie de pacto social para el periodo electoral que se viene. En algún momento ya se había mencionado esa idea, pero... no avanzó. ¿Por qué crees que no avanzó y por qué crees que debería avanzar?
6: Porque
2: ahora
6: está rota la sociedad y está rota la política. La política no tiene capacidad hoy... A ver, el peronismo tiene una crisis enorme. De las últimas 8 elecciones nacionales perdió 6. Ganó, perdió 6 elecciones. Todas las legislativas. Con lo cual, la Argentina está en crisis, la sociedad está rota... El peronismo está en absolutamente crisis, que es uno de los principales actores políticos que tiene la Argentina. No hay capacidad de reencontrarse, no hay capacidad de diálogo, no hay capacidad, no hablemos de perdón, porque es una palabra muy fuerte, ¿no? Pero sí de poder encontrar puntos en común. Y si no hay puntos en común, es muy difícil dar confianza a la sociedad. Y cuando vos no le das confianza a la sociedad, no funciona ningún plan económico. ¿Por qué no baja la inflación, Milei? Porque no hay confianza en la política. El riesgo Cuca no existe, lo que existe es el riesgo de un gobierno que evidentemente está permanentemente peleándose y está permanentemente poniendo en tela de juicio su accionar político.
2: Bueno, el equipo económico igual te diría, sí, bajamos la inflación, ahora estamos en un periodo de cierto estancamiento, se podría decir.
6: Mirá, si vos lo comparás con otros planes de estabilización, no. Vos lo comparás con Cavallo, los

0: deudas, que hay equilibrio fiscal y que ese equilibrio fiscal, pongámosle un gran interrogante, porque si vos acá no arreglás el aire acondicionado un año, dos años, tres años, tenés un problema. Bueno, si vos no haces una sola ruta, si no ordenás las cuestiones, lo que hay es gasto postergado.
1: Bueno, ellos te dicen también,
0: pero
1: orden
0: discusión
1: macroeconómico en el valor del dólar, con todas las internas que hay, con todos los problemas con la oposición, el dólar está en 1.400. Te digo lo que dice.
0: Sí, no, está muy bien. A ver, ¿hay vocación por ordenar la economía? Sí. Déjame poner un interrogante en cuanto al éxito del programa. Hay programas, a ver, también te puedo decir, che, Cavallo arrancó con una inflación muy superior a la que tenía Alberto Fernández, a la que dejó Alberto Fernández, y sin embargo en 30 meses ordenó la economía. Entonces hay otros planes de estabilización que a lo largo de 30 meses dieron otro resultado. Con lo cual, cantar victoria me parece que es un error total y absoluto. La Argentina no está estabilizada. Yo te atribuyo uno de los principales factores a no estabilizar la economía a la falta de confianza política, a un gobierno que no inspira confianza.
2: Ahora, por lo que vos estás diciendo, ¿crees que hasta ahora el plan económico está fracasando?
0: La economía está anémica. Vos tenés buenas señales en términos macroeconómicos, pero el consumo está destruido, el consumo masivo. Las familias no llegan a fin de mes.
1: Puede convivir.
0: Lo que dice García Cuervo. Bueno, lo llamativo es que hay una parte importante de la sociedad que está buscando orden, que el gobierno le da incipientemente algún orden y que evidentemente quiere que la inflación no se descontrole, que haya orden en las calles, que evidentemente haya previsibilidad. Y evidentemente, y el peronismo también está captando ese mensaje. Cuando uno ve a determinados actores hablando, che, de estabilización, si es creíble o no es creíble, es otra cuestión. Cuando creo que en este mismo estudio, dirigentes importantes del último gobierno, Aníbal Fernández, fue compañero mío de gabinete.
1: Y vino Victoria Tolosa Paz y hablaron de equilibrio fiscal.
0: Bueno, por eso.
1: Nosotros nos sorprendimos.
0: Yo hace muchos años que lo estoy diciendo, pero ellos evidentemente están incorporando la idea de estabilización, de ordenar la economía, bajar la inflación, tener suficiente reserva. Entonces vamos por parte. ¿El gobierno logró eso? No. Déjame poner un interrogante. Cantar victoria es cantar un gol antes de tiempo. ¿Está bien? O querer... parece que, pongámosle VAR mínimamente.
2: ¿Pero
0: no,
2: ahora que llegar
0: está...
2: a cero?
0: No, no.
2: ¿Puede ser la victoria?
0: A ver,
2: ¿cómo
0: va
2: la mediríamos?
0: No, la victoria va a ser, la victoria es... Llegar a cero va a costar muchísimo. La victoria es... De hecho, no hay economías que tengan cero inflación. Son muy pocas. La victoria es que bajar sustancialmente la inflación a un dígito anual que te dé previsibilidad, que es lo que pasa en los países de la región. No nos vayamos a los países europeos y demás. La victoria sería acumular reservas para poder ser predecible a la hora de... tener una economía mucho más con mayor confianza. Pero la victoria es que la gente viva mejor. Y lo que está pasando es, vuelvo a repetir, lo decía García Cuervo, lo vemos en los números, es que la gente no llega a fin de mes, que la mora en la tarjeta de crédito está en máximos históricos, que los préstamos a entidades financieras no bancarias están con mora en máximo histórico, que los chicos que tienen entre 20 y 30 años son los que más en mora están, porque se han endeudado, sobre todo con las plataformas, y no han podido pagar. Lo cierto es que todas las actividades de consumo masivo han caído de forma significativa. No hay... A ver, entonces vamos a ver números macro interesantes y vamos a ver una parte importante de la sociedad, che, que no llega a fin de mes y demás. Que la vocación estabilizadora tiene que ser uno de los consensos. Puede ser sostenibilidad fiscal, independencia del Banco Central, honrar la deuda como un paquete de cosas como punto de partida para el desarrollo. Pero ahora bien, si no resolvemos los temas cotidianos, los temas de laburo, de qué vamos a vivir la Argentina, el nuevo perfil de la industria, evidentemente cualquier plan de estabilización va a tener un segundo problema, que es político, que es lo que decía Nacho. Che, ¿pero es sostenible esto o no?
2: Ahora, la gente, recién hablabas en referencia a cómo vive, ¿vive peor que en el último gobierno de Alberto Fernández?
0: Cuando uno mira el salario real, sí. Cuando uno mira el salario real, todavía está por debajo del promedio de los últimos meses del gobierno de Alberto Fernández.
1: Esto tomando datos
0: oficiales.
1: Estos
0: son los datos oficiales, deflactando el salario real. El salario de 14,5 millones de personas que cobran algún tipo de ingreso, jubilaciones, pensiones, ingresos de relación de dependencia, empleos públicos y formales, está por debajo de los promedios de los 9 primeros meses del 2023. Y el ingreso disponible más aún, porque ¿qué pasó? Aumentaron más las tarifas, los alquileres, los servicios públicos que la inflación, con lo cual el salario. Por eso hay mora. La mora es la pus de una economía que no funciona. La mora es el default de las familias. Y la mora está, en términos históricos, 3-4 veces por encima de la media. Es decir, la gente dejó de pagar la tarjeta porque no puede, porque no llega. No es que la gente gratuitamente, che, dejo de pagar la tarjeta, total, no pasa nada. Entonces son síntomas de una... Y también, por otro lado, tenemos récord de exportaciones. Y por otro lado, tenemos una caída de la inflación muy fuerte, más ordenada. Y por otro lado, tenés el dólar estable, que también hay mucho para hablar.
1: Ahora, te quiero preguntar, esto es Diego Bossio con nosotros, muy relevante lo que decís porque agarrás la variable del salario, ¿no? Uh-huh. Creo que a cualquier persona que esté del otro lado, argentino a pie, en el fondo es, creo que es un...

0: principal variable. ¿Se puede mejorar el salario del argentino sin necesidad de caer en lo que se llamaba por ahí, denostándolo, el plan platita del gobierno anterior?
1: A ver,
0: sin volcar dinero en la economía.
1: La forma de mejorar el salario es aumentar la productividad de la Argentina. Sí. Eso es la forma genuina. Entonces vos tenés que tener un programa de aumento de productividad muy fuerte, de manera tal de que nosotros podamos producir más. Pero te voy a dar un dato.
0: ¿Este gobierno lo está haciendo eso?
1: La inversión está baja.
0: Okay.
1: Llamativamente, independientemente del RIG y de los proyectos de inversión que vemos sobre todo en Vaca Muerta, en la minería y demás, la inversión está baja.
2: ¿Y por qué crees que está baja si es un gobierno que tiene el aval y el apoyo del sector privado en general?
1: Básicamente porque no genera confianza. Y te voy a dar un dato. Déjame, porque vuelvo a la confianza. El riesgo país de la Argentina es el doble que América Latina. No hablemos de los mejores países de América Latina. El doble, similar al de Honduras, Dominicana. No, el doble de Honduras, Dominicana. Es decir, es una región que, por la historia, no le atribuyemos todo al gobierno, por la historia, por los default y demás, no ha podido volver a los mercados de capitales. Segundo, es un gobierno que está permanentemente en conflicto, con lo cual los propios argentinos no creen, los propios argentinos lo cuestionan, los propios argentinos le sacan el banquito de la confianza. La última elección la ganó Trump. No la ganó el gobierno. Tuvo que venir Trump y comprar pesos, el secretario del Tesoro, para efectivamente darle un ancla a la economía. Y la pregunta es, che, si el gobierno hace todas las cosas para el mercado y el mercado no reacciona, no le da a la derecha, es decir, no le presta, porque básicamente 500 puntos de riesgo país con la tasa de interés internacional tan alta es inaccesible el mercado, ¿qué es lo que está pasando? ¿Cuál es el interrogante? Y ahí yo digo, es la política. Evidentemente el gobierno falla en esto, en el diálogo, en el método, en poder pacificar, en poder encontrar. Estabilizar la economía no es fácil, es muy complejo y la variable política es central. Entonces yo no le quiero cargar las tintas a un gobierno que tiene vocación de orden, sí le quiero cargar las tintas a un gobierno que no se pone en el zapato del otro. Uh-huh. Porque vos, la tarea es estabilizar como punto de partida para desarrollar la economía. Entonces vos estabilizás con un tipo de cambio apreciado y con la apertura económica, ¿qué te pasa? Y te pasa que el salario no crece. Y cuando el salario no crece, ¿qué pasa? Aparece el amor, aparece el mal humor, aparece una situación compleja en la sociedad. El PBI de la Argentina hoy es 7% al pico histórico, fue el 2011. Hace 15 años el PBI de la Argentina era más alto que ahora.
2: Igual, vuelvo un capítulo atrás, un segundo. El otro día justamente hablaba con un empresario muy, muy relevante del sector privado. Uh-huh. Y lo que me decía es que en el empresariado argentino hay incertidumbre respecto de lo que pueda ocurrir en los próximos meses, teniendo en cuenta que el clima electoral se anticipó. Uh-huh. Y que no es tanto la falta de confianza en el gobierno de Libertad Avanza, sino en la incertidumbre respecto del regreso de referentes del gobierno anterior, este famoso riesgo Cuca. Uh-huh. ¿Qué ves al respecto? Porque esto te juro que me lo dijeron hace algunos días, alguien muy relevante.
1: Está claro y me parece que es parte del corazón de la discusión. Yo creo que el próximo gobierno debe tener sostenibilidad fiscal, un banco central independiente, debe tener honrar las deudas, debe tener un programa de estabilización como punto de partida, con diferencias evidentemente sustanciales a lo que cree el gobierno. Este es un gobierno que no empatiza con la producción, no empatiza con la industria, no empatiza con los problemas cotidianos del metro cuadrado. Me parece que hay una lógica distinta. Mi experiencia es que por lo general esto es Boca y River, esto es A o B, es blanco o negro. Entonces, evidentemente el proceso electoral va a ir hacia eso y me parece que van a ir surgiendo determinadas alternativas que van a encontrar sintonía con una sociedad que está pidiendo orden. El desorden que dejó el gobierno de Alberto Fernández en términos políticos, las internas abiertas eran al mismo nivel que este. Esto es como un punto más, punto cuatro, viste mucho en las redes y demás, pero las internas eran feroces, el desorden en la calle era enorme, ibas a la 9 de julio y no podías pasar, el desorden social era de manera muy visible, el desorden en términos económicos era muy fuerte. Entonces el peronismo o las expresiones políticas que intenten abrazar también al peronismo deben ser expresiones que inspiren orden a la sociedad, que inspiren orden a los argentinos. Los argentinos, algunos dicen, el peronismo tiene que ser confiable para los mercados. Yo creo que tiene que ser más amplio. El peronismo tiene que ser confiable para los argentinos y entre ellos los mercados. El peronismo tiene que ser sinónimo de lo que fue en algún momento.
2: ¿Se puede lograr eso?
1: Sí, decididamente. Hay un montón de actores del peronismo que están en esa lógica. Además...
2: ¿Quién te parece?
1: Hoy no hay candidatos naturales. Para mí, si hay algo que no existe es que a la mañana te levantes y te pongan un presidente y te digan, me parece que hoy en el Estado, en la crisis que está el peronismo, se debe un debate, porque eso es importante.
0: Te lo pasó en limpio, se acabó el dedo, se acabó un dirigente que diga, vos sos vos.
1: Eso lo hunde.
0: Ah.
1: Lo hunde al maleonismo, más lo hunde. Entonces,
0: yo creo que la vocación del consenso democrático.
1: Incluso te diría mucho más amplio que el peronismo, incluso con actores fuera del peronismo. Porque hay que. Porque si vos de las 8 elecciones últimas ganaste 2 presidenciales, ¿no? Estoy hablando del 2011 a la fecha, ¿no? Ganaste la presidencial, después perdiste todas. 2 presidenciales perdiste y perdiste todas las legislativas. Tu fuerza política está diezmada. A que tenés que entender por qué perdiste.
0: Claro.
1: Tenés que entender qué es lo que pasó, y evidentemente va a tener que hacer un giro importante y rescatar muchas de las cosas de lo que simboliza el peronismo. El peronismo simboliza que se ocupa un poquito más de las cuestiones cotidianas de la gente. Y eso va a requerir de mucha creatividad, va a requerir de mucho esfuerzo y va a requerir de decirle a los argentinos, che, mirá, hay un esfuerzo muy grande, pero también hay un camino de alivio. Hoy la situación es absolutamente delicada. Y lo peor de todo, que hay una situación donde no hay un presidente, en donde no empatiza. No se pone en el zapato del otro.
0: Solo esto, porque nos quedamos sin tiempo, pero decías, para cerrar, quizás un espacio más amplio que el peronismo en sí. ¿Me das tus límites por derecha Macri, ponele?
1: No, a ver.
0: O Macri incluido.
1: Mirá, si pones límites.
0: Para entender.
1: Si pones límites en la política, te estás absolutamente restringiendo. Acá me parece que lo importante es volver a tener herramientas democráticas que los argentinos nos sintamos en convivencia y herramientas políticas, económicas, de política económica.
0: Pero
1: que
0: le den. Si no pones un límite, lo incluyo a Macri. Yo te iba a decir, entre Bregman y Macri. No,
1: a ver, vamos por parte. En Brasil. Lula se juntó con Cardoso, que es equivalente a que Cristina se haya juntado con Macri. Sí, yo no lo veo acá por lo que dice el arzobispo, por lo que dice. Pero la verdad es que la Argentina requiere de diálogo, requiere de tender puentes, requiere de que tengamos fortaleza política para darle un rumbo, darle certeza y que mejoremos la calidad de vida de los argentinos, que está por el piso. En el mundo se hacen rutas, se hacen puertos, la gente mejora, saca créditos para comprarse su casa. Esas cosas ocurren, pero no es lejos, ocurren acá cerca. ¿Y por qué no ocurren en la Argentina? Por un montón de errores que evidentemente vamos a tener que subsanar.
0: Diego Bossio, con nosotros, titular de Equilibra, economista, exdirector ejecutivo de ANSES y exdiputado nacional y otras cosas, por supuesto, que no estoy nombrando. Muchísimas gracias.
1: Gracias a ustedes.
0: Y por la charla. Nosotros apenas hemos transitado la primera hora y piquito de información. Les cuento dos cosas brevemente. 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Ya venimos.
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1: Seguimos en vivo en Infobae al amanecer a las 8 de la mañana y 12 minutos. Un día frío, 8 grados aproximadamente en el AMBA con una máxima de 15. Y decíamos, atención, porque ahora ya se estaba disipando, pero hubo mucha niebla a la mañana. Hubo una situación de realmente muchos choques en el AMBA. Por suerte, aparentemente por lo que nos llega, ninguno gravísimo, pero sí muchas complicaciones en el tránsito porque damos fe nosotros que madrugamos. No se veía absolutamente nada hasta hace un ratito nada más, ¿eh? Así que a tener cuidado. Y obviamente en el primer día de la semana todo el mundo salió con el auto y al transporte público, así que la cosa va lenta para venir a la capital federal, sobre todo desde provincia acá en el AMBA, en el área metropolitana. Nos vamos a meter como todos los días a esta hora con nuestra puesta a punto, mientras disfrutás tu café, tu té, quizás tu mate, las noticias que tenés que saber precisamente a las 8 y 13. El gobierno, atención, después lo vamos a estar desarrollando dentro de su nuevo paquete de temas legislativos relevantes. Creo que acá lo habíamos adelantado, que lo estaban pensando y ahora hay un proyecto. Va a intentar derogar la ley de etiquetado frontal y obviamente hay mucha cautela entre los especialistas que quieren ver el texto final. Y también hay mucha cautela en los sectores dialoguistas, esos que suelen ayudar al gobierno a legislar sus iniciativas. Lo mandó el proyecto al Senado, se deroga por completo la ley de promoción de la alimentación saludable, sancionada, ustedes saben, años atrás, con amplio consenso en su momento del Congreso. Dicen los legisladores de la oposición, sobre todo la más dialoguista, que no tienen urgencia, que quieren ver los detalles finales del texto y que van a pedirle los argumentos a los principales involucrados antes de avanzar. Pero atención, porque por supuesto es algo a lo que nos acostumbramos mucho cada vez que compramos un producto, ver los famosos octógonos negros. ¿Se van esos octógonos? Bueno, a medida que haya información, por supuesto, la vamos a contar por aquí.
2: Y terminó el fin de XL y subió la cantidad de turistas en Argentina un 9%, son datos de la Confederación Argentina de la Mediana Empresa, pero atención, porque el tiempo de permanencia en los destinos turísticos bajó, es decir, este crecimiento estuvo impulsado por las famosas escapadas.
3: Y empiezan las consecuencias de lo que ha sido la pérdida en la final de River en la Liga Profesional de Fútbol, la lista de los que van a salir del equipo. La encabeza Juanfer Quintero, epa, uno de los nombres fuertes que está prácticamente todo dado para que se vaya de River por distintas circunstancias, pero no va a ser el único. Habrá entre 6 o 7 u 8 nombres fuertes e importantes que van a dejar el equipo dirigido por Chacho Coudet. Una de Boca, pensando en lo que va a ser el partido de esta semana, también importante, Cavani, que estaba todo dado para que vuelva a tener consideración, volvió a sentir dolor, así que hay que estar muy expectantes a ver qué termina pasando con el delantero uruguayo.
1: Y hay que seguir de cerca, como todos estos días, lo que está pasando en Bolivia. Hubo en las últimas horas una masiva movilización en La Paz y choques fuertes con la policía. Multitudinaria marcha, precisamente, pese a que el presidente Rodrigo Paz, obviamente acá lo venimos diciendo, anunció que va a bajar la mitad su propio salario. Obviamente es una iniciativa simbólica en un intento de calmar las protestas que ya entraron en su cuarta semana. Hay muchos problemas económicos que se van superponiendo y un inicio muy turbulento para el todavía flamante presidente de Bolivia. Vamos a también seguir esta situación muy de cerca,
2: Y un 130% es lo que creció la cantidad de empresas en concurso preventivo. Son datos del Fuero Comercial de la Ciudad de Buenos Aires que muestran entonces el salto en procesos concursales en medio de una compleja situación económica.
3: Y esta sí que es una noticia inesperada. Machu Picchu podría perder su lugar entre las 7 maravillas del mundo. La organización expresó preocupación por la falta de medidas efectivas para preservar el patrimonio y reclamó acciones urgentes por parte de las autoridades peruanas. El Machu Picchu, que aquellos que lo han visitado dicen que es un lugar extraordinario, mágico y energético, pero podría perder su lugar de privilegio.
1: Gracias a todos los que están del otro lado. Esta fue la puesta a punto. Algunas noticias que tenés que saber a esta hora de la mañana, habiendo hace un ratito contado muchos detalles de lo que dejó el Día Patrio para el gobierno argentino, para la Argentina toda, el Tedeum, la Catedral Metropolitana, y una charla muy importante que ya está generando repercusiones con el arzobispo de Buenos Aires, el hombre de la jornada, Jorge García Cuerva, que dialogó con nosotros, dialogó con Infobae al amanecer. Hay que desarrollar algunas cuestiones económicas que siempre les traemos, muy vinculadas con tu bolsillo, ¿eh? Así que a prestar atención porque tenemos datos relevantes, Bel.
2: Casi la mitad de los argentinos resigna gustos o salidas en este contexto de complejidad económica, de una economía que va a dos velocidades, que lo venimos diciendo, en este escenario en el que hay sectores que muestran resultados positivos, mientras que hay otros que vienen más rezagados, ¿no? Son datos de la consultora Focus Market, que le saca una foto entonces a cómo está tu bolsillo. A ver, ¿qué dice esta encuesta entonces? Por ejemplo, pregunta, ¿cómo proyectan los hogares su situación en los próximos 3 meses? Y atención, acá hay un 46,8% que dice peor, un 26,36% que dice mejor que ahora y un 26,7% que espera estar igual. Esta encuesta también pregunta qué ocurre con los gastos, ¿no? ¿Qué pasa con a dónde va el dinero? ¿Qué están resignando los hogares argentinos? Y ahí también, entonces, lo que dice esta encuesta es que, por ejemplo, el 46,3% de los encuestados resignó gustos o salidas. El 30,5%, bueno, un número interesante también, dice no resignar nada. El 14,2% resignó algo de comida y casi el 9% resignó la compra de indumentaria o electrodomésticos. Así que de alguna manera esto termina de sacarle una foto a algo que venimos hablando, ¿no? Respecto de cómo queda menos ingreso disponible para ciertas actividades, para ciertos sectores, teniendo en cuenta que, por ejemplo, el capítulo de gastos fijos en el hogar va tomando cada vez más peso en el bolsillo. Hay un dato más para compartir respecto de lo que está ocurriendo con tu bolsillo, que da a conocer esta consultora, que dice, ¿alcanzaron los ingresos para cubrir los gastos del mes? Y atención, porque acá dice, un 37,3% dijo que pudo ahorrar, un 31,6% dijo que no le alcanzó el ingreso para los gastos fijos del mes, un 27,2% dice que alcanzó con lo justo y un 3,8% dijo que sacó un crédito. Y acá también el asterisco respecto de cómo va creciendo, ¿no?, la morosidad en los créditos de los hogares, lo venimos diciendo. Si bien está creciendo en el último periodo, según datos del Banco Central, a un menor ritmo, continúa en alza entonces la dificultad, principalmente para créditos personales y después para tarjetas de crédito. En último lugar está la mora en créditos hipotecarios, lo cual tiene lógica porque ¿en qué vas a preferir atrasarte? ¿En un crédito personal o en el crédito de tu casa? Bueno, lógicamente vas a preferir, entre comillas, ¿no?, dentro de lo que es ajustar los gastos. Así que casi la mitad de los argentinos en este contexto resignando gustos o salidas, ¿no? Un salario que cada vez alcanza para lo mínimo, los gastos fijos.
1: Y algunos sectores particularmente más golpeados que otros, ¿no? Sobre todo quizás los que tienen que ver con darse un gustito. Yo soy, por ejemplo, de los que cada vez que puede, me gusta sinceramente salir a comer. Es más, puedo decir, me da un poquito de vergüenza, pero que soy gastronómico porque tengo un restaurante con amigos, chiquitito, que la remamos un montón, y uno ve que si no pone toda la creatividad al servicio, por ahí está invirtiendo en redes sociales, trayendo influencers, bajando los precios, haciendo promociones, quizás el 17, 18, 19, 20 como mucho del mes, de repente se apaga el consumo de ese sector particular. Me decía lo mismo la otra vez una persona importante del mundo de las cervezas, los vinos, digo, todo lo que uno por ahí corta, no vas a cortar eso, obviamente, claro, más que el colegio del PIB, desde ya, digamos, ¿no?
2: Ahí tocas un punto muy importante. El sector de bebidas viene muy golpeado. Una temporada de verano muy mala para, por ejemplo, cervezas, que si en ese momento no venden, ¿cuándo, no? Es un sector muy golpeado porque, claro, son productos prescindibles dentro de lo que es la compra del supermercado, la compra en los almacenes. Y claro, cuando tenés menos ingreso disponible, ¿por dónde recortas? Por ese lado. Sí,
3: claro, sí, por los bienes de lujo. Estaba pensando que, bueno, hay parte del aspecto negativo de lo que estaban analizando, pero para mí hay dos datos ahí que son alentadores para el gobierno. Cuando uno dice que el 30% no resignó nada en una etapa donde todavía se supone que continúa el ajuste hogareño, es un porcentaje elevado, bajo mi concepto.
1: Es un núcleo duro también, ¿no? Es la gente que lo votó a Milei en la primera vuelta.
3: Sí. Pero es un núcleo duro que se mantiene y se sostiene.
1: Sí.
3: Y si vas al otro cuadro, cuando habla del 37% que pudo ahorrar, ya estás haciendo referencia que casi 4 de 10 argentinos pueden ahorrar en la República Argentina. ¿Es poco? Obviamente que sí. Pero la realidad es que cuando uno va a los números y los datos del consumo y lo contrasta con esta encuesta, hay más ahorro del que nos podríamos haber imaginado haciendo un relevamiento, si querés, más hogareño o con algunos valores y algunos indicadores de lo que está pasando con la demanda en la Argentina.
2: Y si querés tomar otro dato que puede ser positivo para el gobierno, es que según esta encuesta, recién mostrábamos que el 46,8% de las personas consultadas creen que van a estar mejor en los próximos meses. Y ahí el informe dice que esto se puede deber a dos motivos. Por un lado, la sensación de que lo peor ya pasó y que ahora solamente quedaría mejorar. Y por otro lado, también la proyección de alguna paritaria que esté cerca, alguna mejora salarial que ya se haya pautado para la segunda etapa del año. Pero también es un dato interesante que más del 46% de las personas que fueron consultadas, si bien en general, lo que dice el informe es, bueno, sí, tuvimos que resignar gustos, salidas, no podemos ahorrar. Bueno, hay una gran parte de estos encuestados que cree que va a estar mejor en los próximos meses, mientras que, por supuesto, que hay un poquito más del 26% que cree que va a estar peor. Ahí está la división, ¿no?
1: Datos muy interesantes, que vamos a estar yendo, vamos actualizando, por supuesto, con distintas consultoras. Muchas veces de ellas, aparte de encuestas, se basan en datos oficiales que va publicando el propio INDEC, depende del dato con más o menos rezago. Así que queríamos contar esto en este martes 26 de mayo. Quiero mandarle un beso muy especial. Escuchen esto porque ustedes se van a sorprender, porque esto está pasando ahora. Un beso muy especial a Giovannis, que nos está mirando desde Cuba. ¿Escucharon bien? Desde Cuba. Sí, ya le pide el teléfono, me extraña. Saludos desde Cuba.
3: No hay bloqueos,
1: aquí con 34 horas sin corriente eléctrica, no sé más que esto. Saludos desde Cuba con 34 horas sin corriente eléctrica. Esto es inhumano, día tras día, bendiciones. Giovannis, te mandamos un beso enorme. Decinos si estás en La Habana, si estás en algún otro lugar y obviamente más de tu vida. Y ahí también ya te pedimos enseguida tu teléfono para estar en contacto. Pero me sorprendió mucho porque teníamos de Europa, de América Latina, de algunos lugares, incluso de Asia, me acuerdo. Turmequistán, creo que aparecieron.
3: Sí,
1: nunca había aparecido alguien de Cuba.
3: Mira, está bien, que se vayan sumando.
1: Totalmente.
3: Acá los esperamos.
1: 34 horas sin corriente eléctrica, que es algo, dicho sea de paso, que está pasando cada vez más seguido en el medio de restricciones económicas relevantes allí en la bella isla. Así que, Giovannis, un beso enorme. Ya nos metemos en otro tema, pero mensaje para todos. Rocío Magnani, 428, que dice que es necesario un pacto social en este momento, haciendo referencia a las palabras de Jorge García Cuervo, el arzobispo de Buenos Aires, que habló hace un ratito Agenda Abierta con nosotros. Marcela Soto dice, yo prefiero este gobierno loco que otro gobierno que he vivido. Susana Walulik dice, buen día, estamos siempre fieles mirando el programa. Somos Stana, Pablo, desde Jardín América Misiones, Padres de Brisa. ¡Ah, Padres de Brisa! ¡Me vuelvo loco! De nuestra compañera.
2: No, el mejor mate del piso,
1: claro,
2: lo tiene Brisa.
1: Totalmente, porque como buena misionera,
2: claro,
1: no saben el buen mate que hace nuestra compañera. Y acá están los Padres de Brisa mirándonos. Un beso enorme.
3: Mirá qué genio.
1: Mirá. No, lo leí espontáneamente.
3: Los felicito por la hija que tienen.
1: Totalmente.
3: Qué lindo como te dicen eso.
1: Totalmente.
3: Esa además genuina.
1: Al ángulo. Y después Hernán Pérez, que está, creo que es para Lu, en la lista de Scaloni, ¿van a pesar más los apellidos que la condición física? Interesante.
3: Para mí
1: pregunta.
3: No.
1: Ok.
3: Para mí no, lo que pasa es que hay que ver qué jugador, qué condición física y cómo llega al inicio del Mundial.
1: Claro.
3: Es muy finita la línea, sí, ¿viste? Sí, sí. Es muy finita, porque de estos 8 que yo les mencionaba hace un ratito, que después vamos a ir actualizando la información, la mayoría hasta ahora, salvo, no tengo información concreta de Nico Paz, llegarían para el primer partido. Uh-huh. Sin rodaje, es cierto, sin presencia en los amistosos, pero llegarían. Entonces, bueno, ahí la condición física estaría dada. Veremos qué decir Scaloni.
1: Perfecto, me reía porque acá el último romántico que nos sigue desde febrero, me acuerdo que nos escribía desde las primeras jornadas,
3: sí, sí,
1: me pone, sos malo igual, sos malo último romántico, nosotros somos buenos con vos. Qué buen vino el Ubita, me dice, ¿no, Nacho?
3: Ah, andan por, todos con eso.
1: Sí, por obviamente, le digo a los no futboleros, futboleras, los dos goles que nos hizo Ubita, el de Belgrano, a los hinchas de River.
3: Nicolás Ubita Fernández, sí. Le decían Ubita por ser chiquito y rechonchón y tese oscura.
1: Último romántico, me hiciste reír igual, te mando un abrazo. En un programa que habla de la concordia, del diálogo, no te voy a invitar a Seguro La Gabana, para nada, no, todo bien. Abrazo enorme, me gusta cuando los buenos chistes van bien, entran bien, yo los festejo.
3: Y sí,
1: aunque me duelan.
3: Obviamente, sí, claro que sí, pero el Ubita, la verdad que esto es un repunte comercial, habría que hacer el análisis de mercado, pero porque a partir de lo que fue la final...
1: Están volviendo locos igual, los hinchas de Belgrano, aparte salieron de debajo de las paredes, ahora está todo el mundo hincha de Belgrano. Ayer fui a un evento...
3: Muchos hinchas,
1: ayer fui a un evento de Narda Lépez y en la puerta
3: me encara
1: una chica muy, muy simpática y me dice... ¿Reconoces mi tono de voz? No sé. Era cordobesaza y me dice, los veo siempre. ¿Qué pasa, River? O sea, así te vuelven loco. No, claro, se puede vivir así.
4: Igual bancamos a los que te pueden llegar a hacer algún chiste y son de Belgrano.
1: Claro.
4: Ahora, si sos de otro equipo, sí, que no jugó la final...
1: Chito la boca,
4: me parece,
1: ¿no?,
4: un poco triste, ¿no?
1: Sí.
4: Además, la última vez que festejaron algo de Belgrano, después muy bien no le fue a nuestro eterno rival.
1: Fuerte editorial, ¿eh?
4: Lo digo nada más.
1: Sí.
4: Veo
1: cierta ironía en tu rostro.
3: Es parte del fútbol.
1: Sí, sí.
4: Yo personalmente jamás subiría un posteo cargando a Boca siendo de River. Es insólito.
3: Pero obvio, colores no pueden... Para eso está el fútbol.
4: Pero esos colores no pueden aparecer en mi cuenta de Instagram.
1: Nunca, seamos sinceros, ¿nunca mandaste un meme?
4: Jamás.
1: Me
4: jamás.
1: Estás cargando.
4: No, jamás.
1: ¿Para qué sos hincha del fútbol? Si no, no es para cargar al rival.
4: No, soy rey contra respeto. No, es que no tiene sentido para mí. Vos tenés que mirar lo que hace tu equipo.
1: Sí.
4: Que la verdad que el equipo de enfrente tiene varias cosas para replantearse también, en vez de estar mirando lo que hacemos nosotros.
1: Acá manda saludos el último romántico. Entendió que nos estamos cargando con buena onda. Hola, muchos autopercibidos de Belgrano, dice acá,
4: claro,
1: Rubén.
4: Estoy con Rubén.
3: Yo que he ido ahí, hay muchos hinchas de Belgrano, muchos, los que fueron los festejos. Bueno, recién decías el respeto, Sara Rayán festejó con la Mona Jiménez, el jugador más importante que tiene Belgrano, lo amo futbolísticamente, un jugador distinto que aparte hincha, eligió volver a Belgrano estando en plenitud, teniendo chances de ir a otros clubes, y agarró el micrófono y dijo que, bueno, hacían referencia al campeonato, pero con mucho respeto a todos los hinchas que estaban en el show, que no eran hinchas de Belgrano.
1: Claro.
3: Así que siguió tu línea.
1: Sí, ya que nos metimos espontáneamente con el deporte, hay algunas situaciones a seguir por ese carril.
3: Y tiene que ver con la causa de Patricio Albacete, el ex rugbyer de los Pumas, tan referencial durante toda una época. Hay novedades en relación a la causa y les quiero actualizar a partir de lo que fue el video que se dio a conocer, a difundir de esas cámaras, donde se ve lo que está viviendo Pamela Pombo dentro de esa vivienda. La agarra del cuello, le grita, le pega, la tiran al piso. Pamela Pombo era su pareja, ellos estaban casados. Esto ocurrió meses atrás, pero el video se dio a difundir hace algunos días nada más. La noticia, la información, es por tentativa de femicidio. No. Es la recalificación legal que está pidiendo en estos momentos la defensa de Pamela Pombo. Para ello suman material donde consta una Pamela Pombo que está moretoneada en su cuello. Si esto avanza, esta recalificación va a modificar la situación penal de Patricio Albacete. En cuanto a la causa judicial, es muy pero muy importante porque la última información y la última decisión para poner en autos cómo está en estos momentos la causa, era una causa de violencia en el fuero civil que ya había actuado, que tenía medidas precautorias, paralelamente se avanzó con la causa penal, se incorpora este video como prueba y hubo procesamiento por 6 hechos contra Albacete. 6 hechos contra Albacete. 2 hechos relacionados con la privación ilegítima de la libertad, porque, por ejemplo, cerró la puerta, le impide a Pamela salir del lugar. Lesiones leves agravadas por el vínculo. Todo esto en concurrencia, todo esto ocurre en el mismo momento. Estamos repitiendo esas imágenes que son muy, pero muy fuertes. Hostigamiento o coacción por insistir, por obligarla, por no dejarla ir. Todo, como decíamos, en concurrencia, sucede dentro del mismo contexto fáctico. Estos seis hechos es lo que habilitaron a este procesamiento. Tengo acá la causa judicial, la tengo en mis manos, lo que tiene que ver con el procesamiento, que además, como hecho importante, habla de los 30 millones de pesos, donde es el embargo de esos 30 millones de pesos que establece la justicia y que por eso no le dictan prisión preventiva, porque consideran que no hay elementos, pensando que Albacete pueda escaparse. Concurrió cuando la justicia lo llamó y de hecho también sigue, obviamente, su defensa en el marco legal. Así que en este contexto, esas fotos donde aparece, me decía la abogada de Pamela Pombo, el cuello todo moretoneado, va a formar parte, ya se presentó para que se modifique, como recién les decía, algo importante que tiene que ver con la recalificación legal por tentativa de homicidio. En paralelo a este hecho aberrante, doloroso, la imagen es muy, muy cruel, muy dolorosa. Ella brindó hace un ratito nada más, se subió a Infobae una nota con Rulo. 21 de septiembre, pensé que me moría, hace relación a uno de los hechos de violencia. Recordemos que en un primer momento ella se va de la vivienda a partir de la difusión pública de este video. La justicia determina que ella pueda ingresar y el que se tiene que ir es él de ese lugar donde convivían y pudo establecerse ahora sí en esa casa. Estuvo 7 meses fuera de su hogar y en otra de las declaraciones con Rulo, con esta entrevista que concedió, dice: empecé a tenerle miedo y ahí tomé noción de lo que estaba viviendo. Miedo hasta cuando iba a lavar los platos. Esta denuncia de violencia de género que afecta directamente a un ex deportista que vistió tanto tiempo la camiseta de la selección argentina, estaremos actualizando porque hay procedimientos judiciales y todavía la causa sigue su curso.
1: Da mucha vergüenza ver ese video, les decimos a los que están en radio, en FM 97.1, es realmente doloroso, ¿no? No,
4: la brutalidad de las imágenes.
1: Totalmente.
4: Pero también la importancia de que, a pesar de que sean muy duras, se puedan difundir, porque también ayuda, ¿no?, a que el caso tome visibilidad, porque realmente son brutales las imágenes de él golpeándola en el piso. Es terrorífico pensar que alguien con quien vos compartís tu vida puede llegar a hacerte ese daño.
3: Con persona con la que vos te casaste, con la que elegiste vivir. Ella reconoce que se separó amándolo, también en esa entrevista que brindó con Rulo. Y esta decisión, como decíamos, de la justicia, este procesamiento sin prisión preventiva, a además un deportista de verdad que ha sido de élite para el deporte nacional. Afortunadamente están esas imágenes, porque sin esas imágenes la historia sería mucho más difícil de poder contar.
4: Claro, claro.
1: Bien, vamos a seguir de cerca, por supuesto, este tema. Otro de los duros, por supuesto, que trae la actualidad y que tenemos por responsabilidad que traer aquí. Hemos contado muchísimas cuestiones políticas, económicas, sociales, desde ya, y nos queremos meter con una charla muy interesante. No sé si él lo sabe, pero nosotros lo admiramos, de hecho lo buscamos un montón y ahora que lo veo sentado acá digo, ¿es él? ¿En serio lo logramos traer al empresario? Creador digital. No sé si muchos saben que es economista, cuenta la leyenda con algo así como diploma de oro, el señor Santiago Bilinkis. ¿Cómo le va?
5: ¿Qué tal? Buenos días. ¿Cómo estás?
1: ¿Es verdad?
5: Gracias por todo lo que dijiste, ¿no?
1: Pero es verdad, y es verdad lo que decimos nosotros, pero ¿es verdad lo del oro?
5: Medalla de oro. Medalla de oro. En la universidad que yo fui, el que tenía el promedio más alto de todas las carreras, te daban junto con el diploma una medalla de oro, que está convenientemente guardada en el cajón de las medias.
1: Y te
5: muestra, digo, lo que en alguna vez fue para mí un gran logro, sí, lo irrelevante, sí, que termina siendo a lo largo de la vida.
1: Si esto fueran, la verdad que acá todos te seguimos mucho y sabemos un poco tu espíritu, esto de usás y te gustan las tecnologías, también sos crítico de algunas de las maneras que por ahí nos ha llevado la tecnología a vivir. Si esto fuera una conferencia tuya, mucha gente estaría, lo voy a hacer a propósito para molestarte un poco, estaría haciendo así: uy, está hablando Bilinkis, lo grabo un poquito, a ver, y en vez de disfrutar el momento me lo pierdo y te grabo. Y sé que estás muy en contra de eso, ¿puede ser?
5: No es que esté muy en contra, o sea, en el fondo está muy... Yo soy muy basado en evidencia, digamos, y en general lo que hago, porque no soy experto en casi ningún tema, si te fijas, estudié economía y de economía no sé nada, lo que hago es tomar temas que me parece que son interesantes en la agenda pública o en la vida cotidiana, investigarlos con seriedad y tratar de comunicarlos de una manera que pueda ser, digo, que a la vez cumpla con las reglas del juego hoy, para lo que, digo, hoy somos distribuidos por algoritmos. Entonces, sí, si vos no le gustás al algoritmo, olvídate de que la gente se entere si le gustás o no. Entonces, hay todo un juego ahí para ver cómo comunicás, ahora que la distribución es algorítmica, cosas interesantes, bien hechas y que a la vez al algoritmo se le cante distribuir.
1: ¿Y cómo se encuentra el punto medio entre darle de comer al algoritmo, que es de lo que vivimos hoy en día, sin perder el espíritu de lo que vos querés contar y la profundidad que quieres usar?
5: Es una lucha constante, cotidiana, es una batalla que nunca termina. Entonces, todo el tiempo te ves enfrentado a decisiones. ¿Hasta dónde estoy dispuesto ¿puedo banalizar los temas? No. ¿Puedo decir cosas que no sean? No. ¿Puedo poner títulos que no se refieran realmente a lo que está el video, o sea, lo que se llama clickbait? No. Ahora, hay otras cosas que sí. Si vos mirás mis títulos en YouTube, son horrendos.
1: ¿Por qué decís eso?
5: Porque son horrendos, porque son espantosos.
1: A mí son un buen gancho.
5: Bueno, está bien. Son el resultado de pruebas A-B, donde vas poniendo múltiples títulos y queda el que mejor funciona. Casi siempre el que mejor funciona es el que menos me gusta. Entonces, yo trato...
4: ¿Cómo lo evaluás?
5: ¿Cómo?
4: ¿Preguntas a la IA qué título funciona mejor? ¿Cómo?
5: Trabajo con algunas personas que saben, más usamos IA constantemente para todo, para generar ideas, pero la decisión final es nuestra. Claro. Y en casi siempre, ya a esta altura, cuando hay que hacer el test y poner opciones, me resigno. Yo miro y digo, por favor, que no gane este, y sé que es el que va a ganar. Digo, ganar quiere decir que la gente elige más ver el video si ese título está. Entonces, ahí tenés dos límites que podés cruzar o no cruzar. Uno es, el título no me gusta, pero es leal al contenido. Perfecto. Y otra es, le pongo un título, las cinco razones para, que funciona espectacular algorítmicamente, y por ahí no tiene nada que ver con el contenido. Entonces, todo el tiempo estás viendo, bueno, dónde trazo la raya.
1: Te hago esta consulta, sí, Santiago Bilinkis está acá.
5: Perdón, y los académicos me pegan mucho, porque en explicar los papers o la ciencia de una manera que se entienda, naturalmente tenés que simplificar algunas cosas. Y esa es otra decisión difícil. O sea, ¿hasta dónde puedo simplificar esto sin dejar de ser leal a la intención del que... o al contenido de este paper?
1: Y me gustó mucho que vos, Santiago, hablas de una suerte de batalla constante, donde por un lado está todo lo que vos sabés, tu intelectualidad, pero del otro lado del cuadrilátero, por decirlo de una manera metafórica, está el algoritmo. Si esto fuera una suerte de lucha, porque sé que a vos te gusta mucho el deporte, ¿quién está ganando?
5: Mirá, los videos los está viendo mucha gente.
1: Bien.
5: Y no estoy rompiendo reglas que para mí sea... Digo, más allá de que los títulos me parezcan horribles, no estoy rompiendo reglas que realmente me hagan sentir que no estoy siendo leal. Entonces... siento que la vamos llevando bien, pero sufrimos un montón, ¿eh? Por ejemplo, el último video que lancé, o sea, cada video pensá que tiene unas 40 horas de investigación y escritura para 20 minutos. Wow. Más todo el tiempo después de grabación, edición, postproducción, empaquetamiento, subirlo, hacer todas estas pruebas. O sea, son muchas horas de laburo de mucha gente hacer un video de 20 minutos. Y el último, el algoritmo lo mató. Y vos ves, la retención es buena, el título da bien... Y a veces te hace esas cosas, como a veces también hay un video, uno de los videos más vistos de mi historia, si vos le mirás las estadísticas del video, fue el peor, fue un desastre, y lo vieron casi 1 millón de personas. Wow. Entonces tenés esas arbitrariedades. Hay otra cosa interesante que
3: pero
5: se ata con...
3: Pero esas son las excepciones, ¿no?
5: Sí, sí, sí, obviamente. Laburar seriamente garpa en todos los órdenes de la vida. A la corta, a la larga, digamos, a mí me gusta mucho el ejemplo de los tenistas, ¿no? O sea, todos los tenistas, o sea, hay un dato que es increíble, tal vez lo escucharon ya, que es que los mejores tenistas de la historia, Federer, Nadal y Djokovic, ganaron 54% de los puntos. Si vos sumás todos los puntos que jugaron en su carrera, ganaron apenas más de lo que perdieron. ¿Qué los hizo distintos? La capacidad de reponerse ante el fallo y estar listos para el punto siguiente o para el partido siguiente cuando les tocó perder. Entonces, esto es así. O sea, si vos te quedás enroscándote o castigándote a vos mismo cuando algo sale mal. Igual hay algo muy interesante a lo que vos dijiste al principio de filmar, que es que hace poco hice un video sobre el uso excesivo de pantallas. Y obviamente lo que uno denuncia cuando habla del problema de pantallas y redes sociales es la dependencia que nos generan de la dopamina, este neurotransmisor, esta hormona que produce sensación de placer y por lo tanto te hace querer hacer más eso que te está generando
1: está
5: dopamina.
1: Estudiado y hecho a propósito.
5: Sí, sí, por supuesto, 100%. Varios decían en los comentarios, che, qué ironía que si estás haciendo un video que denuncia la dopamina, la edición sea tan dopamínica, porque la edición es rápida. Y está bien, mira, no se puede no hacerlo. O sea, si yo quiero denunciar algo, tengo que hacerlo de la manera que la gente lo vea, y eso incluye cometer alguno de los pecados que uno mismo
1: tengo
5: está...
1: Tengo que jugar con sus reglas.
5: Claro, totalmente. Entonces, pero a mí me parece hasta simpático, que es, me meto a jugar dentro de las redes sociales para hablar de los problemas de las redes sociales, me meto a jugar con el algoritmo para hablar de los problemas del algoritmo, y en el medio tenés que lidiar con todas esas cosas.
3: ¿Te puedo hacer jugar con el reel? Entonces,
5: por supuesto.
3: El gancho que va a pegar para que la gente sepa las tres condiciones que tiene que tener un buen reel para ser visto.
5: Pues, ¿sabes qué? No lo tengo tan...
3: Después lo editamos.
5: Ok, no. A ver, siempre tiene que ser una frase corta, potente, autocontenida. Que ese es otro problema, si querés, que es la tentación de tirar títulos. El título está buenísimo si después hay una buena nota que lo respalde, ¿no? O sea, usando la analogía del diario.
3: Pero el título del gancho es importante.
5: El título, el gancho es fundamental. Entonces, ponele, cuando yo empecé a hacer... O sea, piensen que yo vengo de la radio, o sea, vengo de otro lado, pero en contenidos empecé haciendo radio. Y yo hacía columnas de media hora que no estaban pensadas para ser cortadas. Eran columnas sólidas, con una narrativa continua. Entonces, cuando aparece todo el tema de los videos cortitos, se me abre un problema, que yo digo, mira, mi columna no está pensada para cortarla. O sea, si yo te cuento Caperucita Roja y primero te digo que está el lobo con la abuelita, en el medio te digo que Caperucita está en el lobo, no vas a entender nada, viendo pedacitos sueltos, desordenados. Y entonces en un momento, fin de 2023, agarré yo una columna mía, la abrí en un editor de video y dije, voy a hacer el experimento. Y corté unos videitos y explotaron como nunca nadie había consumido tanto mi columna en formato entero. Y dije, pucha, le tengo que encontrar la vuelta. Entonces empecé a hacer los guiones, porque mis columnas en la radio son guionadas. No es que leo, pero voy con un punteo muy ordenado lo que voy a decir. Empecé a plantar hooks. O sea, yo tenía que en el medio de la columna tirar lo que iba a ser el comienzo de un video. Y entonces, guionar se me volvió mucho más complicado todavía, porque vos, si veías la columna, tenía que sonarte todo natural, pero en algunos otros tenía que salir con... Y pasó algo muy divertido. Hace 3 años, uno de los videos más virales que hice, uno de los temas que a mí me quema el cerebro es por qué los colegios empiezan en horario tan temprano, cuando está recontra estudiado que no es conveniente. Y era marzo, y yo estaba con ese tema en la cabeza, y me invitaron a un programa a hablar de cualquier otra cosa, pero yo quería hacer un video de eso. Ajá. Y entonces la periodista me hace una pregunta, y yo hago una pausa para dejar tiempo y digo, ¿por qué diablos los colegios secundarios empiezan tan temprano? Con este gesto, con ese tono. Bueno, ese video la rompió, pero te quiero decir, yo fui al programa diciendo, voy a buscar el momento.
3: El gancho. Segundo punto.
5: Ahora, si mirás el video, después el contenido es súper sólido. O sea, entonces, si vos te quedás en el hook.
3: O sea, el segundo es que el contenido tenga sustento.
5: Claro, siempre. Bueno,
3: primero el gancho.
5: No es imprescindible, pero yo no hago esto con fines comerciales. De hecho, mi proyecto Futuro en Construcción, mi canal de YouTube, es sin fines de lucro. Claro. Yo no hago esto para ganar guita. Hago esto para tener impacto de una manera que creo que esté buena. Y entonces, por eso todo el tiempo tengo que jugar.
3: Pero pará,
5: con...
3: Santi, uno hace para ser mirado, para ser escuchado. Entonces, el gancho es importante. El segundo, el contenido. Y el tercer punto, si vos tenés que sumar a un reel que puede pegar, que tiene que tener, o que vos buscás tener impacto, ¿qué debiera ser?
5: Bueno, para mí, de nuevo, la elección de un tema que sea relevante,
3: elección del tema.
5: Que esté poco tratado en general, menos de lo que yo creo que tendría que estar tratado, y abordado con muchísima rigurosidad y data que te sirva para cambiar decisiones de tu vida o para... Entonces, algo muy lindo que me pasa cuando la gente me habla de contenido por ahí en la calle es, mira, lo vimos con mis hijos, o se lo mandé a mis hijos.
1: Transgeneracional.
5: El otro día estábamos en una reunión de amigos y empezamos a charlar de tal cosa. Es generar conversación, digo, porque si no, vos mirás y la conversación es de fútbol, de farándula o de política.
1: Ahora tengo esta consulta.
5: Está todo bien hablar un poco de eso, pero hay un montón de otras cosas de las que está bueno hablar y hay que plantar esas conversaciones o si no, no ocurren.
1: Uniendo todo con todo, ¿no? Y obviamente en la época de los ganchos y el consumo algorítmico. ¿Tenés tu propio límite? Si ahora viene tu community manager, si es que lo tenés, o tu especialista en redes y te dice, mira, acabo de descubrir que ahora el gancho lo tenés que hacer de espalda y con el torso desnudo. Y en 2 segundos. ¿Lo haces?
5: De nuevo, son grises, ¿no? O sea, sí. Y por eso te decía, ni siquiera es que todas las veces... ¿Qué está bien o qué es mucho? Es dinámico y también uno se va acostumbrando. O sea, claro. Por ahí vos me decías al principio, cuando yo recién empezaba esto, che, ¿puedo ir a un programa de televisión a hacer un segundo de silencio para dejarme bien plantado el hook y tirar un hook actuado? Y por ahí te hubiera dicho al principio que no, y ahora la verdad que me digo, si después ese video plantaba algo interesante, que es por qué no priorizamos el aprendizaje de los chicos en la definición de los horarios más que la comodidad de los adultos o el uso de la infraestructura escolar. Y lo vieron millones de personas, yo creo que vale la pena.
1: Santiago Berín,
5: igual,
1: perdón,
5: hay algo muy importante. El video que anduvo mal es sobre la fama. Mirá. Este último es sobre la fama. Y la pregunta que impulsa el video, que es una pregunta que me da muchas vueltas en la cabeza, es ¿cuándo fue que la fama dejó de ser el resultado de hacer algo destacado en un cierto orden de la vida y pasó a ser un fin en sí mismo?
6: Claro.
5: Para mí, ese es el quilombo, ¿no? O sea, vos hoy preguntás si 40% de los pibes quieren ser famosos. Claro. No,
1: como una
5: médico, claro, no como consecuencia de hacer algo bueno, quiero curar el cáncer y hacerme famoso. Sí. No, la fama es un fin en sí mismo y si la alcanzás a través del escándalo, la alcanzás a través de la pelea en las redes, no importa. Si vos para que los videos se reproduzcan mucho, tenés que decir cosas sumamente agresivas o no sé, vamos a echar a todas las personas del barrio 31, para mucha gente es un recurso lícito, para mí no.
1: Ya paso a otro tema, pero se desprende de tus palabras, no lo estás diciendo así directamente, pero yo entiendo y me parece que es un mensaje para los creadores de contenido que hay un montón del otro lado, que igualmente esto implica mucho laburo. Porque creo que está el riesgo, decime si coincidís, de, bueno, me grabo un videito y veo si lo viralizo porque hablo del tema del día y vos lo que estás viendo es que hay un equipo detrás y mucho pensamiento tuyo para que eso funcione y a veces no funciona.
5: Se puede hacer de las dos maneras. Y la verdad que la manera más sencilla es tentadora. De nuevo, yo tengo la suerte de que no necesito vivir de esto. Y entonces, yo tengo mucho respeto por los creadores de contenido que en ganarle al algoritmo se están jugando si pueden o no pagar el alquiler.
1: Total.
5: ¿No? Entonces, yo puedo ser más purista y decir, mira, yo quiero trazar la línea acá, estas cosas, y entiendo que otros necesiten. No puedo permitir que este video falle. Perfecto. O mañana no pago las expensas.
4: Claro.
5: Entonces hay una presión muy grande, como cualquier otro laburo.
4: Ahora te consulto ahí, Santiago. El aspecto positivo, comentabas, ¿no? Todo lo que puede influenciar a la sociedad de manera positiva. Ahora, dentro de lo negativo, esto de estar hiperconectados todo el día, ¿no te termina aislando de alguna manera? Y ahí te pregunto también si no encontrás alguna relación con A, relaciones amorosas en estas épocas, B, baja de natalidad.
5: Sí, o sea, bueno, el video de la caída de la natalidad es el video más visto que hice.
4: Lo tengo que ver entonces porque justo te pregunté sobre eso.
5: Es el video más visto de mi historia, es un video sobre por qué la gente ya no quiere tener hijos. No sé qué les pasa a ustedes, para mí es muy impactante caminar, no ves más mujeres embarazadas y si ves un cochecito y venís caminando...
3: Están cerrando maternidades.
5: Están cerrando, pero es que no va nadie a parir. O sea, miren alrededor, no hay más mujeres embarazadas, o sea, muy poquitas. Y cuando ves a alguien paseando con un cochecito, si te pones, hay 50% de chance de que arriba del cochecito vaya un perro.
3: Sí.
5: No lo digo en joda, ¿eh? Sí, mucha gente saca a pasear a los perros con el cochecito de bebé. En Ciudad de Buenos Aires.
3: Sí.
5: Pero ojo, porque la caída de por ejemplo, cuando yo hablo de caída de tasa de natalidad, tengo muchos videos sobre eso, es muy común en los comentarios, un comentario muy erróneo y muy fuera de lugar, que es, vos porque no fuiste al conurbano. Mentira. La tasa de natalidad está cayendo en todas las clases sociales. No, ya sé, pero te quiero decir, es muy impresionante cómo este no es un fenómeno palermitano, por decirlo de una... es un fenómeno que ocurre, está pasando en todo el mundo, está pasando en todas las clases sociales. Por supuesto, si en la clase baja había más chicos por pareja y las dos vienen cayendo, todavía es más cantidad. Claro. Pero la caída es muy notoria en todas las clases sociales.
1: ¿Vos responsabilizás para retomar a la tecnología de algo de esto?
5: Mira, responsabilizar es una palabra un poco fea porque en el fondo lo que hay detrás es una decisión individual que por décadas se tomó por mandato. O sea, si vos, sobre todo eras mujer y a los 30 años no habías tenido hijos, ni hablar si no estabas en pareja, socialmente estabas... que ahora eso que era un mandato y que mucha gente hacía por inercia o por presión social sea una decisión libre, me parece fantástico. Lo que a mí personalmente, por cómo soy yo, me entristece un poco es que teniendo la posibilidad de elegirlo, tantas personas elijan no elegir. Claro. Y la pregunta que yo me hago en el video, no de manera, no juzgando a nadie, pero ¿por qué tan poca gente elige esto? Después el video tiene una segunda parte, que lo vio mucha menos gente que la primera, que es ¿qué te estás perdiendo cuando tomas la decisión de no tener chicos?
4: Ajá. Claro, y ahí también te pregunto, vuelvo a mi consulta inicial, el tema de las relaciones amorosas en época de redes sociales, ¿no? Esto de la omnipresencia de alguien con quien vos no tenés contacto real, ¿no? Y cuando me pasa hablando con amigos conocidos, y lo viste, no, pero me puso like, me mandó un fueguito, y vos decís, pero eso no es real. Pero evidentemente para nuestra cotidianidad, hoy por hoy, es algo muy habitual. ¿Qué estás viendo ahí en las relaciones amorosas de esta era moderna?
5: ¿Qué estoy viendo? Estoy viendo un crecimiento impresionante de las personas ficticias generadas con IA.
6: Wow.
5: Por la propia persona, a medida de sus gustos físicos, a medida de la personalidad que soñaste.
4: O sea, personas que tienen vínculos amorosos con IA.
5: Con IAs. Hay muchas páginas hoy que te permiten crear tu pareja
4: Black
5: ideal.
4: Mirror.
5: Pero pará, existe y se está usando un montón, ¿eh? O sea, no te lo estoy planteando como...
4: ¿Se paga eso? ¿Cómo es?
5: Sí, se paga. Y vos elegís varón o varón o mujer o anime. Hay muchos que podés hacer dibujito animado.
4: ¿Cuánto sale una pareja virtual? ¿Se paga por
5: mes? No sé, sabes que no lo contraté.
4: Te tiré ahí para el próximo video. Me parece una locura.
5: Vos diseñás pelo corto, pelo largo, pelo rubio, pelo castaño, ojos azules, ojos marrones.
4: Wow.
5: ¿De qué trabaja? ¿Qué relación tiene con vos? ¿Cuáles son sus intereses? Entonces, no solo podés diseñar la pareja ideal. Podés tener una para los lunes, otra para los martes, otra para los miércoles.
3: Poliamor.
5: Total, y no se celan entre sí.
6: Ahora
5: una de las grandes preguntas, ¿no? O sea, yo no lo hice porque estoy en pareja y siento que sería infidelidad. Pero es una línea extraña.
6: Ética, claro.
5: Es una línea, o sea, ¿es infidelidad o no es infidelidad? ¿Qué sé yo? No sé.
4: Vas y le contás a la IA tu problema en vez de tu
5: bueno,
4: pareja.
5: Bueno, eso es todo otro campo. Para eso no necesitas una pareja, ¿no? O sea, la cantidad de gente que está usando la IA para terapia o para resolver problemas vinculares, etcétera, es un montón. Y ese es un problema serio porque los chatbots, o sea, la IA que la gente más utiliza, que hoy no es la mejor IA disponible, pero es la más utilizada, es ridículamente chupamedias.
6: Claro.
4: Claro.
5: Hay un experimento muy divertido, lo pueden hacer si quieren. Pregúntenle por alguna persona famosa. Y ¿qué onda fulano? Y te va a dar una descripción muy... Todavía no sabe qué querés escuchar. Yo lo hice jorobando con Tinelli. Digo, bueno, ¿quién es Tinelli? Bueno, Tinelli es un empresario de la televisión argentina que te da una de libro. Y después le tenés que demostrar, en realidad, tu opinión. Che, ¿pero no te parece que en realidad es medio tránfuga? Bueno, ya que lo decís, en realidad tuvo un montón de escándalos. Y si lo vas cebando, se pone cada vez más agresivo. Si por el contrario, empezás neutro y le decís, che, pero ¿no te parece que tendría que haber ganado ya varios Oscars? Pero la verdad que sí, no puedo entender cómo la Academia de Hollywood nunca lo dio un Oscar. Tiene, o sea, donde detecta qué es lo que querés escuchar, a la misma persona, la defenestra o la elogia.
6: Estamos con Santiago Bilinqui, lo recontra conocés, ya su voz la escuchás y obviamente su imagen la ves y decís, che, yo lo consumo todo el tiempo, que es lo que nos pasa a nosotros. Hablamos de muchas cuestiones positivas de la tecnología y nos gusta tu perfil porque vos usás la tecnología.
5: Sí.
6: ¿Qué te preocupa?
5: ¿Qué me preocupa? Es temprano en la mañana, ¿quieren que les arruine el día?
6: Por favor. Eso fue un buen gancho.
5: Ok. El impacto de la IA en el mercado laboral en los próximos años va a ser dramático. Está empezando a ser dramático. No sé si vieron lo que pasó la semana pasada. Esta es la época de graduaciones universitarias en Estados Unidos. Y es muy común en las universidades allá que inviten a alguna gran figura a dar un discurso en la ceremonia de graduación.
6: Harrison Ford, hace poco.
5: Está el famoso discurso de Steve Jobs, hay uno muy emblemático de Roger Federer. Casi todo, uno de los mejores honores que pueden darte es que una buena universidad te invite a dar el discurso de graduación. En esta época, donde están siendo todas las graduaciones, hubo varios discursos, naturalmente, es el tema de época, hasta el Papa se pronunció sobre esto. Entonces, varios de los que fueron a dar discursos hablaron de IA y espontáneamente los estudiantes empezaron a buchear.
6: Wow.
5: Y hay un video, lo pueden buscar en redes, muy impactante, Eric Schmidt, expresidente de Google, un tipo que habla mucho sobre este tema, tiene libros escritos sobre esto, fue a dar un discurso a la universidad y lo empezaron a buchear todos, el tipo se pone muy incómodo, empieza a tratar de pilotear la situación, y ves el video, y a la vez entendés la incomodidad de él, y entendés que a esta altura tirar un mensaje ingenuo a los pibes que están saliendo de la universidad y ya están experimentando que hoy como graduado universitario es muy difícil conseguir laburo en Estados Unidos, es casi una tomada de pelo. Entonces, si quieres, yo hablé mucho de IA todos estos años, básicamente tratando de acercarla a la gente, mostrando su cara amable, y ahora es el momento donde empiezo a pensar seriamente, pucha, Claro. No podemos hablar con liviandad de algo.
6: ¿A reconvertirnos? O sea, ¿estamos a tiempo todavía o no? ¿Estamos al horno?
5: Es una decisión de cada uno en qué medida quiera meterse, pero ojo, porque a la larga no hay muchas cosas que los humanos podamos hacer que la IA no pueda al menos imitar.
6: Bueno, pará, porque eso nos da el pie para mostrarte algo que tenemos preparado para vos. Dale. Que tiene que ver con este video. Seguramente lo compartiste y se los contamos a los que están en radio. Tíralo nomás.
7: Hola. Actores y ¿sabés quién soy yo, no? ¿Pero estás seguro de que soy yo?
8: Con el avance de la inteligencia artificial, alguien podría haber usado mi imagen. Y vos estarías siendo...

0: pero es un primer plano de la cuestión. Y quizá lo que ellos no están viendo, o sí, y tendrán derecho, pero el dilema al que se enfrentan es que si vos querés limitar el uso de tu imagen de la manera que más y más contenido se va a crear, incluso contenido cinematográfico, el riesgo que tenés es A, que usen la cara de otro, o B, que directamente, como hablábamos de las parejas, creen un personaje inventado, ficticio, Ricardo Darán, digo, cambiando pequeños rasgos que obviamente no puedas decir, no, ese soy yo, pero incluso cambiando pequeños rasgos que hagan al personaje más atractivo desde el punto de vista del manejo de la psicología del espectador. O sea, vos podés hacer el actor perfecto. Y ahí entra
1: eso, puede
0: jugar
1: ser una estafa, ¿eh?
0: Bueno, tranquila. Bueno, ese es todo otro capítulo de otros usos de esta tecnología. Pero lo interesante es qué le pasa a la gente cuando sabe que una creación está hecha con IA. Uh-huh. Y esto es muy nuevo, pero fíjate, hubo un ejemplo re interesante. Pusieron a un grupo grande de gente a calificar pinturas diciendo cuán buena o mala era la pintura sin saber por quién había sido hecha. Y la gente votaba y te quedaba un ranking de cuál era más linda, cuál era más fea. Y después le daban a dos grupos, uno diciéndole, estas son humanas, estas son IA, y las de IA se iban para abajo. O sea, la gente las calificaba peor cuando sabía que eran hechas por IA.
1: Por ahora. Entonces, se va ganando en ese
0: bueno, por eso. Pero yo creo que eso va a ir cayendo.
1: Recién hablabas de las parejas, de las relaciones, de que la gente tiene novios, novias con la IA. ¿Cuánto falta para el contacto físico con la IA? Para que te genere una cuestión sensorial la IA.
0: Mirá, hoy, Black Mirror decías antes, sí. O sea, hoy ponerles cuerpo es posible, nada más es caro.
2: Claro.
0: Digo, no está al alcance de. Entonces, hacerte un avatar virtual con el que chateas, te manda videos eróticos. Estas plataformas cruzan la línea, no es solo una conversación, mandan videos, mandan fotos.
1: Pero todavía no lo podés sentir.
0: Bueno, por eso todavía. Esta primera etapa es muy barata en relación a ponerle un cuerpo. Ahora, vos ves las cosas que se están haciendo actualmente con robots. Y no se puede creer. Y hay muchos videos que son falsos, pero en las redes tenés muchos videos de robots muy, en general mujeres, muy atractivas, muy sensuales. En el momento, o sea, están hechos.
2: Reales.
0: Están hechos. Claro, bueno, pero están hechos con IA. En el momento que eso sea posible. O sea, vos ves ese robot y decís, me enamoro ya de un robot.
1: Pero digamos, ¿va a ser posible tener contacto físico con la IA? ¿Que te dé placer la IA?
0: A ver. Que te dé placer definitivamente, porque ya hoy en el vínculo podés encontrar placer. Imagínate más
1: te
0: todavía si tuviera
1: directo.
0: Un cuerpo.
1: ¿Vas a poder tener sexo con la IA?
0: Seguro, o sea, sí. O sea, no va a ser igual que con una persona de carne y hueso, pero sí. En la medida que le des un cuerpo va a poder hacer cualquier cosa. Y hoy, de nuevo, si mirás las cosas que están haciendo los robots de Tesla, los robots, hay una compañía que se llama Figure, googlealo y mirá los robots que tienen hoy. De nuevo, la única limitación por la cual no es generalizado, como en los supersónicos, para los que tengan más edad, que todos tengamos un robot en casa, que por ahora es caro, pero en países como Estados Unidos, donde es muy común que haya financiamiento y la mayoría de la gente, por ejemplo, no es dueña de su auto, sino que paga un lease, paga $500 por mes, va a haber mucha gente que pague $500 por mes y con eso tenga un robot viviendo en su casa.
2: Cierro así. ¿Sos pro regulación? Te digo por este ejemplo muy corto. Leí que, por ejemplo, los dueños de Claude no largaron supuestamente una inteligencia artificial porque ya podría hackear a todos los bancos del mundo y se va todo al demonio, y dijeron no, la guardamos. No sé cuán real es la historia, pero ya la cuentan.
0: 100% real.
2: 100% real.
0: 100%
2: okay.
0: Real.
2: O sea, ya inteligencias artificiales guardadas porque pasarían sobre nosotros. ¿Qué hacemos? ¿Regulamos? ¿Nos escondemos bajo la cama?
0: Mira, creo que no hay más remedio que regular, como bien plantea Darín en su video, no hay más remedio que regular. Pero soy muy escéptico respecto de la efectividad de esas regulaciones. O sea, a la vez que estoy a favor de regular, digo, lo más probable es que esa regulación no sirva para nada. Digamos, hay una frase muy famosa cuando empezó la piratería en Internet. El creador de una página, creo que se llamaba Mega Upload, decía, tratar de frenar la piratería con reglas es como tratar de frenar un río con la mano. El agua simplemente corre por el costado.
2: Muy bueno.
0: Y esto creo que va a ser igual. O sea, vamos a tratar de frenarlo con regulación. Está bien. Y van a pasar dos cosas. O va a haber una manera muy fácil de trampear y hacer. O va a ser peor todavía. Van a crear un Ricardo Darán que perjudique más todavía que el uso de imagen.
2: Impecable. Te quiero presentar a nuestro mejor avatar, que es el señor Gonzalo Sánchez. Que ya no sabemos si es real, si es ficticio.
3: ¿Cómo estás,
2: Gonzalo?
3: ¿Bien?
2: Y acá estamos, viste, con la boca abierta de todo lo que. De toda la data que nos trae,
3: ¿no? Sí. No, yo estaba pensando si existe, que creo que existe,

0: una discusión, no sé si en los popes de la tecnología o no sé quién, acerca de para qué se sigue desarrollando tecnología, ¿no? El tema del, porque una vez leí hace poco al socio de Palantir, al socio de Steel, que parece que tienen... Alex Karp, que parece que tienen contrapuntos sobre lo mismo que desarrollan. Y me parecía interesante algo sobre el propósito...
1: ¿Hasta dónde decís vos?
0: El propósito moral de las cosas, hacia dónde, por qué hacemos lo que hacemos.
1: Claro.
0: Cuando arrancó Silicon Valley o cuando apareció Facebook, Instagram, Meta y todo, era como algo de, bueno, llegó la tecnología para resolvernos la vida, tenía épica... Y ahora parece que la tecnología llega con un dilema.
2: Bueno, por eso, si vos seguís, vas siguiendo mi evolución de relación. O sea, mi primer libro, Pasaje al Futuro, era súper apologético. Era súper, la tecnología es espectacular, vamos a arreglar todos los problemas. Porque yo me la creí. O sea, de verdad creí que Silicon Valley estaba encontrando una cara más amable del capitalismo.
0: Claro.
2: Un capitalismo que realmente desde los negocios le mejoraba la vida a las personas.
0: Sí.
2: Y obviamente el mayor detractor es el que en algún momento creyó y se sintió traicionado, ¿no?
0: Claro.
2: Vos ves mi segundo libro, Guía para Sobrevivir al Presente,
0: ajá,
2: y es todo lo contrario del primero.
0: Ajá, mira.
2: Porque dije, me engañaron.
0: Sí, sí, sí.
2: O sea, el slogan de Google era Do no evil, no hagamos nada malo.
0: Claro.
2: Y después vos ves y hay un montón de cosas malas, digo.
0: Sí.
2: Y particularmente vos hablabas de Palantir, Alex Karp y Peter Thiel. Fíjate que todos, o sea, Thiel, Elon Musk y Sam Altman, todos vienen de PayPal.
0: Sí,
2: o sea, todos arrancaron juntos, son amigos.
0: Sí.
2: Ahora mega enemigos, pero fueron amigos. Entonces, parte de lo que uno no conoce cuando ve estos popes y qué sé yo, son todas las relaciones preexistentes entre ellos.
0: Claro.
2: Y son gente muy oscura, o sea, es increíble. Digamos, mismo Elon Musk, que demandó a Sam Altman por dejar de hacer OpenAI, era sin fines de lucro.
0: Sí.
2: Así se creó, para hacer IA segura, justamente sin fines de lucro, para que el lucro no contamine el camino de una tecnología tan poderosa. Después Sam Altman se da cuenta que tiene en las manos el mayor negocio de toda la historia de la humanidad.
3: Claro. Y le da para adelante.
2: Y Elon Musk lo demanda, pero crea Grok para tratar de claro, desde los negocios sacarle. Lo demanda porque lo primereó, ¿entendés? Es muy impactante todo eso.
1: Tengo millones de comentarios. Solo uno voy a dar para vos, Bilinkis. Anoche discutí por primera vez con mi pareja y ya dormimos separados. Dejé de celular lejos de la mesita de luz. Veremos si a la tarde nos arreglamos. Me parece un resumen perfecto de lo que estamos contando, ¿no?
2: Bueno, de nuevo, acá se me cae el almanaque, pero hubo un video muy emblemático de Aerosmith, que fue el primero cuando no existía todavía la realidad virtual, era una entelequia. Creo que era Amazing la canción.
0: Sí,
2: un pibe que
0: Amazing.
2: Se ponía un visor de realidad virtual y estaba Alicia Silverstone, actriz muy atractiva de aquella época, creo que ser comienzos de los 90, y él podía diseñar a la chica ideal. Entonces, él se pone la moto perfecta, con la chica perfecta, y en un momento ya se pone de mal humor, y él se frustra y le mueve un switch y se pone de... O sea, hasta el humor podés cambiar. Entonces, si está enojada, haces así y deja de estar enojada. O sea, no deja de ser algo virtual que manejas vos.
1: No sé qué hicimos bien para que vengas a este programa, pero gracias.
2: Un placer.
1: Y te
2: gracias
1: seguiremos consumiendo. ¿Le gusta o no le gusta el algoritmo?
2: Gracias.
1: Así te digo.
2: No, sabes que si no le gusta no me vas a encontrar,
1: no,
2: ni aunque
1: te
2: quieras.
1: Vamos a buscar con la lupita.
4: Hay que nombrarlo todos los días.
1: Sí, claro. Santiago Bilinkis con nosotros.
2: Gracias.
1: Como para cerrar un programa que tuvo a Jorge García Cuervo hace un ratito nada más. Realmente definiciones muy importantes. Y las próximas 3 horas de actualidad que se vienen con todo, como siempre, con Gonza Sánchez o quien sea, este avatar y su equipo.
0: No sabemos quién es.
1: Gonza, gracias, como siempre.
0: Amigos, adelante.
1: Nos quedamos conectados con ellos. Gracias Lu, gracias Bel, gracias Santiago nuevamente. Gracias a ustedes por estar de otro lado. Mañana nos reencontramos con Infobae al amanecer. Chau.
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0: Muy, pero muy buenos días, queridos amigos y amigas. Acá estamos una vez más arrancando el Infobae a las 9, como cada mañana. Y miren cómo se levanta la bruma y cómo la bruma va hacia el cielo y se difumina y se vuelve azul. Está ahora la bruma encima de los edificios de Palermo. Recién cuando venía con el auto para el estudio de Infobae, estaba al ras del piso. Ya había bajado, ya se podía conducir mejor. Cuando me levanté, escuché que Nacho Girón decía que había una bruma que impedía manejar. La bruma se mueve, y la bruma se va. Y eso también es una metáfora para hablar un poco de la vida y de las cosas.
1: Entre la poesía que trajo y lo arriba que está, para un martes yo estoy como...
0: Sí, es que ayer pasé... viste que los lunes tienen algo de... los feriados.
1: Sí.
0: Tienen algo medio como agridulce por momentos. Están bien, porque, ¿no? Pero al mismo tiempo la tarde del feriado es como uno no encuentra
1: mágica,
0: el...
1: Maravillosa.
0: No, a mí me pasa algo que me agarra, tendría que estar en movimiento y está todo estático y me cuesta un poco, me genera como, me desconcierta.
1: Buscate
0: a menos que
1: un
0: tenga
1: problema
0: un plan.
1: Honesto.
0: No, a menos que tenga un plan.
2: Está bien. Es la depresión del domingo a la tarde.
0: Matías Barbería con
2: ¿qué tal?
0: Nosotros.
2: ¿Cómo estás?
0: Está. Una alegría su presencia.
3: Me encanta que haya irrumpido
2: Es la depresión del domingo a la tarde, pero potenciada por el fin de semana largo.
0: Claro,
2: es una depresión plus, digamos.
0: Exacto,
2: claro.
0: Yo no, me genera una cosa.
2: Llegás a escuchar un tango en la radio o un partido relatado y ya directamente llamás al psicólogo.
0: Me quiero ir a dormir.
2: Sí.
0: Y te digo más, no es lo mismo un viernes feriado que un lunes feriado. El viernes feriado te da la tiene otra...
2: Puede ser, ímpetu. Sí.
0: Tiene otro ímpetu.
2: Te pega el feriado y el lunes.
0: Claro, exactamente.
2: Sí, okay,
0: me parece que el lunes feriado tiene algo... Bueno, conclusión. Ayer estuve toda la tarde solo, en soledad.
3: En silencio.
0: Sin hablar. Entonces, pues hoy tengo ganas de hablar.
3: Bien.
0: Tengo muchas ganas de hablar.
3: Hoy Gonza está con ganas de hablar.
0: No sé,
1: podemos irnos.
3: Yo hablé toda la tarde, Gonza. Toda la tarde hablé. Así que estoy con ganas de escucharte. Porque tuve cumpleaños de Lautaro, así que fue como...
1: Ay, ¿cómo salió?
3: El niño. Muy bien.
0: Hermoso.
3: Llegué al lugar y me atiende un sereno así, Me dice, ¿qué pasa, maestro?
0: Era.
3: Le digo, ¿el cumpleaños de Lau? ¿Y hay que abrirle el lugar?
0: Sí.
3: Era a las 5, me dice.
0: Sí.
3: Era a las 2, campeón. No, era a las 5. Bueno, llamó de urgencia a todo el staff, llegaron todos y salió muy bien.
0: Salió bien.
3: Pero estuve hablando con papis de todos lados.
0: ¿Cuántos cumplió?
3: Hablé.
0: ¿Cuántos
3: cumplió? Tres años.
1: ¿Y qué era? ¿Un lugar de qué? ¿Un salón?
3: Hay una granja espectacular. Canchita de fútbol, granja, caballo, pavo real.
0: Bueno, entonces le ganaste al feriado.
3: Le recontra gané
0: el
3: feriado.
0: Le ganaste al bajón del cierre del feriado.
3: Muy bien le gané.
0: Sí.
1: Yo clavé siesta de 3 de la tarde a 7. Y después a las 9 y media.
0: Eso no es una siesta.
3: Eso no es una siesta.
0: Discúlpeme.
3: Eso te fuiste a dormir.
0: Eso sí a dormir.
3: Claro.
0: O sea, usted terminó el día a esa hora y lo volvió a empezar.
1: De 3 a 7 clavé siesta.
3: Vos estás el miércoles ya en realidad.
1: De 7 a 8:30 bajé a hacerme cargo de la maternidad.
0: Sí.
1: ¿Y bañé a una criatura, pinté un poquito con la otra, mochilas, todo listo.
3: Y a dormir.
0: Sí.
1: Pedí empanadas para todo, no vaya a hacer cosa que cocine.
0: Sí.
1: Y a las 9:30 yo estaba en la cama y les dije, no sé, fíjense, acuéstense, yo me levanto temprano, este besote.
0: Y te ya está.
2: Buena.
0: Bien, lo manejaste bien. Yo creo que lo manejaste bien.
2: Son unos aburridos.
1: Yo recuperé horas de sueño.
2: Yo, edité la edición de hoy de Economía hasta las 11 de la noche en la redacción de Infobae.
0: Nosotros sabemos.
2: Que es como la gente se divierte realmente.
0: Sí. Nosotros sabemos que vos sos una persona de redacción que está firme ahí generando información, interpretando y produciendo.
2: Es duro el feriado.
3: Es duro el feriado.
2: El feriado en una redacción es duro.
0: Es duro.
3: Y cuando no hay mucho...
2: No pasa nada, ¿no? Entonces tenés que...
0: Ayer te escribí una columna para Infobae.
3: Te leí.
0: Y tuve que, en el medio del feriado, mira, hice así, fui a entrenar, de acá a las 12 del mediodía me fui a entrenar, entrené, metí como fierros, pero fierros fuertes, salí todo como inflamado, dije bueno, para ganarle la depresión del feriado, columna, me senté en casa, escribí una interpretación de las palabras de García Cuervo.
3: Perfecto.
0: Y después... Vino la sombra, vino la bruma. Digo, entonces, ¿qué hago? Mi hijo está con los típicos virus de esta época, de las gripes, las toses y las fiebres.
3: O sea que no podías tampoco salir mucho.
0: No, no, está con su madre. Ah. Justo, viste, eso es buenísimo, eso es otro capítulo. Cuando la enfermedad le toca a uno o al otro en el separado es clave. O sea,
1: tengo que hacer una pregunta.
3: Maravilloso. ¿El COVID con quién lo agarró?
0: Con no, COVID vos... todavía estábamos juntos, en el COVID no separamos.
3: Perdón, no diga.
1: Para.
0: La pandemia no es líquida.
1: Cuando el niño se empieza a sentir mal con vos y lo llevas a la casa de la madre. No, no, está bien, porque pero se empezó caso. A servir, sentir es que... mal con vos. ¿Lo llevaste al médico?
3: Ah, en silencio.
0: No, porque
3: ¿te entregás?
0: Yo le suspendí el sábado.
3: Que toca, toca.
0: Vi que tenía tos.
1: ¿Y no lo llevaste al médico?
0: No, no, no tenía fiebre. Para mí, al médico es fiebre.
3: Sí, sí,
0: si no hay fiebre, no al médico.
3: Totalmente.
0: O sea, cuando está
1: o
0: la
1: sea,
0: fiebre
1: que
0: y no baja...
1: se ocupe el otro de todo.
0: No. Le tocó a Linda esta vez. Le tocó a Linda. Dije, bueno, mirá, te lo
3: entonces,
0: llevo.
3: ¿Y qué hiciste con el feriado?
0: No, no. Obviamente que llamé a una videollamada a mi hijo para ver cómo andaba. ¿Qué haces, perro? ¿Cómo estás? Le digo, yo le digo perro. Porque perro.
3: Perrito
0: empezamos
3: malvado.
0: A charlar. No, con
3: diría
0: cariño.
3: Pablo Lescán.
0: Le digo, ¿qué haces, perro? ¿Todo bien? Bueno, no sé qué. Hablábamos un poco y... Bueno, yo quería seguir hablando con mi hijo. Pero bueno, también era como que había que cortar. Así que me deprimí. ¿Y qué hice?
3: ¿Qué hiciste?
0: Me fui al cine.
3: Bien, ¿qué viste? ¿Qué viste?
0: Me fui al cine, me pagué un asiento Super Seat.
3: Bien.
0: Super Seat. Y vi una película hermosa. Miren, en la sala éramos 10 personas.
3: ¿Y?
0: Y las 10 personas aplaudimos cuando terminó la película. Aplaudimos las 10 personas. Y yo me fui, les juro que me fui, con mi botellita de agua y una sonrisa. Una sonrisa de qué bueno, qué lindo es vivir. Una cosa así, como le gané por completo, lo doblegué al feriado con esto. Qué lindo es vivir. Vi una película que se llama, que se las recomiendo, que va a durar poco en cartel y quizá aparezca, tengamos suerte y aparezca en alguna plataforma pronto, que se llama La chica de Colonia, que es la historia. Escuchen este dato y se los dejo ahí picando y empezamos el programa.
3: Dale.
0: Es la historia de cómo se hizo en el año 1975... el concierto de jazz de Kate Jarrett en Colonia, Alemania. Ese concierto fue el disco en vivo más vendido de la historia del jazz.
3: Mira.
0: Y lo hizo una chica de 18 años.
3: Tranqui.
0: Lo produjo. Una chica que de repente se dio cuenta que su vocación era producir conciertos y producir músicos y artistas. Y es la historia de esa chica, que se llama Vera Brander. Y es una historia como tópico de alguien que no se rinde ante nada. De alguien que tiene una fuerza... superadora de todo y va para adelante contra la adversidad y consigue lo imposible, que es básicamente poner a un genio, que Kate Jarrett era como una especie de Mozart, pero del jazz, convencerlo de que tiene que tocar esa noche en ese lugar. Esa es la el afiche de La chica de Colonia. Verdaderamente, primero que tiene una banda sonora magnífica. Segundo, que aprendés la historia del jazz.
3: Claro.
0: Desde Miles Davis a... Porque Kate Jarrett era el pianista de Miles Davis. Tercero, que es la historia de un adolescente que encuentra su camino, su rumbo y su vocación y que desafía a los padres.
3: 16 años, no 18 inclusive.
0: A los 16 empieza la aventura y a los 18 concreta este concierto.
3: Okay.
0: Y por último, esto, esta pequeña metáfora. Es como si te dijera, vos tenés a la Capilla Sixtina, ¿no?
3: Sí.
0: Y está Miguel Ángel, ¿no? Que la va a pintar. Pero alguien tiene que poner el andamio.
3: Ok.
0: Bueno, es la historia del que pone el andamio.
3: Ay.
0: ¿Entendés? Es eso, es la historia del que pone el andamio. O sea, para que haya un genio y haya una obra, también tiene que haber alguien en el medio que le dé el ¿no? La pintura y las cosas, el andamio. Bueno, esa película es la que fui a ver. Me fui feliz, puse la banda sonora en el auto y me volví a casa...
3: Impecable, vos.
0: Habiendo triunfado.
3: Bueno. ¿Quién pone el andamio de la interna? Si
0: bueno, está muy bien. La metáfora del andamio es interesante, ¿no? Porque alguien tiene que también sostener un poco las cosas. Por supuesto que estamos todos todavía hablando acerca de las repercusiones, las derivaciones y las lecturas que se desprenden de las palabras del arzobispo de Buenos Aires, Jorge García Cuerva, que hace un ratito... habló con Nacho y con las chicas y son sumamente interesantes y hay mil cosas para decir, pero también hay una consecuencia, si se quiere, o una continuidad en la mesa política, ¿no? Uh-huh. ¿Qué dejó el Tedeum del 25 de mayo y la reunión de gabinete que hubo inmediatamente después, Moncho?
3: Y una mesa política que además se junta a las 11 de la mañana. Esto es como una... Esta noticia en desarrollo que venimos contando en capítulos, si querés, de que empezó el escándalo Adorni, y ahí se van sucediendo internas, más allá de la cuestión económica, que parece ir por otro carril, aunque Luis Caputo suele decir, ordename un poquito la interna. ¿Y qué es lo que pasó ayer? Fíjate, este es obviamente el paño que dejó el ingreso de Milei, que lo veíamos prácticamente en vivo nosotros, y después hubo una reunión de gabinete, y fue un Milei en estado puro, yo lo veía así, fue sí. Como un... zigzag de emociones del presidente.
0: Sí.
3: ¿Por qué zigzag de emociones? Primero porque abrazó a Jorge Macri, que hace un año no lo saludaba. Entonces, sí. Ahí la primera imagen. Después, presidencia envía 21 fotos. Poneme, si querés, Male, la foto de la primera. Y vos vas a ver un Santiago Caputo completamente tapado. O sea, la imagen que elegía comunicar Santiago Oría era esta. Después envió 20 fotos más. En las 20 fotos que manda presidencia... Caputo no está, Santiago Caputo. Y en la que estás viendo ahora, le cuento a los que nos escuchan en la 97.1, está toda la plana, la primera plana del gobierno, y Milei saluda con el bracito. Y en ese bracito, atrás, se tapa la cara de Santiago Caputo. Mm. ¿Y después qué pasó? Salen del Tedeum a la reunión de gabinete. Obviamente, tanto Caputo como Lule Menem, Martín Menem, Karina Milei y demás sabían que la vida es una foto, y más en esta era de la imagen.
0: Ajá.
3: Se saludaron Lule Menem, que es casi un jefe de Martín, y Santiago Caputo. Esta era la imagen de los dos sonriendo. Después Caputo lo saluda, medio como que se limpia la mano con el blazer, con el tapado que tenía.
0: Y hagamos un paréntesis ahí en el tema del vestuario de Santiago Caputo. Santiago Caputo está vestido así para que hablemos de su vestuario.
3: Totalmente.
0: Por supuesto. No, no, no vamos a decir que no, pero digo, acá estamos... Esto es un pedido a la conversación, un llamado a la conversación, ¿no es cierto? El tema del Peaky Blinder y el código y de lo encriptado y de lo que y del clan. Y...
3: Vestirse completamente distinto a todos los ministros,
0: por supuesto, ¿no?
3: De traje, corbata y demás, sí, y él con ese, o sea, tapado, la boina.
0: Estimado, oscura, estimado, no, Santiago Caputo.
3: A mí me gusta el look igual, ¿eh?
0: No, no, nadie está diciendo,
3: a mí me pareció
0: que,
3: muy
0: está diciendo
3: bueno.
0: Que esté mal, simplemente que claramente es una invitación a que opinemos. A que opinemos sobre su, ¿no? Sobre lo que refleja, claramente, ¿no?
3: Tenés que tener poder. Para luquearte sí tenés que tener poder. Sin poder, para mí es otra imagen la que das.
0: O tenés que tener como también cuero, ¿no? Y sensación de que te la bancás.
3: Bueno, porque... fue el primer saludo, te digo, de los Menem y Caputo después de lo que fue pasando el fin de semana que te contábamos. ¿Y por qué te digo lo del zigzag de emociones,
0: sí,
3: de Milei?
0: Sí.
3: Suben al balcón. La reunión de gabinete... Habló prácticamente hora y media Milei, habló de la gestión. No se tocó el tema, no habló Caputo con Menem. Dijeron, no hubo tiempo para hablarlo, tampoco era el momento quizás. Todos fingieron demencia y salen al balcón. Y después Milei, fíjate, saluda en el balcón y como si fuera un entrenador de fútbol, los espera cuando van entrando y a cada uno le da lo que necesita a cada uno. ¿Ves? Primero abraza a Santiago Caputo. Atrás venía Martín Menem. Abrazo a Martín Menem. A cada uno le da lo que... A mí me quedó esta sensación. Lo que cada uno necesita para su sector. O sea, Martín Menem quedarse tranquilo de... Te banco. Santiago Caputo decirle... Te banco. Y después la que quedaba... Era Patricia Bullrich. Bullrich entra a la catedral tarde por otro lugar. O sea, entra caminando con su equipo. Bullrich está... en un momento de una tensión enorme dentro del gobierno, sí, enorme, como nunca tuvo, sí, en esta gestión de Milei, por sobre todo las actitudes que tuvo con Manuel Adorni.
0: Sí.
3: Y entonces estaba Patricia Bullrich en el balcón, pero estaba atrás. ¿Y qué hace Milei? Pongamos la otra imagen. La trae. Mirá la imagen. La ve atrás. Y le dice, vení, vení acá. Y la abraza también a Patricia Bullrich. O sea, cada uno...
0: No lo había visto esto.
3: Yo siento que cada uno se llevó la foto que necesitaba con su jefe. Uh-huh. ¿Viste cuando estamos todos peleados, pero todos necesitamos nuestra fotito?
1: Bien, siento, como la busca.
3: Sí. La busca.
0: Uh-huh. Yo siento, obvio, que es más al revés.
3: A ver.
0: Que es que Milei necesitaba esto. O sea, no. Tengo la sensación de que en todo caso responde más a una estrategia natural no sé si pergeñada por el presidente, estoy suponiendo, por supuesto, más esto era una necesidad en general de gobierno de mostrar que no hay fisuras. O sea, no sé si Santiago Caputo necesita ese abrazo en público de Milei, porque lo tiene en privado, o sea, no hay ninguna duda de que lo tiene.
3: Lo necesitaban todos.
0: Y yo creo que Patricia tampoco necesita eso, porque Patricia está jugando su partido. Un abrazo no le cambia nada. Más un abrazo más, un abrazo menos. Pero de todos modos, el gobierno lo que tiene claramente acá es una... Cerró filas.
3: ¿No?
0: En una idea de que la imagen que hay que construir es una imagen de concordancia.
3: O por lo menos cerrar ese capítulo.
0: Y no de ruptura, y cerrar el capítulo. Ahora, ese capítulo que cierra en la foto, la pregunta es si cierra después en las redes sociales, que es donde se rompió.
3: Yo creo que eso no.
0: Claro.
3: No creo que cierre ahí.
0: Hasta las 11, round, ¿no? Sería.
3: Y a las 11 de la mañana va a haber una reunión de gabinete, mesa política, ampliada, ahí van a estar todos. A mí cuando en la política metes tantos, suena que no metes nada.
0: Claro. O sea,
3: van a hablar de las leyes, de lo que presentaron a última hora el viernes, el tema de la ley de lobby, interesante ver qué pasa con eso, tema de ludopatía, se van a tocar algunos temas del Congreso que el gobierno quiere avanzar. Hay un temita ahí con la ley de patente que está bastante trabado, que hay una interna fuerte que se está jugando. Y hoy a las 11 van a estar todos juntos otra vez y la idea es ver si hacen una mesa chiquita para evitar filtraciones. Ahí la puntada es Patricia Bullrich.
0: Y ahí plantearán que, por ejemplo, por quinto mes consecutivo viene cayendo la confianza de la gente en el gobierno, que es uno de los temas, o sea, de vectores de discusión de esta semana, de estos días.
3: La Universidad de Itela lo publica ayer.
0: Sí.
3: Y viste que el gobierno suele tomar encuestas, obviamente, que le dan positivo, como cualquier gobierno.
0: Sí.
3: Y hay una que miran con detenimiento y una que no les cae bien, y es esta que está bien.
0: Es el índice de confianza del gobierno.
3: Por lo que a mí me cuentan cada vez que sale, esta es una que se le presta prioridad, porque es un estudio que hace la Itela desde el 2001.
0: Sí.
3: O sea, acá no hay margen, y no se tocó y no se intervino como el INDEC, ¿no? Para tener una idea. ¿Y qué es lo que marca esto? Bueno, otra vez disminuye el índice de confianza que marca la Itela en el gobierno, de 0 a 5, y lo van marcando en decimales muy, muy concretos y precisos. Y vuelve a caer, como vos decías, 1,6 respecto del mes anterior.
0: Uh-huh.
3: Vos decís, bueno, ¿pero cómo venía? ¿Venía siendo un serrucho? Vamos a la imagen siguiente. Lamentablemente, para el gobierno, no. Viene una caída sostenida hace ya 5 meses que viene cayendo. Ahí está. En mayo, el índice de confianza fue de 1,9, una caída de 1,6 respecto de abril, y de manera interanual, si vos hacés punta a punta mayo-mayo, bueno, cayó 18,7.
0: Ahora es extraño, ¿no? Porque, no, ¿a qué se lo podemos atribuir? ¿Se lo podemos atribuir a los resultados económicos, por ejemplo?
2: Es muy difícil de atribuir, te estaba tratando de meter cuchara, gracias por preguntarme algo. Es muy difícil de atribuir, podemos suponer.
0: Sí.
2: Hay subíndices que hablan de honestidad, de eficiencia, además del gobierno, que te permiten hacer alguna serie de deducciones. Pero entendemos que tiene que ver más con un febrero muy feo a nivel económico. Fue muy duro el inicio del año. Mejoró en marzo. Y también tiene que ver con los episodios de, bueno, llamémoslo corrupción, patrimonios inexplicables y demás que le golpearon al gobierno. Tiene que ver con esas cosas. Es muy interesante el índice de confianza en el gobierno porque juega como un muy buen predictor de resultados electorales.
0: Sí.
2: Si vos mirás el histórico que estaba mostrando antes en la placa anterior, vos vas a ver en qué posición estaba cada gobierno cuando llega a las intermedias o a las presidenciales, y vas a ver que debajo de dos puntos les va muy mal a los oficialismos.
0: O sea que esto
2: se mira muchísimo en ALIX, sociedad de bolsa, digamos, fondos estadounidenses, bancos estadounidenses, se mira muchísimo. Fíjate el histórico y agarra, mirá, Néstor Kirchner, mirá dónde llega a la elección. Arriba de dos, bien sólido. Cristina repunta, bueno, el episodio con Néstor, ni más ni menos. Fíjate qué bajo que llega a enfrentarse, digamos, con Macri, el kirchnerismo en ese momento. ¿Y cómo le resulta? Fíjate Macri, tocando 1,5 casi. En ese momento. Bueno, y ni hablar de Alberto Fernández, estaba totalmente desplomado, ya más cerca de uno. Uh-huh. Es un elemento que sin ser causal, digamos, lógicamente, es visto como un predictor de resultados de elecciones por parte de inversores, de gente que pone plata. Está muy lejos todavía es preocupante la tendencia, pero está muy lejos de un nivel muy bajo. Uh-huh. Y una cosa muy interesante para comparar, sobre todo con Mauricio Macri, en abril de su tercer año, se la pega. en abril de 2018, la corrida cambiaria, el sudden stop, que da por, sí, da por tierra con el esquema monetario de Sturzenegger, se va la crema de las LEVAC, se va la crema de los bonos en pesos, se retiran capitales abruptamente y entramos en el sudden stop que nos mete en una recesión y bueno, y claro, sella la suerte electoral de Macri.
0: Lo primero que uno piensa es que, vamos a pensarlo en términos personales, te guste o no te guste el signo político del gobierno, te guste o no te guste que se maten en las redes sociales, te guste o no te guste el palabrerío y las agresiones y las aberraciones permanentes. Después viene tu vida privada, individual y común y corriente, y vos haces un juego y una ecuación económica de modo permanente todos los días. Todos los días ves si estás pudiendo ahorrar, todos los días ves si te alcanza obviamente para llegar a fin de mes, todos los días ves si podés consumir normalmente, comprar las cosas que querés. Básicamente la vida un poco se juega ahí, ¿no? Si, bueno, pague la cuota de la escuela de los chicos, compré un jean porque estaba viejo, hacía 4, 5, 6 meses que no compraba uno, o un año, y medio que la vida se juega finalmente ahí. Y si más o menos cubrís un poco esas cuestiones, la conclusión directa es, si, bueno, más o menos estamos bien. La confianza tiene que ver con eso. La confianza no tiene que ver con otra cosa. O sea, me parece que la confianza es naturalmente la economía.
2: Es un, es una encuesta que tiene dos partes. En la misma encuesta se hace el índice de confianza del consumidor, que ahí tenés mucho del metro cuadrado.
0: Ahí es metro cuadrado.
2: Le preguntan cómo estás respecto a un año atrás, cómo vas a estar dentro de un año en tu opinión, ¿no? Es una cuestión subjetiva y lo que se está buscando es eso, cómo vienen las subjetividades. Y esta tiene que ver, esta, la de confianza en el gobierno, hace más hincapié en qué tan efectivo es el gobierno, qué tan honesto lo ves, qué tan bien está afectando tu vida. Se subdivide en las dos encuestas, confianza en el consumidor, la parte bien económica, perfecto, y esta hace más al desempeño y a la visión que tenés de la administración vigente.
0: Digamos. De la administración vigente. Bueno, muy bien. Moncho, ¿con qué cerramos este tramo? Vamos a presentar al invitado, dale.
3: Sí, a ver, para cerrar acá, tengamos en cuenta, 11 de la mañana es la reunión de gabinete ampliado. Eso es lo más importante para
0: ti.
3: Y lo último de esto, fíjate, en lo que va del 2026, por eso decíamos la caída con Matías que recalcábamos mes a mes. Mirá lo que fue la caída. En enero cayó 2,8, en febrero 0,6, en marzo 3,5, en abril 12,1 y en mayo 1,6. Si vos querés quedarte con el vaso medio lleno, yo si fuera gobierno miraría eso. Si en abril caímos 12,1 y en mayo 1,6, epa, ¿cómo frenamos esa abrupta caída? En abril tuviste el escándalo Adorni 24-7.
0: Sí.
3: Quizás se apaga, me parece que no, porque cuando lo llamen indagatoria, otra vez.
0: Vuelve a encender. Una cosita más para Mati. La sensación que tengo de los últimos días es que hay indicadores económicos positivos.
2: Sí.
0: Yo estoy recogiendo eso.
2: Empezaron a entrar un par de goles. Sí,
0: empezando a entrar goles.
2: Bueno, sí, es que un poco era lo esperable.
0: Claro.
2: La historia económica de lo que va de 2026, todavía bastante nuevito, cinco meses apenas, viene siendo la de un primer trimestre mucho peor de lo esperado.
0: Claro.
2: Se esperaba un primer trimestre mejor, sorprendió febrero con un golpazo. Ese 2,6 de caída del estimador mensual de actividad económica es increíble. Después, si tenemos tiempo, vamos a ver encuestas de percepción de la economía y demás.
0: Sí.
2: Y es increíble cómo la gente, las personas lo sentimos, nos damos cuenta. Vos decís, bueno, datos de PBI, bueno, cuando se mueven poco, pasan, es estadística. Ahora, cuando cae 2,6 en un mes...
0: Sí.
2: Las personas dicen, che, qué lejos que queda el fin de mes, qué caro que está esto, voy a tomar decisiones mucho más defensivas. Lo empiezan a sentir, cae gente sin laburo, cerca tuyo, y lo percibís. Uh-huh. Y si vos ves, o sea, cómo la sensación de calle que recogen las encuestas anticipó el estimador mensual de actividad económica, pocas veces lo vi. Claro, era un número muy grande. Esa pesadez era muy detectable en el día a día.
0: Sí.
2: Si cuando se te mueve 0,3 para arriba, 0,3 para abajo, no tenemos tanto paladar para degustar la economía. Uh-huh. Pero es impresionante cómo mucho antes de conocer, wow, nos pegamos un lindo palo en febrero, uh-huh, ya la sensación lo venía detectando, che, está duro esto. Bueno, esto, el índice de confianza en el gobierno, el índice de confianza en el consumidor, muestra muchísimo eso. Es lindísimo ver, por ejemplo, el índice de confianza en el consumidor, la división entre AMBA, interior, donde el campo vuela, donde la minería vuela, donde no.
0: Claro.
2: Es tremendo.
0: Interesante, muy bien. Hablemos un poquito de, reposicionarse en la política, si se quiere, de volver a la política, de la carrera hacia el 2027 en la ciudad, que la ciudad me parece, también tengo una intuición y lo podemos analizar ahora, la ciudad también está de alguna manera ahí siendo negociada. Queda feo decirlo, pero pareciera que está ahí en el medio de la conversación, que la disputa por la Ciudad de Buenos Aires también es un elemento que va a pesar en las alianzas, en las internas y en la forma en que el gobierno dialogue también con sus socios políticos, por ejemplo, con el PRO. La Ciudad de Buenos Aires, gobernar Buenos Aires es como gobernar París, es como gobernar Madrid, es como gestionar una gran capital global. O sea, más allá de lo que tiene que ver con la discusión permanente y sucia, cotidiana de nuestra política, después cuando estás gobernando Buenos Aires, estás gobernando una gran capital global. Por eso es tan gravitante, por eso también sabemos que el PRO no la quiere perder y por eso sabemos también que hay una codicia por parte de La Libertad Avanza, una necesidad, una mirada, un deseo de Karina Milei de decir, ahí pongo a alguien de La Libertad Avanza a competir, a jugar y a ganarnos. Queremos quedar con la ciudad. En medio de todo eso hay personajes de la política. Roberto García Moritán, empresario y ex legislador porteño, en su momento un legislador de perfil alto, un legislador de la discusión. Yo recuerdo de haberle hecho varias entrevistas en las noches de radio, en momentos de campaña, hablando de la ciudad que de la ciudad que buscaban, de la política, de la nueva política refundada que se buscaba. Y también después de una salida con controversias del gobierno de Macri. ¿Qué haces, Roberto? ¿Cómo estás?
4: ¿Cómo estás, Gonza? Tati, Ramón, Mati. Gracias por tenerme hoy a la mañana.
0: Que no te cruzaba.
4: Hace bastante que he conversado.
0: Ahí está.
4: Me tomé unas vacaciones.
0: Sí. Pero nunca abandonaste las redes sociales.
4: No, y a tal punto tampoco mi vocación, que apenas renuncié al Ministerio de Desarrollo Económico, retomé la presidencia de mi ONG Asociar, o sea, seguí vinculado a la política social, y bueno, aún desde el sector privado, creo que todavía en mi vida queda un capítulo importante en la política.
0: Sí.
4: Otra versión de mi vida.
0: ¿Te costó reconstruirte después de esa salida que fue escandalosa? ¿Quedaste muy ahí en el ojo del huracán?
4: No, yo creo que con el tiempo, sobre todo el que me votaría, o mi votante, o mi comunidad, entendió lo que pasó y sabe diferenciar las cosas más importantes, lo público y lo privado. Y en relación a eso, entendieron todos que fue una cama muy mal intencionada. Y eso también me da como un aire de cola para...
0: ¿Y eso es un costo de inexperiencia, pensás?
4: Sí.
0: La política es cruel, de
4: celo y de...
3: ¿Por qué decís una cama? A ver. Vos te vas de la gestión, para recordarle a la gente, vos asumís en desarrollo productivo, desarrollo económico, perdón.
4: Sí.
3: Hay un escándalo con el tema de los contratos.
4: No, es una mentira carpeteada. El primero que habló de esto fue un periodista kirchnerista que en ese momento tenía un programa en Canal 9, que el único que usaba era para operar. Pero una pavada sin sentido. O sea, el ministerio mío de punta a punta tenía 300 personas. O sea que, y es más, de esas 300 personas, el ministerio cuando yo lo tomo tenía 2.500 personas. Yo lo dejo con 300. De las cuales el 82% eran personas de la gestión anterior. Yo no tenía perfiles técnicos.
3: Pero llegamos a ese punto, en el medio está la separación con Papita. Lo cuento así porque fue así.
4: Ese fue el tema.
3: Y ahí el gobierno porteño... ¿Pero que te echan por separarte de Pampita?
4: No, lo que pasa es que se empieza a mezclar todo. Y ya a partir de ahí, cualquier cosa que se pudiera decir era válido. No, es un tema.
1: Incluso se dijo que la separación, más allá de posibles o no infidelidades, tenía que ver con tu gestión. En algún momento se habló de esto, de que Carolina se había enterado supuestas cosas de las que se quería correr.
4: Se dijeron muchas cosas, pero no. Te diría que hace una cuenta así medio en el aire y a partir de... todo, lamentablemente, de todo lo que consumí, el 99% de las cosas que se decían eran mentiras. O sea, ya se notaba la mala intención.
3: ¿Por qué te echa?
4: Y porque vi una oportunidad.
3: Ah, o sea,
4: no sé, decime vos, ¿a vos qué te parece?
3: O sea, no tengo idea.
4: El argumento del gobierno de la ciudad en ese momento, aparte no me echa, yo renuncio, pero el argumento era...
3: Pero también me acaba de decir, ve la oportunidad, o sea, vos crees que Macri vio la oportunidad en el escándalo y dice, ahora...
4: No, y además hay un momento donde la realidad es que yo le era muy incómodo al sistema. Le era muy incómodo. porque no dependía de ellos, porque así como en ese momento salí y volví al sector privado, puedo hacerlo cuando quiero, sí, voy y vengo, la mayoría no, la sí, mayoría son...
5: ¿Y hablaste con Jorge después de eso?
4: Sí, obvio, varias ¿sí? veces. No, tipo, cumpleaños, buena onda, ahora fue padre.
5: ¿Y cómo, pero cómo puede tener buena onda cuando decís, vio la oportunidad para sacarme?
4: Bueno, entiendo... Hoy entiendo mejor cómo funciona la política.
0: Ahí está, eso.
4: Y hay otra cosa que es real. No fue Jorge Macri, fueron muchos actores importantes de la política.
0: Pero pensás por ejemplo, ir ahí, porque creo que me parece que lo más interesante de tu caso es que muchas personas, y eso está bien, no digo que esté mal, llegan a la política ascendente rápido, en velocidad, quizás haya sido tu caso, sin experiencia de camino, sin experiencia parlamentaria, que no digo que sea condicionante. Y de repente son ministros. Y de repente sos el ministro de un área.
4: Yo he arrancado... De hecho es así. Yo no he hecho política nunca en mi vida. En el 21 entro... Me llama Ricardo para ser su primer candidato a legislador, sí, sin haber hecho nunca nada más que política social desde mi ONG.
5: López Murphy.
4: Sí. Y entré de un día para el otro. Y mi actitud en esa legislatura era la de un tipo que venía del sector privado a defender los intereses del sector privado y que no le responde a la política. No tenía padrino, no tenía socio político, no tenía nada. O sea, sí, y él siempre fue muy incómodo. Dije lo que quise.
0: Claro.
4: A mí muchas veces era un... nos juntábamos los presidentes de los distintos bloques y mis compañeros mismos me decían, de Juntos por el Cambio, me decían, che, loco, ¿cuál es el, explícanos cuál es el juego? Le digo, no hay juego, yo digo lo que siento, lo que pienso.
0: Pero eso tiene un costo.
4: Sí, claro.
0: Ahí rompes el equilibrio, el estatuto.
4: ¿Sabes la cantidad de veces que me dijeron, si seguís así con esa actitud no te aprobamos más leyes? Y sin embargo no lo lograron. Yo fui el diputado que más leyes sacó en los 2 años que estuve.
0: Hasta que te sacaron.
4: Y éramos dos diputados.
0: Hasta que te sacaron.
4: No, hasta que me fui al Ministerio de Desarrollo Económico. Claro. A la legislatura no te pueden sacar.
0: Claro, no. Pero
5: ¿no crees que es, ahora que decís que vas entendiendo la política,
4: sí,
5: no fue un error en todo caso, en ese sentido?
4: No. Porque si ellos, la operación de los ñoquis venía desde mucho antes que empezó mi situación personal. Si no hubiera pasado, si no hubiera tenido mi momento con Caro, yo estoy seguro que esto no hubiera pasado. No lo hubieran podido hacer. De hecho, a nadie le importaba. Empezó mi tema personal, redoblaron la apuesta y ya fue una operación 360. Claro. Tiraron de todos lados y entraron todas las balas.
0: ¿Y no pensás que... salvando totalmente las diferencias y las distancias, Adorni está pagando también un costo, como dijo Patricia, de no tener cuero?
4: No me quiero comparar con Adorni.
0: No te quiero comparar, pero Adorni también es un caso de que entra a la política y llega a una cima del poder.
4: Yo siento que cuando te toma de punto el periodismo, empieza una situación que es compleja de revertir, porque instalan ideas, son líderes de opinión y eso genera un efecto que después no te permite a vos tener una defensa proporcionada de los argumentos.
0: ¿Por qué es el periodismo?
4: Porque es la herramienta para instalar los temas. No digo que haya nacido desde el periodismo, nace desde la política, pero utilizan la herramienta del periodismo para instalar ideas.
0: Un sector del periodismo al servicio de la política.
4: Sí, obvio. Claro. Están todos al servicio de la política. Toda la política, todos responden a una terminal política.
5: ¿Todos los medios responden a una determinada política?
4: Sí, sí.
5: ¿Vos crees que todos los medios responden a una determinada política?
4: No lo creo, estoy totalmente convencido, todos. Y a veces es el medio y a veces es el periodista directamente. O sea, hay distintos tipos de vinculación. Hay veces que el periodista no, pero
5: el medio
4: seguro.
5: ¿Vos crees que Infobae, La Nación, Clarín, cada uno tiene una terminal política?
4: Sí, sí, y tiene intereses políticos. Tiene terminales e intereses. Estoy seguro que en la sociedad de este mismo medio hay muchos políticos.
2: ¿Cómo te llevas con este gobierno?
4: Me llevo bien, no soy parte.
2: ¿Te gustaría ser parte?
4: No.
2: ¿Por qué?
4: A ver, en el Ejecutivo seguro que no. Mm. Básicamente por el aprendizaje. Y en el Legislativo puede ser. De hecho, estamos armando un frente, creo que es el motivo por el cual me invitan, en el que... a través del PDP, voy a ser parte de la familia del Partido Demócrata Progresista.
5: De Moscarielo.
4: Sí, Oscar y su gente fueron muy amables en creer en mí y en apostar a mi desarrollo político. Y hay muchos partidos invitados, partidos políticos, y seguramente se arma un frente que va a apuntarle a un votante muy parecido a La Libertad Avanza y al PRO. Entonces estoy seguro que ahí se van a dar algunas conversaciones.
0: Bueno, a veces el destino de un frente así es ser... incorporado finalmente.
4: Puede ser.
0: Aún, ¿no?
4: Vos pensás que el mapa. Esto es un juego de suma cero, donde es el mapa dividido más o menos claro. 50 del centro para la izquierda, 50 del centro para la derecha. Y después claro. ahí cada uno se arma
5: si
4: como.
5: Si te incorpora uno, estás mucho más cómodo con que te incorporen los libertarios que el PRO, digamos.
4: Yo siempre me sentí en el medio entre el PRO y la Libertad Avanza. O sea, y creo que el Partido Demócrata Parecista tiene cosas parecidas porque lo que sí nos une... El otro día lo conversábamos con ellos en profundidad y creo que lo que mejor nos define a nosotros somos liberales humanistas. Uh-huh. ¿No? Somos liberales desde la concepción económica, por sobre todo, pero... Nosotros no dejamos nunca nadie afuera. O sea, nosotros pensamos en la gente. Y de hecho, creo que el proyecto que estamos trabajando tiene que ver con volver a contener a la clase media, que me parece que es la más castigada en todo este proceso, uh-huh. la pyme familiar, que la está pasando en este momento mal, y necesita políticas activas sí. que las ayuden a recomponer un poco, no solamente las expectativas económicas de sus propios negocios, pero también...
5: ¿Pero no ves ahí la responsabilidad del gobierno nacional, entonces, en la política económica, con lo que estás diciendo?
4: No. Yo creo que la responsabilidad del desastre y el momento que estamos viviendo tiene que ver con el populismo y estas son las consecuencias de 80 años de populismo. Ahora, esto tiene un proceso, hay una reconversión de la matriz productiva y hoy por hoy lo que hay que tener es lo que hay que lograr es que ese flujo que entraba desde lo público empieza a entrar desde lo público a través de la misión, empieza a entrar a través de lo privado a través de la inversión. Es un camino que es largo, pero en el medio hay un montón de políticas que se pueden proponer para empujar a la clase media y ayudarla en este momento que está bien estrangulada.
0: ¿Y vos ves una ciudad, vos te imaginás una ciudad con el color de la Libertad Avanza?
4: Puede ser.
0: ¿Sí?
4: Sí.
0: O sea, ¿es fácil hoy arrebatarle a
4: no,
0: al macrismo
4: no.
0: a la ciudad de Buenos Aires?
4: No, claramente no. No. Por eso están hace tantos años y creo que tienen virtudes que hay que reconocerles, pero hay una oportunidad también de hacer algunos cambios en la gestión que me parece que, entendiendo el cambio de época, por sobre todo, puede ser una gran oportunidad.
0: Estamos hablando con Roberto García Moritán, empresario y ex legislador porteño y ex ministro también de la Ciudad de Buenos Aires, que también es importante destacarlo. Cito a ti, dale.
1: Roberto, decías recién cómo fuiste en estos años aprendiendo, ¿no? de la política y cómo posicionarte vos dentro de la política. Entiendo que te costó salir y todavía a veces cuesta del lugar del ex de Pampita o el marido, el papá de la hija de Pampita. Me sorprendió un reel que te vi, un Get Ready With Me, donde te vimos... bañarte, perfumarte, lavarte los dientes. Ahí está. ¿Por qué eso?
4: Porque yo durante mucho tiempo estuve por ahí muy focalizado en separar los dos mundos. Es más, hay un momento donde yo no quería ir a programas que me preguntaran de otra cosa que no fueran temas políticos y tenía una obsesión por salirme del universo de lo que tiene que ver con temas personales y privados. Y hoy entendí que esto que fue muy incómodo en un momento, sí. hoy para mí es una oportunidad. Y estoy dispuesto a jugarlo. A tal punto que como voy a competir con la Libertad Avanza, con el PRO, con aparatos electorales en funcionamiento y con mucho financiamiento y mucho militancia y demás, dije, bueno, yo voy a jugar con...
1: Es una estrategia.
4: Y qué sé yo, hay que entrarle a los lugares que la política no le puede entrar.
0: ¿Vos sos metrosexual? No, te pregunto.
4: ¿Me estás preguntando
0: serio,
4: si yo? No sé si soy más coqueto que vos.
0: Estás impecable.
4: Estás impecable.
1: Pero él no sube un video depilándose.
0: No, lo que pasa es que no me animo a eso.
4: Nada de lo que yo hago ahí en ese video no lo hace el resto. O sea, la diferencia y la oportunidad está justamente en eso. Yo subo un video.
0: Vos estás mostrando tus perfumes, te metés una crema en la cara.
4: ¿Pero no te pones cremas?
0: No.
4: ¿No te pones cremas?
0: No, mirá.
4: Ah, te doy unas recomendaciones, son buenísimas.
0: Digo, pero pará.
4: ¿Sabés cómo quedás con la facha que tenés?
0: No, fachero sos vos. Escuchá, decime, ¿vos te considerás un político metrosexual?
4: No, metrosexual no, porque no nunca fui mi estilo. Me pongo, no hago mucho más que lo que ven en el video.
0: Sí.
4: Y la realidad es que también hay otra cosa que creo que hay que... descontracturar un poco las cosas, ¿no? Yo Creo que el día que me vayan a elegir, o el año que viene cuando me vayan a elegir, me van a elegir por un montón de cosas. Primero porque no la careteo, soy lo que soy, la gente ya me conoce, sabe de mis cualidades de padre, y además tengo la oportunidad de llegarle y hablarle de política a personas que por ahí otro político no le puede llegar.
1: ¿La paternidad va a ser parte de la campaña entonces?
4: No,
1: también,
4: para nada, pero ya es algo que se sabe, o sea, ¿no? Si hay algo que me reconocen es mi calidad de padre, y esto que para mí fue un tema del que yo quise salir toda mi vida, así que entendí, no puedes salir de esto. Vas a sentarte acá, te van a invitar a hablar de política y va la pregunta, che, ¿cómo bancás el mote de ex marido? Y hoy, con risa y aprovechándolo. Y además, a tal punto que estoy dispuesto a utilizar todos los medios para llegar a y dar el mensaje que quiero dar. Y si me toca bañarme una vez más, lo voy a hacer otra vez.
1: Podemos pensarte unos videos espectaculares acá,
4: ¿Estás con... para jefa de campaña? A ver.
1: Recontra, dame 3 minutos, te armo videos de esto, get ready with me. Es que son más de influencer que de...
4: A tal punto tengo equipo de comunicación.
1: Hagamos la cena con... Nos vamos
4: ¿cómo
1: a cenar
4: sería eso?
1: Y te hago el seguimiento de toda la cena con tus citas, por ejemplo. ¿Estás de novio hoy?
4: ¿Con tus citas? No estás de novio.
1: No.
4: Y mis citas son como muy privadas para no tener el efecto que Ready With Me con...
5: Yo no las veo tan privadas.
4: ¿Qué cosas?
5: Cada vez que saliste con alguien, yo vi una nota Infobae diciendo Moritán con la...
4: Infobae está muy pendiente de mi vida amorosa, eso hay que reconocerle. Así
0: bueno,
4: que,
0: la
4: gracias,
0: gente estará pero... pendiente también. Claro, debe haber
4: bueno, ahí está el tema. Tratar de salirme de algo que no puedo evitar ya no tiene sentido. Así que los voy a usar, chicos, con el buen sentido para llegarle a las personas que la política no les llega.
0: Roberto, gracias por venir.
4: No, por favor.
0: Un gusto verte. Hasta la próxima y gracias. Feliz carrera hacia donde te lleve el 2027.
5: Muchísimas. Que no te incorporen tan rápido.
4: No. Pero yo tengo algo que es mucho más importante que la oportunidad personal, que es... los resultados que lleguen a la gente que tiene que llegarla.
0: Muy bien. Gracias. Roberto García Moritán, empresario, ex legislador porteño, metrosexual, aunque él dice no qué
1: buen
0: sé
1: perfume,
0: yo. Digo que sí, y además no es influencer. Muy bien. Gracias, Roberto.
4: te voy a dejar el cierre.
0: Pasame el dato de la crema.
4: Sí, por supuesto.
0: Obvio.
4: Voy a hacer uno más para los tips para que no se lo pierdan.
0: Vamos. ¿Cómo nos ven hablando de eso? Hablando de verse y vernos. Ustedes que están del otro lado, ¿cómo nos ven? Manden al 1135200057, 1135200057. Nos mandan fotos. Mati, esto es así, mirá. No sé si la tenés, porque ustedes a la noche, mesa muy política.
5: Sí.
0: ¿No? Discuten ahí, está muy bien. Los quiero, los bancos.
5: Facón en la mano,
0: los
5: digamos.
0: Acá nosotros tenemos momentos bisagra, de transición.
5: Sí, y de golpe.
0: Pasan estas cosas hermosas, por ejemplo. La gente nos envía fotos, nosotros
1: flores.
0: Las comentamos.
5: Zárate, mira vos.
0: Buen día, siempre con ustedes. Mucha neblina desde Zárate, territorio que Ramón conoce.
5: Sí,
1: pero qué lindas flores, ¿no?
0: Bellísimas flores.
5: Y la niebla.
1: Son
5: ¿no?
1: rosas blancas.
5: Y la foto, ¿no? Está en la portada después de Infobae, la foto de cómo está el puente Zárate brazo largo.
0: Espectacular.
5: Hace un ratito.
0: Qué linda foto.
5: Parece
0: ¿no?
5: una película de terror.
0: La verdad que es muy bonita. Y qué aparte, ¿qué son? ¿Rosas blancas?
5: Sí.
1: Me parece
5: rosa
1: que
5: blanca.
1: Sí, igual no soy experta.
5: Son rosas blancas. Mi mamá tiene la misma.
1: Diría que sí. Hermosas.
0: Son rosas blancas. Qué lindas, ¿no? Me gustaría estar tomando unos mates ahí.
5: Cultivo una rosa blanca en julio como en enero. Para el amigo sincero que me da su mano santa.
0: Muy bien, me encanta. Me encanta cuando mi compañero se me pone poeta de la forma en que sea. Muy
5: no es
0: bien.
5: Mío, es de los imaguares.
0: Ahí está, muy bien. Claro, usted nos trae eso. Usted nos trae lo telúrico.
5: Chamamé.
0: Lo telúrico del literal,
5: gracias,
0: ¿no? ¿Cierto? Por supuesto. Muy bien, manden más, que seguimos escaneando. Ahí está, mirá que esto. Hola, Gonza y chicos. Ni la niebla tapa las noticias. Hoy en modo home y siempre con Infobae. Diego desde Banfield. Mirá vos, Banfield. Qué lindo el barrio inglés de Banfield, ¿eh?
1: Esa niebla.
0: Banfield es una perla de esas islas que flotan en el conurbano, ¿no? Y que uno va y encuentra esos barrios increíbles. Y Banfield tiene algo fascinante.
5: Una más. A la cancha de Banfield.
0: Una más.
5: Y la cancha.
0: Mirá qué bien que está. Buen día, es el General Fernández Oro Río Negro. Debe estar fresco. Pantuflas. Ahí estamos nosotros.
5: Toma.
0: Perfecto.
1: Me gustan esos techos.
0: Sí. Esa es una foto de otros días, ¿no? Me parece. Porque sí. Me parece que está Maya. De hoy no. Si hay alguien de color... Ah, perfecto. También pasa esto, ¿no? Que mucha gente ve otros programas.
3: Y nos van mandando.
0: Ve el otro envío. La mandó y ahí está. Gracias. Buen día, General Fernández Oro. No me ubico dónde está en el mapa, General Fernández Oro. Mirá que Río Negro es una provincia que amo y conozco mucho.
3: ¿En serio?
0: Pero no conozco esa localidad.
3: Conozco poco y nada.
0: ¿Dónde estará? ¿No? ¿Conoces poco, Río Negro?
3: Sí, poco.
0: No, bueno, obviamente, Bariloche,
3: de paso para.
0: Bariloche, Viedma, sí. Por supuesto. Sí. ¿No? Más allá del Bolsón, después la línea sur, hermosa, la ruta 23. El tren patagónico, que lo tomás en Bahía Blanca y te cruzás la Patagonia.
3: Falta,
0: ¿no?
3: En esos viajes.
0: Toda la especie, toda la meseta patagónica. Oh. La meseta de Somuncurá. Un lugar de misterios, pero también de riquezas debajo del suelo.
3: Vino con ganas de hablar hoy.
0: Obvio, sí.
3: Vino con ganas de hablar. Bueno,
0: feriado. Hay mucho para
3: hay que aprovecharlo.
0: Hay mucho para decir.
3: Es un momento para aprovechar.
0: Hay mucho para decir en nuestra queridísima provincia de Río Negro.
3: Y le pregunté a Tamoritán si era metrosexual, imagínate.
0: Por supuesto. Sí.
3: Ahí, de una.
0: Y de Río Negro podemos decir que pudo haber sido la capital de la Argentina.
3: Totalmente.
0: La por supuesto, un gran bien proyecto dicho. Ahí del gobierno de Raúl Alfonsín, cuando gobernaba Osvaldo Álvarez Guerrero, padre de mi amigo Gonzalo Álvarez Guerrero, el gobernador de Río Negro en la vuelta de la democracia. Bueno, pero vamos a hablar de algo que no nos abandona, que tiene que ver también con la Iglesia, pero en el sentido más global de sus posibilidades, si se quiere. Ayer se conoció la encíclica del Papa, Magnifica Humanitas, que pone al control de la inteligencia artificial en el centro del debate mundial. El Papa León XIV advierte que la inteligencia artificial no es neutral, atención con esto, y que hay que evitar que los algoritmos sustituyan la conciencia humana en decisiones bélicas o sociales. Esto tiene que ver con que la inteligencia artificial es un elemento que juega y con peso en los acontecimientos bélicos de los últimos meses, del último año. ¿A quién le habla específicamente? Por supuesto que un papa con una encíclica que es una posición moral, una posición de enseñanza para los fieles, un papa con una encíclica le habla a la humanidad en su conjunto. Pero si leemos un poquito con mayor agudeza, hay un mensaje específico para quienes gestionan el poder global. ¿A quién le habla el Papa León XIV? ¿Cómo debería interpretar estas palabras gobiernos, por ejemplo, como el de los Estados Unidos y también el de la Argentina, ¿no? Que estamos todos esperando una posible visita para fin de año del Papa León XIV. Hablemos de eso con una persona que conoce la Iglesia, que lee el mundo y que también conoce específicamente la dinámica de la política argentina, el historiador Loris Zanata, que está conectado. Loris, ¿cómo le va? Gonzalo Sánchez y el equipo de Infobae lo saludan.
6: Buenos días, muy bien, gracias por invitarme, por supuesto.
0: No, por favor.
6: Yo pensé que a mí también me sugerían cremas y me preguntaban por el metrosexual, pero en cambio no.
1: Bueno, este si programa, quiere,
6: en cambio,
1: si
6: no.
1: Quiere, ¿qué quiere? Podemos, no vamos a discriminar tampoco.
0: Este programa es muy
6: amplio. Una curiosidad la tengo, porque eso del metrosexual no lo conozco, no sé de qué se trata, bueno, una palabra nueva para mí.
0: Si quiere, un día hacemos una nota sobre consumos y hábitos de los hombres de hoy.
6: Me encantaría, pero el tema que usted toca, en cambio, es muy serio, por supuesto.
0: Por supuesto.
6: Es un tema de actualidad para todos nosotros, para todos los seres humanos que estamos ingresando a otra etapa de la innovación tecnológica que nos va a cambiar la vida a todos, que ya la está cambiando a mucho, con todos los efectos que va a tener sobre todos los aspectos de nuestra cotidianidad.
0: Claro, claro.
6: La encíclica de Papa

0: Esto es el mensaje, digamos, pastoral, doctrinario, que va a los fieles y si queremos a la humanidad todo. Después es imposible no hacer una lectura de tipo también política actualizado, ¿no? Que vale para Argentina, como vale especialmente para Estados Unidos en este momento, que es el país del Papa, no lo olvidemos.
1: Claro.
0: Y para todos nuestros países. Yo soy italiano, para el mío también. O sea, todos tenemos la sensación que en el mundo se ha creado y se está acentuando una especie de tecnocratización del poder. O sea que, así como hubo épocas, podemos llamarlas las épocas populistas, donde se invocaba el pueblo como fuente de la legitimidad política, cualquier cosa significara la palabra pueblo, cada uno la declinaba a su manera. Pero hoy estamos frente a un fenómeno, repito, de tecnocratización. Estamos viendo grandes tecnócratas, grandes empresarios de las industrias tecnológicas que están acumulando no solamente poder, que están acumulando conocimiento, informaciones, sobre todo nosotros. Y esto, claro, que amenaza, digo, nada más, pero amenaza con desequilibrar el delicado equilibrio de las democracias entre soberanía popular y poder tecnocrático, ¿no? Si lo empujamos demasiado por el lado de lo popular, tenemos populismo, y del otro lado tenemos tecnocracia. Yo creo que León XIV, en cierta medida, quiso advertir en contra de los peligros de la tecnocracia.
1: Uh-huh. Y ese mensaje específico, ¿no? Porque uno hace esta pregunta, pero también reflexionando sobre la posible respuesta, ¿no? Es un mensaje que va directo a tipos, a quienes hoy discuten el poder global, supongo, ¿no? Le habla a Donald Trump también.
0: Entre otras cosas, sin duda. Uh-huh. Porque es curioso el tema de Trump y es curioso el tema de los nuevos liderazgos o de muchos nuevos liderazgos que vemos aparecer. Porque tienen un lenguaje democrático. No es que no tengan un lenguaje democrático. Tienen un lenguaje o un relato, si queremos decirlo así, hiperdemocrático. La concentración de poderes que se está produciendo en Estados Unidos, pero que lo vimos en muchos otros países, en Europa lo vimos en Hungría hasta hace poco, pero en muchos países del mundo, se basa en una hiperdemocracia. La idea es que el presidente es el único elegido directamente por el pueblo y por tanto todos los otros poderes, todos, la administración, el poder judicial, el parlamento, deben ser sometidos al arbitrio del presidente. Hay una verdadera doctrina en Estados Unidos al respecto. Ahora, en ese sentido se habla de democracia iliberal, porque lo que viene a faltar es el equilibrio liberal a la democracia. Y el liberalismo, que justamente tuvo en Estados Unidos una de sus principales patrias, si no la mayor, el liberalismo está formado por instituciones, pensamos en el Poder Judicial, en la autonomía de la prensa, en el Congreso, que tienen precisamente el objetivo de limitar el poder absoluto del presidente. Uh-huh. Ese es el tema que se está dando. Y claro que estas tecnologías, que son tecnologías por el momento controladas por pocos, se ha determinado una enorme concentración de poder en los últimos años, de la riqueza y del poder. Y claro que, bueno, pueden ser funcionales a esta concentración de poderes que crean democracias iliberales.
2: Ahora, Loris, buen día, Ramón Indart.
0: Buen día.
2: Siento que estamos en ese momento de ver el desenlace, ¿no? Y tiendo a creer, bueno, entonces hay una cuestión casi inexorable que vamos hacia ese punto, o ves quizás una ramificación que se está discutiendo en serio esto y puede haber distintas salidas.
0: A ver, yo soy un historiador y además un historiador laico, no tengo una idea de la historia como historia providencialista que camina hacia cierto objetivo y por tanto creo que nada es inexorable. O sea, nuestro destino está en nuestras manos y puede ser un consuelo en ciertos momentos viendo la humanidad cómo se comporta, no sé, uno tiene sus dudas, pero nuestro

0: destino está en nuestras manos. Lo que sí me preocupa es que hoy en el mundo estamos asistiendo a una decadencia del esfuerzo mancomunado, del esfuerzo multilateral para enfrentar problemas que son de todos de forma multilateral. Precisamente estos fenómenos de democracia iliberal que estamos viendo son fenómenos que estamos viendo se quieren sacar de encima todo reglamento, todo compromiso multilateral, todo acuerdo que comprometa a todos con un fin común. Y esta guerra de todos contra todos, al final, yo creo que daña a todos. Esta es mi impresión. Pero esto no significa que no se pueda hacer nada. Yo veo que en eso hay una diferencia. Mientras Estados Unidos está viviendo una etapa de desreglamentación casi salvaje en ese sentido, Europa sigue siendo un continente de reglamentación de las novedades tecnológicas también para que no hagan daño y para que sirvan a todos. Por ahora es así, por lo menos.
1: Loris, ayer aquí en la Argentina el arzobispo de Buenos Aires, Jorge García Cuerva, dio un discurso en el Tedeum del 25 de mayo, a tono con lo que suele plantear la Iglesia año tras año, ¿no? Y con un discurso de inclusión social, crítico hacia el gobierno. Pero el gobierno no confrontó, eligió no confrontar, salvo algunas voces aisladas, porque está apostando a la visita del Papa para fin de año. Acá hay un entusiasmo muy grande con que el Papa Prevost finalmente pueda venir a la Argentina, como no se pudo concretar durante la era Bergoglio. La pregunta es si el gobierno está esperando a un Papa que es un continuador de Bergoglio, que viene a hacerle un contrapunto. ¿A qué papa está esperando el gobierno y qué se puede esperar si esa visita se concreta?
0: Es difícil contestar esta pregunta, pero yo tengo esta impresión, pocas cosas así rápidas. El gobierno fue inteligente en no confrontar.
1: Claro.
0: O simplemente tomó nota de que no es un papa argentino. Y eso hace toda la diferencia del mundo. Es que un papa argentino, y además un papa del perfil de Bergoglio, que siempre fue muy activo en la vida política, social, económica, cultural del país, desde que era un joven provincial de los jesuitas, no lo olvidemos, un papa como Bergoglio era una especie de implícito opositor, reivindicaba la catolicidad de la nación contra cualquiera que... Aunque fuera investido por la soberanía del pueblo, amenazara con salir del cauce de la catolicidad de la nación. Un papa norteamericano en ese sentido no le hace daño a nadie, no representa una amenaza para el poder del presidente. De manera que la Iglesia hizo bien, el gobierno hizo bien en no confrontar, no claro. Tenía sentido. ¿Qué papa se espera? Otra vez. León XIV tiene muchos elementos de continuidad con Bergoglio en términos doctrinarios, pero nos lleva encima toda esta idea de la catolicidad, de la patria, del pueblo culturalmente católico que tenía Bergoglio. Viene de un mundo, Estados Unidos, de libertad religiosa, de liberalismo filosófico, es otro mundo. Pero yo creo que lo que le importa al gobierno y a Milei sea que viaje. El viaje en sí mismo vale claro. El resultado, más allá de lo que diga. Y finalmente, se me permite una cosa a lo mejor poco agradable, pero la tengo que decir. Esos rituales de confusión, de fusión entre la religión y la nación, a mí me parecen una antiguaya, la verdad, anacrónica. O sea... son cosas del siglo XIX, cuando existía el Estado confesional todavía. Alguien tendrá un día que tener el coraje de decir, ya basta. O sea, el mensaje de la Iglesia es muy relevante, es interesante, es importante para los fieles y para quien lo quiera escuchar. Pero que se confunda con el ritual civil de la nación, esto es desde mi punto de vista, por favor, sí, pero totalmente insano. En ninguna república laica moderna ya se hace. Es impresionante ver todas las autoridades desfilar frente al arzobispo de la capital como si él tuviera una autoridad moral para qué, para evangelizar quiénes son los representantes elegidos por pueblo. Claro. Hay una soberanía de la iglesia en contraste con la soberanía de la democracia, no me parece
1: ahora
0: normal.
1: Lo que pasa es que por ahí es el peso de la herencia de las relaciones entre la política y la iglesia en la Argentina, ¿no es cierto? No sé si en el mundo, me parece que usted eso sabe más que nosotros, yo no sé en el mundo cómo han sido, cada relación tendrá su matiz, pero aquí el siglo XX, el peronismo y la iglesia han generado como una especie de matriz difícil de expurgar o de lo que fuera. ¿Sigue siendo el arzobispo de Buenos Aires un actor relevante de la política que introduce un elemento cada vez que tiene su oportunidad?
0: Es así, pero repito, desde mi punto de vista, no es fisiología, es patología. Y más, yo creo que le haría muy bien a la iglesia de ser más independiente del poder político, porque en las encuestas la iglesia argentina no tiene toda la valoración que tal vez merecería y que tiene en otros países, porque muchos argentinos la piensan como un actor político entre los demás actores políticos, claro, que no es su rol. La iglesia hace muchas cosas importantes, útiles para la sociedad. Sería más libre la iglesia también, yo creo.
1: Ahora, fíjese esto, Loris, es muy interesante el tema que abre y, bueno, uno no espera menos de usted. En los análisis políticos de nuestros analistas, de los domingos, cuando vamos a la crónica política una y otra vez, los curas son fuente. Los curas que hacen trabajo social en la Argentina son la fuente de los periodistas que hacen análisis político. Y la crónica de cada domingo está construida, la crónica social, la crónica del drama social, está basada en fuentes de los tipos que hacen territorio, que son los curas, básicamente, que siguen siendo los curas, mucho más que los famosos punteros, ¿no?
0: Es así. Yo con todo el respeto por lo que hacen, pues yo sé lo que hacen, el trabajo que hacen, sé la utilidad que tienen, pero repito, a mí no me parece fisiológico, me parece patológico. Claro. O sea, la historia argentina está llena de enfrentamientos ideológicos que se han transformado en guerras de religión, porque más o menos todas las grandes ideologías de la historia política argentina se han presentado como escatologías religiosas. Y ojo, porque Argentina, ¿por qué hay tanta polarización siempre en la Argentina? ¿Por qué peronismo, antiperonismo, menemismo, antimenemismo, mileísmo, antimileísmo? ¿Por qué no pueden convivir juntos? Bueno, porque normales partidos políticos aprenden a convivir. Uh-huh. Pero si esos partidos se piensan a sí mismos como religiones, sí, y dos religiones en un estado confesional no pueden convivir. Y tratan de destruirse mutuamente.
1: Uh-huh. Tuvimos durante mucho tiempo el foco puesto en el Vaticano porque teníamos al Papa argentino, naturalmente.
0: Claro.
1: Entonces, había muchas razones para mirar a Roma una y otra vez. Aparte teníamos un Papa peronista. Entonces había muchas razones para hablar de política, peronismo, Estado e Iglesia. Pero ahora nuestro prisma es distinto. El Papa León XIV, ¿eso no es un continuador de la obra o del legado de Bergoglio? ¿Qué tipo de Papa es?
0: Es un poco como estaba aludiendo antes. Sí. En términos, si uno lee sus discursos, sus homilías, el contenido no es muy diferente. Es un hombre del Concilio Vaticano II, está para la inclusión, está para el pluralismo, está para el aggiornamiento de la iglesia para que viva en el mundo contemporáneo, en defensa de la inmigración y los derechos de los migrantes. No hay una gran diferencia en ese sentido. Ahora, la gran diferencia es que, primero, es un pacificador, o sea, llegó, y probablemente por eso lo eligieron, muy consciente de que Bergoglio, con su perfil tajante, muy divisivo, había dejado una iglesia muy dividida en su interior. Ah. Eso sin duda, eso hay mucha conciencia. Entonces su estilo es un estilo más mirado a apaciguar los conflictos, a tratar de reunir las huestes de la iglesia, porque la iglesia estuvo al borde de la ruptura interna. Y lo otro es que es hijo de la libertad religiosa norteamericana, o sea, no concibe de todas formas un nuevo orden cristiano. No piensa como pensaba Bergoglio, que venía del nacionalcatolicismo argentino en un tercer mundo, hoy no se llama más así, en un sur global que todavía defendía la religiosidad de los pueblos en lucha en contra del occidente descristianizado. Pues esta era la visión de la tercera posición de Bergoglio. Uh-huh. De eso no hay nada en León XIV. Objetivamente no, porque es un hombre que efectivamente creció en un mundo donde el catolicismo era en minoría, donde había libertad religiosa, donde no existía un orden cristiano. Existía un orden democrático.
2: Ahora, Loris, también intentando entender la historia de la Iglesia con cada revolución. Estamos en un momento de una revolución, ¿no? Después de lo que fue la Revolución Industrial, está esta discusión. Hay también un planteo de la Iglesia de, miren que acá estamos, y que más allá de lo que fue la Revolución Industrial y lo que puede ser esta revolución, la Iglesia va a seguir marcando agenda. En ese sentido, ¿hay una discusión de si el poder de la Iglesia Católica está retrocediendo?
0: El problema del rol de la Iglesia Católica en el mundo contemporáneo es todo un tema, porque efectivamente la Iglesia Católica perdió fieles en el mundo occidental, tanto por el crecimiento, lo ven en la Argentina, ¿no?, de confesiones evangelistas de origen protestante, tanto como para la difusión de la secularización, han crecido enormemente en el mundo las personas que no son creyentes. En Europa ya hay países donde la mayoría está formada por no creyentes, no pertenecen a ninguna iglesia. Uh-huh. Y también porque la individualización del mundo moderno hace que las personas se forman creencias religiosas por sí mismas, o sea, cada uno se la forma de su manera, y una institución tan jerárquica, monárquica, la última que queda en el mundo, como la Iglesia Católica, sufre.
1: Claro.
0: De ahí la estrategia, si queremos llamarla así, sí, una fea palabra, hablando de iglesia, pero la estrategia de Bergoglio, o sea, el futuro del catolicismo está en el sur del mundo, porque en el sur del mundo todavía no llegó la modernidad. El pueblo sigue siendo culturalmente religioso, no importa si católico, protestante, budista o lo que sea, sigue siendo culturalmente religioso, entonces este es el reservorio del futuro de la religiosidad, mientras el enemigo de la religiosidad es el mundo secularizado del norte del mundo. Esa era la visión. Claro. De ahí la apuesta al sur del mundo. Pero funciona. No sé, tengo mis dudas. Uh-huh. La Iglesia Católica, por su estructura piramidal, tal vez no sea muy adapta al mundo contemporáneo, aunque intente, como está intentando, de abarcar a todos los que padecen sufrimiento en el mundo. Uh-huh. Eso sí, intenta hacerlo, pero dudo que lo logre. También porque los países del sur del mundo, a medida que se modernizan, tienen la tendencia también a secularizarse.
1: Loris, muchísimas gracias por esta charla.
0: Gracias a ustedes, siempre un gusto.
1: Le mandamos un saludo a Loris Anata, historiador y ensayista italiano. Esta conversación partió de la noticia de la encíclica Magnificat Humanitas, la primera encíclica del Papa León XIV, y por supuesto llegamos hasta Jorge García Cuervo, sus palabras de ayer y la relación de la política con la iglesia, que en la Argentina es muy intensa.
3: Ayer escribiste sobre el tema.
1: Sí, me gustó, no pude soltar nunca.
2: Pero pará, tiene razón un poco cuando Loris dice va la política, camina desde Casa Rosada hasta la catedral. Es cierto, para mí ya es una tradición argentina, arrancó en 1810 y yo lo veo más como una tradición linda de un país.
1: Sí, nosotros lo vemos de una manera y él tiene una mirada externa que es interesante, que te hace por lo
2: cuando
1: menos
2: mira, cuando pone la
1: más,
2: mirada externa, te dice, la política caminando hacia la catedral para escuchar y arrodillarse y a ver qué tienen para decir.
1: Sí, para mí tiene mucho valor que alguien pueda, sea Jorge García Cuervo o a quien le toque, pueda llevar desde el respeto un mensaje o encarnar un mensaje que muchos quieren dar. Y tiene mucho valor sentarse, pararse delante del equipo de gobierno a decirles, miren que, yo no sé si ustedes están viendo, pero todo esto está pasando también. Fíjense, yo mi interpretación de las palabras de García Cuervo ayer fueron un poco esas. Cuervo agarra y dice, mirá, ustedes se están matando en redes sociales, lo mismo que decimos nosotros, ustedes se están matando en redes sociales y hay un montón de personas silenciadas, que están sufriendo, que bajan la cabeza y van a laburar. No importa la estadística, no importa si son más o menos que antes. La estadística es un dato de contexto anecdótico de coyuntura. Sigue habiendo gente que está paralítica, dice él, paralítica en sus esperanzas, en su dignidad, en sus oportunidades. No importa si son más o son menos. Vos tenés la obligación de cargar al paralítico. O sea, eso es lo que dice Cuervo. Entonces, la oportunidad de que alguien lo diga, sea la iglesia o sea al que le toque, es muy valiosa. Después, yo escribí estas dos preguntas. ¿Estarán estos tipos escuchando las palabras de García Cuervo o estarán pensando en el próximo posteo? ¿Estarán escuchando, habrán hecho mella las palabras del arzobispo de Buenos Aires?
2: ¿O fueron a buscar la foto entre la catedral y la Rosada?
1: ¿O están viendo en 140 caracteres cómo van a cagar a puteadas al rival de turno esta semana? Entonces, un poco, eso, yo rescato eso como muchas otras. Le dice terroristas, actitud terrorista. Bueno, alguien a veces lo tiene que hacer. Alguien a veces lo tiene que hacer. Después, del gobierno también podemos decir muchas cosas buenas.
2: No,
1: por supuesto. Hay una noticia, Mati, que es que ya está el proyecto de ley de Super Rigi.
4: Se envió al Congreso, el gobierno envió al Congreso el proyecto de ley del Super Rigi. No es enorme, tiene 30 y pico de páginas.
1: Sí.
4: No llega a leer 30 y pico.
1: Sí.
4: Lo que establece algunas precisiones de diferencias con el antiguo Rigi es que si el Rigi tenía un piso de inversión de 200 millones para acceder a estos beneficios fiscales, este es de 1.000 millones. Es un proyecto, es un super, tiene que ser una inversión muy importante. El 20% tiene que ser puesto en el piso, o sea, hundido en el país en los primeros 2 años. Y está orientado a lo que llaman nuevas tecnologías o nuevas industrias. Da una definición algo amplia que quiere que básicamente sean sectores de base tecnológica que no tengan antecedente en la Argentina.
1: Oh. ¡Ay, ay, ay! Todos los caminos conducen a Peter Thiel.
4: Mucho. Sí. Todos los caminos conducen a Peter Thiel y a todo lo que es Silicon Valley en general. Estamos hablando desde, bueno, los ejemplos que han dado es desde la industrialización del litio, la producción propiamente de baterías, la instalación de data centers cerca de los pozos de Vaca Muerta, que hace muy barata la energía para refrigerar esos data centers y hacerlos funcionar. Uh-huh. Y bueno, tu amigo Peter Thiel también puede que invierta más allá de un
1: porque
4: chalete.
1: Había, esto lo digo, y se lo conté con mi estilo, perdón. Sí. Pero lo digo porque circulaba mucha información acerca de que habían tenido conversaciones con el equipo económico. Peter Thiel ha tenido desayunos, encuentros con el equipo.
2: Sí, que era un traje a medida.
1: Un traje a medida.
2: Un traje me escapó absolutamente en el análisis. Perdón.
4: Pero es algo que sí, que puedo decir que de lo que se habla mucho y estamos esperando confirmaciones en ese sentido. De momento tenemos, sí, parece muy orientado a Silicon Valley. Recordemos, hay un anuncio.
2: Pero está mal. No está bien.
1: No,
2: te lo estaba diciendo vos. Hecho a medida, chico, y
4: recordemos algo que quedó medio en la nada. ¿Se acuerdan en el momento de mayores dudas del gobierno justo antes de las elecciones de octubre? Derrota en septiembre en la provincia, victoria en octubre. En esos momentos antes, cuando llegó la ayuda de Estados Unidos, hubo declaraciones de intención de inversión de bastantes empresas, entre ellas OpenAI, que con su visión muy positiva de un gobierno anarcocapitalista en la Argentina, anunció su intención de invertir en un data center por varios millones en la zona de Vaca Muerta. Eso quedó en ese PDF, iba a decir quedó en papel, quedó en PDF en realidad. Lo miraron en ese momento, no hubo ningún avance en ese sentido. Sí, parece estar hecho a medida de Silicon Valley, entre ellos sería Peter Thiel, uno de ellos.
1: Sí.
4: Estamos esperando a ver qué confirmamos en tanto a proyectos concretos que entren en este...
1: Me quedé con esto que decías de que el proyecto de ley contempla que en los primeros 2 años, para tener los beneficios impositivos, tributarios, etcétera, fiscales, eso, tenés que hundir el 20% de la inversión.
4: 20%.
1: O sea, tenés que ponerla. Porque ¿hasta qué punto los proyectos que tienen RIA aprobado están hundiendo inversión?
4: Bueno, están hundiendo inversión. El ritmo es no es el que nos gusta a todos. Claro, todos fantaseamos con una montaña de plata tipo tío rico y que entra al país con helicópteros.
1: Eso no pasa.
4: Pero no es así, no funciona así. En sí, lo que es el RIA.
2: Sería bueno que funcione así.
4: A nivel gráfico, a nivel visual sería muy interesante. No, el RIA en sí lo que tiene es, en general, presentados al RIA, hay cerca, mis números no van a ser precisos porque estoy haciendo de memoria.
1: No, estamos.
4: Cerca, incluso por encima de los 100,000 millones de dólares de proyectos que se presentaron para ser aprobados y gozar de los beneficios del RIA, del RIA original. De los cuales unos 28,000 millones ya cuentan con aprobación. Y el único dato que tenemos, no estamos viendo un ingreso fuerte de inversión extranjera directa en los datos monetarios del Banco Central. El único dato que tenemos del último informe de política monetaria del Banco Central es que entraron inversiones, se hundieron por 1.300 millones de dólares. O sea, pensá, 100.000
2: a 1.000
4: para aprobar. 28.000 aprobados.
1: Sí.
4: 1.300 millones ingresados.
1: Okay.
4: No es un compromiso de inversión, un RIA.
1: Claro.
4: Es, te da el beneficio y vos podés gozar de esos beneficios. El día de mañana el precio del litio se desploma y lógicamente que esa minera no va a querer sacarlo de la tierra.
1: Ahí está.
2: Claro, queda ahí.
1: Ahí está.
4: No está obligado.
1: Total. Ahí está.
4: Lo cual es lógico. Y tampoco está obligado a esta inversión. Está obligado, para gozar de los beneficios, a hundir el 20% de la inversión en los primeros 2 años.
3: Uh-huh. ¿Y quién se va a oponer a esto? ¿Y por qué?
4: Bueno, no lo sabemos. Uno de los que suenan es el propio Peter Thiel, dueño de Palantir. Palantir es un contratista muy importante del gobierno de los Estados Unidos,
3: claro,
4: específicamente la parte de defensa.
1: Uh-huh.
4: Manejo de datos para la defensa y la seguridad. De nuevo, teníamos el antecedente de esta promesa, de esta intención de inversión de OpenAI, la empresa de ChatGPT, uh-huh, para poner data centers en la zona, sí, de Vaca Muerta. Es bueno el clima, tenés energía barata cerca, etcétera, etcétera. Y después hay dichos del gobierno respecto de la posibilidad de industrializar el litio, no solo extraerlo y mandarlo, sino industrializarlo para, sí, llegar a algún grado de avance mayor. Y más allá de industrializarlo, incluso la producción local de baterías. Ahí yo escuché lo más, pero se escucha cada cosa que la verdad, no sé si necesariamente eso se va a concretar.
3: O sea, litio no únicamente como materia prima, sino como
4: su proceso
3: como
4: industrial.
3: Argentina como procesador industrial.
4: Bueno, en las cosas que se mencionaron, que se dijeron, que te dicen por lo bajo y demás, sí. Concreto, ni a Peter Thiel ni a nadie puedo confirmar.
1: Todo lo que circula.
4: Sí, estoy hablando de cosas que se hablaron. Sí, es claro que son emprendimientos de base tecnológica que no tengan antecedentes en la Argentina. La idea del gobierno es, le cobro tan pocas ganancias, tan pocos impuestos, 15%, cuando el RIA es 25%, y a nosotros nos cobran 35% si pagamos ganancias.
1: Sí.
4: Es porque no existían antes y van a nacer. Entonces es una recaudación fiscal extra que no existiría sin esto.
1: Claro. Bueno, vieron que la bruma es noticia, ¿no?
4: Sí.
1: No sé si se dieron cuenta, ¿no? La bruma está ahí, segunda nota de Infobae. Miren lo que es el puente de Zárate, brazo largo. La bruma, que yo la usé como metáfora. Mirá lo que es, por Dios. O sea, está complicado. Ojo, guarda con los que están en movimiento, los que nos
2: llegó
1: escuchan.
2: A cerrar a la mañana, viste que lo
1: cierran. Puede ser, en la 97.
2: ¿Cerró?
1: Los que nos escuchan en la 97.1,
2: una vez me pasó.
1: Tengan por favor presente esto, más si están por zonas donde hay bancos de niebla y concentración, tenganlo presente, que todavía está subiendo lenta, pero lentamente. Sigo con Mati porque hay una historia que viene, creo que viene de fin de semana ya, que es que le corrigieron a Milei un mapa de la Universidad Austral, lo tuvo que desmentir, la Universidad Austral desmintió al presidente, si se quiere, porque difundió un mapa con números incorrectos. Que entre otras cosas no contenía a la provincia de Tucumán.
4: Sí, sí, era un mapa hecho con inteligencia artificial que tiene una serie de imprecisiones, los números eran imprecisos, e incluso al dibujar con IA no había provincia de Tucumán. O sea que bueno. Fue un episodio muy divertido. Específicamente se atribuía al IAE Business School, que es la escuela de negocios de la Universidad Austral, es una parte relacionada con la Universidad Austral. Y fue muy, muy interesante porque tuvo que salir la pobre universidad. Nosotros no hicimos esos datos, nosotros no hicimos ese mapa, esos números. Pero no sabemos dónde salen y demás. Pero un economista muy bueno que se llama Lorenzo Ciudad Gravina, sí, a propósito del tema, sí, agarró y se puso a dibujar bien el mapa.
1: Bien.
4: Con los números.
2: Al fin.
4: Sí, sí.
2: Al fin. Porque todos nos quedamos con que sacaron a Tucumán y a las Malvinas. Nos quedamos ahí.
4: Sí, bueno, el mapa un poco originalmente lo que mostraba era que todas las provincias crecían salvo Buenos Aires porque estaba bajo el yugo socialista de Axel Kicillof. Con lo cual, a ver, era muy divertido el mapa, pero no era del todo real. Y Lorenzo Ciudad Gravina agarró y dijo, vamos a hacer con datos disponibles 2022-2025 y vamos a ver en lo que se llama Producto Bruto Geográfico, que es bastante parecido al PBI, vamos a dejarlo... PBI regional, PBI de una provincia específica. A nosotros nos quedó también medio raro, pero para hacerlo entrar, ¿eh? No fue la IA la que hizo el mapa. Y lo que se ve, ahí ven el mapa, decrece como bien la provincia de Buenos Aires, crece 3,4 CABA. Los que están en azul... ¿Cómo?
1: De Neuquén.
2: Sí, sí.
4: Ahí está. Esa es la historia. Es para parafrasear a Maradona en su momento, ¿viste? De Mascherano y 10 más.
1: Sí.
4: Esto es Neuquén y 23 más.
1: Sí, la verdad, lo de Neuquén
4: es tremendo lo de Neuquén. Desde 2022 hasta esta parte del Producto Bruto Geográfico, el equivalente provincial al PBI, no se enoje nadie porque no es del todo preciso, pero está cerca, es 31,7 lo que viene creciendo. No compara a nadie. Abajo del 3,5 los 8 distritos que sí crecen en el periodo. O sea,
2: pero pará.
4: Sí.
2: Entonces, no solo la comunista provincia de Buenos Aires cae. Cae el comunista Frigerio de Entre Ríos, cae La Pampa, Corrientes, Chubut, Santa Cruz, Buenos Aires, Tucumán, Jujuy, Misiones, La Rioja, Chaco, San Luis, Santiago, Formosa y Tierra del Fuego.
4: El socialismo es fuerte en muchos lugares.
2: Claro. No, porque yo entiendo que a nosotros nos quedó como gracioso el fin de semana, pero... Es información que entiendo que el presidente cree que es real. Ahí me preocupo.
4: Sí,
2: y Felipe Núñez, funcionario del Ministerio de Economía también.
4: ¿Quién pidió disculpas? Vamos a decirle nobleza obliga, uh-huh. Dijo mala mía, me equivoqué. Vamos a decirle no quedó
2: real. Claro, pero vos toman ese dato como real y actúan en consecuencia o saben que es una...
4: A ver, si reaccionan como real a este dato, quiere decir que está bastante cerca de su verosímil, de lo que creen que realmente está pasando.
2: Claro, pero no es lo que está pasando.
4: No es lo que está pasando de ninguna manera. Formosa 13% abajo en estos 3 años, Tierra del Fuego reventada. Bueno, estamos hablando de la provincia de Buenos Aires, con un 2,5, modesto dentro de todo, que tiene su potencia. Tucumán, pobrecita, que la habían eliminado del mapa, cayendo 3,8. Bueno, estamos viendo que son 15 provincias en los últimos 3 años, esto va más allá del gobierno Milei, muestran una contracción en su actividad económica.
1: Sí.
4: 8 se expanden, y de las 8 que se expanden, hay una sola que está jugando...
1: otra liga.
4: Está jugando en otra liga, sí. Está jugando en otra liga, la explosión de Vaca Muerta no tiene... Que no, a veces machacamos con el tema y no sé si somos conscientes de la dimensión. Y esto te da una idea, está buenísimo por eso. Sí. El laburo es de Lorenzo Ciudad Gravina, no mío, un abrazo. Pero te da una muy buena idea de lo que está pasando ahí y es enorme.
1: Habría que poner, habría que haber puesto, por ejemplo, esto lo digo porque me ha tocado pasar alguna vez, habría que haber puesto una cámara fija en Añelo en el 2010.
4: Por 10, ejemplo. Un timelapse.
1: Un timelapse, ¿no? Y dejarla ahí. Que apuntara al mástil de la municipalidad con la bandera o algún lugar céntrico, al punto neurálgico. Y hacerlo hasta ahora.
4: No tan detallado, pero si querés pues te lo paso para que lo uses algún día. No tan detallado. Lo que existen son los archivos de Google Maps.
1: Ah, perfecto.
4: Satelitales.
1: Perfecto.
4: Y es bastante impresionante.
1: Es dramático el cambio de
4: Añelo. Sí, era una nada y explota. Sí.
1: Porque Añelo íbamos a hacer notas hace 15 años. Acaba de ser el futuro y era la pobreza más.
4: Sí,
1: era como el olvido. El lugar.
4: Una prefabricada al lado de la otra
1: Se supone que acaba de cambiar todo.
4: Pero así es el desembarco, sobre todo petrolero, en la frontera, en los lugares lejanos. Así es, arranca así, muy precario, casi con carpas.
1: Es interesantísimo.
4: Sí.
1: Lo que pasa en Neuquén es interesante.
2: Y en América del Sur somos el mayor. O sea, ¿no? nos hay como, gustaría... como ser el somos
4: sí,
2: el
4: a ver, ahora, sin duda lo que es shale, lo que es no convencional, sí, seguro. Pero, no me animo a hacerte un tirarte una posta acá sin haber repasado, así que
2: pero si creo que sí, creo que sí. Felipe Núñez lo hace y después
4: bueno, pero la idea es mejorar un poco el debate público, no seguir pateando el piso.
2: Estaba viendo si el funcionario de economía puso el mapa real, pero no lo puso.
4: La idea es
2: para no quedar mal con el presidente, quizás.
4: Es muy bueno. Terminó siendo interesante para revisar ese tema. Claro. Estamos viendo una... Alguien habló de enfermedad holandesa, quizás es el tema que tenemos que empezar a discutir. Se lo tiraremos a los economistas para que nos den más detalles, pero quizás es eso, ¿no?
1: ¿Qué es la enfermedad holandesa?
4: La enfermedad holandesa es la maldición muy beneficiosa de que tenés un sector que entra en boom, entran muchísimas divisas a tu país, esas divisas encarecen los precios internos, y se vuelven totalmente anticompetitivos a cualquier actividad económica que no sea la principal.
1: Claro, exacto.
4: Dinamarca,
1: mi querida Dinamarca,
4: tiene al ego enojada por el tema, por una situación así, porque los Ozempic le está generando esa situación. Las exportaciones de Ozempic.
1: ¿Ozempic?
4: Sí. El golazo de la inyección para adelgazar.
1: Sí,
4: así que,
2: o sea, es un problema
4: a ver,
2: exportación de
4: si yo te tiro un dato económico así y después se agarran los economistas, se matan porque los debates alrededor de esto son infinitos. No hay algo lineal, no, esto pasa. Total, es así.
2: No,
4: pero si querés la reacción heterodoxa a la enfermedad holandesa, a este, che, tengo un sector muy competitivo que está volando y me está haciendo entrar una cantidad enorme de divisas, me encarece a todos los demás y no me funcionan los otros sectores económicos, se ataca generalmente generando un lo que se llama un fondo anticíclico, que es, bueno, me entran 100 divisas, las 50 las compro, lo pongo en un fondo del Estado, por ejemplo, reservas del Banco Central, para mantener alto el tipo de cambio, dejar respirar al resto y transformo al resto de las divisas en alguna inversión de más largo plazo.
1: Ok.
2: Pará, claro, todo recae en el Holanda precio del dólar. Nunca, o sea, para resumir es, el dólar está planchado... Todo lo que vos decís,
4: me escucha Milei y lo más chiquito que me dice es esa basura. O sea, no, esto no es un consenso, ¿eh? No, quizás es algo que se está empezando a hablar y es muy debatible. No, no estoy tratando de tirar la verdad última ni la posta, pero con el 31% de Neuquén y el resto abajo, yo digo,
1: ojo,
4: no estaremos ante algo así.
1: Claro.
4: Lo tiro como posibilidad, no como una posta. Insúlteme, no pasa nada, es poco común, pero
1: está muy bien.
4: Eso, ese es algo interesante para empezar a revisar.
1: Ok, perfecto, muy interesante, ¿eh?
2: Súper interesante.
1: Claro, hay que ir a Neuquén una y otra vez.
2: Noruega.
4: Es fascinante.
1: Para tratar de entender este fenómeno hay que ir y volver de Neuquén de modo permanente. Bueno, muy bien, la bruma va desapareciendo. La bruma, miren, estoy fascinado con el tema de la bruma cubriendo el puente de Zárate de Brazo Largo, ¿eh?
2: Es hermoso.
1: Voy a pasar a contarles que está el clima mundial, Tatiana Shapiro.
3: ¿Cómo está el clima mundial?
1: ¿Qué hace Tatiana Shapiro? Uf.
2: Yo ya tengo clima mundial.
1: ¿Qué onda, Tatiana Shapiro?
3: Desesperada, ¿qué onda, con Tatiana? La camiseta, con los maquillajes para la cara, con todo.
1: ¿Qué onda? ¿Tus camisetas ya están?
3: Ya están todas, de toda la familia.
1: ¿Te haces una foto de toda la familia con la camiseta?
3: Te voy a traer. Faltando la de los perros. Tengo 3 perros, así que, pero los 4 hijos, marido,
1: todos
3: ya con camiseta.
1: A mí ya me invitaron a una picada cena para el partido inaugural. Y voy a decir
2: esa
1: que
2: la noche,
1: voy a decir que sí, pero quiero decir que no.
2: Esa es la de la noche.
1: Porque es medio hostil para el cuerpo un martes a la noche.
2: Sí. Encima el feriado,
1: clavarte una picada, clavarte una picada. Sí. Pero bueno, voy a decir que sí, porque finalmente son mis amigos que se reúnen a ver el partido. Así que mi cita es en un caserón en San Telmo.
2: Yo estoy con muchas ganas de pedirme el miércoles. Estoy con muchas más ganas de pedirme el miércoles 17. Porque el martes es mi cumpleaños, Gonza.
1: Ese día es tu cumple.
2: El 16 es mi cumple y capaz que el miércoles. ¿No? Yo lo tiro acá por las dudas.
1: Qué exigente van a ser esos días, ¿no?
2: Uf, la intensidad que vamos a manejar.
1: Sí.
2: Porque aparte son 48.000 partidos. O sea, juega todo el planeta, juega el Mundial.
3: Sí. Pero está el negocio. Esos días va a venir Cata más.
1: Bueno, no lo sé. Sí. También tenemos mucha cobertura.
2: Claro.
1: No, el tema es cómo vamos a vivir el Mundial. Nosotros, la vida con el Mundial. Ahora viene la vida.
2: Son partidos a las 10 de la noche, 11 de la noche.
1: Claro, ahora viene la vida.
2: Todo intenso.
1: Todo el tiempo. Partidos, partidos, partidos.
3: No importa ninguna otra cosa.
2: Claro, a vos, a 39 millones de personas que están en este país, sí.
3: Te estoy diciendo que no importa ninguna otra cosa.
1: No, ella está ahí.
2: Pensé que ningún tema.
1: Bueno, vamos.
2: Ningún partido.
3: Dejá de hacerme bullying porque sí, Inart.
1: 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Gracias Mati por acompañarnos en este primer bloque.
4: Un placer.
1: Justo que estábamos
4: arrancando.
1: Estaba entusiasmado.
4: La redacción me llama.
1: ¿Y vas a la noche, te toca de vuelta?
4: A la noche, por supuesto.
1: La semana que viene viene Asís acá.
4: Ah, mirá.
1: Sí, sí, me tiene que reemplazar.
2: ¿Qué le pagaste? ¿Qué le das?
1: Mi cariño de tocayo y de colega.
4: Cuando me reprochen haber estado ahora, voy a usar esa información para reclutar.
2: ¿No es mejor Gonza Sánchez que Gonza Sís?
1: Somos distintos.
4: Para nada, yo ya tengo puesta la camiseta.
1: Somos distintos. ¿Sabés qué? Tengo la esperanza y la expectativa de comer algún día un asadito al mediodía. Un sábado,
4: Dale.
1: En una parrillita que está entre Adrogué y Bursaco, donde alguna vez me crucé con Gonza Sís. Pero como no éramos amigos, solamente lo vi, ¿viste? Claro. Creo que él va con su padre cada tanto comer ahí. Sábado al mediodía, que tiene una barra de madera, una parrillita, que nos cruzamos, porque yo voy para Bursaco y él viene de Adrogué. Entonces, misma zona, yo voy a ver a mi madre, voy a ver a la familia. Así que en algún momento nos comeremos un bife ahí. Dale, 3 minutos y volvemos. Chao, Mati, gracias.

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0: Ya estamos atravesando los meses del frío. Oh. Ya llegó, el frío ya llegó, ya se instaló. Mira, se ve hasta en la imagen, de verdad lo digo. Se ve en la imagen de la pantalla que tenemos detrás, ahí con los árboles cada vez más color del ocre, bronce, marrón del otoño y el frío instalado. Todavía está la bruma encima. Pero cuando llega el frío, viene una pregunta que sucede todos los años. La verdad que vos te das vuelta en la Argentina y hay un pobre en la vereda. Es así. Esto es una imagen que no hace falta otra vez decir que 4 de cada 10, 6 de cada 10 son pobres, lo que fuera. Vos te das vuelta, vas caminando por una calle, te das vuelta y ves un pobre. Eso es un dato incontrastable de la realidad. Estés donde estés. Y cuando llega el frío nos preguntamos qué pasa con el frío y las personas en situación de calle. De eso vamos a hablar con Mari Migliore, que está acá.
2: Buenos días, Gonza y todos. ¿Cómo están? ¿Todo bien?
0: ¿Todo bien?
2: Muy bien.
0: Bueno.
2: Sí, exactamente. La verdad que hoy quería traer este tema. Personas en situación de calle. Llega el frío, la situación se vuelve más crítica. Y también la pregunta de, ¿es un problema nuestro? ¿Pasa en todas las ciudades del mundo? ¿Y qué están haciendo en el mundo para tratar de solucionarlo? Así que me voy para la pantalla.
0: Adelante.
2: Vamos a probar. Vamos a jugar un poquito con esta pantalla.
0: La touch. Es canchera ahí en la touch, la manera. Sí.
2: Vamos a...
0: Ahí está, mirá.
3: No, nunca la touch. Un día quiero...
2: Usala, Tati, tiene toda la onda.
0: Del informe. Ahí va.
2: No, a ver, lo primero, esto que vos decías, digo, es una postal cotidiana de la ciudad de Buenos Aires. Hace tiempo viene creciendo. Uh-huh. Y es algo que no hay que naturalizar. Digo, me parece que siempre que hablemos de este tema vale la pena poner el ojo.
0: Lamentablemente...
2: Son personas que tenemos que mirar a los ojos y poner en conversación cómo se puede mejorar esta situación, tanto del Estado, pero también qué puede hacer cada uno de nosotros. Uh-huh. ¿Viste? No pasar como si no existieran sin mirar o alejándonos, sino...
3: Mirar
2: y ver que dar una mano. Lamentablemente esto no es solamente un problema nuestro, es un problema que es un tema compartido, un problema que pasa en todas las ciudades del mundo, está presente. Uf. Y acá traía algunos datos para que podamos ver bien la conversación. Lo primero tiene que ver, bueno, en todo el mundo después de la pandemia, esto viene creciendo. Si miramos Nueva York, hay desde el 2020 a último censo que se hizo en 2024, 30% más de personas en situación de calle.
4: Es brutal.
2: Muchísimo, sí. Ahora vamos a explicar un poquito por qué pasa esto, qué es lo que origina este fenómeno. Okay. Lo mismo está pasando en París, lo mismo está pasando en Londres. Sí. Y quería traer una ciudad que es interesante, que es Helsinki, en Finlandia, porque es la única ciudad de todo el mundo que viene bajando de manera sostenida las personas que están en situación de calle. Entonces, bueno, mirar qué es lo que están haciendo. Antes de seguir, quería traer un poquito también cómo es la situación en la Ciudad de Buenos Aires. En la Ciudad de Buenos Aires, esto es un tema que, por suerte, se viene trabajando hace mucho tiempo y se mide. Entonces, acá traía un poquito la serie desde el 2021 hasta mayo, hasta el año pasado, que es noviembre del 2025, que es la última vez que se midió. Si vemos el número, arrancaba la mención 2573, hoy son más de 5.000 personas las que están en situación de calle. Es mucho. Lo que es bueno mostrar también es la Ciudad de Buenos Aires mide dos cosas. ¿Cuántas personas están efectivamente en la vía pública y cuántas personas están adentro de los centros de inclusión? Uh-huh. Se ve que también este número crece sostenidamente a lo largo de los años.
0: Claro.
2: Entonces hay más capacidad instalada a lo largo de los años para poder trabajar este tema. Pero metiéndonos en... Acá se está trabajando un poquito el touch. Sí. Me parecía que era interesante traer esto a la conversación. ¿Por qué crece? Porque es llamativo que en ciudades de distintos países del mundo que tienen realidades diferentes, hay una constante, en todas está creciendo. Uh-huh. Y hay tres factores que ninguno la explica al 100%, pero que tienden a combinarse también, que son la explicación mayoritaria. Uno tiene que ver con la crisis de vivienda y la pobreza, que la crisis de vivienda es una problemática en todas las ciudades del mundo. Por ejemplo, Nueva York hoy está atravesando una crisis grande en eso. En América Latina, las ciudades, además del problema de acceder a los alquileres, se combina con cuestiones de pobreza estructural. Uh-huh. Y es un factor que incide mucho, ¿no? Poblaciones que son más marginadas, más pobres, muchas veces por este factor terminan viviendo en la calle. No son, en nuestra ciudad, digo, no son la mayoría de este tipo de casos, pero es un factor que importa. Lo segundo tiene que ver con la salud mental, cómo esto se viene agravando después de la pandemia, pero es un fenómeno que viene antes. Y a veces hablamos muy poco de cómo esto se conecta con la situación de calle. De los años 80, más o menos, en distintos países del mundo, se promovieron políticas de desinstitucionalización de los problemas de salud mental. ¿Qué quiere decir esto? Poder cerrar psiquiátricos y promover redes comunitarias. Okay. ¿Pero qué es lo que pasó? Se cerraron muchas instituciones y esas redes comunitarias no terminaron de armarse al 100%. Ajá. Entonces, muchas personas que tienen problemas de salud mental de base, sumado a la cuestión de pobreza, bueno, terminaron estando en la calle. Mm. Y lo tercero tiene que ver con los consumos problemáticos, que también son distintos. En Estados Unidos, San Francisco, por ejemplo, es conocido por el problema que están teniendo con el consumo de fentanilo. Acá son otras sustancias, pero también hace a la explicación de esto. Entonces, son tres factores que ninguno explica al 100%, pero sí están todos relacionados. Y obviamente en la ciudad del mundo que analicemos en detalle, pesa alguno con mayor proporción. Pasamos a esta. Me parece interesante, digo, dada esta situación, ¿cómo se trabaja? ¿Qué se está haciendo en distintos lugares? ¿Y cuáles hoy los consensos y las discusiones respecto a cómo solucionarlo? Hay tres modelos, digamos, que agrupando, que son los que más se conocen. El primero tiene que ver con la política de la escalera, y ahora vamos a verlo. El segundo, con un programa Reencontro, que es un programa importante en Brasil que están haciendo. Y el tercero, con Housing First, que es el programa más estudiado y más replicado en todo el mundo para trabajar con estas personas. La primera es como la base, es con la que se viene trabajando hace años en la ciudad de Buenos Aires. ¿Qué es lo que piensa esta política? Armar un trayecto posible. Ante una persona que está en la calle viviendo, se interviene para atacar la emergencia, para que no duerma esa noche donde está. Se diseñan centros de inclusión para poder pasar la noche y se piensa un trayecto donde una persona, después de estar acá, puede pasar a vivir en un hogar, ¿no? Okay. Distintos tipos de hogares. Los hogares estos se adaptan en general. Hay algunos que son, por ejemplo, para mujeres, otros para mujeres con hijos, otros para hombres. Pero tienen, digamos, lo que buscan estos lugares es dar una cierta estabilidad y la convivencia se da en espacios comunes. Eso es un punto importante. Una vez que esto está, digamos, la persona se estabiliza acá, recién pasa a pensarse la solución de vivienda como último paso. La vivienda es el último paso del eslabón. Entonces, este modelo es el que comparten la mayoría de las ciudades del mundo. Sí. Y funciona para personas que en general están con algún tipo de crisis, sobre todo cuando las crisis están vinculadas a los fenómenos de pobreza. Digo, me quedé sin trabajo, vengo a trabajar de manera informal, me quedo una noche en, no sé, en nuestro caso, lo que es la ciudad de Buenos Aires. Uh-huh. Pero es un modelo que está mostrando un límite cuando hay situaciones más complejas, sobre todo las de salud mental y las de adicciones. Entonces, se están empezando a probar otro tipo de modelos. Uh-huh. Un paso más en esta situación es este programa que está en Brasil, que es un híbrido. Lo que busca mezclar es incorporar la vivienda particular, pero dentro de espacios comunes. ¿Qué hacen en concreto? En espacios que el gobierno cede, han construido casas, imagínense un container donde la persona tiene su espacio privado, donde tiene el baño, la habitación, digamos, para poder dormir. Y después lo que comparte son espacios comunes donde almuerzan, cenan, hacen ese tipo de actividades. Y estos programas, al menos en este programa, el acceso a estar en este lugar es transitorio. Puedes estar desde un año y medio hasta dos años. No es un lugar definitivo.
5: Perfecto.
2: Entonces, de nuevo, da un pasito más porque mezcla esto, la parte privada, con la parte común. Uh-huh. Que es una de las cosas que al modelo anterior se le critica. El vivir juntos.
5: Que queda en el primer paso nomás.
2: No que quede el primer paso, sino que el lugar de la vivienda, que el lugar donde vos vivís, es demasiado común. Son todos, en general, al menos los lugares donde se están en la ciudad de Buenos Aires.
3: Son los refugios.
2: Son refugios, son paradores. Vos tenés una gran habitación para mujeres, una gran habitación compartida para chicos, y se pierde ese espacio personal, digamos, no existe.
5: Claro.
2: Esto da un pasito más en eso. Este es un modelo que es, como les decía, el más estudiado del mundo, que nace en Estados Unidos en la década del 90, donde lo que hace es dar vuelta a la lógica y pone la vivienda al principio de todo.
0: Okay.
2: Dice, yo te doy la vivienda independientemente
0: de lo que
2: vos tengas.
0: Okay.
2: Y cambia la lógica. Dice, la vivienda es lo que hay que asegurar para que todos los otros problemas puedan ser tratados.
0: Uh-huh.
2: Lo que tiene también de interesante es, no lo piensa como algo transitorio, piensa la vivienda como algo permanente. Una persona accede a una vivienda de este programa y puede estar ahí 20 años. Incluso uh-huh. en muchos casos se la acompaña para que en el primer estadio lo pague el Estado y después la persona tiene que empezar a pagar hasta un porcentaje de alquiler o demás. Entonces, la relación con la vivienda es diferente. Incluye también mucho acompañamiento y servicios profesionales. Entonces, estos tres modelos, creo que lo que plantean de diferente y donde está toda la discusión que se da es... ¿Dónde entra la cuestión de la vivienda? ¿Entra al principio? ¿Entra al final? ¿Es permanente? ¿Es transitorio?
4: ¿Pero no es también una discusión de presupuesto?
2: Bueno.
4: Yo pienso que este último que planteaste, con las necesidades que hay en la Argentina, pensar que el Estado le va a dar una vivienda a alguien que está en situación de calle y que se quede 20 años, la discusión va a ser, ¿por qué no me la das a mí que estoy laburando y no tengo vivienda? Siento que estamos como una frazada corta.
2: Mira, en Argentina dar esa discusión, seguramente el debate público se marque en esos términos. Cuando vos ves cómo se fue logrando en Finlandia, obviamente tienen otra batería,
0: ajá.
2: pero en términos de gasto social
0: sí.
2: termina siendo más barato. ¿Por qué? Porque ellos porque computan, por ejemplo, cuánta plata vos gastaste después en atención crítica
3: médica.
2: En hospitales. ¿Cuántas?
3: Me parece que hay un punto clave que tiene que ver con el apoyo profesional.
2: Bueno.
3: Con que si vos, sea el esquema que sea, no logras reinsertar a la gente, que es muy difícil estar en situación de calle y poder reinsertarse laboralmente, digo, hay que articular eso.
2: Seguro. Eso es uno de los puntos. Y déjame que, a ver, ¿qué tienen en común los programas que funcionan, ya sea un modelo u el otro? Primero, bueno, tratar de que el acceso a la vivienda o tener un espacio, como sea, llegue lo antes posible, ¿no? Al final de la cadena, eso se está conversando mucho hoy. Apoyo profesional sostenido en el tiempo, hay que acompañar con médicos, con psicólogos, digo, de manera permanente y proactiva. Se necesita una red fuerte que acompañe. Separar esto de la vivienda de los tratamientos. Una cosa es dónde vivís y otra cosa es justamente todo lo que voy a decir, cómo se acompaña según la problemática que la persona tenga, que es bien distinta. Una cosa es una adicción, otra de salud mental, otra haber sufrido violencia y otra no tener trabajo. Son situaciones súper distintas, combinando según el perfil y con un sistema de protección social que sostenga.
3: Uh-huh.
2: ¿Qué es lo que se quiere solucionar cuando se trabajan estas cosas? En una primera instancia, muchas veces, no es que la persona sea 100% autónoma. Es que la persona no vuelva a caer en la calle. Que no vuelva a estar en calle. Es sacarlo de la calle para poder empezar un camino. Entonces, me vuelvo para acá. Está bueno ver las tensiones que hay en estos modelos. Justamente, para pensar qué es lo que se puede mejorar acá. Creo que la Ciudad de Buenos Aires tiene... El primer estadio, la verdad que muy consolidado y bien trabajado a lo largo de muchos años. Es un programa que tiene desde el 2016.
0: ¿El
2: VAP, Buenos Aires Presente.
0: Sí.
2: Que la verdad que es uno de los programas que ha tenido mucha continuidad a lo largo de todos los gobiernos.
0: Sí.
2: Creo que hoy el problema de salud mental y de las adicciones está haciendo que haya que rever cómo se trabaja este tema. No porque no haya espacio donde la gente vaya a dormir. En general hay espacio y justamente casi todos los inviernos esas plazas se aumentan para poder dar abasto con la demanda. Sino que lo que hay que hacer es un trabajo social de acompañamiento distinto.
3: Yo conozco varios de esos espacios. Algunos están muy bien planteados y pueden ir familias.
2: Uh-huh.
3: Hay otros en donde la gente denuncia situaciones de inseguridad, gente que está con sus animales y los animales no pueden entrar, y los animales cuando estás en situación de calle son familia.
0: Uh-huh.
3: Hay un poco de todo,
2: ¿sí?
3: ¿No? Hay lugares que trabajan muy bien y lugares con los que hay mucho para hacer.
2: Claro, pero sí. Te hago una pregunta, para traer como la conversación. Sin duda que hay lugares que hay muchísimo para hacer. La pregunta es, ¿hay que seguir abriendo hogares o hay que seguir haciendo, empezar a hacer más, por ejemplo, como el caso de Brasil, donde vos tenés espacios comunes y privacidad uh-huh. en la persona que duerme. Por eso te reduciría muchísimo a muchos problemas de convivencia.
0: Claro.
2: Donde cada persona tiene, aunque sea chiquito, su espacio para poder estar ahí. En la Ciudad de Buenos Aires hay uno o dos, creo, ahora, sí. en esa modalidad.
0: Estamos hablando de los centros
2: de acogida. Los paradores, los centros de inclusión.
0: Pero son lugares transitorios, no son

0: pero los que son crónicos son, tienen problemas de salud mental y de consumo.
1: ¿Por qué decís que está pasando eso?
0: Porque creo que después de la pandemia hay un aumento del consumo de drogas altísimo. Eso está, se ve, se registra en un montón de lugares. Y lo que vos ves es que las personas en situación de calle, las que son crónicas, digo, las que están más, viste, seis meses. Una vez que una persona está seis meses en la calle, es mucho más difícil sacarla. Por eso es tan importante la atención en la emergencia, que no pase más de un día en la calle.
1: Claro.
0: Cuanto más tiempo pasa, más difícil es después poder...
2: ¿Y te parece válida la discusión de la ciudad de decir a la provincia de Buenos Aires, hablemos del presupuesto de la cantidad de gente que viene de la provincia?
0: No, a mí no me...
2: No.
0: A mí me parece que deberías, obviamente, que deberías trabajar en red.
1: Ajá.
0: El 70% histórico de las personas que en situación de calle no son de la ciudad de Buenos Aires. Eso
2: 70%,
0: es
2: un montón.
0: Y no es, pero no es un dato de ahora, ¿eh? Es un dato que si comparás las series, está presente desde siempre.
3: ¿Vos planteás...
0: Algunos son de la provincia, otros son del interior. Mucha gente es gente que también de alguna manera viene a trabajar acá, en la ciudad de Buenos Aires. Entonces, una cosa es trabajar en red entre las distintas jurisdicciones, que creo que es algo que se tiene que profundizar. Negarle la atención a una persona.
2: No, pará. Yo no digo negarle, ¿eh? Yo no digo negarle. Digo, si 7 de cada 10 vos me tenés que dar tanto presupuesto de esto.
1: Me parece absurdo a mí.
2: ¿No? ¿Absurdo?
1: Totalmente absurdo. Me parece absurdo, inhumano, chicano de la política. Me parece una miserable la discusión. Me parece que no pasa por ahí.
2: Si lo levanto y lo tiro en el municipio que estaba.
1: Me parece de.
0: Pero, cuando, ¿cómo lo vas a tirar?
2: ¿Cómo lo vas a tirar? Entiende el ejemplo que estoy dando.
1: No, estoy tirándolo
2: al llano para qué.
1: Si focalizás la discusión en una disputa entre fuerzas políticas y partidarias, no estás discutiendo...
2: No, dije partidaria, dije plata.
1: No
2: quiero ponerlo en política partidaria.
1: Estás poniendo en una discusión de
2: quiero poner si 7 de cada 10 vienen de tu distrito, necesito que me ayudes con el presupuesto.
1: No.
2: ¿Y pero qué
1: es miserable eso? Porque la gente no elige dónde... El que está en la calle no dice...
2: Pará. Si la casa... Ponele que la casa me sale 100, ¿sí? Yo soy de la ciudad de Buenos Aires y te digo, la casa para esta persona que en situación de calle yo la voy a atender. Con todo gusto, sale 100. Yo pongo 70, dame 30. Porque no tengo más.
1: Pero no sé
2: y no si para te... de venir
1: pero
2: gente.
1: ¿Por qué la planteas de una manera tan simple como una conclusión matemática que no es
2: bueno,
1: así?
2: A fin de cuentas, hay un presupuesto. ¿Cuál se dice? ¿No hay un presupuesto que se discute? Sí.
0: Perdón.
2: ¿No es plata?
1: No.
2: Sí es plata.
1: Es mucho más. Perdón, hay libero. Es mucho más que plata.
2: Ya sé que es mucho más, pero hay una discusión que es plata.
1: No.
3: Yo lo que quiero preguntar, que aplica tanto a Ciudad de Buenos Aires como a provincia, es por qué no hay incentivos para contratar a gente que está en esta situación. ¿Por qué no ayudamos, ¿no? Digo, en determinados comercios, en determinadas industrias, a contratar a gente que hoy, cuando no tiene un domicilio para poner, se cae del sistema? Me corro con esto de lo que estás hablando del tema de la adicción, que es un tema súper severo y va por otro carril. Pero la gente que se cayó del sistema porque no puede pagar un alquiler, porque no puede pagar una habitación y hoy no tiene un domicilio que poner, en la mayoría de los comercios no la están contratando. Y ahí me parece que sí se podría hacer algo, tanto en provincia como en Ciudad de Buenos Aires, para que ese tipo de provincia no necesite venir a Ciudad de Buenos Aires.
0: Sí, ya a ver, se podrían hacer un montón de cosas. Creo que se hacen, es el mismo problema con quien viven adentro de una villa, que tampoco solamente por no tener un domicilio. ¿Sí? Hoy estamos en una situación social donde el mercado de trabajo está absolutamente parado. No hay puestos de trabajo formales disponibles. Estas son las últimas personas que acceden a eso.
1: Claro.
0: Así que hoy el problema está más en eso que en los incentivos. Creo que lo que vale la pena discutir acá, o al menos lo que quería traer a la conversación, es, che, hay modelos que están siendo más exitosos. Miren Finlandia, hace 15 años que viene bajando de manera sostenida. ¿Cómo lo está logrando? Y a través de la implementación de este modelo. ¿Este modelo requiere financiamiento público? Sí. Requiere entender que estas personas no tienen solamente un problema de dónde viven, sino un problema de dónde viven y una red que los acompaña.
1: ¿Cuántas personas hay en la calle en Buenos Aires?
0: 5.000 aproximadamente, según el último censo, que es de noviembre del año pasado.
1: No quiero hablar porque no sé y después la verdad que hay gente que se está ocupando de eso. Pero 5.000, uno tiene la sensación de que es un número manejable. O sea, sé que debe ser complejísimo, ¿eh? Pero me da la sensación de que de trabajar sobre 5.000 personas, diseñar una política de Estado para aliviar la pena de esas 5.000 personas, me parece que debería ser, además de apasionante en términos de lo que representa vocacionalmente para un político, apasionante y no debería ser...

0: extremadamente complejo.
1: Es que hay mucho de salud mental.
2: Hay mucho, la gran complejidad.
0: Se puede trabajar específicamente con
2: la salud mental. La gran complejidad es la salud mental. La ley que vos tenés hoy que no te permite la intervención.
0: Bueno, entonces desembocamos en el primer obstáculo que es la ley de salud mental.
2: Es uno de los problemas grandes que se tiene. Okay. Por eso, a ver, ¿es un problema trabajable? Yo creo que sí, que se puede hacer mucho más siempre. Es un problema también que está. A mí me hace la pregunta. Sucede en todas las ciudades del mundo, con lo cual no es solamente una cuestión de presupuesto, pues ciudades que también tienen muchísimo presupuesto que vos, el que hay en la ciudad de Buenos Aires, igualmente tienen un problema ahí. De nuevo, salud mental y consumo son los dos grandes temas que hay que mirar. Por eso, traer ideas nuevas sobre cómo se puede solucionar, porque de nuevo, este modelo Housing First está dando buenos resultados, no solamente en Finlandia, en otros lugares también. Requiere una decisión política fuertísima de invertir en eso y sostenerlo.
0: Muy bien, Mary, gracias.
2: Gracias a ustedes.
0: Seguiremos conversando con María Miliore. Avancemos. En España, un hombre fue despedido, ¿no? Por participar en una carrera de montaña, bonita disciplina, cuando estaba de licencia médica. ¿Se había tomado licencia médica?
3: Sí.
0: Y se fue a correr una carrera en la montaña.
1: Les traigo un debate.
0: Lo agarraron.
1: Les traigo un debate. Nos vamos a Murcia, España, como bien decía Gonzalo. ¿Te gusta Murcia? ¿Conoces Murcia?
0: No.
1: No,
0: me
1: pero
0: gusta
1: España,
0: España
1: sí. Te gusta España. Les va a gustar este debate, porque es polémico. Él trabajaba hace 20 años en esta empresa, ¿sí? Se lesiona, se rompe el tendón del dedo pulgar trabajando y está de licencia. Lo tienen que operar, bueno, y estaba con rehabilitación, licencia médica. Hasta ahí, nada que nos sorprenda.
0: Sí,
3: no, está bien.
1: La empresa empieza a desconfiar. Dice, acá hay algo raro.
0: Ajá.
1: Hasta ahí puede pasar. ¿Qué hace la empresa? Que parece que es bastante habitual en España. Contrata un detective privado.
0: No.
1: Y el detective privado cae con la carpetita en donde dice, mira, este hombre que vos tenés con licencia médica porque se rompió el tendón del dedo, está en rehabilitación, corrió 6 carreras.
0: Okay.
3: ¿Seis?
1: 6 carreras.
3: Lo quería defender, se me está complicando.
1: Para carreras de entre 5 y 17 kilómetros.
3: Pero para, no corre con el dedo de la mano, Tati.
1: Bueno,
3: en esto lo voy a bancar.
1: Además, fue al gimnasio. Tenemos estas fotos de él en el gimnasio. Soy el inspector.
3: Le quería ganar al sistema al tipo.
1: Además, fue al gimnasio. Sí. Y además, participó de una colecta de alimentos.
3: Bueno, lo cual ahí habla que es un solidario.
1: Es un solidario.
0: La de la colecta de alimentos no es causal de despido para nada.
1: Bueno,
0: depende.
1: La empresa consideró que eran causa de despido, le mandó una carta hablando de la falta de buena fe, del abuso de confianza y de la prolongación fraudulenta de la baja. ¿Qué hace este hombre? 20 años de antigüedad en la empresa.
0: ¿Qué hace?
3: Y hace juicio.
1: Quedó lesionado. Hace juicio.
3: Obvio. Lo primero que tienes que hacer.
1: ¿Qué dijo
3: juicio,
1: la
3: por
1: justicia?
3: La duda, juicio.
1: ¿Qué dijo la justicia?
3: Un carancho.
0: ¿Qué dijo?
3: ¿Qué le dio?
1: Que él tenía una lesión en el pulgar, pero no en las piernas.
3: Es lo que dije yo.
0: O sea,
1: el despido fue declarado improcedente.
3: Perfecto.
1: Y tienen o que reincorporarlo o que pagarle 41.077 euros.
3: Está perfecto.
0: Está bien.
3: Está muy bien.
0: Está bien, el tipo no... la licencia no dice no puede correr carrera de aventura.
1: A la empresa le cayó un poco.
0: Hermano, pero sí.
1: La empresa dice, te podés caer, te podés volver a romper el dedo. Gordo.
3: Pará, claro, pará. Suponete que yo me quiebro el dedo jugando al pádel. Que va al pádel. Me quiebro el dedo, ¿no? Y en el periodo de mi licencia, porque no puedo venir a trabajar, porque la computadora no puedo con el pulgar trabajar. Le digo, miren, le digo arriba al cuarto piso y digo, mira, maestro, yo no puedo. Y en ese interín me pego un viaje a pescar con mis amigos, pero no uso la caña, ¿entendés? Para no usar mi mano. ¿Me puedo ir una semana a la isla?
1: Hay antecedentes. En el País Vasco, 2026, ahora hace poquito, declararon la nulidad del despido de un trabajador que estaba de licencia por un trastorno de ansiedad. Y esa parece que el médico lo mandó a trabajar de DJ. No sé dónde. Le recomendó actividades, viajes y trabajar de DJ.
0: Escúchame, cuando tenés una licencia,
3: Vamos a decir la cosa que pasa.
0: Bueno, no te dicen cómo tenés que vivir.
3: Claro.
0: Cuando bueno, te dan una licencia, cuando te dicen, claro. te dan una licencia porque te duele la nalga, ¿no? Entonces, no te dicen cómo tenés que vivir. Vaya y viva y siéntese de costado porque le duele la nalga. Vos hacés lo que querés. O sea, no te pueden estar controlando si te sentás de un modo o de otro, ¿entendés? ¿No? Te dan una licencia. ¿Qué importa? El tipo fue y se corrió. Tiene razón. El tipo fue y se corrió en un maratón. O lo que sea.
1: Bueno, está bien. La justicia te dio la razón.
0: No solo, estaba especificado.
1: No solo en primera instancia, porque la empresa apeló y el recurso quedó firme. Lo que me pareció
3: Me está escribiendo un empresario que me dice, no hagas un personaje, sabes que está mal.
1: Lo que me pareció interesante es cómo está creciendo en España cuenta. La contratación de detectives privados.
0: No, pero ese debe ser el
3: ese es un laburazo.
0: Acá se le dice
3: inorgánico no. de la CIDE.
0: Yo conozco casos.
3: Le dicen inorgánico, sí, no, tremendo no. detective
0: las
3: privado.
0: Las aseguradoras tienen ese
1: precios.
0: Perfil.
3: Aseguradoras sí.
1: Precios oh. de los detectives privados, porque dicen que es.
3: Ese es un laburazo.
1: Es
3: bien
1: más cara la indemnización.
3: ¿Laburaría de eso?
1: El costo de contratar un detective va entre total. 500 y 1.500 euros para una investigación de baja laboral. Esto resulta menor.
3: ¿Cuánto?
1: Frente sí. a la cifra de la baja laboral que se dispararon un 85% desde la pandemia.
3: ¿Por 1.500 euros el detective? Sos el detective, vas, arreglás con el de la licencia y le decís, mirá, si no me das 2.000 euros,
1: bueno,
3: te botoneo.
1: Ya armaste, mirá,
3: armaste la pyme.
1: Una asociación ilícita directamente.
0: Yo conozco el caso.
1: No es así.
0: Yo conozco el caso de una persona que le robaron el auto.
3: Ah.
0: Le robaron el auto, fue al seguro y denunció el robo del auto.
1: Sí. Chachán.
0: Obviamente que le cayó en su casa, a los pocos días le cayó una persona del seguro que tiene toda la pinta de una persona que tiene que investigar
1: sí.
0: que la denuncia que está haciendo sea cierta. Y la verdad que la sometió a esta persona a un interrogatorio casi te diría humillante, pero humillante, ¿eh? O sea, como buscando...
1: que no se haya hecho auto robar.
0: No, que la sospechosa era una mujer,
1: era
0: la víctima del robo, ¿entendés? La puso en ese lugar. La primera sospechosa es la persona que denunció. O sea, que ese, por la imagen de la figura del detective privado. O sea, hay los
3: Fuertes.
0: Que trabajan para aseguradoras tienen la misión de confirmar la veracidad de las cosas, de las situaciones que se plantean.
1: Igual, que te hagan un seguimiento. ¿Sí? Ahora, me parecía interesante esto. Vos planteás una licencia psiquiátrica, tenés trastornos de ansiedad, ataques de pánico y de repente aparecés en la playa en Ibiza. Y a vos se lo recomendó el psicólogo para manejar el ataque de ansiedad.
0: Y bueno, eso
3: sí. ¿Qué querés? Si tenés un ataque de ansiedad, ¿qué te van a mandar? ¿A trabajar al subte?
0: Discúlpame, estar en una playa en Ibiza es estar recuperándose.
3: Es estar recuperándose.
0: Básicamente, ¿no?
3: ¿Qué querés que me recupere?
0: Recuperando, claramente.
1: Bueno, no sé si a mí, dueña de empresa...
3: Te mandan de mozo un bingo de adrogué. Ahí no te vas a recuperar de la ansiedad, me parece.
1: Bueno, no sé.
0: Bueno.
1: Les traje el antecedente. Ustedes sabrán qué hacer con él.
0: Bueno, muy bien, vamos a meternos en una historia de vida. En una historia de vida de una persona de referencia del deporte argentino en su momento, que es Noel Barrio Nuevo. Un día a la vez se llama esta historia y se llama el libro de la exjugadora de Las Leonas, en el que ella narra cómo en su vida convivían la gloria absoluta, la sensación de triunfo permanente del deporte, con un trastorno de la conducta alimentaria. O sea que esta historia que vamos a escuchar y sobre la que vamos a conversar es una historia que indudablemente sirve para ayudar a los demás. Está con nosotros Noel. ¿Cómo estás, Noel?
4: Hola, muy bien.
0: ¿Todo bien?
4: Muchas gracias por recibirme.
0: ¿Todo tranqui?
4: Muy bien, sí.
0: ¿Un día a la vez se llama esta historia?
4: Esta historia, sí, el libro es Un día a la vez. Le pusimos ese título
0: sí.
4: porque... Me representó en muchos momentos de mi vida uh-huh. El hecho de que sea un día a la vez,
0: uh-huh.
4: día a día.
0: Claro.
4: Y bueno, está todo volcado uh-huh. en el libro,
0: sí.
4: Todo lo que fui pasando.
0: ¿Vos jugaste en Las Leonas entre qué año y qué año? Para situarlo bien.
4: 2005.
0: La época de Lucha Aymar, de las Super Leonas.
3: Época dorada,
4: sí.
3: total.
4: ¿No? Época dorada, total.
1: ¿Y sí. qué edad tuya?
4: En ese momento, cuando yo estaba 23 años.
0: Claro, el mejor momento de Las Leonas.
4: Sí.
0: Cuando la leyenda de Las Leonas se construye ahí.
4: Sí, sí, ya en el Sydney 2000 se empieza a construir y bueno, y después continúa hasta el día de hoy.
0: Claro, claro. Y vivías un momento de totalmente esplendoroso en términos de conquistas deportivas.
4: Sí, hablando deportivamente, estaba en la cresta de la ola con todo el equipo, campeonas del mundo, o sea, Champions Trophy, ganamos un montón, después títulos personales, goleadora, un montón de eventos súper importantes y bueno, y yo estaba transitando un TCA. Ya cuando estoy con las Leonas, yo ya estaba en tratamiento.
0: Sí.
4: Ya de más chica, que aparece todo esta problemática.
0: TCA es trastorno...
4: De la conducta alimentaria.
0: Okay.
4: Sí.
3: ¿Y cómo conviven el deporte de élite con ese trastorno? Cuando irrumpe tu historia, lo primero que pensé es... Pero si jugaba a un nivel de élite mundial, ¿no caía tu rendimiento?
4: No, bueno, yo tuve la posibilidad, gracias a Dios, que mis padres encontraron este centro de rehabilitación. Sí. Entonces yo tenía mucha contención y mi tratamiento y todo para estar bien y sostener todo lo que es alta competencia y seleccionado, lo podía estar sosteniendo gracias al tratamiento que yo estaba haciendo.
0: Claro.
4: Okay. Porque si no es muy difícil.
3: Claro.
4: Sí, si no tenés ayuda, si no tenés una terapia, algo interdisciplinario, es muy difícil abordar un tema y recuperarte. Sí.
0: Claro, claro.
1: ¿Cuándo entendiste vos que tenías un problema?
4: Y al principio no, claramente. Al principio para mí yo estaba bien, no tenía nada. Pero ya cuando mis papás empezaron a fijarse que yo ya tenía cambios de humor... Mi alimentación en casa era totalmente diferente a toda la de mi familia. Somos cinco, tienen cinco hijos, y yo era la que comía quizás fruta sola o calabaza, cosas raras, mínimas, que no iba como a la alimentación familiar, digamos.
0: Claro.
4: Quedarme sola, no ir a cumpleaños, aislarte. Son todos síntomas que mis papás estuvieron, gracias a Dios, muy atentos y me dijeron, bueno, acá hay algo, vamos a hacer algo. Uh-huh. Y recurrieron a ayuda profesional.
0: ¿Y te pasaba que te retraías, que hacías actividad deportiva y después te encerrabas ensimismada en tu conducta?
4: Totalmente. Yo no quería compartir con nadie, ni una charla, ni un café, nada. Entrenaba y volvía a mi casa y quería estar sola, no quería compartir. Al principio los viajes con las Leonas eran intensos y 24 horas estás compartiendo, tenés tu compañera en la habitación, o sea, estás siempre con gente, nunca podés estar sola. Y fueron difíciles al principio porque, bueno, yo estaba acostumbrada a entrenar y estar sola, no hablar, estar muy aislada. Son síntomas que eso te lo marca mucho la enfermedad, de querer estar sola.
0: ¿Indagaste en el origen de las cosas?
4: Siempre hay...
0: ¿Llegaste a un con toda la curiosidad del mundo te lo pregunto, ¿eh?
4: Sí, siempre hay un fondo.
0: ¿Por qué me pasó esto? ¿Por qué enfermé? ¿No?
4: Sí, son varias cosas, ¿no? Uno siempre, yo digo, que mete a la comida en el medio, esta problemática, pero en el fondo hay todas cosas que son emocionales, mucho más profundo que... poder comer un alfajor o una manzana, por ejemplo. El tema es muy profundo y que va, que radica desde otro lugar.
0: Sí.
4: Es una pantalla el tema de la comida, digamos.
0: Claro,
4: porque después hay que trabajar todos los temas de fondo, que es lo más importante.
0: Claro.
4: Poder sanar eso para poder estar bien.
0: Claro, claro. Y llegaste a encontrar algo quebrado, algo roto.
4: Sí, sí, ¿no? Que ya sané, que ya estoy bien y que puedo contar mi historia. Por eso también escribí el libro, para poder acompañar y ayudar a muchas personas.
3: ¿Desde cuándo arrancó el trastorno de la alimentación que vos dijiste acá?
4: Yo era adolescente, ya los... 13, 14 años, yo ya me empezaba a comparar con mis compañeras del colegio, del club. Yo era siempre la última de la fila, la más grandota.
3: Por tu contextura, claro.
4: Por mi contextura, pero bueno, yo lo asociaba siempre al tema de la gordura. Que yo estoy gorda porque mis compañeras son totalmente diferentes, más chiquitas, tienen otra contextura. Entonces yo me catalogaba, me decía que era gorda.
0: Claro.
4: Claro. Y después, bueno, también otras situaciones cuando era chica fui a jugar un partido y el entrenador del equipo contrario, tenía 10, 11 sí, años, sí. Paran el partido y le piden a mi entrenador
3: el documento
4: porque yo era más grandota, jugaba bien y era más grandota, que la contextura no iba con la categoría supuestamente que ese entrenador creía.
0: Y era completamente normal, una persona normal.
3: No te daban ganas de entrenador. Acá tenés el documento. Mira cómo la rompo.
4: No, claro, sí, lo fue a buscar mi mamá y se lo mostró para comprobar que yo estaba en mi categoría con.
1: Pero era una situación de mucha exposición.
3: Tremendo.
4: Sí, yo era chica, pero bueno, son cosas que uno, viste, te vas guardando en la cabeza, ¿no? En la mente van. Se van archivando cosas y eso en algún momento, si no lo trabajás o si no lo hablás, a mí en ese momento me había molestado claramente.
1: Sí, claro.
4: Porque me expuso de una manera que no tenía por qué hacerlo, porque yo estaba en mi categoría jugando, no estábamos haciendo trampa.
1: Y estando en tratamiento, todos estuvieron de acuerdo con que vos continúes haciendo deporte de alto rendimiento y con esa exigencia.
4: Sí, sí, estaba también avalado por el profesional, por el médico, por el director de la clínica.
1: Porque no es para cualquiera.
4: No es para cualquiera, pero yo tenía el apoyo de ellos y obviamente que mi familia me acompañó. ¿Y
3: las leonas?
4: ¿Qué?
3: ¿Lo podías contar internamente?
4: ¿Sabes que yo no lo hablé nunca? Ni con el cuerpo técnico, ni con los médicos, ni con mis compañeras que tuve, porque no quería tenía miedos, la verdad.
0: Claro.
4: Y no quería ser juzgada o algo que me ponga incómoda. Entonces, yo como tenía el tratamiento, lo sostenía y toda mi contención era fuera, y con el seleccionado, bueno, era entrenar y focalizarme en eso, poder mantener eso.
3: Pero pará, en el día a día de la alimentación, ¿cómo hacías? ¿Almorzaban todas las jugadoras?
4: Sí, no, bueno, yo ya tenía una base dentro del tratamiento.
3: Okay, ahí está.
4: Que yo ya sabía cómo me tenía que manejar. Yo en el tratamiento tenía nutricionista que yo en nutrición, en el tratamiento teníamos un cuadernito y escribíamos todas las comidas que hacíamos. Entonces eso para mí, yo a los, que te diga, no sé, 17 años, tuve como que volver a que me enseñen a comer, pues yo ya no tenía noción de lo que estaba bien, de lo que estaba mal.
0: Claro.
4: Yo me daba tracones y me podía comer una bolsa entera de galletitas, una pizza entera y una docena de empanadas, todo junto.
0: Claro. Estamos hablando.
4: Entonces, no tenía idea de. Claro. Tenía que volver a aprender a comer.
0: Estamos hablando con Noel Barrionuevo, ex capitana del seleccionado argentino de hockey, de las Leonas, del momento más alucinante de las Leonas, de la época más dorada y de gloria. Acaba de escribir un libro que se llama Un día a la vez, sobre su historia, sobre su historia personal y el trastorno de la conducta alimentaria que padeció. Es que estaba pensando, viste que a veces vamos por la vida siendo los que somos, ¿no? Nos va bien, nos va mal, somos más públicos, menos públicos, nos destacamos en nuestras actividades, un poco más, un poco menos. Pero también vamos, hay algo de nosotros que no se ve, ¿no?
4: Claro.
0: Todos tenemos algo que no mostramos, ¿no? Porque es así, porque no se puede mostrar todo. Y tenemos una conversación permanente con nosotros mismos sobre lo que no mostramos y también sobre, o por lo menos a mí me pasa, ¿no? Y sobre las cosas que creemos que estamos haciendo mal.
4: Sí.
0: Nos avergüenzan, ¿no? Porque
4: sí,
0: no vamos a andar diciendo yo hago mal esto, yo hago mal lo otro. ¿Vos tenías esa conversación con vos misma?
4: Sí,
0: En el momento en que ¿hubo un momento que tenías certeza de que estabas?
4: Yo tenía como dos Noeles en mí. Una que era la del tratamiento, la vulnerable, la que se rompía a pedazos,
0: sí,
4: y tenía el grupo, el apoyo. Y después tenía la otra Noel que se enfrentaba a la vida, la que todo el mundo conocía,
0: sí,
4: la exitosa, mira qué bien, qué carrera espectacular, goleadora de las Leonas.
0: Sí.
4: Y por dentro nada, nadie sabía realmente lo que yo estaba pasando.
0: ¿Y qué sentías vos con eso? ¿Sentías algo como de impostor, digo, en el sentido
4: claro.
0: de que, uy, todo lo que no se sabe de mí?
4: Todo... Exacto, todo lo que no se sabe y lo que la gente me dice, que eran cosas súper lindas, y yo por dentro no podía tomar dimensión, y yo decía, yo solo quiero recuperarme, yo solo quiero estar bien, quiero ser una chica sana, quiero no estar 24 horas pensando en la comida, quiero... poder relacionarme bien con las personas, no aislarme. Yo anhelaba todo eso porque veía a mis hermanos, a mis amigos, a mi familia que sin un trastorno de la alimentación y te cambia. O sea, es una adicción que hay que tratarla.
3: Eso preguntaba. ¿Sigue siendo un día a la vez? Porque un día a la vez es un adicto que se está recuperando. ¿Sigue siendo así?
4: Sí, totalmente. Sí, es una adicción. Y hay que tratarla como tal y ponerle nombre y apellido y no tener vergüenza ni miedo y tratarla. Porque te puedo asegurar que cuando uno se trata y ve que puede estar mejor y que realmente existe una cura para estar bien, no lo duda. Lo intenta, vale la pena.
3: ¿Pero llega un final o todos los días de tu vida van a ser un día a la vez?
4: No, un día a la vez ahora, o sea, en mi caso es en el día a día, no sé, algo muy estandarizado, digamos.
1: Creo que a lo que va es, el alcohólico sabe que es alcohólico para siempre.
4: Claro. No, acá te recuperás
1: te
4: y no.
1: Curás. Sí, que te curás.
4: Sí. Y aparte pensá que uno convive siempre con la comida, todo o sea, tiempo. Es su motor, su alimento, entonces claro. No es que puede dejar de lado decir, bueno... como el alcohol, bueno, nunca más toco un vaso de alcohol, acá no. Entonces tenés que sí o sí aprender y saber todo, digamos, para poder estar bien.
1: ¿Y cómo hicieron tus papás, que son los primeros que se dan cuenta, para convencerte que algo malo estaba pasando? Porque uno no lo ve en ese momento.
4: No, por supuesto, no. Yo no lo veía, yo no quería saber nada. Para mí era momentáneo. Estar haciendo dieta, la dieta de moda. Claro. No creía que yo tenía ni anorexia, ni bulimia, ni nada. Y después, con el tiempo dije, no, realmente yo quiero estar bien, porque era algo, unos pensamientos horribles todo el tiempo, y yo dije, no, yo quiero estar bien, o sea, algo tengo que hacer. Y ahí sí que me dejé ayudar.
1: Hay una cosa de pensamientos intrusivos.
4: Totalmente, totalmente. Y hablarte mal 24 horas al día.
3: Mm. Wow.
4: ¿Sabés lo que es 24 horas al día? Decirte todo el tiempo, sos gorda, sos fea, esto haces mal, tenés que ser más exigente. Oh. O sea, todo el tiempo así, una chica de 16 años.
3: Claro. Mirá, Liz, Piso en el chat dice, gracias Noel por contar esto. Mi hija tiene anorexia y la seguimos luchando aunque salió de la situación más complicada. Mm. Si tuvieras que decirle a algún padre, viste, fíjate, prestale atención a...
4: Primero que no bajen los brazos, porque es un camino y un tratamiento de muchos años y que va a haber muchos altibajos, eso siempre en toda la recuperación, que no bajen los brazos. Y segundo, que acompañen y que se puede estar bien y que esa chica va a estar bien. Estoy segura que siempre hay alguna manera de poder estar bien. Y este caso, una chica con anorexia o con bulimia o bulimia no purgativa, si piden ayuda, hay una recuperación.
0: ¿Te ves tomando una especie de rol más preponderante, ayudando a los demás, por ejemplo?
4: Si me veo...
0: Sí, por ejemplo, trabajando en una especie de organización o algo para...
4: Sí, sí. Primero porque como yo viví esa experiencia, yo la atravesé,
0: claro.
4: Yo puedo entender a una chica o un chico que está pasando por eso, porque claro. Yo lo viví. Entonces, eso es lo que a mí también me llegan muchos mensajes diciendo yo estoy pasando lo mismo que vos pasaste o tengo estos síntomas. Entonces, yo creo que soy un poco la voz de muchas personas que quizás tampoco encuentran ayuda o no saben a dónde ir. Un poco se ven reflejadas en mí. Y sí, yo creo que el que transita por este camino y se recupera puede ayudar a muchísimas personas.
0: Noel Barrio Nuevo, muchas gracias.
4: A Noel, ustedes, Noel gracias. Noel Barrio Nuevo,
0: ex capitana del seleccionado argentino de hockey de las Leonas.
3: Y la rompía toda la Leona, ¿no?
0: Era, era buena.
3: Porque era...
4: Gracias.
0: ¿Seguís jugando así, tipo, con, no sé?
4: A veces me junto con amigas, pero no ya en el club, eso ya no.
3: No,
4: no. No, ahora juego más al pádel.
0: Al pádel, más con el pádel. ¿Y qué club eras vos de hockey?
4: Yo empecé en Banade, en el club Banade Martínez, después pasé por Universidad Belgrano, cuando cierran el campo de deporte.
0: Sí.
4: Me fui a Ciudad de Buenos Aires, que ahí hice casi mi mayor carrera deportiva, y después terminé en Newman.
0: En Newman, perfecto. Bueno, una gran carrera deportiva. Gracias, Noel.
4: De nada.
0: Gracias. Un día a la vez se llama el libro, para todos los que están preguntando, que narra cómo en su vida convivían la gloria deportiva, ¿no? De ser parte de las Leonas y una situación de trastorno alimenticio que por suerte superó, y aquí nos ha contado su historia. Les voy a contar una historia que me parece que tenía ganas de traerla, porque la vi esta mañana. ¿Viste cuando a veces se cae un camión
3: y
0: va la gente desesperada a agarrar a los animales?
3: El clásico camión jaula que cae y faenan.
0: A mí esa noticia es que es como una especie de barbarie, ¿no? No voy a ser crítico de las personas que buscan, pero hay como una especie de barbarie donde... pareciera que todo es un descontrol y que no hay reglas ni nada. Se cayó el camión, hay hambre, hay, no alcanza la guita, vamos. Eso, viste, pasa de modo permanente. Esto es un estadio menos, inferior de eso, pero también me conmovió un poco. Y a la mañana cuando vi el video no sabía si...
3: No lo vi.
0: Si reírme o llorar, porque verdaderamente pasaba eso. Una especie de descontrol por un sándwich de matambre. Descontrol por un sándwich de matambre. Era una aventura, tenía que ser una aventura en Avellaneda, allí en el sur del conurbano bonaerense, donde comienza el sur del conurbano bonaerense, porque la parrilla del Tano, que es la parrilla más emblemática de esa zona, justamente, celebraba sus 25 años justo el 25 de mayo. Y a la convocatoria había llamado justamente el intendente Jorge Ferraresi. Vengan a disfrutar del sándwich de matambre más largo del mundo.
3: Tremendo.
0: El sándwich de matambre a la pizza más largo del mundo. 7 cuadras, 700 metros de sándwich de matambre a la pizza y una convocatoria, por supuesto, popular, que tenía que ser una especie de fiesta para la familia, con el Tano, el dueño de la parrilla, por supuesto, siendo el gran protagonista de la jornada. Pero miren lo que pasó. La gente se impacientó porque el matambre no lo terminaban, porque faltaban los huevos, porque faltaba el pan, porque pasaban las horas y había pasado Ferraresi para sacarse fotos, pero nunca repartían el sándwich de matambre. Había jubilados que habían decidido almorzar ahí. Había familias que habían decidido pasar el feriado del 25 de mayo ahí y aprovechar que iban a repartir sándwich de matambre. Estoy diciendo algo que es dramático. Lo que estoy contando es dramático. Había gente que dijo, bueno, me sale barata esta jornada de feriado, voy a celebrar en el barrio y me como un sanguchito de matambre. Eso se empezó a demorar por razones diferentes y la gente se empezó a mandar. Rompieron las vallas, algunos vecinos, y miren lo que pasa, cómo se abalanza la multitud encima de la comida. Insisto con esto, cuando lo vi y dije el sándwich de matambre a la pizza, me causó gracia.
3: A mí también.
0: Cuando entré para ver el video, me dieron ganas de llorar. Porque hay un poco de mezcla de cosas, ¿no? De mezcla de, bueno, por supuesto, de la reunión social, naturalmente, y de la coordinación floja que puede existir para organizar un evento de este
3: para
0: tipo.
3: Para mí, más que el hambre.
0: Algo de la desesperanza, ¿no?
1: Pero yo no sé si eso es hambre.
0: Es un poco de todo.
3: Es un romper la regla que no pasa nada.
0: Para mí,
3: a mí me dio bronca barbarie. Eso. Es como
0: Tano lamentó lo que pasó, por supuesto.
3: Porque además a quienes nos llevó.
0: Está lleno de comentarios en las redes de vecinos que dicen, yo había ido para comer algo, para pasarla bien, porque te completa la salida del feriado. Sí, por supuesto que no es una cuestión de hambre, pero si te van a regalar Morphy y encima un sándwich de matambre a la pizza, No está para despreciar en tiempos en que salir con cuatro a dar un paseo sale un mango.
1: Está bien, pero si a vos te van a regalar Morphy, tampoco es que vas a estar tirando vallas y empujando gente por un sándwich
0: claro,
1: de matambre, ¿no?
0: Claro,
1: aparte,
0: después
1: te liberan. Habiendo chicos ahí, yo no veo eso como hambre. No.
3: Barbarie total.
0: Barbarie.
1: Y esa cosa de fenómeno de masas, estamos todos juntos, te pateo todo, total. Te rompo todo.
0: Es una cosa de cómo se mandan, ¿no? Pero bueno, nada, a mí me parece una barbarie total. Más allá de las razones, si fue por hambre o fue por lo que fuera.
3: Yo veo cuatro. Me parece bastante.
0: El video que más me impacta es el momento en el que.
3: Hay uno que quiere poner orden.
0: Hay que van todos como en silencio a buscar. Dice, bueno, basta, dame el sándwich. Dame el sándwich porque estoy pegando el sándwich.
3: Si no lo metiste en el guine, dámelo.
0: Ese momento. Hay gente, por supuesto, hay gente del barrio. Pero dame el sándwich.
1: Pero hay una persona con un nene en la cabeza.
0: Bueno. Más las razones, yo no voy a andar diciendo si es. No sé. Pero salió mal.
3: Salió mal.
0: El problema ahí
3: de la barbarie es que cuando salió viste, mal. La barbarie es el primero que se anima a romper la valla, porque todo hay una contención, pero en cuanto uno rompe una valla,
0: tenía que ser la fiesta,
3: lo que pasa en el fútbol.
0: ¿Tenés el comunicado del Tano? Mira el Tano.
3: ¿Tuvo que hacer un comunicado?
0: Tano, no, mirá, sí. ¿Sabés lo que es el Tano?
3: Gracias, familia.
0: Es una institución el Tano, ¿eh? O sea...
5: Es la parrilla de Avellaneda.
3: Dice que queremos agradecer de corazón a todas las personas que fueron parte de este evento histórico. Hasta ahí viene bien. Ver a miles de personas acompañando y disfrutando juntos fue realmente un sueño para nosotros.
0: Pero también, ¿llegaste ahí? También queremos
1: Durante casi todas las jornadas se vivió un clima increíble, con familias, amigos y muchísima gente apoyando con respeto y buena energía. Uh-huh. Pero también queremos ser sinceros con algo que nos dejó un sabor amargo. Al final del evento, en el último momento, muchas personas comenzaron a descontrolarse, subiéndose, empujando y metiéndose directamente a sacar, a comer el sándwich antes de que pudiera entregarse de manera organizada. Incluso se llevaron cosas que formaban parte de la organización. Entendemos la emoción y la cantidad de gente que había, pero detrás de este evento hubo meses de trabajo, esfuerzo y muchísimas personas dejándolo todo para que salga bien. Que terminara así realmente quedó feo y fue una falta de respeto para quienes estaban trabajando y también para la gente que estaba tranquila. Más allá de eso, nos quedamos con todo lo lindo que se vivió durante el día y agradecemos a la enorme cantidad de personas que sí acompañaron con respeto.
0: ¿Qué le pasa a Federico Fassbender?
5: Creo que no podría hablar ni de hambre ni de barbarie porque está en la conciencia de cada uno. Recuerdo cuando en la crisis del 2001 los camiones con vacas volcaban en la zona de Rosario, los camiones con cerdos volcaban y la gente iba y los carneaba y recuerdo los programas de televisión, ay, ¿cómo vas a carnear un chancho en plena ruta?
0: Yo lo vi otra vez. Todavía pasa eso.
5: Todavía pasa.
3: Yo lo vi.
5: Recuerdo también en los saqueos del 2001 en la ciudad de Buenos Aires, en Constitución, un hombre detenido por entrar a robar un yogur con sus dos hijitas.
0: A mí me conmueve.
5: Entonces, el mismo comentario de siempre. ¿Cómo vas a robar un yogur? Como si hubiese que ser tan literal de decir que está mal robar.
3: Yo en el 2001, tenía, mi primer trabajo era vendía fuegos artificiales de Júpiter en un supermercado norte, en Don Torcuato. 2001. Mi primer trabajo. Con eso me iba a ir de vacaciones.
0: Y te saquearon los...
3: Llegó el saqueo y vino uno y me dijo, pibe, andate, porque acá viene en serio.
5: Acá viene en serio.
3: No, pero si saquean va a hacer la comida, ¿no, maestro? Mirá que...
5: Viene Elsa.
3: No me dejaron nada.
5: Hay que verlo en la conciencia de cada uno. Si te robaste un caballete y dos tablones para hacerte el piola es otra cosa.
0: Por supuesto.
5: Si realmente tenías hambre y le debes X guita al banco y guita a la billetera virtual y no tenés laburo hace Z meses y te estás cagando de hambre,
3: pero que no es injustificable. La delincuencia.
5: Es injustificable. A ver, no podemos ser tan literales como periodistas de decir que el robo está mal. Claro que el robo está mal. Es obvio que el robo está mal.
0: Está mal. Exactamente.
5: Es obvio. O sea, no hay que recordar al público que el robo está mal.
3: Pará. Porque terminás hasta llegando a un límite donde el que está en un barrio carenciado con todo el esfuerzo del mundo le compra la bici al nene y el de al lado, como tiene hambre, le roba la bici al del barrio carenciado. Pero robar está mal, punto.
5: Claro que robar está mal. Nadie dice que robar está bien.
0: Diciendo que no nos vamos a quedar ahí.
5: Nadie dice, no nos vamos a quedar ahí.
0: Luego lo condenamos de la forma que sea, pero no podemos quedar analizando esto como
5: simplemente un robo. Estoy de acuerdo. Pero como bien conocés la ley argentina, hay atenuantes.
3: Hay una mezcla de todo.
5: Como bien conocés la ley, hay atenuantes. Y eso lo evalúa el juez cuando te detienen y tenés que ir al tribunal para el día de tu condena. Bueno, los atenuantes. Este hombre es pobre, tenía hambre, no tenía labura hace X meses. Bueno, le vamos a bajar la pena. ¿Qué es lo que ocurre? Y la ley es así.
0: Lo tuvieron al tipo esperando. Esto que dijiste recién, lo de la billetera virtual, que es una deuda, la deuda del momento.
5: Es enorme. Es
0: la deuda de moda en la vida suburbana.
5: Acabo de sacar una nota en Infobae, una nota bastante dura, en donde veo varios casos de policías, hasta una tesorera del Banco Nación, muchas personas, un detenido por el robo a Juan Martín del Potro, todos con deudas millonarias. Estamos hablando de imputados que tienen deudas de 2 millones, 9 millones, 20 millones, todos a créditos a billeteras virtuales, a bancos, a financieras que te dan créditos a sola firma con tasas leoninas de interés. Mucha gente que termina caída del sistema crediticio y le termina pidiendo a los usureros del barrio. Este año, en San Martín, una mujer fue secuestrada por usureros. ¿Por qué? Porque tenía un rojo crediticio total. Obvio. Y no le quedó otra que ir a pedir al usurero del barrio. Y entonces la secuestraron, terminó secuestrada. Sí. Entonces estás viendo cada vez más a delincuentes. A ver, los policías, policía que robó un kiosco la otra vez en Lanús, que quedó filmado, lo vieron en todos lados. Deuda, más de 2 palos de deuda. Policía que se afanó un chino en Almirante Brown. Deuda, el policía acusado de matar a un docente en La Matanza, caso del Autoy, que lo vimos hace unas semanas, deuda. Uh-huh. Todo así. Total. Antes, los chorros de antes no vivían a crédito, vivían a los tiros. Claro. Entonces, eso es lo que estás viendo. Cómo esta morosidad récord no se iba a trasladar al mundo del delito. Ahora, esta gente, volvemos al debate de recién. Sí. ¿Afana porque necesita o pide, no paga y afana igual? No. Eso queda en la indagatoria.
0: Por supuesto.
5: Nunca lo vas a saber.
0: Pero regalar comida es algo que puede no funcionar.
5: Claro.
0: Puede no funcionar.
5: ¿Se van a quedar tiros o una valla y 5 horas?
3: Claro. Nada que implique masividad y 2 vallas en la Argentina funciona, ¿eh?
5: Con 8 grados
3: de temperatura. ¿Te acordás cuando Nicolás Neumann hizo la campaña de ir con poca ropa por la avenida Corrientes?
5: Casi la matan.
3: Casi la matan.
5: Un delirio. Claro.
3: Y no había hambre.
0: Entonces, el político.
3: Yo creo que en realidad es como que nada con 2 vallas en la Argentina funciona.
5: El velatorio de Maradona.
3: No somos muy adeptos a que la valla contenga. Es como la valla está para voltear y romper.
0: Entonces, ahí Ferraresi que hace el tuit diciendo: vengan, que se vienen 7 cuadras de sándwiches de matambre. Peca de lo que sea,
3: de no conocer,
0: valorar que puede haber una situación social que implique, y también puede haber tema de evasión, y también puede haber tema de desesperanza, que implique que se te vaya de las manos. Y fue lo que pasó. Terminó el Tano mandando un comunicado de dolor, lo que tenía que ser una fiesta, porque nadie está en contra de que el Tano celebre como
3: yo
0: quiera
3: su
0: 25 años.
3: Acá hay un partido de ajedrez. acá hay un partido de ajedrez y da 250 policías. No somos muy adeptos de que la valla contiene, ¿eh?
0: No, por eso.
3: Nos encanta esto de romper la valla.
0: Bueno.
3: A veces es entretenido.
0: Vamos con esta historia que me parece que merece que nos involucremos, que trae hoy Federico Fassbender. La ruta del dinero de la secta del porno.
5: Qué fuerte, ¿eh?
0: Tomá.
5: La secta del porno.
0: La
5: secta del porno es, para la justicia federal, la Escuela de Yoga de Buenos Aires. Ah. Vamos a rebobinar 4 años atrás, año 2022, una serie de allanamientos de la Policía Federal a la Escuela de Yoga de Buenos Aires. Una histórica organización que ya había sido investigada por la justicia en el pasado por delitos como corrupción de menores, que siempre había sobrevivido. Y la acusaban de formar una asociación ilícita dedicada a la trata de personas para prostituir alumnas de la asociación, para que tengan encuentros con hombres ricos, para que financien a la escuela de yoga misma en sus fantasías faraónicas. Y ese dinero terminaba lavado. Fue una causa inmensa. Se secuestraron 5.000 videos y DVDs del archivo propio. La propia colección de porno de la secta, estamos hablando de viejas películas porno de los años 80, cine sadomasoquista, que es no tan frecuente de ver. Detuvieron a Juan Perkovics, que es su histórico líder, hoy un octogenario que lo encontraron en un country de Tigre, con una Ford Bronco valuada en $42,000, y la causa se estancó en un momento. ¿Qué pasa con la causa de la escuela, de la secta del porno? Se estanca porque estas mujeres, que supuestamente eran prostituidas a hombres ricos, recordemos que la escuela intentó enlazar, mediante una de sus jugadoras clave, a Plácido Domingo. Estamos viendo aquí en pantalla, ese es Marcelo Guerra Perkovics, hijo adoptivo supuestamente de Juan Perkovics, el anterior era Juan Perkovics padre. Esta es la cúpula, estos son los líderes. Y ahora la causa se reactiva, después de estancarse, porque las víctimas decían que, no, yo no soy una víctima. Yo no soy una víctima, aquí, acá nadie me prostituyó, lo hice de mi propia voluntad. Ajá. La causa cambia de juez, pasa del juez Ariel Lijo a la jueza María Romilda Servini. Y hace dos semanas, María Romilda Servini pone primera, firma un procesamiento maratónico de 491 páginas, 150.000 palabras. Imagínate que El Señor de los Anillos tiene 500.000. Un pedazo de procesamiento. Y procesa a Perkovics, hijo. A María Beatriz Bugari, que es la acusada de tener la fórmula de la Coca-Cola. Esto es palabra literal del expediente. La fórmula de la Coca-Cola, la plata del expediente, de la plata de la organización, y a Mariano Krausico, un muy conocido intérprete de oboe, músico, compositor. Los acusa de asociación ilícita, trata de personas y lavado de activos. Y en este megaprocesamiento me dediqué a leer. Y encontramos, primero, los embargos. A Perkovics, hijo, lo embarga por 1.200 millones de pesos. A los otros dos por 400. Toma en cuenta toda una serie de factores. Dos departamentos que tenía la organización en Palermo, la administración de otros 16 departamentos que tenía a lo largo de zonas premium inmobiliarias de la Ciudad de Buenos Aires, la camioneta Ford que estaba valuada en $42,000 en la casa del líder en el country de Tigre, y un montón de cosas más. Imagínense que la organización tiene un edificio en la avenida Estado de Israel que controlaban totalmente, donde ahí estaban las suites donde los empresarios supuestamente tenían encuentros sexuales con las alumnas de la secta. Y en todo este edificio, ¿sabes qué? Se encontraron documentos. Documentos que fueron analizados. Y ahí aparece exactamente la ruta del dinero de esta secta que acumulaba una colección muy llamativa de cine porno. Acá vemos, por ejemplo, la camioneta Ford valuada en $42,000. ¿Y qué revelan estos documentos? Una ruta del dinero, de vuelta con la imagen, que va hacia Estados Unidos. Tenían... Caramba. Varios de los acusados, entre ellos Krausik, Bugari, muchísima documentación que los vinculaba a bancos de Estados Unidos. Bancos como el Chase, bancos como el Wells Fargo o el Washington Mutual. Y aparece con mucha fuerza Las Vegas como punto. Uno de los denunciantes de la causa había ubicado a Las Vegas en el esquema de la organización.
0: ¿Las Vegas, la ciudad de Las Vegas?
5: Viva Las Vegas.
0: Ok. Vive Las Vegas.
5: Viva Las Vegas. Como donde actuó Sinatra, Las Vegas.
0: Sí, Las Vegas.
5: Tenían Las Vegas, una ciudad muy grande, no son
0: sí,
5: solo
0: sí, sí, sí, sí.
5: Y ahí uno de los denunciantes decía que la secta había desembarcado años atrás para crear una especie de clínica, servicio médico para tratar la depresión, para tratar la adicción, llamada We Are Candor. La página de Candor fue borrada. La controlaban desde acá, desde un departamentito en la zona de Medrano.
0: Ajá.
5: Pero hay un montón, varias intervenciones telefónicas, hay varias comunicaciones analizadas en donde aparece Perkovics padre, que ahí lo vemos a Perkovics en un altar que le hicieron literalmente. Estas son, hay 30 años, de 30, 35, 40 años de filmaciones analizadas.
0: Ahí había un elogio del presidente Menem en su momento.
5: Un supuesto elogio del presidente Menem. Ajá.
1: ¿Esta es la secta de la que fue víctima Pablo Salum?
5: Exactamente.
0: Claro. Okay.
5: Lo que estamos hablando acá es, en estas conversaciones, entre Perkovics padre y otro de los históricos laderos que tiene, hablan de la compra de un edificio en Las Vegas. Y hablan de armar una estructura para que las autoridades no se den cuenta. Mover un billetín. Según la acusación, este edificio fue comprado y fue comprado a nombre de la procesada Bugari. Estamos hablando de un edificio, una propiedad en la zona de East Russell Road, en Las Vegas. Esto está, tenemos los documentos y los podemos mostrar, por casi $850,000.
0: Te quiero preguntar algo, Fede, antes que sigas avanzando con esta historia atrapante. ¿Esto era prostitución directamente? ¿Había entrega de trata de personas, digo, en el fondo?
5: Mirá, es una línea muy fina. Y es una línea que la jueza Servini va a tener que probar en una nueva elevación a juicio.
0: Claro.
5: Ya habían sido elevados a juicio, pero la elevación a juicio se anuló porque... A ver, estamos hablando de más de 15 elevados a juicio, entre ellos Perkovic's padre. Y la elevación a juicio se cayó porque las víctimas no se consideraban como tales. Ese era el argumento principal.
0: Claro.
5: Pero Servini de Cubría toma otro criterio. Dijo, no se tienen que autopercibir víctimas para que yo avance en este caso. Hay testimonios del programa de rescate... psicólogos del cuerpo médico forense que avalan la posibilidad de un mecanismo de coerción. Claro. Lo que había acá era un programa de novios.
0: ¿Cómo era?
5: La palabra programa de novios eran mujeres asignadas a hombres ricos, hombres muy ricos, que ponían el billete.
0: Bueno, como el caso este, imponete.
5: No con menores. Acá no hay ningún momento una acusación de trata de menores. Lo que se encontró también entre los documentos...
0: Entonces era una agencia de colocación de mujeres para hombres ricos.
5: En los huesos de la cuestión, en el esqueleto pelado, sí. Alrededor tenés todo el aura de la escuela de yoga. Que hacían de todo menos sentarse y respirar. No, no había nada de yoga.
0: Menos hablé saludo del sol, menos...
5: No había un shavasana para terminar así todo relajado. Saludo
0: del sol no había.
5: Okay. Estamos hablando de una especie... Como me lo describió uno de los viejos habitués con el que tuve un encuentro, una especie de boliche swinger para profesionales de buen pasar... con una aura mística bastante floja. Tengo, por ejemplo, en mi archivo un histórico libro de la secta en cuestión, de la Escuela del Yoga, que se llama Los Cinco Magos de Notre Dame. Uno de los magos de Notre Dame es Juan Perkovic's. Y ahí hablan una serie de aforismos, cinco medio chanchos, medio psicológicos, medio sexualones. A ver, no es una organización esotérica que te promete el conocimiento espiritual. Era, como me decía este hombre, un boliche swinger con aura mística.
0: Sí.
5: Y como mínimo, vampiros de guita.
0: ¿Vampiros?
5: Vampiros de guita. Plata. Era todo plata. Entre los documentos, y esto es algo que complicó al músico Mariano Krausik, se encontró un plan de la organización, y esto es increíble, para sacarle en un plazo de 15 años un billón en términos norteamericanos, $1,000 millones a billonarios. Gente aburrida, avejentada y suicida, según el propio documento de Juan Perkovic's.
0: ¿El tiempo operativo de esta organización cuál fue?
5: Casi 40 años. Imagínate que este libro del que te hablo fue publicado en el año 1991 y ahí decían tener 5 filiales, entre ellas una en Viena. Y atraían gente de mucha plata, ¿eh? Gente con familias con plata, sí. Profesionales, sí. Gente con negocios exitosos, sí. Que estaba ahí. ¿Cuál era el gancho? Y esto me lo dijeron varias personas que pasaron por ahí. Sí. El sexo.
0: Sexo.
5: Había atmósfera de sexo.
0: Sexo y poder.
5: Sexo y poder. Todo alrededor. A ver, en un momento se analiza en la causa. A ver, la secta no tiró nada. Usualmente vos triturás papel como en Batman 2, que está la trituradora de papel, y después sí. Va el pingüino y pega todo de vuelta. Acá no, acá tenían todo. Acá tenían todo en el edificio de Estado de Israel, en la sede de Villa Crespo. La organización se había reconvertido en varias cosas, principalmente coaching ontológico. Tenían una pseudoclínica en la calle Guardia Vieja donde hacían curas de sueño, esto muy entre comillas, que fue fuertemente investigada por la justicia. Y tuvieron una duración a lo largo de 35 o 40 años. Estamos hablando de que hay un video en la causa
0: sí. En
5: donde Juan Perkovic's reconoce en voz alta que se coimearon a jueces. El juez que tuvo la primera causa de la escuela de yoga, que generó un quilombo a nivel de derechos humanos por las cuestiones de libertad religiosa, etcétera, etcétera, como nunca estuvieron inscriptos como religión, no están en el registro de culto.
0: No.
5: Apareció Pérez Esquivel en un momento.
0: Sí.
5: El juez era Mariano Vergés. Y le pregunté, doctor, ¿qué pasó? Yo no agarro un mango a esta gente. Es más, hasta el día de hoy me deben seguir odiando. Pero Juan Perkovic's, en un video interno, a cara descubierta, dijo, coimeamos a los jueces la P que la P.
0: Escúchame, ¿extorsionaban a los clientes?
5: No, no tengo ninguna imputación de extorsión acá.
0: Acá, ok.
5: Simple.
3: El cliente zafaba.
0: Porque
5: mirá,
0: está servida eso.
5: Mirá, cuando no es una cuestión de prostitución común y corriente. No es un privado del microcentro.
0: Claro.
5: Es una organización mucho más perniciosa que tenía filiales en Chicago, en New York, que miró hacia Europa en un momento. Uh-huh. Pero estamos hablando de mucha... Tenían una inmobiliaria, literalmente, en el edificio de Estado de Israel, según varios testimonios.
0: ¿Por qué me hace acordar a la historia del doctor Amor un poco?
5: ¿El maestro Amor?
0: Sí. Allá en la de Catamarca, ¿no? El que...
5: Pero,
0: ¿no?
5: Pero el maestro Amor es un vendedor de... Es un vendedor de garrapiñada al lado de esta gente.
0: Claro, esto es mucho más sofisticado.
5: Es muchísimo más sofisticado.
0: Macro.
5: Y el nivel de control... A ver, vos ves las anotaciones que hay en torno a Juan Perkovics, al jefe, y el culto que ejercían, ser superior, padre celestial. O sea, lo ponía ahí al lado de Dios y del Espíritu Santo, básicamente, este tipo.
0: Claro.
5: Era un señor que estaba abrazando un peluche, un tigre de peluche,
0: sí,
5: mientras la federal lo allanaba. Sí, era una mansión muy importante, en el Gran Santa Clara.
0: Y tenemos registro de celebrities, gente opulenta conocida.
5: Sí. Como decíamos en un primer momento, la organización intentó enlazar, y esto fue público, a Plácido Domingo.
0: A Plácido Domingo.
5: No lo logró. En un video que la federal perita, la División de Trata de Personas de la federal perita, se encuentran fotos de gente de la secta con Carlos Menem, Bill Clinton y Fernando de la Rúa. Si estuvieron metidos en el tema, no lo sé, no me consta, no lo dice la causa que estoy analizando.
0: Claro.
5: Pero la cercanía... A ver, todo se trata de poder en el fondo. De poder y de mística. Porque la guita no se saca sin eso. Perkovics tenía un término llamado prostituta esotérica. La prostituta esotérica para esta organización era el nivel máximo. ¿Qué es una prostituta? No sé.
0: ¿Qué sería?
5: ¿Qué es una prostituta esotérica? No, es un poquito mucho. Hablaban de geishas como un nivel intermedio. Pero hay una prostituta que era el nivel superior. Vos ves los diarios. Hay 7 víctimas identificadas, 7 presuntas víctimas identificadas. ¿Vos ves los diarios de una de ellas? Tuve la oportunidad de leer los diarios. Y el nivel de sumisión al maestro, a la organización, era aterrador. Y esto ocurrió en la ciudad de Buenos Aires, ocurrió en la República Argentina durante 3 décadas y media como mínimo. Es más, hasta Perkovics padre hizo planes para superar su muerte. No es que se iba a ser inmortal, ¿no?
0: Uh-huh.
5: Le iba a dar el mando a Perkovics,
0: hijo.
5: Agarra a Perkovics. Y en ese momento dijo, bueno, para sostener la organización, por lo menos en la filial de Buenos Aires, vamos a hacer un esquema de sobres de donación. ¿Sabes cuánto tenían que poner los palomos que ponían plata acá en ese sobre?
0: ¿Cuánto?
5: $50,000 cash cada uno.
0: Uf.
5: Eso, imagínate que es una ruta de plata. Si ya tenemos un edificio evaluado en el procesamiento en casi $850,000, departamentos porteños, un edificio entero en la zona de Avenida Israel. Vos ves las fotos de la suite. Literalmente eran suites para que vaya la gente y tenga sexo. Vos ves los archivos internos de la organización. Y hay videos y filmaciones de gente teniendo sexo. Además de la pornografía de videoclub, de VHS.
0: Me llamó la atención porque...
5: Que estaba atrás de la cortinita en el videoclub de tu barrio, ese porno viejo que viste toda tu vida.
0: El acceso al porno de los adolescentes de los 90.
5: El acceso al porno, la forma de experimentar porno de los adolescentes de los 90.
0: Sí, sí.
5: Aparte de
0: que
5: eso...
0: Que un adulto te alquilaba.
5: Que un adulto...
0: Te dejaba alquilar.
5: Sí. Te dejaba alquilar, sí. Gran debate que nos debemos los...
0: Que un tipo
5: de esta generación.
0: De 30, 40 años...
3: No, nunca me pasó. Siempre pude hacer, siendo menor, alquilaba igual.
0: Tenías 12, 13, 14...
3: ¿Por qué te alquilaba? El que alquilaba miraba para otro lado. Sabía que era del barrio y decía, bueno...
0: Pero era así, claro.
5: Porque te vendía la revista porno.
0: Un tipo de 30, 40, 50 años, vos ibas con la cosa de porno a la caja... Y hacías así, te daba vergüenza y te quedabas con 3 amiguitos así. Y el tipo
5: riéndose como boludos.
0: En vez de decirte, no, flaco.
5: Esto no.
0: No existía esta
5: si los límites.
0: Todo lo que no existía. Que
5: los límites
0: ahora,
5: eran mucho,
0: digo,
5: los límites, ¿no?, eran mucho más gordosos. Hoy lo ven en la computadora.
3: No hay límites, Sar.
5: Hoy lo ven en la computadora.
0: Sí, hoy
5: ni siquiera tenés que hacerte el simpático con el dueño de un videoclub.
0: Te diría que hoy es peor.
5: Hoy es peor.
3: Es más fácil acceder al porno con un carnet deportivo en un club de barrio.
5: Al porno o una aplicación de apuestas. Es mucho más fácil apostar siendo menor. Ahora, imagínate ir al quinielero de tu barrio con 15 años y decir, che, le quiero jugar al 24 hoy. No.
0: No, no.
5: No.
0: Bueno, todo. Tendríamos que hablar un poco más algún día de esto.
5: Es un debate generacional muy interesante, claro, porque son, somos los tipos que hoy tenemos 43, 44, sí, 45. Obvio. ¿Vos dónde tenés?
3: Que tiene 39, pa.
5: 43.
0: Tiene derivaciones en
3: yo
0: el...
3: Yo sigo en los 30.
5: Estoy en los 30, bueno, no te va a durar mucho.
3: Yo creo que tengo 30 y algo. Sí, chicos, voy a ser re pesado hasta que cumpla 40. Falta, bueno, me quedan 20 días para cumplir 40.
1: Mira, pelotas, ¿qué es?
3: ¿Cuánto tenés,
1: eso,
3: Tati?
1: No lo aguanto.
3: ¿Cuánto tenés?
1: 45.
5: Mira, el día de cumplir 40 años...
3: Ahí está.
5: Hicimos un cumple de carajo, la pasamos re bien. El día que cumplí 30 fue uno de los días más felices, claro, de mi vida, imagínate. Porque, claro, quería dejar atrás los 20, que fue una edad de...
3: Gonza, ¿qué hiciste a los 40?
0: No sé, pero el año que viene cumplo 50.
3: Bueno, voy a estar, ¿eh? Ahí, bueno, sí voy a, gira, estar, ¿eh? Ahí voy a estar.
0: Algo vamos a hacer.
5: Mirá, Gonza, termina en el Parque Pereira, hola.
3: Vos algo y te mata.
0: Algo vamos a hacer. Pero voy a bandejas, seguro vamos a pinchar. Todo.
5: Llevo unos discardos. ¿Vos
1: llamaste, sí, para mi cumpleaños?
5: Los clásicos,
0: no,
5: de Lanz.
0: No, va a haber bastante, sí, sí.
1: Bueno.
3: Bastante.
1: Está bien,
0: así que se viene.
3: Se viene. Sí. Se viene gordos, dirían.
0: Se viene mi primer medio siglo.
5: Se viene gordo.
0: Bueno, viene. Fede, espectacular.
5: Esta causa sigue.
0: Sí.
5: Sigue la investigación. Uh-huh. Me parece que vamos a tener para largo. Y si esto es un juicio,
0: sí,
5: va a ser un juicio épico.
0: La seguimos, Fede.
5: Dale. Hasta el final.
0: Hasta la próxima. Fede Fassbender con nosotros. La secta del porno. Atención, señoras, señores. Una historia atrapante. ¿Qué pasa, Malé?
3: Ya está, Malé. Se necesita apurar. Nos vamos.
1: ¿Te angustiaste?
3: Nos vamos.
1: ¿Querés mensajitos de cómo nos ven?
0: No, sí, dale. Oh.
1: Dale.
0: Ah, oyentes.

0: Amaneceres en el sur de Chubut. O sea, sur de Chubut es más allá de Comodoro Rivadavia. Claro. Seguro. Qué lindo, el sur de Chubut, hermoso, por Dios. El sur de Chubut. Qué lindo el sur de Chubut.
1: ¿Y eso?
0: Mar del Plata, para Infobae.
1: Qué lindo.
0: Ahí están las carpas, sus esqueletos.
1: Me voy este fin de semana a Mar del Plata.
0: ¿Vas a Mar del Plata? Mirá qué lindo Mar del Plata.
2: ¿De fin de o de...?
0: Vas a ir
1: al día del periodista. El evento del día del periodista.
0: Ah, mirá. Bueno.
2: En verdad, arranca el trajín del día del periodista.
0: Lindo, Mar del Plata siempre está bien.
2: Siempre.
0: Siempre está bien. No hay un día que esté mal. A ver a Maru Dufar si le gusta...
2: A ver...
0: Mar del Plata, ella tiene que estar
2: cerca. Mira, está Gonzalo, mira, está.
0: Los veo. Este, no, es nuestro
2: New York,
0: libro. Raúl, de La Mesa Loca.
2: La Mesa Loca.
0: Ahí está. Sí,
1: la
0: sí,
1: nos ve siempre. Ese es el que está en Fort Lauderdale, en
2: Tranqui.
1: En Long Island, en algún lugar.
0: En Brooklyn.
2: Nosotros somos así.
0: Maru, ¿te gusta Mar del Plata? Sí. ¿Sí? ¿Ibas mucho de chica?
3: Iba mucho porque mi familia tenía departamento.
0: Ah, listo.
2: O con la motorhome.
0: ¿Te acordás la calle?
3: No.
0: ¿Te acordás la calle?
3: Sí, Catamarca, casi Colón.
0: Yo estaba en Avenida Luro, casi Catamarca.
3: Claro, no. Sí, y después, o sea, íbamos en verano hasta que mi papá compró el motorhome. Sí. Y ahí después hicimos más Patagonia, qué sé yo.
0: Sí.
3: Y después íbamos siempre en vacaciones de invierno.
0: Sí.
3: Porque la Dulce estaba muy cerquita de Mar del Plata.
0: Claro.
3: Entonces, vivía mi tía, la madre de mi mamá. Sí, tengo mil historias en Mar del Plata.
2: Era ir a la ciudad para vos, de la Dulce a Mar del Plata.
3: Nosotros abríamos la puerta del auto y bajamos. Ay, hay olor a Mar del Plata. No sé si es como del mar. Bueno, yo venía
2: es una ahí, mezcla para
3: la
2: mí.
3: Ciudad. Sí, Mar del Plata para mí es como mi infancia, mis primos, me encanta, sí.
0: ¿Viste cuando decís que algo es pasado que puede ser peyorativo? Para mí Mar del Plata es pasado, pero en el buen sentido. Es un pasado detenido.
1: Es la historia, es nuestra historia.
0: Pero además sigue siéndolo. Vas ahí y es Mar del Plata, no... Quiero decir,
2: claro,
0: no evolucionó, mantuvo, pero como algo bueno lo quiero decir.
2: Mantuvo lo clásico.
1: Suena raro lo que está diciendo.
2: No estoy tan de acuerdo.
3: Entiendo lo que decís, pero para mí, te hubiera dicho eso que sí hace 7 años. Para mí en los últimos, entre que se puso de moda Chapa y que Mar del Plata con la gastronomía encontró, para mí ahora hay como hará 2 años, un nuevo Mar del Plata.
0: Pero,
3: inclusive con lugares nuevos.
0: Pero no la ves igual de todos modos. Cuando vas para Punta Mogote...
2: Bueno, pero ahí es una parte...
0: Está el pato ahí con su coso.
2: Pero es como ir a Pinamar. Boston,
3: yo creo que Mar del Plata fue durante muchos años la jirafa azul, por decirlo alguna cosa.
0: Sí.
3: Y que, insisto, en los últimos 2 años se armó como toda una movida y un circuito gastronómico un poquito más cool.
0: Te tomo eso porque...
3: Y que eso no es tan Mar del Plata.
0: No, pero...
3: No es de la idiosincrasia de Mar del Plata.
0: Pero ese desarrollo no anuló lo clásico de Mar del Plata.
3: Convive, ¿verdad?
0: Claro. Lo que quiero decir es eso. Quiero decir que...
2: Eso está bueno.
0: Sí, yo voy a Chapa, tengo amigos que son dueños de la fiesta de la,
2: eso está
0: del
2: bueno.
0: Sur.
2: Que convive.
0: Sí, los dueños
3: de... Tiene todo un circuito nuevo que me parece que está buenísimo porque puso a la ciudad otra vez como...
1: El lunes les cuento a todos.
3: ¿Vamos a Mar del Plata? Yo voy también.
1: ¿El fin de semana?
0: Fiesta de los periodistas.
1: Pregunté en el chat si alguno de ellos iba. Silencio, ni un no me pusieron.
2: ¿No te pusimos, no?
1: No, nada me pusieron.
2: ¿Nada?
1: Nadie me responde.
3: ¿Vos decís de mí que yo contesto?
2: Lo mandaste el sábado, seguro.
1: Ayer te escribí.
3: Sí, lo vi tarde.
1: Ayer
3: me mandó la foto de que nos iba escuchando en la radio.
1: De que los estaba escuchando en...
3: Qué bien.
0: Espectacular.
3: Qué bueno.
1: Así que bueno, nos vemos el fin de semana.
0: ¿Van a la fiesta del Costa Galana?
3: Sí, vamos a la fiesta.
1: Vamos a
3: la fiesta. Yo es la primera vez que voy.
1: Yo también, así que hablemos del
3: look. Me invitan siempre y lo agradezco. Y nunca podía y este año dije que sí.
2: Lo manda un viernes a las 5 de la tarde. El único, o sea, ya está.
3: Fin de semana. Ya está en otra, ya dejó el teléfono.
2: Claro, manda el grupo de WhatsApp. ¿Alguno va al día del periodista Costa Galana? No sé. Viernes 5 de la tarde, Tati. Mándalo el lunes.
1: No sé, me pareció.
2: Viernes 5 de la tarde.
0: ¿Cuándo es esto?
1: Perdóname, ¿qué mandaste vos después de eso? Porque ustedes no es que no mandaron nada, mandaron alguna otra cosa.
2: Sí. No, mandé el viernes algo que...
3: Cuídela, Tati. Te voy a dar un abrazo, Tati. Siento que estoy
1: bien. Esta semana sin Cecilia.
2: Mandé un recorte gracioso de cuando se filtraban los audios de Milei donde habla de Giacomini.
3: ¡Ay, qué varón! ¡Qué varón!
2: No, pero pará.
3: Esperaba más de vos, ¿eh?
2: Pará. Le dice a Giacomini de un apodo despectivo, el cual yo dije, es el mejor presidente de la historia en poner apodos para mí. Y en eso sí es el mejor presidente de la historia.
1: Conversación.
2: Me parece algo,
1: o sea,
2: muy...
1: Eso, es muy eso bueno. Estaba bien mandarlo.
3: Es muy de quinto año. Lo amo porque es muy de quinto año.
2: Perdón.
0: No hay nada.
2: Vamos a debatir en Bruselas.
0: No hay nada que...
2: Anda a cagar.
0: No, yo voy. Oye, lo voy a... Usted vaya a hacer la pista de la periodista. Yo me voy a Bruselas a comprar vinilos.
3: Pero competencia, Rey. ¿Te puedes ir vos a Bruselas feliz?
0: No hay nada que no me guste.
1: Nosotros irnos a París.
0: No hay nada que me guste menos.
3: ¿Qué le pasa a este muchacho?
0: No, pará, no quiero pelear. No hay nada que me guste.

0: Tenemos que usar el chat. Voy a decir algo.
1: Suerte que no quería
0: para boludear.
2: Pero bueno, que no era para boludear. Era información.
1: Vida,
0: o sea, yo pregunté, yo no, tengo un montón
1: puedo,
0: de cosas que hacer.
1: ¿Cómo era tu programa, Maru?
3: Mandé información.
0: Se queda Tati.
1: Después se enoja porque dice que le robamos la gente.
0: Se queda Tati. Se queda Tati en programa.
3: Pero yo mandé información. Aparte, yo mandé información. Era el apodo de Milei a un economista.
0: Yo no.
3: Era información.
0: Es como que yo salga ayer a la noche del cine y le diga, no saben la película que vi. No. Lo cuento, lo convierto en un contenido.
3: Perdón, aquí hiciste un comentario ayer espérame, diciendo más regalado que hiciste un chiste con una política.
0: A un comentario tuyo.
1: No. Voy a bueno, siento que la interna de la mañana.
3: Cubrime, vamos.
0: Chau, te voy a seguir, Maru. Chau.
3: El apodo de.
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0: Hola, hola, hola, ¿cómo les va? Bienvenidos a Infobae al mediodía. Nos quedamos hasta las 3 de la tarde, los acompañamos en el almuerzo, en el mate. Que hay mucha gente que no almuerza, pero se toma un matecito porque si come pesado le da sueño y le dan a costarse dormir la siesta. Entonces, está bueno, porque nosotros acá no tenemos el mate, pero tenemos nuestra copita de agua, acá, de tecito, lo que quieran tomar, y los acompañamos en el mediodía, al inicio de la tarde, para que no se vayan a dormir la siesta y se queden acá con nosotros informándose, entreteniéndose, pasándola lindo, participando. Sería hermoso que participen y nos cuenten qué están haciendo por ahí, cómo nos escuchan, haciendo qué. Pueden dejarnos sus mensajes en el WhatsApp, que ahora se los vamos a compartir, y también en el... esto está con sonido, ahí está. En YouTube los espera Andrei Servín-Pont, como siempre. De paso, buenos días.
1: ¿Todo bien?
0: Hoy está el Andrei verdadero.
1: Hoy sí.
0: Quiero decir que hoy vino...
1: Hoy vine, digamos hoy vino. Así. Hoy vine.
0: Lo dijo él. Hoy vino todo él.
1: Sí, sí, sí.
0: Hoy vino Andrei con sus múltiples personalidades. Sí. Así que tenemos al Zara, al Osito Cariñoso.
1: Todo.
0: Al Camisa Hawaiana, todos.
1: Sí, estamos
0: vinieron todos.
1: Acá. Estamos todos acá y ya activos en el chat. Así sí. Que espero que estén metiendo like.
0: Ayer solo vino el diplomático. Pero hoy vinieron todos. Hoy metió en el bolso a todos, así que vino con todos ellos. Tenía el número de WhatsApp y no lo leí. Y ahora me lo sacaron del graf. Gracias, chicos. 11-35-20-0057. Mira, lo voy a decir más despacito. 11-35-20-0057. Ahí está, para que puedan participar y sean parte de Infobae. Al mediodía está Federico Mayol con nosotros, claro que sí.
2: ¿Cómo les va? ¿Cómo andan? ¿Bien?
0: ¿Vos estás bien?
2: Muy bien, por suerte, muy bien.
0: Yo hoy le volví a preguntar como... casi todas las mañanas o mañana por medio se había sacado turno para volver a terapia. Me dijo que no, que se dio cuenta que no lo necesita y que no lo va a hacer.
2: No hace falta. Por ahora no. Hoy la noche voy a la cancha, así que vas a hacer mi terapia semanal.
0: Pero si no estabas viendo fútbol, dijiste no sé qué, o sea que
2: no,
0: estabas
2: no,
0: sin terapia.
2: No, Copa Internacional. Dije no miraba más fútbol local. Esto es Copa Sudamericana.
0: Ay, mira, sale un humito ahí San atrás.
2: Lorenzo
0: tuyo.
2: Recoleta, a ver, perdón. Ah, sí, una chimenea, mira.
0: Ay, me distrajo el humito del. ¿Se llega a ver por la tele, por la cámara?
2: No sé si se llega a ver.
0: No, no.
2: A ver, ahí está, mira,
0: ahí se ve.
2: Sí, ahí abajo, a la...
1: Un poquito tenue, pero se ve.
2: Abajo a la izquierda.
0: Un montón de humo.
2: Mirá qué lindo día, qué despejado el cielo.
3: Estamos presenciando un incendio en vivo.
0: Hola,
3: Facu,
0: no, es una chimenea.
3: Y el bombero que está llegando ahí, esa sirena que se ve.
0: Mira, Facundo, que hablan, no hay un policial en todo, no hay una urgencia en todo lo que sucede en la vida. Vos tenés que sacarte esos lentes y ver el día límpido, hermoso, diáfano.
3: Bueno, ustedes se la pasan analizando abrazos, así que yo no puedo ver si hay un incendio.
0: No, en las últimas horas también analizamos sobre todo. No te creas que son solo abrazos.
2: Claro. Y boina.
0: ¡Qué estupidez, por Dios! Lo dije.
2: Bueno, pues estamos acostumbrados.
0: Nah, pero por favor. Pero ahí también nosotros nos subimos a todos los periodistas, ¿no?
2: No todos.
0: Ayer me puse a hacer poquitito, viste, como en... hacer víctima del algoritmo.
2: Bueno.
0: Chumear un poquito que había en X. Ah, era si el cómo te quedaba el saco, que cómo no te quedaba el saco, que si la boina, que si la... Por favor, me hizo bien porque me fui.
2: Claro.
0: No seguí mirando.
2: Bueno, estuvo bien.
1: Vos dijiste que no consumiéramos X. Esa fue tu premisa.
0: Pero porque había un tema puntual que estaba colonizando.
1: Y ayer hubo otro tema puntual.
0: Y bueno, y me fui. O sea, te juro que no puedo creer la capacidad que tenemos los seres humanos o la porción de seres humanos que usa X para hablar tanto tiempo sobre una cosa tan... No quiero decir una mala palabra, pero tan pava.
2: Bueno, pero ese es X también, ¿no? Hoy el presidente
0: había
2: habló
0: análisis
2: sobre...
0: de todo, o sea, por Dios.
2: Bueno, hoy el presidente habló sobre X a propósito de las palabras de acuerdo, después lo vamos a escuchar, pero eso es X también, ¿no? Hablar de... Yo creo que X hay una cosa que es que el 95%, siendo generoso, de las cosas que se debaten, se discuten y se charlan en X, no se debaten, se discuten y se conversan en la vida real. Es así. O sea, es un nicho, un microclima muy específico de cuestiones que se hablan que no es la vida real.
0: Bueno,
2: por eso la gente, iba a decir normal, pero digo... Por eso X es un microclima, un ecosistema de debate del círculo rojo, de los periodistas, de los políticos.
0: No, pero hay cosas que aparecen
1: en X. Yo iba a decir que eran los inadaptados sociales.
2: Y los inadaptados sociales, sin duda, obvio. Pero...
0: Hay cosas de X que después se reproducen en los medios masivos de comunicación y ahí llegan a la gente.
2: Está bien, pero eso no significa que eso es lo que se debate en la vida real. ¿Entendés?
0: ¿Qué se debate en la vida?
1: Esa es la, iba a ser mi pregunta.
2: La vida real se debate en cuestiones de la vida cotidiana. No sé, cómo.
1: El humito de la chimenea.
2: El laburo, el fútbol, cómo llegas a fin de mes, no sé, cómo viajas en el bondi, en el subte. Cuestiones de la vida cotidiana, normales, comunes y corrientes.
0: Tengo no sé, quizás estoy como cooptada por una
2: pensás,
0: mala.
2: Pero pará, te agrego lo último. ¿Vos crees que ayer había gente en las sobremesas
0: con
2: el locro hablando de la boina y el gamulán de Santiago Caputo? Nadie.
0: Pero por supuesto que
2: nadie.
0: No.
2: Bueno, a eso me refiero.
0: Pero nosotros en este programa durante las 3 horas tampoco lo mencionamos. Por eso.
2: Nosotros. En Infobae al mediodía.
0: Sí, sí.
2: Pero hay un montón de otros programas, no me refiero a Infobae, ¿no? En general.
0: Pero tampoco que hace una crítica de los otros. No iba por ese lado. Digo que muchas veces. Porque a veces nosotros nos enganchamos con temas que tampoco son, pero como. Hay como mucho ruido y pocas cosas concretas. ¿Sobre qué habla la gente? No sé, yo siento que cada vez habla más sobre la cabeza, sobre cómo estamos, sobre cosas que nos pasan
2: 100%.
0: Que no podemos resolver. Pero acá hago, capaz estoy también como atravesada por una burbuja, porque tengo como personas cercanas que están con quilombos, que vos decís, qué difícil es cuando tenés plata y cuando no tenés plata. O sea, cuando no tenés plata es mucho más complejo, ¿no? Estoy hablando de situaciones de salud mental, a veces de problemas con consumos problemáticos y a veces no con consumos, pero con problemas de salud mental muy...
2: 100%.
0: Muy heavy, que la gente no sabe qué hacer, cómo recurrir, el sistema no funciona, es como una traba tras otra. Es una situación bastante desesperante porque no sabes qué hacer y en algún momento también sentís como que es una cosa de vida o muerte, ¿viste? Es muy angustiante tener esa preocupación que no tiene una solución posible. O sea, ¿viste? Como... ¿Qué hago? Llamo, me dicen que lo van a traer y después no lo traen. Y después me dicen que van a atender, pido un turno psiquiátrico, me lo dan el 14 de julio. Digo, pero pará, es una urgencia. Para el 14 de julio me falta más de un mes.
2: Claro.
0: Como toda una situación de colapso.
2: Y eso no se debate en X. O no se discute, o no se...
0: No sé, yo no estoy tanto en X. Creo que acá es Andrea y el que más está.
2: Yo tampoco estoy
0: se
2: tanto.
0: Se debaten esas cosas en X.
1: Diría que X es el consumo problemático.
2: Claro.
0: No, pero digo, hablando en serio, no sé. ¿Sabes
1: que yo veo mucha gente que. Yo sí siento que hay mucha gente que con la cuestión de más emocional e incluso de la situación mental hace mucha catarsis en X. Que no necesariamente es una discusión, pero vos ves mucha gente haciendo catarsis en ese espacio. Creo que mucho también porque X da un nivel de anonimato que a veces las otras redes sociales no te prestan, ¿no? Entonces, creo que hay mucha gente que sale ahí a volcar un montón de cosas. Que lo hacen porque, claro, en el Instagram tenés a todo tu círculo social, a tus familiares, o en Facebook. O sea,
2: pero Instagram, ya que lo mencionaste, yo uso muy poquito Instagram. En realidad uso en general poco las redes sociales. Instagram, yo creo que sí tiene un anclaje mucho más con lo cotidiano, pero es más engañoso, porque en Instagram siempre es todo. Fabuloso, hermoso.
3: Todo like.
2: La vida es una maravilla.
1: Sí.
2: Y eso también es engañoso.
3: Y además Instagram, la base del Instagram es buscar likes. Buscar me gusta, que a la gente le guste lo que vos subís.
0: Todo también.
3: Entonces uno intenta agradar en Instagram. En Twitter me parece que también es cierto, mucho más anonimato, mucho más alter ego de las personas. Y que en el 90% de los casos los usuarios ni siquiera usan las fotos personales. En Instagram sí.
0: Creo que Instagram se usa más en la vida real, si querés, y que hay mucha cosa de eso, de búsqueda de likes, no sé qué, pero también hay mucha búsqueda de comunidad. Hay mucha gente que tiene cuentas de cosas que le pasan y que lo comparte con, o sea, con otra, con de madres, por ejemplo, hay un montón de conversaciones o de situaciones a veces que son traumáticas y que sentís y te encontrás con personas que les pasa algo parecido y que te dicen algo que te ayuda, ¿viste? No sé si siempre es tan malo y tan de likes.
2: Yo no uso tanto Instagram, pero creo que, salvo excepciones, como recién mencionabas, en general siempre está todo bien en Instagram.
3: Claro.
1: Sí.
2: En general, puede haber excepciones, porque de hecho nosotros hemos hecho notas de algunas cuestiones que surgen problemáticas o complejas de Instagram. Pero en general uno va a Instagram y todo es una maravilla.
1: Claro.
2: La gente la pasa bárbaro, va a recitales, la pasa bien, está con amigos.
1: La cuenta personal refleja eso. Yo creo que
2: quizás
1: ahí un poco con lo que dice Maru, ¿no? Porque Instagram vos tenés perfiles o que son más institucionales o que son temáticos que quizás ahí abarcan un poco más temas más controversiales o más difíciles, pero la cuenta personal de todo el mundo en Instagram es maravillosa, sí, es el mejor de los mundos. Y ahí sí veo el contraste con X, porque vos entras a la cuenta de gente anónima en X y están haciendo catarsis sobre su día a día, bardeando al político que no le gustan, enojados porque les pasó algo con, no sé, algún producto que compraron. O sea, creo que tenés ese
0: también
1: tipo
0: de... También hay mucha información en X.
1: Uf, ¿sí? Muchísima.
0: Sí, obvio, sí, me parece sí, que obvio, sí. Que
3: pero mezclada con desinformación también.
0: Bueno, sí, también.
1: Como toda red social.
0: Ahí, sí.
3: Pero en X me parece más que incluso.
0: Está bien, pero cuando hubo, por ejemplo,
3: porque
0: conflictos internacionales...
3: la impunidad
0: internacionales,
3: que te da que puedes decir lo que quiera, tirar la piedra que vos quieras y dejando la mano.
1: Para conflictos ha sido...
0: Pero claro, en conflictos internacionales ha habido una cobertura en X, inclusive también en TikTok, que no tuviste en medios tradicionales. Ahí me parece que es una herramienta que está buenísima. No, pero, como en todo, en vez de que tenés una capilaridad y una posibilidad de que... personas con su celular o mucha información. Lo que pasa es que también a veces hay un tuit y después se arman los hilos y hay gente que tiene mucha data, mucha formación. Pues hay pelotudeces como en todos lados.
2: Hay una frase del presidente hoy de Milei que habló en Radio Mitre y que le contestó a García Cuervo. Después vamos a contar qué pasó en ese vuelta entre García Cuervo y el presidente. Pero hay una frase que usa Milei sobre X que dice: no es fácil entender y asimilar cómo funciona el mundo de las redes. Si, por esto de García Cuervo que habló del terrorismo en las redes.
3: Claro.
2: Si uno pasea por Twitter y ve la lógica de Twitter, dice Milei, claramente no es la forma en la que después la gente se vincula. Yo no estoy de acuerdo con eso, claro.
0: Más o menos.
2: Por eso, yo depende, sí creo que hay una lógica de Twitter o de X.
0: Bueno, él mismo.
3: Bueno, claro. Por eso, pero depende del caso. Digo.
0: Claro, pero él es en el caso él es de él, un
3: sí,
0: ejemplo
3: es el ejemplo de que creo que sí es bastante auténtico, igual que en la vida real, es bastante similar.
0: Yo creo que a veces es más sutil en X que en la vida
2: claro.
0: real.
2: Yo no sé eso. Yo sí creo que yo no coincido en eso. Y esto que ustedes decían, yo creo que a veces la lógica de X o el lenguaje que se usa en X, más allá de si hay terrorismo no en las redes, que es discutible, yo creo que eso sí después permea en las relaciones humanas, en algunos casos. Por ejemplo, en la política.
0: ¿Sí?
2: Por ejemplo, yo creo que sí. Yo creo que sí.
0: Yo no sé, yo he visto, también nosotros porque tenemos quizás un acceso privilegiado en el sentido de que laburamos de esto y conocemos a las personas... más allá de X, sí, a los obvio. Funcionarios, a dirigentes políticos. Yo he visto a dirigentes políticos que se dicen de todo, barbaridades, en redes sociales o inclusive en un programa de televisión.
3: Y después son amiguis.
2: Cada vez menos. Termina. Igual, ¿eh? Cada vez menos, Maru. Cada vez menos. Para mí, ¿eh? Para mí cada vez menos. Para mí, cada vez más la política y las relaciones humanas entre los políticos están cada vez más contaminadas por la lógica de las redes.
0: La semana pasada, o la anterior, después de la sesión en la Cámara de Diputados, había un montón de cuentas libertarias posteando una foto de Cristian Ritondo, presidente del bloque del PRO, hablando con...
2: Martín Menem.
0: No. Con Cecilia Moró. Uh-huh. Un videito estaba acordado en la Cámara de Diputados, que se supone que es el lugar de diálogos, ¿no? Donde lo mataban. Por estar hablando con una diputada del peronismo.
2: Sí, ¿y? Ah, lo mataban por estar hablando.
0: Claro.
2: Ah,
0: bueno, está por eso claro. Te digo que sí. La vida real, no sé si reproduce tanto esa verdad, lógica de las redes sociales.
2: Yo creo que en parte sí.
0: Más allá de que haya un grupo de personas que creen que no tienen que ni saludarse, si no piensan lo mismo en todos los aspectos de la vida.
2: No es el caso de Ritondo y de Cecilia Moró, justamente. Que no hacen un uso de las redes sociales agresivo, creo, como hacen
0: otros. ¿Vos me decís que los libertarios no hablan con los kirchneristas?
2: Yo no te estoy diciendo eso. Yo digo que... No te digo eso. Yo digo que cada vez más, para mí, la política está mucho más contaminada por el idioma de las redes sociales o por la relación que que hay en las redes sociales. Después no digo que no hablen, que se digan barbaridades en las redes,
0: ¿cuántas
2: no
0: personas
2: hablen.
0: Usan X?
1: No sé cuántos son
3: los usuarios. Se hablaba de un porcentaje, no me acuerdo.
1: Igual me genera la duda de lo que decís vos.
3: ¿Cuánto era?
1: ¿Cuánto tiene que ver con que... hay mucha gente que critica el último tiempo y quizás no entiende los códigos de la política, entonces se maneja con los códigos de las redes?
2: Puede ser. De hecho, hay mucha gente que viene de las redes.
1: Sí, justamente.
2: Claro. Obvio.
1: Y eso va directo a lo que estabas mencionando vos también.
2: Puede ser. Sí, puede ser.
0: Bueno, no llegamos a ninguna conclusión, pero...
2: Como siempre.
0: Pero charlamos un ratito, qué sé yo. No sé, en el chat decían algo de qué pensaban, de cómo... ¿De qué razón impera? ¿O cuál contamina cuál? Bueno, es un poco... Somos, al final, somos... todos la misma persona, ¿no? Es difícil también actuar de una... Bueno, ahora me pongo en modo X, ahora estoy en modo ser humano, ¿no? Como, qué sé yo, más o menos una lógica supongo que impregna a la otra. Está con nosotros Cristian Asinelli, vamos a charlar con él, es vicepresidente corporativo de programación estratégica de CAF, el Banco de Desarrollo de América Latina y el Caribe. Gracias, Cristian, por venir. La idea es hablar un poquito del futuro de la Argentina y no pensar a la Argentina como una suerte de burbuja, sino a la Argentina como parte de América Latina, como parte del continente americano, como parte del mundo. Venimos hablando hace bastante sobre el impacto que va a tener, o que ya tiene, Vaca Muerta y toda la inversión, el descubrimiento de lo que hay debajo de la tierra en esta provincia, en Neuquén, y la posibilidad económica ahora de sacar esa riqueza y lo que genera eso como atractivo en el mundo. Hay distintos informes, dicen, bueno, Argentina está ingresando a un boom que seguramente llegará a su pico, tocará su momento de mayor esplendor en torno a 2031. ¿Es tan así? ¿No es tan así? ¿Eso implica necesariamente desarrollo o quizás no? La idea es que podamos charlar un poquito con Cristian sobre eso y también sobre el impacto de las elecciones de noviembre, las elecciones de medio término en Estados Unidos, por la decisión del gobierno de Javier Milei de un alineamiento muy profundo con la administración Trump en particular y con Estados Unidos en general. Bienvenido.
4: Muchas gracias, Mario, y a todo el equipo. Gracias por la invitación.
0: ¿Qué mirada tenés, Cristian, sobre el impacto de Vaca Muerta en materia de desarrollo para la Argentina y si puede traducirse, en efecto, en un desarrollo sostenido que nos lleve más hacia un camino, hacia un modelo a la australiana, por decirlo así, con el riesgo también de que eso no se logre y terminemos siendo más Angola?
4: Sí, mira, dos, tres comentarios así generales al respecto. Primero, creo que el foco que estás poniendo en si Vaca Muerta puede ser un habilitante del desarrollo de Argentina, la primera pregunta es sí, sin ninguna duda. Si puede ser un habilitante del desarrollo en el contexto de América Latina y el Caribe, también. ¿Por qué? Porque hoy el mundo está necesitando energía. Las discusiones sobre inteligencia artificial, uno está a veces pensando en cuestiones básicas como los que estaban charlando recién antes de comenzar, temas de Twitter, esas discusiones, etc. La inteligencia artificial utiliza un montón de energía, utiliza un montón de agua, utiliza un montón de recursos que son críticos para el futuro de la humanidad. Y entonces Vaca Muerta se nos presenta como una gran oportunidad. Pero es una oportunidad que, si no la desarrollamos de manera integral, no nos va a generar los beneficios que le debería generar a un país como Argentina, con las dimensiones que tiene. ¿Esto qué quiere decir? Que si no generás, por ejemplo, infraestructura habilitante para que ese desarrollo se pueda derramar en todo el país, o para que pueda sacar los recursos naturales, ya sea por gasoductos, oleoductos o de manera líquida, ¿no?, con los barcos que licuefactúan la molécula, no podríamos hablar de desarrollo integral. Y después está la otra discusión, ¿qué va a hacer Argentina con esos ingresos extra que seguramente va a tener con los ingresos de Vaca Muerta? Porque es el segundo yacimiento más grande del mundo. Estamos ante una oportunidad como nunca hemos tenido en la historia argentina. Esas moléculas de gas que hoy estamos extrayendo de manera cada vez más creciente, y vos decías una fecha muy correcta que es el 2031, se espera que ahí está el pico, pero estamos hablando de gas para los próximos 20 o 30 años aproximadamente. Entonces la gran pregunta es cómo vamos a hacer para que eso se traduzca en desarrollo, no solamente para la provincia de Neuquén, que hoy es la que genera más puestos de trabajo, es donde se están instalando más empresas, es donde constantemente ves camiones, etcétera, personas que se están mudando, la que está creciendo, todo el país está decreciendo desde el punto de vista demográfico, la provincia de Neuquén está creciendo. Ahí tenemos un desafío enorme.
0: Vos decís 20, 30, tenemos gas para 20, 30 años. Se pensaba en el caso de Australia, el desarrollo, digamos, el cambio de su matriz económico-productiva llevó 25 años.
4: Totalmente.
0: Digamos. Entonces, parece mucho, pero en realidad no sé si es tanto.
4: No es tanto.
0: Digo, y ahí, si no lo aprovechás, no llegás.
4: Si no lo aprovechás, no llegás, y ahí tenés varias discusiones, ¿no? Ya hace un tiempito el Premio Nobel de Economía hablaba de temas de instituciones. vos tenés instituciones, geografía o cultura. Nosotros tenemos la suerte de que la geografía nos ha beneficiado. Hay países que no es así. Tenemos una cultura dentro de América Latina y el Caribe que es relativamente, tenemos el mismo idioma, unas creencias relativamente similares. El gran problema que tenemos son las instituciones y las reglas. Y las reglas pueden ser formales o informales. Y ahí es donde tenemos que hacer la diferencia. Mientras haces las inversiones y la infraestructura habilitante para poder utilizar ese recurso natural, también tenés que generar instituciones que te ayuden a que haya desarrollo. ¿Esto qué quiere decir? Tenés que tener, por ejemplo, un fondo que te ayude a estabilizar la economía cuando haya problemas. Tenés que utilizar parte de ese financiamiento para la educación. Sabemos que es clave. Si no nos desarrollamos desde el punto de vista educativo, digo, podés tener mucho dinero y eso va a terminar en unos focos muy específicos de unas personas muy específicas. Angola. Hoy la gran discusión... Por eso, exactamente. Argentina yo creo que no tiene posibilidades de ser Angola, tiene más posibilidades de ir hacia el modelo australiano, pero tenemos que hacer un gran esfuerzo y ese esfuerzo requiere inversión y mirada de largo plazo.
0: ¿Pero ves que esté pasando eso? Perdón, Andrés.
4: Mira, en la provincia de Neuquén en particular nosotros estamos trabajando mucho. ¿Por qué? Porque estamos haciendo todas esas obras de infraestructura necesarias, rutas. Si no tenés rutas, no podés sacar el gas. Si no tenés las obras de agua, saneamiento, ahí en Neuquén, por ejemplo, se da la paradoja de que tiene una cantidad enorme de gas, pero no todos sus habitantes están utilizando el gas de manera correcta, ¿no? Hay garrafas, bueno, todo lo que ya sabemos. Entonces hay que generar desarrollo porque la gente que vive en Neuquén también tiene que ver que el desarrollo que puede generar para todo el país, incluso para la región, porque la cantidad de gas es tan grande que se va a poder exportar y eso genera integración energética con el norte de Chile, con Bolivia, que está decreciendo sus yacimientos de gas, y podés llegar también al sur de Brasil. Y ahí generar una integración energética que ayude a que haya más desarrollo, a que haya más comercio entre los países. Si hay más comercio, hay más empleo. América Latina y el Caribe comercia solamente entre los países nuestros el 11-12%. En la Unión Europea eso es el 50%. Hay una diferencia enorme y estamos mucho más cerca. Entonces tenemos que pensar cómo hacemos con Vaca Muerta, y ahí es una definición que tendrán que tomar quienes están tomando las decisiones a nivel nacional, de que ese plus que vamos a tener y que va a ser muy, pero muy grande, se pueda utilizar de la mejor manera posible para que el desarrollo sea visto de manera integral.
1: Buenísimo lo que estabas mencionando. Me parece súper importante la cuestión de infraestructura, porque tenemos, claro, la parte de producción, falta la parte de evacuación, llegar a los mercados, genial. Pero antes también estabas mencionando una cuestión sobre lo que vendría a ser marco regulatorio y lo que vendría a ser fondos soberanos. Porque cuando vemos el caso de Australia, o vemos el caso de Noruega, o vemos el de Canadá, esos son dos elementos que otorgaron esa capacidad de proyectar a largo plazo y que realmente sean las instancias de desarrollo que terminan contribuyendo en ese largo plazo. ¿Vos ves que hoy hay en Argentina una voluntad política para avanzar sobre esos marcos regulatorios estables y el desarrollo de ese tipo de fondos soberanos?
4: Mira, lo que necesitas es trabajar sector público y sector privado de la mano. Okay. Ya no es solamente el sector público, sí, el Estado, o el sector privado quedándose con todo, o el sector estatal tratando de cobrar la mayor cantidad de impuestos. Tiene que haber un equilibrio. Para que el Estado pueda trabajar en conjunto con el sector público, necesita tener un Estado que sea capaz, un Estado que se siente con los inversores y pueda hablar de igual a igual y ponerse de acuerdo sobre cuáles van a ser las variables de crecimiento de los próximos años. Recién Maru hablaba de 20, 30 años. Hay que pensar de esa manera. Si no pensás de acá a 30 años, es imposible. Nosotros, una de las cosas que hicimos con CAF, porque estamos cumpliendo 25 años aquí en Argentina, es financiar los satélites. Todos los satélites que Argentina lanzó al espacio fueron financiados por CAF. Para lanzar un satélite, vos empezás del año 2030 y algo, sacás fecha, pedís un turno en Trinidad y Tobago, en alguno de los lugares donde se hacen los lanzamientos, y de ahí empezás para atrás. Si no cumplís con la planificación que te proponés, es imposible llegar. Perdiste un año, dos años por una crisis, por lo que fuera, perdiste el turno para lanzar el satélite y un montón de trabajo tirado a la basura, entre comillas. Entonces, es como decís vos, tiene que haber una voluntad política muy clara de poder generar ese desarrollo de capacidades dentro del Estado y una buena discusión también en el sector privado que también quiere invertir y consolidar un modelo de desarrollo, que no sea un modelo extractivista de venir, pongo y saco sin pensar en el futuro.
2: Cristian, recién vos hablaste en varias oportunidades de infraestructura y de las líneas de crédito que tiene la CAF en Vaca Muerta, pero otros proyectos. No sé, en sectores como la minería, que es imposible que se desarrollen sin infraestructura. Entonces la pregunta es, ¿es posible que un país se desarrolle con obra pública cero sin un Estado que invierta guita, por así decirlo, uh-huh, en obra pública?
4: Mira, de la experiencia que tenemos nosotros como Banco de Desarrollo en toda América Latina y el Caribe, la respuesta sería no.
2: No.
4: Necesitás la infraestructura como habilitante. ¿Por qué? Y habilitante en todos los sentidos. Vos podés hacer una obra pública pequeña de iluminación en determinados barrios y eso te ayuda a mejorar la seguridad. Claro. Entonces, estás trabajando en tema de seguridad. En, por ejemplo, en Uruguay estamos con un proyecto de vivienda de 300 millones de dólares. No es solamente hacer las viviendas, es saber dónde van a hacer la vivienda, cuáles van a ser las cuestiones que tienen que ver con el entorno urbano que te ayude a mejorar la seguridad, mejorar la pobreza, etcétera. Entonces, si no hay obra pública, en un país como Argentina, con las dimensiones que tiene, es muy difícil desarrollarse.
2: ¿Cómo? Tengo una duda, siempre me surgen estas cosas. ¿Cómo decide la CAF en este caso? Podemos ir al BID, pero ¿cómo decide la CAF, che, este proyecto sí, este proyecto no? Digo, mirá, porque ahí deben aparecer un montón de millones de carpetas.
4: Sí, sí, sí, sí.
2: ¿Cuál es la decisión? Digo, ¿cómo se decide?
4: Mira, primero voy a lo general. La falta de financiamiento, o la necesidad, para decirlo de un modo positivo, de financiamiento en América Latina y el Caribe en infraestructura son aproximadamente, depende quién saque la cuenta, entre 400.000 y 600.000 millones de dólares. Todos los bancos de desarrollo juntos, BID, CAF, Banco Mundial, Banco Centroamericano, Banco del Caribe, todos los que actúan en la región prestan aproximadamente 45.000 millones de dólares. O sea, la brecha es enorme. Altísimo. Entonces, es muy necesario que movilicemos recursos de otras zonas del mundo que tienen, Medio Oriente, Asia, hacia los países de América Latina y del Caribe para generar esas obras. Sin esas obras de infraestructura es muy difícil crecer. Argentina tiene una buena base, porque tiene rutas, tiene energía nuclear, tiene satélites, tiene un complejo científico-tecnológico que todavía más o menos está. Entonces, la apuesta tiene que ser como... Vos tenés que ver los grandes países del mundo desarrollados. ¿Qué hicieron? Más infraestructura, más desarrollo en ciencia y tecnología, inversión. Eso es lo que tiene que hacer la Argentina para poder crecer en el entorno de la región.
0: Dicho así, parece facilísimo.
2: Claro.
0: Llevamos muchos años intentándolo sin éxito, ¿no? Porque me parece que también tiene que haber algún acuerdo político que permita que grandes obras de infraestructura vayan más allá de los gobiernos, digamos.
2: Totalmente,
0: ¿no? Entonces vos tenés no solo bancos o instituciones dispuestas a invertir plata, sino empresas que digan, bueno, yo... El otro día lo decía, me parece que un ejemplo de eso fue el gasoducto, ¿no? Que es una inversión que generó mucho dinero y es una política pública que empezó con Cristina Fernández y que terminó con Javier Milei, digamos, en el medio Mauricio Macri y Alberto Fernández.
4: Sí, de hecho lo financiamos nosotros, una parte del gasoducto, no toda, la reversión.
0: Bueno, por eso, todos hicieron alguna partecita para que eso funcionara,
2: total,
0: que es lo que cuesta tanto en nuestro país. Quería cambiar un poquito de tema y preguntarte por el impacto de las elecciones de medio término en Estados Unidos, las elecciones en noviembre. ¿Cómo podrían impactar en la Argentina, pero también en la región, digamos, por las políticas que ha tenido respecto, sobre todo, a América Latina el gobierno de Trump?
4: Mira,
0: pensando también en Venezuela y Cuba, ¿no?
4: Te lo contesto desde dos puntos de vista. Del punto de vista de los bancos de desarrollo y de lo que puedo creer como ya con un sombrero de politólogo de análisis electoral. Desde el punto de vista de los bancos, hay los organismos multilaterales tienen distintas gobernanzas. Por ejemplo, el BID o el Banco Mundial tiene a Estados Unidos en su directorio. En el caso nuestro, Estados Unidos no está en el directorio nuestro, lo que nos da una libertad, agilidad para la toma de decisiones distinta a la que puede tener el BID o el Banco Mundial, donde Estados Unidos tiene un peso importante. Digo, por ejemplo, en el BID, el 30% de las acciones la tiene Estados Unidos. Argentina tiene el 11,4%, Brasil el 11,4% y así vamos siguiendo por el resto de los 48 países. En el caso de CAF, cada país es un voto porque tiene una gobernanza distinta. Es lo mismo, entre comillas, ser Trinidad y Tobago que Brasil a la hora de tomar una decisión. Entonces, en el caso nuestro no nos impacta de manera directa. Puede impactar desde el punto de vista de la emisión de bonos que hacemos en los mercados mundiales, etcétera, pero no es algo que nos preocupe. Así que, en el caso nuestro, seguimos operando, te diría, casi igual, gracias a Dios. Y después, desde el punto de vista que me preguntás, ¿cuál va a ser, dependiendo de lo que pase en Estados Unidos, Hoy muchas encuestas dicen que la popularidad del presidente Trump está bajando y que eso podría impactar en el resultado electoral. Eso seguramente puede llegar a tener un impacto en las políticas que desarrollen cada uno de los gobiernos de la región, que por ejemplo fueron hace muy poco a esta reunión del Escudo de las Américas. Ahí hay una relación, te diría, más cercana. Pero mismo Brasil, que no está participando de esas reuniones, ha ido hace muy poco el presidente Lula a Estados Unidos y ha tenido una reunión relativamente ordenada. Antes de eso fue Petro.
0: Claro, pero por eso te insistí con la pregunta de una mala elección para Trump en noviembre en Estados Unidos. Y es un problema para Trump, por supuesto.
4: Sí, sí. Para Trump y para el mundo también, porque Estados Unidos, vos, como hemos visto en los últimos 2 años, está impactando muchísimo en la geopolítica y en el multilateralismo. Entonces va a tener repercusiones, gane o pierda, en todos los niveles, ya sea mundial o en el tema multilateral.
0: Me entiendo que la repercusión de una elección de medio término en Estados Unidos es muy distinta a la que podemos tener en la Argentina.
4: Acá en Argentina, completamente.
0: Porque digo, acá en la Argentina perdés una elección de medio término y medio que no... O sea, tenés un simbolazo, pero medio que no pasa nada. O sea, de hecho, tenés muchos gobiernos que han perdido elecciones de medio término y después son reelectos. Uh-huh. Y muchos gobiernos que han ganado la elección de medio término y después pierden la elección general. Entiendo que en Estados Unidos no es tan así, que perder la elección de medio término tiene un impacto también sobre tu poder presidencial, sobre los años que te quedan, como que no solo el Congreso, sino el establishment empieza a ver que...
2: El famoso pato Rengo.
0: Que ya no hay una continuidad, claro. Y medio que se te va el poder antes de tiempo.
4: Y en el caso de Trump en particular no tiene reelección, claro, con lo cual hay un condimento extra. Pero va a depender por cuánto pierda y cómo quedan las dos cámaras. Vos sabés que la Cámara de Representantes se eligen cada 2 años los representantes. Están constantemente en campaña y después tenés el Senado. Depende cómo quede ese equilibrio, lo puede a Trump ponerle algunas trabas a alguna de las cuestiones o las políticas que está desarrollando.
0: Y el impacto, en la Argentina, digo, sobre todo por la relación del gobierno de la Libertad Avanza, en particular con la figura de Donald Trump y en general con el gobierno de Estados Unidos.
4: Yo creo que va a tener impacto en toda la región y en Argentina, como en el resto de la región, también lo va a tener. Va a depender de qué pase con las distintas negociaciones que el gobierno está llevando adelante, por ejemplo, en este momento, donde está trabajando con el mercado y con los bancos de desarrollo para tratar de generar los financiamientos necesarios para pagar la deuda que tiene acumulada. Así que con un Estados Unidos amigos, siempre... En el caso del gobierno de Milei, le puede ir mejor con un Estados Unidos que esté mirando hacia otro lado, sea amigo o no sea amigo, probablemente no tenga las mismas posibilidades que tenía con un Trump fortalecido.
1: Más allá de las cercanías o alineamientos políticos que puede haber entre una administración y la otra, Trump una cosa que trajo es reafirmó mucho esta nueva doctrina Monroe de priorizar estratégicamente a la región. Y veo que muchos tienen la duda si hay un cambio de gobierno, un gobierno demócrata, si va a haber una continuidad de esta priorización de América Latina en este contexto más de disputa geopolítica. ¿Vos ves la posibilidad de que los demócratas sigan viendo el valor de seguir reafirmando esta asociación o este alineamiento a nivel hemisférico? ¿O podemos volver a caer en los años 2000, donde Estados Unidos se desacopla y medio desentiende de la región?
4: Y la verdad que si te diera una respuesta 100% efectiva, digo, te estaría mintiendo, porque va a depender mucho de qué parte de los demócratas, si llegan a ganar, todavía no sabemos quién va a ser el candidato de los demócratas. Tampoco. Todavía no sabemos cuál va a ser el plan.
1: Ni el de los republicanos.
4: Sí,
0: sí, estamos así.
2: No sabemos nada, básicamente.
4: Podemos hacer mucho análisis y generar muchas hipótesis, que yo creo que es lo que hay que hacer. Hipótesis A, B, C, D, y sabiendo eso, ¿cuál podría ser el escenario para la Argentina? Pero obviamente es muy difícil de contestar.
1: No, por supuesto. Pero había que preguntarlo.
0: Está muy bien. Cristian, independientemente del resultado de la elección de Estados Unidos, Argentina tiene el año que viene vencimientos de deuda muy importantes. Hay una mirada ahí del mercado que siempre están como contando las reservas que tenemos en el central, viendo si Argentina tiene espalda o no tiene espalda, digamos. ¿Crees que lo que pasó después de las elecciones de septiembre el año pasado sentó un precedente donde se genera cierta tranquilidad al mercado de que la espalda la va a tener, de que Estados Unidos va a aparecer, o que eso es interpretado por el mundo financiero como una absoluta excepcionalidad, que fue algo absolutamente excepcional y que no va a volver a ocurrir.
4: Mira, el mercado siempre actúa en favor de sus intereses. Digo, eso ya lo sabemos y creo que todos en la mesa o los que nos están escuchando pueden estar de acuerdo con esa afirmación. En el caso particular de Argentina, el gobierno lo que está tratando de hacer es generar el marco de sensibilidad para que el mercado entienda que va a pagar las deudas. Y eso creo que lo está logrando en el último año y también para los vencimientos de acá, por lo menos a fin del 26. Después, bueno, el crecimiento de la economía, el crecimiento no del desempleo, etcétera, todo el resto de las variables nos van a empezar a poner en un escenario que en el caso de la Argentina va a ser seguramente electoral y puede generar muchos cambios y muchas discusiones, ¿no?
0: ¿La conflictividad política o que no, o la ausencia de acuerdos políticos y demás puede impactar también?
4: Mira,
0: independientemente de que los números de la economía, porque de hecho vemos que la economía crece y sin embargo tenés mucho ruido político y mucha... O sea, la economía crece y la insatisfacción social también crece, que es algo paradójico.
4: Eso está pasando en toda la región, ¿no? Pasa mucho con los partidos políticos en general, con las decisiones que se van tomando y tiene que ver con la discusión que tenías al principio del tema de Twitter. Hoy todo el mundo quiere respuestas inmediatas y la realidad para poder gobernar un país, una provincia, un municipio, una región, vos lo que necesitás es, por un lado, trabajar en la coyuntura, pero si no trabajás en el largo plazo, es imposible poder generar un espacio de crecimiento, de desarrollo, y ahí es donde los conflictos, cuando no generás equilibrios, pueden empezar a salir.
0: Súper claro. Muchísimas gracias por haber estado acá.
4: No, gracias a ustedes por
1: gracias,
4: el tiempo.
1: Gracias, Cristian. Gracias.
0: Hablamos con Cristian Acinelli, vicepresidente corporativo de programación estratégica de la CAF, hablando un poquito sobre Argentina fuera de la burbuja, ¿no? Argentina en América Latina y Argentina en el mundo, el impacto de Estados Unidos y la gran incertidumbre que reina en torno a todo, ¿no? Medio que no estamos como que no sabemos qué va a pasar con nada.
2: Y es que no sabemos qué va a pasar. Sí sabemos que lo que pase en noviembre va a impactar en el mundo y en la Argentina en particular.
0: Es que de verdad el mundo se volvió mucho más impredecible, ¿no? Antes uno podía sacar como conjeturas más ajustadas. Hoy... cualquier cosa.
1: Porque la conversación la empezamos ahora hablando de pensar a futuro, a largo plazo, 20, 25, 30 años. Y las preguntas esas se quedan cortas cuando empezamos a ver, bueno, ¿y qué pasa en las próximas elecciones de Estados Unidos y cómo nos impacta de ahí en adelante, ¿no?
0: ¿Y qué pasa en las nuestras?
1: Y bueno, eso por no entrar en la nuestra.
2: El mundo muy dependiente de la guerra comercial China-Estados Unidos. Digo, no me acuerdo quién era acá.
0: Pero yo me creí el abrazo con ese. No había reinado el amor.
2: Bueno, no sé si reina el amor, pero sí es bueno que se abracen, en principio. Pero no me acuerdo quién era que decía acá hace algunos meses en relación al conflicto con Irán y en el estrecho de Hormuz, que hace mucho hablábamos del estrecho de Hormuz. Sí.
0: ¿Qué pasó? ¿Está abierto, cerrado? ¿Qué pasó?
1: Hoy tocamos el tema.
0: ¿Ah, sí?
1: Sí, hoy entramos. Sí.
0: Bien.
2: Y alguien decía, hay todo lo que hace Estados Unidos hay que verlo en clave de China.
1: Sí.
2: Digo, entonces por eso me parece también lo que pase en noviembre va a impactar también en esta guerra comercial entre China y Estados Unidos.
1: Si mal no recuerdo, o lo dije yo o lo dijo Bataleme.
2: Bueno,
1: o tuvimos una conversación con Bataleme sobre el tema. También es otra posibilidad.
2: No sé si no fue Bayan Calle.
1: Calle también sería muy de esa línea. Puede ser.
0: ¿Esto está en la mesa de los argentinos? ¿Esto está en la conversación de...?
2: Yo creo que Estados Unidos y... Yo creo que China sí está en la mesa de los argentinos.
0: ¿Sí?
2: Yo creo que sí.
0: Pero por Temu, habla de China.
2: Pero por Temu y por Shane, no por... Y bueno, eso no es China en definitiva.
1: No, pero yo sí creo que la gente hoy en día se pregunta más qué es lo que pasa en el mundo. Yo creo que hoy... Vos lo veo como que...
2: Pero porque tiene impacto real.
1: Sí.
2: Tiene impacto real. Vos te reís, pero...
1: Te afecta el surtidor.
2: Temu, Shane y la nafta.
1: Sí, claro. Te afecta el surtidor. Obvio. Entonces la gente, yo creo que sí, lo ve mucho más cercano.
0: Bueno, muy bien. El gobierno eligió no confrontar, dice Federico Mayol. Está hablando de la relación con la iglesia, el discurso de García Cuerva en el TEDxUM de ayer. Milei, claro, porque Milei fingió demencia, ¿no?
2: Sí, Milei fingió demencia. Ahora vamos a escuchar.
0: Fue fuerte, escuché a mí misma, capaz que fue un poco fuerte.
2: A ver, la verdad que llamó la atención la respuesta del presidente a los dichos de García Cuerva, un presidente que efectivamente eligió no confrontar, más allá de que dijo que no estaba de acuerdo con el término de terrorismo de redes, que fue el que utilizó ayer García Cuerva en su homilía del TEDxUM del 25 de mayo. Escuchemos primero, porque habló esta mañana el arzobispo de Buenos Aires, Jorge García Cuerva, en una entrevista exclusiva con nuestros compañeros de Infoba al Amanecer, refiriéndose a las repercusiones que había tenido internamente su discurso de ayer. Hoy a la mañana decía esto el arzobispo de Buenos Aires, Jorge García Cuerva.
5: Algunas de las situaciones de violencia que podemos vivir en nuestra sociedad casi que son habilitadas por los dirigentes, porque digo, si entre dirigentes se tratan de la manera que se tratan y se dicen las cosas que se dicen, ¿y por qué no lo podemos hacer nosotros con el común de la gente en la calle?
2: Bueno, esto decía esta mañana García Cuerva y hacía esta reflexión después de lo que pasó ayer, que fue la homilía, el Te Deum en la catedral, con un discurso que lo reflejábamos ayer, muy sutil, pero muy directo, o muy punzante en algunas cuestiones que muchos vincularon con un mensaje al gobierno. Tanto es así que en redes sociales, Venegas Lynch, uno de los diputados más cercanos a la Casa Rosada y Olivos, tuvo palabras muy duras con García Cuerva, incluso posteó fotos del arzobispo de Buenos Aires cuando era titular de la diócesis de San Isidro, fotos con Malena Galmarini y con Sergio Massa, haciendo alusión a, bueno, en ese momento no decía nada y ahora sí. Pero escuchemos primero lo que decía ayer García Cuerva en la homilía del 25 de mayo en la catedral.
6: Unos escribas que estaban sentados mirando el esfuerzo de aquellos hombres y el milagro de Jesús, se pusieron a hablar y criticar, apoltronados en su comodidad y en sus seguridades. Viven de privilegios. Alejados del común de la gente, perdieron la sensibilidad con los que sufren y critican a los que intentan hacer algo. Odiadores de aquella época, sentados en la casa de Cafarnaúm. Haters de hoy, sentado frente a una computadora de su escritorio o cómodamente instalados delante de una pantalla para hacer terrorismo de las redes, descalificando y difamando.
2: Bueno, ahí lo decía García Cuerva, quienes viven de privilegios, odiadores de hoy, haters que se esconden detrás de una computadora y hacen terrorismo de las redes. Uno intuía que después de este discurso y después incluso de lo que había posteado ayer Venegas Lynch, el presidente iba a salir hoy por ahí con declaraciones un poco más duras de las que realizó con Eduardo Feynman en Radio Mitre. Milei decía esto.
7: Es una opinión, digamos, uno la puede compartir o no. A mí no me parece que personas en Twitter diciendo lo que piensan sea terrorismo. Terrorismo a mí me parece que es cuando el Estado persigue a las personas o gente poniendo bombas, gente sembrando el terror. Me parece que la palabra es un poco exagerada. Fuerte. Para... digamos, una persona que de repente está tecleando y está dando su opinión y que además es la forma bajo la cual puede canalizar la frustración frente a una realidad que puede que no le guste.
8: Sí, el problema de las redes a veces es el odio, ¿no? Y el odio en las redes es complicado.
7: No sé, digamos, a mí me parece lo más complicado son las cosas que de repente se hacen desde el Estado. Son mucho más complicadas que una persona despotricando en redes. De vuelta, no le gusta, no participa en la red, quiere participar de la red y no le gusta cómo se expresa alguien, lo bloquea, lo silencia. No es tan complicado.
2: Bueno, un Milei muy reflexivo, llamativamente calmo, digo, y con un mensaje, la verdad que ciertamente conciliador con las palabras de García Cuerva. Uno imaginaba que después de lo que había puesto Venegas Lynch y después del mensaje, bueno, iba a salir un Milei más duro. Me levanta la mano Maru Bufar.
0: No, porque una cosa es... porque lo que dice el presidente tiene una falacia que hay que decirla, porque si no parece que estamos haciendo una... No es una persona, y esto hablo puntual de él, una persona despostricando, haciendo catarsis con sus frustraciones, de lo que hablaba García Cuerva y de lo que el presidente es parte, porque él no es una persona común, es el presidente de la Nación que tiene una cuenta en Twitter y que habla el presidente de la Nación, es un hostigamiento sistemático, un montón de personas que dicen lo que piensan y entonces tenés un aparato de comunicación a disposición de ese hostigamiento de una sola persona. No con cuentas X, con cuentas que retuiteó el presidente. Entonces ahí me parece que hay otro paso. Digo, eso, si es terrorismo o no es terrorismo, no sé. Pero me parece que ahí sí hay una cosa distinta a que si vos, yo, André o Facu, che, tuve un día malo y voy y me la agarro. A que si tengo la posibilidad de coordinar cientos de cuentas con un mismo mensaje en contra de una sola persona y dentro de esas cientos de cuentas está la del presidente de la nación. Me parece que es claramente distinto.
2: Es que coincidimos, yo coincido con vos que es una falacia lo que dice. No hay discusión en eso.
0: Claro, pero si uno escucha al presidente, que además es muy bueno el tono que emplea, estaría buenísimo si el presidente logra expresarse con este tono siempre, porque uno lo puede escuchar y puede tratar de entender qué es lo que está pensando. Creo que es inclusive más efectivo. No siempre lo consigue, hoy lo consiguió, pero sí me parece que es importante marcar que es un razonamiento falaz, porque él está obviando que dentro, primero, que hay un sistema, que hay muchas cuentas de las que detrás no hay personas, sino que son ¿cómo lo puedes decir? Pues son bots, digo, no son.
2: Sí,
0: que
2: de todos
0: están
2: modos,
0: manejadas mecánicamente.
2: Tiene, de todos modos, en eso creo que la Libertanza tiene algo, es que lo hacen a cara descubierta. Incluso el presidente.
0: No, está bien.
2: Es horrible.
0: No, está bien.
2: Pero digo, puedo mencionar un montón de dirigentes y funcionarios.
0: No estoy diciendo que sean todos bots y no lo quiero hacer solo por parte de la Libertad Obvio. Avanza. Porque,
2: no, bueno, pero es uno de los espacios que más confronta, eso es cierto.
0: Sí,
2: eso
0: también.
2: Es cierto. Inauguró una época de Libertad Avanza.
0: Sí, también
2: en las redes.
0: Sí, inauguró época y son los que mejor lo logran, los que más lo hacen y de forma más genuina. Pero también, del otro lado, si quieren hacer una campaña en redes sociales, también te ponen esa artillería, digamos, al servicio con una coordinación que no es un X tuiteando.
2: No, sin duda, pero esta nueva era y este nuevo lenguaje en las redes, en la Argentina,
0: sí, obvio,
2: porque es un fenómeno global, fue inaugurado por la Libertad Avanza. Eso que Steve Bannon, uno de los creadores del método Trump, decía, inundar la zona de conversación, la Libertad Avanza fue quien lo reprodujo y lo trajo a la Argentina. Yo coincido con vos, creo que es terriblemente falaz lo que dice el presidente. Yo me refería al tono y a la respuesta.
0: No,
2: un Milei que, si bien es falaz en lo que dice, decide no confrontar con García Cuerva y en particular con la Iglesia, y creo que sí recoge el guante. Si recoge el guante y responde, si hace cargo de lo que dice García Cuerva, después utiliza un argumento, como decías vos, completamente falaz, porque no me parece que no es verdad lo que está planteando el presidente, pero sí el tono y la manera de decirlo, hay una decisión de, bueno, nosotros no queremos confrontar. Después están las lecturas de por qué no quieren confrontar. Hay quienes dicen que en parte tiene que ver con que hay un intento de generar una nueva relación, en buena medida, porque, de hecho, lo dijo hoy también Milei y lo dijo esta mañana García Cuerva con nuestro compañero Infobae al amanecer, porque hay altísimas chances, Milei dijo, es altamente probable, salvo una desgracia, de que en noviembre venga el Papa León XIV a la Argentina. Y yo creo, me parece, que no hay ánimo ni de la Iglesia ni del gobierno de generar en la Argentina una relación de tensión más allá de la que existía y la de que obviamente existe, porque hay un modelo económico que la Iglesia está poniendo reparos y está apuntando por un modelo que deja fuera a un montón de gente, lo dijo ayer García Cuerva, pero me parece que hay que mirar esta respuesta de Milei y parte también de lo que planteó esta mañana García Cuerva en clave de en noviembre venía el Papa a la Argentina.
0: ¿Por qué elige el Papa venir a la Argentina? ¿Se sabe? ¿Cómo se eligen los lugares a los que va?
2: El Vaticano elige las visitas en base a lo primero lo que elige el Papa y después hay un dicasterio que también decide en dónde se viaja. En el caso de la Argentina,
0: ¿cuáles son los criterios de qué cosas se tienen en cuenta para decidir si va a un lugar o
2: no?
0: Otro?
2: No lo sé. De hecho, el viaje famoso del Papa que hizo el libro Cercas, no me acuerdo, a Mongolia, algunos decían que se decidió por la cercanía con China y por una cercanía a China. Claro. ¿Qué te quiero decir?
0: Eso dice él también.
2: Claro. ¿Qué te quiero decir? Que es, no sé cuál es el criterio. Hay un criterio. En el caso de Argentina, creo que lo dijo León XIV, que era, porque además va a venir a Perú y Uruguay, no solo a la Argentina. Y también hay una cuestión de, no sé si lo dijo con estas palabras, de completar algo que Francisco no había podido hacer, que era volver a la Argentina. Pero no sé exactamente cuál es el criterio y si es que hay un criterio más allá de la decisión y la voluntad del Papa. Y volviendo acá, yo creo que esta decisión de Milei de bajar un poco el ánimo, contestar de esta manera, más allá de la falacia del argumento, creo que hay que mirarlo en clave. También es cierto que la semana pasada asumió Agustín Caulo como secretario de culto y también hay una buena relación de Caulo y un intento de tender puentes otra vez con la Iglesia, puentes que se habían roto, porque con esto cierro. Hubo ya dos saludos a fin de año que se suelen hacer y suelen hacer los gobiernos con la cúpula Conferencia Episcopal. Y Milei fue el primer presidente que los dos años, los dos fin de año que ya le tocó estar como presidente, no hubo el saludo protocolar con la Conferencia Episcopal, algo que obviamente cayó muy mal en su momento.
0: Bueno, para noviembre falta muy poquito, así que hay que estar calmos.
2: ¿Eh? Vamos a ver cuánto resiste, ¿no? La calma, si aguanta.
0: Qué lindo este tono el presidente.
2: La verdad que sí. Sí,
0: se lo agradezco. Personalmente se lo agradezco. Tranquilo, ¿no? Se puede comprender.
2: Viste que se puede. Se puede. Está tranquilo y expresar ideas y debatir ideas.
0: Bueno, escuchen lo que les voy a decir. A ver esta enumeración, ¿a dónde los lleva?
3: A ver,
0: Bolsos con plata. Bolsos con plata. Colección de joyas. Cajas fuertes. Cualquier coincidencia con la Argentina es mera coincidencia. O no, deberemos ver, lo que vamos a contarles ahora es la historia que está sacudiendo a España. Está nuestra colega Noelia Tabanera para darnos más detalles desde Infobae España, pero tiene que ver con una investigación al expresidente Rodríguez Zapatero por corrupción en España. Noelia, ¿estás por ahí?
9: Hola, compañero. Sí, aquí estoy.
0: ¿Cómo estás? Bienvenida.
9: Como comentabas, sí, el panorama aquí en España ahora mismo es complicado. Salió ayer el sumario principal que el juez Catán ha publicado, ha compartido con las partes implicadas en el caso de Plus Ultra, y son 4.000 folios que salieron ayer y todavía nosotros seguimos aquí analizando y van a ir saliendo muchísimas más informaciones. Para haceros un resumen, lo que se está investigando, a Zapatero se le imputa por, entre otras cuestiones, tráfico de influencias, y se le sitúa en la cúspide de una trama

0: Vos, ahí vamos a intentarlo y si no te volvemos a comunicar para poder entender bien lo que nos estás contando, Noelia. Pero no, lo que te quería preguntar es de dónde proviene esta historia de los bolsos con plata, las joyas, que acá nos resulta muy familiar porque vos sabrás, tuvimos hace algunos años un exsecretario de Obras Públicas con bolsos en la madrugada llenos de pesos y dólares en un convento en el Gran Buenos Aires. No sé si supera eso lo de ustedes, porque es bien cinematográfico, nosotros nos esmeramos acá.
1: Nosotros necesitamos todavía mucha información. Lo que sí que sabemos es que se investigó se buscó en el despacho que tiene José Luis Rodríguez Zapatero. Allí se encontró una caja fuerte y estaba llena de joyas, de relojes. Lo que no sabemos todavía es el valor que tienen. Lo que decían desde el entorno del presidente es que se trata de una herencia y que son entre 30.000 y 50.000 euros.
0: Pero hoy la policía declarado. Ha pedido...
1: No sé si lo tendría declarado, la verdad. Es una herencia, lo tenía y todavía tendremos que ver el valor o si esto es relevante o no para la trama. De todas formas, esto es lo más anecdótico que ha podido salir de lo grande que es toda esta trama.
2: Noelia, por lo que estuve leyendo este fin de semana, se habla de un, corregime si me equivoco, y no recuerdo exactamente el nombre, ahora te pido disculpas, hay un empresario, un lobista, que tiene una consultora de la cual Rodríguez Zapatero cobraba un sueldo y que por eso lo ligan con el caso o el salvataje a Plus Ultra. ¿Puede ser?
1: Exacto. Estás hablando de Análisis Relevante. Uh-huh. Es una empresa que es propiedad de Julio Martínez Martínez, que es muy, muy amigo de Zapatero, dicen que salían a correr juntos, y que esta persona es la que señala el informe como su supuesto testaferro. Él es el dueño de la empresa, Análisis Relevante.
2: Uh-huh.
1: Eso es. Y se dedica a hacer trabajos de consultoría. Entonces, Plus Ultra tenía contratada a esta empresa, pero lo que se dice es que Zapatero pues habría realizado informes para Plus Ultra. Lo que él defiende es que él no sabía todos los clientes que había o para los que trabajaba esta empresa. Uh-huh. Pero es un punto importante porque de ahí luego consiste en ver los movimientos del dinero público que recibió Plus Ultra, pues luego hacia dónde han ido.
2: Claro.
1: Que recibió dinero, evidentemente, Análisis Relevante, luego también se vincula con la empresa que tienen las hijas de Zapatero, que tiene una empresa que se dedica a la maquetación, que también recibieron grandes cantidades, casi 1 millón de euros facturaron en un año, con todo empresas relacionadas con esta claro. trama de Plus Ultra, por lo que hay que estudiar el origen de ese dinero.
0: ¿Podría terminar esta investigación judicial con Rodríguez Zapatero preso?
1: Por poder, sí. Lo que pasa es que a saber cuándo es el juicio, puede ser pronto, puede ser en 10 años. Desde luego que esto le está haciendo mucho daño al PSOE, le va a hacer mucho daño al gobierno. Y de momento desde el gobierno han mostrado hasta ahora estar tranquilos. No consideran que Rodríguez Zapatero no habrá hecho nada malo, creen que ya se resolverá. De momento el día 17 va a declarar ante el juez y cierran filas con él. Pero bueno, cada vez más hay tensión en el gobierno por lo que puede ir saliendo, por la presión también que reciben por parte de los socios, de que en el momento en el que se hable de financiación ilegal del PSOE pues le van a retirar el apoyo. Entonces estamos muy pendientes de todos estos temas que, bueno, hasta hace unos días pensábamos que posiblemente podían acabar con una convocatoria de elecciones. Tampoco es buen momento, posiblemente el gobierno se espere, pero habrá que ver si pierde todo el apoyo parlamentario por este caso.
0: O sea que es un caso de corrupción que impacta directo en el gobierno de Pedro Sánchez, no solo, digamos, en la reputación de Zapatero y en el PSOE, sino en el gobierno hoy.
1: Realmente lo que se tiene de esta investigación son muchos mensajes que apuntan a Zapatero, pero no hay ninguno suyo propio del que se pueda tirar para la investigación. O sea, de momento son todo conversaciones. El nombre de Zapatero aparece en conversaciones externas, pero Zapatero se ha cubierto muy bien, en el caso de que pueda ser culpable, se ha cubierto muy bien las espaldas y no hay ningún mensaje

0: nombre suyo que pueda ser incriminatorio. Pero como comentaba, sí que hay mucha información y muchas conversaciones en las que se habla de él. Que directamente esto pueda afectar al gobierno, de momento es algo que no ha sucedido, pero veremos qué es lo que va saliendo.
1: Clarísimo, Noelia, muchísimas gracias por toda la información. Seguramente volvemos con vos esta semana para saber cómo avanza este caso.
0: Gracias a vosotros.
1: Charlamos con Noelia Tabanera, nuestra colega de Infobae España, contándonos sobre esto que es un escándalo en España, que un poco ella lo dice, bueno, todavía no tiene un impacto total sobre el gobierno, porque es un caso de corrupción vinculado al expresidente, pero que como forman parte del mismo espacio político, por supuesto, impacta también.
2: Faltan fierros y monasterio.
3: Ok.
2: Digo, si quieren competir, que se pongan las pilas.
4: Claro, que se esmeren un poco.
2: Dale, un poquito. Un video.
1: Las monjilias.
4: Sí. Tampoco hay oficina con máquina contando guita. Claro. Le falta todavía algo más cinematográfico.
2: Podríamos mandar un poco de asesoramiento para allá a ver si.
4: Sí, claro.
3: Igual allá como tienen la copia y acá tenemos el original.
1: No, él dijo, eso es anecdótico. Bueno, acá nosotros teníamos los videos, o sea, acá lo vimos, entonces se convirtió como una cosa muy palpable. A ver, Andrei lo prometió, hacía mucho que no conversábamos sobre la situación en Medio Oriente, en qué quedó el bloqueo al estrecho de Hormuz, qué va a pasar con el precio del petróleo. ¿Estamos cerca de un acuerdo o estamos lejos de un acuerdo? Irán, Estados Unidos, negociaciones trabadas, dice Andrei.
2: ¿Vos querías que habláramos de Irán?
1: Y bueno, quiero saber en qué están.
2: Y acá Andrei está, pero está todo preparado, con Bani en la mañana. 6:30 a.m. dijimos, habría que meter tema de Irán.
1: ¿Bani estaba levantada a 6:30 a.m?
2: Sí, estuvimos intercambiando mensajes a esa hora, imagínate.
1: Qué impresionante. Pobre Bani, ¿no?
2: No, como duerme,
1: pobre Bani.
2: No duerme. Efectivamente, se está avanzando en este momento sobre el marco de un acuerdo de entendimiento que se firmaría, si las cosas siguen progresando, entre Estados Unidos e Irán. Hay varios puntos que obviamente son críticos, que son muy importantes. Y obviamente está la lectura de un montón de otros actores que están vinculados al conflicto y que están preocupados sobre cómo este puede seguir evolucionando si realmente estábamos ante un inminente fin a esta conflictividad. Quizás podemos ir arrancando con alguna de las placas que tenemos para el día de hoy. ¿Qué tienen que ver con cuáles han sido hasta ahora las consecuencias y cómo se está viendo al día de hoy? Estos son algunos números al día de hoy. Siempre la pregunta es cómo está el Brent. El Brent, el petróleo, está hoy en $87. Mucho de esto se le atribuye, ¿sí? ¿Viste qué bien? Solo $15 por encima de lo que estaba antes del inicio del conflicto. Mucho de esto se le atribuye a un optimismo dentro de los círculos diplomáticos y dentro de los mercados de que realmente esta vez se puede dar.
4: ¿Qué le pasa, Fernando?
1: No, hoy está
3: en un cumple.
1: Hoy está en un cumple. No sé qué le pasa, pero...
3: Estoy mal dormido y estoy roto.
1: ¿Le querés arruinar la salida a Andrei? Paco está celoso porque todavía no...
4: Venía bárbaro.
2: Venía
3: excelente, no es por Andrei.
4: Venía bárbaro.
3: No es por Andrei, es por mí. Pido disculpas.
2: Tenemos el real iraní que ha subido significativamente desde el año pasado, se ha devaluado fuerte frente a las monedas internacionales. Acá lo tenemos el comparativo con el dólar. Recordemos de que hay una tasa oficial en Irán que es completamente inaccesible y cuando damos esta cifra de 1.800.000 a un dólar es la cifra del mercado en la calle, cuánto está cotizando. Las proyecciones del FMI para Irán en términos de inflación son de hoy el 68,9% para 2026 y una contracción del PIB de Irán en el año 2026 de 6,1%.
3: Pero esta proyección no es un tanto tendenciosa por tratarse de una proyección del FMI, ¿no?
2: No, creo que se están realmente basando en un poco cuál es el impacto y cómo se viene midiendo entre la devaluación y otros factores que juegan fuerte en los precios en Irán y en parte ya una tendencia que se viene viendo en estos últimos 3 meses de conflicto. Pero bueno, son los números que hoy manejamos, vamos a ver cómo se terminan concretando. Tenemos otra plaquita por ahí para ir continuando con algunos de los números. Y estos tienen que ver con algunos de los puntos claves de la discusión y cómo se viene desarrollando. El primero tiene que ver con el uranio. Este es uno de los grandes puntos de discusión. ¿Qué pasa con todo ese uranio enriquecido que tiene Irán, que Estados Unidos ha enfatizado de que no pueden continuar disponiendo del mismo. Han surgido varias alternativas. Una tiene que ver con la posibilidad de la destrucción in situ, bajo la supervisión de la OIEA, que es este organismo que se encarga de monitorear todo lo que tenga que ver con el ámbito nuclear. Otra alternativa que se ha ofrecido es de que quizás haya un tercer país, que podría ser Rusia, que esté dispuesto a recibir este uranio. También hay mucha discusión en torno a cuánto tiempo Irán puede, por cuánto tiempo Irán no puede volver a enriquecer uranio. Irán propone 5 años, Estados Unidos está pidiendo por lo menos 12, tirando hacia 20. Así que claramente ahí hay muchas diferencias. Continúa un despliegue militar considerable de los Estados Unidos en la región, con más de 20 buques en la zona, incluidos 2 portaaviones. Siguen las operaciones en el Líbano, y esto es relevante porque lo que ocurra en el Líbano impacta de lleno sobre las negociaciones entre Estados Unidos e Irán, pero Israel no es uno de los actores partícipes directamente en la firma de este acuerdo. En términos de números a nivel internacional, lo que estábamos incluso hablando hace un rato con el invitado sobre el impacto a nivel mundial, acá estamos viendo que se han liberado unos 400 millones de barriles al mercado para tratar de ir estabilizándolo, y eso hoy en día también ha contribuido junto a este optimismo generalizado. Pero en Estados Unidos seguimos viendo una gasolina que está cara, con un promedio de $4.56 por galón, lo que es un 53% por encima del precio de la preguerra. ¿Cómo continúa ahora? ¿Cuáles son las expectativas? Bueno, según fuentes, tanto del lado iraní como el de Estados Unidos, se está avanzando. Parece que este marco de acuerdo podría avanzar, se podría llegar a una firma próximamente. De ahí lo que se tardaría es un poco lo que es el post, la implementación. Hay que ver los detalles que tiene que ver con toda la parte nuclear. Hay una cuestión sobre sanciones que es muy importante. Hay fondos congelados de Irán que se están negociando. Se calcula que hay 100, 120 mil millones de dólares iraníes que están congelados en fondos internacionales. Irán está tratando de conseguir una liberación de por lo menos los 12 mil a 24 mil millones de estos fondos en lo inmediato. Y aparentemente Trump estaría considerando algún tipo de liberación, pero en montos un poquito menores. Después está la cuestión sobre las inspecciones por parte de la OIEA, que serían claves para que a futuro se pueda monitorear efectivamente el programa nuclear iraní. Y obviamente el que hablamos con frecuencia, que tiene que ver con la reapertura del estrecho. A partir de la semana pasada, Irán había anunciado de que se liberaba nuevamente el estrecho a aquellos países o buques que coordinaran con las autoridades iraníes, específicamente la Guardia Revolucionaria. El día de ayer, Irán anunció de que por lo menos 30 buques habían logrado cruzar por el estrecho con esta autorización por parte de Irán. Obviamente Estados Unidos no tiene ningún interés en que a futuro el control del estrecho quede en manos iraníes, por lo cual parte de la discusión tiene que ver cómo se hace esta reapertura de forma gradual y el levantamiento del bloqueo naval. El bloqueo naval, sea el iraní o el norteamericano o el de las cualquiera de las dos partes, en simultáneo lo importante es que haya un periodo de unos 30 días en el cual se vaya operacionalizando este desbloqueo. Todo indica de que podría ser inminente la firma de este primer acuerdo, un acuerdo que se entiende como un memorándum de entendimiento entre las partes, no un acuerdo final, pero que ha tenido no solo un rol muy importante por parte de Pakistán, que ha sido central en esta negociación, pero también tenés a China jugando un rol muy fuerte en apoyar a Pakistán para tratar de asegurarse que se logre una firma. Obviamente son una parte interesada.
1: ¿Y quién ganó?
2: ¿Quién ganó?
1: ¿Quién ganó?
3: Es más fácil decir quién perdió a todos.
1: Yo creo que porque siento como que ahora la guerra se resuelve, o sea, la guerra implica la resolución de un conflicto que no existía antes de la guerra.
2: Claro.
1: O sea...
3: Y una solución que no es la que quería ninguno,
1: no,
3: parece.
1: No, pero vos empezaste la guerra no porque estaba bloqueado el estrecho de Hormuz. O sea, ahora vos vas a tener un acuerdo con Irán para desbloquear el estrecho de Hormuz, volver el precio del petróleo, yo qué sé. Bueno, es un conflicto que no estaba, o sea, que no es... Es un conflicto que se generó con la guerra, no... por el cual se originó la guerra.
2: Hay mucho debate que se está dando hoy entre los analistas que tiene que ver, ok, al final, ¿cuál era el objetivo estratégico que tenían los Estados Unidos? Hay algunos que dicen, che, no, la verdad que realmente era una cuestión a nivel, un conflicto regional, casi coyuntural, en el cual los resultados son negativos para los Estados Unidos en términos de que tuvo que terminar sentándose a negociar por cosas que antes no eran un problema. Hay otra línea que dice, che, el conflicto en Irán lo que logró es movilizar a un montón de actores que estaban hipervulnerables ante la situación energética mundial y a que salgan a buscar una estrategia de diversificación para reducir su sobredependencia de actores históricamente vinculados o dependientes de China. Lo cual es una apuesta muy a largo plazo, que quizás si volvemos a esas conversaciones que en algún momento vimos con Bataleme, con Calle, podríamos encontrarle un marco, pero cuando vos ves un conflicto, las características del que vimos, quizás cuesta un poco juntar esas dos hipótesis. Una de que no era una cuestión coyuntural, sino que era realmente algo a largo plazo, cuando el resultado que estamos viendo no termina de satisfacer ninguna de estas hipótesis.
1: La verdad que, para encontrarle sentido a esa hipótesis, me parece que tendría que haber tenido un costo menos gravoso para Estados Unidos.
2: Pero el costo para Estados Unidos fue tan alto, esa sería la otra pregunta, ¿no?
3: Claro.
2: Porque más allá de lo económico en el expendio de municiones
4: y gas. Yo me quedé con el dato del galón.
2: De petróleo, a nivel doméstico. Pero también, por ejemplo...
4: Eso no es un... No se cruzó un límite.
2: Eso es importante para Estados Unidos a nivel doméstico. Ahora, pensemos desde la perspectiva energética de exportación.
4: Sí.
2: Cuando los otros días estábamos hablando del acuerdo entre Argentina y Alemania para el suministro de gas, que va de la mano de una estrategia de diversificación de Alemania que incluye nuevos acuerdos comerciales con los Estados Unidos. Una de las cosas que se ha hablado mucho es que los grandes ganadores en Estados Unidos fueron el sector petrolero y gasífero norteamericano, ¿no? También habría que pensar cuánto de la administración norteamericana estaba pensando realmente en ciertos intereses sectoriales y las ventajas que podría traer a ellos, y sobre todo lo que es el fortalecimiento de Estados Unidos como un proveedor de energía central para Occidente. Yo creo que es
1: ¿pero
2: una
1: se
2: pregunta
1: convirtió en eso?
2: Y yo, hoy en día, creo que el posicionamiento de Estados Unidos como proveedor de energía es mucho más importante.
4: Pero no es el objetivo ese.
2: Y corroe.
1: Bueno, lo sabemos.
2: Lo sabemos. Bueno, ahí está la duda.
1: Mi duda en eso es si esa situación de proveedor energético de Estados Unidos hoy es más favorable que hace dos meses por la situación actual en la que está el conflicto y qué va a pasar cuando ese conflicto se resuelva. Si Estados Unidos va a mantener esa posición o no. Entonces me parece que
2: falta un poco de tiempo
1: para sacar esas conclusiones.
2: Claro, yo creo que faltan.
1: Pero además también en términos políticos domésticos propios de para Trump en particular, digamos.
2: Es muy difícil.
1: Porque lo que se anunció también era la caída del régimen iraní. Eso nunca sucede. O sea, no estamos ni cerca.
4: Pero no solo eso. Yo te repito, en términos domésticos, yo no me acuerdo. No escuchamos siempre de que un galón a más de $4 era el límite del...
1: ¿Cuánto está ahora?
2: $4.53 en promedio.
3: Es un 15% más caro.
4: ¿Digo, eso no impacta directo la elección de noviembre?
2: Y probablemente impacte de lleno... eso seguramente...
4: Por eso digo, en la balanza, cuánto ganó y cuánto perdió Trump.
1: Pero una cosa es el gobierno de Donald Trump y otra cosa es Estados Unidos. Quizás Donald Trump pierde, pero Estados Unidos gana posicionamiento como proveedor energético independientemente del futuro político de Trump.
4: Está bien, pero yo creo que Trump también debe estar pensando en su situación personal. No creo que piense solo en lo que favorece Estados Unidos.
1: Pero quizás no depende solo de Trump, de una decisión de Trump.
4: Bueno, está bien. Puede ser.
1: Digo que para el análisis total respecto a Estados Unidos quizás hay que pensar un resultado propio para el objetivo político de Trump, que además no tiene reelección, también hay que decirlo.
4: Cierto.
1: O sea, que qué sé yo. y el posicionamiento que deje para Estados Unidos hacia el futuro. Quizás Donald Trump, que no tiene reelección, está pensando en cómo va a quedar en la historia. Y no que hay una cosa más grandilocuente a veces en las personas.
4: No sé cómo va a quedar
1: en
4: la historia. Pero...
1: Bueno, lo dirá la historia.
4: Por supuesto, obvio. Claro.
1: Nos vamos corriendo a los tribunales de San Isidro. Está nuestra colega Bárbara Villar. Ustedes ya saben, está siguiéndose allí el juicio por la muerte de Maradona. El segundo juicio por la muerte de Maradona. Barbie, aprovechamos el intervalo para que nos cuentes un poco qué es lo que está pasando y cómo viene la jornada de hoy.
5: Hola Maru, hola a todos, ¿cómo están?
1: Hola.
5: Sí, la audiencia de hoy arrancó con un testimonio importante para la fiscalía, pero que terminó siendo más importante hoy para el imputado Leopoldo Luque. Se trata de Pablo Rubino, que es un neurocirujano de la Clínica Olivos, que el año pasado había tomado cierto protagonismo porque se dijo que fue él quien operó de la cabeza a Diego Maradona a principios de noviembre de 2020. Para ubicarnos en una línea cronológica, a Maradona a principios de noviembre de 2020 lo operan de un hematoma subdural de la cabeza, queda internado unos días en la Clínica Olivos, y a partir de ahí es que se decide su externación a una internación domiciliaria en Tigre, que es donde muere. el juicio lo que analiza es lo que pasó durante la internación domiciliaria, pero este hecho de la operación es importante para saber cómo estaba Diego cuando le dieron el alta sanatorial, sobre todo. Siempre se dijo, hasta al menos el año pasado, que había sido Luque quien había operado a Maradona en este momento. De hecho, hay una foto muy conocida de Luque y Maradona con la venda en la cabeza. Pero el año pasado en el juicio, lo que terminan revelando es que la familia le prohibió a Luque operarlo y que había sido Pablo Rubino. Lo que dijo hoy, sin embargo, Pablo Rubino, es que Luque sí intervino en la operación. Esto es como sobre un mismo episodio de la vida de Maradona en muchas versiones.
1: Barry, para, te hago un stop ahí, perdón, que yo no me acuerdo. ¿Este médico había llegado a declarar en el primer juicio?
5: Había llegado a declarar, pero no habló con tanto detalle ni sobre el hematoma, que hoy dio muchos datos sobre eso, ni sobre la operación en sí. Entonces, la dinámica de la cirugía recién se conoció hoy, que básicamente lo que él contó es que primero resaltó que a Luque lo conocía como colega de otros momentos y que en el momento de la operación Luque le propone a Rubino hacer dos equipos y operarlo a Maradona en conjunto, digamos. Una parte se encargaba Luque y su socio y de la otra parte se encargó Rubino. Lo que explicó es que primero dijo, coincidió con Luque en que el hematoma había que operarlo, porque en algún momento también otros testigos dijeron que se podía esperar porque Maradona estaba frágil de salud para someterse a una operación. Él lo que contó es que tenía un hematoma de 14 milímetros, ¿sí?
3: Sí, sí, sí.
5: Y que a partir de 10, y a partir de 10 se recomienda operar porque si no cada vez crece más y eso lo que hace es desplazar el cerebro del cráneo. Claro. En este sentido dijo que Maradona ya ha tenido un desplazamiento de por lo menos 6 milímetros y a partir de 5 también se recomienda operarse. Entonces él coincidía con esta acción de la operación. Y ya dentro del quirófano deciden primero Luque a operarse de la parte previa a la intervención en sí. Lo que hizo él específicamente fue marcar las partes de la cabeza donde se iba a hacer la incisión, digamos. Y después un socio de él hace, en palabras del testigo, le hicieron dos huecos en la cabeza a Maradona para extraerle este hematoma. Uno lo hizo el socio de Luque y el otro no lo pudo hacer el socio de Luque porque tenía como un impedimento por un por una cuestión de no estaba cómodo para hacérselo y lo hace Rubino. Entonces es ahí donde el año pasado se dijo que quien lo había operado finalmente había sido Rubino. Hoy otra vez una nueva versión de este episodio que fue el que desencadenó todo lo que vino después también.
3: Claro. Recuerdo que el año pasado se hablaba mucho de que el propio Luque se hacía gala de haberlo operado y que no lo había operado, que lo acompañaba a Maradona, salía del quirófano con Maradona y todas las imágenes lo mostraban a Luque y después, en el primer juicio que después quedó nulo, se dijo que no tuvo nada que ver en intervención. Y es importante, me parece, esto también que decís, porque también la justicia tiene que dividir estas dos etapas. Primero, la operación. Si era o no era necesaria, si había que hacerla ya, si se podía esperar. Recordemos que Maradona, el estado no era el mejor, el estado de salud, se podía esperar o no, si era necesario hacerlo en ese momento. Y después, la otra parte tiene que ver con la externación. Si Maradona, después de esa operación, debía seguir siendo atendido en un centro médico, en un centro de rehabilitación, o si, en definitiva, debía ser, podía ser un paciente con una internación domiciliaria y controlarlo de forma domiciliaria, que también es la otra parte del debate.
5: Claro, acá la semana pasada lo que quedó en claro en ese sentido, según los testigos que vinieron hasta ahora, porque eso es importante, vienen testigos que muestran un panorama, pero después los de la semana siguiente quizás dicen algo diferente y confunde. La semana pasada quedó en claro que desde la clínica Olivos, donde estaba internado, los médicos de ahí sugirieron la internación en un centro especializado.
3: Claro.
5: Pero, y de hecho, llegaron a hablar de esa opción con la familia. Pablo Rubino hoy contó que él lo último que supo es que Maradona iba a ir a este centro, pero después, que es lo que se está investigando, según la acusación, Luque y Kosachov convencieron a los familiares de hacer la internación domiciliaria, que no era lo más adecuado, y es ahí donde se termina produciendo el final de Maradona, que es lo que se está juzgando ahora en este juicio.
1: Barbie, muchísimas gracias por toda la información. Clave lo que contás de este médico, la intervención ahora de Luque. Y ahora sí sigue la audiencia hasta las 5 más o menos, ¿no?
5: Sí, sigue con una psiquiatra que era la de confianza de Agustina Kosachov. Agustina Kosachov está imputada, era la psiquiatra de Maradona y ella hacía consultas con otra más, uh-huh, que es la que va a declarar ahora en breve. Y después también va a declarar el jefe, el entonces jefe de la Clínica Olivos, que va a dar más detalles también sobre la definición de la externación de Diego del sanatorio.
1: Perfecto, quedamos atentos entonces a la información que surja desde los tribunales. Gracias, Bárbara.
5: Gracias.
1: Bárbara Villar, nuestra colega de Infobae, que está cubriendo el juicio a Maradona, donde hoy se generó esta novedad, donde finalmente parece que sí, Luque, el médico, que es el médico toda la vida de Maradona, ¿no?
3: Sí, de los no, de toda la vida no, los más del último tiempo. Estaba CAE. Que CAE cuestionó mucho la situación de cómo fue atendido, cómo fue acompañado Maradona.
1: El de siempre es
3: CAE. Y después estuvo Jeter, ¿no? Era el que lo acompañó en Cuba cuando Maradona hizo la rehabilitación, cuando dejó las drogas y demás. Ese era uno de los médicos que declaró la semana pasada o la anterior, creo también.
1: Bueno, ahí está, sigue la audiencia entonces el día de hoy hasta las 5 de la tarde. Cualquier novedad, volvemos a contactar a Bárbara. Tenemos una historia ahora que trae Facu, que aparece otra vez la familia y el dinero. Una historia que puede ser macabra, porque lo que se pregunta en la justicia es si mató a su madre por la herencia.
3: Así es. ¿Qué podría llevar a un hombre a asesinar a su propia madre? Investigan un presunto matricidio en Mendoza. Detuvieron al hijo de una docente jubilada que fue hallada calcinada en su propia casa de la localidad de Junín, allí en Mendoza. Y en las últimas horas se conocieron algunos detalles de lo que podría ser el móvil del crimen que le endilgan a ni más ni menos que a su hijo. Desde herencia, pasando por un consumo problemático por parte del sindicado victimario, hasta un vínculo tenso que se habría acrecentado, profundizado en los últimos años. La víctima es esta mujer que vemos en pantalla, 72 años, tenía Margarita Iris Gutiérrez, era docente de nivel inicial, jubilada, muy querida, había sido concejal incluso, y era una referente educativa en Junín. Incluso hace poco tiempo le pusieron su nombre a un jardín que fundaron en la localidad de Junín, lo pusieron con su nombre porque había sido la maestra inicial, la maestra jardinera de muchísimas generaciones, en una ceremonia muy emotiva. Incluso hubo periodistas emocionados porque contaban que cuando eran chiquitos ella había sido su maestra. Una mujer muy querida y muy conocida, de una familia muy conocida de esa localidad mendocina. El martes 20 de mayo, el martes de la semana pasada, en horas de la mañana, fue hallada asesinada. La mitad de su cuerpo estaba calcinado. La encuentra una mujer que la acompañaba, que ve que estaba abierta la puerta y las ventanas de su casa. Incluso encuentra gran desorden en el domicilio y llama a la policía. Cuando llega la policía, ya encuentran a esta mujer sin vida y, reitero, con gran parte de su cuerpo calcinado, lo que complica bastante la investigación. Cuando está el cuerpo calcinado es muy difícil determinar por una autopsia o como fuere las causales precisas de la muerte. Pero si bien había un desorden en la casa, que lo que primero indicaba era un presunto robo, un homicidio en ocasión de robo, una persona que ingresó y que mató para lograr impunidad, o lo que se conoce como un crimen es causa, detectaron que no había faltantes importantes de dinero ni de pertenencias en la casa, por lo que esa hipótesis prácticamente se derrumbó en un principio. Y luego apareció este otro personaje, a quien vemos en pantalla, David Enrique de Maldé, que es su hijo mayor, de 46 años, psicólogo él. Fue imputado a fines de la semana pasada por homicidio agravado por el vínculo, un delito que prevé la única pena en expectativa de prisión perpetua. Y fue trasladado ya a una cárcel, a la cárcel de San Felipe, donde designó un trío de abogados y se negó en las últimas horas a declarar. La novedad más fuerte es que la hipótesis principal del móvil apunta ahora a lo que sería una herencia. Ahora vamos a detallar por qué van sobre él y cuáles son las pruebas que lo complican. Sospechan que el acusado habría matado a su madre para quedarse con la casa donde en definitiva fue hallada asesinada, de la calle Isaac Estrella, que queda justo frente a un microhospital de allí, de Junín. Ese dato, esa precisión, la aportan incluso los propios hijos, la aportarían los propios hijos a la causa. hablan de un contexto previo, de una relación familiar compleja, previa, de una separación problemática, que la familia estaba tramitando la sucesión y la propiedad donde ocurre este hecho era el bien central de esa herencia. Era, si quiere, el bien más importante que tenían para la sucesión. Por eso la pista hoy es que el móvil tiene que ver con la herencia, con la sucesión. Los investigadores lograron reconstruir también lo que fue la relación familiar entre este hombre y su madre desde los últimos tiempos, que se había deteriorado en principio por un consumo problemático. Él tenía un consumo problemático, había tensiones familiares e incluso la separación de Margarita, del padre de su hijo, que había sido hace no mucho tiempo, padre que falleció hace ya 3 años, pero que luego de la separación comenzaron los conflictos familiares entre su hijo y entre Margarita. Pero además, analizando las cámaras de seguridad, analizando los testimonios, incluso incorporados por familiares, amigos, conocidos y vecinos de la víctima, se logró reconstruir un poco las pruebas que complican a este hombre de 46 años. Primero, las cámaras de seguridad lo ubican entrando y saliendo de la casa de su madre entre la tarde y la noche del lunes 18, del lunes previo a la muerte, recordemos, es hallada el martes, y a él se lo ve entrando y saliendo de la casa en horas de la noche, tarde-noche, del día lunes, es decir, del día previo. Ya el día martes estaba muerta, probablemente, ahora determinar exactamente con pericias en cuándo murió, cuánto tiempo antes murió, pero ya aparentemente fue asesinada o en la noche o en la madrugada anterior. Además, tras un examen médico que fue previo a la imputación, posterior al hecho y previo a la imputación, detectaron en el acusado presencia de alcohol y de cocaína, lo que revalida esta hipótesis que tiene que ver con el consumo problemático, con la problemática familiar por su consumo problemático. Y en el examen médico que se le practicó antes de la importación, que es algo típico que se le hace un examen médico para ver si se encuentra algún rastro o algo que pueda servir para la imputación, encontraron en sus manos algunas lesiones, algunos cortes que son compatibles con lo que sería una lesión de defensa. Es decir, la víctima en un intento de defensa le lesionó las manos, por eso es que lo toman también como evidencia, como prueba en su contra para engrosar la imputación. Pero además, cuando fueron a su domicilio, cuando allanaron su domicilio, encontraron una campera con manchas hemáticas, es decir, con manchas de sangre que serán peritadas, cargadores, municiones, un cuchillo, un encendedor y otros elementos que serán también evaluados por la fiscalía. A partir de todos estos testimonios se reconstruyó lo que sería la secuencia fáctica. Ya tenemos la imputación, tenemos las pruebas que lo comprometen y a partir de ello el fiscal reconstruyó la secuencia de los hechos, cómo se sucedieron los hechos. De acuerdo a la información, habría llevado este hombre a su pareja al microhospital que queda, como les decía, enfrente de la casa de su madre, de la casa de la víctima. En ese momento, ya en la tarde del día lunes, cruza a la casa de su madre, vuelve al microhospital. Él había llegado en moto, se va en moto, aparentemente en un momento se le rompe la moto, continúa la tarde-noche en un auto que tenía él, continúa el día en ese auto y vuelve aparentemente también a ir a la escena del crimen. Creen que esa noche, después de llevar a su pareja al microhospital, él mata a su madre en la casa que quedaba justo enfrente. Incluso llamó mucho la atención la actitud posterior, porque al día siguiente muchísima conmoción, no solo entre sus familiares, sino entre toda la comunidad. Recordemos, es una mujer muy querida, docente inicial, que educó muchísimas generaciones, muchísimos niños, incluso gente que hoy ya es mayor, fue educada cuando era chiquita por esta mujer. Y la reacción de él fue llamativa porque no se lo veía conmocionado en un principio, como sí se lo veía a sus hermanos. Incluso se descompensó y tuvo que ser internado en ese principio. Incluso, un datito más, Margarita era madre de Ever de Maldé, hermano del acusado, que es un entrenador también conocido, vinculado a Marcelo Bielsa, Godoy Cruz, a Independiente de Rivadavia y otros clubes. Para entender un poco que la familia era una familia de mucho renombre y muy reconocida en Junín, ahí muy cerca de la ciudad de Mendoza. El fiscal en jefe, Mario Carvajal, continúa reconstruyendo lo que sería el hecho. Veremos si puede terminar exactamente, como les decía, las causales de muerte. Se habla de un estrangulamiento, se habla de un, de un incendio que se utilizó un iniciador o algún tipo de acelerador para que sea más importante el incendio, para que sea más dañino sobre la víctima. Pero este incendio lo que hace es que se complique un poco la operación de la autopsia para determinar exactamente las causales de muerte y después determinar si en definitiva, reiteremos, todavía no está condenado, está imputado, hay mucha prueba, mucha carga probatoria que lo ubica en el lugar, que lo ubica en la escena, que
1: está encontraron... ¿Está con preventiva, dijiste?
3: Está detenido, quedó detenido en la prisión de en una prisión de Mendoza. Veremos si se determina si actuó solo, según la hipótesis fiscal, que entiende que fue un matricidio, si actuó solo o si actuó en compañía de alguna otra tercera persona, que por el momento nada indicaría eso. Veremos qué pasa en las próximas horas.
1: Horrible, Facu. Historia, no, es que es horrible.
6: Sí.
1: Una cosa, no sé, no. Siempre digo que parecen como situaciones inhumanas, ¿no? Pero bueno, ahí la justicia determinará qué fue lo que pasó. La persona quedó detenida hasta que, no sé, se resuelva el juicio. No hay fechas ni nada, Facu, de inicio de juicio.
3: No, es que imagínate que estamos... El hecho se ocurre en la noche del lunes pasado. Lo detienen, a él lo detienen el día jueves. Lo imputan a fin de la semana pasada y está detenido desde hace algunos días. Falta. Antes de elevar a juicio, por ahora está imputado, antes de procesar lo que sería el paso previo para elevarlo a juicio, se va a tratar de engrosar la imputación, la acusación, sumando todos los testimonios de la familia, vecinos. Pero reitero, lo conocen mucho a esta familia y saben mucho en Junín cómo era la relación de esta familia, de este hijo con esta madre. Veremos qué determina, qué aporta la propia prueba, porque es en base a la prueba que la justicia, el fiscal, elabora la acusación.
1: Me quería ir a la pausa con una historia tan así como truculenta, pero bueno, son cosas que hace Vanina, ¿vieron? Que ya saben, como
6: Vanina. Culpa de Vani, obvio.
1: Y sí, que no me quiere dar calor tampoco. Me estoy congelando lentamente.
6: Está fresco acá. Ahora está fresco, sí.
1: Yo creo que es este ala la que está fresca, este sector. Porque
2: acá está bárbaro.
1: No,
6: puede ser.
1: Facu ya nos está ignorando de nuevo.
3: No, yo estoy... Hoy quiero decir, y le dije a Vani, una incidencia, charlemos en vivo. No, que hoy... Un récord negativo y fue la noche que menos dormí antes de un programa de Infobae.
1: ¿Cuánto dormiste, Facu?
3: Dormí 3 horitas y pico.
6: Ah, es un montón.
1: ¿Cómo? ¿3 horas y pico? No funcionaba.
2: Es que
3: a mí me sorprende porque ya estoy acostumbrado dentro de todo funciona, pero me pasa esta cosa de que me tiento por...
6: ¿Qué te pasó?
3: Por nada. No, nada, es...
1: ¿Se desveló?
3: Tengo una semana muy compleja que arrancó ya el lunes con todo. Tengo muchas cosas en la semana, ensayos en el medio... Otros lauritos. Pero todo positivo, todo cosa que me gusta, pero son muchas cosas y en mi cabeza hay una guerra Irán-Israel desarrollándose en estos momentos. Hay un estrecho de Hormuz medio que se abre y se cierra que...
6: Sin resolución a la vista, claro.
1: Hoy estoy... Con 3 horas de sueño.
6: Yo si fuera Vani, le diría ahora...
1: ¿Qué le dirías?
3: Yo estoy de acuerdo, Vani.
6: Sigue la arritmia que queda, anda yendo. Por las dudas, ¿no?
3: Encima yo tengo que contar los casos más truculentos, tengo que ser una persona seria.
6: No, lo saco para cuidar.
1: ¿Vos querés hacer policiales ahora también?
6: ¿Cómo?
1: ¿Vos querés hacer policiales?
6: No, para nada.
1: ¿Querés contar alguna historia truculenta?
6: No, hay cosas para contar de la política truculentas, pero...
1: No, pero asesinatos todavía no, ¿no? Ay, me hace cara, ¿qué le pasa?
6: Por ahora.
3: Yo tengo fe de que algún día vamos a hacer una columna en conjunto con Fede Mayor. Tendría que ser algo que involucre...
2: No, para no tenga fe de un asesinato político.
3: No, bueno.
1: No, bueno, puede ser sin violencia política, ¿no? Pero puede ser alguna...
2: Un buen policial político.
6: Bueno, está lleno de policiales políticos.
3: El tema es que los policiales políticos...
6: también incluye...
3: Pasa que son muy políticos.
6: Son judiciales.
1: Son muy políticos.
3: Son muy políticos.
2: Necesitamos tipo un buen allanamiento.
3: Tiene que ser, claro, un allanamiento por drogas en la casa de un diputado.
2: Eso.
1: ¿Qué querés? Venga. ¿Qué querés?
3: Un allanamiento por drogas en la casa de un diputado.
2: Eso sería buenísimo.
6: O un político que le planta droga a otro político en el auto, por ejemplo.
3: Hermoso.
6: Ha habido casos. No podemos mencionarlo, pero ha habido casos.
1: Nos vamos a ir a la pausa porque esto ya se está yendo de control. Pero qué jugoso sería si pudiéramos, o sea, si existiera toda esa información para poder contarla.
6: Algún día, por ahí.
1: Algún día. Bueno,
3: que no pase algo muy similar porque nos van a culpar nosotros.
6: Algún día.
1: ¿Cómo?
3: De pronto mañana un político le planta droga en el auto de otro político, quedamos pegadísimos, ¿no?
1: No, ¿qué? ¿Eso qué tengo que ver?
3: Bueno, Fede.
1: Claro, bueno, Fede.
2: Sí,
1: claro.
2: Ustedes dos el tema.
1: Lo re entregaban. Claro, bueno, tengo información para ustedes.
4: A ver. Vale.
1: Para ustedes y para todos ustedes
4: para
1: que están del otro lado.
4: ¿Para la pyme de Andrei?
1: No es para la pyme de Andrei.
4: ¿No?
1: No.
4: Ah, mira.
1: Ayer me ayer me pasó a buscar en su auto. Creo que te puede venir bien.
4: Ah, sí. Que lo viste sucio, viejo.
1: Esta
4: ¿qué?
1: Información.
4: ¿Por sucio o por viejo?
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4: El otro día pasé, porque está en el shopping, ahí está en un shopping Kavak, ¿no? 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
1: ¿Y sí. estás pensando en vender tu auto?
4: Y pasé y dije, no lo descarto.
3: ¿Sí? ¿Sabes lo que está
2: yo
3: bueno?
2: Tengo
3: eso,
2: amigos que
3: lo
2: descarto. Que le hicieron ahí.
1: Sí, yo también.
4: Sí, funciona muy bien. Sí,
1: yo
4: muy
1: también
4: bien.
1: Tengo
4: sí,
1: unos
4: sí.
1: amigos que lo...
2: Pero así como quisiste fletar a... A Facu te quieren fletar el auto y me parece.
3: No, está bueno.
1: No,
3: me
1: yo le di la idea.
3: No está sé. Bueno gustó, porque no tenés que hacer nada. Está bueno porque no tenés que hacer nada. No hay cosa más engorroso que tener que publicar un auto, llevar, sí, mostrarlo, mostrarlo a 54 personas.
1: 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También tengo una respuesta para eso.
4: ¿También para eso? A ver.
1: Más, chicos.
4: A ver, vamos.
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0: 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Yo te lo avisé, si vos no te inscribís, no sé. Es así la cosa. Está Flavia Pitela con nosotros. En un ratito vamos a hablar con ella. Hola, Flavia, bienvenida.
1: Hola, ¿cómo estás?
0: Qué lindo que estés acá. Hablamos en un minuto con Flavia Pitela. Antes quiero que vayamos a Bolivia. Ahí está María Trigo, nuestra colega de Infobae Bolivia, porque la situación está cada vez más crítica. Se lo contábamos, hay una crisis política en Bolivia importante y ahora una amenaza de grupos armados al gobierno. Miremos lo que está pasando.
2: La policía y los militares que están metiendo bala y masacrando diente por diente, ojo por ojo, bala por bala. Piénsenlo mil veces, que ustedes también tienen familia, carajo. ¿Qué queremos?
0: Bueno, está claro, ¿no? Es un mensaje intimidatorio de un grupo violento de Bolivia, una situación que además, lo veníamos contando, lo contaba Andrei, la característica de las movilizaciones y manifestaciones políticas en Bolivia derivan en una violencia que por ahí acá no nos es tan natural o no conocemos de esa manera. Lo conversábamos la semana pasada con la colega de Infobae Bolivia que nos decía, bueno, están empezando a generarse o a generarse como contagios en distintas zonas, con bloqueos en distintas zonas. Esto parecería que va a crecer. Vamos a hablar ahora sí con María Trigo, nuestra colega de Infobae Bolivia. Hola María, ¿cómo estás? Contanos cómo es la situación ahora allí.
3: Hola, buenas tardes. Un gusto saludarles nuevamente.
0: Y no sé si nos escuchás bien. Yo te escucho muy bajito, soy yo. A ver.
3: Sí, los escucho bien.
0: Ah, ok, tenemos bastante delay, así que te hago la pregunta y te escuchamos con atención. Quería preguntarte sobre el impacto de este video que acabamos de pasar, que es una amenaza concreta, y cuál es la situación ahora sobre hechos violentos, pero también bloqueos y demás en rutas de Bolivia.
3: Bueno, los bloqueos persisten. El último reporte que se ha dado era de 50 puntos de bloqueo en todo el país. La mayoría están concentrados en La Paz. Hoy no se han registrado actos de violencia ni enfrentamientos. Hubo sí en días pasados algunas manifestaciones que terminaron con episodios de violencia en la sede de gobierno, pero no ha habido nada hoy relacionado a asuntos de violencia. Lo último que se tiene sobre el conflicto es la convocatoria que ha hecho el presidente Rodrigo Paz a los sectores movilizados a una mesa de diálogo mañana, miércoles por la mañana, en la que se va a conformar el Consejo Económico Social, que va a ser una instancia de diálogo permanente con carácter consultivo a los sectores sociales que decían ser parte de este espacio. En paralelo, la Asamblea Legislativa está tratando la abrogación de una ley que regula el estado de excepción en caso de que el Ejecutivo decidiera implementar esta medida, que es uno de los reclamos que está haciendo la gente, que exige que se ponga fin a los bloqueos porque evidentemente tienen un costo social muy alto. El Senado ha abrogado esta ley el domingo y hoy la está tratando la Cámara de Diputados. Esta ley lo que hacía era reglamentar el estado de excepción, pero también daba cierta complejidad a su implementación porque permitía a la Asamblea Legislativa aprobar o rechazar el estado de excepción. Entonces, con la abrogación de esta norma, se simplificaría la aplicación del estado de excepción por parte del Ejecutivo. Esos son los dos escenarios posibles en el corto plazo.
0: ¿Y cómo impactó este video que pasábamos recién con esta amenaza? ¿Se sabe quién es el grupo que lo protagoniza? Digamos, ¿tuvo algún impacto concreto?
3: Ese video no ha tenido amplia difusión en Bolivia. Hasta el último momento que yo he estado monitoreando noticias a nivel nacional, no se había producido como noticia. Es posible que sí esté circulando en redes sociales, pero por el momento en Bolivia no ha sido verificado ni difundido en los medios de prensa tradicionales.
0: Ok, perfecto. O sea, bien, perfecto. Es importante lo que marcas. Entonces, gracias, María, por la información, y vamos a estar atentos a cómo se desarrolla allí, entonces, si se genera esta mesa y el diálogo entre el gobierno y quienes están llevando adelante los reclamos.
3: Con gusto, seguiremos en contacto. Un saludo.
0: Saludos. Charlamos con María Trigo, colega de Infobae Bolivia. Se lo decíamos antes, llegó Flavia Pitela, le dimos la bienvenida. Siempre es un placer recibirla, está calentita, abrigadita, me encanta esa polera celeste, Flavia.
1: Gracias.
0: Te queda muy bien además el color. Muy
1: gracias.
0: Y tiene una cosa preciosa entre sus manos.
1: Tengo una cosa preciosa que lo traje por varias razones. Primero, porque es una novedad editorial que quería compartir. Segundo, porque dentro de un mes más o menos sale la odisea de Christopher Nolan, la película, que va a durar casi 3 horas. Estamos todos muy expectantes para ver qué hace con semejante libro. Y Siglo XXI saca esta edición maravillosa, dividida en 2 libros. Es una locura lo
0: que
1: han hecho.
0: Que es
1: una belleza. Sí. Por un lado son La Guerra de Troya, La Ilíada, contada para chicos, ilustrada, por supuesto.
0: Ah, qué lindo.
1: Toda ilustrada, toda muy ilustrada, muy bellamente ilustrada.
4: Hermosa.
1: Y muy bien contada. Y la segunda parte, Las aventuras de Ulises, Odiseo, ¿no? Que es lo mismo, vamos a ver que Ulises y Odiseo son dos formas de llamar al mismo personaje, que cuenta la odisea, digamos, el retorno a Ítaca del héroe de la Guerra de Troya.
0: Y está adaptado para chicos.
1: Y está adaptado para chicos.
0: ¡Qué bien!
1: Entonces,
0: ¿y chicos de qué edad, Fla?
1: 11, 12, 10 en adelante. Y sobre todo, ¿sabes qué? Para leerlo juntos con los chicos.
4: Claro.
0: ¡Qué lindo!
1: O sea, que sea realmente un proyecto familiar divino. Podría ser, leemos juntos la idea de Odisea, así
0: Copa,
1: como está,
0: sí.
1: Y después vamos al cine a ver la película.
4: Claro. Pues la película también va a ser para chicos, ¿sí?
1: No sé, por ahí para mayores de 16,
4: no
1: porque
4: sé.
1: Es bastante hot.
4: ¿Sí?
1: Y la Odisea.
4: No, está bien, pero la adaptación, digo, no
1: y
4: sabemos
1: si
4: todavía.
1: Es estricta, por ahí es para mayores
4: por eso,
1: de 16.
4: Claro, hay que ver la adaptación.
0: ¿Cómo se hace con las partes hot en la adaptación para niños?
1: Sí, se disfrazan. Y tuvo una historia de amor.
4: Claro.
0: Ah, bellísimo. Sin detalle.
1: Y se quedó 7 años viviendo con ella,
4: claro,
1: en una isla.
4: Está bien.
0: Listo, sin detalle.
1: No, claro.
0: No hay pasión en las historias.
1: Claro. La mitología griega. Hay un meme muy divertido que dice la mitología griega con la vida sexual de Zeus, que es así, y la mitología griega sin la vida sexual de Zeus es así. Digamos, ¿no? Porque, bueno, es hermosamente humana.
4: Muy lindo.
1: Increíblemente humana, por más que sean este.
0: Está para justo para la de tus chicos.
1: Es increíble lo que hizo Siglo XXI con esto. Es increíble.
4: Hermoso,
1: de verdad.
4: Mirá lo que es.
5: Hermoso.
0: ¿O sentís que ya están grandes?
1: No, es que es para adultos.
5: Es
1: si
5: que
1: vos
5: incluso
1: lo
5: yo
1: adulto,
5: creo que vos lo podés ver y.
1: Exacto.
4: Claro.
1: Yo lo leí.
5: Esto es hermoso.
1: No, es hermoso.
4: Sí,
1: es hermoso,
4: hermoso,
1: ¿verdad? Y están
4: lindo,
1: muy bien narradas.
0: No gasta plata acá la gente, Flavia, por favor.
5: No,
0: ya está, ya se lo compró André. Ya está.
1: No sé si hay plata mejor invertida.
0: Es verdad,
5: claro,
0: tenés razón.
5: No es gastar. Es
1: en serio, es
0: tenés
1: un.
0: Razón.
1: A mí me pasó. Voy a hacer una digresión.
4: Ayer estuve de compras.
1: Voy a hacer una digresión, pero creo que puede llegar a ayudar, entonces lo voy a contar. Mi hija, creo que en quinto o sexto grado, leyó una serie que se llama Percy Jackson, que es una literatura infantil y juvenil, que es, son los hijos de los dioses griegos que están en búsqueda de Poseidón y contemporáneo.
4: Ah, sí, ya sé cuáles
1: son. Todos chicos que pertenecen, digamos, a las familias de los dioses griegos. A partir de ahí, Isabela no solamente ella, todos sus compañeros, tuvimos que cambiar el programa de literatura, digo tuvimos porque yo participaba de ese programa, y poner mitología griega.
0: Muy bueno.
1: Y después hicieron un stand-up en el que cada uno de ellos era un dios griego.
0: ¡Ay, qué espectacular!
1: Una diosa griega y contaba quién era y cuáles eran sus relaciones con quién, si era tener.
4: ¿Eso en quinto grado?
1: Empezaron en quinto leyendo, y
4: claro,
1: en segundo de secundaria hicieron el stand-up. Pero en el medio leyeron la Ilíada, la Odisea y toda la mitología griega. Y la lectura de la mitología griega es muy atractiva, porque son todas aventuras fascinantes.
0: Sí, claro.
1: Son aventuras irreales, fantásticas, pero que todas tienen una aplicación a la vida y mucho, bueno, una de las próximas columnas de qué decimos cuando hablamos va a ser todo lo que nos dieron los griegos en cuanto a las formas que tenemos de ver el mundo y cómo con los mitos entendemos el mundo, son una forma de entender el mundo, ¿no?
6: Me gusta también de eso también las expresiones, por ejemplo, la punta del ovillo.
1: Exacto.
6: Ok, podríamos hacer una
1: de lo vamos eso. A hacer.
6: Me encantaría.
1: Te lo prometo, va a ser nuestra próxima columna. Pero de qué decimos qué cuando hablamos, vamos a hablar de qué nos enseñaron los griegos, qué antes es ser que, narcisista.
4: Antes de que te vayas, Fla. Antes del mundial, Fla.
1: Sí, el próximo martes lo hacemos.
0: Mira, pues ya te va, ya está.
4: Ya va, sí,
0: prácticamente
4: ya va.
0: Casi que no está.
1: No, no, el martes que viene vengo y hacemos qué decimos cuando hablamos.
0: ¿Es el último martes?
1: El último
4: no,
1: martes desde acá. No, no, no, quedan dos.
4: Quedan dos.
1: Me voy el 11 de junio.
0: Ah, ese es el día que arranca, ¿no?
4: Un jueves te vas.
1: Sí, me voy un jueves.
4: Arranca el jueves, claro.
0: El 11 arranca.
4: El 11 arranca, sí.
1: Igual yo no voy a estar en el partido inaugural porque es en México.
0: ¿Ya están en modo mundial o no?
4: Yo ya empecé un poquitito. Igual hoy tengo un partido esta noche, tengo otro la semana que viene.
0: Él está en el partido de la noche hoy desde
4: tengo Copa Argentina la semana que viene, tengo hoy partido. Y después del otro miércoles que juego Copa Argentina, ya me pongo en modo mundial. Sí, ya me pongo en
0: modo. ¿Sabes de lo que va a hablar Flavia hoy? Si nosotros la dejamos, si nosotros se lo permitimos, libros que hablan de viajes.
1: Claro.
0: Me entusiasma mucho esta columna tuya de hoy.
4: Claro.
1: Tomamos la Odisea y esta versión que hace siglo XXI de la idea de la Odisea para pensar el concepto del viaje y de la caminata, ¿no? Porque lo que hace Odiseo, una vez que termina la guerra de Troya, es intentar volver a su casa. Él quiere volver a su casa. Se llama Nostos. Inicia Homero con la Odisea, inicia un eje temático de los humanos que es volver, el retorno, volver a la casa, volver al centro, volver a tu universo. Se llama nostos y de ahí viene la palabra nostalgia. Es extrañar eso, no es extrañar lo que no se tiene, querer volver a lo que no se tiene. Eso lo inicia, el concepto lo inicia la Odisea, Homero en la Odisea. Entonces busqué libros que tengan que ver con gente que viaja, gente que camina, gente que quiere volver o que quiere peregrinar. Cómo hace Odiseo en la Odisea, o Ulises, ¿no? Nosotros tenemos dos formas de llamar a Homero. Ulises o Homero. Homero a Odiseo. Odiseo, que es el original, digamos, que viene del griego, o la versión latina, que nos llega por Virgilio, que es Ulises. Pero es el mismo personaje. Es el que retorna a su casa, el que retorna a su casa. Entonces, la Odisea es el libro para leer por varias razones. Primero y principal porque es el primer libro realmente occidental que podemos pensar, ¿no? Es un libro fundador de toda la literatura, de todo el planeta. Un libro que no se sabe muy bien cuándo se cuenta, se sabe más o menos cuándo se escribe, nos llega una versión, no sabemos si es la versión oficial en el sentido de que fue pasada de lo oral a lo escrito muchísimos siglos después de que su historia fuera contada, remite a una guerra que es del siglo XII antes de Cristo, la guerra de Troya. Entonces hay muchas cosas interesantes en la Odisea que tienen que ver con cómo entendemos el mundo hoy, cómo entendemos la guerra hoy, cómo entendemos la violencia hoy, porque uno de los puntos más interesantes en la Odisea es cuándo cerramos los ciclos de violencia, cuándo dejamos de ser violentos. Casi todas las situaciones que pasa Odiseo para volver a Ítaca tienen que ver con situaciones muy violentas y con romper acuerdos o romper reglas o no respetar una norma o no respetar un pedido y un castigo por eso, ¿no? Ellos en un momento llegan a una isla cuando están volviendo, que es la isla de un cíclope, que el cíclope los encierra porque se los quiere comer, y entonces ellos para salir de ahí

0: diciéndole que va a tardar 10 años en volver a su casa y que va a llegar solo y que el mar va a ser su peor enemigo. Ahí arranca la odisea de este hombre que tarda 10 años en lo que el otro día leía que en Google Maps, si vos pones de dónde él va, abuelo, son 2 semanas de viaje, y bueno, él tarda 10 años, ¿no? Pero cada situación que él encuentra son situaciones de mucha violencia y de resolución de guerra. Y es muy interesante, y de violencia y de poder. Es un gran libro, La Odisea, es maravilloso. Sí. Maravilloso. Y no importa cuántas veces lo leas, como buen cuento clásico, nada, encontrás cosas que antes no habías leído. Claro. Como un oráculo que decís, yo esto nunca lo había leído, di vuelta estas páginas mil veces y cómo aparece ahora, bueno, porque uno va cambiando y lo va leyendo de distintos lugares.
1: Siempre
0: es actual, ¿no?
1: Siempre logras... habla de esto. Bueno, pero es porque es un clásico.
0: Y sí. Claro. Bueno, entonces traje algunos. Primero La Odisea, por supuesto, si van a leer un libro sobre el Gnostos, sobre el viaje, el regreso. Y después tenemos otro clásico, que es Los Cuentos de Canterbury. Los Cuentos de Canterbury de Chaucer, ¿no? Claro, bueno, ahí puse tres clásicos, muy separados en el tiempo, ¿no? Que es La Odisea.
1: ¡Qué lindo! Lo leí hace tanto tiempo.
0: Los Cuentos de Canterbury de Chaucer y Siddhartha de Hermann Hesse. Pero bueno, los Cuentos de Canterbury tienen una particularidad que son peregrinos, ¿no? Es un grupo de personas que se junta en un bar para ir peregrinando a Canterbury a rendir homenaje a Becket, que es en ese momento, el momento en el que Chaucer escribe hacia el 1380, 1390, los Cuentos de Canterbury, era el Becket era el santo más importante de Inglaterra, ¿no? Entonces,
1: me miré, yo estaba por estornudar, no es que te quería decir nada, quiero estornudar.
0: Entonces, ¿qué hace? Junta un grupo de personas en un bar que van a salir a peregrinar hasta Canterbury. Y el dueño del bar dice, bueno, vamos a hacer una cosa. Cada uno de los peregrinos tiene que contar dos cuentos de ida y dos cuentos de vuelta para entretenernos. Entonces, acá asociamos La Odisea, Las Mil y Una Noches, podríamos pensar en La Divina Comedia, la idea de el que relata para entretener. Pero claro, todos los que van a peregrinar a Canterbury son personas de muchísimas diferencias, de ascendencias distintas. Tenemos un molinero, un mercader, un marinero, un juez. Entonces, cada uno de ellos, desde su lugar, desde su experiencia de vida, narran historias populares, inventadas obviamente por Chaucer, pero que reflejan su estatus social, su manera de mirar el mundo, su forma de discriminar a la gente, con un vocabulario muy distinto. Los Cuentos de Canterbury son un delirio, algunos de ellos son muy, muy picantes, muy picarescos, otros son más profundos, unos son más melancólicos, pero bueno, esta gente se va acompañando en el camino y mientras caminan y peregrinan y vuelven, ¿no? Van y vuelven, se cuentan historias.
1: Esto es... Leí cuando cursaba Introducción a la Literatura.
0: Claro.
1: Hace un siglo, sí. Otra vida.
0: Bueno, otra vida, pero es un librazo.
1: Sí, bueno, sí, me acuerdo, la verdad que me... O sea, es un libro que no me hubiera acordado que existía si no lo traías, pero sí, es un librazo.
0: Es un librazo. Es un librazo y aparte como son cuentos muy brevitos, son...
1: Está bien para chicos también.
0: Sí. ¿Sí? Porque incluso los picarescos son elípticos, digamos, no hay demasiada cosa
1: pero
0: que no se pueda...
1: Por la manera de leerlo, porque podés como de a poquito.
0: Es claro. Como Las Mil y Una Noches.
2: Claro.
1: Está bien, sí.
0: Es lo mismo.
1: Me trajiste este... No me lo acordaba, sabía qué lindo.
0: Bueno, como Caminata Siddhartha de Hermann Hesse, es el libro que todo adolescente debería ir a leer para entender la vida y después desentenderla, para leerlo y después olvidarse, como los cuentos de Chaucer, es lo mismo. Acá, Hermann Hesse, que es un alemán, cuyos padres eran misioneros en la India, bueno, crea este personaje que abandona su casa muy joven y que peregrina y que va aprendiendo de la vida y del amor y de sobre todo del mundo budista a partir de despojarse de todo y luego se transforma en alguien que acumula todo, bueno, y cómo esto le cambia la visión del mundo. Bueno, Siddhartha es la idea de caminar literalmente y esto lo plantea mucho una autora que se llama Susan Solnit en un libro que se llama Wanderlust, que cuenta la historia de la caminata en el mundo. Y ella dice que nosotros naturalmente caminamos, hace millones de años que los hombres caminamos en dos pies, ¿no? Pero la idea de la caminata es algo cultural y que nosotros entendimos en algún momento como humanidad que caminar es una forma de entender el mundo. Que hay, bueno, lo que decimos, ese libro es hermoso.
2: ¿Es una película eso, Fla?
0: No, creo que hay una película que se llama así, pero no es sobre este libro. Okay, esta es una historia de la caminata. Rebecca Solnit cuenta.

0: por qué los humanos caminamos. ¿Y qué nos pasa cuando caminamos? ¿Qué te pasa cuando recorres una ciudad caminando y la recorres en auto? No es la misma ciudad.
1: Claro,
0: bueno, pues. El hecho de caminar como un gesto humano absoluto, y ella lo cuenta hermosamente en este libro. Bueno, Siddhartha para mí es el libro, digamos, que resume esta idea de cómo uno aprende caminando, porque una de las cosas que plantea Siddhartha es el uno a uno, la camina, o los cuentos de Canterbury, lo mismo. Caminar te iguala a las personas. Vos caminás al lado de alguien que es muy distinto a vos. Si te movés en un carro, en un caballo, en un avión, en un auto, ¿en qué te movés? Te separa. En cambio, la caminata unifica, que es uno de los puntos, ¿no? O sea, todos vamos caminando por Buenos Aires. Somos todos distintos. Todos vemos una Buenos Aires distinta, la experimentamos de manera distinta, y entonces la caminata pasa a ser un espacio muy importante. Y después traje tres libros más que son más nuevos, pero que son igualmente bellos, siglo XX, ¿no? Los Pasos Perdidos, de Alejo Carpentier. Este libro es boom latinoamericano, es realismo mágico, es tal vez uno de los libros más lindos de Alejo Carpentier. ¿Qué hace Alejo Carpentier, escritor cubano? Pone, es maravilloso esto sí que es divino, es un musicólogo de Nueva York que lo mandan a una selva venezolana a investigar instrumentos musicales de los indígenas que viven en la selva. Entonces, este es un viaje en el tiempo para atrás. ¿Por qué? Porque este hombre llega a una ciudad en Venezuela, después va a un pueblo en Venezuela, después va a una, se mete en una selva y conoce un primer grupo de indígenas que más o menos ya están un poquito más atrás en la civilización, hasta que llega a un lugar en el que son preagrícolas, digamos, es tanto para atrás que se fue la civilización, y él ahí encuentra el amor. Encuentra el amor ahí. Pero ¿qué pasa? La mujer, que está en Nueva York, le manda un helicóptero para rescatarlo. Está enamorado de otra mina él en la selva.
1: ¿Y Rosario. Se sube al helicóptero o no?
0: Se tiene que subir al helicóptero.
2: Ah, deja mi amor, no me rescates.
0: Promete volver.
1: Pero se sube, está bien, un buen gesto.
0: Promete volver.
3: Un buen gesto.
1: Con la mujer, digo.
0: Sí, pero bueno, ya lo que hizo, lo hizo.
2: ¿Y con su amor?
1: Bueno.
0: Pero es muy divertido porque él promete volver, le promete a esta mujer que va a volver. Y esto es un gnostos del sentido de la Odisea. Él quiere volver a ella, ¿no? Como Odiseo claro. Quiere volver a Penélope, uh-huh. Él quiere volver a ella y vuelve, pero cuando vuelve el lugar ya no está. O sea, la naturaleza lo transformó, el río claro. Creció. Entonces ahí la idea de nostalgia aparece clarísima porque, bueno, él intenta volver a un lugar en el que fue feliz y no lo logra volver.
2: No te tendrías que haber ido.
0: Claro. Tenés que jugar un poquito. Mucho más acá, y los puse al revés, en Montefrío es más, tiene más años que El Insólito Peregrinaje, pero quiero terminar con Montefrío. El Insólito Peregrinaje de Harold Fry, de Rachel Joyce. Esta es una autora inglesa. Y esto surge como si fuera un podcast o un programa de la BBC, y es tan linda la historia que ella cuenta que se convierte en libro, que es un libro que vendió millones de copias, y esta es una novela acerca del peregrinaje contemporáneo. Dicen muchos que es como una peregrinación religiosa sin religión, porque hay una creencia, hay una fe. La historia es así. Harold está en su casa, jubilado, 65 años, emboladísimo. Recibe una carta de una amiga que le dice que está en un hospicio, que ya, bueno, en un hospital, que está muy mal, en un cáncer terminal, y que, bueno, que está escribiéndole carta a todos sus amigos para despedirse. ¿No? Y la carta le dice lo que él hizo por ella cuando eran jóvenes. Es como un agradecimiento, una despedida. La mujer se está despidiendo de los suyos. Entonces él escribe una carta, sale caminando con lo que tiene puesto, como si salieras vos caminando, así como estamos, y va hasta la esquina a dejar la carta en el buzón y dice, no, la voy a dejar en el buzón de la otra cuadra. Y para en la estación de servicio a tomar un cafecito. Y le cuenta a la chica. La chica le dice, ¿qué hace con esa carta? ¿Cómo anda Harold? Dice, no, me escribió esta amiga, le estoy escribiendo. Y ella le dice, ¿por qué no lo va a ver? ¿Por qué no la va a ver? Porque yo le prometí a una tía mía que la iba a ir a ver y le alargué la vida. Porque me espero.
1: La estación de servicio.
0: Y entonces él sale de la estación de servicio. Esto es la página 5 de la novela, ¿eh?
1: Y se va.
0: Caminando. Le escribe una carta y le dice, no te puedes morir porque te voy a ir a ver, pero voy a ir caminando. Y son 1.600 kilómetros que tiene que caminar.
1: Y los camina.
0: Y en el medio pasa que le escribe a la mujer, porque no vuelve a la casa y le dice a la mujer, che, me voy. Se va. Caminando con lo opuesto. ¿Qué le pasa a la mujer que se queda? ¿Qué le pasa a la Penélope que se queda? ¿Qué hace su mujer con esa ausencia? Entonces la novela va alternando el peregrinaje. Sí, sí. El peregrinaje de este hombre. ¿Qué pasa? La televisión, los falsos amigos, los que se suman a su, a su gesta, a los que lo critican, y esta idea de peregrinar con una situación de creer que si yo camino, vos no te vas a morir.
1: Entonces, por ¿él eso camina es, solo, siempre?
0: Sí, lo van acompañando, tipo Forrest Gump, por momentos
1: claro, se van sumando.
0: Pero él sí, está más bien en soledad.
1: Interesante.
0: Monte Frío o Cold Mountain, que es una película que fue muy famosa en su momento con Jude Law y Nicole Kidman, se la acordarán, es la odisea vuelta a contar. Esto es maravilloso. El autor de esta novela, Charles Frazier, era profesor de literatura del siglo XIX en la universidad y era profesor y se especializaba mucho en la odisea. Entonces, ¿qué hace? Vuelve a escribir la odisea, literalmente, pero la ubica en los años 30, en la depresión norteamericana. Un soldado que vuelve de una situación de guerra y vuelve a su casa caminando, cruzando todos los Apalaches de Carolina del Norte. Lo está esperando su mujer, que lo cree muerto, a diferencia de Penélope, que Penélope, acuérdense que teje y desteje para no casarse con nadie, aunque en un momento de la obra le falla el plan. Esta mujer trata de reconstruir su vida sola en una cabaña en el medio de la montaña. Y lo que hace Charles Frazier extrae la odisea al presente. Dice, ¿cuál es la odisea de un hombre a principios del siglo XX en Estados Unidos? Se van a aparecer los cíclopes, van a aparecer las sirenas, va a aparecer lo mismo, pero traído a un Estados Unidos en el medio de la depresión norteamericana en los años 30. Es una pequeña gran obra de arte, la película es bellísima, no se parece en nada en el sentido de la profundidad y la belleza que trae Cold Mountain o Monte Frío, como se tradujo, que es como releer la odisea, porque él lo dice explícitamente, yo reescribo la odisea. También lo va a hacer Joyce, el autor irlandés, cuando escribe el Ulises, es una reescritura de la odisea en el sentido de cuál es la odisea, porque nosotros pensamos en la odisea hoy, ¿qué es la odisea? Cuando decimos esto es una odisea, bueno, es llegar a tu casa, ¿no? Bueno, entonces
2: está difícil de llegar a tu casa.
0: Bueno, en el siglo, a principios del siglo XX, Joyce dice lo difícil de llegar a tu casa es pasar un día. ¿No? Así como Odiseo pasó 10 años, el personaje de Bloom en el Ulises de Joyce no llega a pasar un día en su vida, ¿no? Y esa es la odisea del hombre moderno, es un novelón. Y terminamos con una película, y acá me voy, pero bueno, vuelvo y cierro, que es ¿Dónde estás, hermanos ¿Dónde estás, hermano de los hermanos Coen? No sé si vieron esta película, pero es lo próximo que tienen que hacer después de esta columna. Okay. Es ir directamente a ver esta película. Los hermanos Coen, en el año 2000, con un George Clooney que se llama Ulises Everett McGill, pone a tres hombres que se escapan de una cárcel en el sur profundo de los Estados Unidos, porque George Clooney quiere volver, Ulises se llama, quiere volver a su casa donde está Penny, su mujer,
3: Penélope,
0: que está a punto de casarse, y él quiere volver. ¿Y qué están? Los cíclopes, las sirenas, que son el Ku Klux Klan, la segregación, la música del sur de los Estados Unidos, y es una pequeña, gran obra de arte. Si no leíste La Odisea, no pasa nada. Si leíste La Odisea, es otro viaje. Y si no leíste La Odisea, pero sabés que esta novela, que esta película está inspirada en La Odisea, cuando llega el momento de las sirenas, decís, claro, está haciendo de nuevo todo la Odisea de Homero a principios de un siglo XX, convulsionado en el sur profundo de los Estados Unidos. Esta película, que es una pequeña gran obra de arte.
2: Divino, Flavia. Espectacular.
0: Gracias.
2: Nos vamos con tarea para el hogar,
0: sí.
2: Para leer, para mirar. Para un ratito para pensar, ¿no?
1: Claro.
2: Si te queda. Si te queda un cachito, pensás.
1: ¿Qué más es ese?
2: Contribuís un poco a tu vida, a la de los demás, ¿no? La reflexión se queda, Flavia, con nosotros, porque en un ratito vamos a estar charlando con León Gava, que es un autor jovencísimo. 11 años tiene y fue el más joven de la Feria del Libro. Así que genial que te quedas, Flavia, para poder charlar con él. Pero antes, Facundo Kaplan viene a romper con tanta dulzura, diríamos,
3: como
2: ¿no?
3: Siempre.
2: Como, ¿qué es esto de ladrones en estado líquido?
3: Sí, es. Ladrones infraganti, cuando describamos la secuencia van a entender por qué ladrones en estado líquido. Y atentos a esta secuencia que vamos a ver a continuación. La policía llega justo y pone en fuga a ladrones que con una palanca humana violentaron una reja e ingresaron al patio de un domicilio. Miren, ahí está la imagen. Queda claro, fíjense. Mirá. Llegan, son tres los primeros que llegan. Después se suma un cuarto que viene directamente del auto. con una pierna, fíjense, una zapatilla blanca y, tirando del otro lado con uno de sus brazos, hace fuerza y violenta una reja.
2: ¿El ave?
3: Logra, en la imagen, fíjate que en la imagen que veíamos al principio se ve exactamente cómo queda la reja. Queda un hueco, no muy grande.
2: Como una pancita.
3: Pequeña. Ahí está, mirá, una pancita, claro, medianamente pequeña, por la que terminan ingresando. Termina de abrir la reja, de violentar la reja, y se suma un cuarto delincuente. Los cuatro ingresan como si fuese agua, por eso decimos que son ladrones en estado líquido, y se filtran hasta dentro del patio para, entendemos, robar. Fíjense el horario, es algo muy habitual esto que ocurre en horarios donde generalmente los moradores están durmiendo, ya están en la hora del sueño profundo, cerca de las 3 de la mañana. Hemos contado otros casos, de jubilados la semana pasada que ingresan más o menos al mismo horario. Ahí se suma, fíjense, un cuarto delincuente que desciende del auto que está adelante. Si ustedes ven arriba en la imagen, se ve un auto color blanco, que es un Citroën, que es el auto en el que llegan. Aparentemente, de acuerdo a las imágenes, son 5 delincuentes, uno que manejaba y otros 4 que son los que ingresan al domicilio. Pero la secuencia no termina ahí. Todo esto es en Quilmes. Estamos en Quilmes, en la calle La Rioja, al 2800 Quilmes Oeste, muy cerca de Bernal Oeste. Ahí es la segunda parte de la secuencia. Fíjense, pasaron más o menos unos 25 minutos de la primera imagen y vemos que el auto avanza y empieza a hacer luces ya en contramano, porque la mano de la calle es hacia el otro lado. Y detrás, fíjense, una luz, típica luz de patrullero entre azul y roja, allá al fondo empieza a aparecer. Mirá, ahí se ve. Ahí se empieza a ver y empiezan a correr, despavoridos, nuevamente filtrándose como agua por entre las rejas y tirando, descartando un bolso que llevaban con herramientas. Fíjense, justo el patrullero que estaba haciendo una recorrida preventiva ve este auto que estaba estacionado en contramano, le llama la atención, se acerca y cuando se acerca, fíjate, el auto avanza y hace una seña de luces. Fíjate, pone las luces altas.
2: Sí, sí.
3: Cuando pone las luces altas, salen despavoridos los 4 delincuentes que se encontraban dentro de este domicilio de Quilmes. 3 salen también a contramano de la calle, siguiendo el sentido en el que iba el auto, que los abandona. El cómplice medio que los abandona y los dejó, los libró a su suerte. Y otro que huye hacia
2: el otro
3: sentido y descartan un bolso. Fíjense que ahí queda un bultito negro en el centro. Sí. Ese bolso fue recuperado por la policía y en ese bolso habían herramientas varias, guantes, gorros con visera y elementos para forzar ingresos. Si bien el parte policial inicial dice utilizaron algún elemento para forzar, en la imagen es claro, es una palanca humana. Es el propio delincuente que tira con su mano y que con la ayuda de su pie hace este hueco, este orificio, si se quiere, esta pancita en la reja para que puedan ingresar. De los delincuentes que huyeron, ahí estamos viendo justamente las imágenes, 2 fueron capturados, 2 fueron detenidos, Tomás Ignacio Kisi, de 19 años, y Bautista Joaquín Libera, de 19 años. Hay otros 3 sospechosos, en el parte dice 2 sospechosos, pero queda claro en la imagen que son otros 3, el que maneja el auto, porque claro, el auto no se maneja solo, y los 4 que salen del domicilio. De los 5 hay 3 que quedaron prófugos, que no habían sido por estas horas identificadas, y lo que determinó también la policía es que no llegaron a robar. En el lugar ingresan.
2: ¿Qué hicieron la media hora que estuvieron ahí?
3: Es mucho tiempo, ¿viste? Llama la atención porque llegan 2:45 y se van 3:10. Intentan forzar aparentemente la entrada, pero no logran ingresar al
2: domicilio.
3: ¿Pero media
2: hora te quedas en la puerta de una casa intentando entrar?
3: En definitiva, el experto, ¿no? Llegan.
2: Sí, me parece que bastante.
3: Y por ahí un poco improvisado. Sí tenían herramientas para este tipo de entraderas o escruches, pero no
2: únicamente
3: llegan
2: únicamente que supieran que no había nadie en la casa.
3: Ese podría ser el otro...
2: Eso no se sabe
3: por estas horas. Entiendo que si había alguien en la casa hubiese dado aviso a la policía antes, si había personas...
2: No sé.
3: Y quizás...
2: Estás durmiendo, pero quizás, ya te enterás.
3: Lo único que se les termina imputando, porque en definitiva no llegan a robar, es el daño, el robo obviamente que era tentativa también, y la violación de domicilio, porque ya el patio pertenece a domicilio, pero son delitos...
2: Todo escarcelable.
3: Delitos de máximo 2 años, 3 años, en caso de que se agrave por algún tipo de factor, algún otro agravante que se encuentre. Y el auto, que es un Citroën C4 patente AA, un Citroën ese que estamos viendo justamente en pantalla, es el mismo que vemos en imagen, tenía ya un pedido de captura activo, así que a tu pregunta si tiene antecedentes, probablemente sí, no sé si tienen antecedentes judiciales, pero sí,
2: 19 son jóvenes, vienen, son chicos,
3: vienen,
2: son
3: dos de 19 vienen de robar, o al menos el auto utilizado en este hecho, tiene un pedido de captura de una causa iniciada el 25 de abril en Lomas de Zamora, bueno, también en la misma región donde ocurre este hecho, esto es Quilmes, Lomas de Zamora, Salado, por un robo automotor, el robo de este vehículo, y fue hallado poco después por Prefectura Naval, lo descartaron, lo abandonaron, la carátula quedó inicialmente como violación de domicilio y daños, veremos si se le endilga algún otro tipo de hecho, interviene la UFI-5, el Departamento Judicial de Quilmes, lo que queda claro es que no llegaron a robar nada, que justo el patrullero estaba circulando por ahí, justo ve un auto en actitud sospechosa y cuando se acerca se escapan como si fuese en estado líquido por entre las rejas.
2: Estuvieron creativos con el nombre, tengo
1: que decirlo. La verdad que sí.
3: Todo de Bani.
2: Cuando lo leí, digo, ¿y por qué esto? Cuando repasamos, ¿no viste? Como que me costó identificar de qué iba a hablar Facu.
1: Claro, dijiste que
3: la importancia igual también de los patrullajes preventivos. Muchas veces la policía llega tarde, pero en este caso el patrullaje preventivo vio un auto en actitud sospechosa, un auto en contramano a las 3 de la mañana en una calle que tiene un solo sentido, se acercó y ahí es cuando detectan que estaban robando.
2: Bueno, está bueno lo de los patrullajes preventivos. El otro día cuando estaba preparando preparando la nota para Infobae, me contaban que por el aumento de la nafta, ustedes saben que muchos de los patrulleros de la provincia de Buenos Aires, la nafta para que puedan hacer el rondín o que puedan hacer más rondines, la ponen los intendentes.
3: Mirá.
2: Y el ajuste y el aumento del combustible, que es distinto según donde vivas, hace que haya que reducir esos rondines. O sea que también se ve, impacta también en la inseguridad. Hay un grupo de intendentes que se reunió con Kicillof y un poco le dijo, lo que no pueden faltar en el conurbano bonaerense es comida, remedios. Yo lo voy a decir así, seguridad, creo que se lo dijeron un poco más...
1: Más duro.
2: Más duro.
1: Más directo.
2: Más directo, sí. Bueno, se los decía hace un ratito, que Flavia se quedaba un rato más con nosotros, porque íbamos a charlar con Gino León Gava. Él es escritor, tiene 11 años, me escuchan bien, 11 años, y fue el autor más joven de la Feria del Libro. Presentó Antología de Cuentos para Niños, que reúne 9 relatos, creo que él lo trae... en la mano, con moralejas que invitan a imaginar, divertirse y descubrir el valor de las pequeñas enseñanzas. ¿Cómo estás? Gracias por venir.
4: Bien. ¿Vos?
2: Bien, también. Estoy bien, acá. 11 años, Gino. ¿Ese es tu libro?
4: Sí.
2: A ver, ¿quieres mostrarlo?
3: Qué grande.
2: Qué bien.
3: Qué facha, Gino. Tengo que decir mucho.
2: Qué presencia, facha. Sí, qué realmente. Presencia.
5: Impactados por la presencia...
3: Tiene pinta de arrabal, de tanguero, ¿no? ¿Te gusta el tango o no? ¿Escuchás algo de tango o no?
4: No.
3: Porque
4: es que
3: está peinado de tanguero, sí. Pinta tanguero tiene.
2: ¿Cómo es esto de ser escritor a los 11 años?
4: Leo mucho y también una maestra me inspiró. Entonces, digo, ¿por qué no yo no hacer mi libro? Y me hago mi libro... la editorial lo manda y el libro.
2: Está muy bien. Y acá está.
5: Tan sencillo como esto.
2: Claro, sí, leo no mucho, es tan sencillo, pero.
5: Leo mucho, una maestra me inspiró, lo quiero hacer yo, lo escribo y la editorial lo publica.
1: Claro,
5: y el libro.
1: Obvio.
2: Bueno, pero claro, está bien. Lo que Flavia marca dos cosas que son claves, ¿no? El primero, leer mucho y después esto que alguien te ve, te acompaña y te dice o tal. Te acompaña, ¿no? Te impulsa. No sé, ¿y qué lees?
4: Aventura. Me interesa mucho también leer mitología. Y estoy leyendo juveniles.
5: ¿Y por qué mitología?
4: No, es por atracción de conocimiento.
5: A ver.
4: Tipo, los diferentes dioses griegos y los nórdicos estoy leyendo.
5: ¿También?
4: Sí. Uh-huh.
5: ¿Y juveniles qué estás leyendo?
4: Percy Jackson, Magnus Chase y estuve leyendo uno de Don Quijote.
5: Ah, también.
4: Que ese no tiene nada que ver.
5: Pero sí, pero es re fantasía.
4: Pero sí.
5: También.
2: ¿Y en tu casa leen mucho? ¿Cómo fue que te acercaste a los libros?
4: No, mi mamá siempre me llevaba tipo a algún lado, tipo raro, por, no sé, ideas que tenía mi mamá. Y un día me manda ahí a una biblioteca y me pongo a buscar libros, por curioso. Y encuentro un libro, me pongo a leer y ahí empieza todo, me pongo a leer un montón. Y mi mamá también, que me ayuda a comprar los libros.
2: Claro, claro, porque están salados los libros.
4: Claro.
2: ¿Y cuántos años tenías cuando te llevaba tu mamá a esos lugares raros? Como las bibliotecas.
4: No, re chiquito era. 3 años. 2.
3: ¿A qué edad empezaste a leer?
2: Ahí te leía tu mamá.
4: Sí, obvio.
3: ¿A qué edad empezaste a leer?
4: Que empecé a leer yo por mi cuenta.
3: Sí, no, a leer.
2: Sí,
3: ¿a qué edad empezaste a leer?
4: Claro, a leer por mi cuenta, no, ni idea.
2: 4, 5, 6, por ahí.
4: Sí.
3: Entonces era muy chiquita.
1: ¿Y escribir siempre te gustó? ¿O
4: no?
1: O al principio solo leer, digamos.
4: Claro, al principio solo leer y después por actividades de lengua, ahí me pongo a escribir, claro. Y escribo bien. Después la maestra que le gustó una frase que escribí, que era antes de que el tiempo tuviera nombre, a la maestra le encanta y me lo pide para un libro tipo virtual que hace.
1: ¿Y el libro de qué va? ¿De qué son los cuentos?
4: Son 9 cuentos de enseñanzas con moraleja dentro, que es para dejar algo en la gente.
1: Claro.
3: A ver, ¿lo podemos ver? O sea, ¿no?
2: ¿En qué te inspiraste para esas historias? Con esas moralejas.
4: No, más que nada fue toda observación y mucha curiosidad, porque también algunas cosas las puedes reflejar en la vida y ponerlo en el libro. Y es como una mezcla de todo.
5: ¿Y ahora estás por publicar un libro en España, puede ser?
4: Sí, España, México y Estados Unidos.
5: ¿Y cómo, de qué se trata ese libro? ¿Es también de cuentos?
4: No, es de aventura.
5: Okay.
4: Uso los personajes que están en ese libro y los meto algunos en el cuento.
3: ¿Y las ilustraciones que están en el libro son tuyas?
4: Sí, son
3: los
4: mías.
3: ¿Los dibujos? Nada.
2: A ver, mostrarle un poquito a Facu, a ver si se ve.
3: Es que tiene cada... Son cuentitos cortos. Cada página tiene un cuentito, una ilustración y un cuentito, un título, un cuentito y una enseñanza abajo, como una moraleja, ¿no?
5: ¿Qué te
3: Me encanta
5: pasa,
3: eso.
5: ¿Qué te pasa con tus amigos cuando leen tus cuentos?
4: No, está en la biblioteca del colegio. Muchos lo piden y a veces las maestras vienen y me dicen que done otro porque si no explota y no tienen tiempo para dar. Entonces, nada, yo se los muestro. A muchos lo leyeron y les gustó y otros no lo leyeron, no sé. Tal vez porque no tenían tiempo o están leyendo otra cosa.
5: Claro.
2: ¿Todos en tu grupo de amigos, todos así, la lectura es algo que compartían, digamos, algo que comparten?
4: En la clase de plan lector, muchos no leen mucho, pero también hacen otros deportes, tipo fútbol. Están mucho con el fútbol.
2: ¿A vos te gusta el deporte o más o menos?
4: Sí, sí, me gusta.
2: Está bien. Lees y haces deporte, un mix. Está bien. ¿Y qué encontrás en la lectura? ¿Por qué sentís que fue eso que te hizo que cada vez quisieras leer más?
4: Es divertido, es una forma también para relajarse y entretenerse. Es la mejor forma de esparcir tu mente, tipo liberarte de todo.
2: ¿De todo qué?
4: Tipo dejar tu mente en blanco y poder imaginar cosas que en cualquier momento no lo imaginás.
2: Entretiene además, ¿no?
4: Claro.
5: ¿Y qué te pasa en este plan lector? ¿Se llama lo que hacen en el cole?
4: Sí, plan lector.
5: ¿Cuando te encontrás con un libro que no te gusta?
4: Nada. Me pongo a buscar otro.
2: Lo dejo.
4: Claro. Lo dejo.
5: Creo
4: y busco
5: otro. Lo que hay que
4: hacer,
5: otro. ¿No? Vamos a perder tiempo leyendo un libro que no nos gusta, ¿no?
4: Claro.
2: ¿Tenés un favorito?
4: No, pero todos me gustan por igual. Y igual los cuentos. Todos me gustan por igual. Y solo me gusta leerlos y seguir leyendo, buscarlo y ver después si lo puedo volver a leer.
2: Ah, sí, repetís lecturas, digamos.
4: Claro, cuando no tengo nada para leer, lo leo de vuelta a algún libro.
3: ¿Y qué pasa cuando lees un libro de nuevo? ¿Entendés cosas que por ahí antes no habías entendido?
4: Claro.
3: ¿Lees algo y le encontrás otro significado?
4: Sí, es como te encontrás con algo que no lo habías visto, no lo habías leído, y es como que cambia muchas cosas.
3: Claro.
6: Mm. Acá en el agradecimiento está tu hermano primero, tu acompañante de vida.
4: Sí.
6: ¿Cómo es tu vínculo con tu hermano? ¿Le gusta leer también?
4: Sí, sí. Va a ser su libro.
6: También. Ah, va a ser su libro también.
3: ¿Qué edad tiene tu hermano?
4: 9.
3: Wow.
6: Ah, wow, muy bien.
5: Claro, te tiene a vos de ejemplo y dice, yo también puedo escribir.
4: Claro.
5: Claro. Qué divertido.
3: Lo importante que es eso, ¿no? El ejemplo, porque del otro lado quizás hay chicos también viendo, otros amigos tuyos, no sé, que los influencias a cosas lindas, que no sea jugar a la Play, sino escribir un libro.
4: Claro.
5: ¿Jugás a la Play?
4: Poquito.
5: Pero jugás.
4: Claro.
7: Hay una restricción, hay una restricción ahí para las pantallas o autorrestricción, o vos te limitás solo.
4: Las dos cosas.
7: Claro.
4: Hay veces que me aburro y me pongo a hacer alguna cosa rara, tipo me pongo a jugar a la pelota y no rompo nada. Intento no romper nada. Sí.
7: Está bien, bueno. Es un buen intento.
1: Sería bueno.
4: Y a veces sí juego.
7: Sí, está bien.
4: Es para hacer muchas cosas. Tipo, siempre hay que probar a hacer algo que no haces o probar si te gusta o no.
5: Uh-huh. ¿Y cuál es tu materia preferida en la escuela?
4: Además de lengua, ¿no?
5: Claro, sí.
4: Matemática, todos por igual, la verdad. Matemática, sí. Y ciencias naturales es interesante por los animales. Y ciencias sociales, por la historia. Y educación emocional es como, es una reflexión.
5: ¿Existe una materia que se llama educación emocional? No sabía eso.
1: No, bueno, depende.
5: ¿Ah? Depende de la escuela.
1: Claro, depende de la escuela.
5: Sí, sí.
1: Claro.
5: No sabía.
1: ¿Y sacás buenas notas en general?
4: Sí.
1: ¿Sí?
5: Es relajado él.
1: ¿Sí? Sí. Y escúchame, ¿querés ser escritor o lo haces como hobby? ¿Te gustaría ser escritor?
4: Sí, sí, aunque lo uso como hobby también. Claro. Es como para divertirme.
1: Claro. Pero ¿te imaginás siendo escritor de grande? Digo, ¿te imaginás vivir de la escritura, vivir de publicar libros? ¿Te gustaría?
4: Sí, obvio.
1: ¿Sí?
4: Es una buena forma.
1: Y sí, la verdad. La verdad que sí, quien pudiera.
7: Contanos un poco del proceso de escritura de este libro. ¿Cuándo arrancaste con la idea? ¿Cómo fue?
4: A los 9 años escribo 3 libros. Ricky Play, Puny Sever. Y a los 10 termino los últimos libros que me faltaban. Y después la maestra, le digo a la maestra, a la que me inspiró, le digo que me inspiró todo y ella se conmueve, pero aún no lo había mandado. Y después, cuando se lo manda a la editorial y la editorial lo hace y la pongo en los agradecimientos, a ella le encanta, tipo la reconmovió. Y después, cuando en el otro, no sé, okay, ya no está en el cole, creo.
7: Pero digo, qué sé yo, ¿lo escribías en espacios del cole? ¿Lo escribías a la tarde en tu casa? ¿Alguien te los corregía o te los editaba?
4: No, lo único que hice fue tipo mandarlo a la editorial. La editorial hizo tipo el fondo, tipo el color de la editorial. Uh-huh. Hizo el título, porque no me salía el título.
5: Ningún autor le salen los títulos. Sabelo.
4: Me lo dijo todo el mundo.
7: No, y cuando leíste el primer cuento, ¿quién lo leía primero? ¿A quién se lo mostrabas?
4: No, primero se lo mostré a mis papás y a mi hermano. Y después a mi maestra Sherry, que es la que me inspiró.
7: ¿Y qué te dijeron tus papás cuando lo leyeron? No sé si lo leyó primero tu mamá, tu papá o qué, tu hermano.
4: Mi mamá primero.
7: ¿Qué dijo?
4: A mi mamá le encantó. Tipo, era buena idea, me dijo, que es espectacular. Mi papá lo leyó último. Mi mamá le dijo, hacerle una sorpresa a mi papá. Me dijo eso. Lo leyó cuando lo publiqué. Me dijo que soy un genio. Y mi hermano, porque es medio chistoso, me dijo que estaba medio malo, pero de chiste.
7: ¿Te dijo que estaba medio malo?
4: Sí, pero de chiste.
7: Hermanos. Ah, de chiste.
4: Porque hermano menor.
1: Ah, él es más chico.
4: Sí, pero en realidad le encantó.
1: Y seguro, obvio.
3: Está bien. ¿Y con tus viejos cómo es tu relación? ¿Con tu
4: bien,
3: papá,
4: bien.
3: Con tu mamá?
4: No hay peleas.
3: Pero son unidos, así imagino, porque vos
4: sí,
3: la
4: sí,
3: primera
4: están...
3: persona que confiaste es en tu mamá.
4: Sí.
3: Y después le das mucha importancia a lo que te dijo tu papá, ¿o no?
4: Claro.
3: Cuando lo leyó.
4: Lo bueno que ellos no se están separados, eso me gusta, porque no quiero estar con los papás separados y peleados, porque no es bueno. Tipo, es como que te deja algo después lo de que estén separados los papás.
3: Claro.
1: Chiri, cuando te llegó el libro, cuando te llegó el libro así, terminado, y lo tuviste por primera vez, ¿qué te pasó? ¿Qué sentiste?
4: Sentí orgullo de mí mismo por el libro y un poco de, ¿cómo se dice? Cuando, tipo un poco de reflexión.
1: A ver, ¿qué?
4: De muchas cosas. Al pensar de qué haría el otro cuando yo estaba haciendo eso, ¿qué estaría haciendo el otro?
1: Claro.
4: Me dio ese pensamiento de reflexión.
7: ¿Y ese otro en quién pensabas? ¿En un padre, en un amigo, en un...?
4: No, en alguna persona, tipo que no le gusta escribir.
1: O sea, lo que se estaba perdiendo, digamos, o...
4: Claro.
1: Claro.
6: ¿A quién le regalaste el libro?
4: El primer libro se lo di a mi maestra. Bien. Estaba en el colegio, así que no podía dejarlo en mi casa. Estaba en el colegio cuando volví. El primero lo dejé en el cole, después de dárselo a Jerry, lo dejé en el cole, lo tuve que autografiar porque me lo pedía la maestra del plan lector.
6: Corresponde.
4: Claro. Y después a mi maestra Jerry también se lo di autografiado y después lo dejé en mi casa. Autografiado.
6: Muy bien, muy bien.
7: Cine, ¿cómo fue la experiencia de la Feria del Libro? Que hay tanta gente, tantos autores, sí, tantos libros, ¿no? Como
4: todo, grande. De todo. Grandes, medianos. Es una mezcla de todo. Eran muchos autores y muchos espectadores y lectores.
7: ¿Y vos cómo te sentiste? ¿Cómo?
4: Me sentí bien por... Además de tener cansada la muñeca después.
7: Mi vida, ¿tuviste que firmar muchos libros? Muchos autores. Bueno, pues está bueno porque quiere decir que gustó, que se lo llevaron.
4: Claro. Pero... Igual estoy medio acostumbrada por el colegio ya a tener la muñeca destrozada.
8: Vas por los pasillos y tenés que ir firmando autógrafos, así.
4: No, hablo de copiar pizarrones.
8: Ah, de copiar.
7: Habla de estudiar.
8: Habla de copiar pizarrones, cosa que es muy importante para un escritor, claro, porque entonces la muñeca la desarrollás bien. ¿Escribís a mano o en la computadora?
4: A mano. Y los libros los paso a la computadora después.
8: Está bien. ¿Por qué sentís que los tenés que escribir a mano? ¿Qué te pasa? ¿O es porque porque empezaste así nomás?
4: Sí, empecé así.
8: Ah, sin pensarlo mucho.
4: Claro.
8: ¿El libro está todo en imprenta mayúscula por alguna razón?
4: Para los disléxicos, más que nada.
7: Gino, hablaste antes de que jugaste a la Play y demás y de las pantallas. Yo no sé cuánto impactó esto de que vos de repente escribís y ya en tu grupo de amigos, si es una cosa que de repente hay otros que también quieren probar, o no sé si en algún momento sentiste temor de lo que pudiera generar ese libro. Si pensaste más allá de tu placer por escribirlo, en el impacto que pudiera tener.
4: No pensé mucho en el impacto, tipo el éxito. Solo pensé tipo en escribirlo y ya. Si les gusta, mejor, porque van a leer y es bueno, pero si no, no importa mucho. Me importa más escribir, por lo menos.
7: Está buenísimo.
4: Por lo menos haberlo escribido es un intento.
7: El proceso, disfrutás del proceso independientemente de lo que pase después con eso que escribiste.
4: Claro.
8: ¿Y en tu cabeza cómo funciona tu parte de escritor? ¿Tenés un cuadernito donde anotás ideas?
4: Tengo un cuadernito.
8: Y se te van ocurriendo así, por ejemplo, estás en una reunión y se te ocurre una idea y vas y la dejas en algún lado o en el celular o en algún lado para decir...
4: No, el celular lo dejo en mi casa apagado.
8: Bueno, pero ponele que tengas el cuadernito. Sí. Lo que haces es nada, te detenés a escribir eso y decís, bueno, esta es una idea que puede crecer o no, y la vas dejando ahí.
4: Claro, la escribo y estoy escribiendo en un papel y lo tiro en la mochila antes de que la maestra me vea y lo rete.
8: Claro, vos estás en matemática y vos estás con...
7: Y él está en su historia.
4: Claro.
8: Está muy bien.
7: ¿Es así como de dispersarte, de irte de las conversaciones y pensar en otra cosa? Como que parece que estás acá, pero en realidad tu cabeza está en otro lugar.
4: No, pero... la verdad que nunca, no sé, nunca reflexioné eso, ¿no?
7: Bueno, te llevas una idea.
4: Y si escucho algo, cuando estoy hablando con un amigo y está hablando la maestra, como que entendí, pero no escuché.
7: Claro, es eso que te estoy diciendo.
4: Claro.
1: Sí.
7: Está bien.
3: ¿Y qué importancia le das, por ejemplo, a desaprobar una prueba, un examen en el colegio?
4: Nunca. O sea, si lo desapruebo es malo.
3: Sí.
4: Para después y para ahora, después para. Haces algo con eso, con esas pruebas. Si te va mal, después no te va a servir mucho para las próximas materias, pero. Sí, es importante que no repruebes.
7: Gino, es espectacular charlar con vos. Vos también tenés sentido del humor, como tu hermano, se ve que es algo ahí de familia. ¿Qué te enoja muchísimo?
4: No sé.
7: ¿No hay nada que te enoje así un montón?
4: Que me dé tipo mucha bronca.
7: Que te enojes, que algo sí. Que te caiga mal, que te ponga de mal humor, que te enojes y que tengas ganas de hacer cosas que sabes que están mal, porque se ve que tenés todo muy organizado. Pero que bueno, viste, a veces uno no puede controlar el enojo.
4: No sé.
7: Bien.
3: No tiene maldad este chico.
7: No, pero para, porque el enojo no es maldad, che. Uno se puede.
1: Fútbol. ¿Qué cuadro sos?
3: Es verdad.
1: Fútbol.
2: ¿Qué cuadro sos?
4: De Boca. Un poco de Atlanta, porque juego ahí.
1: Mira.
4: Y. Un poquito de Tigre por mi papá.
7: Y bueno, mi amor.
1: Entre Atlanta y Tigre te debes enojar un poquito, ¿o no?
4: Sí, tipo, le digo, a veces lo cargo también a mi papá diciéndole, che, perdieron contra el más fácil, aunque no es el más fácil.
1: Claro.
4: Y en realidad todos juegan igual, es tipo, son lo mismo. Igual hay algunas excepciones como Maradona, por ejemplo.
1: Bueno, claro, Messi, obvio. Hay de todo.
7: Sí. Messi y Maradona.
3: Yo no esa grieta, ¿no?
4: Maradona.
1: Salida muy bien, Gino, te va a ir muy bien.
3: Decilo,
1: muy
3: bien, Gino. No te metas la grieta.
7: ¿Por qué Maradona? Yo decía por la edad, porque quizás era más de Messi.
4: Y Messi porque mete goles, sí, mete muchos goles, pero Maradona era jugador clave, era tipo, te mandaba todas las asistencias, todos los tiros.
1: Claro. Está bien, es maradoniano, está muy bien.
7: Gino, muchas gracias por haber estado acá. Felicitaciones igual. Por el libro y por los éxitos que vengan. Acá estás iniciando tu carrera de escritor, así que éxitos en eso. Y que lo más importante, me parece lo más lindo de todo lo que dijiste, que es que lo sigas disfrutando. Mm. Que no te importe lo que va a pasar con eso, sino que disfrutes del hacerlo, que es lo más lindo, porque ahí ya ganaste.
4: Claro.
7: Muchas gracias.
1: Igual.
7: Gino León Gava es escritor, tiene 11 años y presentó su primer libro en la Feria del Libro. Impresionante, ¿eh?
1: La verdad
7: un
1: que
7: genio.
1: Sí,
3: crack.
7: Divino.
3: Me gusta cómo simplifica todo, ¿viste?
7: Sí, es simple. Uno, lo escribí.
3: Simple.
7: Leí mucho, escribí, una seña me inspiró, tac, tac, lo escribí y lo chao. Publicaron.
1: Listo.
7: ¿Qué?
3: Tiene que ser así.
7: ¿No es así la vida?
1: Es como es, simple claro. Como eso.
3: Nosotros somos enroscados, ¿no?
7: Qué linda la infancia, ¿no? Alemania y Francia estatizan la defensa, dice Andrei.
3: Contalo simple, por favor.
6: Lo cuento simple. Esta nota surge a partir de un anuncio que se estuvo realizando en el día de ayer, en el cual tanto Francia como Alemania deciden invertir, bueno, Alemania sobre todo decide invertir recursos significativos en una empresa que es la KNDS, uno de los mayores fabricantes de armamento terrestre europeo, lo que implica una inversión, un desembolso en total estimado alrededor de los 8.000 millones de dólares, lo que va a dejar que la mayoría de las acciones, el 80% de las acciones, estén en manos de Francia y Alemania, cada uno con 40% de participación en esta empresa. Es una empresa cuya sede legal está en Ámsterdam, en Países Bajos, tiene casi 11.000 empleados. En 2024 tuvo una facturación de 3.800 millones de dólares, pero desde entonces ha tenido enormes pedidos. Para que se den una idea, en ese mismo año le entraron 11.200 millones de dólares más en pedidos. Tiene una cartera actual de 23.500 millones y una valoración estimada en torno a los 20.000 millones de dólares. Tiene varios productos que aparte se han vuelto clave en este momento, en esta etapa de rearme en Europa, que tanto hemos discutido en ocasiones previas. Y por eso la importancia de destacar lo que es una apuesta de estas características por parte de Alemania y Francia, que deciden no solo que se vaya a adquirir armamento, sino que empiezan a decir, che, estas grandes empresas proveedoras tienen un valor estratégico y por ende es importante que nosotros retengamos un control estatal de la participación para asegurarnos de poder controlar las tomas de decisiones de estas empresas. Eso puede incluir a futuro justamente a quienes se les llegan a adjudicar recursos. Uno de los grandes productos es el que estamos viendo en este momento en imágenes, que es el sistema de artillería César, que pasó de tener pasó de tener una producción mensual de 2 unidades a 12 en los últimos años. Gran parte de eso tiene que ver con la demanda de Ucrania, pero varios otros países europeos que encontraron un sistema de artillería móvil de estas características algo sumamente útil. Pero hay otros proyectos que son clave en este momento. Probablemente el más llamativo, y creo que tenemos unas imágenes ahí de la presentación, del famoso Leopard 2A8, que es un tanque que ya tiene un pedido de 350 unidades. Ahí lo
3: ¿Ese
6: tienen.
3: ¿Ese es?
6: Sí, decime si no es fachero.
3: Qué verde que se ve, ¿no? Es muy verde.
9: Es lindo verde.
3: Es lindo verde. Quiero una campera de ese
7: el
3: color.
7: El típico verde militar.
9: Claro, un clásico.
6: Pero más allá de eso, es fuerte. Un cúmulo
7: qué rápido
6: de
7: que
6: tecnología.
7: Anda.
6: Sí, estos pueden llegar a 100 kilómetros dependiendo de las condiciones.
9: ¿En serio?
6: Sí, pesan
7: 70. Pero viste que andaba rapidísimo.
6: 70
7: kilómetros. Pero si te mueve además como muy ágil, no es como un mastodonte.
3: Mira cómo gira.
6: 70 toneladas.
3: El Exorcista.
6: Y como siempre surge en un momento la duda y calcularle unos 40 palitos verdes cada uno.
7: Ay, te estaba a preguntar cuánto valía.
6: Sí, yo te conozco, Maru. Yo vengo
3: ya te estamos conociendo.
7: ¿Antecedentes y cuánto cuesta?
6: Y dije, taca. Y hay 350 pedidos de estos que tienen que ver, el principal lote es casi 200 de ellos que irían para Alemania, Noruega, Lituania, Países Bajos, República Checa, que son los que han hecho los pedidos. Y que es importante, porque al día de hoy hay pocos países en el mundo que están fabricando tanques desde cero. En Europa, los únicos son esta misma empresa.
7: ¿Hay algo que mueva más plata que el negocio militar?
9: ¿Legal?
6: Sí, es una muy buena discusión.
9: No, pero legal es el narcotráfico. Por eso pregunté en serio, la pregunta legal.
6: Sí.
7: Puse esa cara porque pensé que... No, pero legal, digo yo, claro, legal. Vani pregunta si...
3: El tráfico de armas...
7: Ilegal, si el negocio ilegal de armas no mueve más plata que el
6: O sea, lo que son los números de la industria de defensa son abrumadores, es lo que hemos visto. Es más, algunos de los números que tenemos acá para dimensionar, digo, ¿no?
7: No, pero estoy pensando en la industria farmacéutica, por ejemplo, claro, los laboratorios mueven millones y millones de dólares, pero no sé si tanto como la industria de la guerra, porque estoy pensando también todo lo que se invierte en desarrollo tecnológico,
9: claro,
7: no para hacer el bien en el mundo, sino para la guerra.
9: Claro.
6: Sí.
7: Si uno tuviera que tomar todo el universo, no solo de la de la construcción de armas propiamente, sino en la inversión en desarrollo para nuevas tecnologías, por ejemplo, para las armas.
6: ¿Cuánto estamos hablando ahí?
3: Yo acá estoy viendo información semioficial, obviamente. Tráfico de drogas mueve de 420 mil millones de dólares hasta 650 mil millones de dólares por año, mientras el tráfico ilícito de armas pequeñas y ligeras, no sé si ese...
6: Claro, el tráfico ilícito de armas ligeras fue
3: 1.700 millones a 3.500 millones anuales.
6: Sí, muchísimo más drogas.
9: Y porque es mucho más global, digamos,
6: Pero los números ahí del mercado internacional de drogas ilícitas compite con mucho de las dimensiones de los contratos militares.
9: Claro.
6: Si no tomamos en consideración, obviamente, lo que es el costo de sostener los aparatos de defensa. Mm. Porque, por ejemplo, Alemania solo este año va a gastar 114 mil millones de dólares en defensa. O sea, una cuarta parte...
7: Por eso, me parece que la plata que mueve la industria de la guerra no la mueve ningún...
6: No.
7: Desde estados hasta empresas privadas que invierten para el desarrollo de armas. Solo, que no hay otro negocio más grande.
6: Porque nosotros no lo podemos ver solo en términos de lo que es la adquisición de equipamiento, por ejemplo, sino todo el trasfondo que hay que te moviliza. Porque vos tenés mucha inversión a veces en infraestructura, por ejemplo. Muchas veces infraestructura dual. Fíjate que para los países europeos el desarrollo y mantener la infraestructura ferroviaria no es solo una cuestión de transporte de personas y de bienes, y también si es más eficiente que los camiones, por ejemplo, sino el hecho de que la infraestructura de trenes es esencial para cualquier tipo de movilización en territorio europeo, ¿no? Entonces,
7: también
6: te cuesta un poco a veces dimensionar, porque hay un montón de cosas que son de uso dual,
7: claro,
6: que después cuando lo tomás en consideración tienen un propósito militar muy claro.
7: Y también todo lo que no vemos. O sea, hay un montón de inversión. Por eso decía lo del desarrollo científico-tecnológico, porque hay un montón de plata que quizás nunca vemos porque fracasa, porque no se logra el objetivo, porque la línea de investigación no lleva a ningún lado. Y sin embargo, se invierte un montonazo de plata, inclusive en proyectos que no tienen una certeza de éxito.
6: Bueno, ahora justamente en torno a esta empresa, una de las grandes de las grandes polémicas que hay es el Main Ground Combat Systems, que es un tanque que era un programa, es un programa franco-alemán. Main Ground Combat System. Que es el programa franco-francés.
7: El calor lo puso así, ahora sí, está muriendo el calor. ¿Es? Dale, toma el agua.
6: Para reemplazar los tanques alemanes, como los Leopard a futuro, en 2030, el primer prototipo, o los Leclerc franceses. Pero a la vez, los alemanes, por otro lado, vienen desarrollando su otro propio programa, que es el Leopard 3, ¿no? Entonces, ya hay dos programas para futuros tanques europeos en competencia entre sí, pero en los cuales a veces el socio es el mismo. O sea, alguno de esos proyectos no va a llegar a resultado o solo va a ser adquirido por uno o por el otro. Hay un montón de recursos que a veces se están canalizando por dos vías porque quieren asegurar algún resultado, todavía no lo tienen claro. Pero esto es algo que ha pasado recurrentemente en el pasado. Incluso algunos, el Leopard 2 y la familia Abrams norteamericana en algún momento partieron de un proyecto conjunto alemán-norteamericano en los años 70 y que eso después se separó y dio dos proyectos diferentes. Entonces, lo que decís vos, hay un montón de recursos a veces que quizás no llegan a un producto final, aunque muchas veces esas tecnologías pues contribuyen a los otros productos que terminan desarrollándose. Efectivamente, estamos hablando siempre de cantidades bastante grandes y pensemos, hoy la cotización de esta empresa es de 20 mil millones de dólares con entregas a los próximos años por más de casi 24 mil millones de dólares. Wow. Esto es una empresa y que aparte claramente están viendo que hay un futuro importante y relevante ahí, porque si no, no sale el Estado alemán a decir, che, voy a poner 8 mil millones de dólares para asegurarme participación del 40% en esta empresa, porque es lo que vamos a necesitar de acá a unos años y tengo que asegurarme de a quién le vendemos, cómo le vendemos y todo eso.
7: Y esto está bien, tiene tecnología avanzada, mucho más veloz, mucho más rápido, pero en sí es un arma que ¿cuántos años tiene? O sea, un tipo de que se viene usando hace...
6: El tanque, o sea, está,
7: es primordial.
6: Es central en la guerra moderna desde que empezó a hacer... A ver, la Primera Guerra Mundial es cuando se empieza a probar la tecnología de tanques. Realmente la evolución de los tanques más importantes se da con la Segunda Guerra Mundial y después la Guerra Fría. Pero sí, estamos hablando de más de 100 años del concepto del tanque.
7: Por eso, el concepto del tanque, que fue clave en la Segunda Guerra Mundial y que evidentemente va a ser clave en las guerras que vengan, porque Estado, como el de alemán, dice yo quiero 40% de la inversión de esta empresa en el desarrollo de este tipo de arma en particular.
6: Exactamente.
7: Eso me parece un poco también como loco que pase al mismo tiempo de toda la plata que se invierte en desarrollo de inteligencia artificial y que es el futuro, no sé qué. Pero por las dudas de si eso es todo biribiri, vamos a lo, claro, vamos a lo cierto, que es un tanque que está en el territorio, que es de hierro y que dispara.
6: Es que hay cosas que no logras reemplazar, ¿no? Y hay veces que es el tanque, a veces es la infantería, el soldado con un fusil en el frente. Es irreemplazable. Los otros días, ayer, cuando estábamos hablando del robot este que desarrolló la Facultad de Ingeniería del Ejército. Esto lo vienen usando los ucranianos y los ucranianos los otros días se estaban jactando hace un mes atrás de que habían logrado tomar una posición solo con robots. Pero una vez que llegaron a la posición, ¿qué hicieron? Llegó la infantería. Claro. Pues la posición la vas a retener con la infantería, el hombre con el fusil en el lugar.
7: Muy bien. Se reunió la mesa política, una pastillita al final que nos trae Fede Mayol. Lo estaba chusmeando ahí porque está en este momento el clima de paz, dice la Home de Infobae. ¿Real? Claro. Vamos a chequear a nuestros compañeros de... ¿Quién es? ¿De Juli? ¿La nota?
10: De Juli Alves, sí. Aquí no ha pasado nada, al menos eso es lo que intentó el gobierno mostrar con esta foto. Si tenemos la foto, Bani, para poner en pantalla, ahí está la nota, en la home principal de Infobae. Clima de paz es lo que trató de mostrar efectivamente la mesa política con esta selfie de Adorni. Si vamos de izquierda a derecha alrededor de la mesa, tenemos en un primer plano a Manuel Adorni, Karina Milei, Luis Caputo, Diego Santilli, Lule Menem, Martín Menem, Patricia Bullrich, Santiago Caputo con un gorro de lana. Se sacó la frío en la oficina.
7: Karina también está abrigada, che.
10: Karina tiene bufanda,
7: prendan la calefacción.
10: Es cierto, pero mira, Martín Menem está en camisa.
3: No lo favorece el gorrito a Caputo.
10: No, coincido.
3: No.
10: Y Ignacio Devitt, un hombre de la jefatura de gabinete, al cierre a la derecha de esta mesa. Todos con una sonrisa, un clima de concordia, un clima de trabajo. Recordemos que venimos de una guerra feroz la semana pasada por esta cuenta periodista Rufus que las fuerzas del cielo, Santiago Caputo, dicen que se le atribuye a Martín Menem. Martín Menem dijo que fue un error del CM, un posteo de Caputo divertido la semana pasada, ocurriente, hay que decirlo, sí, donde dice mi querido CM, posteó algo que no debía haberse posteado. Más allá estuvo del bien. Posteo divertido que estuvo bien, hay una guerra feroz, sigue habiendo una disputa feroz en el seno del gobierno que ayer Milei intentó apaciguar con esta foto en el balcón con Karina Milei y Santiago Caputo, también con Patricia Bullrich, que a pesar de no haber sido incluida, en la caminata oficial desde Casa Rosada a la Catedral, tampoco dentro del Cabildo, sí estuvo en el balcón de la Casa Rosada ante la reunión de gabinete y Milei le dio un abrazo para mostrar que acá no pasa nada, estamos todos bien, lo concreto es que siguen pasando cosas, sigue habiendo una disputa muy grande en el seno del gobierno. Pero bueno, hay intentos de mostrar cierta simpatía, cierta amistad y que las internas, o mejor dicho, que Milei con la puesta en escena de ayer en el balcón de la Casa Rosada trató de mediar entre las dos posturas. Yo creo que por ahí entramos en un periodo de
7: calma.
10: Una calma, una frágil tregua, pero estén atentos porque seguramente algo más va a pasar, básicamente por lo que decimos siempre. Puede haber fotos, puede haber reunión de mesa política, puede haber sonrisas, pero es una disputa interna que no tiene solución, que no se va a saldar de acá hasta que termine el mandato de Milei. Y si Milei reelige, porque hoy Milei en radio dijo que dijo que si hacían las cosas bien iba a reelegir seguramente el gobierno. Sí, si sí. Eso pasa...
7: Tiene razón.
10: Por supuesto.
7: Si hace las cosas bien...
10: Obvio.
7: Se reeligen, en general.
10: En general pasa eso. Y si eso pasa, yo creo que ahí sí se va a reconfigurar el sistema de toma de decisiones del gobierno. De acá al final del mandato va a seguir esta interna. ¿Qué se habló en esta mesa política que duró casi 2 horas? Bueno, se trazó un poco la agenda legislativa. Van a haber más leyes que se van a enviar al Parlamento. Hoy, o en estos días, entró en el Congreso la ley de etiquetado frontal. La ley de lobby, en realidad es la ley que blanquea a
7: ¿Por qué quieren sacarlo del etiquetado frontal?
10: Porque La Libertad Avanza dice que es una política que no sirvió. No.
7: Tenemos que hacer una nota, Bani, con eso de hablar del etiquetado frontal. Yo no sé qué posición tiene acá sobre lo del etiquetado frontal o no. Andrés me puso cara como...
3: Siento que faltó como una parte más de concientización y campaña, me parece, porque yo creo que nunca en la vida le presté atención al etiquetado frontal. ¿No? Siento que hay un estrato social al que le sirve el etiquetado frontal. Yo siempre desde chico veía, me gustaba leer los ingredientes y qué calorías y qué sé yo, de grasa y
7: está bien, pero
3: en general por ahí hay un estrato social en el que le sirve más, por gente mayor, gente.
10: Yo si voy a comprar algo, yo igual ya más o menos sé, si voy a comprar algo que tiene 4 octógonos, si puedo lo evito, no lo compro.
7: Claro.
10: A mí me sirvió también.
3: A mí no me cambió nada, pero bueno, ya te digo.
6: En los octágonos.
10: Bueno, está bien. Es una discusión
6: completamente
10: igual,
6: innecesarios.
7: Creo que tendríamos que darla, además.
6: Sí. Bueno, me encantaría darla.
7: Me parece que es interesante, que es un tema que sobre todo si se va a discutir, eliminarlo, porque quizás no está excelente la ley que tenemos, pero quizás no haya que sacarla, haya que corregirla. Pero
3: no sé si es un debate que haya para dar ahora, parece, de sacarlo o no.
7: Bueno, no sé, porque quizás en su momento cuando hicieron el etiquetado frontal, se discutió mucho sin... que al final todo tenía octógonos y entonces era lo mismo, como que estaba exagerado. Entonces quizás ahí tiene un punto, pongámosle octógonos a lo que realmente sea malo y no muchísimos octógonos a todo, porque si no, no puedo comer nada.
10: Bueno, quizás La Libertad Avanza, tiene una mirada mucho más de mercado, ¿no? Digamos, bueno...
3: Se regula solo,
10: que cada uno sabe.
7: Pero en esto de la competencia, que compitan para ver quién hace el producto más rico, más sano.
3: Ahí va, eso iba.
7: Ya que querés fomentar la competencia.
10: Bueno, que hay productos que...
3: Esa lectura que haces también es otra lectura que ahora justo estaba pensando... que por ahí lo que esté en los octógonos hace que las mismas empresas hagan productos un poco más sanos para evitar que en su producto aparezcan los 4, no sé cuántos.
7: Eso no está bueno, tenés una sociedad más sana, Y
3: pero no sé si se aplica.
6: Sociedad más sana,
7: no sé por qué estamos quemando debate cuando todavía no hicimos el tema.
10: Vos no querés sociedades más sanas. Ya nos quedó claro. No,
6: aparte, lo más importante ni siquiera son los octágonos.
7: ¿Qué son?
6: Son que vuelvan el monito a la panelita dolca y esas cosas.
10: O el conejito a la chocolatada.
3: Ah, es verdad.
10: Ahí sí no estoy de acuerdo.
7: No me he dado cuenta que no estaban.
10: No está más el conejito. Yo compré el domingo, fui al súper, compré la chocolatada del conejito.
3: Porque fomenta que los chicos lo compren.
10: Claro.
3: Las imágenes estas llaman la atención.
7: No se compran golosinas en mi casa. Hola, Manu Jove, bienvenido a esta mesa. La agarraste así un poco.
11: Me gusta.
7: Nos despertamos 3 menos 10.
11: El debate lo vamos a tener. Viene Dayana Fernández Molero, diputada.
7: No me robes. No me robes.
3: Bueno, entonces invitanos.
11: Lo robé al gobierno cuando mandó el tema hoy al Congreso.
7: Entre vos y Gonzalo Sánchez, voy a dejar hacer los pases. ¿Qué les pasa?
11: No, pero te digo que. Efectivamente, vamos, no es que se me ocurrió recién escuchando eso, lo produjimos todo. Tuvimos una reunión de producción y dijimos, che, tenemos el tema.
10: Ah, tuvimos reunión de producción, mirá.
11: Sí, como todos los días. Pero bueno, viene Dayana Fernández Molero para hablar de esto.
7: Está bien, igual me gusta porque lo vas a encarar desde otro lugar vos. Yo lo pensaba más desde alimentos.
11: Coincido en lo que planteas vos.
7: ¿Nos podemos

0: momento.
1: Me parece bien, pero sí, funciona así.
2: Me refería a Lady Lobby porque acá hay mucho lobby, las empresas alimentarias que están detrás de las marcas que tienen poner los octógonos, por eso, está claro.
1: Claro, fue en su momento fue muy fuerte para que no saliera la ley.
3: Claro. Claro.
1: En su momento era Elisa Carrió la que estaba impulsando, o era la ley Góndola.
3: No, ¿sabes quién impulsó el lobby en su momento? Paula Bertol.
1: Me acuerdo, no, la de lobby estás hablando vos.
3: La de lobby. Ah, puede ser.
1: No me acuerdo si era, era eso o ley de góndola. ¿Sabes qué ahora me...?
3: Lo que pasa es que si vamos a blanquear el lobby, blanqueemos de verdad el lobby.
2: Y aparte,
3: detrás de todos los proyectos de ley de...
1: ¿Y qué sería blanquearlo de verdad?
3: De tabaco. No, blanqueamos en serio.
0: Bueno, tabaco, sí.
1: Yo leí en Estados Unidos es así.
3: Claro, yo leí el proyecto hoy, creé un registro público donde vos tenés que anotarte... Si vas a
1: nosotros
3: ir.
1: Nosotros vamos a tener registro blue en Argentina. Claro, es obvio.
3: Bueno, sí, por eso
1: es
3: digo. Eso va a pasar en todo el mundo. Pero esa duda, yo en eso banco, me parece que está bien que haya un pasito más.
2: Sí, además,
3: lo mismo que las campañas políticas, que existe, hay que blanquear cosas que pasan también. Yo en eso
2: completamente.
3: Coincido.
2: Pero lo planteaba como la paradoja que está el lobby detrás de las empresas, como el lobby del juego, que también se pone en consideración.
1: Sí, todos los lobbies, en realidad.
2: Claro, el tabaco y estábamos todos.
4: Te dejo un datito, no sé si vas a leer, hacer una lectura de la foto en Casa Rosada.
3: Siempre.
4: Un detalle que percibí: en Casa Rosada no hay posavasos.
2: Mirá.
4: Apoyan las copas de agua en platito de café.
3: No hay plata.
1: Y está fresco.
3: No hay plata.
4: Es información, no es plata. Información.
3: ¿Vos decís que se rompe el mobiliario? ¿Se marca el mobiliario?
1: Debe tener vidrio esa mesa.
3: Yo tengo un toque.
4: Sí, pero pon un posavasos en un platito
2: oficina,
4: de café.
2: En la misma oficina donde se reúnen, ahí en el primer piso, solía fumarse.
1: Ay, sí.
2: Me parece que ya no.
3: Pero hace bastante.
2: Me parece que ya no.
3: Ah, porque Guillermo Franco fumaba.
2: Guillermo Franco no, Catalán sí.
3: Catalán sí.
1: Dejen de mandar gente al frente,
2: no,
1: che.
2: Pero digo, se fumaba.
3: No se debería poder fumar.
1: ¿Vos seguís fumando?
2: Yo sigo fumando. En despacho
4: de. Sale el debate de todo.
3: ¿Vos fumás en despachos oficiales?
2: No, hace mucho no había despachos oficiales.
0: Yo sí tuve ese.
1: Pero en el de Caputo se debe fumar si él fuma un montón.
2: Hace mucho no había despachos oficiales.
1: No, no digo vos que fumes, digo él que debe fumar.
2: Caputo entiendo que se puede fumar.
1: Si él fuma, ¿fuma un montón o no?
3: ¿Caputo o joven?
1: Sí. Los dos.
3: Caputo no sé cuánto fuma, joven ese que fuma.
1: No sé, pero
3: mucho,
1: siempre se lo ve fumando. Sí, si no fumara tanto,
4: Caputo
1: supongo que no necesita fumar en la caminata.
3: No es solo para el personaje, que fuma mucho, ¿verdad?
1: Ay,
3: pregunta,
1: bueno,
3: en serio,
1: odiado.
3: Pregunta en serio. No, no, pregunta en serio. O sea, fuma mucho, ¿verdad?
2: Fuma, fuma, sí. No, no, no fumen.
3: Bien,
4: no fumen.
3: Mensaje. Buen mensaje,
1: bueno,
3: para terminar, me gusta.
1: Manu Joven, te dejamos a vos con el debate de etiquetado frontal, te voy a escuchar para después complementar. No,
3: no repetí, sumar. Hoy no lo voy a escuchar. Estoy viendo una peli que me recomendó Flavia Peter.
4: Yo también, la de George Clooney.
0: Está buena esa peli.
1: Qué bueno, Marta. En la tarde se van a ver una peli los chicos.
4: Es verdad.
3: Tengo un café.
1: ¿Quién pudiera?
4: Es elegir entre Jove y Clooney.
3: Tengo un café ahora.
1: Siempre elegimos a
4: Jove. Yo elijo a Jove también.
2: Bueno, como el gobierno, para mostrar que está todo bien entre nosotros, saquemos una selfie.
1: Ah, bueno, dale. A ver.
3: Nos falta el gorrito. Algunos faltan el gorrito.
4: Ahí está.
1: No, no tenemos gorrito.
2: Listo, todo perfecto.
1: Tenés que chequear si salimos todos
3: excelente
1: bien.
3: Excelente clima laboral, perfecto.
1: Imagínate cuando opinan, a ver cómo salimos.
2: Todo aclarado, listo.
3: Listo, clima laboral.
1: Bueno, nos fuimos, se quedan con Manu Jove, todo su equipo. Nosotros nos vemos mañana a las 12 del mediodía.
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0: Bienvenidos, ¿cómo están? ¿Cómo andan? Esto es Infobae de la Tarde. Como bien saben, hasta las 18, abrigado, me parece, dentro del estudio, ¿o no?
1: ¿Tenés calor?
0: No, afuera estaba un poquito fresco, ahora ya no tanto. Arranqué a la mañana muy temprano. ¿Cómo andan, chicas?
2: Bien.
1: Hola, Marujo.
2: Bendito hoy, tú eres.
0: Sí, mesa, absolutamente. Lari, Mai, Pola, un placer compartir programa con ustedes. Estoy efectivamente bendecido hoy. Arranqué muy temprano, me fui hasta Quilmes por la mañana.
1: ¿Con la niebla?
0: La autopista era Londres, ¿sí? Directamente.
1: Ah, sí.
0: Nunca fui a Londres.
3: Aviones que no podían dejar.
0: Pero fui a Quilmes por la autopista.
1: Buenos Aires. Ya está, lo mismo, total no se ve nada.
2: Sí.
1: Puedes decir que ya, sí, Londres, sí. Check.
0: No, tremenda. Lo que era la niebla por la mañana se fue calmando, ya promediando 10, 11 de la mañana. Igual está bastante tarde, no es que fue primera mañana, ya esto era... pisando las 9 y pico.
1: Pará, lo pasé así por alto. ¿Fuiste a Quilmes hoy?
0: Fui a Quilmes hoy por la mañana.
1: Mira.
0: Sí. Fui a...
3: ¿Con objetivos laborales, familiares, personales,
0: objetivos
3: emocionales?
0: Deportivos. Fui al entrenamiento del club, a ver cómo estaba todo. Estaba todo bien.
1: Manu Jove, la persona que puede hacer 20 millones de cosas en, sí, un día, sí, arriba de su auto.
0: Un abrazo a los hinchas de Quilmes y la certeza de que saldremos de esta situación de fondo de tabla. Desde lo futbolístico, pero no viene al caso, ¿no?
1: Saludos a
0: hablar de eso.
1: A Quilmes, les mandamos mucho amor a la gente de Quilmes, saludos.
3: A ver si en el chat hay alguno.
0: Muy bien, bien, Polita. Les damos la bienvenida formalmente a ustedes, sean o no hincha del Cervecero, por supuesto que más cariño en particular para los hinchas de Quilmes, pero a todos, a los hinchas de Belgrano que siguen contentos seguramente con algún nivel etílico después del fin de semana, a los de River recuperándose, a los de cada uno de los clubes, teniendo en cuenta que faltan 16 días, si la cuenta no me falla, ¿eh?, para el Mundial.
1: ¿En serio?
0: Sí, señora.
1: ¿No faltan como 20? Hasta
0: dos semanas,
1: ayer,
0: prácticamente.
1: No se puede creer.
0: Dos semanas y estamos ya en el... Mira, 16 días, exactamente.
1: Ya mismo.
3: Fecha troncal para el año, ¿no? Porque sabemos que post-mundial arrancan totalmente.
1: O sea, que toda la...
3: la carrera electoral.
1: Sí, claro, ¿no? La política, el círculo rojo, nosotros, todos nos organizamos antes del Mundial, después del Mundial.
0: Exactamente.
1: Casi como, nada, como que arranca una nueva era.
0: Bueno,
1: decir,
0: lo venimos escuchando mucho en las conversaciones de los propios dirigentes, de los protagonistas de la política, cuestiones que todavía no tienen una resolución o no tienen un final o en todo caso no se puede prever cómo seguirá. Y se muere después del Mundial, sea desde la definición
1: tal
0: respecto
1: cual
0: a cambios o no en el gabinete, la definición respecto a posibles candidaturas. Acá estuvo uno de esos nombres en danza, como posibles candidatos para el año que viene, Dante Gebel, en programa de Maru, Infobae al Mediodía, y dijo más o menos lo mismo, después del Mundial, que es un poco lo que vienen planteando muchos que están en el fuero íntimo, lanzados o por lo menos con esas ambiciones o intenciones de presentarse a alguna candidatura, en distinto orden, diciéndolo, pero en público todavía nadie lo dice, también por una cuestión estratégica, o sea, nada importa más allá de la pelotita desde el 11 de junio. Es.
1: Tiene que ver con eso, con la atención puesta en el fútbol y que en general es como un gran paréntesis para la vida pública, ¿no? Todo parece quedar en stand-by porque estamos todos mirando la pantalla. Me parece que también tiene que ver con la cuestión económica y ver si efectivamente se consolida una economía pegando la vuelta en algunos indicadores que te van a hablar de qué posibilidades tiene Javier Milei de reelegir. Me parece que también como que coinciden las dos cosas, digamos, en lo temporal,
0: sí,
1: ¿no?
0: Hoy Lari nos va a hacer un paralelismo entre dólar y mundiales de fútbol.
3: Así
0: me
3: es.
0: Me interesa y mucho eso, pero pienso, el último que se dio en circunstancias similares, o sea, en esta etapa del mandato, no, está bien, el anterior también,
1: claro,
0: el 2022 y
1: tercer año de Alberto Fernández
0: y el de Macri también,
1: sí, siempre tercer
0: los
1: año,
0: terceros años,
1: o sea que pasa un poco eso, ¿no?
0: Sí,
1: cae en el tercer año de la gestión a mitad de año y un poco la política se empieza a ordenar, la oferta política además se empieza a ordenar, los presidenciables una vez superado el Mundial,
0: claro, pero ahí lo pensaba lo asociaba rápidamente con el tercer año del gobierno de Macri, 2018, Mundial de Rusia, Argentina eliminado, porque también hay mucha especulación con eso. ¿Cuánto tapa o no el Mundial? Bueno, depende mucho de la suerte deportiva de la selección.
1: Pero nada.
0: En definitiva, no, pero se posterga más la posibilidad de tapar si a Argentina,
3: sí,
0: le va mejor.
3: En pleno Mundial ahí hubo una devaluación.
0: En Rusia hubo devaluación, sí, en el medio del Mundial.
3: Sí.
0: En el medio del Mundial.
3: Que le encareció el viaje a varios.
1: Tapar medidas antipáticas con el Mundial.
0: Medidas antipáticas, situación generalizada de malestar, ya sea por la economía o por las internas políticas o cuestiones, no sé, de índole judicial. Que hubo mucha especulación también si Adorni podría enfrentar una posible indagatoria en el medio del contexto del Mundial y eso cambiaría o taparía o quedaría en un segundo plano.
1: No lo veo igual, ¿eh?
0: ¿No lo ves que...?
1: No lo veo a Manuel Adorni entrando como Oro Pi siendo jefe de gabinete.
0: No lo ves.
3: O sea, no en el Mundial, no ahora, no después.
1: No, me parece que...
0: Más allá de las versiones que circularon.
1: Primero que si es indagatoria, él no está obligado a declarar en contra de sí mismo, con lo cual es una posibilidad que presenta.
3: ¿Puedes explicar, May, para el que está en su casa, qué implica ir a indagatoria?
1: Claro, es el paso previo en general a un procesamiento si es que el juez considera, el fiscal lo solicita y el juez considera que hay elementos para procesar a una persona. Pero una indagatoria es, en general, cuando el fiscal hace la investigación, reúne todos los elementos probatorios y cree que hay motivos para que esa persona, responda preguntas, ¿no? Como para ir un paso previo al procesamiento.
0: Esta aclaración que siempre se hace desde quienes cubren el ámbito judicial, tiene la posibilidad de mentir el indagado.
1: Claro, no en una testimonial. El testigo, claro. Entonces no está obligado a declarar en contra de sí mismo, con lo cual tiene posibilidades de no responder o de
0: presentar
1: mentir
0: un escrito.
1: O presentar un escrito. Pero por eso es lo que tienes, no veo vos ves una imagen de un jefe de
0: gabinete. Vos no ves la escalinata, la caminata por esa escalinata famosísima de Comodoro Pi.
3: Eso, ¿cuál es la lectura que se hace de la figura de un jefe de gabinete yendo a indagatorio? O sea, ¿cuál es la lectura que se hace de esa instancia en específico?
1: A ver, estamos, un jefe de gabinete, aunque por ahí perdemos la noción, está en la punta del organigrama de un poder ejecutivo. Es una figura muy importante, es el ministro de ministros, es el ministro coordinador. La verdad, estamos mucho más habituados a ver a funcionarios, a ver a exfuncionarios subiendo las escalinatas de Comodoro Pi, no al poder en funciones. Digo, y hoy en día, Manuel Adorni, aunque probablemente no ostenta el poder que tenía antes de todo este escándalo, no deja de ser el jefe de gabinete de este gobierno, con lo cual es la, en términos formales, es la tercera figura más importante del gabinete. Y la verdad es que no es lo mismo ver a un es muy fuerte ya ver a un expresidente entrando como Oro Pi, imagínate a la mano derecha del presidente.
0: Funcionario en ejercicio. Hay gente en el chat a propósito de la cercanía del Mundial. Los saludo a todos. Saben que tienen el 11-35-20-0057, el número para contactarnos con ustedes. Pueden mandarnos fotos si es que están en un lugar acorde.
3: Fotos publicables, les pedimos,
0: si hay
3: por foto, favor.
0: Hay
3: fotos,
0: hay videos.
3: La mañana. Costumbres de la gente.
0: Publicable la foto.
1: Vieron que hice una excursión a Infobae a las 9, a la mañana.
0: Sí, te cambiamos.
3: ¿Y te trataron bien?
1: Re. No tan bien como ustedes.
0: No hace falta la aclaración.
1: No tan bien con ustedes.
3: Yo me quedé mirando. Me quedé mirando de manera amenazante.
1: No. Los quiero más.
0: La pasaste bien igual.
1: La pasé bien, quiero decir. Me trataron bien. Pero mandan fotos de la situación en la que están.
0: Los veo.
3: Me gusta. Sí. Me gusta. Sí. Hay uno que dice que se acaba de levantar de la siesta. Por ejemplo, que grafiquen esas situaciones nos puede resultar muy positivo a nosotros para, no sé, para saber qué están haciendo, chicos.
2: ¿Qué hacen mientras nos miran? Quizás alguno puede salir a correr.
3: Publicable, nuevamente publicable todo. Si quieren agraviarnos, insultarnos, agredirnos, decir todo tipo de cosas que hieran nuestra dignidad y nuestras emociones, no hay ningún problema porque sean publicables. Y voy a reiterar, como todos los días, que pongan like, manito para arriba, que yo lo estoy diciendo en el chat, pero voy a seguir insistiendo porque tengo una meta personal el día de hoy. Quiero llegar a una cantidad específica de likes.
0: ¿Cuál es?
3: 250.
0: Vamos, por eso.
3: Así que podemos, por favor, poner like, manito para arriba, seguir comentando. Recuerden, el corazón me gusta, pero no me sirve. Y manden sus mensajes al 11-35-20-0057.
0: Pregunta Emiliano en el chat si hay alguien citado de Quilmes para la escaloneta. No de los actuales, Juárez Quilmes, pero sí tenemos la esperanza en uno de los arqueros. Walter El Mudo Benítez, surgido de la cantera de Alcina y Lora, las inferiores de Quilmes. Y alguien también por el chat decía, Milei ya se tenía que estar dejando el bigote. Se preguntan ustedes por qué. Porque siempre que Argentina salió campeón del mundo, el presidente de la nación usaba bigote. Estos son datos.
2: Apa, eso lo podemos salir en el gráfico.
0: Estos son datos. 1976, presidente de facto, pero presidente al fin, Jorge Rafael Videla. 1986, Raúl Alfonsín. Y 2022, Alberto Fernández, los tres, bigote.
2: Todavía nadie le consultó públicamente al presidente, ¿no?
0: Nadie
2: se está por hacer eso por el país.
0: Hoy, la primera pregunta que le haría al presidente, si tuviera la posibilidad de entrevistarlo, sería, ¿estaría dispuesto a dejarse el bigote?
2: A
0: para
2: 15 días del Mundial, parece
3: lógico.
2: ¿Te va a dar
3: la entrevista, Manu?
0: Solo esto le pregunta a Milei. Javo, querido, estimado presidente de la nación, ¿puede dejarse el bigote por lo que dure el Mundial? Después se lo saca. No sé cómo
3: se vería. ¿Qué prometes a cambio? ¿Qué estás dispuesto a entregar?
0: Yo me lo saco.
3: ¿Te sacaste el bigote? Si Milei se pone el bigote,
0: yo me lo saco
3: el bigote.
0: Y no lo critico nunca más al presidente de la nación bajo ningún aspecto por nada del mundo.
3: Es muy fuerte.
0: Si se da el bigote y
3: eso va a ser campeón.
0: Si se concatenan los hechos de la manera que todos nos gustaría. Bueno, no sé si
3: es
0: que me gustaría.
3: Es un típico caso de que correlación no implica causalidad. Son variables correlacionadas. No sé, pero veremos. Quizás acá
1: se
3: sí.
1: Se rompe esa idea, ¿sí?
0: Veremos. Elijo creer esa frase que tanto nos inspiró allá por 2022, que se hizo un poco, de alguna manera, eje central de las relaciones entre los argentinos. Bueno, elijo creer nuevamente ese año justamente para eso. Repasemos, amigos, y los invito a meternos ya en el programa que tenemos pensado para compartir hasta las 18. Algo que ocurrió ayer en Avellaneda, a propósito del feriado del 25 de mayo, la propuesta de una conocidísima parrilla de la zona, una parrilla de la que por lo menos todos los que somos del sur de la provincia de Buenos Aires, del conurbano bonaerense, hemos ido a arruinarnos comiendo, básicamente. Esa es la única forma de describirlo, hasta que no te daba el cuero ahí en la parrilla El Tano, conocida parrilla, lo decíamos, de la zona. Ayer propusieron para los vecinos, justamente, hacer una... romper un récord. El récord del sándwich de matambre más largo, creo que llegó a 750 metros. Locura de sándwich, locura de evento. Por supuesto que todos los vecinos, la ciudad de Avellaneda convulsionada por eso, a la espera de a ver quién podía ligar un sándwichito de matambre, un pedazo de sándwich. No te vas a comer los 750 metros, pero termina pasando esto. Un vallado previsto para evitar justamente lo que terminó ocurriendo. Los presentes, gente esperando 8 horas en algunos casos, 6 horas para comer su pedacito de sándwich. Finalmente algunos derribaron las vallas. Pasó el primero, pasó el segundo, y así terminó prácticamente saqueado el sándwich que estaba en esa mesa cuando llegó la cámara a registrar. Ustedes la ven en imágenes, ya nada quedaba. Se fueron de a poquito saltando la valla y, en algún sentido, no digo que arruinando, pero sí por lo menos robándose el en cuanto a lo noticiable, lo que pasó en esta presentación de una conocida parrilla en Avellaneda. Y todo tipo de reacciones, de, por supuesto, videos, tomas virales en redes de esta situación.
1: ¿Qué interpretan de lo que pasó? Yo digo, era una propuesta lúdica, divertida, digna de récord Guinness, si se quiere. El sándwich récord, pero evidentemente la gente se da cuenta de que, aunque fuera larguísimo, no iba a alcanzar para todos y era sacarse los ojos por un pedacito.
4: Mi lectura la engancho con otro fenómeno que se dio en estos días, que tiene que ver con una entrega de álbumes del Mundial, que se generó, era una entrega gratis,
0: sí.
4: Y se generó un tumulto porque se quedaron sin stock y las personas que venían a buscar ese álbum gratis en un shopping, exactamente, un shopping de aquí, de la zona, las personas que se quedaron sin álbum y habían estado haciendo esa fila para conseguir el álbum gratis, se quejaron mucho. Hay videos de las personas quejándose. Me parece que es un fenómeno que va más o menos en esa línea. No sé si uno puede atreverse a hacer como una interpretación de lo que pensaba cada persona.
0: El evento tuvo participación, lo veíamos, a Jorge Ferraresi, el intendente, sí, de Avellaneda, uh-huh, además de algunos de sus funcionarios. Mucha gente, como vemos y compartimos en las imágenes, en la preparación, en la organización del evento. Y tenemos la posibilidad de hablar con Fabio, que es el dueño de la parrilla, y con Rodrigo, que trabaja con él y que además era uno de los organizadores de este evento, de esta intención, creo que lograda, de romper el récord al sándwich más largo de matambre. En este caso tenía una pinta, aparte en las imágenes, sí, que se veía, una tremenda pinta. Hola Fabio, hola Rodrigo, gracias por atendernos.
5: Hola chicos, ¿cómo están?
6: ¿Qué tal? ¿Cómo les
0: va? Ahí los veo desde la parrilla en cuestión, conocidísima parrilla, lo decíamos, de Avellaneda. Mucho, por lo menos he pasado por ahí. Recomiendo, por cierto, si uno quiere darse una panzada, esto sí, a... Si estás a dieta, evítala. Esta es mi humilde recomendación. Pero quiero primero preguntarles, ¿cuál es la sensación que tienen hoy a partir de que se viraliza este ventazo que hicieron? Sobre todo por cómo termina, por estos vecinos o quienes estaban ahí que saltaban la valla y que se terminan robando buena parte del sándwich.
6: Por lo menos, hermoso, salió todo bien. La última partecita se demoró un poquito porque estábamos repartiendo los sándwiches y tenés que... Es entendible porque, ¿cómo te puedo explicar? Había mucha gente, pero bueno, son cosas, somos argentinos, la cultura, bueno, ya está, ¿qué vas a hacer? Pero no, hermoso, además hermoso, una experiencia, la verdad, que no puede tanta gente, me asusté mucho, medio quedé trabado en un montón de notas porque es como que todavía estoy un poco emocionado, estoy un poco... ¿cómo te puedo explicar? Pues nos costó mucho a todos, porque todos los invitados y todo, una cosa hermosa. La verdad que fue algo muy, ¿cómo te puedo explicar? Algo muy único, hicimos algo único en el mundo, por aquí grabó en Argentina, pero bueno. A lo último, una partecita, nada, no pasó nada. No pasó nada.
0: ¿Cómo fue?
6: Es normal. Estábamos todos esperando el sándwich y cuando cortamos el sándwich se separó la gente, normal, pero bueno.
0: Estuvieron preparando durante buena parte de la mañana hasta que terminan dándose estas imágenes y la intención después era repartirlo. No es que iban a cobraban los pedazos de sándwich, nada por el estilo, sino que iban a repartir el sándwich, por supuesto que partió en pedazos.
6: Perdón, demoramos sí. Mucho. Demoramos, digamos, no mucho. Se hace toda la oración en el momento y lleva tiempo. Sí. Tenés que poner jamón, queso. Oh. Después le ponen los huevos fritos, salían los huevos fritos.
4: Sí. Se
6: emociona. Y tardamos un poquito, demoramos porque estábamos. Son 771 metros.
3: ¿Cuánto salió a hacer un sándwich de 761 metros?
6: Demorar un poco para que no se termine la última parte, desde que empezás hasta que terminás, se tiene que medir ahí y tiene que tomar la nota ahí. Claro. Si no, el escribano no cerraba nada. Ustedes me entienden lo que quiero decir. Claro.
4: Era con escribano. O sea, ¿cuál es el sentido de esta iniciativa? ¿Tiene que una persona verificar que hicieron eso efectivamente? ¿Lo lograron? ¿Dónde querían llegar también con el sándwich más largo?
7: No, nosotros queríamos llegar a cada panza, a cada corazón, a cada casita que esto, o sea, ese es un regalo de los 25 años de esta parrilla, era para regalarle a cada casa, es lo principal. Después también queríamos marcarlo en el libro Guinness, que bueno, para toda la gente, que hay gente que dice, no llegaron, sí, llegamos, se hizo a pesar de todo el problema, nosotros terminamos el sándwich, nosotros terminamos, una vez terminado el sándwich, lo empezamos a regalar y bueno, es ahí cuando
4: tienen el récord Guinness por el sándwich más largo.
0: Tenemos récord.
7: Ahora lo que estamos haciendo es con el certificado, ya nos lo dio el escribano, tenemos que mandar todas las pruebas al récord Guinness y bueno, vamos a ver, vamos a depender de ello. Mm. Pero bueno, el récord está en cada persona que vino en todo un evento mundial y único que se hizo en Argentina, así que con eso nos quedamos más que contentos.
3: ¿Cuánto le salió hacer el sándwich?
6: Que en Argentina, que unos millones.
7: No, no escuché, perdón.
3: ¿Cuánto le salió hacer el sándwich de 771 metros?
7: No hablamos de precio, no nos gusta hablar de números, pero bueno, salió mucho esfuerzo, salió mucha ganas, salió mucho corazón y eso es lo más importante. Lleva mucho esfuerzo. Nada más.
6: La gente re contenta. Además, la calidad de la gente que recibimos, yo lo que recibí de la gente fue increíble, no puedo. Me emociono mucho porque la verdad que. No pensé que.
4: ¿Pudieron hablar con los vecinos? ¿Qué les dijeron? ¿Les agradecieron? ¿Estaban contentos? ¿Cómo es el clima?
7: Sí, sí. No, la gente en serio, la gente que se puede hablar, nos agradeció mucho. No creo que nadie en la Argentina ha hecho algo de esta magnitud y lo hizo Parrilla Altano y creo que es algo más que lindo quedarse con eso.
0: Fabio, Rodri.
1: Adjudican el apuro de la gente por agarrar su pedacito, ¿se lo adjudican a ansiedad de la situación o por una necesidad de la gente? Que
7: no, yo creo que no. Mira, yo creo que mucha gente vino con necesidad, pero nada, adjudicamos el problema a cuatro personas que, bueno, que quieren hacer protagonistas y bueno, y quieren hacer desmadre, pero después el resto ya está. Algo que ya pasó, que queda en el olvido y creo que llevamos a orientarlo a llevar el evento que fue algo mundial, son 750 metros, que voy a decir son números, pero son cuadras, son personas, son es organización, es empleado, días sin dormir.
6: Fabio,
7: es algo muy grande y creo que eso es lo más importante.
0: Rodri, Fabio, bueno, en el medio...
6: Hicimos las cosas bien, muy bien hicimos las cosas. Fue todo en el momento... Fue creado todo el momento, no es que hay algo que decís, bueno, fue preparado, no, preparamos todo el momento y se hizo todo el momento, todo.
0: Leía Fabio Rodríguez el comunicado que publicaron también en las cuentas de la parrilla, de Parrilla Altano, sí. En el que contaban que con ese final, que por supuesto no empaña la jornada y que están contentos, como se los ve ahora, por cómo salió, por el récord y por todo eso, pero también contaban que se habían robado o lo que fuera, cosas de la organización. ¿Qué se llevaron en ese momento de descontrol final?
7: Nada, cosas mínimas, qué sé yo, hay gente que capaz se llevaba una mesa o algo, pero son cosas que bueno, que ya está, que pasan y son, no pasa nada, ya está.
6: Sí,
7: claro, ¿qué le sirva? Es medio un bajón como para, no es el momento, me explico, es para, el evento es para toda la familia, y era totalmente familia, gratis, sí, claro, no creo que...
6: Siempre la apostamos a la familia nosotros, pero bueno.
7: Ya está, no podemos estar en cada persona, no podemos decidir por cada persona, cada uno hace lo que... Lo que quieren, nosotros vamos por todo.
6: Somos lo que recibí bueno. La gente a la tarde, con lo que recibí a la tarde la gente que nos esperaron y todo, yo la verdad no tengo palabras, una cosa hermosa y todo acá. No sé.
1: ¿Pueden contarnos más en detalle cómo fue todo el proceso? ¿Cómo decidieron hacer este sándwich? ¿Cómo es el proceso para entrar en los récord Guinness? ¿Quién es el escribano? Cuéntenos más toda la historia detrás de este sándwich.
7: Nada, esto es como dijimos ayer, esto empezó entre joda y joda acá con los chicos de los empleados.
6: Con los chicos acá, sí, el truco.
7: Jugando al truco, empezó con la idea y le tiramos la idea y nada, ustedes no pueden, nada, que decían jodiéndonos y sí podemos y nos enfocamos entre los dos, entre Fabio y yo, a meterle a full, a hablar, a pedir los permisos en la municipalidad correspondiente, que nos dieron una remano con eso, a las 24 horas ya teníamos el sí. Nos reapoyaron en eso, así que nada, después fue de organización, mucha prueba y error, mucho todo, pero nada, salió dentro de obviando eso, salió recontra, re bien, así que nada, y también gracias a los sponsors porque confiaron en nosotros y nos dieron ese granito de arena que tienen en su casa, lo aportaron en este evento, que es nada, para nosotros encantado. Nos
6: reapoyaron en ese sentido, en dos sentidos.
0: Fabio, Rodri, gracias por este rato. Felicitaciones por el récord, por la parrilla, por el aniversario también. Y bueno, en algún momento con el equipo iremos a comer por ahí.
1: Sí.
0: No nos queda
7: obvio,
0: otro.
7: Más que esperado.
6: Se pone la idea de papá que va a poner ahí arriba. Así que bueno, esta vez se lo digo a él. Gracias.
0: Abrazo grande, Fabio Rodrigo. Ahí, Fabio, el dueño, Rodrigo, organizador de este evento. Nos quedamos con esta imagen que es la que está viralizada. Más allá, está bueno ver como la contracara, ¿no? La organización, el esfuerzo que implica para un emprendedor, en definitiva.
1: Pienso a veces en, por ejemplo, lo que pasa en las marchas, ¿no? Que es cierto que un grupo de revoltosos te puede generar un conflicto grande, ¿no? Alcanza como que algunos pocos derriben las vallas y empiecen a armar ese clima para que se genere un efecto contagio, ¿no?
0: Totalmente.
1: Me parece que es un poco lo que trataban de decir. En realidad la jornada venía ocurriendo tranquilamente, pero hacia el final, con que algunos malintencionados, digamos, prendan una mecha, quizás se te descontrola la situación.
4: Igual es una cuestión que me parece, a la luz de los acontecimientos que estuvieron teniendo lugar estos días en relación a esta situación de personas indignadas o comportándose de ese modo a partir de algo gratuito, digamos... Uh-huh. Hay una cuestión de la vida en comunidad que me parece que ahí está medio complicada. Esta desesperación por no esperar unos minutos más a que puedan todos acercarse y buscarlo tranquilamente, lo que pasó con los álbumes de figuritas. Hay una cuestión de esa distancia con el prójimo, con el otro, con el vecino, que me parece que se está manifestando en estas situaciones. Tal
0: sí,
4: cual.
0: Pienso también muchas veces caemos en esta idea de los estados alterados que atraviesa en general la sociedad, sea con un evento como este, donde el descontrol es lo que termina reinando, sobre todo al final del evento, y que por supuesto tapa el hecho noticiable, termina siendo ese, y no el otro, que también lo era. De hecho, había mucha cobertura de distintos medios, canales, de provinciales, locales, de Avellaneda, incluso nacionales, ayer, un día feriado que se prestaba para eso, pero se da también con una, dos, tres personas que tira la valla y que termina pasando esto. Creo que es algo que trasciende las épocas, porque siempre nos quedamos con que, bueno, ahora pasa. Creo que podría pasar.
4: O sea, decís que es un fenómeno argentino.
0: Claro, que podría haber pasado en cualquier momento, en cualquier época. Lo hemos visto en infinidad de ocasiones con distintos gobiernos, distintos. También es cierto que Argentina como que atraviesa una crisis permanente. Entonces, desde ese punto de vista, también siempre está, entre muchas comillas, justificado o explicado. En todo caso, pero sí, con uno... camiones con de transporte de lo que fuera que vuelcan en alguna ruta y terminan los vecinos de esa zona en una situación parecida a esta. Lo hemos visto en más de una oportunidad.
1: Pero vos decís, ¿tiene que ver con la necesidad de la gente o tiene que ver con que hay un grupo de vivos que en vez de decirle, señora, quiere primero usted, anciana, niños, ¿no? Como un poco más lo que sea.
4: Pero si hay
1: cola de ante lo gratis, gana el más vivo.
4: Si hay tantos fenómenos de el más vivo que se impone en estas situaciones en particular, sea lo del sándwich, sea lo del camión que vuelca en la ruta y lo saquean, hay una cuestión de la convivencia. Para mí tiene que ver con la convivencia. con el respeto por el vecino, por el prójimo, con el otro, que es una desesperación por ganarle, ventajearle al otro cuestiones mínimas, marginales. Es irrisorio en esa situación en particular, pero bueno, de vuelta, no podemos tampoco proyectar qué es lo que pasa en la vida y en la cabeza de cada persona que se está acercando a ese evento. O sea, si es una cuestión de necesidad, si es una cuestión de mero deseo, no podemos saberlo.
1: O quizás no son excluyentes.
4: Sea mucho.
1: O quizás no son excluyentes. Quizás hay una necesidad y ante la posibilidad de comer gratis una vez, ocurre que un montón de gente va hacia ahí y quizás también tiene que ver con algunos revoltosos. O sea, pueden darse las dos cosas en simultáneo.
0: Pero me parece que, digamos, esa combinación se ha dado, no digo que siempre, pero de un tiempo a esta parte, por lo menos de que yo tengo memoria, siempre en la Argentina. La combinación de la necesidad más la ventaja o la malentendida viveza criolla, lo que quieras.
2: Sí, que la escasez que siempre afecta a los comportamientos es claramente eso, pero yo los veía y ellos claramente trabajaron, dijo, noche sin dormir, muchos meses en esto, y se quieren quedar con la parte linda y buena de lo que hicieron, y es un reflejo de lo que le pasa a muchas personas del sector privado cuando hacen cosas, pero de repente sucedió también esto, y para mí no está bueno normalizarlo. Para mí tiene mucho que ver con lo que dice Pola de vivir en comunidad, que primero pensar en el otro antes que en el individualismo de uno de voy, me llevo mi sándwich. Ya sé que me vas a decir que soy idealista, pero...
1: No, pero sí, pero lo que ella dice es desincentiva, porque por ahí la próxima dicen, no, deja, esto termina en quilombo, no lo hacemos.
0: Pero, sí, probablemente sí, o otro que tenga la iniciativa, quien quiera superar el récord del sándwich más largo ahora lo va a pensar dos veces según donde lo hace, o tiene que contratar...
2: Entiendo que el conflicto empezó justo cuando estaban terminando de medir.
0: Claro.
2: O sea, mirá si se quedaban sin el récord. Sí,
0: tremendo.
1: Claro.
0: Tremendo, pero entiendo lo que dice Larry de no normalizar, por ahí también señalaba, lo que pasa es que yo no digo normalizarlo, no digo que ya... Uno no puede enojarse con la realidad en algún sentido. O sea, ya está normalizado, ya es algo que es, entre comillas, moneda corriente. Incluso en las situaciones, uno puede ir para atrás pensando en 2001-89, cuando ha habido saqueos en la Argentina, en muchas, por necesidad, entre muchas comillas, más allá del que está motorizado políticamente con determinados intereses, sí o no, lo que fuera, más allá de todo ese trasfondo, en los saqueos estaba quien iba a robar el supermercado y estaba quien se llevaba una tele, entonces o un par de zapatillas. Entonces ahí hay una combinación, evidentemente, de esa necesidad con esa posible ventaja que está como siempre latente. Alguien por acá en el chat decía respecto a vivir en comunidad, o sea, esas pequeñas muestras de que no sabemos o no podemos vivir en comunidad.
4: La doble fila.
0: El que no levanta la caca al perro. O sea, ponían ejemplos concretos en el chat de eso. Y uno tiene una colección de estos, de no saber vivir en comunidad, desde una fila de lo que fuera, de colarse o de aprovechar la ventanita de oportunidad posible para sacar
2: y
0: una ventaja.
2: Y en sociedades donde eso funciona bien, el ejemplo es muy importante. En Japón, por ejemplo, nadie se anima a tirar un pañuelito al piso o lo que sea por la mirada de...
4: La condena social.
2: Exactamente, la condena social. Por eso creo que es importante tener presente que dar el ejemplo, o si ve uno a alguien que acelera para robarse un pedazo de sándwich de matambre, decir, che, no, estás arruinando el laburo de la parrilla.
1: Ni hablar en la calle cuando manejás. O sea, ahí sí es como se impone el más fuerte, el que te cierra con el auto. O sea, sí, y yo también pensaba en Japón y pensaba que te ibas a indignar, pero te iba a decir, esto en Japón no pasaría.
0: Sí, sí, hablamos ya no hace mucho acá, estuve de vacaciones ahí, pero con Tommy Trapé, algún jueves o viernes, este show que hay alrededor de los campos. Digo show porque se repite, va a llegar el Mundial y nuevamente vamos a tener la imagen de los hinchas japoneses después del partido que le toque, no tengo claro cómo es el grupo de Japón en el Mundial de Estados Unidos, México y Canadá, pero va a aparecer la noticia de los hinchas japoneses juntando la basura que hayan producido ellos mismos. Va a pasar, porque pasa todos los mundiales, está todo bárbaro con Japón.
4: A mí no me interesa para nada lo que estén haciendo los japoneses en relación a eso para compararnos. Sí me interesa lo que hacemos nosotros y cómo vivimos entre nosotros, y destacar que sí es cierto que hay algunas cuestiones del tejido social que tenemos bastante descuidadas, entre ellas este tipo de situaciones como el tema del sándwich, el tema de no levantar la caca de los perros, el tema de estacionar en doble fila, el tema de pelearse por el álbum de figuritas. O sea, hay una cuestión que es nuestra. No sé si la comparación es pensar en Japón, pero hay algo nuestro que está bueno que revisemos.
2: Aprender,
4: de comunidad,
2: ¿no? ¿Cómo lo logran? Sí.
0: No fue el único viral que nos dejó del conurbano bonaerense el 25 de mayo. Ayer, muy cerca de Avellaneda, Berazategui, otra escena, por momentos hasta graciosa, que se generaba en las repercusiones y en los comentarios en redes sociales, está claro, pero básicamente dos gauchos, de los que hay en el conurbano hay bastantes, a caballo, que terminaron agarrándose literalmente a los rebencazos. Así terminó el festejo del 25 de mayo. Quizás alguno se topó con la imagen en Berazategui. Esto está. Tremendo. De aquella inolvidable edición de Gauchos versus Veganos en la Rural a Gauchos versus Gauchos en Berazategui.
4: Me quiero reír, Manu Jove.
0: Pero estamos describiendo la noticia. Se dieron, ¿eh? Se dieron muy bien el vecino que registró todo.
1: O sea, esto parece Avenida Mitre. Patrios, eran festejos patrios.
4: ¿Cuál habrá sido el desencadenante?
1: Y...
4: Comentamos para los que están en la radio que estamos viendo a efectivamente dos gauchos
0: hipnotizados.
4: Cuatro gauchos, dos que están comprometidos con el conflicto y otros que están orbitando el conflicto.
0: Espectacular. Por supuesto que no faltan comentarios en redes sociales entre lo que vimos de Avellaneda hace un rato y esto en Berazategui, muy cerca geográficamente, en ese corredor lindero al Río de la Plata, Avellaneda, Quilmes, Berazategui y hasta La Plata, de el conurbano, y lo comparan con algunas naciones de África, de la necesidad, y por supuesto que la connotación empuja o lleva esa misma lectura a quien gobierna hoy o históricamente el peronismo, una zona donde el peronismo es fuerte políticamente, electoralmente, etcétera. No faltaron esas afirmaciones.
1: Perdona, pero Martín Fierro, si gobernaba María Eugenia Vidal, como ha ocurrido, esto ha pasado
0: sí,
1: igual.
0: Claro.
4: Sí. Es parte del folclore argentino en algún punto y todo. Si nuestras historias qué fundacionales grande tienen este tipo de escenas.
0: Muy bien.
1: Es como el clima de cancha, pero con caballos.
4: No avalándolo, por supuesto, ¿no? Pero diciendo que no responde.
0: Avalalo,
4: no, o sea, yo... Es simpático el video, digámoslo. Pero no es una cuestión de coyuntura.
0: No tiene que ver. Pero no faltan lecturas políticas o la intencionalidad política detrás de cualquier cosa en la República Argentina en general, en la conversación digital. En particular, no quedó exento ni lo de Avellaneda ni lo de Berazategui. Las dos escenas son de ayer, está claro.
1: Estaban en paridad de condiciones en la pelea, por lo menos.
0: Con códigos. Peleas con códigos.
1: No sé si eran todos contra todos o había dos bandos, no se puede identificar.
4: No, es que ahora quiero otro fondo, ¿viste? Quiero contexto.
1: Quiero saber el lore
4: de los gauchos.
0: Muy bueno. Luego,
1: ¿cómo empezó?
0: Vamos a indagar un poco más entonces para contarles la historia completa de estos gauchos que se llevaron una de las escenas virales de este 25 de mayo. ¿Algún vínculo con una herencia patriótica? Ay, en sentido de gauchos agarrándose a trompa a rebencazo.
4: Es bastante acorde a estos momentos bien, patrios en
0: bien,
4: algún
0: muy
4: punto.
0: Bien. Si van, o sea, el mensaje de Pola es... Si van a agarrarse a los rebencazos arriba de sus caballos, que sea un 25 de mayo, por lo menos.
4: Qué cambiada que está Pola haciendo el mensaje. Hacelo a cámara, Pola con bigote dice eso exactamente.
0: Muy bien. Lo prometíamos, lo comentamos hace un ratito nada más cuando arrancamos el programa. Me interesa y mucho, a 16 días del Mundial, lo que nos trae hoy Lara López Calvo para compartir. El vínculo, si es que hay, si puede haber algún tipo de conexión entre el dólar, el valor del tipo de cambio, y el Mundial de Fútbol.
2: Claro, Manu, dólar, Argentina, Mundial, pasiones, y yo creo que temas que están en un asado domingo, en un grupo de WhatsApp, en una charla de amigos. Y hay una paradoja importante porque este es uno de los mundiales más caros de la historia.
0: Sí.
2: No solo, bueno, a diferencia en Qatar, podías ver tres partidos el mismo día si querías, no solo por las distancias, sino también porque las entradas aumentaron mucho de precio. El tema, la paradoja, es que Argentina llega al Mundial con el tipo de cambio real multilateral más bajo desde la convertibilidad. Ahora vamos a ver qué significa, pero básicamente el tipo de cambio mide qué tan cara o barata está la Argentina en relación a otros países. Y este indicador podría significar que aunque los precios del Mundial aumentaron mucho e ir a ver el Mundial es caro, quizás este indicador ayuda a que para los argentinos no sea tan pesado respecto al poder de compra que tiene el peso. Así que ahora te voy a mostrar también, trajimos el dólar a valores actuales, cuánto estaba el dólar en cada Mundial. Pero antes de eso vamos a ver el tipo de cambio real multilateral, que como decíamos mide la competitividad de un país.
0: ¿Qué significa? Primero, tipo de cambio real multilateral.
3: El tipo de cambio real multilateral lo que mide es si Argentina está cara o barata. Y eso mide la competitividad. Entonces, cuando se aprecia el tipo de cambio real multilateral, lo que sentimos es que dentro de la Argentina estamos caros en dólares, pero afuera de la Argentina los pesos compran más. ¿Te acordás en los 90 la compra de toallas, de sábanas en Brasil?
0: Sí.
3: O hasta los últimos veranos, que muchos argentinos eligieron vacacionar en Brasil, en Uruguay, en Chile. ¿Por qué? Porque cuando el tipo de cambio real está bajo, que es porque el peso se apreció frente al resto de las monedas, eso, tiene más poder de compra en el exterior. Entonces, si vemos el gráfico en los últimos mundiales del tipo de cambio real multilateral, vamos a ver que hoy, en el gobierno de Javier Milei, estamos con un tipo de cambio real bajo, en torno, ahí como vemos en el gráfico, a los 84 puntos en este momento. Esto es un índice. Y fijémonos, en el mundial pasado también llegamos con un tipo de cambio bajo, que después subió en torno a los 90, el mundial de 2022. Y en el de Rusia estábamos en 114. Los últimos mundiales arrancaron. Esta es la fecha de inicio, hicimos el corte de cada uno de los últimos mundiales. Ahora, en ninguno el tipo de cambio real estuvo tan bajo como el actual. Y ya dijimos, ¿qué significa? Bueno, que te sale más barato irte al exterior, claro, hacer consumos en dólares. Eso es lo que mide este indicador.
0: Vos lo mencionabas recién los 90, y uno automáticamente piensa en los 90 y también piensa en las vacaciones en el exterior, el viaje a Disney, etcétera, etcétera, que se venía muy acompañado de ese tipo de cambio. Bueno, justamente una de las sedes de este mundial, ¿no?
3: Claro, acá uno de los debates económicos en la Argentina es, ¿está atrasado el tipo de cambio o está cambiando la Argentina? Yo te diría que es demasiado pronto para contestarlo, pero las variables son, si está atrasado el tipo de cambio es porque hoy tenés gran oferta de dólares y el semestre más complicado va a ser el segundo semestre, y como la inflación viene avanzando a un ritmo más alto que el tipo de cambio, eso te podría dar argumentos de que está atrasado y en algún momento va a ajustar. Pero por el otro lado, hay muchos economistas que dicen, si nuestro país está ganando competitividad, entonces puede convivir con un tipo de cambio real más bajo que en gobiernos anteriores. Mm. Y uno de los... acá me metí más en economía, pero uno de los símbolos para verlo es, ¿está perdiendo o ganando competitividad externa? Bueno, las exportaciones vienen creciendo y las importaciones vienen bajando. Pareciera que la economía funciona bien con este tipo de cambio, y ahí podría ser que la respuesta sea, la Argentina está siendo más competitiva. Ahora, si volvemos al mundial y al dólar, aunque sea uno de los mundiales más caros medido en precios, nosotros lo tenemos que medir en poder de compra, y para los argentinos esta variable te ayuda. Ganaste poder de compra, el peso frente al dólar. Ahora, si queremos comparar con qué dólar llegamos a los mundiales pasados, tenemos el otro gráfico para ver cuánto estaba el dólar. Lo que hicimos fue traer el dólar histórico a valores de hoy. Hoy tenemos un dólar oficial aproximadamente en 1430, en este momento está 1425. El mundial anterior a valores de hoy, entramos con un dólar a 1796.
0: Está todavía más bajo.
3: Exactamente.
0: 2014,
3: hoy tenés un dólar más bajo.
0: 2014 y 2022 en ambos casos, situación de cepo. De todas maneras.
3: Sí, tal cual. En 2000, exactamente, 2018, 2093. Así es. Y tuvimos dólares de 1571. Quiere decir.
0: Pero poné, no sé si tenés el dato y perdón por esto, pero ¿son valores de dólar oficial o?
3: Dólar oficial.
0: Dólar oficial. Por eso, 2014 y 2022 con cepo.
3: Tengo el valor también del contado con liquidación, si querés, ahí te lo busco.
0: Porque digo, lo que pienso como particularidad en esa ecuación es que ahora tenés un dólar bajo, o sea, una situación parecida a la de los 90, un dólar bajo pero sin intermediación, o sea, sin ningún tipo de trabas desde, uh-huh, desde el Estado para el acceso a esos dólares, por lo que uno tiende a creer más allá de la situación económica compleja, que y los precios altos de este mundial en particular, que elevó mucho los precios de las entradas base respecto a Qatar, por ejemplo, o incluso a los antecedentes de otros mundiales, uno tiene que creer que va a haber muchos argentinos. Sobre todo en Miami, que es donde podría Argentina jugar 16avos de final, saliendo primero del grupo, un destino que suele recibir muchos argentinos, que hay un vínculo, un nexo permanente. Y también hay un antecedente con un tipo de cambio similar, que es el del año pasado, el del Mundial de Clubes, donde jugaban Boca y River. Bueno, hubo muchos hinchas de Boca que fueron a Miami, por ejemplo.
3: Tal cual, sí, tal cual, Manu. Ahí te busqué la diferencia entre en 2014 el contado con liquidación y el dólar oficial. El contado con liquidación, un dólar de hoy, sería un dólar de 2.440 en 2014. Claro. Quiere decir, llegamos al mundial con uno de los dólares más baratos comparado, claro, a los últimos mundiales. Sí, y encima eso se suma a que si comparás el valor de una hamburguesa, por ejemplo, en Miami, en Buenos Aires, está empatado. Una entrada para ir al cine está empatado con un poder de compra muy diferente entre un país y otro. Quiere decir, hoy la Argentina, vivir en nuestro país, está caro en dólares. Entonces no cuesta tanto hacer consumos como ir al Mundial. Eso no significa que las entradas no hayan aumentado de precio y también hay que seguir de cerca lo que pasa con los pasajes.
0: Y en otras industrias, particularmente donde hay la textil, por ejemplo, digamos. O sea, uno puede imaginar no solamente muchos argentinos yendo, sino esas valijas de los argentinos cargadas de ropa o de no sé, electrónica en general. O sea, es algo que se repite, como es cíclico esto, en distintos momentos, según cómo coincidan con el tipo de cambio, uno tiene que creer que eso va a pasar en este mundial.
4: Hay algo que me genera curiosidad en relación a eso, totalmente no relacionado, perdón, es un comentario medio un bocadito, pero ahora están abriendo bastantes de esas marcas que los argentinos viajan mucho a comprar en Argentina. Quiero saber si el atractivo, el deseo, va a permanecer siendo el mismo o si va a cambiar a la luz de que de repente es una marca que es se puede conseguir en Argentina. O sea, quiero entender cómo funciona la mente del consumidor.
3: Está
4: en
3: buena
4: escenario.
3: La pregunta, es aspiracional. Viajan los argentinos y van a esas marcas y hoy las tenés acá. Cuando abrieron esas marcas, como la de lencería, que es muy famosa, con B corta y S, tenían filas muy largas, aunque con precios mucho más caros, no solo que
4: pero
3: en Chile.
4: ¿Pero fue un fenómeno que un fenómeno de la apertura o es algo sostenido que constantemente se va a mantener ese deseo? Eso me genera mucha curiosidad.
3: No tengo la medición. Sí, lo que les puedo decir es que en el último mes las compras courier en dólares desde el exterior, las importaciones que puede hacer el minorista, el famoso fenómeno Shein, fueron récord otra vez. Claro. O sea, pareciera que sigue habiendo una demanda del minorista importando indumentaria, tecnología, cosmética.
0: Claro. Es cierto que vos tenés en el histórico consumo en los shopping, los centros comerciales de Miami, de los argentinos, que por supuesto, según el tipo de cambio y según la situación, es mayor o menor, pero siempre existió. Uno, pienso rápidamente, no solamente en algunas marcas que tienen previsto instalarse en la Argentina en algún momento, según los trascendidos, o algunas ya se instalaron, como la famosa marca de lencería. Pero también aparece mucho esa oferta, como clearance, es que le dicen allá los...
4: Claro.
0: Aparece mucho la oferta que ya va más allá de la marca, que es el revoleo de las prendas baratas que aparecen ahí. Hay una marca, en realidad ni siquiera es una marca, me parece que es una tienda muy conocida en Estados Unidos que se llama como un personaje de Friends, el que más le gusta a Mai, el paleontólogo.
4: Sí. Me recostó, estaba pensando, personajes de Friends, ¿cuáles
0: son? Creo que el eslogan es vestite por menos, dress for less, básicamente.
4: Claro, sí, hay varias en ese tipo de consumo.
0: Vos vas a la tienda gigante que hay, por cierto, en Miami, no importa qué época del año vaya, no importa cuánto sea el tipo de cambio, no importa nada, está lleno de argentinos. Pase lo que pase, está lleno de argentinos.
1: ¿Resultado? Gente que se compra cosas que no necesita. Bueno, porque también básicamente te lleva a eso, a decir, qué barato. Bueno, compre al final. Y sí, no sé.
3: Le quiero contestar a Carlitos en el chat que pone, gano en dólares de 2022 y hoy en día, ganando casi lo mismo, no compro ni la mitad de lo que compraba en ese año. Si entiendo bien tu comentario y es que ganas en dólares viviendo en la Argentina, es lógico lo que te pasa porque es el típico fenómeno de tipo de cambio apreciado. La Argentina internamente se vuelve cara en dólares, pero externamente esos dólares tienen más poder de compra frente al peso. Entonces, claro que si vos ganas en dólares y la inflación subió, avanzó mucho más que el tipo de cambio, vas a comprar cada vez menos cosas dentro del país con esos dólares. Así que a veces es un poco contraintuitivo, pero lo que te está pasando es exactamente lo que indica el tipo de cambio.
0: ¿Y qué puede implicar en materia económica cambiaria en general? Muchos argentinos, por supuesto, todavía no tenemos ni cifras ni cuántos tienen previsto viajar, es algo que veremos cuando efectivamente suceda en junio, julio, sobre todo creo que está prevista esa fecha de que podría ser la primera que tenga Argentina como sede en Miami para el sábado de final, para los primeros días de julio, pero en definitiva ya, si bien no son las ciudades de más tránsito argentino, Dallas, Kansas, no deja de ser Estados Unidos el segundo país del mundo con más argentinos residentes, después de España, por cierto. Entonces, uno tiene que creer que va a haber mucha gente. ¿Qué implica? Si argentinos yendo a gastar dólares a Estados Unidos en época de mundial, con dólar barato y con todo... con todas esas implicancias, ¿hay que preocuparse por algo de todo eso?
3: Está buena la pregunta. La demanda de dólares por los argentinos yendo al mundial, ¿puede mover algún número del Banco Central puede generar tensiones cambiarias. Tenemos que esperar a ver cuántos argentinos viajan, pero no. Lo que se estima que puede llegar a haber de demanda de dólares del Banco Central, con las demandas de dólares de los argentinos con las compras que está haciendo el Banco Central, no te debería mover el amperímetro. Eso, Manu, no significa que los futuros en el mercado no estén viendo en el segundo semestre que puede llegar a haber una corrección cambiaria. Entonces, se ve calma cambiaria hasta agosto porque tenés buen ingreso de dólares y la demanda está baja. También que el poder adquisitivo esté tan golpeado genera que claro, la demanda de las familias no sea tan elevada, la demanda mensual. Pero en el segundo semestre, si vos ves los futuros, se ve en algunos meses una corrección cambiaria. No un salto como solía haber en la Argentina, pero sí va a ir habiendo probablemente una corrección.
0: ¿De qué hablamos cuando hablamos de los futuros, digamos, para traducirlo, para entenderlo?
3: Hablamos de un instrumento del mercado que se llama dólar futuro, donde ahí se ve cómo se va cubriendo el mercado ante lo que puede pasar con el dólar. Y
0: siempre ha perdido una especulación en algún punto.
3: O sea, es un instrumento que se usa para tener cobertura, pero sí, dentro de los instrumentos, los futuros, podríamos decir que son los que más se especula en el mercado. Ese instrumento de inversión te marca un dólar en torno a los 1.600 pesos hacia fin de año, que es un dólar que más o menos avanza con lo que se estima que se mueva la inflación, pero eso hay que tenerlo en cuenta porque de principio de año a hoy el dólar viene bajando en algún momento del año, y también tengamos en cuenta que hay elecciones en Estados Unidos y lo que pase con Donald Trump probablemente golpee al mercado argentino y al tipo de cambio lo puede llegar a golpear.
0: Desde el punto de vista económico y tipo de cambio, quizás hay que ver más a noviembre que a junio o julio, que es el mundial, más allá de esta historia de los argentinos con el
3: tipo
0: de cambio.
3: Sí, eso sobre qué implica. No creo que en julio genere un cimbronazo, pero atención con el segundo semestre.
0: Claro, claro. Bien, Lari, me gustó. El mundial del dólar, el mundial del tipo de cambio, me gustó el repaso por la historia. El 2012 era el que estaba más alto en el pico, ¿no?
3: Sí.
0: Repasando la placa.
4: 2002.
0: Claro,
3: en 2002, al final de la crisis.
4: Del mundial, pobrecita. Sí.
3: Lo tenías el oficial en casi 1.800 pesos. Sí. 2.800.
0: Argentina, saliendo de una crisis complejísima. Después del 2001, está claro. Y para colmo, devaluación, y para colmo, quedando fuera en primera ronda, en Japón. Así que los pobres, los que fueron al
4: Mundial... Gualicho, explicación, Gualicho. Hubo Gualicho en la República Argentina.
0: Los que fueron al Mundial 2002, de todos esos, los que peor la pasaron claramente, pero conocieron Japón. Una y una.
4: Sí, vieron cómo levantaban los papelitos de los partidos, eso, sí.
0: ¿Hay consultorio hoy, Lari? Sí.
3: Sí, hay consultorio. Nos pueden mandar las preguntas a nuestro número de teléfono. Lo tenemos ahí para recordar.
0: 11-3520... 0057.
4: ¡Qué memoria!
0: Pueden dejar,
4: Manu,
0: sus audios.
4: 11-3520-0057.
0: ¡Vuelvo loca! Las consultas para Lara López Calvo, porque hoy hay consultorio. Me gustó el formato de la semana pasada, que no lo repartimos, lo hicimos todo unificado para saldar las preguntas que tengan, así que quizás lo repitamos de esa manera. ¿Qué les parece? Ahí está entonces el número ya en pantalla. Esperamos sus audios, sus mensajes y las fotos que nos prometieron hace un rato nada más. Carlitos era el que estaba ahí quejándose. Manda tu audio, quejate con Lara en vivo. Para eso estamos.
4: ¿Se quiere pelear con Lara, Carlitos?
3: ¿Sí? Lo atendemos.
4: Manda tu audio, Carlitos. Siempre bienvenido.
0: No, y aparte, ¿qué cobro en dólares? ¿Qué puedo hacer? Una de las consultas podría ser esa.
3: Claro, ¿cómo invertirlos para no perder tanto?
0: Por ejemplo, Carlitos, ahí tenés. Hablando de gente que cobra en dólares o cobraba, vamos al hemisferio norte, no para algo que vincule directamente a la Argentina, o sí, en todo caso abro el signo de interrogación, pero Donald Trump se la agarró con un periodista.
4: Para variar, ¿no? Donald Trump es más poderoso que el rating. El presidente de los Estados Unidos logró bajar, después de 33 años en el aire, el programa más visto de la televisión yankee. Se trata del programa de Stephen Colbert, un late night show, formato clásico de la televisión estadounidense, que en medio de una polémica con Donald Trump, ¡puf!, salió del aire. ¿Y cómo lo celebró Trump? Con un video muy amable, muy cariñoso.
0: Este lo estamos viendo en pantalla.
4: Arroja a este conductor a la basura y baila. Como suele bailar él, vieron que Trump es una persona muy bailarina. Sí. Y además de eso, no solo publicó este video, sino que también publicó en su cuenta de Truth Social un posteo que fue replicado también en la cuenta de Twitter que lo levanta, diciendo que Colbert finalmente terminó en CBS que es el canal en el que se emitía este programa, y lo trató de una persona sin talento, sin audiencia, sin vida. Le parece que es increíble que haya obrado tanto. Y dijo que era un completo idiota. Imagínense esto en nuestro contexto. Ahora lo vamos a charlar. Pero primero les voy a contar un poco qué pasó que Donald Trump logró que levanten el programa más visto en la televisión estadounidense por una disputa que tuvieron. Lo que sucede es que la pelea de Donald Trump con los conductores de los late night shows, que son estos formatos clásicos de Estados Unidos, es algo que viene de larga data. Ya viene peleándose con varios de estos conductores, Stephen Colbert entre ellos. Otro de sus grandes enemigos es Jimmy Kimmel, otra figura muy popular en la televisión estadounidense. Y en la costumbre que tiene él, lo que suele hacer es hablar con la comisión que se encarga de brindarle las licencias a los canales que emiten estos programas para decirles que se las revoquen y que esté prohibido por ley que salgan al aire. En este caso, ¿por qué cancelaron el show de Stephen Colbert? Pasó lo siguiente. Si bien ya venía de una larga data, una larga historia de hacer humor político y satirizar y parodiar a Donald Trump en sus programas, lo que sucedió es que Colbert se burló de una cosa muy, muy específica que involucraba a su propia emisora. ¿Por qué? Había un juicio que Donald Trump había realizado a la cadena que era dueña del programa de Stephen Colbert por una entrevista que, según Donald Trump, había sido editada de una manera maliciosa con su contendiente en ese entonces, Kamala Harris. Para resolver el conflicto, la cadena hizo un acuerdo con Donald Trump, le pagó una suma cuantiosa de dinero, unos 16 millones de dólares, y a raíz de esto Colbert salió indignado a manifestar que le parecía una gran, gran bribe, en inglés, que vendría a ser básicamente una... ¿me sale la palabra? Perdón, se me escapa la palabra.
0: Una...
4: bueno, ya la recordaré. Que le ofreció dinero a cambio de
2: un favor,
4: una colma. Ahí está. Eso, exactamente, perdón. Un soborno, ahí está. Había dicho que era un gran, gran soborno. Esto sucede también en el medio de una gran disputa por una fusión entre la emisora dueña del canal, del programa de Stephen Colbert y otra de las emisoras. Y en esa negociación multimillonaria es que este comentario de Colbert cae muy mal y, sorprendentemente, le llega la noticia de que el programa iba a ser levantado del aire. Ahora bien, yo les dije que Trump tiende a tener conflictos con distintos conductores de este tipo de formatos. Tenemos a Stephen Colbert, que en este momento salió del aire. Recordemos que, si bien el Late Night Show está en el aire hace 33 años, él lo conduce desde el 2015, siendo el programa más visto de su franja horaria en la televisión.
0: Además de Late Night, hay toda una cultura en Estados Unidos alrededor del Late Night, siempre con dos compitiendo en simultáneo como los más fuertes, no sé, David Letterman, Jay Leno durante
4: él,
0: mucho tiempo.
4: Él, de hecho, toma el lugar de David Letterman.
0: Él toma el lugar
4: este
0: de David Letterman, que es un histórico de los últimos 20 años, incluso siguiendo una tradición que viene de los 60, 70 en Estados Unidos, con este estilo de programas. Y en general siempre hay uno en esa competencia, si bien todas las grandes estrellas no le escapan, siempre hay uno quizás que se vincula más con la farándula, si bien todos se vinculan a la farándula, y uno que juega más a la política. De Trump para acá se abrió mucho ese juego. Saturday Night Live estuvo la imitación de Trump, digamos, ya es un clásico en SNL. Pero quizás él particularmente es el que más venía metiéndose siempre en la política. Después el resto como que se fue llegando después. Jimmy Kimmel hasta Jimmy Fallon, que le costó un poco más, siempre estuvo más vinculado solo a la farándula.
4: Digamos también que el comentario político les medía muchísimo. O sea, si uno ve los recortes de las escenas, los sketches como más satíricos

0: chiste respecto a Charlie Kirk y se mantuvo siempre esa amenaza sobre su emisión de su programa desde la administración Trump. Yo pienso que, más allá de que obviamente la coyuntura en Estados Unidos es muy clara porque Donald Trump tiende a tener una cierta animosidad, una cierta enemistad con aquellos que lo critican o se burlan de él, pero pienso que en la sátira política estamos hablando de, primero, lo peor que le puedes hacer a alguien poderoso, que es una burla. Entonces entiendo la desesperación, el pataleo, la angustia, la furia que le puede provocar a Donald Trump. Y también recordemos que, si bien en este momento de la administración Trump hay quizá una búsqueda más enfática por parte de estos programas y estos conductores por burlarse, hacer una parodia, emitir una opinión sobre el presidente, la sátira política es un género que data de la antigua Grecia. Entonces no es ninguna novedad en términos históricos. En Argentina, desde el virreinato, hay archivos de que se hacía sátira política. Y yo también pienso, si trasladamos esto acá, ¿qué pasaría si, por ejemplo, pensando en el formato específico, aunque podríamos hablar de otros conductores, otras personalidades de la televisión, si, por ejemplo, Pergolini, con ese programa que está haciendo ahora, que es muy exitoso, decidiera hacer humor político hablando de Milei y que la respuesta de Milei sea levantar el programa del aire?
1: Sí, me parece que la novedad, porque no es la primera vez que pasa, en Argentina incluso ha pasado, sí. hay muchos... muchos testimonios de dueños de medios, de periodistas que cuentan que distintos representantes de los poderes de turno hicieron el llamado correspondiente para levantar en una primera mañana una radio, en un horario central de un noticiero, lo que fuera, a tal o cual, porque me cae mejor, porque me cae peor, o lo que fuera. Digo, ha pasado y hay sobrados testimonios que así lo verifican. Acá me parece que lo novedoso es Trump no solamente haciendo que levanten a un exitoso, porque aparte de más allá del momento que esté atravesando, exitoso por historia, por recorrido y demás, pero se jacta de eso Trump. O sea, sube él un video tirándolo a la basura, que ya, incluso si no lo hubiesen echado, ya es polémico el video por lo que representa. O sea, uno ya podría, no digo que horrorizarse, pero sí plantear la investidura presidencial quizás no amerita, no corresponde que estés revoleando a un comunicador, un periodista. No es estrictamente periodista, aparte, tiene, es más stand-up.
0: Entertainer.
1: Sí, claro. Sí. Pero digamos, estás alguien, y destaco lo que no es necesariamente periodista también por eso, digamos, porque lo que expone en todo caso tiene, o está desde ese, planteado desde ese lugar, ¿no? Desde el lugar de un humorista, comediante, que por supuesto es un presentador, es más completo como un conductor, pero tampoco tiene el rigor periodístico, si bien hay equipos de guionistas y demás. Tampoco es que se le exige el rigor periodístico absoluto.
0: Es que no es un programa
1: la periodístico,
0: puede estar
1: en el humor.
0: Es de actualidad y de entretenimiento, no es exactamente un noticiero, tal vez. Sí, me parece interesante que... a mí se me ocurre que no hay cosa que pueda desesperar más una persona que está en el poder que el hecho de que se burlen de ellos. O sea, creo que, lo que pica es eso.
1: Sí, seguramente. A ver, tiene un vínculo directo con las personalidades, ¿no? Y con cómo se llevan con eso. No es que la regla es necesariamente esa. Había quienes supieron aprovecharlo o quienes sacaron ventaja de esto cuando la referencia seguramente histórica de la que todos nos recordamos, todos los que tenemos ya de determinada edad, esto hay que decirlo, pero es un Francisco de Narváez que en la campaña de 2009 aprovechó la imitación que hacía en el programa de Tinelli para capitalizarlo en Gran Cuñado.
2: Y porque la sátira seguramente tiene más penetración que una crítica sesuda sobre una gestión, digamos. Tiene más llegada, más alcance, un público más amplio, es más apto todo público, si se quiere. Sí, uno ve como esta doble vara que tiene por lo menos Donald Trump en redes sociales, por un lado, donde vale todo, pero no hay una tolerancia a la crítica y ni siquiera a la sátira, como decís vos, en televisión, ¿no? Entonces, vale lo que él hace, que es hacer una sátira, como tirar a un conductor de televisión en el tacho, en un video hecho con inteligencia artificial o como sea, en las redes sociales, no vale la sátira en un programa tradicional de la televisión.
1: 4:00 p.m. y unos minutos han pasado. Seguimos, por supuesto, hasta las 6, como siempre, Infobae de la Tarde, con equipazo de martes. Hoy rodeado por plantel femenino, por la Guardia Bordín, Maya Jastrunaki, Lara López Calvo. Y con ustedes, del otro lado, por supuesto, también pueden comunicarse con nosotros. Lo saben, 11-3520-0057, mandarnos sus audios. Hoy, particularmente, pedimos las consultas para Lara López Calvo, que va a contestar en un rato nada más, o fotos o...

0: lo que sea que quieran mandar. Y pasamos brevemente por la tapa, por el portal de Infobae, con una de las noticias políticas del día. Está claro, es el reencuentro en este en estas reuniones denominadas mesa política, de las que ya venimos acostumbrados en la cobertura del día a día del gobierno, con la novedad, May, sí, de un cara a cara entre Santiago Caputo y Martín Menem. Uno también podría decir con la novedad de un cara a cara entre Patricia Bullrich y Manuel Adorni.
1: Sí, claro.
0: En definitiva.
1: Y por otro lado, ¿no?, como una foto que, o sea, el mensaje era la foto en sí mismo. Me parece que el gobierno trata de salir de cada momento de tensión interna con un paquete nuevo de leyes que manda el Congreso, ¿no? ¿Cómo salimos de esto? Bueno, nos juntamos, nos vemos todos a las caras y anunciamos otro paquete de leyes al Congreso. Después veremos si el Congreso tiene tiempo de darles trámite o no. Pero fíjate cómo cada uno llamó la atención a su manera, me parece, ¿no? Santiago Caputo con el gorro de lana dentro de la oficina.
0: Sí.
1: Winter is coming, no sé cuál era el mensaje ahí.
0: Ah, es verdad, lo tuiteó no hace mucho.
1: ¿Puede ser eso?
2: Pasa que la cabeza es el área del cuerpo que más calor pierde.
1: Ah, será eso. Es cierto, digamos todo, es cierto que en Casa Rosada hace mucho frío, no así en los despachos que tienen así todo ese estilo señorial, porque en general hay calefacción al interior de los despachos, pero en los pasillos comunes suele hacer frío, es cierto.
0: Manuel Adorni, quien saca la foto, está Karina Milei, está Luis Caputo, ministro de Economía, que alguna de las últimas había faltado con o sin aviso, según quien repase esa historia, Diego Santilli, los Menem, Lule Menem, Martín Menem, Patricia Bullrich, Santiago Caputo con gorro de invierno, como bien destaca Maya Jastrzębski, y Ignacio David forma parte también de estas mesas. Bueno, en un ratito pensamos y apuntamos al cómo sigue, más allá de esta nueva propuesta, este nuevo paquete. Uno tiende, se tienta con decir paquetazo, pero no es como lo ha llamado el gobierno, hasta donde sé, sí, una nueva lista de leyes que van a tratar o por lo menos proponer en el Congreso de la Nación. Hablando de las propuestas oficiales, conocimos en las últimas horas, ya formalmente enviados al Congreso, algunos de los que habían trascendido la semana pasada, que formalizó en cuanto a anuncios el jefe de gabinete Manuel Adorni cerrando la semana. Eso incluía, por ejemplo, ley de lobby, por ejemplo, la ley, o en realidad la derogación de la ley de etiquetado frontal, aprobada no hace tanto tiempo en la República Argentina. Pero básicamente vamos a tratar de entender, en todo caso, el qué y el por qué, si se tiene que venir o no el fin de los octógonos, así
1: sí
0: lo planteamos.
1: Mira, Manu, el gobierno lo que quiere es borrar de un plumazo la ley de etiquetado frontal, terminar con los octógonos. Una ley que fue sancionada en el 2021, su nombre oficial es Ley de Promoción de la Alimentación Saludable, que básicamente es la que instaló los octógonos. Ahora vamos a ver qué alimentos tienen que llevar estos sellos, para, por un lado, decidir lo que comemos de manera informada, para promover también la alimentación saludable en sintonía con los límites para los alimentos críticos que fija la OMS, la Organización Mundial de la Salud, y también cuidar a las infancias, ¿no?, y evitar enfermedades no transmisibles relacionadas con la alimentación. Si quieren, vamos a recordar qué fue lo que fijó esta ley del 2021, porque básicamente lo que determina es qué alimentos y bebidas tienen que llevar los famosos octógonos. Fíjate, ahí los vemos. Los que tienen azúcares añadidos, las grasas saturadas y totales, y los que tienen excesos de sodio o exceso de calorías superiores a los recomendados por la Organización Panamericana de la Salud, que a su vez está alineada con los índices de la OMS. Y por otro lado, también hay todo un enfoque vinculado a la prevención infantil. Hay que estos sellos rectangulares que vemos, que advierten sobre productos con edulcorantes o cafeína que no son recomendados para los niños. Y además hay una prohibición a la publicidad.
0: Esto,
1: claro, porque hay muchos productos para chicos que son ultraprocesados y que en sus paquetes...
0: El conejito de los cereales, el capitán del alfajor, que tanto me gusta a mí, lo tengo acá tatuado.
1: Imagínate el mundial, muchas utilizan a las figuras de la selección para promocionar sus productos chicos. Es real, o sea, si vos estás en una góndola con un niño, resulta irresistible el producto ultraprocesado con la mascota, el personaje o el jugador de fútbol en su paquete. Pero, a ver, ¿qué impacto tuvo la ley de etiquetado frontal en estos años? Porque ya tuvimos un recorrido con esto y hubo una encuesta que hizo el Ministerio de Salud en el año 2023 que básicamente lo que arrojó fue que el 43% de los consumidores tiene en cuenta los sellos a la hora de comprar, ¿sí? Ahí lo vemos. Mientras que un 90% de los que respondieron a la encuesta del Ministerio de Salud dijeron que están de acuerdo con que los paquetes lleven estos sellos. Y después es interesante ver si cambia o no la decisión de compra. O sea, ¿dejás de comprar un producto porque tiene un sello, más allá de que estés de acuerdo con estar debidamente informado respecto a los excesos que puede tener ese producto? Bueno, hay un 58% de las personas que le preguntaron, por ejemplo, ¿ves un paquete de galletitas? Las famosas surtidos o la que quieran, que tienen todos los sellos, toda la colección de sellos. ¿Dejás de comprarlas cuando mirás el paquete? Bueno, el 58% dijo que deja de comprar un paquete de galletitas cuando ve los sellos. El 57% lo tuvo en cuenta a la hora de comprar bebidas gaseosas. Y el 48% a la hora de elegir un yogur. Te digo un indicador más. Un estudio que hizo la UCA, el barómetro de la deuda social de la infancia, determinó que en un tercio de los hogares cambiaron o se sintieron desalentados al consumo de productos que llevan sellos. A ver, para cerrar, ahora el gobierno manda un proyecto de ley. Vos lees el proyecto de ley y tiene, si no me equivoco, 2 o 3 artículos, pero básicamente dice deróguese la ley de etiquetado frontal, esta ley que estamos hablando del 2021. Adjunto, hay una serie, como siempre ocurre cuando el Poder Ejecutivo manda un proyecto de ley al Congreso, se explican ahí en un mensaje al Congreso cuáles son los argumentos oficiales para derogar una ley anterior. Te lo voy a resumir, pero básicamente el argumento del gobierno es que hay una suerte de simplificación binaria. Sellos sí, sellos no, que no permite distinguir a alimentos con distinta composición nutricional, ¿sí? Como dando a entender que hay está todo en una misma bolsa, la galletita surtida con
0: no quizás grises.
1: Un panqueque proteico que por ahí no tiene una calidad nutricional tan mala como otros ultraprocesados, pero todos llevan los mismos sellos.
3: Claro, entiendo que, por ejemplo, en Francia hay un sistema similar, pero un semáforo, que es verde, amarillo, rojo. Pero eso, en vez de derogar, sería modificar, ¿no? Como, o sea, mejorar el sistema actual.
0: En todo caso, un proyecto nuevo que implique todo eso para debatir, estos octógonos sí, octógonos no, por qué sí y por qué no. En todo caso, están con nosotros Dayana Fernández Morelo, diputada, a favor de la derogación, uno supone.
2: Yo tengo mi propio proyecto de 2024 y ahora que lo volví a representar.
0: Ok, o sea, en este caso, a favor de la derogación para eventualmente implementar otro proyecto. Esa sería tu postura. Y Ana Cáceres, que es expresidenta de la Federación Argentina de graduados de nutrición, y estás a favor.
4: Por supuesto.
0: De esta sí. Ley. Arranco por vos, Ana, ¿por qué?
4: Sí. Primero porque la ley, el intento de derogación, lo que intenta es tapar la verdad. La verdad de lo que está pasando en el país y la verdad de lo que contienen los alimentos. La ley fue resultado de un amplio debate democrático en donde intervenimos organizaciones de la sociedad civil, pero diputados, diputadas, senadores de todas las bancadas políticas, y se obtuvo el mejor proyecto posible basado en la evidencia científica libre de conflictos de interés. Eso es importante decirlo. La ley argentina no es solo el etiquetado. El etiquetado es la columna vertebral, que es la que nos indica cuáles productos tienen nutrientes críticos en exceso y cuáles no. Pero además tiene el capítulo de regulación de la publicidad, promoción y patrocinio, y regulación de los entornos escolares, y avanza sobre las compras públicas. Al derogar el capítulo de etiquetado frontal, cae todo. Dejamos desprotegida a la población en general en relación al derecho a la información. Todos necesitamos saber qué estamos consumiendo y elegir en función del conocimiento. Sí, pero principalmente también deja desprotegida a las infancias en esos entornos escolares que hoy vemos que tienen una presencia excesiva y omnipresente de productos ultraprocesados. Y como bien decías vos, el tigre, el conejito, el no sé qué, que creo que todos vamos a estar de acuerdo que el juego y la infancia feliz no puede estar acarreada o no puede venir por añadidura el consumo de un nutriente que puede ser perjudicial para su salud. Entonces no queremos que las infancias felices tengan que ver con productos que son realmente nocivos para la salud de los chicos y chicas.
0: Diana, lo que viniste con todos los...
5: Vamos a hacer un ejemplo. Vamos a ver acá.
2: ¿Hay una vianda?
5: No, vamos a ver información. No, vamos a tapar la marca.
0: Sí, por favor, que vamos.
5: ¿Cuál eligen, chicos, para llevar a la casa de ese? Vamos a juntarnos con los niños. ¿Cuál eligen? Este tiene. Estas son almendras tostadas y saladas que tienen exceso de grasas totales, exceso de sodio y exceso de calorías. Estamos demonizando las calorías. Este tiene exceso de grasas totales, exceso de sodio y exceso de calorías. No, pero esperen, vamos a juntarnos con niñes, con niños y con chicos.
3: Le doy una fruta.
5: ¿Qué les damos a los chicos? ¿Almendras o papas fritas?
3: Bueno, pero no son almendras naturales.
4: No son almendras naturales esas.
5: Solamente tiene tostado. Pero vamos.
4: No, no son naturales, tienen agregado un nutriente crítico.
5: Ahora vamos.
0: Está clara la disyuntiva, queda claro. Tenemos, sí, para que no se los pueda con comercial. Está
5: ok, bien. Bueno, entonces yo llevaría...
0: Se entendió.
2: Pero,
0: bueno,
2: Manu Jovete tiene un láser.
5: No, pero además voy a ir atrás a lo que tiene la tabla... No, la tabla nutricional. Uno tiene proteínas 5,7, el otro no tiene 1,5 gramos de proteínas. Uno tiene fibra alimentaria 3 gramos, el otro, voy a la fibra alimentaria, tiene 0 gramos de fibra alimentaria. Yo tengo que alimentar a mi chico y yo le doy almendras, aunque tengan un poco de sal.
3: Sí, pero naturales, no ultraprocesadas.
5: Ultraprocesadas es otra palabra que es como cuando uno dice agrotóxico. Ultraprocesado, digamos, cuando le pones sal, o sea, si vos te haces en tu casa, agarrás una leche, me haces un bizcochuelo, eso también es procesado, porque estás procesando, porque es un producto que te vino y vos lo estás procesando en tu casa. Eso también es procesado. Pero vamos a un punto. Acá le agregamos la sal. ¿Qué pasa? Se le dispararon el de grasas totales porque tiene sal. ¿Pero cuál es lo que te preocupaba a vos? ¿A vos te preocupaba el sodio o te preocupaba la grasa? Porque yo a mi hijo, en una alimentación saludable, le doy grasas y calorías. Las grasas y calorías son cosas positivas que uno en su cuerpo necesita. Y no son lo mismo las grasas de unos que de otras. Entonces,
3: obvio, pero hay distintos tipos de grasas. Claro, no, una cosa es una grasa trans y otra cosa es una grasa de la palta.
5: Está bien, acá me está diciendo grasa... No, acá me está hablando de grasas totales y de grasas totales.
3: ¿Y vos crees que el sistema hay que mejorarlo, hacerlo más específico o eliminarlo?
5: Yo creo, o sea, yo tengo un proyecto que lo que dice es... Primero vamos a repasar varios temas. Ah, pará, acá tengo otra cosa de mantecas. Tengo mantecas, una tiene tres sellos.
2: Mantecas ocultas.
0: Una tres y una ninguna.
5: Una tres, una ninguna. Le pido a la nutricionista que después ella lea las de la tabla nutricional y me digas cuál es mejor de las dos en cuanto a contenidos. Pero mientras tanto...
0: Está bien, pero...
5: Porque
1: pero vos estás hablando, de matices. Lo que a mí me parece
5: No, no, perdóname. Y ahora te digo mi punto concreto. Primero quería mostrar, después mira la información nutricional. Una tiene tres sellos y la otra tiene cero sellos. Expliquémosle a la gente por qué, pero bueno, es incomprensible.
3: Hasta acá yo siento que el sistema es mejorable.
5: Claro. Bueno, pará. Entonces yo lo que digo es la ley. Tiene tres temas puntuales. El primero, no informa mejor al consumidor. Voy a esconder esto porque me están mirando con cara de que tengo cosas que no tengo que dar. Primero, no informa mejor. ¿Por qué? Porque elegimos un perfil, como bien dijo la nutricionista, de la OPS, de la Organización Panamericana de la Salud, que fija umbrales muy distintos, o sea, un sistema muy distinto que, por ejemplo, Chile, Brasil, Uruguay, que ellos eligieron umbrales fijos. Nosotros elegimos umbrales móviles, lo que determinó que casi todos lleve sellos. Porque no es por la cantidad excesiva del nutriente, que puede ser la sal, por ejemplo, que no nos gusta la sal, o el azúcar, es algo que en exceso es malo, pero nosotros no lo hicimos en, bueno, cuánto del total de azúcar tiene este producto, sino en virtud de las calorías. Entonces, también elegimos, y esto acá te muestro, Manu, es un documento del Ministerio del Ministerio de Economía de Argentina, cuando sale la ley, dice, elegimos el perfil de nutrientes para determinar los umbrales máximos de nutrientes, que no es el que mayores incentivos genera la industria a reformular productos. Porque vos podías, si vos bajás la cantidad de azúcar, por ejemplo, pero las calorías y bajás la cantidad de calorías, la proporción de azúcar que lleva ese producto sigue siendo alta. Entonces, no tengo incentivos a bajarle el componente crítico, dañino, malo. Por otro lado, tenés el tema del Mercosur. Nosotros exportamos, las pymes exportan al Mercosur, y tenemos cuatro sistemas diferentes de etiquetado. ¿Qué pasa en estos países? Vamos a lo que pasa en Chile.
3: Claro, casi
5: en...
3: todos tienen, ¿no? Etiquetados.
5: Todos tienen, pero mirá, sí. Tienen otros, sí. Tienen umbrales fijos. Nosotros tenemos umbrales móviles que desata todo este programa. Pero, ¿qué pasa con estos países, Manu? Resulta que estos países lo hicieron con una ley marco y dejaron que los organismos técnicos regulen. Entonces, ahora, si nosotros queremos ir al Mercosur a reformular, no podemos porque tenemos esta ley. Bueno, entonces, que nos fijó y nos ató por ley a una cosa de la OPS.
0: Dos cosas. Primero, no es la cámara acá. Volvés a hablar un toque. Sí. Va y viene. distribuir no es... podemos hacerlo intercambiado un poco, que es la idea de que sea un debate y que estén las dos posturas expresadas. Pero sí, una pregunta parecida a lo que te decía Lai recién, que me surge automáticamente. Al escucharte es... Bueno, todo lo que me decís es algo que uno podría modificar la ley vigente en vez de derogarla.
6: Exacto.
0: ¿Por qué no derogarla?
6: Yo veo
0: ¿por qué
6: los
0: no
6: argumentos y veo el proyecto de ley y no entiendo. O sea, veo los argumentos y digo, algunos son atendibles, después me pregunto si no es todo en realidad para proteger las estrategias comerciales de las empresas de alimentos. Pero supongamos que eso es atendible, después vas al proyecto de ley y dice, derógase todo. Entonces, ¿dónde está la sensatez en eso?
5: Ese es el del Ejecutivo. Mi proyecto de ley tiene todos unos fundamentos que además yo, digamos, soy muy meticulosa en cuanto a cómo se presentan proyectos. De hecho, tengo una ley de cómo se presentan proyectos. Y ahí explico los fundamentos de las tres razones por las que esta no es una ley que está buena. Y explico las tres razones, ¿no? Una, primero, porque todo lleva sello, porque elegimos un perfil de nutrientes que te condiciona. Y para, ¿por qué lo de la derogación? Y esto tiene que ver con lo que decía el Mercosur. En el Mercosur se estaba trabajando implementar una armonización del de sistema del etiquetado, que es lo natural. Porque imagínate, vos tenés un mercado común donde tienen que, digamos, circular los productos y tenemos cuatro etiquetados diferentes. Ahora firmamos un acuerdo con la Unión Europea y el Mercosur. Queremos que Argentina sea el supermercado del mundo, queremos que vender alimentos y, digamos, estamos haciendo algo que ningún otro país del Mercosur tiene. Eso es lo que me resulta.
3: Para ley de etiquetado sí tienen, no como nosotros.
5: Exacto, no es como nosotros.
3: Entonces vos crees que tiene que haber una ley de etiquetado diferente al actual.
5: Exacto, es que se tiene que discutir.
3: ¿Y entonces primero se tiene que derogar o hay que mejorar?
5: No, esta la tenés que derogar porque vos ataste, o sea, digamos, los diputados en su banca decidieron el perfil de nutricional, uno vino y te dijo una cosa. Bueno, fíjate, los países, Chile, Uruguay y Brasil pueden sentarse hoy en el Mercosur y armonizar el sistema y no tienen que cambiar la ley porque tienen más grados de libertad.
0: A ver,
5: para
0: Ana,
5: hacerlo.
0: ¿Vos considerás que es perfectible la ley que tenemos, en todo caso, la y alguno ley... de los puntos que ella señala los tomás como algo que podría modificarse?
4: Lo primero, ella empezó a nombrar los técnicos. Dijo, bueno, justamente la ley fue ampliamente y profundamente discutida por los técnicos, no solo de Argentina, sino de toda la región. Punto número uno.
5: ¿Por qué no adoptamos el de Brasil o el de Chile?
4: Porque el sistema de perfil de nutrientes de OPS es el más riguroso, es el que impacta la mayor cantidad de productos ultraprocesados. Por ejemplo, los productos lácteos como los yogures, en Argentina con el sistema de perfil de nutrientes de OPS, casi el 60% de esos productos son alcanzados por el etiquetado. En Brasil el 1% y en Uruguay, no me quiero equivocar, pero creo que el 9% o el 8%. El sistema de perfil de nutrientes de OPS se basa en las recomendaciones de la Organización Mundial de la Salud y pone el límite cuando realmente la evidencia dice a partir de cuánto ese nutriente crítico nos hace daño.
0: Que uno podría decir, para Argentina no son parámetros de la Organización Mundial de la Salud porque como Estado decidió salir.
4: Sí, pero lo tomó la OPS y Argentina no salió de la OPS. Está bastante en buenas relaciones con la OPS. Bueno, primero. Segundo, Chile no optó por el sistema de perfil de nutrientes de OPS porque no existía cuando sancionaron su ley. Uruguay tampoco. Y la discusión en Mercosur sí se está dando. Se está dando y están los técnicos de los distintos países reunidos en comisiones discutiendo una posible armonización. Que nosotros, desde la Federación de Nutricionistas y en conjunto con otras organizaciones de la sociedad civil, no estamos para nada en contra de que se armonice. Lo que sí estamos en contra, y nos manifestamos fuertemente, es que la armonización disminuya los estándares de calidad. Si el resto de los países optan por un estándar riguroso que realmente proteja a la población de todo el Mercosur, vamos con una armonización. Ahora, si esa armonización implica un retroceso de una ley que es completa, que es modelo en la región, que hay muchísimos documentos y evidencia que avalan y premian a la ley argentina, ¿por qué vamos a retroceder algo que costó construir? ¿Y por qué vamos a invalidar una discusión de técnicos y políticos que se dio fuertemente entre... Arrancamos la discusión de la ley de etiquetado. Yo tengo mis primeras reuniones con diputados fueron en el 2016 hasta el 2020 que se sancionó en el Congreso, en el Senado, y 2021 que se aprobó. Y este no es el primer intento de debilitar la ley. Cuando asumió el gobierno, 26 de diciembre del 2024, estábamos todos comiendo pan dulce y tomando sidra. Salió comiendo pan dulce, sí, por supuesto, porque los sellos no prohíben, los sellos informan. La ley no prohíbe la compra de nada. La ley informa sobre los nutrientes críticos que presentan los productos. En ese medio, entre Navidad y Año Nuevo, el gobierno dicta dos disposiciones del ANMAT, que las conocerán, que reinterpreta la lectura del perfil de nutrientes de OPS. El perfil de nutrientes de OPS es muy complejo de explicar, pero es donde se dice cuándo un nutriente está en exceso y cuándo no. Ahora, el segundo intento de derogación vino al ámbito del Mercosur, en donde, ¿qué sistema optamos? El de Brasil, el de Chile. Y lo que quiero decirte es que todos decimos porque el libre comercio en el Mercosur y tienen que... Pero lo que se está discutiendo en el Mercosur no es el sistema de etiquetado, si va a ir el octógono o la lupa. Es el sistema de perfil de nutrientes. Claro. Después cada país va a ir con el octógono. Entonces, a nivel...
6: La pregunta es, si empezamos este camino por la derogación, ¿no estamos poniendo el criterio comercial por encima de los criterios de salud? ¿Qué es lo que vamos a atender? ¿Lo comercial o la salud? Bueno, ¿qué ponemos por encima?
5: En primer lugar, vamos a sacar las etiquetas de que porque se discute... Primero, los científicos tienen distintas opiniones. De hecho, la Asociación de Nutrición tuvo otra, a Bárbara, no quiero decir el nombre mal, pero digo, hubo otra gente, la SAN, que es la Sociedad Argentina de Nutrición, tuvo una posición diferente respecto a esto. Es más, dijo...
0: No, este es perfil contra una internacional, igual, ya a primera vista.
5: ¿Sociedad Argentina de Nutrición?
0: La
5: Sociedad Argentina... No, pará. La Sociedad Argentina de Nutrición dijo, nosotros tenemos este perfil de nutrientes entra en contradicción con otras cosas que ha sacado el Estado de recomendación de alimentos. Por ejemplo, si yo te pongo una sardina enlatada al natural, esa sardina enlatada al natural tiene exceso de grasas, tiene exceso de sodio y tiene exceso de calorías. Sin embargo, esa sardina es mucho más, o sea, estamos desalentando el consumo, por ejemplo, de pescados, que son buenísimos y son alentados por la gente. Entonces digo,
3: no desalienta el consumo de pescado. El consumo de pescado puede ir a la pescadería y comprar pescado.
7: Del comportamiento del consumidor, que tal vez no necesariamente implica el mismo tipo de consumo, el consumo de un pescado, por ejemplo, que de un paquete de papas fritas, como no es lo mismo
5: un enlatado de un atún.
7: No me parece menor. Si vamos a ir al caso específico, ¿vamos a hablar de lo macro o de lo micro? Pues si hablamos de lo micro, comer eso.
0: Que aparece como reclamo de muchos de los que han en su momento votado la ley, y me parece que todavía es transversal hoy porque fue algo que trascendió los colores políticos o quién lo presentaba o quién no lo presentaba en su momento cuando se votó, y me parece que hoy todavía, digamos, hay radicales y kirchneristas que uno puede identificar que están a favor. Muchos de los que están de ese lado a favor de aquella ley de etiquetado, en todo caso una modificación, pero no de la derogación, están hoy abiertamente en contra de la derogación, plantean que hoy el gobierno le hace el juego a los intereses de las industrias alimenticias con la eliminación del etiquetado frontal. Digamos, ¿cuál es la respuesta a eso?
5: No te puede contestar esta. Vos me dijiste el perfil, justamente, nosotros atamos por ley el perfil de nutrientes, algo que los otros países del Mercosur no lo ataron. Entonces, si se está discutiendo el perfil de nutrientes, Argentina no puede sentarse en esa discusión porque lo ató por ley, mientras que los otros países no lo ataron por ley. Después, el de la OPS, que a algunos nutricionistas les parece muy, muy genial, a otros nutricionistas no, porque te pone el 74% de los productos quedan con sello. Además, recién vos, Ana, comentabas, decías el nutriente crítico. A vos lo que te preocupa es que haya azúcar. A vos, como nutricionista, ¿te parece bien demonizar las calorías? Porque esto te pone las calorías. Ustedes pusieron simplemente ahí que eran las grasas y las calorías. ¿Cómo las vas a demonizar? Porque entonces yo, si hago una palta, tiene grasas. Una palta tiene, si yo le pusiese un sello, una palta tiene un exceso de grasas y tiene un exceso de calorías. Y un exceso de grasas saturadas también. Y sin embargo la comemos.
6: Pero estamos hablando de alimentos procesados.
3: Pero que la
6: estamos
3: hablando.
0: También
3: hablando
0: prohíbe comer papas fritas.
5: Pero no me estás informando bien. Si vos me estás diciendo que tiene un exceso de grasa. Y además, demonizar las calorías, como tiene un exceso de calorías, ¿qué se le critica a la OPS? Que toma perfiles que no te sirven cuando vos estás en una dieta, vos consumís de todo. Entonces, sí, si yo me como solo una palta, por ejemplo, que no es procesada, no importa, tiene un exceso de cosas, pero yo lo combino con otras cosas. Entonces, toma perfiles de productos individuales para dietas que son totales. Entonces, por eso tiene más.
4: Lo que pasa es que no es... el ejemplo de la palta no puede estar en la mesa, porque la palta es un alimento real.
5: Vamos con ese, la manteca.
4: Léeme la manteca. Sí, yo no voy a entrar en esa discusión de léeme la manteca, qué sé yo. A mí me parece
5: que me digas la ley puede ser
4: perfectible, si se quiere, discutámoslo. Discutamos la forma de mejorar la ley que existe. Ahora, derogarla, como es el proyecto, creo que el tuyo, si mal no recuerdo, pero sí el del gobierno, es retroceder 1000 escalones, no uno. Es dejar a la población sin información.
5: ¿Pero cómo
4: es volver a la letra chica. Esto
6: es letra chica.
4: Es letra chica.
5: Te digo, pero perdóname.
4: Esto es letra chica.
5: Sí, ok, pero perdóname. Lo voy a leer, chicos, porque me estamos hablando, estamos hablando con sentimientos en lugar de con datos.
6: Perdón, pero yo pienso desde el sentido común.
5: Hablemos con datos.
6: Desde el sentido común.
5: Esta manteca tiene... grasas totales 8,4, grasas saturadas 5, sodio 9,2.
6: Mi idea si es mucho o poco.
5: Y tiene, Para. Tiene las 13 cosas. Esta otra manteca tiene más sodio, tiene 20 gramos de sodio.
7: Pero vamos a plantear las decisiones del país por medir dos mantecas, chicos. Es una locura lo que estamos haciendo.
4: Es una locura. Es una locura comparar. Primero es una locura comparar distintos grupos de alimentos.
5: No, son distintos grupos.
0: Son las mantecas con una margarina, a ver.
5: No,
4: es probable. Es probable.
5: Porque te quiero decir que vos me estás diciendo que esta ley tiene que ayudarte justamente a tomar decisiones en góndola cuando vos estás apurado. Tengo las dos mantecas. Una tiene 3 sellos, la otra no tiene ninguno. Voy al dorso y la información es errónea. Entonces me estás ayudando a tomar decisiones desinformadas.
4: Te voy a dar la razón en un tema. La información está siendo compleja en las góndolas hoy por las dos disposiciones del ANMAT que reinterpretaron la forma de aplicar el perfil de nutrientes de OPS. Entonces nos está pasando eso.
6: Además, lo que dice es hay que evaluarlos por los ingredientes agregados.
4: Solo el nutriente crítico añadido.
6: Claro, los añadidos.
4: No se evalúa el producto en su totalidad. Se evalúa solo el nutriente. Y todavía conviven en las góndolas productos predisposiciones del ANMAT y postdisposiciones del ANMAT. Y hay un montón de irregularidades a investigar en relación a cómo se están aplicando hoy los sellos.
3: De marcas
4: que
3: tienen sellos.
4: Sí, la ley existe, está sancionada correctamente y en el cuerpo de la ley se establecen criterios muy importantes que hay que sostenerlos, como por ejemplo la utilización del perfil de nutrientes de OPS, por ejemplo la regulación de la publicidad, promoción y patrocinio.
6: Ella dice, ¿qué porcentaje de alimentos quedan abarcados por los sellos?
5: El último estudio que hay, el 85% tenía sellos, y todos los sellos.
4: Ultraprocesados, no de los alimentos. Alimentos es carne, huevo, lácteos, frutas, verduras, esos son alimentos. Después tenemos los ultraprocesados, que es muy fácil de identificar, son aquellos que son alcanzados por los sellos. Y no es lo mismo un durazno que un durazno en almíbar o que una mermelada de durazno o un jugo que no tiene nada de durazno.
5: Entonces, la forma en que lo hicieron era simplemente, o sea, no, ellos lo que dicen es, vos si compras algo envasado o ultraprocesado es dañino. Entonces lo que tendríamos que hacer es prohibir que consumas eso. Pero pará. Porque entonces, si yo lo que quiero es que la gente tome mejor decisión e información en góndola, asumiendo que son productos ultraprocesados, procesados, lo que tengo que hacer es que entre dos productos semejables pueda elegir cuál es mejor, qué es peor, o incluso tengo que tratar de que la industria desaliente el uso de estos nutrientes críticos para que sean mejor sin góndola. Pero la ley no buscó eso. Sino
3: Dayana,
5: buscó
3: lo que no me queda claro es, en tu proyecto, ¿sigue habiendo etiquetado?
5: El mío dice, derógase e instase a armonizar con el Mercosur. ¿Por qué? Porque si yo no derogo
3: Ok,
5: esto,
3: armonizás que sea dinámica la tabla, que no está atado a OPS.
5: armonizar. Claro, primero que el perfil de la OPS es el que te genera.
3: Yo quería saber, vos planteás un sistema, por ejemplo, como el de Francia, que es un semáforo.
7: No llegó a una armonización. O sea,
5: no, y no va a llegar porque, por ejemplo, si nosotros quisiéramos armonizar, como bien dice la nutricionista, nosotros por ley anclamos ese perfil que no usa ningún otro país del Mercosur porque ahora, te genera este problema.
7: ¿Cayeron las ventas? ¿Cayeron las ventas por el etiquetado? No, porque en serio, porque en todo caso uno puede pensar...
8: Costo empaquetado también es
7: hay un costo empaquetado, ahí podemos pensar si para las pymes es más difícil adaptarse a este sistema de empaquetado con sellos.
5: Sí, eso sí.
7: Pero, digo, si no cayeron las ventas de ultraprocesados, evidentemente lo que hace es que la gente toma decisiones más informadas.
5: Pero
7: no
5: te estoy diciendo que no es más informado porque, de nuevo, estás poniendo en color negro el consumo de grasas. Lo cual ya está mal, digamos, desde el punto de vista que vos en tu alimentación incorporas grasas. Después me estás diciendo, por ejemplo, si yo compro la almendra, que es un producto, ponele con sal, ¿no? Ponele que le pongo con sal, que la compro en la dietética. Sí. Hago así y agarro y lo lleno, viste que te lo agarras vos.
3: La almendra
5: la
3: natural.
5: Trazabilidad, bueno, pero la que tiene sal, ¿no? Hay algunas que vienen con sal que te la venden en las dietéticas también, tostadas y saladas. ¿Esa tiene trazabilidad? No. ¿Tiene fecha de vencimiento? No. Te la agarras así, viene... Y la otra está cerrada, tiene un proceso, qué sé yo. Una tiene sellos, la otra no tiene sellos. Es una ley que lo que apunto no es a mejorar la información y la toma de decisiones. Pero además me voy a poner el sombrero de madre que viene pobre, que no tiene para hacerle los más... El contexto en el que se hizo esta ley importa. Era cuando estábamos horneando masa madre en casa, tranquilos. Y imagínate si yo no puedo hacer el muffin con arándanos, con la azúcar integral y qué sé yo, y la madre compra rápidamente, primero no ve, por ejemplo, hoy un yogur, yo le daría un yogur a mi hijo, un yogur natural.
7: ¿Natural?
5: Sí.
7: ¿A tu hijo? Bueno, por eso. Pero no es lo mismo.
5: Pero tomo decisiones. Y hoy, por ejemplo... hay yogures que tienen un montón de cosas porque tiene exceso de grasa y yo quiero que tenga grasa el yogur porque
4: es que el yogur natural va a tener grasa.
0: Pero pará, Dayana, yo no entiendo. Vos lo que planteás es en la corrida veo que tiene exceso de grasa y lo que fuera, y tu alternativa es que que lean la tabla que tiene atrás, que es mucho más compleja, incluso para una madre en esa situación.
5: No, te digo, yo lo que te estoy diciendo es que, y vos me diste la razón.
0: Tiene la misma caloría.
5: Pero ¿sabes por qué sucede eso? Lo tomo con aguas saborizadas. Con aguas saborizadas me pasa lo mismo. Hay dos aguas saborizadas, un jugo natural y un agua saborizada. Ahí, justamente, el sellito me tendría que servir para alentarme a tomar la que tenga menos azúcar. Una tiene 21 gramos de azúcar y la otra tiene 8 gramos de azúcar en la misma porción. Entonces, yo quiero la de 8 gramos. Tiene el mismo sello de exceso de azúcar que la que tiene 21. Entonces, si yo en la góndola tengo que tomar una decisión, este sello no me ayuda.
0: También vos identificás, por lo menos, y también para que las dos ir cerrando, pero me gustaría que expongan eventualmente, si identifican algo bueno en la postura del otro o viceversa. Te pongo un ejemplo que me pasaba a mí. Yo cada tanto hacía dieta, cada tanto me confundía y hacía dieta, iba a buscar siempre un queso crema, que el queso crema era light, tenía un cartel de light así gigante. Y desde que están los octógonos, el que era light tiene 4 sellos, hicieron una nueva, la misma marca, digamos, no importa cuál es, pero hicieron uno nuevo con otro color distinto, que ese sí es el verdaderamente light, o sea que me comí la curva.
3: O sea, hubo un incentivo a mejorar.
0: Muchos años de mi vida comiendo algo light que no era light, que solamente le ponía light, que puede aplicar para un montón de otros productos, pero digo, uno que me pasaba efectivamente
7: a mí. Pasó lo mismo.
0: Inventaron uno nuevo que era el que, de verdad, digo, ¿no crees que en algo sí ayudó, en algo sí colaboró para la alimentación de todo, más allá de mi caso particular, queso crema?
5: Digo, si no, puede ser que haya para. Justamente pero, para
0: si,
5: mí lo
0: si
5: que.
0: Yo
5: ayuda...
0: te tomo tu ejemplo de la manteca, toca
7: claro,
0: tomar
7: bueno,
0: mi ejemplo del queso crema.
7: O vamos a lo grande, creo que eso es lo que está tratando de decir Manu.
5: Dale, gracias. Pero lo que digo es: si vos vas a ese ejemplo particular, yo creo que sí ayuda en lo que eran, por ejemplo, los que se vendían como alimentos saludables y que no eran saludables. Ahora, ¿qué pasa? De nuevo, insisto, yo sí tengo que llevar una picada. Almendras o papas fritas,
0: y
5: el sello no me está ayudando.
0: Pero almendras con y almendras sin.
7: Misma decisión.
0: No, pero para.
7: Es una misma decisión.
0: Pero las mantecas son las mismas.
7: Pero no es lo mismo hablar de manteca y manteca y almendra y papas fritas. Son dos cosas completamente distintas. Es ontológica la cosa.
5: No, pero perdóname. Estás comparando dos mantecas iguales. Una peor y otra peor.
7: Pero no es lo mismo una almendra y una papa frita. Es una locura esta conversación.
0: Claro, almendra con
4: almendra. Es una locura esta conversación. Pero, no, y yo también quiero decir algo que decía Dayana con mucha fuerza. Argentina no se puede sentar en la mesa del Mercosur. Sí, se sienta, por supuesto. Se tiene que sentar.
5: No se puede.
4: De hecho, No hay decisiones del Mercosur que se puedan tomar sin la presencia de todos los países y el consenso. O sea que Argentina
5: se sienta con esta ley porque en la mesa. Porque ya no se puede cambiar porque lo pesé.
4: Y ojalá los técnicos de Argentina lleven la ley argentina a esa discusión y se aprueben los mejores estándares. Segundo, no se pueden comparar almendras con papas fritas y además, si comparás almendras con almendras, podés elegir tranquilamente la que no tiene ningún nutriente crítico.
5: ¿Mantecas añadido. Con manteca se pueden comparar?
4: Manteca con manteca se pueden
5: comparar. ¿Por qué una tiene tres sellos y la otra no?
4: Comparar, por supuesto.
3: ¿Y está haciendo una ilegalidad? Sin claro. Probar los sellos.
4: No quiero denunciar.
5: Lo que quiero retomar lo que ella decía del ingrediente crítico.
4: Pero déjame terminar. Porque también quería tomar esto que dice Manu, que la ley es aceptada por la población y sirve mucho, sobre todo para los hogares más vulnerables que ustedes trajeron a la mesa, esa madre que no llega a fin de mes, que no le alcanza, que cobra la asignación universal por hijo y la tarjeta alimentar y va a comprar alguna cosita. Y a ese grupo poblacional que lo estudiamos a través de grupos focales, de encuestas y de una serie de estudios, es uno de los sectores que más valora la ley.
1: Claro.
4: Valora la ley, valora el capítulo de entornos escolares y valora que sus hijos tengan la posibilidad de consumir alimentos menos nocivos. Otro grupo que valora fuertemente la ley son los adultos mayores. A los adultos mayores, llevarles la letra chica. Si yo ando con los anteojos porque no veo.
1: Quizás no pueden comer exceso de sal, tienen otras patologías que tienen que atender.
4: Claro. Diabetes y se compraban la mermelada verde porque pensaban que no tenía azúcar y hoy al toque se dan cuenta. No necesitan ni dar vuelta al envase. Tienen un octógono que les indica claramente cuáles son los nutrientes que le hacen mal a su salud. Entonces, si necesitamos revisar la ley, mejorar alguno de los estándares de la ley, estamos a disposición todas las organizaciones de la sociedad civil. Hoy firmamos una declaración, más de 300, no solo una, sino más de 300 organizaciones de la sociedad civil y de la Academia Argentina, que acompañamos una ley de promoción de la alimentación saludable que no solo sea el etiquetado frontal, sino que contemple un conjunto de políticas públicas que hagan frente a la malnutrición y al avance de las enfermedades no transmisibles. Y podemos discutir mejoras, por supuesto. Ahora, la derogación, volver a la letra chica, volver a ocultar lo que realmente contienen los ultraprocesados, comparar ultraprocesados con productos naturales, eso es como que no tiene sentido.
0: Me quedó pendiente, Dayana, ya también para ir cerrando y despidiéndote, pero te lo había preguntado, y en el medio del fervor de la discusión, el debate, no había llegado a contestarlo. Esta idea que plantean algunos de los que propusieron en su momento, hoy defienden la ley de etiquetado frontal, yo pienso en Anuel Fernández Agasti o Julio Cobo, de distintos espacios políticos, que dicen quienes hoy están promoviendo la derogación están, en definitiva, protegiendo los intereses de las industrias alimenticias. ¿Qué se le responde a eso?
5: Primero, lo que yo dije al principio es que cuando todo tiene sello, nada tiene sello. Se convierte en una parte del paisaje. Lo mismo, si yo tengo un semáforo que está permanentemente en rojo, después lo cruzo. Porque dije, ya está, no funciona el semáforo, lo cruzo. Entonces, yo lo que te estoy diciendo es que un montón de productos en góndola tienen esto. Entonces, yo, de nuevo, cuando tengo que tomar decisiones rápido, si tengo que mirar los octógonos, muchas veces esos octógonos van en contra de lo que dice la cosa de atrás, ¿sí? Por ahí a veces tiene más gasas trans, todo, y todo tiene el mismo sello y no me ayuda a tomar decisiones. Eso es lo primero que digo. Todo lleva el sello y eso está intrínsecamente ligado al perfil de la OPS, que tiene este umbral móvil que solamente se utiliza en Argentina, México y Colombia. Entonces no es que tampoco es de categoría mundial. El segundo punto, que también hacía, es el que no ayuda tampoco a la reformulación porque tenés esta cosa de las calorías y no lo dije yo, lo dijo el propio estudio del Ministerio de Economía. Entonces, aún así se tomó esto. El tercero es que pone la pata también arriba de las pymes que tienen que enviar a la exportación un montón de productos que tienen que cambiarlo, adaptarlos. Entonces, ¿por qué yo digo de derogarlo? De nuevo, como nosotros legislamos de una manera que no es, para mí no está bien, porque atar de manos por ley el perfil de nutrientes crítico, digo, me parece que no es la manera. ¿Por qué? Porque ahora los organismos técnicos se quedan sin grados de libertad para sentarse en esa mesa del Mercosur y discutir justamente ese perfil de nutrientes porque está atado por ley. Entonces, yo lo que digo es, veamos la manera de hacerlo. Y segundo, lo que quiero decir es, no nos comamos la curva de de llamarle, yo le llamo la alimentación saludable, hay un montón de leyes que tienen cosas buenas. O sea, yo a mi hijo no lo enveneno, o sea, no es que yo soy mala, hay gente buena, hay gente... No, digo, saquemos las etiquetas justamente en las discusiones y demos discusiones con datos. Entonces, yo traje muchos datos en mi proyecto, en mis fundamentos están, hay muchos más datos que te muestran cuando vas a comparar productos, este no te ayuda. Hay en el mundo otras cosas que se han hecho, por ejemplo, para incentivar la mejora y que vos puedas tomar decisiones de nuevo más informadas, donde, por ejemplo, no me pongas a las grasas en el equivalente de las azúcares, que no son lo mismo. Las grasas son necesarias para alimentación. A las chicas que tienen, me han contado madres también, chicas que tienen problemas, digamos, de trastornos alimentarios, cuando ven el exceso de calorías, les ha llevado también a problemas a la hora de consumir. Por ahí esa madre no le podía hacer el yogur en su casa como una trade wife y tenía otro, tenía el coso porque tenía un edulcorante.
6: Pero bueno, igual, quizás, digo, para cerrar, pero por ahí hace falta para muchas mamás que por ahí no tiene la información, saber que basta con pelar una banana y pisarla, no te hace falta hacer el panqueque de la Tried Wife, y eso es mejor, inclusive más barato que ir a comprar el yogurcito que tiene todos los...
5: Está bien, entonces hagamos una ley que sea, digamos, queremos demonizar, por eso te digo, acá está el punto, nosotros queremos mejor información, sí, queremos mejor concientización, sí, queremos educación.
3: Claro, pero mejorar queremos... no es derogar. ¿No?
5: Bueno, lo que yo te estoy diciendo.
7: Complementar con
3: eso. O sea, pareciera que hay que mejorar. Sí, estamos todos de acuerdo en eso. Partes, hay que mejorar. ¿No?
5: Está bien, pero Lara, te acabo de decir que como nosotros atamos por ley el perfil de nutrientes, no se puede llevar al Mercosur para mejorar. Si nosotros quisiéramos adoptar, por ejemplo, las que usan Europa, ponele, que ahora queremos ir a Europa y vamos a exportar a Europa, no lo podríamos hacer porque estamos atados de manos por esta ley, porque se hizo, digamos, para mí, mal. Y además, encima, yo leí a la gente que hablaba en el recinto y decía, ¿cómo lo hace Chile? No, Chile lo hizo con umbrales fijos que te dice realmente la cantidad de ingrediente crítico, azúcar o sal, por cada 100 gramos. Y no contradice al
0: dorsal. Diana Fernández Molero con nosotros, también Ana Cáceres, expresidenta de la Federación Argentina de Graduados de Nutrición, que van expuestas, me parece, las dos posturas. Gracias.
4: Gracias, gracias a ustedes.
0: A ambas. Gracias. Por venir, nosotros tenemos que hacer una tanda. Nos pasamos un poquito el acalorado
7: el
0: debate.
7: El láser en la frente de Manu Jove, sí, es muy evidente.
0: Nada, nos entusiasmó. Lo cierto es que breve tanda y ya volvemos con más Info de la Tarde, como siempre, hasta las 18.
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0: Y bien, amigos, amigas, continuamos hasta las 18. Como siempre, lo decíamos al principio del programa, faltan apenas 16 días para el Mundial, el evento que hace que se frene todo el resto de las cosas que suceden en simultáneo. 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Mucha repercusión instantánea del lindo debate que tuvimos recién. Hay gente todavía preguntándome, Manu, lee lo que dicen las mantecas, por favor.
1: ¿Alguien leyó la manteca?
0: Están insistiendo.
1: ¿Leeremos
0: con eso
1: la manteca?
2: Yo recién lo hice, había una que tenía más sodio que la otra.
3: ¿Puede ser que la conclusión sea que había una manteca que no estaba cumpliendo con la ley?
2: Puede ser,
1: la manteca fugitiva.
3: La manteca ilegal.
0: Puede ser. Pasó algo con la que no me suele pasar aquí en Infobae, que es que me llegó un comentario en simultáneo en Twitter de esto mismo. No, la diputada no tiene razón, Manu, arroba Manu Jove, la diputada no tiene razón por esto y por lo otro. Generalmente, con la posibilidad del chat que tenemos nosotros en pantalla ahora, llegan por ahí los comentarios y muy activos estuvieron, con mucha intensidad ustedes. Mientras,
1: si ponen like, vamos a leer la manteca, debatía. Eso es lo que yo les propongo.
0: Manu,
1: pongan like y leemos la manteca.
0: Manu, léeme la manteca y ya empiezan a tomar como tono jocoso. No entiendo lo que están diciendo. No importa. No viene al caso, pero sí, están muy, pero muy activos en el chat. También pueden estar activos a continuación. También pueden estar activos a continuación con consultas, con dudas que tengan. No es el momento todavía el consultorio de Lara. Está abierto hasta las 18. Atiende el consultorio de Lara, eso está claro. 11-35-20-0057. Pero en este caso nos trajo casi una interconsulta, podríamos decir.
2: Tal cual. Con otro especialista,
0: con otro,
2: ¿no?
0: Especialista.
2: Siempre hay que ir a los que realmente saben del tema. Vamos a hablar un poco de ganancias y de las deducciones, porque nos estuvieron llegando consultas, también se estuvo viendo en redes sociales en los últimos días, que muchas personas hablaban de que les llegó una intimación de ARCA respecto a ganancias. ¿Por qué? Por potenciales inconsistencias en las deducciones. Estamos hablando, sobre todo acá, específicamente de empleados en relación de dependencia, que ustedes saben que cuando supera cierto umbral tienen que pagar ganancias. Es un impuesto anual. ¿Y qué se puede poner y qué no en las deducciones? Entonces, lo que se vio en los últimos días es que el organismo recaudador, que es ARCA, también me interesa hablar con el especialista si esto siempre sucede o es en un contexto en el que cayó la recaudación, se lo vamos a consultar. Pero, en concreto, el organismo recaudador inició una acción de control electrónica por inconsistencias fiscales y ahí a muchas personas entonces les llegó esta alerta. Ahora, una de las dudas, Manu, es ¿cuánto tiempo tenés para responder? ¿Qué tenés que hacer?
0: Y también, ¿qué serían las inconsistencias fiscales? O sea, ¿cuándo sí y cuándo no? Uno, cuando está en relación de dependencia y paga ganancias o está abarcado por el régimen de ganancias, tiene distintos elementos, no sé, desde un alquiler hasta, o sea, distintos elementos de las cosas que paga el día a día para descontar de,
2: claro,
0: de esa cuenta.
2: Que
0: de esa
2: dependen
0: final.
2: En general de la actividad que llevas a cabo. Pero si te parece, en esta interconsulta está con nosotros como invitado Roberto Daniel Murmís, que él es especialista en temas tributarios. Bienvenido.
4: Gracias, Roberto.
5: Muchas gracias por invitarme.
0: Vamos a ametrallarlo a preguntas.
5: No,
0: ya empiezan a aparecer acá.
5: Para eso
0: sé que las respuestas están. Pero básicamente esto que plantea Lari, ¿de
5: claro.
0: qué se trata?
5: Efectivamente, ha dado en la tecla, porque mientras algunos están pensando en el Mundial y si vamos o no vamos, ganamos, ¿cómo hacemos para ir? Nosotros vamos a estar pensando en las declaraciones impositivas que vencen a fin de julio y claro. en el medio de eso, en estos días, los empleados en relación de dependencia comenzaron a recibir, algunos de ellos, las supuestas inconsistencias en deducciones. Lo que ocurre es que los empleados que tributan a través del empleador hacen declaraciones sobre los gastos que han tenido, que supuestamente han tenido con comprobantes reales y que son deducibles. Y el empleador respeta eso y calcula el impuesto según esas deducciones. Y ahora Arca viene a decir, ¿estás seguro de que esas son las deducciones? ¿Tenés los comprobantes? ¿Son gastos necesarios? Pongo un ejemplo sencillo, ropa de trabajo. Hay dos fallos, dos leading cases que nosotros seguimos, que son el de Magdalena Ruiz Guinaciú y el de Chiche Hellblum, que tuvieron que ir a la justicia para pelear la posibilidad de deducir ropa de trabajo. Les fue bien en ese sentido, personas que por su
0: lo debemos
5: función.
0: Lo debemos a ellos.
2: Ahora, los periodistas creo que pueden...
5: Cuando yo estoy vestido como me ven ahora, que vengo de trabajar y vengo acá a hacer una nota y es ropa de trabajo, voy a la cancha de tenis con esta ropa... Bueno, esa es la pregunta.
2: Claro, ¿cuántos? No todas las actividades pueden deducir lo mismo, ¿verdad?
5: Claro, ¿cuán necesaria es la vestimenta para la función que uno cumple y si la paga el empleado y no se la provee el empleador? Y ahí viene, se dispara la cuestión. Los empleados completan un formulario diciendo cuánto es su deducción y ahora Arca le viene a decir, ¿estás seguro?
2: Y hagamos de cuenta, en TikTok está dando vuelta un caso de una persona que había pasado más de 36 millones de pesos en indumentaria anual, estamos hablando. Hagamos de cuenta que hizo una inconsistencia, que esa persona tiene tickets por menos de ese dinero. ¿Qué se hace en ese...?
5: Bueno, esto viene enlazado, esto no está suelto, esto no viene pasando todos los años. Esto está vinculado con un novedoso régimen que por primera vez va... a regir ahora en este vencimiento, que es el de declaración jurada simplificada. Es una síntesis, se presenta una síntesis y eso presupone exactitud hacia el pasado siempre que el fisco no detecte diferencias significativas. Y ahí está el punto, ahí están atacando. Si vas a presentar 2025, hacelo sin diferencias significativas para ganarte el derecho a la exactitud. Y también esto enlaza con los llamados dólares del colchón.
2: Claro.
5: Podés traer tus dólares, insertarlos en el sistema y bajo ciertas condiciones, bancarización según los casos, o efectivo en inmueble, vas a tener beneficios de esta presunción de exactitud.
0: También el régimen de inocencia fiscal, digamos, que el gobierno...
5: Exactamente, a eso me estoy refiriendo. Y eso la pregunta que me acaban de hacer enlaza directamente con esto. Y lo dice el formulario de que no es una intimación, es como una alerta, una inducción, llamémosle. Revisá si hiciste todo bien, porque mirá que si algo está mal vas a perder los beneficios de la creación simplificada.
0: La primera pregunta, a partir de esto que decía Larry, es, o sea, ¿hay un límite de lo que uno puede deducir de ganancias? ¿Hay un límite establecido? Por supuesto que el propio número de ganancias que uno paga, imagino, ¿no? Pero más allá de eso, o sea...
5: Sí,
0: ¿Hay un límite por rubro? ¿Hay un límite por...?
5: Algunos rubros tienen límites y otros no tienen límites. Por ejemplo... Gastos de educación, 40%. Indumentaria, el límite es la lógica. El monto que vos decías hace unos instantes parece un número descabellado para no sé qué salario estamos hablando, pero tiene que tener una relación. Una relación, primero que

0: y multas, por lo menos. Y va a tener que pagar, si no puede justificar, va a tener que pagar esa diferencia. Y si además entró en simplificado por alguna otra razón, o por ser empleado de relación de dependencia, puede que pierda los beneficios de este novedoso régimen.
1: Roberto, nos ayudas un poco a pasar el limpio también, sí, para los que están del otro lado, que funcione como servicio también esta nota y la posibilidad de que vos nos expliques y nos saques las dudas. ¿Qué se puede deducir y qué no de ganancias? ¿Y cuánto tiene que ver con el rubro que uno,
0: bueno,
1: que uno ejerce?
0: Siempre estamos hablando de empleado de relación de dependencia, ¿no? Bueno, puede descontar gastos médicos, obra social, alquiler con tope, personal doméstico, los rubros que decíamos antes de indumentaria, cursos, de educación.
2: ¿Los topes, acá tengo la duda, se van actualizando año a año por inflación?
0: Sí, los topes se van actualizando por inflación. El fisco, o la ley, mejor dicho, habilita a ajustar por inflación estos ítems, así como impide otros. Es automático, está en la misma ley la mecánica y el fisco saca las tablas de actualización con cierta periodicidad.
1: ¿Y esto es lo de gastos médicos o alquiler? ¿Son transversales para cualquier rubro, para cualquier laburo?
0: Para cualquier laburo.
1: ¿Y después hay algunos que son específicos por sector?
0: Bueno, no hay específicos por sector. No.
2: Sí, quizás para los responsables inscriptos, que es otro régimen, si hablamos de ganancias ahí.
0: Claro, el responsable inscripto, estamos ya pensando en alguien que no es empleado de relación de dependencia, un independiente, sí, que podría ser monotributista o responsable inscripto, sí, en IVA. Uh-huh. Digamos que habría tres variantes, para decirlo muy sintéticamente. Sí. O estás inscrito en IVA en un extremo, o sos monotributista en el medio, en esta simplificación, o sos empleado en relación de dependencia.
1: Perfecto.
0: Entonces el monotributista paga un fijo, ese no tiene esta situación. Sí. El empleado en relación de dependencia es el que recibió esta cartita que yo tengo acá.
2: Sí.
1: La intimación de edad.
0: Y el otro, el responsable inscripto, bueno, también tendrá que ser cuidadoso en la deducción de los gastos documentados necesarios para su actividad, que los haya pagado de determinada forma. Bueno, que pueda probar.
2: Claro,
0: que
2: o sea, si sos
0: suyos.
2: Periodista como Manu, probablemente por el fallo que nos comentabas, indumentaria, podés deducir si lo usas para trabajar, no una herramienta de una fábrica, por ejemplo. Tiene que estar vinculado a tu actividad.
0: Exactamente. Si te compras ropa deportiva para el próximo fin de semana, capaz que también. No, ahora sería muy preciso.
2: Bueno, Manu es boxea, así que.
0: Porque a lo mejor el fin de semana. Lo que estás haciendo
1: es para
0: también.
1: Para obtener ganancias corro. Si me estás diciendo eso, te lo tomo.
0: No,
3: bueno, también. Hay incentivo.
0: Cuando una persona es una persona pública o una persona conocida, también la función que hace fuera de las cámaras también forma parte de la integralidad de su función. Sí. No es lo mismo que un desconocido.
1: Para el trabajo en relación de dependencia, que le llegó eso, que le llegó la intimación de ARCA, digamos, ¿cuál es el paso a paso? ¿Cómo
0: primer paso, tomar un té. Segundo paso, analizar si realmente le cabe o no la observación, porque lo recibió mucha gente, yo no diría que fue masivo.
1: No fue un revoleo, pero casi, digamos.
0: Claro, no, yo no puedo decir
1: eso.
0: No me consta. Pero lo primero que tiene que hacer es tomar su formulario de deducciones y revisar si tiene algún error. Por ejemplo, algo que me pasó a mí hace pocos días. Cargué un formulario y viste que el punto, la coma, entonces me puso 1000 veces el número que quería poner. Mm-hmm. Bueno, si te pasó eso,
1: sí, claro,
0: corregilo. Entonces, primero, fíjate si no. Primero, como en cualquier situación, uno mira lo que es lo más evidente.
1: O un cero de más o lo que fuera y te cambia.
0: Mira lo más evidente.
2: ¿Y hay una instancia para decir perdón, me equivoqué?
0: Sí, claro que sí. Claro que okay. Sí. Hay una instancia para. Eso es, si me equivoqué. El primer problema que tengo ahora es que la fecha ya pasó, el empleador, que es el que retiene el impuesto, ya retuvo de menos porque dedujo de más, que era tu primera pregunta, entonces vos tendrías que presentar la declaración jurada y pagar la diferencia. Tenés una instancia. Todavía estamos a tiempo. Quien está mirándonos ahora todavía tiene tiempo. Ahora, si recibe la intimación, lo peor que puede hacer, vos me preguntabas recién, ¿Qué tiene que hacer? Yo voy a decir lo que no tiene que hacer. Lo que no tiene que hacer es guardarlo en un cajón o tirarlo. Eso es lo que no tiene que
1: ignorarlo.
0: Hacer. No ignorarlo.
2: ¿Y cuánto tiempo hay para responder?
0: Bueno, normalmente dicen acá en las intimaciones son 15 días que son hábiles, pero prestaría atención si dice un plazo diferente.
2: ¿Y siempre responder aunque esté todo bien o aunque hayas encontrado un error?
0: No necesariamente, porque cuando no es una intimación y te dicen, fíjate, es una alerta o campaña de inducción, vos no tenés. No estás obligado a responder. Podrías guardar silencio. Yo diría que

0: Y sí hay que ver cada caso. Si te intiman, te dicen algo que se espera tu respuesta de determinada fecha, lo haces. También, si querés, quédate tranquilo, haces una presentación, recibí, pero no me es aplicable, o ese número tengo los comprobantes, bueno, según lo que sea en cada caso.
1: ¿Y qué es lo peor que le puede pasar a la persona que decide guardar el papel en el cajón y no hacerle, no prestarle atención?
0: Y que además no tenga los comprobantes de las deducciones, porque
2: Claro.
0: si.
2: En el peor de los escenarios.
0: Si lo desconoce y está todo bien, no pasa nada. Si lo desconoce y no está todo bien, porque no tiene nada, inventó el número, puso cualquier cosa o puso un comprobante de otra persona que no era suyo, lo peor que le puede pasar es que el fisco, Arca en este caso, le va a reclamar la diferencia del impuesto, le va a reclamar también intereses y le puede llegar a aplicar multas según la situación. Habrá que ver después si es un inscripto o no inscripto.
3: La instancia siempre es hasta el cierre del periodo, que es el 31 de julio, decías vos.
0: Bueno, no, porque podría esto ocurrir
3: Y lo prorrogás para el
0: después.
3: que viene,
0: No,
3: eventualmente.
0: pero supongamos que uno no hace caso, nada, vence la declaración jurada y dentro de 14 meses, por inventar una fecha, salta el problema y lo tendrá que arreglar en ese momento con más intereses porque transcurrió más tiempo. Pero aprovecho tu pregunta para decir algo complementario. El que en principio se tiene que quedar tranquilo, pero no del todo, es el empleador. Porque hay dos rubros, que uno que es el de capacitación y otro es el de ropa de trabajo, que estábamos mencionando recién, donde una resolución de AFIP, la antecesora de ARCA, dice que el agente de retención debe conservar a disposición de ARCA la documentación de respaldo de los conceptos de estos incisos. Esto, en general, yo creo que las empresas no lo están teniendo en cuenta. Ojalá sirva esto como alerta para que los jefes de personal de las empresas tengan en cuenta este comentario y revisen si realmente están cumpliendo con esta disposición que tiene el anexo de la resolución 4003. Porque yo te estaba contestando que la consecuencia es solo para el empleado y yo te estoy agregando ahora que eventualmente el empleador podría tener un dolor de cabeza.
4: Bien, bien. ¿Hay algún lugar donde la gente pueda chequear que nos está mirando cuánto se puede deducir por categoría para si quieren sentarse y ver si hicieron bien la declaración jurada?
0: Sí, voy a decir lo oficial, y lo oficial es la página de ARCA,
3: De Arca.
0: Donde tiene todos los parámetros, donde están todos los cuadritos actualizados, donde incluso uno puede verlos según las fechas a las que se refiere, las pautas. Obviamente, puede ir a consultar a su asesor desde ya, pero en una primera instancia puede entrar a la página de ARCA y hay tutoriales y hay mucha información rica y actualizada que le puede contestar todas esas preguntas, por lo menos en una primera instancia, ¿no?
3: Importante esto, a ustedes atentos, trabajadores, por ejemplo, en relación de dependencia, si les llegó esta intimación, vos no lo decís en esos términos, digamos, pero también puede ser que te haya llegado la intimación y que no estés efectivamente alcanzando la revisión correspondiente, las aclaraciones correspondientes, pero no implica necesariamente que cometiste o entraste en alguna inconsistencia, digamos.
0: No
3: No necesariamente.
0: necesariamente, pero yo diría que es probable que algún problema hay para que me haya
3: Y,
0: llegado.
3: ok. Y es, digamos, hay un efecto o una concatenación clara, evidente, entre la fecha en la que estamos y la proximidad del periodo, del cierre del periodo. ¿Tiene que ver directamente con eso o no necesariamente?
0: Sí, yo creo que tiene absoluta conexión, directa vinculación con esa fecha. La fecha de vencimiento de la declaración jurada y la campaña que hay en favor del régimen simplificado, que es un régimen muy interesante que te permite hacer una declaración más simple y a su vez que te da una presunción de exactitud al pasado y que te habilita a insertar fondos en el sistema sin tener que dar mayores explicaciones. Y eso es lo que en definitiva busca hoy la política nacional, de que los dólares que están fuera del circuito
3: Claro.
0: se inserten.
3: Está clarísimo, sí.
4: ¿Puede ser que por la caída de la recaudación también Arca esté más duro con este tipo de acciones o no?
0: Puede ser, aunque la experiencia de a través de los años es que siempre que llegan los vencimientos o nuevas normas o cambios, ARCA, AFIP o DGI en su momento, hacen esas campañas cuando están venciendo, que es cuando la gente se sienta a concientizarse sobre su situación fiscal, ¿no?
4: Sí.
3: Roberto Murmis, gracias por venir. Un placer, y creo que fueron nuestras dudas. Me quedo una más, no vinculada directamente con esto, pero ya que lo tengo acá, quiero aprovechar. El gobierno ya lo dejaron trascender, lo plantearon. Quiere que nosotros los periodistas seamos PEP, personas expuestas políticamente. ¿Nos cambia mucho? ¿Tenemos que prepararnos demasiado para ese escenario?
0: Bueno, no hay mucho. O sea, cuando uno es PEP, tiene algunas obligaciones adicionales que antes no tenía, que tiene que declarar.
3: De explicación de fondos.
0: Cuando uno se presenta ante un notario, escribano público, tiene que tener ciertas precauciones, o si uno va a aceptar cierto cargo, tiene que tenerlo en cuenta, pero bueno, sí, es algo más.
3: En muchos de los formularios te lo preguntan.
0: Te lo preguntan. El problema, ¿sabes cuál es? El problema es cuando no te lo preguntan. Cuando uno supone que el otro no. Y automáticamente. Claro. Nosotros, los contadores, somos informantes en la WIS, por ejemplo. A mí me pasó una situación, fui a comprar un auto usado y cuando fui al registro a hacer la transferencia del auto usado, me pidieron una constancia de ser sujeto obligado de la WIS, algo inesperado, algo que uno no tiene el radar. Entonces, no pasa nada, es una molestia en todo caso de un trámite más, pero que se vence con toda facilidad. Pero bueno, estamos asistiendo a cambios en la Argentina, muy rápidos, muy vertiginosos, más allá de opinar que nos gusten o no, lo que cada uno nos parece, pero además también ahora, fíjate que se viene la ley del lobby también, en la cual también estoy colaborando en su redacción, y esa ley del lobby también cambia un montón de parámetros que teníamos, donde a algunos les parece que eso es algo que, que si está bien o no, que se regule o que la actividad exista o no, y si regulándola se cambia algo. Así que verás y ahí.
3: Vamos a profundizarlo también.
1: Sí, sobre porque es otro de los proyectos semana que envió el gobierno al Congreso hoy mismo mandó el proyecto de ley.
3: Exactamente. Hoy, en teoría, no está habilitado en la Argentina, digo en teoría porque en los hechos sí, pareciera, ¿no?
0: No, lo que pasa es que las normas vienen siempre después de los hechos. Claro. Entonces los hechos existen. Las entrevistas con los funcionarios, las gestiones de las cámaras, todo eso existió toda la vida, toda la historia, en todos los países, en los lobbies, en los pasillos.
3: Claro.
0: Por eso ley de lobby, cabildeo. Bueno, lo que la discusión ahora es, ¿la regulamos? Hay un montón de actividades que existieron y están con regulación o sin regulación. Bueno.
3: Está interesante. Roberto Murmis no vino para hablar de esto, pero terminamos también.
0: Y me llevaron.
3: Y eventualmente volveremos a consultar también por cuestiones vinculadas a ganancia particularmente, pero también, porque no, a esto. Gracias.
0: Muy bien, gracias a ustedes.
3: Un placer. Hoy, en un rato, hay consultorio, no es solo interconsulta, hay respuestas también de la doctora.
4: Claro que sí.
3: Lara López Calvo.
4: Así que nos pueden ir mandando.
3: 11-35-20-0057. Dejen sus audios, sus preguntas, sus dudas. Su consulta no molesta, está claro, como siempre. Martes, acercándonos de a poco a las 6 de la tarde. Gente en el chat preguntando dónde está Rosendo Grobo. No viene más Rosendo Grobo. Ayer, la verdad, me levantó la voz.
2: Qué buen ambiente laboral que tenemos acá, la verdad.
1: Sí,
2: mirá, una tranquilidad. Tranquilísima, salgo yo. Una paz me genera, ayer, la verdad.
1: Excepto el debate de la manteca.
3: Lo confirmo para los cliperos de redes, el Negro Almeida, y todos esos que viven de la teta de Infobae, digamos.
2: ¿Fueron de tus tetas?
3: Sí, les digo acá, en este momento. Lo hice echar a Rosendo Grobo hasta el martes que viene, que vuelve.
4: Ah.
3: Pero le dije, tómate unos días.
2: Lo suspendiste.
3: No, en realidad fue decisión de él.
2: No quiere venir más.
3: Pues me quedé hoy a la mañana.
2: Lari, acá preguntan, si compraron dos mantecas, ¿tienen que pagar ganancias?
4: Me parece que no llega al umbral, así que tranqui. No, compren manteca.
2: Pueden tener más de dos mantecas,
3: no,
2: muchachos.
3: Se puede. Depende cuántos. Claro.
2: Depende de qué mantecas.
3: Y cuántos son tonos entre las dos mantecas. Pasamos de tema. Está con nosotros Victoria Vicky Abrego, ya estuvo no hace mucho, correctora de texto, influencer, creadora de contenido para temas de lenguaje, y en particular la última vez nos enseñó bastantes palabras, a nosotros los más viejitos, nos enseñó muchos términos que usan.
2: Habla por vos.
3: Que usa el piberío.
4: Totalmente.
3: Ahora, ¿viste?
1: ¿Cómo totalmente? Ahora que cumpliste 35 te olvidaste de todas las palabras.
3: Yo no sé qué es lore, no sé qué es nada de eso. No, sé.
4: Ahora ya lo sabes.
3: Ahora ya lo sé. Ahora ya lo sé, pero como estoy más grande se me olvidan algunas cosas. Quería que venga Vicky particularmente para algunos mitos que también se instalan. Uno no termina de entender por qué. Hoy con un tuit alcanza para instalar un mito, por ejemplo, y particularmente el puntapié inicial, pero podemos profundizar en muchos de ellos. Es un tuit que nos encontramos ya hace unas semanas, con Kate Quintieri en la producción. No sé si es cierto o no, pero ustedes todos identificamos el término changüí.
1: Sí, claro.
3: Me imagino. Todos, un changüí tenés como una especie de...
2: Un extra.
3: De ventaja, un plus, adicto. Una cosita. El changüí está como instalado, no, yo no tenía claro de dónde venía changüí. Sí. Alguien en Twitter dijo, no hace mucho tiempo, hace unos días, creo que no es la primera vez que lo plantean, que viene de chance to win en inglés.
2: Lo leí en Twitter también.
1: Es tipo la bibliografía que manejamos acá.
3: Se viralizó, ahí está, mirá. Me acabo de enterar, dice este usuario, que la palabra changüí viene de chance to win.
1: Ah, es el primo de chimichurri, entonces, ¿no? Que es give me curry.
3: De chimichurri.
1: Ah, dicen, otra ventana me dicen en producción, pero...
3: Dicen eso.
2: Ya arruinaste todo, Maya, arruinaste.
1: No quise spoilear nada, pero digo, son primos porque básicamente es como entendimos esa frase en inglés.
3: ¿Es cierto lo de changüí? Perdón, Vicky, ¿es verdad o es un invento de Twitter?
4: Lo que pasa con las palabras es que muchas tienen una banda de opciones de dónde vienen. Es lo que pasa con changüí. Changüí tenés la opción de chance to win.
3: Es linda.
4: Y, sí, es linda. La verdad que es como la que más se quiere creer.
1: Claro. Elijo creer.
4: Sí, total. Daniel Balmaceda, que es un historiador, sí. Él dijo que en realidad viene del caló, el lenguaje de los gitanos en España, que changüí era engaño.
1: Ah.
4: Entonces se usaba para decir como que te daban un changüí, pero en realidad ya sabían que ibas a perder. O sea, era como engañarte para darte como un alguito, como estabas diciendo, pero ya ibas a perder igualmente.
1: Ok.
3: Repasemos algunas de las palabras.
1: Yo constantemente necesito changüís en mi día.
3: De
1: ¿Es un changüí?
4: Pero ahora ya sabes que tal vez ya estás engañada.
1: Ya está, no lo voy a tener.
3: Nuestro
1: claro.
3: español, nuestro castellano, argentino, tiene muchas expresiones.
1: Esto lo dedico a mi hija, que no sé por qué ahora todo el tiempo está con el ok.
3: ¿Incorporó el ok? Ok, sí. Te dice.
4: Diosa.
1: Ok.
3: Ok.
4: ¿Qué edad?
1: 4.
4: Apa.
3: Ok.
4: Brava.
3: ¿De dónde viene el ok?
4: Ok, tiene... Yo cuando era chica, a mí me habían contado la versión de que venía de Zero Kills.
3: Zero Kills, en la guerra.
4: Exacto, en la guerra. Que bueno, informaban que no había habido muertos. Pero en realidad, la primera vez que esta palabra se leyó fue en 1839, en un diario de Boston, Boston Morning Post. Y se usaban estas... lo usaron como una O punto, K punto... Como una abreviatura de all correct, pero como O y K. O sea, escrito mal, all correct. Y era como un juego que tenían... ¿Se entendió?
3: Sí.
4: Era como un juego que tenían en esa época de escribir mal las palabras y abreviarlas. Más o menos lo que hacemos ahora con, no sé, LOL, OMG, todo eso que ahora se usa con las palabras bien escritas. En ese momento el juego era como... escribirlas mal y abreviarlas.
2: Bastante choto el juego, igual te digo. Medio aburrido el juego de esta gente.
1: Ya que no, pero LOL, si nos sentíamos originales con el LOL, evidentemente se viene usando hace un montón. Sí.
3: LOL de...
4: Lots of laughs.
3: Muchas risas.
1: Exacto. Sí.
4: Me río mucho.
3: Muchas risas.
1: Es el jajajaja ja, ja, ja, en inglés.
3: Que ellos, su jajaja es con H.
4: Con H, sí.
3: ¿No?
1: Ah, es durísimo, como molesta. Eso.
2: Sí, en italiano también.
3: Es con H también.
4: En portugués también lo escriben.
3: En muchos idiomas es con H. Yo también viendo en Holanda ahora, que en el grupo de WhatsApp, de todos amigos de Kill Me Veras Day, y se nos ríe jajaja con H, y reíste bien.
1: Jajaja, ¿no? Es la onomatopeya de la risa.
2: En inglés.
1: Ah, bueno, es eso.
4: En inglés, LOL ponen
3: LOL.
4: La mayor parte.
1: Claro. Sí. Desde ahora les voy a contestar LOL en el grupo.
3: No somos tan graciosos, igual tampoco.
1: Esta me interesa mucho.
3: Esta es muy hermosa, esta es linda. Está linda. Pipí Cucú.
4: Pipí Cucú tiene un mito de la calle que viene de Carlos Monzón. No sé si lo conocen esto.
3: Claro.
4: Él iba a recibir un premio en París y le repetían mucho, vos tenés que decir merci beaucoup, merci beaucoup. Merci beaucoup.
3: Muchas gracias, sería.
4: Exactamente, gracias en francés. Y él se sube a recibir el premio y de tanto que pensar lo que tenía que decir, dijo Pipí Cucú.
3: ¿Cómo tenía que decir, Pola?
2: ¿Qué cosa?
3: Merci beaucoup. ¿Cómo
2: es? Merci beaucoup.
4: Ahí va. Yo francés no sé, pero bueno, perfecto. Así lo tenía que decir. Esa es una de las versiones que es la más...
3: ¿Qué, hay otra?
4: Hay otra.
3: ¿Cómo?
4: Esa es la que más circula acá en Argentina.
5: ¿Y hay alguna grabación de ese momento? Que dijo
4: yo la verdad que no sé si hay grabación. Hay que habría que
3: lo cuente, siempre lo contaba, que en paz descanse, Cherkis lo contaba siempre, la anécdota del Pipí Cucú.
1: Ah, mira.
3: Que él estuvo ahí, que fue testigo de todo eso.
2: De todas
3: eso.
2: Las anécdotas de orígenes, es la más cool de todas las que dijimos hasta este momento. El ok me desilusionó completamente. El changüí está bien. Y el, bueno, el LOL, nada. Muy evidente. No me satisface.
4: Totalmente.
3: Es lindo, Pipí Cucú, aparte.
2: Está bueno.
3: Una linda expresión.
5: La otra era que venía de la sigla PPCQ, que es Perfect Quality, que estaba en la ropa importada.
3: Ay, ojalá que no.
2: No.
5: Yo me quedo con la de Monzón, la verdad.
1: Para crear el mito urbano, que haya como dos versiones y que nosotros elijamos nuestra propia aventura. La que más nos gusta. La de Monzón.
3: La de Pipi Cucú de Monzón.
1: Lo podemos fijar en la Constitución Nacional. Es la de Monzón.
3: Chimichurri, todos sabemos de qué se trata, dice Maya Castelblanqui. Esto lo dice Maya Castelblanqui. Siempre tiene buena información, por cierto. Que viene del inglés
1: Give me curry.
3: Stephen, que no es Stephen, sino el curry.
1: Igual, no sé si se dice curry, sería curry.
3: Give me curry.
2: En teoría, originalmente supongo que es curry. En el país del que proviene, pero deberías. O sea,
3: de las Indias.
5: Como en inglés.
2: El sonido debería ser curry.
3: Curry como Stephen.
5: Give me curry.
3: ¿Viene de ahí? ¿Viene de give me curry, chimichurri?
5: Bueno, esta no tiene dos, tiene cuatro versiones. Esta del Give Me Curry era de los prisioneros británicos a principios, creo, del siglo XIX. Que para pedir las salsas picantes o extrañas le pedían a los que los tenían encerrados Give Me Curry, y bueno, acá como que lo castellanizamos y quedó chimichurri.
3: Muy bueno, ojalá se
5: después voto por esa. Hay una palabra vasca que es chimichurri con tes,
2: me gusta
3: ese como si la facha. Chela dijera a la faraona, digamos.
5: Exactamente, algo así. Qué
2: curiosa.
5: Que significaba revoltijo o mezcla de cosas. Y bueno, acá.
3: Está bien, puede ser. Tiene lógica.
5: Castellanizamos y chimichurri.
2: Facha. Me gusta.
5: Sí.
3: O sea, tiene más sentido, tiene más lógica, tiene menos emocionalidad la historia.
1: Sí.
3: Menos.
2: Sí, qué sé yo.
3: No tiene todo el componente.
2: Hay dos más.
3: ¿Cuáles son las
2: ahora
3: otras?
2: Estoy dudando.
5: Después, Jimmy Curry era un.
3: Muy bueno.
5: Era un irlandés. Que llegó acá y, bueno, extrañaba la salsa inglesa que se llama, yo sé que la voy a pronunciar mal, pero es Worcestershire.
2: Sí, lo digo.
5: Esa salsa. Y bueno, y agarró
2: las cosas. Dicen tipo Worcester, una cosa así, como que no se pronuncia en realidad.
5: Es muy difícil realmente. Hay muchos videos al respecto. Y acá agarró los ingredientes que había y, bueno, creó la salsa inglesa acá y quedó chimichurri por el nombre. McCurry.
2: No existe Jimmy McCurry.
3: Se llama McCurry. No es que era el curry de Jimmy. Ok.
2: Es mentira, no existe.
3: ¿Existió James McCurry? ¿Acaso? Si existió, te la tomo. Si tenemos una foto. No, foto no va a haber.
2: Que sea persona,
1: queremos pruebas.
3: Una pintura, claro.
2: Que venga alguien que lo conozca.
3: Un registro histórico de la existencia de James McCurry.
2: Ojo que hay ahí una buena investigación. De repente.
3: A laburar, los historiadores.
2: Lo podemos hacer acá.
3: Andrés, ¿tenés una más de chimichurri?
5: Sí, Daniel Balmaceda, el historiador, dice que viene de la época de antes de que lleguen los españoles, una raíz quechua, que antes esa palabra era una palabra parecida, obviamente, se usaba para las salsas para conservar la carne. Y que de ahí.
2: Me gusta esa también.
3: Yo lo quiero mucho a Daniel, me parece un enorme historiador.
1: Pero no.
3: Parece un
1: gran historiador. Pincha el globo.
3: Pero sus historias, que deben tener rigor.
2: ¿Pero y qué? ¿Vos lo preferís a James McCurry?
3: No. Digo que son las más aburridas. Algunas de las que
1: lo traen. De eso, cómo va evolucionando el lenguaje.
5: ¿Cómo?
1: ¿No hay algo de esto, de cómo va evolucionando el lenguaje? Que por ahí no nos queremos quedar con la verdad, sino hacer una construcción entre todos.
5: No. Pero eso es lo que pasa, sí, siempre, todo el tiempo. Y es lo más lindo para mí que tiene el lenguaje.
3: ¿Tenemos más palabras para...? ¿Y esta?
5: Forfai.
3: ¿Cuándo decimos forfai?
1: Cuando está medio caput, ¿no?
3: Cuando está caput.
1: Sí, para decir otra.
5: Sí. Acá también tiene varias. La que a mí más me gusta es 4-5, como de 4-5. ¿Vieron en el boxeo cuando 1, 2, 3, 4, 5? Como que
3: okay. Ya. 4-5.
1: Okay. A vos te gusta esa, seguro.
5: Ahora también.
1: Cuando le dijiste a Marianito Pérez, está 4-5.
5: Ahora también se usa 6-7, más o menos con el mismo significado.
3: Ok.
2: Eso lo están diciendo
1: tiene
2: ahora.
1: Tiene mucho sentido lo de 4-5.
2: ¿Tiene algo que ver con lo que hizo el Papa?
3: Hizo 6-7, no, pero es una coreo.
2: No tiene nada que... Ah, perdón, qué boluda, regaga. Pero pensé que el Papa hizo una coreo.
5: No, pero igual, haciendo con las manos, cuando dicen 4-5, te hacen como esto. Te hacen como más o menos.
2: Entonces, tiene que ver con el Papa, ya está. Yo atrasé mi nexo.
5: Perfecto.
1: Hay una palabra que no sé si la tenemos, pero la dejo como tarea, sino que necesitamos saber qué es
3: esto,
1: gaga.
3: Gaga me interesa ver.
5: ¿Sabes qué? Gaga no sé.
1: Bueno, la investigamos para la próxima. La dejamos para la próxima. 4-5.
3: Está en esa.
2: Está re contento, se emocionó, Manujo. Me mostró que Google ahora hace una
3: ¿Cómo se llama cuando Google hace algo? Tiene un nombre.
2: Hace, no sé.
1: Hace una gracia. Ya
3: Doodle
1: una
3: es.
1: El Doodle de Google, sí.
3: Doodle de Google, hay uno con
2: Six Con el Six Seven, ahora. Que es lo que hizo el Papa, que hizo el otro día así. Claro. Pero no sé qué metido. Significa.
1: Estoy ¿No es algo metido. De los chicos ahora?
2: Sí. Pero no sé por qué out.
3: Laburo del italiano.
5: Laburo sí viene de laboro, con B corta del italiano, que era trabajo. Y antes del italiano viene del latín de labor, con B larga, que significaba fatiga o trabajo. Eso también le da como una connotación, creo yo.
3: Pero uno tiende a creer que acá se incorpora con los inmigrantes italianos.
5: Sí, por supuesto, con la inmigración italiana vino y de ahí
3: se metió laburo y en un momento, como muchas otras cosas.
2: Pero, por ejemplo, birra también.
3: Birra también, por ejemplo.
2: Estoy pensando algún otro ejemplo, no se me ocurre, así que sigamos y las voy tirando de manera
1: aleatoria. Una birra piccolo, ¿no? Cuando querés pedir una birra cortita.
3: ¿A dónde?
2: ¿Por qué te pedirías una birra cortita?
1: No sé,
5: acá media pinta.
1: No entiendo. La media pinta, no sé si es así.
2: No sé, nunca pedí una birra cortita.
3: Después del laburo, una birra. ¿Qué más? Afanar.
4: Afanar.
5: Afanar con el significado de, que usamos acá en Argentina, del lófardo, de robar, exactamente. Robar. Viene del árabe faná.
2: Es como medio de energía alfajor.
5: Sí.
2: En términos de palabras.
5: Totalmente.
2: ¿Entienden lo que estoy diciendo? Es raro, pero es como...
3: Es árabe.
2: Vibra, claro, con alfajor.
4: Alfajor, alfana.
5: Significaba como darlo todo. Faná en árabe era extinción por la pasión, una cosa así. Y lo que pasó cuando llegó acá fue que le dimos esta connotación de... O sea, vos lo dabas todo, los ladrones lo daban todo por su trabajo. Y ahí se generó todo y en el lunfardo se empezó a concebir como robar.
4: Mira, pero
5: en realidad no tenía
4: lo correcto sería decir Manu afanó en la conducción del programa, bueno, como que la rompió.
3: Pero después, ¿no? En un resultado de fútbol.
5: Ah, sí, antes de otro.
4: Messi afanó.
1: Claro, eso parece más ese significado árabe que decís vos.
3: Viene de esa expresión, de cuando alguien gana por afano, como si hubiese sido no un robo porque hubo alguna trampa, sino porque
1: sobrado.
3: Lo dejaste, claro. Claro, sí, después se instaló en ese sentido.
2: ¿Qué más tenemos?
3: Chamullar.
4: Gran palabra.
3: Gran palabra.
5: Chamullar. Ahora lo usamos más que nada como conquistar o...
3: Seducir.
5: Seducir. En realidad viene el caló también de los gitanos en España, que es hablar. Pero cuando llega acá le ponemos ese tinte acá que le damos los argentinos a las cosas, que bueno.
3: Claro, es seducir.
5: Hablar con una...
3: O en realidad está vinculado también a la mentira. El chamullo. Exactamente. Me tiró un chamullo para algo, una mentira,
5: sí,
3: una,
5: persuadir,
3: un invento.
5: De varias cosas distintas tiene. Pero claro. Bueno, ese significado se lo pusimos acá en Argentina. Antes no estaba.
3: No es el significado original, el chamullar muy, muy del lunfardo.
5: Totalmente.
3: Me encanta esta sección, me fascina.
2: Pero estamos ahora tranquilos, venimos de la manteca que nos dejó todo con
4: nos atrasamos con la manteca. Es un debate por la ley etiquetada.
3: Me fascina esta sección.
2: La manteca.
3: Habilitamos, nos quedan algunas más para repasar con Victoria Abrego con nosotros, pero les habilitamos a ustedes la posibilidad en el chat, por ejemplo, de que nos dejen sus consultas.
1: Sus palabras.
3: Sus palabras que les gusten. En todo caso, las evaluamos para el futuro. ¿Qué más? Chanta.
5: Chanta.
3: Ah, esta es muy buena.
5: ¿Saben lo que significa chanta, no?
3: Sí.
1: Sí. Un sinvergüenza.
5: Chanta, un sinvergüenza, alguien como que no cumple.
1: Manu Jóvez.
2: Acá dice Manu Jóvez, pero yo te iba a decir. Oh,
4: qué malo.
3: Yo le iba a decir que
2: estamos laburando.
3: Me cae bien la palabra en algún punto. Como que le tengo una connotación. No solamente peyorativa de la palabra, sino un
1: cariño.
2: Chanta lindo. Es un lindo chanta. Sí. Hay chantas lindas.
3: Claro.
2: Hay lindos chantas.
5: Bueno, pero igual sigue siendo lo mismo. O sea, le decimos lindo, pero medio que el significado sigue siendo lo mismo.
3: Sí, medio como un charlatán. Pues, medio
5: sí,
3: como
5: charlatán, sí.
3: ¿Viene de ahí, no? No,
5: no. No. Viene de chanta. El genovés es chanta. Con C-I-A, chiantapuffi.
1: Ah, claro.
5: Que era básicamente que debía algo, deudor, moroso. Y acá pasó como chantapuffi al lunfardo y ahora lo acortamos a chanta, que significa todo esto que estamos diciendo.
1: Igual siento que los abuelos usan mucho esa palabra chanta.
5: Pero chanta, sí, porque pasa
3: sí,
5: que
3: chanta puffy sí, completa sí la usan más.
1: Chanta puffy sí,
3: ¿no? Sí, más sí, adulto sí. Mayor, pero chanta sí. Chanta, hay muchas de estas que se instalan más o menos según la generación, todo, y algunas que atraviesan temporadas y generaciones. Laburar.
5: Sí.
3: Los pibes todos dicen y seguirán diciendo laburar o chanta, creo que también.
5: Yo creo que sí, pero bueno, nunca sabemos igual cómo va evolucionando el lenguaje, nunca sabemos dónde va.
3: ¿Qué más? Bueno, parecido a afanar, ya en este caso, no el delito, sino el delincuente, chorro.
5: Chorro. Chorro tiene la versión de chorro que decimos nosotros de acá, y choro se dice en varias otras regiones, tanto hasta de Argentina.
2: Sí, yo en el norte se dice
5: en
2: mucho
5: el norte
2: choro.
5: Se dice, sí. Viene también del caló, donde chorar era robar y choraro era ladrón. Y acá cuando vinieron los inmigrantes, nosotros la evolucionamos a chorro. Pero bueno, en otros lugares le siguen diciendo así, con una sola R.
3: Me encanta, me fascina realmente esta sección. Sí. Y hay algunas de esas oportunidades en las que uno descubre algo que no sabía. A mí me pasó, por ejemplo, con langa. Cuando descubrí que langa era ganar al revés, fue como...
5: Bueno, claro. El besre se le llama, es una técnica del lunfardo.
3: Tremendo, dije, es no, pues, dije, langa, este hace langa y después me pregunta, ¿es ganar al revés? Claro, con razón. Fue como todo un descubrimiento.
1: Claro, en el lunfardo utiliza mucho ese recurso,
5: ese,
1: ¿no?
5: Ese es un recurso que
2: también
5: se
2: usa en el lunfardo de muchos otros lenguajes.
1: Claro.
2: O sea, en el italiano se usa, en el francés también, como que es una operativa que se usa en otros idiomas.
5: Es que en realidad el lunfardo, o sea, nosotros acá le decimos lunfardo, pero es un argot, que es una... Eso. Es como una jerga que no llega a ser lengua porque no es que tiene morfología, sintaxis, nada, sino que es como la jerga de cada lenguaje.
2: Claro, es cultural.
5: Y acá se le puso lunfardo, sí.
2: Yuta. Te lo digo así mirándote en la cara.
3: Policía, cara, rati, bigote, buchón, botón, vigilante.
5: Yuta viene de giusta, la palabra italiana, que es la persona como que imparte justicia. Y acá quedó yuta en vez de giusta.
3: Mira.
2: Giusta.
4: Mira, como que parece, acá lo usamos siempre
3: De manera peyorativa también.
4: Exactamente. Sí.
5: Es que en realidad es
4: persona
5: es
4: que imparte justicia.
5: Yuta es la policía, en realidad.
1: Bueno, ahí tenemos otro ejemplo de, ¿no? de invertir.
5: De calle. Claro. Calle al revés, pero también se le dice a alguien como con experiencia.
1: Tiene yeca.
5: Tiene yeca.
1: Bueno, pero también decimos tiene calle.
3: Tiene calle, sí.
5: Sí, pero sí. Bueno, como la definición es esa en particular.
3: Sí. Aplicarse, tenemos más palabras, hay algunas otras, pero me dicen que hay en exclusiva de Infobae de la Tarde, gran esfuerzo de producción, la imagen exclusiva de James McCarry,
1: ¿en serio?
3: No, no. Ah, la misma foto, chicos.
2: Ahí está. ¿Por qué ponen a ¿qué le con esteroides está Manu Jove? ¿Qué le pasa?
3: Estoy yendo al gimnasio.
2: ¿Por qué tiene ese cabello?
4: Hoy dijo que la dieta...
1: Los lentes están correctos.
3: Sí, el frasco ese no sé si es de chimichurri necesariamente, chico.
1: Parece
3: no me
1: más
3: ayuda.
1: De aceitunas, pero...
3: Sí, no, sí. Me suena más a eso.
2: Ponen otra cosa, sí. El sonido, sí, el efecto,
3: no,
2: ¿qué hacen?
3: De original chimichurri.
2: Yo tosiendo la manteca, Manu Jove, que está así rarísimo. ¿Qué está pasando
3: bueno,
2: en este programa?
3: Jimmy McCurry, la bandera inglesa, para que me está bien, está perfecto.
1: Todo, tiene todo.
2: Qué horror.
1: Igual la estoy pasando mal yo, NX, así que quédate tranquilo.
3: No pasa nada.
2: ¿Qué te están diciendo?
1: Cosas, no importa.
2: Yo los voy a ir a buscar, ¿eh? No se metan con Maya Gastrolansky.
3: Un día quiero que venga Vicky para hacer especial sinónimos de guita. Solamente.
1: ¿Entendés? Ah, ¿le contaste?
2: Nosotros tenemos un proyecto.
4: Bueno,
2: Manu, así, como equipo.
4: Crocante, sí. Billuya, sí, tenés de todo.
3: La mosca. ¿Por qué decimos la mosca en alguna, entendés? La,
4: acá me
3: la billuya. La teca, hay muchos. Sí. Tarasca, ¿dónde está el Tarasca?
2: Yo te cuento, Vicky, nosotros tenemos una misión, que es una búsqueda, te diría que incluso hasta por la patria, de que logremos alcanzar un tiempo cada vez más largo de Manu Jove siendo sinónimos de guita, plata, tarasca, etcétera. Así que vos, cualquier aporte que puedas traer, nos va a servir mucho en nuestra misión. Que no sé hacia dónde va, pero va.
1: Después el sándwich más grande del mundo, la lista de sinónimos de guita más larga del mundo.
4: ¿De dónde viene guita?
5: Guita tiene otro, no viene de plata. En realidad viene, guita era el cordel con el que se ataba la bolsa de monedas. O sea, era como el hilo ese y recién, o sea, después se evolucionó y ahora le decimos guita a la plata, pero en realidad era un hilo.
2: Buenísimo.
1: Mira. No, esto sí es.
3: Este
2: buenísimo.
3: Es muy bueno.
2: Me vuelvo loca.
3: Vicky Abrego, Victoria Abrego con nosotros, gracias.
5: Muchas gracias,
3: Vicky,
5: chicos,
3: un placer y te esperamos
5: cuando ustedes quieran.
3: La lana es medio mexicano, que dicen en el chat que
1: la lana.
3: Me da medio mexicano.
1: Me da medio.
3: Sí, pero está bien.
1: María,
3: sí,
1: la del
3: vale.
1: Barrio.
3: Vale, sí. Pero se incorporó también, viste que acá tanto los traperos, todo eso te tiran una de esas.
1: Una lana.
3: Es que mezclan.
2: Pasa que yo no sé esas cosas porque no soy tan canchera como vos.
3: No, yo tampoco soy canchera, pero escucho, qué sé yo, a Duki. En fin. Me fascina esta sección, quiero que la institucionalicemos de a poquito y ustedes pueden dejar también sus dudas, sus consultas. Tenemos que pasar, como hacemos, como solemos hacer en el seguimiento al detalle del juicio por la muerte de Diego Armando Maradona, en el contacto con Barbie, nuestra compañera que está allí. En este caso hubo un testigo importante con detalles inéditos de aquella operación de la cabeza de Diego Armando Maradona que fue en parte, o por lo menos parece ser parte central de toda esta investigación. Hola, Barbie, ¿cómo estás?
6: Hola, Manu, hola, chicos, ¿cómo están? Sí, hoy se conoció una trama que hasta ahora era inédita sobre la operación de cabeza de Diego Maradona. Para ordenarnos cronológicamente, recordarán que Diego se operó de un hematoma subdural a principios de 2020. Fue exactamente el 3 de noviembre de 2020. A partir de esa operación es que él se queda unos días internado en la Clínica Olivos y después de unos días de posoperatorio deciden llevarlo a la internación domiciliaria, donde el 25 de noviembre, o sea, tres semanas después, un poquito más, termina falleciendo. Lo que se dijo siempre sobre esta operación, al principio, en realidad en 2020, era que Leopoldo Luque, el neurocirujano imputado, lo había operado. Y de hecho, de esa cirugía, él salió medio como un héroe, porque parecía que había salvado a Diego una vez más. Ahí estamos viendo, de hecho, la foto donde está Luque con Maradona y la venda en la cabeza, que es una imagen muy viral. En ese momento.
3: Recuerdo aquella imagen, recuerdo también en la reconstrucción de los hechos de esa historia, de esa operación, que en algún momento contaron los abogados quienes acompañaban a Maradona que Luque se hizo cargo de una presión que él no había hecho y que toda una situación que había sufrido. Un poco se había reconstruido también, no sé si en cuanto a testimonios judiciales, pero por lo menos sí en cuanto a testimonios mediáticos de quienes rodeaban a Maradona en ese entonces.
6: Sí. Sí, es que de hecho hasta el año pasado se creía, al menos popularmente, que Luque lo había operado a Maradona. En el juicio nulo de 2025 sale a la luz que en realidad él no había intervenido en esta cirugía por pedido de la familia de Maradona, que no confiaba en él para operarlo. Sin embargo, durante todo este tiempo, desde 2025 hasta este juicio, Luque medio que admitió que él no había operado a Maradona y se victimizó durante estos meses diciendo que en su especialidad, la familia Maradona no lo dejó ayudar a quien él dice que era su amigo. Hoy, sin embargo, declaró un neurocirujano de la Clínica Olivos, que se llama Pablo Rubino, fue a quien le adjudicaron en ese momento haber sido quien efectivamente operó a Maradona. ¿Qué dijo Rubino? Que en esta operación, Luque sí tuvo intervención. Esto es como de un mismo episodio de la vida de Maradona, hay como muchas versiones, y nunca se termina de entender cuál es la verdadera. Los fiscales dicen, esto comprueba que Luque es un mentiroso. Específicamente lo que contó el testigo de hoy es que Luque le propuso hacer dos equipos para operarlo a Diego. Él se encargó de la parte que el testigo dijo fundamental, que fue marcar en la cabeza de Maradona los dos huecos, en palabras de él, donde le iban a extraer este hematoma subdural. El hematoma es como un coágulo de sangre, por decirlo de manera simple, en la cabeza, que le estaba desplazando el cerebro a Maradona del cráneo. Esto explicó hoy el neurocirujano. Luque lo que hizo fue marcar los dos lugares donde le iban a hacer la operación y después la parte más de hacer la operación en sí misma y sacar el hematoma, lo hizo Pablo Rubino. Él lo que dice es, igual el rol de Luque fue fundamental y estuvo presente en esta operación, a diferencia de lo que se había dicho el año pasado y lo que Luque medio que usó para victimizarse durante este tiempo.
3: Barbie, ¿cómo sigue? Primero, ¿qué implica, por lo menos en esta instancia de este juicio, este testimonio? ¿Cómo puede modificar la situación de Luque? Viene en cuanto a los trascendidos, vos venís siguiendo siempre al detalle el juicio, la cobertura para Infobae, en el contacto con nosotros acá en Infobae en vivo. Vienen algunos trascendidos que plantean que la defensa que viene haciendo Francisco Neto, es el abogado de Luque, lo deja en un lugar mejor pareciera que lo que había sido en aquel inicio de juicio, en la versión trunca, en la edición trunca del año pasado. ¿Esto es así? ¿Hay algún tipo de interés, operación mediática de por medio? ¿Está en una mejor situación Luque de la que estuvo supo estar en algún otro momento? ¿Cómo ves vos ese panorama?
6: Sí, esto es así. A Luque lo benefició cambiar, o al menos no cambió de defensores, sino que agregó a Francisco Neto y él subió el perfil, empezó a venir acá a todas las audiencias y esta dinámica de declarar y defenderse todo el tiempo, a él lo puso en un lugar mucho más cómodo quizás que el año pasado. Él de hecho se siente confiado y lo que tienen, al menos hasta esta parte del juicio, que por ahora venimos repitiendo lo mismo que ya se hizo en 2025, Luque tiene una respuesta para todo y eso lo deja perfilado de una manera distinta. Sin embargo, los fiscales dicen que están muy seguros de su acusación y de las pruebas que van a venir, que es lo que todavía nosotros no vimos, nadie vio, porque el juicio el año pasado se frenó justo en la instancia donde estamos ahora. Ellos dicen que con lo que falta no va a quedar duda, según los acusadores, que Leopoldo Luque, Agustina Kosachov y Carlos Díaz, que son los principales acusados, fueron los responsables de la muerte de Maradona, y los otros que se sientan en los banquillos de los acusados también tuvieron responsabilidad en su muerte.
3: Barbie, gracias. Bárbara Villar, periodista de Infobae, que viene siguiendo todas las semanas en cada una de las audiencias el juicio por la muerte de Diego Armando Maradona. Ustedes también pueden seguir todo su laburo y su cobertura en Infobae, por supuesto, también en el portal, no solo aquí en Infobae. Envío gracias, Barbie.
6: Gracias.
3: Pasaba ahí Barbie, y hoy lo que nos quedaba pendiente, claro, por supuesto, era el consultorio de Lara, y es momento de escuchar sus dudas, sus preguntas al 11-3520-0057. Va a contestar la mismísima Lara López Calvo, en exclusiva para Infobae la Tarde, en este preciso instante.
4: ¡Qué presión!
3: A ver. Sí, ahí vamos a escuchar. Tranquilo.
2: Estamos muy tranquilos hoy, ¿eh?
3: Sí, sí, nos bajó un poco la...
2: La manteca me mató.
1: Sí, la manteca nos dejó de cama.
3: Los escuchamos.
7: Hola, Lara, ¿cómo estás? Te quería consultar cómo y dónde invertir una indemnización para que no me la vaya licuando la inflación. Gracias.
4: Una indemnización, ¿qué hacer para que no te la licúe la inflación? Primero, si cobras una indemnización en pesos, no es el único riesgo el inflacionario. También en Argentina siempre hay dos grandes riesgos, el inflacionario y el cambiario. Si vos la querés cubrir por inflación, hoy con ir al plazo fijo UVA, sabés que esa plata que cobraste de indemnización la tenés cubierta de la inflación. El plazo fijo UVA, recuerden que es aquel que va atado al índice CER. Entonces, sabés que por inflación no...
3: Pero si hay un salto cambiario en algún momento, perdés
4: guita en dólares. Ese es el tema. Nunca se pone todo el dinero en un solo lugar, porque eso te cubre de la inflación, pero no de un posible salto devaluatorio. Y sabemos que el dólar viene muy tranquilo, viene bajando desde principio de año en términos reales, y en algún momento se puede llegar a despertar. Entonces, siempre que tenés un dinero, nunca apuntes a un solo instrumento. Entonces, el plazo fijo UVA te puede servir para cubrirlo de la inflación. Recuerden que no es lo mismo que el plazo fijo tradicional. Recuerden que como mínimo tienen que dejar la plata quieta por 90 días. Cada banco tiene su condición. Y si te querés cubrir el riesgo devaluatorio, ahí tendrías que una parte de esa indemnización dolarizarla e invertirla en dólares. Si querés ir a algo sencillo, con liquidez, de bajo riesgo, un fondo común de inversión conservador en dólares. Porque sabes que solo comprando dólares también se está acelerando la inflación en Estados Unidos.
3: Y vas a perder lo que claro. Sea. ¿Cuándo fue la última vez, el último
4: 3,8% el último año, pero ya si dejas 5 años esos dólares quietos, se empieza a hacer interés compuesto.
3: Pero el planteo es, bueno, no pongas todo en una sola canasta, digamos. O sea, repartilo especulando con esas dos posibilidades.
4: Fundamental. Siempre al cobrar una indemnización, al principio, en el mientras tanto, la pones en un fondo monetario market, que es el mientras tanto, mientras decidís. Ese fondo sabemos que tiene un rendimiento muy bajo, pero nunca dejás la indemnización en cero. Ahí haces un plan. Si tenés una deuda con muy mal interés, paga parte de la deuda. Después calculás si vas a estar 2 o 3 meses sin trabajo, cuánto necesitas para vivir, dejás eso más a mano y el resto lo que acabamos de explicar. Para cubrirte de la inflación, hoy lo único que te salva es el plazo fijo UVA, pero no pongan todo ahí, diversifiquen y cúbranse también del riesgo cambiario.
3: Ahí está. Para esta persona que tenía esta duda a partir de su caso particular, ¿qué hacer con una indemnización? Pero para cualquiera que esté en una situación parecida, puede ser una indemnización, en definitiva, o algún ahorro que uno puede también especular en los mismos términos. ¿Hay más audios? Sí, hay más audios. Va
4: cubrirse, Manu, no especular. ¿Me dejas ahí?
3: No
4: cubrirse, protegerse, mantener el poder de compra de la plata. Especular, te puedo discutir que sea con un derivado financiero. Que vos estás especulando. Esto es cubrir. No,
3: está bien, entiendo. Pero eliminé, entiendo que se ha generado una mala fama al respecto, pero no es algo malo especular. Nosotros
4: no estás especulando ahí, estás protegiendo política. Tu poder de compra. Yo te diría, estás especulando si vas a un futuro de la soja, a ver qué, bueno, ahí puedes estar especulando a ver si sube el precio del oro o shorteás, jugás en contra de una empresa, ahí puede haber especulación. Acá simplemente te estás buscando proteger de la inflación o del avance del tipo de cambio. Es más, una estrategia de cobertura.
3: Bien, sí, entiendo.
1: Una cosa es apostar, otra cosa es no perder.
3: Por eso no hablo de apostar, pero vos tenés no sé, la indemnización del muchacho que consultó son 10. Bueno, puede poner 5 y 5, 5 en el plazo fijo, güey, 5, sí. Dolarizar e invertir, o puede poner 6 y 4. Bueno, en el momento que toma la decisión de poner 6 y 4 para un lado o para el otro...
4: Ok, para vos es especulación.
3: Claro, a eso me refiero. No con una carga peyorativa de la palabra especulación, sino que uno toma una decisión teniendo en cuenta un riesgo.
4: Sí, mínimo, manejo de riesgos.
3: Por mínimo que
4: me
3: sea.
4: Me gusta más.
3: Por mínimo que sea. Yo te digo, aparte, también habla de mí, porque yo soy una persona extremadamente conservadora en...
4: No, está bueno. Solo que siento que es esa palabra, ver al mercado como una especulación, negativa. En realidad, claro, es una forma de protegerte y encima a veces le estás prestando plata a una empresa. O sea, está bueno.
3: Yo aprendo con Lara López Calvo, a veces tomo nota, a veces
1: yo
3: aplico.
1: Tomo mucha nota.
3: A veces aplico, a veces no aplico. Soy un poco para todo esto como. Ya citamos alguna vez a Francella cuando hablamos de una rivalidad. Bueno, pues yo voy a. Voy a citar a otro. No sé si es Francella o es Emilio Dizzi. Yo soy muy cagón. De Banieros 3. Y vos, no, yo soy muy cagón. Bueno, me pasa eso. Con todo el mundo de las inversiones en general, soy muy cagón. Tuve malas experiencias.
2: Bueno, pero también Manu.
3: Me subí a la curva cripto.
4: Es un riesgo también. Pero
3: Dizzi
4: es el tema. Entonces no sos cagón. Eso es lo más volátil que hay en el mercado.
3: No, soy cagón. Me subí al barquito.
4: O sea, fuiste de cero a lo más volátil que hay.
3: Lo más volátil entré a comprar cualquier.
4: Es lo que hacen muchos.
3: Pasa que me pasó, 2021 fue una ola donde...
4: Claro, que recordemos, eso es finanzas descentralizadas, aunque cada vez están más reguladas, eso no está regulado, no tiene nada que ver con el mercado tradicional.
3: Fue un auge donde nos revoleábamos criptomonedas, no, Shiba está volando y te tiraban una y vos subías.
4: Y nada tenía sustento con nada.
3: Me levantaba, yo en aquel momento me levantaba a las 5 de la mañana para ver qué onda...
4: O sea, fuiste un cripto, bro.
3: Fui un cripto,
2: bro. Bueno, todo lo que dice con conocimiento de causa.
3: Agustina me dice... ¿Podés calmarte con eso? O sea, me ponía una alarma a la noche para levantarme a ver cómo había...
2: El vínculo con no.
4: Es todo lo nefasto de las inversiones.
3: Por eso, yo estuve ahí.
4: Hiciste todo lo que no hay que hacer.
3: Lo pasa que, perdón, Polita, pero a partir de la experiencia de un amigo que la pegó, che, boludo, de repente claro. El gordo estaba así, como Ricky
4: pero,
3: Ford.
4: La peor de corto
1: plazo. O sea, es una vida sin grises la tuya, pasar de ser un cripto bro a no querer proteger tus ahorros. Claro.
2: Si tenés un montón de tarados recomendando cosas en internet para que la gente...
4: Con falta de educación financiera.
2: Exacto. O sea, combinás esos dos factores y es un pensamiento mágico que de repente se genera en la gente a partir del sesgo que te generan personas que no están hablando... Con el mejor de tus intereses en la
4: vida.
2: Sí,
4: porque saber de finanzas en serio te.
2: Hay un montón de chantas.
4: Sabes que no es fácil, no es rápido, no es de la noche a la mañana, no es un gran salto. Eso es saber de finanzas de verdad.
2: Por eso,
4: lo otro es redes sociales.
2: Está lleno de chantas, es cierto que hay chantas. Por eso también tiene una acepción, una visión bastante peyorativa al mundo de las finanzas.
3: Cayó con cositas.
2: Porque hay mucha chanta que está llamando la atención. Eso no significa que no haya personas con formación, conocimiento de causa, etcétera. Y después, por otra parte, no hay que olvidar que, aunque la plata sea plata y uno la vea como una cosa dura, distante y como de un pensamiento racional, la plata tiene un pensamiento muy emocional atravesado. La gente se vincula de manera
4: súper
2: emocional con la guita.
4: Recontra.
2: Entonces, no es raro tener o miedo.
4: Tenemos un Nobel que analiza esto, el comportamiento y el dinero, y uno lo sabe en parejas, en un montón de relaciones
1: importantes. Porque uno pensaría, ¿quién no va a querer resguardar sus ahorros? El problema es el temor que le da a quien no conoce cómo funciona el mercado de las inversiones de perder esa posibilidad de tenerlo en la mano y pensar que recién lo va a poder recuperar en un largo plazo.
4: Es súper entendible por la historia argentina porque no estamos formados en finanzas. El tema es entender que toda decisión es un riesgo y no hacer nada también es asumir un riesgo. Entonces, uno elige qué riesgo asume. Si se va a lo más volátil, como hizo Manu con las criptomonedas, que no lo recomiendo para alguien principiante. No hacer nada también es asumir un riesgo.
1: Y también me quedo con esto que dice, lo de principiante o avanzado, ¿no? Es como, hay una educación en esto, una evolución.
4: Totalmente, nadie va a manejar tu plata mejor que vos, entonces es importante educarse. Y hay instrumentos que son buenísimos para alguien principiante, como un fondo común de inversión, porque alguien lo administra por vos, porque ya te garantizas que esté diversificado, porque tiene liquidez, no te va a pasar esto de quiero salir de la inversión y no puedo. Y hay cosas más avanzadas como ir a renta variable, acciones. Bueno, tenés que saber más para elegir una acción.
3: Tenemos más audios que interrumpí con mi experiencia frustrada personal de CryptoBro. El CryptoBro que no fue, puede ser mi...
4: Gran anécdota.
3: Sí.
1: ¿Cuánto duró tu época de
4: CryptoBro?
3: Unos meses.
2: Si hubiera sido al día de hoy un CryptoBro andando tipo en una Cybertruck.
3: No, nada de la cultura de CryptoBro, solamente quería ganar guita. Audios, 11-35-20-0057, tenemos consultas para Lara López Caló.
8: Lara, ¿es un buen momento para comprar un 0KM? ¿Qué me dirías? Gracias...
4: Es un buen momento para comprar un auto. Lo primero es, depende para qué lo vayas a usar. Una cosa es usar un auto para trabajar, para hacer un negocio, y ahí depende de la rentabilidad que le vayas a sacar.
3: Vos sos antiautos,
4: y otra cosa es
3: que Lara es antiautos.
4: El auto para uso personal.
3: Mata.
4: Hoy en la Argentina lo que pasa, si vemos estrictamente lo económico y lo financiero, después está el gusto de cada uno. Pero si vemos las variables económicas, hoy no conviene comprar un auto por dos razones. Primera, el nivel de precios está alto en dólares los autos. Y aunque
3: el precio de los autos ya per se.
4: Exactamente, los autos 0 kilómetros. Y aunque viene bajando, en realidad el tipo de cambio está bajando más. Entonces en dólares los autos se encarecieron. Hoy si comparás los primeros modelos base de las distintas marcas, Argentina está mucho más caro que el resto de los países de la región. Aunque hubo baja de impuestos, aunque hay apertura de importaciones y aunque los precios están bajando, los autos 0 kilómetros siguen caros en dólares. Sumado a eso, hoy moverse, si estás en una gran ciudad y si tenés distancias medianamente cortas, hoy es mucho más conveniente moverse en taxi o aplicaciones de movilidad
3: tampoco ayuda
4: que tener un auto propio. De nuevo, estas son las variables estrictamente económicas. Después está la situación personal de cada uno. Siempre decimos, en cada ecuación está la utilidad. La utilidad es lo que a vos te genera o te soluciona tener un auto.
1: Olvídate, con chicos auto.
4: Con hijos es muy difícil, cambia mucho el cálculo. Pero hoy, comprar un auto 0 kilómetros, si puedes esperar un poco, probablemente bajen un poco más los precios.
3: Eso está bien. Podrían bajar más los precios de los autos y...
4: Sí.
3: ¿De qué depende? ¿Cuáles son los factores que intervienen?
4: Están ingresando muchas marcas, sobre todo híbridos importados que antes no entraban a la Argentina, y esos autos, ahí hubo gran baja de impuestos, entonces eso está tirando a poco el nivel de precios hacia abajo. Pero tenés este fenómeno de que como el tipo de cambio cayó más que los precios en dólares, se encarecieron.
2: Estoy completamente a favor de los autos. Les voy a contar algo que no les va a servir para nada, pero que es la polémica del día que yo estuve enganchada, que es que Ferrari lanzó un nuevo auto y está todo el mundo las puteadas, ¿vieron? Es un auto eléctrico, $650,000.
4: ¿Qué?
2: Y los tuercas, ¿vieron? Están como locos porque les parece que es feo, que es demasiado caro, y lo comparan con algunos diseños, algunos modelos de autos de más low cost, digamos. Pero en el mundo de la gente que le gustan los autos, hoy hay un puterío infernal.
4: Bueno, está bueno lo que decís, porque se cayeron las acciones de Ferrari cuando lo presentaron en la bolsa de Milán, hasta un 6,3%.
2: No, es un escándalo total en el mundo de los autos esto.
4: Sí, el color feo.
3: Mañana desarrollamos el escándalo Ferrari. Esos escándalos que tienen posibilidad de película futuro, ¿no? Eso tiene, lo dije el escándalo Ferrari y ya me
1: o de una serie de tres capítulos, cuatro.
2: Tiene su atractivo,
3: Tenemos uno más. De todo, uno más entonces. 11-35-20-0057.
9: Desde Valvanera quería preguntarle a Lara si le hace sentido dejar todo en un fondo común de inversión que da 30% de TNA anual, o dividirlo entre LECAPS y LECERS.
4: Buena pregunta. Nos está diciendo, tengo pesos, los invierto en un fondo común que me da 30% anual, que es mucho mejor que un plazo fijo, que hoy te está dando aproximadamente 19% anual, o lo invierto en letras. Hoy las letras te están pagando menos de 30% anual, y recordemos, la estimación de inflación para este año está en torno a 31%. Entonces, las letras te están pagando menos que esa estimación, el plazo fijo te está pagando menos. Lo único que te paga más es el plazo fijo UVA. O sea, si quieres mejorar el rendimiento, deberías ir al plazo fijo UVA, sabiendo que no tenés tanta liquidez como en un fondo común de inversión.
3: 90 días es el plazo.
4: 90 días. ¿Las letras para qué te sirven? Las letras hoy rinden un poco más que el plazo fijo tradicional. Entonces, si necesitas estar en pesos, necesitas invertirlos, pero querés algo mejor que el plazo fijo tradicional y no podés tener los pesos bloqueados por 90 días, ahí sirven las letras. Pero hoy se arbitraron mucho, cayó mucho el rendimiento de las letras, así que no sería el instrumento ideal en pesos. El único que te cubre de la inflación es el plazo fijo UVA.
2: Che, mandaron mensajitos también, sí, con consultas para Lara. Yo voy a fingir una voz como que soy un tercero que está mandando. Así que soy freelancer y recibo pagos por plataformas como... Soy una persona que no está acá.
3: No, todavía
2: soy
3: otra persona. Buena voz.
2: Que recibo pagos por plataformas como PayPal. ¿Cuál sería la mejor forma de invertir los ahorros? Hoy en día, siendo que tengo todos los ingresos de es tipo medio Disney, en billeteras virtuales y todavía no estoy registrado en Arca. Por otro lado, ¿qué tantos problemas puedo tener si no mantengo ingresos que llamen la atención? Este es medio tramposito.
4: Sí. Es el tema. Es el caso de muchos, pero si no estás registrado en Arca, no puedes invertir, porque recuerden que todas las inversiones son formales en el mercado tradicional, pero sí lo que podés hacer es ingresar esos dólares, los ingresás a la Argentina, te podés transferir, por ejemplo, de PayPal a tu banco en dólares, ahí directamente podés hacerlo y entrar como monotributista, por ejemplo, que los topes subieron mucho, y ahí vas a poder recibir invertirlos. Pero si no tenés ningún papel con Arca, no podés invertir, que esa es un poco la contra de no tener ingresos formales.
3: Cumplimos con creces hoy el consultorio de Lara, incluso con Interconsulta. ¿Hay más audio o hay pregunta? ¿Hay mensajes?
2: ¿Querés que lo lea con otra voz?
3: A ver, dale.
2: Lara, ¿pensás que van a bajar las tasas de los créditos hipotecarios en los próximos meses o virar de créditos tipo UVA a un estilo más tradicional?
4: ¿Van a bajar las tasas de los hipotecarios? Bien. Difícil, difícil. Hoy la tasa más baja es la de Banco Nación, que es UVA más 6,5%. Esa tasa es difícil que baje porque está 1,5-2 puntos por encima de las tasas de la región y todavía los bancos no solucionaron el gran problema de financiamiento, que es que toman dinero a corto y tienen que prestar a largo, aunque algunos bancos están empezando a emitir obligaciones negociables. Así que esa tasa es difícil que baje. Los bancos que te están cobrando 10%, 9%, puede llegar a bajar un poco, pero UVA más 6,5, que es la tasa que hoy tiene Banco Nación, difícil
3: no
4: que baje.
3: No se debería mucho de ahí. Me escribe el amigo y colega Lucas Morando, que me dice, solidaridad compañero, yo también caí con dos. Otro que se comió la curva de las cripto. Nos pasó en ese momento, nos pasó, la verdad que sí.
4: Era, se manejaba mucho.
2: Se engolosinaron,
3: Fue como una especie de boca en boca que obviamente iba a traer mal porque estábamos en Berazategui diciendo, boludo,
4: no sé. Yo te voy a dar una sola pregunta.
3: Solana, vos sos
4: para,
3: boludo.
4: Para
3: ¿acaso?
4: No caer, sí, como que tenías que tenerlo para pertenecer. Sí. Para no caer en esas cosas, vos siempre tenés que preguntar.
3: No, para pertenecer, vos veías que...
4: Cuando venga Lucas Morando y te ofrezca una cripto, le tenés que preguntar ¿qué soluciona este proyecto, esta inversión? Y la mayoría de esas cripto era algo que inventaba cualquier persona.
3: Había,
4: y no esa,
3: había algunas
4: como
3: que
4: Luna
3: generado, claro, que se habían generado a través del gaming, si vos jugabas generaba más, toda una cosa que parecía como un mundo espectacular. Sí. Se iba a llevar puesto todo, todo el sistema financiero mundial. Acá estamos. Igual es cierto que por lo menos de mi círculo más inmediato, incluyo ahora Lucas Morando, que sé que cayó también, nadie se jugó la que dependía para una, te sobraba una cosita, la pusiste, listo, ya está.
4: Bueno, hace eso con un instrumento más serio.
3: Dice Lucas, era consumo social, no financiero. Claro,
1: claro. Yo lo hice. Era pertenecer.
3: ¿Vos cerraste?
10: Estoy entrando ahí.
3: ¿Cómo están saliendo de las carencias?
2: Yo siempre estuve en contra, radicalmente en contra. Hay muchos que lo siguen defendiendo.
10: Están hablando de las cripto, ¿no?
2: Sí.
10: Yo lo hice por un amigo mío que no sabe nada de economía. Me dijo, che, fíjate, pues están subiendo.
3: Estaban en ese.
10: Fui y tiré una moneda ahí que me sobró y gané guita.
3: Y bueno, ahí está.
4: Cuando hablemos de las cripto.
3: No, pero claro.
1: Termina en la misma. Es más esa de... ilusión de la plata fácil.
4: Sí. Hay más de 17.000 monedas, claro. Y hay uno o dos proyectos que son como el oro de las criptomonedas. La exactamente. Claro. Bitcoin y Ethereum.
3: Bueno. La son las dos. Entrar y estacionarlo en eso, lo que pasa es que
4: después hay
3: más aburrido.
10: Y esperar. Sí. Es tirar la caña y...
3: A mí lo que me pasó fue que...
10: tomando un mate en la costanera.
3: Empecé a jugar con esta. No, fíjate, era día por día. O sea, viste que tipo las hot, las calientes del día.
10: Sí, sí, sí.
3: Entonces,
10: sí, sí.
3: Que la plataforma amarilla.
4: Tradeaba, que es lo más insano que hay en el mundo de las finanzas.
3: La plataforma amarilla, te decía, estas son las hot del día y esas iban fluctuando como loco. Todas tipo...
10: la frutita.
3: Tipo libra era.
10: La frutita.
3: O sea, no, la amarilla. Pero te iba diciendo, ta, ta, ta. Y entonces iba jugando en esa, no, vuela tal. Y se subían todos atrás.
4: Un fenómeno.
3: Un par de grupos de WhatsApp, grupo de Telegram.
4: Igual, pero...
1: Compra, vente.
4: Claro. Con las apuestas.
1: Vende campeones.
3: Eran apuestas.
10: Compra campeones. Claro.
3: Ahora, no sé, había entrado poca, con una guita igual, no para despreciarla, pero había entrado bonita. Perdí bastante. Después de frustrarme con eso, sí, me la puse de frente con una, la dejé estacionada en
4: y
3: Bitcoin.
4: Y desapareció. Ah.
3: No, la dejé estacionada en Bitcoin y cuando volví, había recuperado bastante, pero... Y quedó ahí. Pero fue duro la frustración de... descubrir que no nací para ser criptobro, que no era mi rubro.
4: fue el instrumento equivocado, no fuiste vos.
3: Está muy bien. Celebro no haber sido criptobro. ¿Hay más audios? A ver, escuchemos.
4: Dale.
11: Un consejo para Jove.
3: A ver.
11: Es aplicar la regla de la abuela. Si la abuela pregunta qué es el Bitcoin, hay que vender, porque ya se quiere meter todo el mundo.
4: Es una moda.
3: Está bien.
4: Viste claro. Que dicen, ¿no? Cuando algo ya es una moda, ahí tenés que salir. Tenés que comprar barato y vender caro. Entonces está buena esa regla.
3: Ahí está. La regla de la abuela. Está bien. No sé si lo voy a tomar, pero anoto. Voy a preguntarle a mi abuela ahora.
2: Che, ¿qué opinaron de mis voces?
3: ¿Qué es el Bitcoin?
1: Que eras vos, que eras siempre vos.
2: No se notó.
1: No lograste confundirme.
3: Buenas invitaciones.
2: Bueno, la próxima va a estar mejor.
3: Dicen acá también en el chat, veo que hay varios que cayeron, para que no estemos tan solos, Gonza querido, le digo, sí. Te me enamorando, muchos, tal, el perrito de tal,

0: general. 18 horas. Y están a punto de entrar en territorio de Info de la Tarde con Gonzalo Asís,
1: mira,
0: con corbata de Slytherin.
1: ¿Qué es eso?
0: Hoy.
2: Es Red Slytherin.
0: La corbata es de Slytherin.
2: Sí o sí sos de Slytherin.
0: Es una de las cuatro casas de Harry Potter.
1: Sí, no, pero digo, ¿pero por qué?
0: Hogwarts
1: es el mismo, mismo formato.
0: Son esos colores.
1: No, colores sí, pero formato también.
0: Y medio, medio así, sí.
1: Bueno, sí.
0: Poco así.
1: Igual ya no sucede. La verdad que estoy yendo en contra de la moda, pues no sus. La corbata chiquita ya no va más.
0: ¿Te frustró tu última conversación con Pola Guardia-Burdín? Lo sé que estás.
1: Sí, pero Pola, vos no sos diseñadora.
0: No, pero de ropa,
1: de ropa masculina.
0: Pero, ¿qué tiene que ver? Vos te escucho, sos periodista, te escucho opinar de un montón de cosas sin el aval correspondiente. ¿Desde cuándo hay que tener un título habilitante?
1: Sos malo, ¿eh? Bueno, pero vine con corbata chiquita. En honor a Pola, vine con corbata chiquitita.
0: ¿Qué
1: bueno,
0: tenemos
2: no me
0: hoy
2: siento honrado,
0: en Info al Regreso?
1: Bueno, hoy vamos, viene el presidente provisional del Senado, Bartolomé Abdala, hablar de la mesa política y la mar en coche.
2: Sí, estuvo en el lugar de Villarroel.
0: Exactamente, ayer estuvo flanqueando.
1: Ayer y en Luján, las dos veces.
0: Claro.
1: En la misa del Papa Francisco. Y viene Felipe Solá, que está hace rato que creo que no habla, Felipe.
2: Sí, hace rato. Siempre y es divertido escuchar.
1: Es divertido,
2: sí.
1: Un tipo aparte que conoce mucho el peronismo de la provincia de Buenos Aires, que es el eje del quilombo que tiene.
2: Contale por la chancha pelota.
1: ¿La chancha pelota? Sí, claro. Chancha. Sí, señora. Y después tenemos muchos temas. Viene Mica Mendelevich con temas muy interesantes, como siempre. Hay un tema picante que trae Dieguito Iglesias sobre.
0: Qué raro.
1: Condiciones de detención de Cristina Kirchner. Si también están mal, hay un informe que salió hace poquito. Vamos a discutirlo en la mesa. Y los temas económicos con Matías Barbería.
0: Muy bien.
1: Pablo Cablan, como siempre.
0: Vi que estuvo prestado Mati Barbería.
1: Mati estuvo a la mañana,
0: muy
1: sí.
0: Bien, me gusta este ambiente colaborativo.
1: Una camisita.
0: De Infobae. En vivo, hablar de.
1: Semana que viene le meto doblete 5 días yo.
0: ¿Te toca doblete? Papito.
1: Papito, ¿no?
0: Y bueno, está bien.
3: ¿Mañana y tarde?
1: Mañana y tarde. Una camita acá.
0: Suerte, estás en la plenitud.
3: Pero después te cubrirán.
0: Estás en tu mejor momento.
1: Me imagino que sí, Gonzalito Sánchez.
0: En tu mejor momento. Se quedan con Gonzasís, entonces. Las vísperas del doblete.
1: La víspera del doblete, sí.
0: Disfrutar. Se puede. Esto ha sido todo. Nosotros nos vemos mañana, como siempre, a las 4 de la tarde. Hoy nos pasamos un poquito. Perdón a Gonza, perdón a todo su equipazo. Y hoy le decimos chau, chau.
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0: bienvenidos a InfoAE al regreso. 6:09, un placer como siempre arrancar este tramo final del día, el mejor momento del día, haciéndoles compañía hasta las 9:00, ya sea por YouTube o por FM 97.1. Abrimos la ventana a la ciudad de Buenos Aires, vamos a ver cómo está este cielo cubierto con neblina, con nubes, se mezcla el gris con el blanco, un cielo feo. Pero bueno, no deja de ser un gran momento porque la gran mayoría de ustedes seguramente ya está terminando el día, se acabó el trabajo, es hora de volver a casa, es hora de dedicarse a los seres queridos, hacer gimnasia, lo que más les guste, menos trabajar. Y acá estamos nosotros trabajando, haciéndoles compañía. Mientras les mostramos también la 9 de julio, que llamativamente no se la ve tan, pero tan densa. Hay tránsito. No es aconsejable en este momento tomarla. Miren lo que es el Bajo Porteño. Eso sí que es un tedio total. Manuel Sur, ese es el lugar exacto, intersección de Alem y Viamonte. Esos autos van rumbo a la Casa de Gobierno. Está completamente tomada por los autos la avenida Alem en esos dos carriles. Y este es el cruce de Alem y Corrientes a la altura del Luna Park. Se lo ve bastante bien dentro de todo bastante llevadero, pero repito, fíjense lo que es el tránsito cuando cruzan Corrientes, ya más cerca de Puerto Madero, hay un colapso de tránsito, con lo cual, repito, si tienen dónde quedarse un ratito más, entre salir e instalarse en el auto 2 horas, insultando al mundo entero por el tránsito, carajeándose, etcétera, mejor quedarse con nosotros en algún lugar cerradito con la compu, con la tele, con el celu. Y si no les queda otra y van en el auto, pongan la radio. Estamos acá para hacerles compañía, con buena onda y las mejores vibras para cerrar este día de la semana, este día martes. Vamos a compartir, como hacemos siempre, a esta hora, los principales temas del día en este resumen de títulos. Y arrancamos con el primero de los temas del día. Menem y Caputo se mostraron juntos en la mesa política. Martín y Santi. Aclaramos, porque hay varios Menem y varios Caputo. Convocados formalmente por Manuel Adorni y políticamente por Karina Milei, los principales dirigentes del oficialismo trabajaron 2 horas en Casa de Gobierno. También estuvo Patricia Bullrich, dato importante. El gobierno prepara un cuarto paquete de reformas para enviar al Congreso de la Nación. Las reservas del Banco Central alcanzaron su mayor nivel desde 2019. Se efectivizó el giro del Fondo Monetario por 1.000 millones de dólares y las tenencias del Banco Central superaron los 47.000 millones de dólares. Además, la autoridad monetaria compró 112 millones de dólares más. Damian Reidel pidió una investigación exhaustiva y negó acusaciones por supuestas irregularidades en contratos de núcleo eléctrica. El ex titular de la empresa operadora de centrales nucleares rechazó mediante un descargo ante la jueza María Eugenia Capuchetti una nueva denuncia por supuestas irregularidades en contrataciones. Reclamó una investigación inmediata para demostrar que todo, según él, es falso. Preso en Brasil, detuvieron a un argentino por mensajes racistas contra un nene de 7 años. La justicia brasileña dictó prisión preventiva para Eduardo Ignacio Murias, el arquitecto argentino acusado de fotografiar a un nene de 7 años en un tren turístico y enviar mensajes en los que proponía llevarlo de esclavo a la Argentina. El hecho ocurrió en Minas Gerais y fue denunciado por la madre del chico, quien descubrió los mensajes en el celular del acusado. Scaloni convocó a 6 jugadores para entrenar con el equipo. A 16 días del comienzo de la Copa del Mundo, el técnico albiceleste aún no confirmó la lista de 26 jugadores de la selección, pero se filtraron los nombres de los futbolistas que fueron citados para entrenar, los sparring, que van a estar con el equipo y van a viajar a Estados Unidos para los amistosos previos a la competencia ecuménica. Ellos son Santiago Beltrán, de River, Joaquín Freitas, de River, Tomás Aranda, de Boca, Ignacio Obando, de Central, Simón Escobar, de Vélez y Nicolás Capaldo, del Hamburgo alemán. Amigos, ya estamos en el segundo día de la semana. Falta poquito para el finde, así que a disfrutar. Estamos ahí golpeando las puertas de la mitad de la semana, disfrutando con ustedes, con muy buena información hasta las 9 de la noche. Dieguito, ¿cómo estás?
1: Bien, Gonza, contento de estar con vos. ¿Cómo estás?
0: Gracias, Dieguito. Te voy a dar la mano, Dieguito. Por gracias favor. Por tu felicidad, querido.
1: Un placer, hermano. Un placer compartir este momento.
0: Gracias, gracias, gracias.
1: Un placer.
0: Vale, hace cara de... ¿Vos también, Vale, estás feliz?
2: No, estaba mirando la cámara porque nos habían hecho una toma cenital, entonces simplemente lo felicité con mi cara como diciendo espectacular.
0: Espectacular.
2: Buen ambiente laboral.
0: Está medio pachucha, vos, ¿no? Estás como así medio...
2: No, no, el tema que el cambio de temperatura, algunos somos más sensibles. Entonces...
0: Ahora les cuento la de ayer, que fue tremenda. Saludo a la mesa primero. Mati, ¿cómo estás?
3: Muy bien, muy bien.
0: ¿Placer? Solo muy bien, nada más, ningún comentario.
3: Estoy maravillosamente
0: nada.
3: Bien.
0: Ahí está, muy bien, gracias. ¿Por alguna razón en especial?
3: Mi vida
0: ¿Estás
3: es
0: en una... pareja? ¿Estás enamorado, Mati?
3: Constantemente. De bien, la vida,
1: Mati.
3: De...
1: Bien, Mati.
3: De alguna persona que voy conociendo.
1: Excelente, Mati.
0: Sí, vos sabés que la infidelidad no es un delito en Argentina, pero
3: no,
0: es
3: no,
0: un
3: no.
0: atentado contra la moral y la ética.
2: ¿Por qué te levantas, Diego?
1: No, me acomodo por las dudas.
0: Sí.
1: A ver si tengo que devolver algo.
3: Yo diferencio moral de ética.
0: Bueno, hoy te fuiste con otros a la mañana...
3: Ah, ok.
0: Te vi a la mañana.
3: Qué temprano el palo. Perfecto. Sí,
0: tempranito.
1: Eso es un claro ejemplo de lo que no queremos cuando hablamos de la moral como política de Estado.
0: Es verdad, claro. Claro,
1: exactamente lo que no queremos.
0: Distinto va a ser mi caso, porque yo
2: claro,
0: consensué. Yo, Mica, consensué. Igual no, que vos consensuaste en su momento también.
4: ¿Que tenemos pareja abierta?
0: No, yo tengo pareja abierta, no.
3: Me está guardando mí la semana que viene va a él.
4: Espléndida.
0: Espléndida, muy bien.
4: Magníficamente bien.
0: Yo la semana que viene voy a estar cuidándole la silla a Gonzalito Sánchez, que se va de viaje, consensuado con Infobae al regreso.
4: Pero bueno, con nosotros no lo hablaste.
2: No, con nosotros nunca
0: lo
2: hablaste.
0: Lo hicimos acá y todos levantaron pulgar.
2: No, no, nadie levantó el pulgar. Lo único que hiciste fue deslizar y nadie puede ir contra la autoridad.
0: Algo. Voy a decir una cosa, es la primera vez que seré infiel en mi vida. Literal.
4: ¿Ustedes cómo se sienten?
1: Vos sabés que las auditorías son cruzadas siempre.
0: Mario, que si
1: nos vamos a hacer la auditoría nosotros mismos.
0: No sé.
4: Decimos lo mismo, de hecho.
0: Mario Masachesi, en mi anterior trabajo, un día me hizo mirar a cámara y jurar ante la cámara, ante la audiencia. Que, y lo digo ahora, yo nunca fui infiel. Lo puedo, que,
1: y el Zócalo, no van a poner el Zócalo.
2: Claro,
1: el
2: Zócalo, sí.
0: Con toda la convicción.
3: Mira,
0: me voy a jugar una carta fuerte.
4: A mí me han dicho lo mismo mirándome a los ojos.
0: ¿Algún día vas a contar esa historia? ¿No? ¿Sabes que va a explotar el rating cuando cuentes todo?
1: Este está loco, tenés que tener cuidado.
0: Y no me estoy refiriendo al Foreigner, ¿eh?
1: No, tenés que tener cuidado con este porque este es un loco total.
4: Total.
1: Nunca fui fiel, ahí está. El testimonio que estábamos
0: buscando. Jamás fui, de verdad, yo prefiero separarme antes.
3: A captura esto,
0: y
3: por
0: y
3: favor,
0: voy a decir una cosa, ¿sabes por qué nunca fui infiel? También, primero, porque creo que está mal. Y segundo, no toleraría que me lo hagan a mí. No, ¿Alguien puede perdonar una infidelidad acá? La verdad.
4: Me da fiado.
1: Pero por supuesto que sí, Gonzalo.
2: Sí, la puedo perdonar, depende cómo.
1: Por supuesto que sí.
4: ¿Para pareja abierta?
1: Por supuesto que sí.
0: Yo no perdonaría una infidelidad.
4: Pero
1: hermano, con esa rigidez no va a ser posible.
3: Hay algo que le admiro a los infieles, que es la energía.
1: Yo te valoro. Te valoro mucho porque...
3: Hay que tener tiempo.
4: Yo estoy con vos, Gon, ¿eh?
1: Quiero que haya principios morales. Me gusta.
0: Vamos, levantemos. Hagamos votación.
2: No, porque...
3: Mejoraron el Zócalo, ¿eh? Ahora está más preciso.
0: HF Andy.
2: Pero pará, si vos estás hace, caso hipotético, 10 años en pareja y te fueron infiel una vez, no lo perdonás.
4: Yo no, ¿eh?
2: Pero pará, te enterás después de 10 años de una infidelidad que pasó en el primero.
0: Yo no mal de corazón. No,
2: bueno, en ese caso pará, yo lo perdonaría porque ¿qué voy a hacer? No, me metiste los cuernos una vez en el primer año.
0: En todo caso, pará. Lo perdono, pero me retiro de la pareja.
2: No, perdonar, bueno, yo perdono. Claro. Perdonar se perdona. O sea, hay que perdonar por uno en principio, pero después la que rompe. Claro, no, más que por el otro, por mí misma.
1: Tiene que ser un perdón full.
4: Yo estoy más para pareja abierta que para perdonar infidelidad.
0: Yo no, pareja abierta ni mamá.
1: Para que es una declaración lo que está haciendo.
0: Mica, para claro. Mica, 2 puntos.
1: El Zócalo.
0: Quiero pareja abierta.
4: Zócalen lo que quieran. Yo me digo.
3: Dicen que si es distinto código postal, no es infidelidad.
2: Eso es un verso.
3: Me dijo un amigo.
2: No, lo escuché y me parece una vergüenza eso.
3: Se puede analizar.
2: No. Yo eso sí que no te lo perdono. Que te vayas de viaje y que encima vayas ahí siendo infiel. No, ni se te ocurra. Eso zócalelo. No te perdono ni por kilómetros, por más o menos.
3: El viaje no es
4: excusa.
1: De que me parece que le está dando demasiada relevancia a algo que no sé si tiene tanta relevancia.
2: Al final sos más liberal que todo.
0: No, ¿cómo Gonzamica era? Pará. Era Mica.
1: ¿Por qué? Te explico por qué. Porque estábamos dialogando con la producción y la producción en pos de jugar con el breaking, que me parece lo más relevante, y sí, felicito a la producción por eso. No pudo chequear a tiempo si lo dijo Mico o lo dijiste vos. Entonces, el zócalo había que tirarlo.
3: La
1: está perfecto.
3: La
1: decisión es correcta.
0: Al que le sirva este dato es importante. En los países nórdicos, en Noruega, Suecia, Dinamarca, Finlandia e Islandia, el adulterio fue despenalizado hace décadas.
1: Pero sí.
0: Y se considera un asunto estrictamente civil y privado. Nada, si alguno necesitaba
4: pero
0: este dato.
4: Pero es igual, se lo cuento. Acá no sirve como en los juicios de divorcio, no sí, cuenta más la infidelidad.
0: Es que no es ilegal, pero...
4: No, pero no ilegal. Antes de la reforma del Código Penal, sí, del Código Civil, lo estoy diciendo muy en serio, si te eran infiel, exacto, vos eras infiel, bueno, eso contaba en la pelea que puedas tener por alimentos, por,
0: en el Excel,
4: por lo que fuera,
0: en,
4: o en por crucecitas, lucro cesante, claro. Desde la reforma del Código Civil no pasó más eso, y si no importa cómo se desarmó la pareja, lo cual tiene mucho sentido, porque es como que contar que por una infidelidad algo de todo el resto.
0: Igual un dato más, digo, por si a alguno le interesa los países nórdicos, digo. si hubiese alguien acá que se casase con alguien de países nórdicos, la infidelidad puede usarse como causal directa para solicitar divorcio.
4: Claro, acá no. Ahora ya no acá.
2: Ahora ya no.
4: Argentina.
2: A el adulterio. Mm.
4: Lo tengo estudiado al tema.
2: No, lo tenés muy estudiado.
1: ¿Cómo se nota que
2: pero, te... Chicos, perdóname,
1: todo, pero
2: me sorprende
1: detallado.
2: De Mica. Yo estoy sorprendida. Mica, te puse un caso muy puntual. Te puse 10 años de relación.
4: 17 tuve.
2: 17 años de relación. Te enterás que en el primero solamente te fueron infiel.
4: No, perdono. 17 años estuve casada.
2: No, pero yo soy old school. Pero esto es la rigidez absoluta.
1: Está al límite de tirar una bomba.
2: Está al límite, pero por eso hay que seguir.
1: Hay que cuidarla.
2: Pero pará, escúchame.
1: Mica, yo como tu abogado te recomiendo que no declares más.
0: Sí, por favor, abramos un vino.
2: Dale, estás buscando la mamá.
0: No, pero quiero que Mica el día que Mica abra el grifo.
4: No sucederá. No me pasó con Flor de la B en la puerta de la radio, en mi oído.
1: Claro.
4: No,
0: ¿Flor de la B?
4: Flor de la B. Me vinieron a buscar a la puerta de la radio.
0: ¿En serio?
4: Yo estaba entrando y decía, llego tarde, por favor.
0: Voy a buscar ese video. ¿Sí? ¿Puedo poner ahí?
2: Ay, me muero el llego tarde.
4: Llego tarde, por favor.
2: Pero ella no era de diva, era de verdad. Porque imagínate que estás entrando en Infobae y te estás y 18.
3: Era
2: y
3: de impuntual, digamos, no de diva.
2: Claro, era de impuntual.
3: Perfecto.
0: ¿Te bancás, Mica, un día que te hagamos, que convoquemos a la prensa?
4: No.
1: No, ¿podemos hacer nosotros de conferencia de prensa?
4: No.
0: Oh. Igual Infobae te salva en algo. Ese día venís en auto y salís por el garage y zafás.
4: Claro. Terminé saliendo por la puerta de atrás del San Martín, de verdad. Fue
1: excelente.
4: Un bochorno.
0: Hasta igual estás contando mucho, ya me gusta.
1: Es una gran anécdota.
4: El público, tipo, estoy en LAM, no sé.
1: Es una gran anécdota.
4: Me estaba esperando Karina Mazzocco. Se bancaron todo el programa, pobres los
0: después de los premios.
4: De Chimento, claro, ¿no? Como qué laburo insoportable.
1: Y sí, obvio.
4: Se bancaron todo el programa. Y cuando bajé del ascensor de hacer programa de radio, estaba Karina Mazzocco, había hecho todo el programa haciendo no sé qué, esperando no sé qué. Y cuando bajé, me vuelven a increpar y le dije, no es no.
2: Muy bien. Muy
4: wow,
2: bien.
4: Con
2: muy
4: esa
2: bien
4: se fue.
1: ¿Qué bien? Bien. Muy bien. Tiraste un comodín.
0: ¿Quién era el cronista?
1: De la cuarta ola. El comodín de la cuarta ola tiraste.
0: ¿Recordás el cronista?
4: Lo volví a ver varias veces. Son mobileros de Chimentos, ¿no? No los identifico.
0: De Chimentos.
4: Te pido disculpas.
0: No, bueno, amigos, está re bueno. Andy me dice, vamos con los temas de hoy. Es cierto, el tema este está buenísimo. Aparte,
2: no, para mí me sorprende Mica, que Mica no sea tan... Sos tan flexible.
4: Tengo pareja abierta, pero vale. Pareja abierta.
2: Pero te digo, 17 pareja años abierta. Y una que te...
4: No,
2: una.
4: Pareja abierta, acordemos pareja abierta.
2: Pero andá por una, a ver, no te acuerdo ni loca pareja
4: hace
2: abierta.
4: Lo que quieras. No tengo ninguna intención de quedarme con tu monogamia.
3: Eso no termina en graf.
2: Eso no termina en graf. Chicos, estoy sacando los mejores graf en esta conversación.
4: Socalena, male.
2: Yo te digo, por una no te negocio en pareja abierta. Para mí, no, por una.
1: Está bien.
2: En 17
1: porque
2: años.
1: Male lo está pensando en términos economicistas, que para mí está bien pensado, que estás entregando mucho.
0: Sí, sí, sí.
1: No
0: sí,
1: está
0: sí
1: mal.
2: No está mal.
1: No está mal.
4: Pero estás recibiendo mucho también.
1: También.
4: Porque pareja abierta
1: sí
4: es
1: post. Tienes razón.
2: Pero
1: tenés
2: bueno,
1: razón.
2: Cada
1: depende
2: uno
1: de la perspectiva,
2: con su estructura mental. Digo, yo no lo soportaría la pareja abierta.
0: Sí, bueno, hablando de ese tema, hoy se perdonaron una infidelidad públicamente.
1: Sí.
0: Hoy hubo perdón de infidelidad. En la foto de la mesa política del gobierno.
1: Claro.
0: Porque hubo infidelidad la semana pasada, ¿confirmado o no? Digo, la foto que se presentó la infidelidad, según el gordo Dan,
1: sí,
0: es
1: claro,
0: prueba suficiente para comprobar infidelidad.
1: Uh-huh.
0: ¿Tenemos la foto de hoy, chicos? Vamos a mostrar la foto de la mesa política hoy. Formalmente la convocó Manuel Adorni, pero se hizo primero en el Ministerio de Interior, en la oficina de Santilli. Ese es el ministerio, esa es la mesa grande del Ministerio de Interior.
1: La que está con cara de más de qué estoy haciendo acá, Patricia Bullrich, ¿no?
0: Sí. Y Santiago Caputo de gorro también es sí, otra cosa
1: curioso,
0: interesante. Ahí está Karina Milei, está Luis Caputo, Santilli. Y atrás de todo, está Lule Menem,
1: sí,
0: con Martín.
1: Los Menem juntos, los espalda Menem con espalda.
0: Y Patricia, digamos, separando aguas entre Martín y Santiago Caputo.
1: Uh-huh.
0: Bueno,
1: con una cara medio como... ¿Qué hacemos, no?
2: No, bueno, a ver, reacciones, qué sé yo. Yo no los conozco a ninguno de los dos, así que podría atreverme a decir que estarán en una tregua. Yo no sé si es una perdonarse al 100%. Lo digo sin conocerlos, digo, en una interna tan feroz, para mí esto es una imagen de una tregua.
0: ¿Y esto no es una pareja que después de una infidelidad se va de vacaciones? ¿Se va de viaje?
2: No, para mí no.
1: No.
0: ¿La fotito?
1: No. O sea, para mí es un vínculo completamente roto.
0: ¿Este?
1: El de Santiago Caputo y Martín Menem, sí, sin duda.
0: Qué difícil igual laburar así, ¿no? Porque aparte los dos integran un riñón, digamos, de... No es que uno está aislado. Entonces, zafás.
2: Bueno, pero espera, muchos hablaban de la salida de Caputo. Esta foto, por lo menos, no sucedió.
1: ¿De Santiago?
2: Sí. ¿Cuánto se habló durante tanto tiempo de la salida? Esta foto lo que hace es ratificar, digamos, que tienen que convivir. Esa es una decisión del presidente. ¿O me equivoco?
1: No, sí.
2: ¿Cuántos vaticinaban la salida de Santiago Caputo? Bueno, continúa, está en la mesa y siguen en conversación. Es que puede estar una relación rota, pero se sigue trabajando.
0: Es que ahí, en su ciencia, su arte, Santiago Caputo es muy bueno laburando. Técnicamente, no se lo discute técnicamente. Después le pueden discutir la cuestión política. Pero si, che, a ver, como comunicador político...
1: Ah, claro.
0: El tipo labura bien, digo, no hay mucho para achacarle. Y la realidad es que muchas veces que Milei estaba flojo de papeles ante algunas cosas, Santiago Caputo tomó decisiones que realmente revirtieron situaciones muy complejas.
2: ¿Te referís a la elección cuando se puso al hombro, digamos,
0: de septiembre a octubre
2: país?
0: Es todo Santiago Caputo, ¿eh? Es Santiago Caputo completito. Es Milei haciéndose cargo de la campaña, cosa que no venía haciendo. Milei saliendo públicamente al territorio, cosa que no venía haciendo. Y el mensaje contundente del riesgo Cuca es un invento de él también. La verdad que le fue bien. Y de hecho tiene probado, los que laburaron con él antes, como Durán Barba, hablan bien de él. Aún los que lo sacaron a Caputo por cuestiones políticas, técnicamente lo valoran. Entonces no hay muchos argumentos. Vos ves en la foto, che, Toto Caputo haciendo lo que hace, te gustan o no las decisiones, digo, ¿sabe dónde está la botonera? Sí. Lule Menem haciendo armado político, ¿sabe lo que hace? Sí. Bueno, y Santiago en lo que le toca creo que es bueno haciendo lo que hace.
1: Sí, coincido. Creo que la pelea es más de fondo, que tiene como cúspide de la pelea a Santiago Caputo con Karina Milei, en realidad, otra relación que me parece que podrán seguir articulando, como vemos en esta foto, y podrán seguir, mientras el presidente lo disponga, trabajando al menos en el mismo espacio. No sé si juntos, pero en el mismo espacio. Pero es un vínculo de extrema desconfianza, que es muy difícil recuperar eso, me parece. Lo mismo que sucede entre Santiago Caputo y Martín Menem. Y ahí te agrego una cosa, Gonza, que me parece que también no es menor. Capaz que Mati también tiene algo de data en ese caso, pero... Hay algo ahí que a Santiago Caputo le molestó particularmente dentro de lo que él ya venía percibiendo como cuentas blue manejadas por el entorno, siempre según la mirada de Santiago Caputo, el entorno de los Menem.
0: Sí.
1: Creo que particularmente le molestó de arroba periodista Rufus, ya célebre, sí, arroba periodista Rufus, algunos tuits que estaban vinculados con asignarle algunos negocios a Santiago Caputo, vinculados con, por ejemplo, la familia Neus. Digo, una familia que en el último tiempo le está yendo, en principio parece bastante bien,
0: claro,
1: con algunos, el acceso a algunos negocios, y una familia que está estrechamente vinculada, los hermanos Neus, a Santiago Caputo. Bueno, la cuenta arroba periodista Rufus hizo más de una vez señalamientos al respecto, y me parece que eso a Santiago Caputo no le cayó nada bien, más allá del contexto general, ¿no? Digo, para dar una profundidad un poco mayor de la pelea, de que la pelea no es por temas menores.
0: No, es por negocios.
2: No. A ver, por temas menores, lo dijimos la otra vez, ideológicos, no, pero digo ideológicos hacia el rumbo, porque si vos te pones a pensar en el peronismo, hay una cuestión más allá, no estando en el gobierno, es netamente ideológica. Después uno podrá hablar sobre el tema de cajas y demás, porque eso pasa en todos los gobiernos que están yendo adelante. ¿Qué facciones o qué personas dentro del gobierno llevan adelante esas cajas? Sea una empresa, sea, digo, una empresa estatal, o sea, en este caso, digamos, organismos que están por fuera de la órbita, no, que no tenga que ver con el gabinete o la parte ministerial, organismos autárquicos. Ahora, no, esto no es... La interna se puede definir no ideológica. Esto es netamente por quién dirige ciertos lugares y quién tiene más poder en la toma de decisión.
1: Coincido.
0: Hay una cosa que me parece que es interesante también, y con todo respeto lo digo. Todos los que están en la foto, en lo que le toca manejar, tienen cierta experiencia. Ahora, si tengo que guiarme, digamos, solo por cuestiones de lazos personales, la que está ahí por cuestiones de lazos personales es la hermana del presidente. Uh-huh. No es que es una persona con antecedentes en la política. Digo esto porque no es que lo quiera salir a defender a Santiago Caputo. Simplemente ante la pregunta de, che, ¿por qué Milei sostiene a Santiago Caputo, más allá del afecto? Porque el pibe haciendo lo que hace, sabe. Mm. Y con todo respeto lo digo, con la hermana del presidente, no tengo nada contra ella en absoluto. Digo, ella está haciendo las veces de secretaria general por primera vez en su vida.
2: Está bien, pero ahí yo te, por ejemplo, la voy a citar a Victoria Masi, que me parece un excelente periodista que ha seguido mucho en la interna, digamos, y la campaña de La Libertad Avanza. Y ahí también tenés una Karina Milei, que no digo como secretaria de la presidencia, sino como armadora política. Si vos te fijás la cantidad de elecciones, bueno, ahí tenés en los resultados una persona que sigue ratificando el lugar de armado político. Mm. La provincia de Buenos Aires para mí fue algo bastante excepcional porque hubo un desdoblamiento, hubo un movimiento de intendentes y también estás hablando de un bastión que para el peronismo es fuerte.
1: Sí, me parece entonces, que en esos términos Karina Milei fue exitosa en el término de en muy poco tiempo, está bien, por supuesto, asterisco, desde el Estado, con los fierros del Estado, pero igual no es fácil hacer lo que hicieron de...
2: Por eso digo armado muy poco político.
1: Tiempo, por eso, en muy poco tiempo, un armado político nacional, Libertad Avanza, si mal no recuerdo, ya está en todas las provincias.
0: Sí.
1: Y si no están todas, falta alguna,
2: no
1: pero...
2: No sé si San Luis está.
1: Por eso, pero falta alguna, sí, pero digo... Pero
2: está,
1: básicamente...
2: ¿Está con el sello ya? Con el...
0: Bueno, en un rato viene Abdala.
1: Mira, ahí está la moral. Pero
0: yo creo que eso es Lule,
1: Bueno, está bien.
2: Bueno, pero es alguien que responde a Karina.
1: Pero ella se apoyó en ese tipo de gente.
0: Eligió
1: también, ¿no?
0: Contratar a Lule.
1: Claro, sí, eligió a Lule Menem, eligió, bueno, también a Martín Menem. No sé, a lo que voy es que en algunos movimientos políticos que hemos visto en los últimos dos años, evidentemente, más allá de la inexperiencia, que yo coincido, y más allá de que claramente es la hermana del presidente y lo que eso representa simbólicamente, afectivamente, sí, sí. Y ya sabemos todos el vínculo ese que tienen, me parece que hay movimientos que ha hecho Karina Milei que son virtuosos. Claro. En términos políticos. Hay un movimiento que claramente bueno, han sido efectivos.
2: Bueno, sí, ahora el tiempo lo único que muestra es que, bueno, todo gobierno también tiene su propia interna. Entonces ahí, si te remontás al tema de la campaña, bueno, era otra situación. Esto ya no se está dirimiendo solo la campaña de 2027, sino es una cuestión netamente de poder.
0: Bueno, ella fue la autora también de la idea, y esto fue una medallita que se colgó, del hecho de que La Libertad Avanza compita aún en las provincias donde hay alianza con gobernadores. Tucumán, por ejemplo, o en Salta. Cuando La Libertad Avanza gana la ciudad de Salta, gana la capital de la provincia de Salta, que fue un tremendo éxito, y después gana la provincia de Salta con María Emilia Orozco como candidata a senadora, ahí hay que darle la derecha a Karina Milei en el hecho de que tuvo razón cuando dijo, che, aún haciendo un vínculo con el gobernador, vamos a competir igual, porque si no, vamos a ir solamente a las provincias donde haya un inconveniente con el gobernador, donde tengamos una pelea. Y vamos a perdernos la posibilidad de armar. Lo mismo le pasa en Tucumán. Uh-huh. Donde Lisandro Catalán, digamos, arma en Tucumán, pero tiene buena relación con Haldo.
2: Bueno, claro. Sí. Te pones a mirar incluso en el Parlamento. En el Parlamento. En el Congreso, la votación de los legisladores de Tucumán siempre tiene un peso, ¿no? Uh-huh. Cada vez las provincias tienen más peso
0: más
2: en la
0: peso,
2: votación.
0: Sí. Uh-huh. Che, es interesante porque el presidente habló esta mañana con Eduardo Feynman en Radio Mitre y dejó una definición, me parece que vale la pena escuchar y traer a la mesa.
5: Nosotros nos tenemos que dedicar a gobernar. Si nosotros hacemos un buen gobierno, nosotros vamos a lograr la reelección. Y si no hacemos un gobierno que no merece ser reelecto, no seremos reelecto. Yo lo veo más lineal. Yo no compito contra otros espacios políticos. Yo compito contra mí mismo, haciendo cada día un gobierno mejor.
0: Bueno, esa definición me pareció muy buena por parte del presidente. Mm. Para salir y patear la pelota, sacarla de encima, ¿no? ¿Viste? Cuando está el juego trabado y hacer un cambio de frente, ¿viste? Y salir airoso. Decir, ¿de qué manera no criticar a Martín Menem por lo que dijo, que lo manda a Milei a pelear directamente con Macri? Me parece que salió por arriba, no sé qué opinan ustedes.
1: Que sí, que además me parece inteligente, porque el confrontarlo de vuelta a Macri es levantarle el precio a Macri.
0: No, en todo sentido, tenés razón en que lo obliga a tomar decisiones respecto de Macri faltando mucho tiempo para la elección, y tenés razón también, me parece, porque Milei está en un momento en el cual Macri toma mucho oxígeno con los errores de Milei. Con lo cual, hablar de Macri cuando él está, digamos, tirándose algunos tiros en los pies o su espacio político lo hace, era todo para perder. Male.
2: Y esto para mí lo que dice competir contra uno mismo es un poco empezar a decir, che, está toda la parte dirigencial del otro lado, que puede volver al statu quo, de hecho lo menciona en la entrevista con Feynman, pero es decir, estamos administrando nosotros. O sea, ya no competimos con solamente la herencia, sino competimos con el recorrido que estamos teniendo, porque ya cuánto tiempo hay de gobierno. Ya está llegando a los 3 años. Uh-huh. Igual, entonces si tenés pudiera, un recorrido.
4: Si pudiera levantar el riesgo, Cuca sí le sirve. O sea, hacer la antinomia con Macri no le sirve, hacerla con Cristina sí le sirve. Claro, igual es medio, hay que matizar lo que dice también.
1: No, bueno, elige... Me parece que en este caso, inteligentemente, elige sus adversarios.
4: Porque los votantes de Macri son votantes de él, entonces claro, eso le saca a sí mismo y los votantes kirchneristas no, y eso lo beneficia.
0: De hecho, en un ratito, Diego trajo un tema interesante, que es si está bien o está mal el sistema de condiciones con los cuales hoy está detenida en su domicilio Cristina Kirchner. Hay un trasfondo político detrás de esa resolución que me parece abona un poco lo que plantea recién Mica, ¿no? Que vamos a agregar también al debate cómo fueron las conversaciones del equipo legal que representa a la expresidenta con Karina Milei y con Patricia Bullrich en ese momento para sentar una tregua que permitió que Cristina, digamos, se vea facilitada algunos trámites que otros reclusos por delitos similares no han tenido. Tema muy interesante. Y esperemos que se pique la mesa, ¿eh?
1: Como corresponde.
0: Si no se pica, la pican a propósito.
1: Claro. ¿Eh? Excelente mandato, Gonza. Es así. Es así.
0: Vamos a ver qué.
1: O opinan algo que genere contradicción.
0: Sí, por favor.
1: O lo fuerzan.
2: O lo fuerzan.
0: Pero esto ya no es su opinión. Así que o lo putean o
1: sí,
0: se van. Loco.
1: Sí, sí,
4: me
1: sí,
4: mira
1: sí,
4: a mí cuando lo
2: dice. No, igual.
0: Habló Milei también del tema de las redes sociales y de lo que algunos llaman el terrorismo digital. Y dijo esto:
5: no es fácil entender y asimilar cómo funciona el mundo de las redes. Si usted, digamos, va a pasear por Twitter y ve la lógica de Twitter, claramente no es la forma que después la gente se vincula. Twitter es una forma de expresión, usted tiene que entenderla y asimilarla. Si no le gusta, digamos, va y se baja de la red, no es tan problemático. Es una opinión, digamos, uno la puede compartir o no. A mí no me parece que personas en Twitter diciendo lo que piensan sea terrorismo, pero, digo, terrorismo a mí me parece que es cuando el Estado persigue a las personas o gente poniendo bombas, gente sembrando el terror. Digo, me parece que la palabra es un poco
6: fuerte,
5: exagerada.
0: El presidente a la homilía de García Cuerva cuando hace referencia a los haters y a la manera de dirigirse de algunas personas o grupos en las redes sociales. Un poco me hizo acordar, Male, el día que tuvimos el debate acá, cuando vos planteaste, bueno, si no te sentís cómodo con lo que pasa en las redes, tenés la libertad de irte de las redes.
2: No planteé eso, porque...
0: ¿Pero qué lo dijo ese día?
2: No, lo que planteé es un poco que en la yo prefiero la libertad de expresión ante cualquier tipo de silenciar a cualquier otra persona, incluso gente que pueda responder al gobierno, vamos a ponerlo en términos de tropa digital. Pero no es la posibilidad de incluso de irse.
3: No son las únicas dos opciones, o sea, no es censura o libertad de expresión. También, sobre todo, desde una capacidad organizada, control del Estado, o del gobierno más que del Estado, vos podés disipar a los tuyos y decir nos comportamos de esta manera y de esta manera no, digamos.
4: Igual terrorismo no es un montón.
3: Sí,
2: terrorismo es un montón. Sí. Pero también, a ver, el propio gobierno también ha exagerado en algunos conceptos. Entonces creo que también, Milei lo dice en un momento de la entrevista, lo dice en este fragmento, diciendo, es una opinión. Lo cual podés tomarlo, podés no tomarlo.
0: Bueno, lo mismo de siempre. Opinar libremente está perfecto. Criticar libremente está perfecto. Decir, che, me parece que está muy mal tu comentario, me parece que está muy mal tu propuesta, me parece que está muy mal tu postura. Ok, el tema es cuando vos agredís verbalmente a otra persona. Ahí, para mí, hay que poner un límite. Porque la agresión está mal. De la misma manera que uno
4: pero
0: puede...
4: Pero la apertura de sesiones del Congreso este año fue Milei llevando la lógica de Twitter a la política. O sea...
0: Lo que pasa es que en redes... pareciera, o al menos en X, pareciera como que es de piola ser agresivo. Como que es más vivo, más viril el que agrede más. Y eso me parece que es horrible.
4: Pero es el formato de Milei.
3: Y funciona,
2: pero además, chicos, pero es una cuestión, estamos discutiendo una cuestión de educación. básicamente. Claro, ¿sí? Está bien, pero ahí como vos pones un límite, en realidad no es poner un límite, hay que educar mejor y predicar el ejemplo, quizás
3: si
2: con lo
3: que
2: uno... Si vos
3: sos un líder y, podés, y bueno, tenés cierta respuesta...
2: Pero un líder en todo sentido, un líder, porque hubo gente de líder de opinión diciendo que este gobierno se iba a caer a los 3 meses, a los 6 meses, y eso para mí es terrible, ¿no? En términos democráticos e institucionales, que una persona líder de opinión diga que un gobierno se cae, es terrible.
3: Es tremendo.
2: Al mismo tiempo que también es terrible que una persona que esté ocupando la investidura presidencial también puté, se entiende, ¿no? Sí. Pero pongamos en términos institucionales liderazgos de todo tipo.
1: Coincido con vos, decir que un gobierno se cae en un país donde hasta hace 40 años hubo una dictadura es aberrante, y sí, está mal, tenés razón.
2: A eso no hay que poner un límite.
1: Totalmente
2: de
1: acuerdo.
2: Es una vergüenza.
1: Sí. Creo que hay que poner un límite, es un límite de otro tipo de límite, porque ahí no es que hay un insulto, lo que hay es un llamado a una ruptura institucional, que es el hecho de que un presidente cumpla con sus 4 años de mandato.
4: ¿Pero qué haces? ¿Prohibís decirlo?
2: Claro, ese es el punto. No, digo, no, es una cuestión más educacional.
3: Yo no estoy diciendo si es peor esto, mejor aquello, si Milei es un genio o es un desastre. No estoy diciendo eso. Lo que digo es, bueno, las redes son así, me parece que es patear la pelota afuera, porque la única opción que tenés parece que es la regulación. Prohíbo, censuro. No, son grupos organizados, incluso muchas veces hasta trabajan de eso. Vos podés bajar una línea de respecto de qué, con qué forma de comportarte querés identificarte y con qué forma de comportarte no. ¿Eso va a dejar de existir el hate en redes? No, es de parte de las redes. Ahora, lo que vos podés decir es mi espacio político se expresa de esta forma y los que no están representando y córranse.
4: Pero es ridículo pedirle eso a un gobierno que se expresa.
3: Que encabeza eso, claro, que lidera eso. Desde las propias cuentas, o sea, se utiliza ese mismo lenguaje, ese mismo estilo, bueno, ahí abajo va a pasar lo mismo.
4: Y eso se traduce un montón a, no sé, ¿cómo les pedís a los pibes en las escuelas hoy que no hagan bullying si el mismo presidente le está diciendo porcino iraní a una periodista? O sea.
3: Sí. Lo que yo digo es, no puedes escapar a la responsabilidad. No puedes con la excusa de no hay que regular escapar a la responsabilidad. Vos sos responsable por lo que haces.
2: Sí. Claro, hay que ser consecuente.
3: Y si además trabajás en una organización que implica cierta disciplina, tu organización tiene una disciplina, vamos,
1: claro.
3: Podés bajar una línea. Y el que se sale de la línea, bueno, dejará de formar parte de la organización, tendrá las penalizaciones que una organización puede dar.
1: Lo que más me subleva es que hay gente que labura de eso. Tuve 2 casos de conocer a 2 personas, circunstancialmente por mi trabajo, que trabajan de eso y ganan buena guita.
4: ¿Qué es
1: de
4: eso?
1: De tuitear. O sea, hola, ¿qué tal? Arranca mi día. Me levanto, me pongo una duchita, me lavo los
2: ¿cómo
1: dientes.
2: ¿Cómo es? Pero pará, ¿y qué? ¿Laburás de tu...? Pero pará, ¿estos son influencers?
1: No. Hay gente a la que le otorga, le pasan a las 9 de la mañana. Bueno, permitime poner un límite, porque si no quemo a la persona y quiero respetar su intimidad, pero digo, se levanta esta persona a 8:30 de la mañana y recibe por WhatsApp una saga de fotos, una saga de mensajes que durante X cantidad de tiempo tiene que poner a través de X cantidad de cuentas de Twitter. Y cobra entre 3.000 y $4.000 por mes.
2: Ah, bueno.
3: Ok.
1: Literal, ¿eh?
2: Yeah, ¿pero qué? ¿Para denostar a otro?
3: ¿Y está en LinkedIn eso?
2: Lo pregunto, pero
1: los mensajes que te pida tu contratista.
7: Pero eso no es sorpresa, ¿o sí?
3: Nah. Incluso en el sector privado también existe.
2: Pero por eso,
3: hay campañas
2: por eso digo
3: coordinadas
2: lo de la...
3: para hacer ruido en redes.
2: Por eso digo lo del influencer.
3: No necesariamente es algo
1: oscuro. Es que no es
3: influencer,
1: acá es un troll. Es trabajar de troll. Y después tenés los que trabajan de indignados. En las redes estuvo hace poquito Tipito Indignado. Acá en el...
2: ¿Para cómo?
1: Tipito Enojado. El programa de Manu, hace poquito. Tipito vive en las redes sociales. Entiendo que vive de las redes sociales.
2: Bueno, pero vive de su canal de YouTube. Entiendo, yo no... Si hay algo más, lo desconozco.
1: No, está perfecto. Yo no estoy diciendo que está mal. Digo, hay gente que vive de ese ecosistema de discusión, me parece, exacerbada.
7: Tóxica. Hay un mini de la discusión
2: bien,
7: tóxica.
2: Pero creo sí. eso pasa.
1: Gracias por poner el título.
4: Alimentado pero para, desde el Silicon Valley, digamos.
7: Por supuesto.
4: ¿No? O sea, pero no.
2: Alimentado para chicos. Perdón, me dijeron que pique la mesa, así que me ponen eso.
3: Pícala,
2: ¿qué significa? No, espera, insisto con lo mismo. Si una diferenciemos. Si una empresa normal busca hacer una acción con distintos influencers para contar su producto, es una cosa.
1: Uh-huh. Ahora, hay pasa. Influencers que se les contrata para que salgan a criticar o a putear gente.
7: Pero viste, vos recién preguntabas lo de Silicon
1: Conozco
7: Valley.
1: Conozco uno, de hecho.
2: Está bien, a ver.
7: Vos recién preguntabas lo
1: y
7: de Silicon Valley, ¿vale?
2: Está bien, o sea, gente que está comprada para dar determinadas noticias.
7: Sí. Pero tóxicas.
2: Ok.
7: Un escenario tóxico.
2: ¿Son verdaderas?
7: No necesariamente. Muchas veces no. Lo importante ahí es la toxicidad y ensuciar el
2: no, no, la para cancha. Mí lo importante es si es verdadero, ¿no?
7: No, no, para nosotros por supuesto que sí. Digo, en la lógica de ellos.
2: Está bien, entendí.
7: Hay
2: entendí.
7: Otra la, lógica.
2: Vos lo que decís es generar interacciones, que esas interacciones le generan más dinero.
4: Es interesante ese si es verdadero o no, porque ahí la lógica previa, la lógica de los medios, había un editor que decidía, bueno, si por más que no fuera verdadera, murió. Claro. Lo que pasa es que esta manera que tenemos de comunicar, de relacionarnos, sin la estructura que tenemos. Los medios
3: la intermediación de la estructura.
2: La intermediación,
4: es como,
2: claro,
4: una especie de ley de la selva, uh-huh, y esa selva es el algoritmo que planea Silicon Valley.
3: Ahora, a mí me parece, ¿sí?, que el próximo tema cae justito, digamos, pegado a este, porque tiene que ver con un trabajo que hizo Centrix y que va a presentar Matías ahora, que revela cómo creen en Centrix que va a votar el argentino medio en 2027. Porque digo, a veces discutimos estas cosas de la interna del gobierno, las redes sociales y la mar en coche, y después la gente que vive la vida real te dice, mira, a mí me entra por acá y me sale por acá, con lo cual déjame vivir bien, llegar a fin de mes, pagar el alquiler, y ahí defino un poco quién me gusta para votar, ¿o no?
8: Es la economía, estúpido, no se dijo nunca, pero es así. 6 de cada 10 es el monitor de opinión pública de Centrix, encuesta. Son 1.300 argentinos, del 7 al 21 de mayo, muy reciente la encuesta, y ahí son muchas preguntas respecto de situación política y situación económica, y entre ellas está esa, que es una revelación, por si faltaba, de que es la economía. 6 de cada 10 argentinos piensan votar en 2027 de acuerdo a cómo venga su bolsillo. Llamado de atención para la marcha de la economía en los distintos sectores de la economía nacional, porque tenemos una heterogeneidad muy grande a nivel económico. Tenemos una serie de placas al respecto. Cuando quieran, arrancamos. Acá hay algo interesante, que por eso lo quise poner. Acá tenemos la imagen del gobierno, de la situación económica, positiva, nula y negativa. La negativa.
3: Mati, vamos, que si podemos lo que tenés más grande la imagen, más fácil.
8: ¿Ven? Dale.
3: Te ayudo. Perdón que te lo dije sobre la marcha.
8: No pasa nada.
3: Ahí van a ver una pantalla grandota con un gráfico de 2 colores, 3 colores, que son el rojo, el verde y el naranja.
8: La situación económica es negativa, es la línea roja. Verde, positiva, y la otra es la nula. ¿De acuerdo?
3: ¿Cómo ni es nula?
8: Ni fu ni fa. No responde.
3: Me va mazo.
8: Sí, ni fu ni fa. Acá hay algo muy interesante, porque fíjate el pico acá, que este es febrero. Marzo, inmediatamente después de febrero. Después de un mal febrero. Fíjate, este pico de la situación económica va mal. Se da justo después del pésimo dato de febrero. Dijimos, se sentía muy pesada la economía, la gente lo siente en la calle. Las encuestas estaban mostrando el malestar con la economía, y como por este momento conocimos el EMAE, que había caído ni más ni menos que 2,6% en un mes, que es un montón. Acá tenés el pico. Fíjate cómo datos que todavía, bueno, uno ya lo conocimos, que es el de marzo, pero otros no los conocemos, un poquito está empezando a pegar la vuelta, ¿eh? O sea, me estoy animando a pensar, la gente no la está sintiendo tan pesada, bastante, es mucho más el que dice que va mal que el que dice que va bien, pero no la está sintiendo tan mal en los meses
3: ahora,
8: siguientes.
3: Mati, déjame repasar un poco la línea completa.
8: Sí.
3: En agosto de 2025, la encuesta te marcaba que el 64% de la gente planteaba una situación económica del país mala y el 21% buena.
8: Correcto.
3: ¿No? Esto empieza a bajar para noviembre de 2025, vuelve a bajar para el mes de febrero de 2026, hace
8: correcto,
3: nada, y después pega un saque tremendo. Es muy llamativo esto, ¿no?
8: Pésimo primer trimestre. Y además tenés que tener en cuenta otras cosas. La percepción de la economía, porque uno puede tener que esforzarse para llegar a fin de mes, esforzarse para trabajar muchas horas o lo que fuere. Pero acá tenés las elecciones. Y mejora la visión después de que ganan. O sea, hay otros elementos que pesan sobre cómo
3: está
8: percibe
3: bien,
8: una persona la situación de la economía. Y acá, ¿qué más otra cosa tenés? Adorni.
3: O sea, este es el efecto, ¿no? Esta es la estropada que te deja el impulso.
8: Octubre, noviembre.
3: Electoral, ¿no? Milei ganando cómodamente.
8: Si vos mirás la imagen del gobierno, vas a ver lo mismo. Está en muy mal estado antes de las elecciones. Gana, mejora.
3: Mejora.
8: Tradicional, con todas las elecciones.
3: Ahora, acá está la cuestión política. Ahora, esto es netamente
8: Adorni.
3: Económico.
8: Adorni un poquito.
3: No solo Adorni, Mati.
8: Esto te digo, es un febrero muy duro. Venimos toda la historia de este año viene siendo la de un año que se espera crecimiento económico.
3: Originalmente estábamos en el 4,4, esa era la expectativa. Ya el FMI lo corrigió, lo bajó del 4 al 3,5. El REM, el relevamiento de expectativas de mercado, que es la encuesta que hace el Banco Central sobre cómo la ven los bancos de inversión, consultoras, etcétera, ya viene recortando y ya están en el 2,8. Se espera crecimiento para este año, no se espera que sea un mal año, pero el primer trimestre fue pésimo. Fue muy, muy duro. Y sobre todo para los sectores que no están del lado bueno del modelo, que son tres. Entonces, ahí ves, cuando vas a la Ditela, ves la diferencia entre la Ciudad Autónoma de Buenos Aires y el Gran Buenos Aires con el interior. Esa es un poco la historia
1: económica. En un ratito vamos a repasar el índice de confianza del gobierno, que salió ayer, lo publicó la Universidad Torcuato Ditela. ¿Tenés más plaquitas?
3: Pasemos a la siguiente plaquita.
1: Dale, a ver. ¿Qué marca la segunda? Esta torta.
3: Esto me llamó la atención, porque quedó la deuda de la época de la intervención del INDEC y tenemos esto. ¿Confía en los datos de la inflación del INDEC? Le preguntó Centrix a los 1.315 argentinos que encuesta.
1: ¿Cuándo se hizo esto?
3: Esto se hizo del 7 al 11 de mayo, si no me equivoco. Ahora te lo corrijo cuando llego, lo tengo anotado ya. 7 de mayo seguro, pero es bastante reciente. 70% dice que no.
1: Acá hay para mí dos factores. Primero es, digamos, desagregar la inflación. Uno siente muchas veces que la inflación es más grande de la que mide el INDEC porque, en definitiva, uno segmenta su propio sentimiento en base a lo que uno consume.
3: En la web de la Ciudad Autónoma de Buenos Aires es un laburo, pero como juego para alguna vez está bueno. Vos podés meter tus consumos y en base a eso te da tu índice de inflación.
1: Y en segundo lugar, quizás pienso nomás, algo que pasó, dato de la realidad, es que en el mes de febrero el gobierno no cumplió con la promesa que tenía fijada con el Fondo Monetario, que era blanquear una inflación acorde a la vida que llevamos los argentinos. Quiero decir, ¿qué peso le da a cada una de las variables que miden inflación de acuerdo a cómo vivimos en 2026? Digo, la inflación que mide hoy INDEC tiene algunas costumbres, algunos usos que ya en la Argentina quedaron de modé.
3: Precisamente eso, el efecto quizás Marco Labaña en el INDEC, esto. Bueno, porque, como dijiste, a principio de año el gobierno tenía que actualizar la encuesta con la cual se hace la canasta que se mide para medir la inflación.
1: La actualizó. El tema es que no publicó esa actualización.
3: No la publicó. No, se quedó con la vieja encuesta de 2004.
1: Claro.
3: Donde el cable pesa muchísimo, el fax, un poquito.
1: El fax.
3: Sí, cosas
1: ¿quién
3: que
1: usa fax hoy en día?
3: Bueno, exacto. Entonces, 70% te dice que no cree en la inflación. La inflación no está siendo mentida igual, ¿eh? Tiene una cuestión metodológica, es que está un poco atrasada, pero no estamos hablando de alguien que va y lo dibuja. Pero bueno, mira.
1: Creo que la gente lo cree. Quizás la gente repudia el dato de inflación. No es que no le cree.
3: También hay que ver qué dato de inflación ves. Si tu salario se viene atrasando, por ahí lo sentimos.
1: Por acá lo tenés. ¿Considera que su salario le gana a la inflación? Bueno, esto a mí no me llama la atención. Esto que le pasa a todos los argentinos.
3: 85,1 te dice que no. Dato que no lo puse en placa, pero me lo traje para recordarlo. Dividen por posición política de los encuestados. Y los que votaron a Milei, 66.
1: Es que Mati, dice que no le alcanza. Esto no es una cuestión de fe. Esto, fijarse.
3: ¿Cuánto hay 20 cobrás, puntos de fe?
1: ¿Cuánto te aumentaron el salario y cuánto aumentó la inflación? Digo, es tan simple. No es que, porque me gusta Milei, entonces voy a decir que sí, que mi salario no.
3: Ahí, precisamente porque te decía, eso un poco te lo voy a discutir. Sí, hay algo objetivo, que es, ¿tus ingresos le van ganando la inflación o no? Pero la percepción no siempre es objetiva. Y si vos cortás esto por votantes de Milei, te da que el 66% dice que no, que su salario no le viene ganando la inflación.
1: Bueno, es que es tan bajo, ¿no?
3: Es enorme. Pero
1: son dos tercios.
3: Pero hay 20 puntos de fe.
1: Claro.
3: ¿De acuerdo? O 20 puntos de falta, como vos quieras.
1: ¿Qué más tenemos?
3: Siguiente placa.
1: A ver. Esto muy bien. Es interesante. ¿A qué fecha del mes llega usted con sus ingresos? Es decir, del día que cobras, ¿cuánto te dura la guita?
3: ¿Cuánto te dura la guita? Así, llegas a fin de mes.
1: Bueno, para al 5 también. Vamos a ver la torre más larga, más alta, que sería al 20. El 30%, 3 de cada 10 argentinos, llegan al 20 del mes.
3: Exactamente. Sumale 23, ya 20, estás en 53.
1: Al 15.
3: Ya, sumale 8, ya estás arriba de 60, 64.
1: Mira, te lo voy a hacer más fácil, porque viste, en la tele hay que siempre buscar simplificar todo. Solo el 23,4% de la gente encuestada llega a fin de mes.
3: Y te agrego un 10 puntos, 33, porque un par llegan a fin de mes y pueden ahorrar.
1: Ah, perdón.
3: Te daría un 33%.
1: O sea, un 33%. O sea, un tercio de la gente llega a fin de mes. De ese tercio, el 23,4% no ahorra y el resto sí.
3: Correcto.
1: Es decir, solo el 10% de la gente ahorra
0: y el 33 llega, solo el 33 llega a fin de mes. Ese es un dato concreto. Es uno de cada tres argentinos llega a fin de mes.
8: En resumen, bueno, seis de cada 10.
0: Pero perdón, Mati, te pregunto esto, sí. Porque digo, ahí se explica, por ejemplo, el crecimiento de lo que es la historia esta de la morosidad argentina.
8: Sí, el 20. El final del mes financiado con crédito.
0: Con tarjeta de crédito.
8: Exacto. Claro, con tarjeta de crédito u otras vías, pero financiado, digamos. En resumen, era mucho más amplio el reporte, pero lo acordamos un poco para hacerlo entrar. En resumen, 6 de cada 10 van a votar de acuerdo a cómo sientan el bolsillo. Eso le dijeron a Centrix. Todavía sigue bastante agria la sensación respecto de la economía, porque está dura la cosa. No, depende en qué sector estás, depende en qué parte del país estás, pero buena parte, mayoritaria, no llega a fin de mes.
0: Claro.
8: Ahora, ¿viste los datos que vimos al principio?
0: Sí.
8: Después del pico del golpazo de febrero...
0: Mejora.
8: A poquito. No es un volantazo. No es un volantazo.
0: Pero hay una tendencia.
8: Sí, sí. Y el hecho de que hayan tenido tan buena sensación subjetiva los encuestados, en distintas encuestas, no sí. solo en esta, de lo que fue la caída de la actividad en febrero, sí. quizás te lleva a sospechar que no estamos viendo caídas similares en los meses que vienen.
0: Vamos a la mesa. Bueno, amigos, hace unos días con Male mostrábamos un tuit del jefe de gabinete, Adorni, anunciando públicamente que el gobierno iba a mandar una saga de proyectos de ley al Congreso de la Nación. Dijimos, quizás en algún momento suena un poco humo, pero no, ingresaron.
2: Ingresaron. En realidad, esto es muy importante hacer la distinción. Primero, en la mesa política de hoy se hablaron temas netamente legislativos, los pormenores de estos cuatro proyectos que anunció el jefe de gabinete y que llevaron adelante en el Congreso. Ahora, les cuento cómo está estructurado esto. Por un lado, y esto por qué es importante, por si llegan a conseguir o no los números en cada una de las cámaras. En diputados ingresó Super Rigi y por el otro lado la ley de lobby. Ya lo hemos comentado, es esta ley que busca regular, transparentar las distintas intervenciones que tienen entre el gobierno y grupos de interés, ya sea empresas y otro tipo de grupos. Pero el Senado ingresa la eliminación o derogación del etiquetado frontal, otra de materia de discusión. Les digo que es importante porque en el Senado, digamos, la Libertad Avanza se encuentra quizás con menor margen de negociación porque están los gobernadores, los intereses de cada una de las provincias, y la ley de ludopatía infantil. Estas últimas dos las vamos a desarrollar en el programa porque van a traer la mayor cantidad de discusión o de interacción en redes sociales. Super Rigi, más que nada, lo decía Lacha, es básicamente tomar a los proyectos y aislarlos de la política, y la ley de lobby realmente no tiene un impacto fuerte en la opinión pública, pero las dos del Senado se importan. Y les doy un dato más. No están todavía los proyectos, están sí, se han enviado, pero todavía no se dieron los giros.
0: A las comisiones.
2: ¿Qué es lo que sucede? Tienen que pasar los giros a cada una de las comisiones y allí van a estar, se los va a poder ver oficialmente. Pero no los podemos ver oficialmente porque todavía no se dieron los giros a las comisiones. Pero esto ya está dentro del Congreso y es algo que, si bien se trató en la mesa política, van a estar en el ida y vuelta en la negociación. Porque la oposición dialoguista, dígase el PRO, tiene diferencias en algunas de las composiciones y otras que no. Entonces ahí vas a tener que tener un ida y vuelta. Esto es, por ejemplo, la derogación del etiquetado frontal. Si bien hay una diputada que lleva adelante el proyecto, que es del PRO, que es Dayana Fernández Morero,
0: en el programa de Manu Jove.
2: Claro, que habla de la derogación, hay que pensar si todo el bloque dentro del PRO, y hay que pensar qué es lo que cada una de las provincias tiene el interés también con las empresas.
0: Bueno, cuando se votó la ley, fue una votación transversal a los partidos políticos.
2: Transversal.
0: Hubo a favor y en contra en todos los partidos. Ahora, yo hago una pregunta, te la hago vos, Male, y si la mesa quiere responder, también. Sentido común, digo. Vamos a suponer que vos sos la presidenta y yo soy tu vice, y se nos ocurre modificar la estructura productiva de la industria automotriz en nuestro país. Entonces decimos, che, vamos a mandar una ley automotriz para la Argentina. ¿No sería lógico? Digo, en cualquier país normal se llama a las cámaras de fabricantes, se llama también a los sindicatos, se llama también a la cámara de concesionarias, para que nos informen un poco, digo, porque ni vos como presidenta ni yo como vice tuyo somos expertos en industria automotriz. Entonces la lógica, che, bueno, vamos a convocar a los que saben. Digo, no es que quiera chiviarles mi libro, pero la idea que yo presento cuando digo la gestión del diálogo es los gobiernos deberían informarse, brifiarse un poco antes de tomar decisiones cuando van a afectar a determinados sectores. Yo hice una consulta recién al Consejo Profesional de Relaciones Públicas y al CEGI, que es el Centro de Investigación en lo que es el Arte de la Gestión de Intereses, que son las instituciones donde están albergados los máximos DIRCOMs y dirigentes y directores de asuntos públicos de todas las compañías. Son expertos en asuntos públicos y lobby. Creo que el gobierno no consultó en el caso ese. Entiendo que tampoco hubo una consulta a las asociaciones. Después, Diego, nos podrás decir, o si lo querés decir ahora.
7: No hubo. ¿A la enfermedad con ludopatía?
0: ¿Ludopatía?
7: No hubo.
0: Después, ¿qué me queda? ¿La ludopatía, lobby?
2: ¿Etiquetado frontal?
0: Etiquetado frontal, me imagino que no es necesaria la consulta porque entiendo que... Mira, me están diciendo acá, perdón, en el momento. No consultaron ni al Consejo Profesional de Relaciones Públicas ni al Círculo DIRCOMS, que es donde están todos los muchos colegas nuestros que se dedican del otro lado del mostrador a dirigir la comunicación y los asuntos corporativos de las empresas. Son los expertos en lobby. Nadie les preguntó, che, ¿qué debería tener una ley de lobby? Ustedes que son profesionales, ¿hay antecedentes? ¿Cómo hace Inglaterra para tener un director de asuntos públicos con carácter de ministro? ¿Cómo hace Estados Unidos? No sé. En Estados Unidos, en Inglaterra, el lobby es legal. Está reglamentado por una ley.
2: Mira, desconozco, bueno, vos estás dando un dato de cómo trató el gobierno el proyecto. Lo que sí me parece importante de esta ley es transparentarle a la ciudadanía los distintos intereses, ya sea, por ejemplo, ludopatía, con los intereses de las empresas, que es lo que sucede, que cómo se juntan con los legisladores. Lo mismo también para el etiquetado frontal, porque hay también intereses. A ver, chicos, intereses hay de todos los sectores: farmacéutico, sector alimenticio, sector automotriz, sector de juego. Digo, acá lo importante es que el ciudadano lo sepa. Desconozco cómo hizo el gobierno el proyecto de ley, no lo tengo, no sé cómo está estipulada la ley de lobby.
7: Me complemento lo que decía porque me parece un punto interesante. Yo creo que sí, esto es curioso, porque si la ley de lobby hubiese estado sancionada ya actualmente, estoy seguro que nos enteraríamos de cuestiones denodadamente pornográficas en cuanto a lo que tiene que ver con la eliminación del etiquetado frontal, donde claramente detrás de eso están las grandes empresas alimenticias de Argentina, que son las mismas que se opusieron en aquel momento, y en la ley de ludopatía, porque ya tenemos una, después lo vamos a desarrollar, pero ya tenemos una con media atención, en la ley de ludopatía, claramente detrás de esto, yo sí leí el proyecto que presentó el gobierno y que entró por el Senado de la Nación, el de ludopatía, claramente están detrás de esto las grandes empresas de casinos online. Por tanto, complementando lo que decía Male y en la misma línea, si tuviéramos ley de lobby, nos estaríamos enterando de cómo fueron las reuniones. Ay, perdón, de quién se juntó con quién.
4: Algo sobre la derogación de la ley de etiquetado frontal. Ahí hablan de asimetrías regulatorias que perjudican a las pymes. Pero la realidad es que no tenés por qué derogar toda la ley si el problema son estas asimetrías regulatorias. Entonces ahí también entras en un terreno pantanoso, porque el argumento que dan para derogar la ley es una partecita.
2: Pero esto creo que, ¿sabes lo que va a terminar pasando? Va a pasar de que es una estrategia que el gobierno hizo hasta ahora. Manda con todo de refundar y después negocia. Creo que va más por ese lado, porque incluso si podés mirar lo que hacen otros países, vos lo que tenés que unificar es el criterio. Yo, de hecho, acá lo dijimos, lo mejor es transparentarle al consumidor, al lector, toda la información. Es lo mejor. El tema es buscar una unificación de criterio, porque también hay empresas que no pueden llevar adelante de la forma que se estipula, o las que tienen que exportar. Pero sin lugar a dudas, refundar de vuelta.

0: Viste, yo, bueno, vos ya no viniste. Yo decía, ¿qué pretenden de García Cuerva? ¿Que diga viva la violencia? No, es católico. Hay un Nuevo Testamento. Es obvio, de la misma manera que una empresa que tiene intereses ahí lo gestiona ante el gobierno. En un ratito la seguimos porque ya tenemos un invitado en breve. Así que vamos a abrir la ventana a la ciudad de Buenos Aires rápidamente y vamos a repasar los datos del tiempo. 11 grados 9. Está fresca, fresca barra fría la noche. Un cielo horripilante con mucha neblina. Se nota porque fíjense que el contorno de los edificios de Palermo respecto de las nubes de fondo es difuso. Hoy fue una mañana de mucha niebla, y dicen que mañana también. Ahora, digamos, es una neblina que se sobrelleva, tampoco es tan grave, pero bueno, a ver cómo está la 9 de julio. Anda a unos 30, 40 kilómetros, pero anda. Igual sí podés zafar, quédate en este momento, un ratito más en la ofi. Servite un cafecito, deja la tele, soltá la corbata y no te sometas a fumarte el tránsito de esta manera. Siempre es mejor llegar de buen humor a casa y no a las puteadas por lo que te tocó con el tránsito. Amigos, repasamos los títulos, siendo las 7 de la tarde, 2 minutos, lo más importante con estos temas. Y el primer título de esta tarde nos cuenta que Martín Menem y Santiago Caputo se mostraron juntos en la mesa política, convocados por Manuel Adorni y formalmente también por Karina Milei. Los principales dirigentes del oficialismo trabajaron 2 horas en Casa Rosada. También estuvo Patricia Bullrich. El gobierno prepara un cuarto paquete de reformas para enviar al Parlamento. Las reservas del Banco Central alcanzaron su máximo nivel desde 2019. Se efectivizó el giro de fondos emitido por el FMI, $1,000 millones, y las tenencias del Banco Central superaron los $47,000 millones. Además, la autoridad monetaria compró $112 millones. Demian Reidel pidió una investigación exhaustiva y negó acusaciones por supuestas irregularidades de contratos en Núcleo Eléctrica. El ex titular de la empresa operadora de centrales nucleares rechazó mediante un descargo ante la jueza María Eugenia Capuchetti una nueva denuncia por supuestas irregularidades en contrataciones. Reclamó una investigación inmediata para demostrar, según él, que todo es falso. Preso en Brasil, detuvieron a un argentino por mensajes racistas contra un nene de 7 años. La justicia brasileña dictó prisión preventiva para Eduardo Ignacio Murias, el arquitecto argentino acusado de fotografiar a un nene de 7 años en un tren turístico y luego enviar mensajes en los que proponía, textualmente, llevarlo de esclavo a la República Argentina. El hecho ocurrió en Minas Gerais y fue denunciado por la madre del chico, quien descubrió los mensajes en el celular del acusado. Scaloni convocó a 6 jugadores para entrenar con el equipo. A 16 días del comienzo de la Copa del Mundo, el DT aún no confirmó la lista de 26 jugadores de la selección argentina, pero se filtraron los nombres de los futbolistas que fueron citados para entrenar con el equipo y viajar a Estados Unidos ante los 2 amistosos previos de la competencia ecuménica. Los futuros sparring de la selección van a ser Santiago Beltrán de River, Joaquín Freitas de River, Tomás Aranda de Boca, Ignacio Obando de Central, Simón Escobar de Vélez y Nico Capaldo del Hamburgo de Alemania. Bueno, nos vamos a meter en el tema político del día, ya vimos la foto. Ayer hubo Tedeum y se dio una particularidad, ¿no? Que es que no estuvo la vicepresidenta de la Nación, al igual que en la misa que se celebró en Luján para recordar al padre Bergoglio, al Papa Francisco. Y ahí estaba, en su lugar, el presidente provisional del Senado y senador nacional por la provincia de San Luis, el señor Bartolomé Abdala. ¿Cómo está, Bartolomé?
1: Muy bien, un gusto de compartir con ustedes en estos momentos aquí en InfoAE.
0: Estás pegando muchas fotos últimamente.
1: No, normal. Lo que sí, bueno, claramente en el Tedeum de ayer, festejando los 216 años de la Gesta de Mayo, este 25 de mayo, acudí en representación del Senado, de los 72 senadores, al ser el presidente provisional del Senado. Todos los años invitan, además, tanto diputados como senadores. Tuvimos la representación a través de la

0: de las presidencias.
1: Sí, pero para diferencia tranquilo. Del resto, vos caminaste con el presi desde Casa de Gobierno y te sentaste adelante de todo. Fuiste la autoridad de la Cámara Alta ayer en el Tedeum, el más importante.
0: Es lo que se vio ayer, es lo que se vive generalmente, digamos, institucionalmente, y después, bueno, claramente soy además un hombre del oficialismo.
1: Che, ¿y cómo es técnicamente? ¿A vos te llega una invitación de Secretaría General diciéndote, senador, presidente provisional del Senado, queda usted invitado formalmente al Tedeum que se celebrará en la Catedral Metropolitana tal día, tal hora? ¿Es así?
0: Tal cual, o sea, te llega un mail, digamos, y después también te lo confirman a través de algún WhatsApp con quienes tengas una línea más directa, digamos. Pero lo que llega generalmente oficialmente es un mail de ceremonial, al cual respondí que inmediatamente que sí, que iba a acudir, porque como representante de los senadores entiendo que el Congreso, tanto diputados y senadores de la Cámara Alta, tiene que estar representado.
1: ¿Y cómo te sentís? Porque vos sos un tipo que habla con todo el mundo, nadie te puede cuestionar la forma, sos súper amable y simpático con los que piensan distinto de vos también. Digo, estás ahí en medio de dos personas que se están cascoteando y tenés que cumplir con tu responsabilidad, digamos, porque en definitiva la pelea de ellos a vos te invita a tener que hacerte cargo de un rol para el cual te pusieron, que es en la línea de sucesión de las autoridades parlamentarias inmediatamente después del presidente de la Cámara.
0: Bueno, el tema de la sucesión lo dice el artículo 88 de la Constitución y el 99. Es decir, creo que lo que nosotros tenemos que entender, en el caso particular mío, es que hay que dialogar con todos los actores de la vida política. Me parece que el diálogo, justamente fíjate lo que dijo ayer García Cuerva en una homilía en donde él invita, digamos, a dialogar, invita a generar esperanza.
1: ¿Te gustó eso?
0: A generar. Lo respeto. Me parece que fue una homilía en donde él invita, digamos, a que la Argentina crezca y pone al diálogo como uno de los íconos, digamos, principales. Algo que, a decir verdad, a mí siempre me ha caracterizado, por lo tal no me molestó que lo haya manifestado. Y resaltar de que el oficialismo estuvo completo, como te digo, presidente, el presidente de la Cámara.
1: Faltó la vice.
0: Bueno, faltó la vice, sí, eso es verdad. Bueno, pero es un tema que personalmente me excede.
2: No le invitaron,
1: le hicieron faltar. Faltaron.
0: Claramente no manejo el protocolo y eso me excede. Lo que sí ratifico que no es que fui en lugar de ella, fui en representación de los senadores, de los 72 senadores, y de hecho otros años también he sido invitado y he asistido, ¿no?
1: ¿Y hablas con Victoria vos?
0: Hablo con Victoria, sí.
1: ¿Y qué onda?
0: Bueno, respecto a este tema, lo tiene que expresar ella. O sea, obviamente.
1: ¿Ella está bien? ¿Está anímicamente bien por todo esto?
0: Entiendo que ella es una persona inteligente, es grande y ella tiene la capacidad para dar las explicaciones cuando ella las quiera dar. No soy yo quien va a hablar en boca de Victoria, ¿no? Yo hablo por mí, en todo caso, por los 72 senadores que representé en el día de ayer.
3: ¿Pero estaba incómoda por no haber sido invitada?
0: No, por este tema puntualmente no hablé. Sí hablé, sí me preguntó Gonzalo si hablo. Sí hablo, porque nosotros tenemos cada proyecto que gira el Ejecutivo, le tenemos que dar justamente giro a las comisiones, tuvimos que conformar muchas comisiones. Bueno, hablo porque además no todos los sectores de la vida política están conformes, digamos, con el armado de las comisiones, pero creo y entiendo que lo que se está haciendo es lo que políticamente, dentro de lo posible, es lo que hay que hacer para que funcione el Senado. Y en ese sentido, hablamos de manera seguida, hablo con la vicepresidenta.
1: ¿Vos sos team Karina o team Santiago?
0: Ah, mirá, yo soy de la Libertad Avanza, en ese sentido la presidenta del espacio político es Karina, en ese sentido, digamos, estoy en el equipo de la Libertad Avanza, pero personificarme me parece que es un exceso porque trato de hacerlo mejor como senador y para la Argentina y para la Libertad Avanza, por cierto. Y yo personalmente nunca me han invitado a participar de ningún equipo, por lo tanto, si hay internas no participo por el momento de esas cosas.
1: ¿Y quién manda?
0: En el país, claramente, manda Javier. La Argentina es un país presidenciable en donde tenemos que cuidar al presidente, tenemos que tener la capacidad, la inteligencia de protegerlo, de cuidarlo y de entender que sería muy bueno que exista en la Argentina la reelección. Hace muchos años que Argentina no reelige el presidente. Perdió Cristina, perdió Macri, perdieron los Fernández. Entonces creo que claramente los que terminan perdiendo es el pueblo, es el ciudadano común. ¿Por qué? Porque claramente quien le ha tocado gobernar no lo venía haciendo bien. Entonces sería una satisfacción personal que nuestro gobierno pueda reelegir.
3: ¿Y Adorni está cuidando al presidente?
0: Mirá, todos tenemos que cuidar al presidente. Adorni es un hombre que claramente él sabe, como todos, que cada hombre que entra en función pública es prestado a lo público. De hecho, nosotros como legisladores lo tenemos el cargo por lo que nos dura nuestro mandato. Ahora, el que no tiene el voto para ese cargo, como es en el caso del jefe de gabinete, está a merced de tiro del presidente. El presidente sabrá, y es decisión exclusiva de Javier, si va a seguir o no va a seguir. Por el momento, Javier ha decidido que lo siga acompañando y me parece respetable.
2: ¿Pero él considera que hay funcionarios que no lo están cuidando al presidente?
0: Yo lo que digo es que hay que cuidarlo al presidente.
2: Pero
0: todo.
2: Es una pregunta, porque de afuera se nota que hay gente que no le interesa, pero adentro.
0: Lo voy a ampliar. No solamente los funcionarios lo tienen que cuidar al presidente, los legisladores, los periodistas, el pueblo. Creo que el presidente, por cierto, en la Argentina es la figura institucional más respetable que hay y tenemos todos, de alguna manera, que bregar para que el presidente gobierne y lo haga de la mejor manera.
3: Te hago la misma pregunta otra vez. ¿Adorni está cuidando al presidente? Pues me respondiste por
0: entiendo, el presidente. Entiendo que el presidente considera que sí, porque Adorni es un empleado del presidente. Y si el presidente lo tiene, es porque considera el presidente que lo está cuidando. Sí, lo estaría cuidando.
1: ¿Posta te parece?
0: ¿Cómo?
1: ¿Posta te parece que lo cuida Adorni?
0: Mirá, Adorni tiene funciones que...
1: ¿No te parece, poner que vos fuese jefe de gabinete? ¿No habrías presentado ya la declaración jurada para despejar un poco todo el quilombo que genera la suspicacia, etcétera?
0: Yo soy contador, por lo tanto, como contador...
4: ¿Le puedo una declara,
0: una declaración es jurada es una cosa para mí muy fácil de hacerla y familiarizada, digamos.
1: ¿Cuánto llevo, por ejemplo? Digo, che, Bartolo, hagamos mi declaración jurada.
0: A mí nunca me llamaron para eso, pero si me llamara, se la estudiaría, digamos, su contabilidad y no tendría problema de hacerse.
1: ¿24 horas la sacamos, por ejemplo? ¿Dos días la sacamos?
0: Hay que ver la documentación que tiene, pero sí, me parece que una declaración jurada es una cosa simple para presentar. Bueno, él todavía no se ha vencido. A favor de Manuel, no se ha vencido la declaración jurada. Por lo tanto, hasta el último día de vencimiento tiene tiempo de presentarla.
1: Lo que pasa es que yo sé que te estoy haciendo un quilombo tremendo a vos con esto.
0: ¿Por qué?
1: Y te tengo hace 60 días en la tapa de todos los medios. Digo, che, y te la presento rápido para hacerte un favor y para hacerlo por a mí.
0: Eso es lo que solicitó Patricia vez pasada. Personalmente, como contador, muchas veces uno presenta cerca de la fecha de vencimiento, digamos. Pero bueno, en este caso particular, es decisión de él cuándo lo va a presentar.
4: Bartolomé,
0: ¿podría presentarla antes? Sí, la legislación argentina te permite presentar antes y si la presentás después tenés sanciones, tenés multas, digamos.
4: Como hizo Patricia Bullrich, que la presentó antes también.
1: Patricia la presentó.
4: La presentó la semana pasada. Pero bueno, más allá de eso, dos preguntas. La primera, una más sobre Adorni. Es altamente probable que el jefe de gabinete sea citado a declaración indagatoria antes de que ingrese el receso invernal del Poder Judicial, que es en las últimas dos semanas de julio. Es decir, es altamente probable que de acá a un mes máximo, sea citado a declaración indagatoria. Y acto seguido, es altamente probable también de que sea procesado también. En caso de que el jefe de gabinete sea procesado, ¿puede seguir un jefe de gabinete en el cargo estando procesado por la justicia por enriquecimiento ilícito?
0: Mirá, es difícil cuando se hace futurología. O sea, estamos hablando de algo altamente probable o bajamente probable. O sea, hay que ver qué es lo que va a resolver el juez. Creo que el juez Ariel Lijo es quien tiene la causa. Bueno, él tiene toda la libertad para actuar en función a la legislación y a los antecedentes que tenga.
4: Bien.
0: Yo no te puedo decir que lo van a procesar con la tranquilidad que vos lo afirmás. Obviamente, te vuelvo a repetir, el presidente es quien de manera personalísima y con total tranquilidad va a resolver si le pide o no la renuncia. Me parece que lo que quiero rescatar, que Manuel, cuando fue al Congreso, a la Cámara de Diputados, él habló, hizo dos etapas de su discurso. En primer lugar, habló de la gestión del gobierno, con lo cual revalorizó lo que se viene haciendo en estos momentos, el día de hoy, 29 meses, en donde tenemos 29 meses de equilibrio, donde buscamos bajar la inflación, donde hemos hecho más de 15.000 desregulaciones, seguimos presentando proyectos de ley para generar confianza y bajar el riesgo país y que vengan las inversiones. Y bueno, en la segunda parte de él, él se refirió a que él había presentado toda la justicia y que no iba a ampliar mucho en función de la justicia. O sea que entiendo que Manuel está confiado de que no va a ser procesado. Bueno, veremos qué es lo que resuelve la justicia con toda la independencia que corresponde.
4: Y respecto a algo que comentabas al principio, que tiene que ver con la homilía de Jorge García Cuerva, pareciera que muchos de los fragmentos del arzobispo fueron críticos hacia el gobierno nacional. Hoy el presidente habló y se lo vio notablemente, para bien lo digo, calmado, no agredió a García Cuerva, de hecho destacó que puede opinar lo que le parezca al arzobispo y plantea el debate que considera, porque es una opinión. Digo, para bien lo destaco eso del presidente. Pero te pregunto, esta cuestión, que es un tanto particular, porque por lo general el presidente es una persona, por decirlo de una manera elegante, mucho más efusiva, ¿tiene que ver con que el gobierno no se quiere pelear con la Iglesia porque es inminente la llegada o la confirmación de que León XIV va a venir a la Argentina?
0: Mira, en primer lugar, García Cuervo hizo la homilía con toda la libertad del mundo. Nadie le exigió, se manifestó con una manera respetuosa, de una manera que buscando, digamos, el crecimiento de Argentina. Desde nuestra parte, claramente asistimos, no hicimos lo que hacían otros gobiernos que se iban a Tucumán, se escapaban para no escucharlo al arzobispo en ese momento, que inclusive era Bergoglio. Uh-huh. Nosotros estuvimos, escuchamos, lo respetamos y creo que dentro de ese ámbito fue un sermón, una homilía en donde, como te decía recién, rescato de que él lo hizo a nuestro entender con la mejor predisposición de que existe el diálogo, de que existe la esperanza, de que los servidores públicos estamos para generar con la ciudadanía la empatía. Y creo que justamente en estos 29 meses, después de haber recibido un país camino a la hiperinflación, donde teníamos como amigos o socios a Venezuela, Cuba, a Irán, etcétera, creo que poner a la Argentina en el camino correcto, generarle los amigos que realmente nos van a producir la esperanza del crecimiento, del desarrollo, me parece que seguramente García Cuerva en eso coincide con nosotros.
1: Y decime una cosa, lo que dijo Bertie Venegas Lynch, que él sí lo criticó, lo acusó de hacer partidismo político, ahí lo tenés, mirá, el mensaje de García Cuerva fue lamentable e injusto con los logros del gobierno. Algunos militan con sotana el regreso del peronismo que nos dejó 57% de pobres, la permanente demonización del individuo, la riqueza y la romantización de la pobreza los deja siempre en un mal lugar y pone adrede estas fotos en las cuales se lo puede ver al arzobispo de Buenos Aires con distintos dirigentes del peronismo y especialmente con Sergio Massa. ¿Qué tienes para decir? Después te nos colabora un poco en son de lo que venís contando.
0: Claramente esas palabras no son las mías. Nobleza obliga, soy creyente, católico, apostólico, romano, y si León XIV viene a la Argentina, seré uno de los tantos argentinos que nos pondremos contentos de que el Papa nos visita, y bueno, vendrá a saldar un poco la deuda de que Bergoglio, todos los católicos lo extrañamos y nos hubiera gustado que el Papa argentino venga a la Argentina.
1: Decime esto, ¿no sentís que el gobierno necesita por este tipo de respuestas o por todo el matete que hay entre Santiago Caputo y Martín Menem, etcétera, que el presidente no debería ordenar un poco más a la tropa para que no haya tanto ruido interno, que no colabora para darle nitidez a un gobierno que necesita justamente ser nítido ante la sociedad?
0: Mira, el presidente está gobernando y los resultados se están viendo. O sea, él tiene un gabinete que se reunió el día lunes, se reunió hoy día, donde se los ve todos juntos. O sea, que para mí el tema de la interna prefiero dejarlo en un segundo plano. Obviamente que somos conscientes como dirigente del fútbol, como amante del deporte, que cuanto menos internas haya, siempre es más productivo, como hizo la selección argentina, ¿no? Todos juntitos y salimos campeones del mundo. Bueno, en la previa del Mundial le deseo, aprovecho como futbolero, decirle lo mejor.
2: Pero ¿cómo impacta?
0: El mejor pronóstico de nuestra selección.
2: ¿Cómo impacta la interna en la discusión en el Senado, por ejemplo?
0: No, la verdad que no, en el Senado no tiene ninguna injerencia. No hay. Nadie habla de la interna. O sea, convivimos con mucho diálogo con los aliados, analizando cada uno de los proyectos. el tema, ahora vamos a tratar seguramente el día 4, el tema de los hold downs, el tema de la inviolabilidad de la propiedad privada. Uh-huh. Bueno, vemos si qué hacemos con el RENAVAP, qué hacemos con los desalojos, si lo, con los días, digamos, si corremos, ampliamos los días o no, en función de lo de buscar los votos necesarios para poder aprobar la ley. La verdad que el internismo que se habla, en primer lugar, no puedo dar fe, digamos, de eso porque no participo. Y en segundo lugar, en el Senado te garantizo que no hay mayor...
4: O sea,
0: los aliados seguimos siendo 44, con opción a 47, y estamos cerca de llegar a los 48, que sería el número para poder tener los dos tercios.
4: ¿Hay desconfianza hacia Patricia Bullrich?
0: No, personalmente entiendo que no. ¿Por qué? No sé, ¿confianza en quién?
4: Te pregunto.
0: Macri, capaz que le tienen que confianza.
4: Bueno, puede ser, sí. Es una gran posibilidad. Te la concedo esa. Pero en el gobierno, ¿no? Digo, por este movimiento que hizo Patricia Bullrich hace poco más de 2 semanas, cuando exigió públicamente que Manuel Adorni adelantara su declaración jurada y aclarara la situación, y obligó a que el presidente tenga que salir el mismo día a hablar.
0: Con toda sinceridad, no me consta eso. Y tampoco me consta que Macri tenga desconfianza. Lo dije humorísticamente.
4: No te consta nada, al final, Bartolomé.
3: Hace un ratito hablaste de reelección. Y no como futurología, como decía Diego, sino tal vez como un ejercicio de imaginación, te pido. ¿A quién te imaginás que va a tener como rival, como contrincante, como principal oponente, Milei, en esa posibilidad de ser reelecto?
0: Mirá, lo que se sabe es que en el cuarto domingo de octubre va a haber una elección, o sea, no es futurología, es ciencia cierta, digamos, el calendario y de la vida democrática de Argentina. Va a haber una elección a presidente y que en ese momento los argentinos van a tener para elegir entre el proyecto del oficialismo, que seguramente será Javier Milei quien nosotros apoyaremos para que sea nuestro presidente los próximos 4 años, 2027-2031, ¿no? O habrá otro que seguramente va a surgir del ala kirchnerista, llámese Kicillof o alguno de los peronistas, digamos, que se sumen a Cristina. Y si vos me permitís, creo que va a haber un sector del peronismo racional, que le llamo yo racional, que es anti-kirchnerista, que no se quieren pegar más a Cristina y que han entendido de que el camino, el correcto es el nuestro, es el que hemos planteado, sin populismo, sin piquetes, con ayuda a los sectores más vulnerables de una manera efectiva y directa, y creo que ellos ahí van a tener una división importante. Ahí. No, eso lo resolverá, no es mi espacio político.
3: ¿Qué es lo que vos llamás ahí peronismo racional?
0: Sí, ahí creo que puede estar gobernadores, o exgobernadores, como Sergio Uñac, o bueno, todo el grupo de gobernadores, digamos, peronistas que
3: Macri,
0: pueden...
3: ¿no? Digo, no, fuera de estos dos, ¿no?
0: Será de Mauricio todavía personalmente lo veo dentro del marco de diálogo que tiene que llevar adelante el espacio ideológico de La Libertad Avanza. Obviamente una decisión que a mí me excede y él lo resolverá con tranquilidad.
4: Por recién destacabas algo que es un hecho, de que ustedes están muy cerca de conseguir, con aliados, por supuesto, los 2/3 en el Senado. Lo cual es una llave y un número mágico, porque con 2/3 cambiás o ponés jueces de la Corte Suprema de Justicia.
0: Inclusive.
4: ¿Van a tratar de volver sobre ese tema? ¿O has conversado con el Ejecutivo? ¿O hay una idea por parte del ministro Maíquez de completar la cantidad de jueces que faltan en la Corte?
0: Mira, no lo he conversado con Mike puntualmente este tema. Sí lo converso con los empresarios. Mm. Y los empresarios, cuando te hablan... ahora estamos sacando, enviando al Congreso el Super Rigi,
4: sí.
0: Inversiones para más de $1,000 millones. Mm. Y obviamente estas inversiones están destinadas a la energía, al gas, al petróleo, a la electricidad. ¿El empresariado qué te dice? Que necesitan para hacer esas inversiones, entre tantas cosas, seguridad jurídica. La seguridad jurídica es algo prioritario, que también te la da conformar la Corte. O sea, que si nosotros pudiéramos conformar la Corte como es actualmente, con 5 miembros, eso creo que nos va a dar más seguridad jurídica. O sea, personalmente, si vos me preguntás a mí como Bartolomé Abdala, creo que hay que nombrar a los miembros de la Corte. Por supuesto, tenés que tener los votos, que no es tarea fácil. Uh-huh. Y si fuera por mí, me encantaría que salgan por unanimidad los jueces de la Corte, para darle más consustanciación a todo lo que es la verdadera confianza en la Argentina.
1: Bartolomé, gracias por venir.
0: Oh, gracias a usted y un saludo afectuoso a todos los argentinos.
1: Gracias, Bartolomé Abdala, senador nacional por la provincia de San Luis.
4: Con el pin de la provincia, ¿no?
1: De la provincia de San Luis. Ah, está bueno, muy bonito.
2: Ah, perdón, preguntamos.
1: La escarapela de San Luis.
2: ¿Qué pasa? ¿La Libertad Avanza en San Luis está ya conformado como partido político?
0: Sí, sí.
2: Y hay, bueno, iba a decir candidato, pero porque, ¿te acuerdas que había pasado en San Luis que no habían podido conformarlo?
0: Generalmente San Luis adelanta las elecciones provinciales de las nacionales. Claro. Entonces, en la provincial no lo habíamos conformado. En la nacional sí jugamos con el partido de la Libertad Avanza. Sacamos 52%. En el 2023 sacamos 50%. En el 2025, 52%. Entiendo que en el 2027 la Libertad Avanza va a golear en la provincia.
1: ¿Vas como candidato a gobernar vos el año que viene?
0: Mira, lo va a resolver la gente del espacio. Yo estoy trabajando hoy con muchas ganas para que la Libertad Avanza siga creciendo en la nación y, por supuesto, en la querida provincia.
2: ¿Pero te bancarías esa propuesta? ¿De bien? Sí, dicen, te vas como candidato.
0: Me personalmente, es siempre un regocijo, digamos, ser el principal referente en la provincia. No tengo ninguna duda.
1: Uh-huh. Gracias por venir. Es el presidente.
0: Nuevamente, solo afectuoso para ustedes.
1: Gracias. Es el presidente provincial del Senado de la Nación. Mati, hacemos un toquecito antes de las 7:30 con los tres puntos que el Fondo Monetario pone en términos de riesgo para la República Argentina. ¿Qué dice el fondo?
5: Hoy llegaron los 1.000 millones de la última revisión, la última aprobación del acuerdo con Argentina, y eso viene acompañado con toda una evaluación de la situación económica de Argentina y de la marcha del programa. Yo, por un sesgo, porque no digamos lo suficiente a los periodistas, siempre tengo un sesgo de ir a buscar los riesgos. ¿Qué puede mal ir sal, digamos? ¿Qué está viendo el FMI que podría llegar a descarrilar un poco el programa económico del gobierno para seguir de cerca esas variables? Riesgo número uno: tensiones geopolíticas elevadas pueden endurecer las condiciones financieras globales y revertir la todavía favorable situación de financiamiento. ¿Qué es esto? Irán. Hay guerra afuera, empiezan a subir las tasas de referencia en los principales países del mundo, eso te sube el nivel del agua para tratar de endeudarte, y el plan del FMI de que el gobierno eventualmente salga al mercado y se financie por su cuenta, en lugar de tirarle la manga a ellos, se dificulta. Ese es el riesgo número uno. Riesgo dos: la incertidumbre política elevada antes de las elecciones presidenciales de 2027 puede afectar la confianza, demorar inversiones y el acceso a los mercados, además de incrementar la volatilidad financiera. Bueno, esta la vimos.
1: Esto es lo que dijo García Cuervo, ¿no?
5: Esto la vimos y lo vimos en las elecciones pasadas, ¿no?
1: Digo, pero el mensaje del arzobispo es justamente para paliar esto.
5: Sí. Acá específicamente se refiere a las elecciones presidenciales porque, bueno, si en las de medio término tuvimos una dolarización masiva, imagínate acá.
1: Mati, pero en un país no pendular, en un país con políticas de Estado, el Fondo Monetario no advierte esto. Sabe que cambia el gobierno y institucionalmente el país sigue hacia el mismo lugar.
5: Riesgo número tres, y este es el más interesante y que voy a tener que traducir un poquito. Puede ser necesario gestionar adecuadamente la bonanza derivada del aumento proyectado de exportaciones primarias para limitar desajustes por la presión alcista sobre el tipo de cambio real. Toma, ¿qué acabo de decir?
1: Yo ya te lo puedo traducir si querés.
5: Dale.
1: Ahora, la Argentina es un país que puede proveerle al mundo en un contexto de conflicto cosas que el mundo necesita, producción primaria.
5: Correcto.
1: La bonanza generada por eso, que se exporta, puede presionar la política cambiaria del gobierno, que desde afuera del gobierno se sostiene que es bastante injusta con la realidad, como que el dólar está muy bajo.
5: Pues para el exportador. Exactamente, dólar bajo. Dos palabras, se llama enfermedad holandesa. Está advirtiendo sobre esto. Está advirtiendo que la bonanza, la entrada de dólares de sectores primarios, está tirando muy abajo el dólar, haciendo muy poco competitivos a un montón de sectores que no tienen la misma capacidad de enfrentarse mano a mano con el exterior como Vaca Muerta. Entonces está diciendo, necesitas administrar esto para que más sectores puedan subirse al crecimiento que está mostrando. El campo,
1: o sea, el fondo me está pidiendo devaluar, Mati.
5: No, porque la enfermedad holandesa tiene su tratamiento, tiene su paracetamol, si querés. Se llama enfermedad holandesa porque en un momento Holanda descubrió petróleo en el Mar del Norte y tuvo este problema. Te empiezan a subir los precios internos en dólares y no le podés vender nada a nadie, le compras todo a todo el mundo porque sale barato, se te frena la economía. Bueno, está advirtiendo sobre esto el FMI y la forma tradicional de atacar esto es lo que se dice crear fondos anticíclicos. Entran muchos dólares, bueno, compralos, campeón. Sí. Comprá, campeón, le dice el FMI. Compralos y juntalos. Quédate con un buen fondo. Eso tiende a morigerar la apreciación del peso.
1: Claro.
5: Y además te deja con una liquidez para hacer inversiones quizás de mediano o largo plazo. podés atrapar corridas cambiarias, reaccionar a tiempo, y ahí no, no nos generás todo este efecto de parate a todos los sectores que no son los ganadores.
1: Gracias, Mati.
5: Por favor.
1: 7:31 PM, hacemos una pausa y ya venimos.
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0: 7 de la tarde, 37 minutos. Gracias por estar ahí. Les contamos esto. Escuchen bien. 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Amigos, vamos a ir directamente a la redacción de Infobae. Todos los días a esta hora nos recibe, a ver cómo me recibe hoy, a ver si hay algo especial, algún gestito, alguna ropa, algo nuevo, el señor editor de la sección Economía de Infobae, el licenciado Sebastián Catalano. ¿Cómo te va, Seba?
1: ¿Cómo les va, compañeros? Muy bien acá, muy. No quiero dejar de destacar, vamos a contar a la gente, yo estoy en la previa, ¿no? Sí. Tengo sonido de lo que pasa en el estudio desde la redacción. Sí. Y hoy fue una... Yo la verdad que participo como oyente, ¿no? Una suerte de ahí de espía, y fue muy divertido hoy el pase. Yo creo que hay que hacer algo con eso. Me parece que debería ir al aire todo el pase. Hoy estuvo muy bien. Lo felicito a todos.
0: Gracias, Seba.
1: No, por supuesto que cuentan con mi complicidad, yo no voy a decir jamás, no voy a contar nada, pero nada, quería decirles eso, bueno, compartir que la paso muy bien escuchándolos.
0: Bueno, ahora hubo un debate...
1: Al aire, y cuando no están al aire también.
0: Un debate con el tema del uso del baño, recién, pero bueno, queda para otro día.
1: No sé de qué estás hablando.
0: Vamos a meternos en los temas que están en este momento picando fuerte en infobae.com. El primero tiene que ver justamente con algo que contábamos recién en los títulos, y es que las reservas del Banco Central alcanzaron un máximo récord desde 2019. ¿Cómo es esto?
1: Los 1.000 millones del Fondo Monetario que tanto se demoraron, o que estuvo ahí, que la revisión que se aprobaba, que no se aprobaba, finalmente ingresaron. Las reservas del Banco Central superaron los 47.000 millones de dólares, como vos decías, récord desde 2019. Hoy el Central también hizo una compra importante de 112.000 millones de dólares. Y les leo rápido, Mati recién lo comentaba, la advertencia del Fondo Monetario, que habló de, obviamente, que el bajo nivel de reservas líquidas que siguen generando riesgos para la capacidad de pago, eso dijo el fondo, y advirtió sobre este contexto donde hay mucho vencimiento de deuda en los próximos meses, y sobre todo el año que viene, y habló de la potencial volatilidad previa a las elecciones presidenciales del año que viene, así que el fondo ya está... por lo menos teniendo, anotando que eventualmente podría haber algún tipo de volatilidad. La verdad que, como viene pasando en los periodos electorales anteriores, no es ninguna novedad. Bueno, el gobierno quiere desterrar ese riesgo. Bueno, ahí estamos.
0: Bueno, segundo tema que está picando fuerte en Infobae tiene que ver con el crimen de Coghlan, porque un testigo en la causa habló de una supuesta emboscada, Seba.
1: Sí, es una nota que les recomiendo de Martín Gandalaz con mucho detalle de esta declaración. Vamos a repasar rápido el crimen de Diego Fernández Lima, que fue encontrado ahí su cadáver después de muchos años, desapareció cuando tenía 16 años en 1984. Bueno, en la casa ahí de la familia Graf, Christian Graf era uno de sus compañeros en ese momento, apareció su cadáver el año pasado, así que pasaron muchísimos años hasta que finalmente este misterio de dónde estaba Diego pudo ser develado, en este caso, por supuesto, su cuerpo. Y ahora lo que nos cuenta Martín, es que apareció un testigo de manera voluntaria que dijo que había estado en un asado hace ya varios años, en el 2011, donde escuchó a una persona de apellido alemán diciendo concretamente que... vos podés matar, lo estoy leyendo textual de la nota, vos podés matar a alguien y hacerlo desaparecer sin problemas. Dio detalles sobre una persona que molestaba a su hijo. Se supone que esta declaración tiene que ver con el padre de Christian Gaff, que la habría hecho ahí en público, en un asado, muchos años después de la desaparición de este joven. Bueno, esta persona se presentó, declaró ante la fiscalía de manera voluntaria, y ahora se está investigando esta otra pista que de alguna manera confirma la teoría que tiene la fiscalía de que el chico puede haber sido llevado a la casa de los Graf, engañado, y ahí eventualmente puede haber sucedido su asesinato. También la fiscalía habla de una chica que podría haber sido usado como una suerte de señuelo para llevar ahí a este chico, y bueno, su final trágico hace muchos años, esta causa que hace un año mantiene en vilo aparte de la policía y de la prensa especializada en temas policiales por todas estas características.
0: Bueno, Seba, y rematamos este reporte de Infobae.com con este singular pedido que hizo el entrenador del segundo, del 2, ¿no? De Francia, después del
1: el entrenador de Francia, después sí, después de la final del que perdió en el 20 2022, Didier Deschamps, que es lo que fue revelado por una entrevista que dieron el utilero de la selección, Marito de Stefano, y también el masajista Marcelo Andrea, que contaron esto que no se supo desde ese momento. Deschamps esperó que terminara el partido, esperó que se fuera todo el mundo, y en un momento, cuando ya estaba todo calmo y sabido todo el mundo, fue despacito, muy respetuoso, golpeó la puerta del vestuario de la selección y pidió llevarse una camiseta del equipo campeón del mundo. Así que muy, muy, muy, muy lindo esta anécdota que contaron los colaboradores de Scaloni ahí en la selección del técnico francés en un momento difícil. ¿Qué diría el doctor Bilardo, ¿no? De todo esto, el técnico que acaba de perder un partido, que vaya a perder una casaca del equipo rival, me imagino que no estaría muy contento.
0: Tarde de revelaciones, Eva, de revelaciones. Qué bombazo.
1: Les mando un saludo para todos.
0: Abrazo grande para vos también. Paulo Cablan, ¿cómo estás, querido?
2: Muy bien. Disfrutando de un atardecer.
0: Sí.
2: Con una niebla.
0: Tremenda. Mira, ponchale un toque a Paulo la imagen que tenemos detrás en el cielo de Palermo. Es tremendo esto.
2: ¿Vos sí, es tremendo.
3: Le va bien la neblina a Paulo. Es como un estado climático.
0: Para que me contó mi prima es cantante lírica.
2: Ajá.
0: Ella canta en un lugar muy importante acá en la ciudad de Buenos Aires, donde se hace una obra cuyos relatos
2: policiales. ¿Tu prima quién es?
0: Soledad Espona.
2: Ah, mirá vos. Rocío, pero seguramente mencionó a Rocío, que es cantante de la Filarmónica, y participa de la Cena Macabra.
0: Y vos hacés una especie de relato policial, me contaba mi prima.
2: Yo lo que cuento son historias muy viejas que ya el expediente judicial se perdió,
0: sí,
2: pero le sobrevivió un fantasma. Me meto en esas historias. Que obviamente yo cuento la historia, Facu, es la Cena Macabra, en el Club Casablanca.
0: Club Casablanca.
2: Facu, mi hijo, es el presentador.
0: ¿Cómo se llama? ¿El dueño del club es? ¿O el presidente del club? ¿Cómo se llama?
2: Pablo Fuoco es el que está a cargo. Pablo Fuoco es mi amigo. Y hay todo un elenco importante, porque hay fantasmas que son bailarinas destacadas, y hay dos cantantes líricos, Rocío y Santiago, que van cantando historias maravillosas, y yo cuento esas historias. Hay muchos casos policiales que le ha sobrevivido un fantasma. Ya del caso policial se va perdiendo. Yo te cuento la historia, porque hay un fantasma en el caso de Rufina Cambacere, la chica que murió dos veces, porque hay un fantasma que sobrevivió a Felicitas Guerrero y Cueto, por ejemplo, entre otras historias. Este viernes estamos. Ya que estás, ya meto el chivo completo, ¿no? Este
0: sí.
2: Viernes.
0: Igual te
2: 29, ves. Que venimos llenando.
3: ¿Cómo saco las entradas? Tiempo. Quiero ir.
2: En Passline, creo que quedan algunas muy poquitas. Passline,
0: ayer cuando mi prima me dice que la familia, mi primera reacción fue: ¿y en qué momento hace todo esto, Pablo?
2: Sí.
0: Vos estás a las 6 de la mañana.
2: En Olga, y ahí arranco, Telefe.
0: ¿Cómo estás, querido?
2: C5, todo.
0: A vos no te va mal, gordito.
2: No, ojalá. Hay que alimentar la Fundación Paulo Cablan.
0: Sí. El primero de tus temas tiene un ribete político. Después te lo voy a contar.
2: Voy a contar la historia una historia policial. Sí. Mencioné la neblina porque hay una historia que es ideal para contarla en una noche de neblina, pero es la historia la segunda.
0: Apa.
2: Ahora te cuento una crónica policial que va a ser el caso del que se va a empezar a hablar, y mucho, por los ribetes políticos.
0: Que yo tengo una cosa.
2: Que tiene.
0: Un comentario para que después vos sigas. El máximo dirigente político del distrito desconfía del ex máximo dirigente político del distrito,
2: sí,
0: del mismo partido.
2: Te cuento la historia, porque quiero saber lo que acabas de anticipar. Tengo un novio nuevo y me llevaba paquetes a casa. Le dijo a un allegado, Luna Suyay Ortigosa, que era la directora de un área de políticas de género del municipio de Morón. Era no hasta hace mucho, hasta que le allanaron la casa y quedó prófuga. Hoy, el juez de garantías que entiende en la causa le ordenó la captura nacional e internacional porque, pese a que dijo, La semana pasada me voy a presentar y agregó esta frase que acabo de contar, no se presentó nunca. Hay una investigación que hace la Policía Federal con un par de fiscales de Morón a partir de una denuncia anónima sobre una red que comercializaba estupefacientes, cocaína, marihuana y otros en distintos puestos de venta, tanto en el municipio de Morón como más al oeste, en Merlo. Esa causa incluye escuchas telefónicas, seguimientos, tareas de campaña, tareas de campo, que es ir a comprar para buscar los lugares de venta, se hacen compras controladas, eso hace la policía para determinar los lugares en donde se vendía droga. Con los nombres en cuestión, la semana pasada se hicieron varios allanamientos. Uno de ellos fue en un domicilio de Morón, donde allanaron la casa de Doña Luna, esta joven mujer que era la directora del área de género del municipio de Morón. En la casa le encontraron un ladrillo de más de medio kilo de clorhidrato de cocaína de máxima pureza, además de marihuana entre otros, y elementos para fraccionar la droga. No hay duda que ahí se producían dosis de cocaína que iban a una red de distribución. 509 gramos de cocaína exacto. Un ladrillo tiene un poquito menos, más o menos, de un kilo. Poco más de... Ahí está, ¿ves?
0: Claro.
2: Eso se hace polvo.
0: ¿Esa es la piedra?
2: La piedra. Con eso se hace polvo, se estira y se mezcla con otras porquerías y se vende como cocaína. Es eso. Con eso se hace mucha guita. Esto es narcomenudeo, ¿no?
0: Se vende por gramo la cocaína, no por kilo.
2: Gramo te dicen, es por menos.
0: No digo, pero digo, o sea, un gramo debe costar carísimo, ¿no?
2: Claro, pero ahí, qué sé yo, con medio kilo pueden hacer 1000 dosis, más, un montón. Es muchísimo, mucho más. Es un negocio importante este, ¿no? No estamos hablando de alguien que vende poco, ¿eh? Es una cantidad importante. Además, detuvieron a un hombre y tiene orden de captura un tal Angelito Paz. ¿Quién es Angelito Paz?
0: ¿Quién es?
2: El novio de la señora. Yo no me meto en líos personales porque no es mi estilo y no es mi especialidad.
0: No es su métier, cabrón.
2: No es mi métier, pero la señora contó que estaba saliendo con ese señor Ángel, que es el que le llevaba los paquetes a la casa y que le decía, guarda... Esto lo dijo a través de un allegado, hizo llegar esta versión porque se iba a presentar inmediatamente y no se presentó nunca y le ordenaron la captura a esta señora. Pero también mencionó a su marido o ex marido, a quien también le allanaron la casa y no tenía nada que ver. Si era marido, dejó de serlo al momento del allanamiento, si no, se habrá separado antes, desconozco de estas cuestiones, pero sí menciona a este tal Ángel como su nueva pareja, que le llevaba paquetitos para que le guardara. Entre los paquetitos había medio kilo de ladrillo de cocaína. Bueno, la Fiscalía 9 de Morón fue la que estuvo atrás de la investigación, la fiscal Marisa Monti, el fiscal Reggiani. Hay un juez de garantías que ordenó los allanamientos y que ordenó la captura, la captura nacional e internacional, porque pese a que dijo que estaba en la casa la mamá, que se iba a presentar cuanto antes, esta funcionaria no se presentó. Lo que debo decir de la parte oficial solamente es que la intendencia inmediatamente se santeó a esta funcionaria. Fíjense todo lo que secuestraron en distintos lugares, no solamente ahí, secuestraron más de un kilo en total de cocaína, medio kilo lo tenía en la casa la funcionaria. Fue destituida inmediatamente, le rescindieron el contrato, pero a partir de ahí se vio un escándalo político que desconozco hasta dónde llegará, porque en realidad era, hasta el momento del allanamiento, una funcionaria del municipio de Lanús vinculada al negocio de la venta de cocaína.
0: De Morón.
2: ¿De Lanús dije?
0: Sí.
2: Lanús. Todo lo que dije Lanús es Morón, ¿eh? Siempre pensando en Morón, dije Lanús. Son bien, líos.
4: Es el Fede Rata que donde decía Lanús debió haber dicho Morón.
2: Cuando
4: simplemente
2: dije...
4: eso.
2: Sí. Pero
4: toda la información...
2: Todo es Morón. No, dije Morón y en un momento Lanús. Es Morón. Lucas Gui, sí. Es el intendente.
0: De hecho,
2: ¿no?
0: Hoy habló el intendente que valga...
2: Un escándalo esto.
0: Valga la aclaración, inmediatamente la rajó a esta mujer.
2: Sí.
0: No es que dejaron, no es que dijeron, bueno, a ver qué onda... Claro. La echaron.
2: Medio kilo de cocaína, no hay
0: mucho. Y la sospecha en el entorno del intendente es que detrás de la difusión de este caso está Martín Sabatella.
2: que eran socios, ¿no? Políticos.
0: Era el jefe político de Lucas Gui.
2: Y ahora, por lo visto, no. Porque lo mantenían en secreto, estalló el escándalo.
0: ¿Estalló?
2: Es un escándalo.
0: De nada.
2: Pero es un escándalo tremendo. Una funcionaria con un cargo político en un municipio, Morón, que está acusada de ser un integrante importante de una red de venta de cocaína en el oeste del Gran Buenos Aires. Es un escándalo. Pero sí se mantuvo en reserva, se hicieron todos los allanamientos y de un día para otro estalló la información.
0: Sí.
2: Ahí hay otro tema.
0: El tema, lo que me parece aberrante es que una interna política sea la razón por la cual un tema tan importante sale a la luz. De hecho, la fuente con la que hablé yo hace un ratito acá en la redacción es, a ustedes les llegó porque hubo un espacio político interno del peronismo que se encargó de difundirlo. Si no, ni se enteraban.
2: Claro, no, no.
0: La realidad es que hay que destacar, el intendente hizo lo que corresponde. Sabido el tema, la rajó a la mujer.
2: Inmediatamente, ya la semana pasada le rescindieron el contrato, no estaba más, y están esperando que se presente, y no se presentó, por eso el juez de garantías hoy le ordenó la captura nacional e internacional a ella y al nuevo novio.
0: Bien, vamos a la historia.
2: Vamos a la historia que quería contarles.
0: Con niebla.
2: Niebla, noche de niebla. Ideal para contar historias. Emilia Basil era una ciudadana libanesa que nació en Beirut, que llegó a la Argentina promediando el siglo XX, como muchos. Ahí está una foto de doña Emilia. Decían la turca, como a todo inmigrante libanés, libanés o sirio, del cercano oriente. Ella primero trabajó como obrera en un frigorífico, despostando animales. Trabajo bruto, duro, pesado, pero lo hizo durante mucho tiempo, hasta que conoció a Felipe Coronel Rueda, Felipe, un ciudadano chileno que era albañil, con el que se casó y tuvo tres hijas, Florinda, Rosa y Mirta. Y tuvo una oportunidad de crecer, Emilia, dejar el frigorífico y tener su propio restaurante, que le puso de nombre Yamile, que es un nombre árabe que significa mujer graciosa, mujer linda. Sí. Sería la traducción, Yamile. Ella no era su nombre, debe haber sido un familiar de ella, la madre tal vez, y le puso Restaurante Yamile, que lo puso en Garay al 2200, en San Cristóbal, a una cuadra de donde estaba, por entonces se llamaba Tele 11, que por entonces creo que era de García, que sería exacto, después el dueño de Crónica, después pasó por varios dueños, se estatizó y finalmente se transformó en Telefe. Es más, siendo Telefe funcionó ahí a media cuadra.
0: La entrada estaba por Pavón.
2: Claro, por Pavón, pero estaba a media cuadra, una exacto, cuadra del restaurante Yamile. Estamos hablando de la década del 70. Ella consiguió ese local que se lo compró a José Petriela, que era un tano, que era plomero, muy buen plomero, hizo plata como plomero. Es más, compró un par de propiedades. Esa fue la última que se la vendió a Yamile, que le hizo una entrega importante, y lo demás hizo una hipoteca, José, que durante varios años tenía que ir pagando, levantando las hipotecas, mes a mes, y el acuerdo era, José vivía en una habitación que estaba en el fondo de la casa, mientras Yamile, la dueña de Yamile, que era la turca Basil, Emilia Basil, levantaba las hipotecas. Hasta que pagara la última cuota, el Tano Petriela podía vivir en ese lugar. Ella diría después que él la acosaba, que ella no podía hacer mucho porque tenía esa deuda. Otros dirían en el expediente que eran amantes. Y otros, la tercera versión, es que no tenía más plata para pagar doña Emilia Basil. Lo cierto es que fue el 24 de marzo de 1973, cuando cerca de las 4 de la mañana, como todos los días, ella se levantó, era una gran laburante, le preparó el desayuno a su esposo, que a las 4:30 salía para ir a trabajar una obra, otro gran laburante, y ella después se ponía a cocinar para el restaurante, que la mayoría de los clientes eran los empleados de planta del viejo Tele 11. Ese día, José también se levantó temprano. Ella diría después que la fue a acosar como siempre, que la manoseó, y que en ese momento esa dejó llevarse, que dejó que él avanzara para que le diera tiempo de agarrar una cuerda de nylon, que anudó en el cuello de José y que apretó con mucha fuerza hasta que no respiró más y lo mató. Ese día escondió el cuerpo detrás del local y siguió trabajando como siempre. En las noches siguientes iba descuartizando el cuerpo e hirviendo partes para deshacerse de los restos. Fue un espanto. Hay quienes dirían después, no probado, que algunos de los restos los utilizaba para producir comida, para cocinar, que utilizó carne humana para cocinar, que les vendía a los empleados de Tele11. No está probado, nunca estuvo probado en el expediente. Mi teoría es que era una broma entre los empleados de Tele11, vos te comiste al Tano Petre. Pero era solamente una broma, porque en el expediente eso no figura, aunque en las crónicas policiales sí figura ese detalle.
3: Pero y entonces lo servía, ¿y qué hizo con lo que hervía?
2: Y lo iba tirando, en realidad, porque así lo descubrían. El Tano tenía un hermano que presentó una denuncia de paradero porque no lo vieron. Y ellos decían, no, se fue y no vino todo a la casa. Había un paradero. 4 días después, y ahí respondo parte de tu pregunta, había un cajón con verduras viejas en la puerta, en la esquina, para que pasaran los recolectores de residuos, que ese día no habían pasado, y que salía un olor bastante particular. Una de las hijas de la turca Basil fue la que escuchó el comentario de un vecino y le dijo, mamá, ahí hay algo malo, hay algo podrido, vamos a revisar en ese cajón. Claro. Y ella dijo, llama a la policía. Fue ella, cuando la hija intervino, le dijo, llama a la policía. Llegó la policía y encontraron restos humanos. Y cuando allanan, al sospechar que podía ser el Tano, le allanan el restaurante Yamile, encuentran restos en la casa, en el restaurante, que incluso una olla, la cabeza, un desastre encontraron.
5: No era muy loca la hipótesis de...
2: ¿Y a Emil, cómo?
5: La hipótesis de que, como dice el videograf, que estoy resistiendo hace 9 minutos con la cara intacta, que la mujer servía a su amante muerto en un guiso. Animal que escribió este graf. No, es un
2: feto. Pero eso fue un título.
4: Quiero destacar que Gonzalo estuvo por dentro riéndose durante 9 minutos.
5: 9 minutos, estaba muriendo.
4: Y aguantó.
3: No se notó.
2: En estas historias, vos tenés que aclarar, si te reís, es de nervios. Va claro, a aclarar el televidente claro, eso claro. Y quedamos todos. Y que
4: escúchame, este viejo cronista.
2: Pero
4: de
2: es una de las hipótesis. Ojo,
5: la cocinera
2: no
5: asesina que sirvió a su amante en un guiso.
2: No probado en el expediente, pero fue una de las teorías, debo de decirlo. Cuando la llevaron a la justicia a declarar, ella confesó ser la autora del hecho, del homicidio, confesó todo y dijo, lo hice yo sola. Mi familia no tuvo nada que ver. Lo haría una y otra vez, argumentando que era víctima de acoso por parte del Tano Petrielli, tampoco probado.
5: ¿Atenuante?
2: Tampoco probado. Y la terminaron condenando a 10 años de cárcel. No fue una pena muy extensa. Por buen comportamiento a los 7 años la largaron, 6 años y pico la largaron. Hay una última crónica policial que cuenta cuando la largaron, porque alguien fue al barrio a preguntar por la turca Yamil, que había perdido la familia, perdió el negocio y perdió la casa. Y un vecino contó en esa crónica que la vio más vieja, obviamente con 7 años de cárcel encima, más avejentada, descuidada. La vio en la esquina mirando hacia el local y se le acercó y le preguntó,

0: el Tano.
1: Amigo, gracias por venir. Y qué bueno lo que haces en el teatro en Club Casablanca.
0: Club Casablanca, repetí, ahí entonces, en San Telmo. En San Telmo este viernes. Este viernes 29 a las 21 horas. Quedan un par de entradas en Pass Line. Si quieren entrar, están invitados.
1: Le paso el chivo a mi prima. Ella hace antidomingos en el club.
0: Sí, sí, es hermoso el lugar, ¿eh?
1: El 7 de junio, ella, mi prima Soledad Espona, junto con Rocío Giordano.
0: Rocío Giordano.
1: Las dos juntas.
0: Mi cantante.
1: Vox L.
0: Esos espectáculos son espectaculares, la pasás muy bien ahí en Club Casablanca. Hay espectáculos muy lindos.
1: Que sos, cabrón,
0: muy
1: lindos, ¿eh?
0: Muy lindos, y me pueden ver a mí, por supuesto.
2: ¿Qué te falta? Yo pensé que ibas a decir que cantaba lírico él.
0: No, le da.
1: Pero ese caile que tiene, para relatar la historia.
0: Una infidencia de lo que pasó a la función anterior. En el público estaba Lourdes de Bandana. Yo no sabía, estaba ahí. ¿Sabes cómo me enteré? Hay una parte en el relato, no voy a spoilear, solamente una frase que digo, esa maldita noche de tormenta, digo.
1: Como la canción.
0: Y se escuchó de lejos, maldita noche.
2: No, pero
0: casi aparo el espectáculo y
3: vamos
0: a aplaudirla a Lourdes, que es una divina total.
1: Este viernes en Casablanca.
0: Casablanca, Club Casablanca. Gracias. Un placer.
1: El jueves. Amigos, 8 de la noche, 3 minutos, abrimos rápidamente la ventana, repasamos el tiempo en la ciudad de Buenos Aires. Esta noche de neblina, fea y fría, pero épica al mismo tiempo. 12 grados. Está linda para quedarse en casa, poner la tele, cocinar algo calentito, que se sienta ese olorcito a cocina, con las luces color, viste, naranjita, no luz blanca.
2: Ámbar.
1: Viste, es lindo. Mirá lo que es la 9 de julio ahora. Da placer ahora. Ahora sí. Conectate a la 97.1 si tenés que salir de la ciudad y te hacemos compañía una horita más. Ahora es el momento de irse y de volver a casa sin padecer. Lo mismo, miren, el cruce de Avenida Belgrano con el Bajo Porteño en la Avenida Paseo Colón. Mucho más tranquilo todo. Ahí cae Belgrano. Esto que ven es el cruce, los autos que siguen rumbo a Puerto Madero. Está muy tranqui a esta hora. Vale la pena. Hace un rato esto era un escándalo de tránsito, ¿eh? Así que a disfrutar, a triunfar lo que tienen que salir ahora de regreso a casa. Repasamos los títulos con estos temas, como hacemos siempre a esta hora, 8 de la noche. El primero de los títulos de InfoAE al regreso nos cuenta que Martín Menem y Santiago Caputo se mostraron juntos en la mesa política del gobierno. Convocado formalmente por Adorni y políticamente por Karina Milei, los principales dirigentes del oficialismo trabajaron 2 horas en la Casa Rosada. También estuvo Patricia Bullrich. El gobierno prepara un cuarto paquete de reformas para enviar al Congreso. Las reservas del Banco Central alcanzaron su mayor nivel desde 2019. Se efectivizó el giro del Fondo Monetario por 1.000 millones de dólares y las tenencias del Banco Central superaron los 47.000 millones. Además, la autoridad monetaria compró 112 millones de dólares. Demian Reidel pidió una investigación exhaustiva y negó acusaciones por supuestas irregularidades en contratos de Núcleo Eléctrica. El ex titular de la empresa operadora de centrales nucleares rechazó mediante un descargo ante la jueza María Eugenia Capuchetti una nueva denuncia por supuestas irregularidades en contrataciones. Reclamó una investigación inmediata para demostrar que, según él, todo es falso. Preso en Brasil, detuvieron a un argentino por mensajes racistas contra un nene de 7 años. La justicia brasileña dictó prisión preventiva para Eduardo Ignacio Murias, el arquitecto argentino acusado de fotografiar a un nene de 7 años en un tren turístico y luego enviar mensajes en los que proponía, escuchen bien, textual, llevarlo de esclavo a la Argentina. El hecho ocurrió en Minas Gerais y fue denunciado por la mamá del nene, quien descubrió los mensajes en el celular del acusado.

8:06 y escucha bien esto porque es un temón. 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

0: 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Bueno, amigos, vamos a hablar de un tema muy interesante y muy picante que lo trae el querido Dieguito Iglesias y que va a despertar una linda mesa de debate, me imagino. Así que atención todos. Y los que no quieren debatir, debatan, ¿eh? Si no, se toman el palo, están despedidos. Mira, a
1: ver. Dieguito, bien, Gonza, basándose en la nueva reforma laboral. Excelente.
0: Exactamente. Hay un fusil fal.
2: No, para el que no arrancó ese.
3: Primero que no arrancó, hay una postergación.
1: Eso justo, bastante justo serio, eso, ahora que mandándose. Claro, justo eso que lo postergaron.
2: Justo el fal no.
0: Justo el fal no. Sí. Era un fal. Pero el que no quiere debatir, fal, el otro fal. El de la
2: el tradicional.
1: Ah, bien, pero con democracia, como siempre.
0: Un
1: ¿no?
0: fal democrático.
1: Claro, por supuesto.
0: Dieguito, hacía la introducción y después le ponemos un marquito jurídico que hicimos averiguaciones para ayudarte a introducir este tema que es muy interesante de por sí.
1: El otro día lo debatimos y la pregunta es, ¿las condiciones de detención de la expresidenta de la Nación, Cristina Fernández de Kirchner, son correctas? ¿Está bien lo que se está haciendo con la expresidenta? ¿Corresponde? Bueno, vamos a dar algunos números que nos van a permitir pensar acerca de esta problemática y, por supuesto, luego mandarnos a lo que estamos hechos, que es debatir sobre este tema, pero con los números antes para poder tener un poco de información al respecto. A ver, se hizo un pedido de acceso a la información pública al Consejo de la Magistratura, que terminó accediendo y brindando información oficial para poder hacer un relevamiento de las prisiones domiciliarias entregadas en la Argentina y que están vigentes en este momento. Actualmente son cerca de 2.500 las prisiones domiciliarias que han sido entregadas en la Argentina, y ahí hay una serie de particularidades para permitir ver o pensar al menos qué es lo que está pasando con la expresidenta en base, repito, a números oficiales. Bueno, bien, respecto al a la prisión domiciliaria en sí, pero en particular a una cuestión que tiene que ver con lo que es el régimen de visitas, recordemos que la actual expresidenta tiene un régimen de visitas que ha sido modificado. En su momento era más laxo, ahora es más restrictivo, y actualmente se permite que solamente tenga visitas dos veces a la semana, 2 horas en cada una de esas visitas, y que sea un máximo de 3 personas en total por cada una de esas 2 horas, es decir, por cada uno de esos 2 días. Esas son las condiciones actuales, las restricciones actuales en torno a las visitas que ha autorizado el juez de ejecución de pena. Ustedes saben que cuando ya hay una condena, y en este caso hay una prisión domiciliaria entregada, hay un juez de ejecución de pena que es el que determina este tipo de situaciones. Bueno, muy bien. Eso es lo que está pasando actualmente. Ahora, ¿qué es lo que dice esta información que ha brindado el Consejo de la Magistratura? Dice que sobre un total de 2.513 detenidos con prisión domiciliaria, tan solo el 1,76% de los detenidos registra restricciones de visitas, lo que implica que el 98,24% restante de quienes tienen prisión domiciliaria pueden recibir visitas sin ningún tipo de limitación específica trabajada o establecida por el juez de ejecución de pena correspondiente.
0: Repetí eso, Dieguito.
1: Vamos de vuelta.
0: Es importante para marcar la discusión que se viene después.
1: Totalmente. Repito, sobre 2.513 detenidos con prisión domiciliaria, tan solo el 1,76% de esos detenidos registra algún tipo de restricción en cuanto a las visitas que pueden ir justamente a, valga la redundancia, visitar a la persona detenida en cuestión. Esto implica, si quieres ir por la contracara, que el 98,24% de estos 2.513 puede recibir visitas sin ningún tipo de limitación específica. Ahora, si quieren hacer zoom in para ver qué pasa en algunos delitos que, llamémosle socialmente, son muy considerados de manera negativa por la sociedad. Me refiero a delitos vinculados con condenas por lesa humanidad o por narcotráfico. Ahí también hay una particularidad que es interesante. En los que están condenados o procesados por delitos de lesa humanidad, es decir, nosotros agarramos primero el universo total de la prisión domiciliaria, ¿bien? Y estos son 2.513. Ahora estamos achicándonos a los que son únicamente condenados o procesados por delito de lesa humanidad y tienen prisión domiciliaria.
0: Sí.
1: Y hacemos zoom in en eso. Y lo que vemos es que el 84,38% de estos delitos, que son muy graves, son delitos de lesa humanidad, no presentan ninguna restricción de visitas. Y cuando vamos a ver delitos vinculados por narcotráfico, de 1.280 personas con prisión domiciliaria por delito de narcotráfico, tan solo 8 casos, el 0,86%, reportan restricciones en el régimen de visitas.
0: El resto no.
1: Solo 8 sobre 1.280. Es decir, ¿qué es la primera conclusión? Tan solo una conclusión. Ahora viene el debate. ¿Pero qué es la primera conclusión? En base a los números, que las restricciones decididas por el juez de ejecución de pena de la expresidenta de la Nación, condenada y que por eso tiene prisión domiciliaria, son restricciones, digamos, bastante singulares y que no se corresponden al momento con la mayoría de las condiciones de quienes tienen prisión domiciliaria, incluso aquellos que han cometido graves delitos como los que son vinculados con el narcotráfico o con la lesa humanidad. Y acá, Gonza, se abre algo que vos me comentabas antes del aire y que me parece que es interesante también para que la audiencia lo tenga como herramienta, y es que tenemos un problema, y es que si bien el beneficio o el derecho, depende cómo lo quieras ver, de la prisión domiciliaria es algo que está tanto en el Código Penal como en el Código Procesal Penal, lo que no está establecido en ninguna ley y que ahí ingresa la discrecionalidad del juez de ejecución de pena son las restricciones en esa prisión domiciliaria, como por ejemplo las visitas, que estamos poniendo foco en eso.
0: Mira, hay una ley que es la Ley de Ejecución Penal, que es la Ley 24.660, que es la que establece cuáles son los criterios jurídicos con los cuales un juez, habida una condena, puede determinar las condiciones de ejecución de la pena para el condenado.
1: Claro.
0: Hay un artículo de la Ley de Ejecución Penal en el cual se habla de la prisión domiciliaria.
1: Sí.
0: El problema es que lo único que dice ese artículo son cuáles son los casos en los cuales se puede solicitar. Es decir, la ley dice, bueno, pueden solicitar prisión domiciliaria aquellos que tengan razones de salud.
1: Los requisitos.
0: Exactamente.
1: Requisitos.
0: Los que tengan más de 70 años, que es el caso de Cristina.
1: Claro.
0: Cuestiones vinculadas a la maternidad, mujeres embarazadas o madres con hijos menores a 5 años. Y después, cuidado de personas con discapacidad.
1: Uh-huh.
0: Ahí se acaban los requisitos. Entonces, vamos a la reglamentación de la ley. Ustedes saben que cuando el Congreso aprueba una ley, después el Poder Ejecutivo tiene que establecer un decreto reglamentario, que es el que explica, bueno, ahora, ¿cómo se va a cumplir la ley? ¿Cómo se ejecuta la ley? ¿Cuáles son las cuestiones prácticas de la ley? Y cuando vas al decreto reglamentario de la Ley de Ejecución Penal, no especifica, por ejemplo, cómo son realmente, en lo concreto, las condiciones con las cuales se establece una prisión domiciliaria. Por eso yo tiro esto a la mesa y digo, la mitad de la biblioteca jurídica dice, ok, entonces, como hay un vacío legal, lo que tenemos que hacer es replicar las mismas condiciones que hay en un calabozo, en un establecimiento del servicio penitenciario, las copiamos y las llevamos a la casa del recluso. Es decir, todo lo que tiene que pedir formalmente un recluso estando en el servicio penitenciario, en un establecimiento, hay que hacer un copy-paste y llevarlo a la casa. Y están los que dicen, no, pará, si se le concede la domiciliaria, se supone que es un beneficio que le da más, hace más laxo la ejecución de la pena, más laxa. Entonces, el debate es interesante, ¿no?
1: Claro.
0: Porque dice, che, y él, lo discutíamos fuera de cámara, ¿no? Y aparte los traigo a casos más picantes, porque de última, Cristina está en un edificio sin amenities.
3: ¿Por qué tendría que tener amenities?
0: No digo esto porque Alperovich, que está condenado por violar a su sobrina.
3: Sí, está en su casa.
0: Vive en Puerto Madero, en un edificio con Zoom, con canchas.
3: Bueno, pero es la casa que declara. A ver, perdón, vamos a hablar de Cristina.
0: Digo por el castigo, ¿eh?
3: Sí. A ver, pero amenities o no amenities. Recordemos lo que pasaba previo a todo esto, que Cristina Fernández de Kirchner realizaba básicamente mitines políticos y se empezaban a juntar no una vez por semana. Tenía varias reuniones donde, evidentemente, Cristina Fernández de Kirchner tiene todavía injerencia dentro del Partido Justicialista. Ahora, se hizo un estudio socioambiental. Yo me acuerdo perfectamente cuando la justicia empezó, porque lo que definía a Cristina Fernández de Kirchner era estar en esa casa y la pregunta era ¿por qué no lo hacen Calafate? Bueno, en ese momento se tenía que definir un montón de cuestiones. ¿Qué es lo que pasaba con los vecinos? ¿Qué es lo que se generaba cada vez que la gente iba y realizaba un acto? Digo, hay gente viviendo alrededor. Y estamos hablando de una persona, vos recién citabas, Diego, los números, de todo ese porcentaje, de todo ese total de universo de personas que están, obviamente, detenidas por haber cometido crímenes, o sea que estamos de acuerdo que Cristina Fernández de Kirchner es culpable, es la única que es una ex presidente y una ex vicepresidente. Entonces, el tratamiento que tiene Cristina Fernández de Kirchner claramente tiene que ser distinto porque no son las mismas condiciones. Yo entiendo lo de la tobillera, se puede discutir. Ahora, puntualmente, lo del tema de los o las visitas, también había una cuestión de alterar el orden a nivel de, en todo el vecindario, donde fue una discusión de semanas para ver qué efecto
0: lo
3: a la
0: justicia. Lo que pasa mal es que, digo, Cristina será ex presidente, ex vicepresidenta, pero es un ser humano. Es argentino. Yo le pido esto porque, mira,
3: pero por eso digo lo de la
0: el decreto reglamentario dice dos cosas. Tema monitoreo. Dice, por reglamentación incorporada mediante reformas posteriores, aclara el decreto, su implementación exige el uso de un dispositivo electrónico de control de una tobillera, salvo que el juez determine lo contrario previo informe técnico. Y después hay otro tema también que entra en polémica, que es la supervisión. El control del cumplimiento es responsabilidad del patronato de liberados u otro servicio social calificado. En ningún caso puede quedar a cargo de fuerza de seguridad o policía. Digo esto porque acá donde se metió la política, amigos, y esto me consta fuentes incuestionables, hubo un acuerdo entre la defensa de Cristina Kirchner y la Secretaría General de la Presidencia de la Nación para permitirle a Cristina ser controlada por la Policía Federal, que es la que le presta servicio de custodia por ser expresidenta. Por eso es que ella siempre está con el comisario Carbone y no está con un efectivo del servicio penitenciario. Ahí hay dos temas que también entran, me parece, en la pregunta de Diego sobre si son justas o no las condiciones de Cristina. Ella tiene algunos beneficios. Tema tobillera y tema custodia.
4: Igual también hay algo profundamente injusto, que es que si vos recién leíste una serie de requisitos que son iguales para todos. O sea, cualquiera comete un delito, si tiene más de 70 años, puede pedir la prisión domiciliaria.
0: No es obligatorio que le digan que sí, ¿eh?
4: Bueno, la puede pedir. Y eso es igual para todos. La idea es que la ley sea igual para todos. Ahora, Cristina o Alperovich tienen prisión domiciliaria y aunque no tenga amenities, seguro la pasan mucho mejor porque ya de movida no están ni en las condiciones de hacinamiento en las que se vive en una cárcel común, ni de humillación, ni de demoras judiciales. Con lo cual ya hay una injusticia, que es que en este país los poderosos y los millonarios en general están mejor que los presos comunes, en general.
1: Eso sí, pero en este punto estás equivocada. En el sentido de que, yo te cité, te dije 2.513 detenidos, donde ahí hay de todo. No hay millonarios.
4: Bueno, los millonarios están mejor, tienen mejores casas, mejores...
1: Bueno, pero eso no tiene que ver la justicia.
4: No, tiene que ver.
1: No.
4: Sí, porque la cárcel iguala.
1: No,
4: bueno. Sí,
1: no,
4: sí,
1: está,
4: se supone que sí.
1: Todo.
5: Sí, no tenés una vivienda apta para la prisión.
1: No, pero eso... Eso en todo caso tiene que ver con...
4: Los genocidas que pudieron...
1: Tiene que ver con la acumulación originaria de cada uno de... Bueno, pero es otro tema.
4: Eso coincide.
0: Yo coincido con lo que plantea Mica cuando dice que todos deberíamos tener y esto, más allá de la parte de los contenidos, el doctor Beraldi es un excelente penalista que tiene, además de su capacidad técnica, es un tipo que sabe moverse en tribunales y seguramente, en gran parte gracias a él, se han conseguido muchas cosas, pues es un muy buen penalista.
4: Que cuanta más plata tenés, mejor abogado tenés.
0: El que tiene un abogado de octava categoría.
1: Está bien, pero estás mezclando las cosas. Pero lo que estás hablando vos es otra cosa. Bueno, lo que estás hablando, que si querés es una discusión que podemos tener, pero me parece que nos vamos a ir mucho por las ramas.
4: Es una discusión de base.
1: Pero es otra discusión. Vos lo que estás planteando
4: es...
1: Y
4: hay una injusticia más.
1: Pero sí, por supuesto, el capitalismo es un sistema injusto.
4: Bueno, y hay una injusticia.
1: Está clarísimo que sí.
4: Y hay una injusticia más.
1: Obvio que sí, pero estamos discutiendo... Pero si nos vamos a discutir eso...
4: ¿Puedo?
1: Estamos yendo muy... ¿Ya planteaste lo que
4: querías? No, quería decir una injusticia más.
1: Me parece viene como un complemento, dale.
4: Viene como un complemento.
1: Dale.
4: Me parece que una de las injusticias es que en general pasa eso, que es que vivimos en un país con una injusticia judicial enorme. Y la otra es que cuando hay un preso común, en una cárcel común, no puede tener celular, por ejemplo. Aunque se haya flexibilizado...
1: Estás equivocada.
3: Salvo en Provincia de Buenos Aires, en cárceles federales.
4: Durante la pandemia se empezó a flexibilizar.
6: Pero sí se puede, estás equivocada.
4: Se puede con permisos especiales. No hay un permiso
6: especial. No, estás equivocada. No, no opines de lo que no sabes. Estás equivocada, no. Sí se puede.
4: Pero fue una flexibilización que se dio durante la pandemia.
6: No, pero se puede tener celular. No, no tiene nada que ver. Lo estaba diciendo para decir que la expresidenta tiene un beneficio.
4: No, cualquiera que tiene prisión domiciliaria.
6: Bueno, no, estás equivocada. Se puede.
4: Esa es una diferencia de comunicación, de internet.
6: No, no hay diferencia. Se puede tener.
4: Está bien, pero hay una diferencia sobre estar en tu casa.
6: ¿Pero cómo diferencia?
4: Las comunicaciones de los que tienen prisión domiciliaria son libres. ¿Estamos de acuerdo?
6: Sí.
4: Igual que las visitas, según decís vos, salvo en este pequeño porcentaje de los que están presos en cárceles, las visitas están reguladas por días y horarios sujetas a aprobación y las comunicaciones están reguladas, aunque a partir de la pandemia se flexibilizó el uso de celulares.
6: Por supuesto que sí.
4: ¿Estamos de acuerdo?
6: Sí, y está bien que así sea, porque la institución de la prisión domiciliaria, que es una institución, tiene requisitos que hay que cumplir para que te lo otorguen. No te la pueden dar a vos que tenés, por ejemplo, 45 años porque no hay motivo para que te la den.
0: Yo no sé, igual ahí discrepo un poquito y coincido un poco con Mica, porque pues, digo, a mí me parece, y esto hay un libro espectacular del doctor Carlos Nino, que en paz descanse, que se llama La Argentina al margen de la ley, que plantea un poco este fenómeno de la anomia permanente en la que vivimos, donde todo vale nada, en definitiva, ¿no? Yo creo que tiene que existir en el ámbito del derecho, en el ámbito jurídico, dentro de lo que es la reparación de la pena, algo que diferencie claramente las condiciones en las cuales se encuentra aquel que le provocó un daño. Mira, salgamos de Cristina un minuto. Alperovich, está comprobado, violó a su sobrina. Comprobado eso, con el fallo judicial ratificado por la Corte, el que hace algo así es un terrible HDP, es una basura. Digo, ¿está bien que goce de una vida hermosa en un lugar con celu, con pileta, con lo que sea? Cuando hizo eso, yo creo que la justicia también es aplicar un castigo, no es solamente te quito la libertad. Pues si no aplicas un castigo, ¿cuál es la reparación de la cual, en definitiva, Nino nos hablaba del vale todo?
4: Igual lo que yo creo es que el castigo muchas veces es desmedido en relación a los delitos cometidos por la situación en la que las cárceles están hoy. Digo, porque si vamos a
3: debatir... Quiero ir a algo que dijiste, perdonen. ¿Me pueden desanar? Sí. Porque están diciendo... Yo tenía entendido que el celular es el uso, por ejemplo, en Provincia de Buenos Aires. En cárceles federales entendía que no es así.
0: Entiendo que en cárceles federales
3: yo entiendo que en cárceles federales no. Me acuerdo porque tuve una discusión y averigüé el
4: tema de los
3: cárceles
4: monos,
3: federales, creo que no.
4: Con Germán de los Santos.
0: En Provincia de Buenos Aires...
3: Está diciendo un delirio.
4: Está diciendo Diego que...
6: En Provincia de Buenos Aires sí se puede.
3: Está bien, pero por eso hagamos esa diferenciación, porque en cárcel... Si no me confundí, se actualizó algo que no conté.
0: Me quiero incorporar al invitado.
6: Pero para, quiero volver un segundo de esto, nada más. Quiero volver a esto, porque me parece que te fueron mucho por las ramas, por algo que era mucho más puntual. Yo creo, y esta es mi opinión, y me parece que es una opinión, las condiciones en cuanto al régimen de visitas, digo, porque si no nos vamos a analizar el origen de la acumulación de la plata de la gente y cómo termina teniendo las casas que tiene, no sé, un poco abierto el razonamiento. Esto que yo traje es, opinemos acerca de el régimen de visitas de la expresidenta de la Nación. Y traje números para certificar que es un porcentaje ínfimo que tiene este tipo de restricciones a las visitas. Ergo, yo digo, únicamente centrado en esto, el régimen de visitas que le han impuesto a la expresidenta, me parece que es injusto, que no se corresponde con lo que se hace con la enorme mayoría de aquellos que tienen prisión domiciliaria. Y no se hace con esa enorme mayoría porque no hay ninguna intencionalidad política para restringirle la visita.
0: Pero en este caso, a un narco y un dictador,
3: para mí es al revés.
0: Que le restrinjan todo.
3: Para mí es al revés.
0: Pero cambiamos
3: para
0: eso,
3: Cristina, y es injusto para todos los que vos estás diciendo. Hay que igualar para el lado de Cristina, ¿se entiende, no?
6: No.
3: Es justo para Cristina,
0: pero un dictador,
3: injusto
0: un narco,
3: que todos los
0: Diego.
3: Demás tengan tanta pero régimen
6: para,
3: de visita.
6: Para. Yo no
7: sí,
6: estoy
7: puedo opinar
6: para.
7: Porque soy peronista.
6: ¿Vos opinás lo que quieres, Felipe?
0: ¿Cómo estás, Felipe?
7: Para que te saludamos. Piedra, ni me saludaron.
6: No, que ahora te vamos al pie.
0: Ahora te vamos al pie.
7: Tiene algo que ver conmigo.
6: Mucho tiene que ver.
0: Hagamos la presentación
7: mucho
0: formal, porque si hay algo que me da este programa, al menos
7: estoy cansado de ser piedra.
0: En lo personal, no, es reencontrarme con gente que conozco hace 20 años y me siento que se me fue la vida con esto. Al señor lo conocí.
7: Me debe ver bien joven, por eso.
0: ¿Cómo estás, Felipe?
7: Bien, con una energía, cada día más energía. Es impresionante. No existe limitaciones.
0: Estás
7: en la vejez,
0: físicamente
7: es
0: más apendejado, igual te digo, con esa remerita. ¿Saliste de la política partidaria?
7: Como decía
0: de
7: el general Perón, una vez que le dijeron estaba así el día que asumió y venían pasando los... Me contó un diputado que después se murió, que fue el gobernador de La Pampa, Marín, que le dijo, qué bien se lo ve, general, el 12 de octubre del 73. Él miraba así, saludaba, no miraba a cada uno. Y cuando estaba terminando de pasar, oyó que dijo, no levante el capó, mijo.
0: Y sí.
7: Palabra antigua, levantar el
0: capó. Sí, obvio. A ver, metete en esta discusión. ¿Qué pensás es que de la domiciliaria de Cristina y de Cristina
7: demasiado
0: en general?
7: Conocimiento, además, de hecho, porque he ido a verla dos veces. Es una barbaridad. Primero, aclaremos una cosa, las cárceles no son para castigo. Las cárceles, lo dice la Constitución y todo el derecho, las cárceles son para que el detenido no perjudique a quienes no están detenidos. ¿Está claro? Si es ladrón que no robe, si es esto, primero es eso. No son para castigo. La justicia no es castigo.
0: Pileta,
7: la justicia no es castigo. Padre, es preservar a los que no han delinquido, a los que están afuera, es decir, sacarlos de la sociedad.
0: Pero la reclusión es más que eso, Felipe.
7: No, la reclusión no es castigo. Primero, es que si no tienen claro ese tema, no tienen claro nada del derecho penal.
0: Porque quizás es un abordaje distinto.
7: Y que me parece muy importante, el hecho de que Cristina Kirchner tenga una gran popularidad relativa, ¿no es cierto? No estoy diciendo que sea la más popular, pero una gran popularidad relativa, y que se mueva la gente, no se puede evitar, porque no podés limitar el derecho de la gente que está conmovida a ir a verla o a ir a celebrar cosas con ella o ir a visitar, no podés limitar y decir, no, pero hay problemas de tránsito. Bueno.
0: No, nadie dijo eso igual, ¿eh?
7: ¿Viste? ¿Hay problemas? Sí,
0: Mali. Se adujo el problema
7: de los vecinos.
3: Pero perdóname, vos compraste un departamento y de repente tenés una movilización y todos los días un mitin político, tengo derecho por ser
7: El derecho tuyo al comprar el departamento no tiene nada que ver con el derecho político.
6: ¿Vos vas a decir que de verdad vos te preocupan los vecinos de Cristina o en realidad lo que vos querés que Cristina
7: No tenés dimensión de un derecho y del otro, no tenés dimensión.
3: ¿Pero la propiedad privada no es un derecho?
7: Sí, es un derecho.
3: Pero está la Constitución, ¿eh?
7: Estamos hablando
3: de ir en contra de la Constitución
7: política,
3: contra
7: la libertad política de las personas que quieren ir... No me estás con palabras.
3: Pero Felipe, no te
7: La libertad política de quieren ir es absoluta, 100. ¿Qué es lo que se quiere? Restringirla. ¿Por qué Cristina tiene, cuando el 90% de la gente que está por narcotráfico, o peor, por genocidio? ¿Qué tiene que ver con lo de vialidad?
0: Esa gente debería tener restringido todo, Felipe, por el daño que le hicieron al país.
7: La pregunta es... Parate. Sí. ¿Por qué esa gente tiene libertades?
0: Porque está mal que la tenga.
7: Los porcentajes.
0: Está mal.
7: Yo no estoy hablando que está mal.
0: Está mal.
7: No, yo te estoy diciendo la injusticia tremenda. ¿A qué se debe? Se debe a que le tienen miedo. Tienen miedo que Cristina pueda recibir más gente, pueda moverse más, pueda no tener la tobillera. Hace falta mostrarle el poder. El poder, la justicia le tiene que mostrar el poder para limitar el poder.
0: Es miedo
7: político a Cristina Kirchner.
4: ¿Quién le tiene miedo?
7: Absolutamente a los jueces que la condenaron, todo el proceso que estaba atrás, una buena parte de la sociedad, etcétera. Es miedo político. Entonces, admitamos, ¿por qué es tan injusta la situación de Cristina Kirchner? ¿Por qué es evidentemente muy injusta? ¿Por qué son muy injustas las condiciones? Por miedo.
4: ¿Milei le tiene miedo?
7: Por miedo.
0: ¿Dónde está la injusticia en las condiciones?
7: Si
0: está en su casa.
7: Dejala suelta que empiece a caminar por Salta, por
0: está
7: Rosario.
0: Condenada, Felipe.
7: Como hizo el año 19.
0: Está condenada. Sería injusto para los condenados en segunda instancia sin revisión de la corte.
7: Estoy planteando que las condiciones hiperrestrictivas se deben al miedo político.
0: Y decime por qué el resto de
7: al poder político,
0: en la misma causa...
7: Al poder potencial político de ella, se debe que sea el doble grave la situación
0: en la que
7: la
0: misma
7: tiene.
0: Causa hubo durante un tiempo gente que pasó tiempo en Ezeiza, y el caso puntual por otra causa que fue tremenda, y yo ratifico mi repudio por respeto a las víctimas de la tragedia de Once contra Julio Devido. No estoy a favor de Devido, simplemente digo, el tipo tuvo que esperar a estar hecho pelota de salud para que le den una domiciliaria.
7: Pero vamos a... Sí, estoy de acuerdo con vos, fue una bestialidad lo que hicieron Julio Devido. Estaba muy enfermo, grave, y seguía
0: Entonces,
7: en la cárcel.
0: Cristina tiene una muñeca que no tiene un tipo como Devido para conseguir la domiciliaria.
7: No, a Devido no le dieron la... Que no le hayan dado a Devido la domiciliaria en el debido momento, de la misma manera, ¿te acordás lo que pasó con Timerman?
0: ¿Sí?
7: Tillman tenía cáncer, está muriendo, claro. Tenía que ir a Houston y no lo dejaron.
0: No lo dejaron
7: cuando,
0: sí.
7: Se lo permitieron cuando ya estaba.
0: Sí, tenés razón.
7: En última instancia. ¿Sabés cómo es eso? Crueldad.
0: Sí.
7: Eso tiene nombre y apellido. Jueces sí. Crueles.
0: Puedo discrepar jueces con odio político. Sincero, pero eso cruel es tenés razón.
7: ¿Eh?
0: Tenés razón.
7: Eso es odio.
0: Más allá de cualquier discrepancia, está
7: eso
0: mal.
7: Eso es odio político. Es odio. Y el odio político es el peor de los odios. El peor de los odios. El que se incrementa rápidamente entre unos y otros. Eso es odio político. Contra Debido hay odio político, contra Cristina hubo y hay odio político, y contra Timerman le ocasionaron la muerte.
0: Ahora, háblame de, en este contexto, digo, para ir un poco a la arena del peronismo.
7: Si querés, cambiamos de tema, porque
0: no,
7: ya ha sido muy tratado. Bueno,
0: ya
7: he dicho lo que pienso.
0: No, porque este tema
7: más
0: vos
7: no
0: planteás, le planteas, la planteas a Cristina con un poder exorbitante, sin embargo.
7: ¿Quién dice la palabra exorbitante?
0: Capacidad de
7: Yo puse ese adjetivo.
0: No, pero digo.
7: Dije un poder relativo.
0: Pero para, ¿puedo
7: terminar? Es más, lo relativicé.
0: ¿Puedo explicarme? Digo, vos decís que tiene capacidad de convocar y por eso genera miedo.
7: Sí, tiene
0: etcétera.
7: Capacidad
0: bueno,
7: de convocar,
0: fantástico.
7: Sí. ¿Te acordás el día que la pusieron presa lo que pasó? Se llenaron las dos, la Avenida de Mayo, las dos, toda la plaza.
0: Rompieron el canal donde yo trabajaba con mucha violencia, estando nosotros
7: eso
0: allá.
7: No, eso no tiene
0: también
7: para
0: pasó
7: nada
0: día,
7: me
0: digo.
7: Apoyo.
0: Pero
7: para
0: pasó
7: nada
0: ese
7: me
0: día,
7: apoyo.
0: Digo.
7: Me parece que eso fue una
0: yo estaba ahí, Felipe. ¿Eh?
7: Insoportable.
0: Estaba
7: y
0: ahí,
7: además
0: ¿eh?
7: Unos imbéciles que quisieron arruinar o arruinaron ese día. Si yo hubiera tenido sido enemigo de Cristina y hubiera tenido ese uso de la violencia, hubiera hecho eso, para jorobar a los partidarios de Cristina.
0: Del otro lado del mostrador, dentro del peronismo, está el gobernador Kicillof, ¿no? Que quiere también, tiene aspiraciones también, anhela ser también. ¿Cómo lo ves a Kicillof en esta arena de debate del peronismo?
7: Lo veo decidido a seguir y a hacer. Arrancó muy temprano. Arrancar muy temprano corre un riesgo, que es el riesgo de que se cansen los futuros votantes y el riesgo de que se canse él. Las campañas electorales conviene que no sean muy largas en ese sentido. Y además aparecen esos caballos que para los turfistas que se lanzan por afuera pegado al público y nadie los ve hasta que cuando estás cruzando el disco te gana por media cabeza. Es decir, el outsider, el tipo que hace una campaña corta, y etcétera. Entonces hay riesgos en Kicillof. Lo que hay en Kicillof es... primero, es un tipo absolutamente transparente. Nunca jamás le han encontrado nada, ni además se lo pueden buscar porque lo conozco. No le van a encontrar nada. Segundo, es decir, es un tipo derecho y transparente. Tiene defectos, como todos, sí. Los defectos no te los voy a contar porque son menores. Para mí son de estilo, etcétera. Pero me parece que Kicillof es el candidato más lanzado de todos. Después veremos.
0: Ahora, sin embargo...
7: Después veremos. El opositor es Kicillof. Hay algo más. La única provincia que resiste, tal vez diría que Formosa lo mismo, y alguna otra que me olvido, La Pampa, pero que resisten un ataque fenomenal desde el punto de vista fiscal por parte del gobierno nacional, la provincia más perjudicada fiscalmente del país, porque es la provincia que menos ingreso fiscal tiene de coparticipación de toda de todo
0: Formosa
7: el país.
0: Al revés,
3: no, de provincia
7: aporta,
3: no, no estoy hablando de
7: Formosa.
0: Tiene 38%
7: de la provincia de Buenos Aires. 38% de la
0: población. Dijo junto con Formosa y La Pampa.
7: Son las más perjudicadas. Son las tres Formosa. que resisten los cortes. No me ponga carita.
0: Pero no conocemos, corte, Felipe.
7: ¿Y qué tiene que lo conozcamos? Yo lo conozco y creo que es un excelente gobernador.
0: ¿Infran?
7: Absolutamente, un excelente gobernador. Por eso gana como gana las elecciones y te invitaría a que fistara a Formosa. Yo he visto
0: lo
7: a Formosa
0: visité y tuve que salir a las 2 de la mañana porque nos salieron,
7: bueno,
0: nos sacaron corriendo.
7: Sí, la aventura. Mira, lo que estoy diciendo es que hay provincias que ceden sus votos para cualquier cosa con tal de no pasarla mal, y hay otras que la pasan mal pero no ceden sus votos. Y tienen mucho más valores.
0: Pero si va, pero
7: es un palito a Catamarca, por ejemplo.
3: Pero perdón. Formosa depende de la coparticipación. Si se corta la coparticipación, ¿qué bondad o qué beneficio le están dando a los formoseños?
7: Formosa tiene como todos giros debidos al tema del fondo educativo, tiene giros debidos a otras cuestiones. Todas las provincias tienen giros adicionales a la coparticipación federal. ¿No es cierto? Primero, la coparticipación federal está absolutamente reducida por la política económica, porque la coparticipación federal... depende básicamente del IVA. Básicamente del IVA. Los derechos de exportación, todo lo que exportan las provincias les pasa por arriba y no lo ven.
3: Es que lo de PBA te
7: yo fui gobernador
3: de
7: Buenos PBA Aires.
3: Tenés razón, me sorprende, digas lo de Formosa, porque si una ahora, provincia depende solamente de la coparticipación,
7: no depende
3: algo
7: solamente,
3: mal se hizo.
7: No depende solamente. No. Las provincias del NOA, La Rioja, Catamarca, dependen mucho. Las provincias del NEA, algunas dependen mucho, otras menos. Corrientes depende más. por ejemplo. La provincia más injusta del país en cuanto a índice de Gini, sin duda, y la más injusta en cuanto a PBI por habitante. La más injusta no, la más pobre, Corrientes, no Formosa. Formosa es la provincia con mejor índice de Gini del país, mejor índice de igualdad dentro de la ciudad, Formosa. ¿No? Así como Corea es en el mundo, bueno, Formosa es la Corea
0: Argentina. ¿Formosa
7: es
0: la Corea Argentina?
7: Es la en cuanto a igualdad dentro de la sociedad, absolutamente.
0: No, yo me río primero porque sé que te respeto.
7: No, vos te reís porque no me crees, no, pero no estudiaste, no estudié. No,
0: sí, yo también estudié.
7: Pero no estudiaste lo mismo que
0: y
7: yo.
0: Me doy el gusto estudiaste porque otra sabés materia que, para vos. Sabés que aparte te llamé y te invité porque te respeto y guardo aprecio y mucha yo, historia de mi
7: yo
0: trabajo.
7: Yo porque te respeto.
0: Cubriendo
7: te,
0: tus cosas, que si pero de ese lugar digo, che, ojo, porque para mí, Fran, y lo peor que le pasó a la política argentina es un tipo que está en su provincia gobernando desde el 95, está
7: sí,
0: mal,
7: son
0: Felipe.
7: Gustos, sí, sí.
0: ¿Pero a vos te gusta un tipo sí, que no...?
7: A mí me gusta, la no restricción de la...
0: ¿De la reelección?
7: De la reelección, me pero encanta. El mundo, me parece que es la mayor libertad popular que existe.
0: Pero el mundo muestra...
7: Vote a quien quiera. No vote a quien le dicen, ah, no, no se puede más, no. No ponga cortapisas.
0: Pero uno tiene que poder...
7: Vote a quien quiera.
4: ¿Con alternar. 50% de trabajo estatal?
7: Vote a quien quiera. Vote a quien quiera. Eso, estoy totalmente de acuerdo. La idea de la restricción me parece pésima. Pésima. Me parece que deben ser irrestrictos. Y que se revalide cada uno si puede. Y que el momento más difícil para revalidarse es el lapso en el que uno gobierna. Si uno gobierna y se revalida, por algo es.
0: No
7: respeten un poco más al pueblo de Formosa.
0: ¿No sentís que...?
7: Si no le gusta Gildo, Infran, respeten al pueblo formoseño.
0: ¿No sentís que el peronismo le está hablando a la política y no al pueblo, a la gente? ¿Y que por eso no logra capitalizar ningún error de Milei?
7: Eso me parece que vale para toda la política argentina y me parece que es un momento de la Argentina agudizado en el cual, imagínate lo que es el barullo del gobierno de interna, que se tiran con negociados, ya ni siquiera se tiran con cargos, con negociados, con etcétera. ¿Le están hablando al pueblo argentino? No.
0: Está bien, pero hablemos
7: no
0: del
7: le
0: peronismo.
7: Están hablando al pueblo está argentino. Bien, pero... El peronismo está buscando hablarle, pero el gobierno no está buscando hablarle, eso ya te digo.
0: Pero hay un pueblo que habla en español y el peronismo viene con chino mandarín hoy, ¿o no?
7: Me parece una comparación absolutamente injusta, absurda.
0: Pero ellos mismos mandarín. Juan Manuel Abal Medina lo dijo acá, por ejemplo.
7: Chino, me importa un rábano lo que diga Juan Manuel Abal Medina. Estoy yo. Juan Manuel Abal Medina no fue gobernador, no fue canciller, yo sí, tengo mucho más experiencia. Por lo tanto... No me traigas a Juan Manuel Medina. Yo te digo, es muy injusto decir que el peronismo habla en mandarín. No habla en mandarín. ¿En qué idioma habla el gobierno entonces? Con los escándalos que ves todos los días.
0: Sí,
7: ¿Qué idioma le pones?
0: Acá,
7: Si el mandarín es el raro, ¿qué idioma le pones? ¿Argot? ¿Penitenciario? ¿El argot penitenciario? ¿De dónde salió el lunfardo? De la cárcel salió el lunfardo.
5: Felipe, me interesa lo que dijiste, que está tratando de hablarle al pueblo argentino.
7: El peronismo está tratando...
5: Pero en el tratando eso no lo está logrando. No me voy a tener los idiomas, porque ya se trató. Pero digamos, ¿dónde está esa dificultad?
7: Este es un momento desde hace unos años en el que hay una gran indiferencia a las instituciones, yo no sé si pesimismo, pero hay una idea de sospecha sobre todo lo que sea institucional, sobre todo lo que sea política, etcétera. Se mezcla lo político con las ambiciones personales del que usa la política para crecer, ¿no es cierto? Se degrada la política, que en realidad es una actividad que debería estar mucho más jerarquizada. Yo viví épocas en las que la política estaba jerarquizada. Justa o injustamente, pero estaba jerarquizada. Ahora está muy desjerarquizada. Entonces, eso vale para todos. Por eso el peronismo, adaptándose a estas circunstancias y después de un gobierno al que le fue mal, trata de encontrar el lenguaje. A eso le llamo tratar de encontrar. A una actitud... ¿Tratar qué quiere decir? Una actitud humilde. No encontró, sino trata de encontrar un lenguaje que es difícil en este momento para hablarle a los argentinos. Es difícil.
4: ¿Estás de acuerdo conmigo si te digo que el peronismo no está en su mejor momento?
7: Y bueno, yo creía que River estaba en su mejor momento y perdimos.
4: ¿Viste? Ay, me hablas de fútbol y a mí me perdiste.
7: Mica de fútbol, el domingo.
4: Sí, no.
0: ¿Cuál el béisbol?
7: Fútbol me perdiste. No sé qué quiere decir su mejor o su peor momento. Hay peores momentos, por ejemplo, después de la Revolución Libertadora
4: está
7: peor.
4: No está en su mejor momento. ¿Estás de acuerdo conmigo? Digo, el peronismo no está en su mejor momento.
7: Estoy de acuerdo en que el peronismo con una de sus jefas, no es la única, pero es la más importante, presa, tiene mucho menos capacidad de potenciarse que el que tenía en el año 19.
4: Porque recién dijiste algo sobre la humildad y me pregunto si desde esa humildad del peronismo, que según mi mirada no está en su mejor momento, tal vez podemos pensar cuál fue su mejor momento, pero este no es. Desde esa humildad, el peronismo puede pensar qué responsabilidad tiene para estar como está hoy y para que esté Milei en el poder también.
7: Bueno, nosotros creo que estamos, que vemos eso con mayor humildad porque hemos sido un partido mayoritario casi siempre. Eso que acabas de decir vale para el PRO, por ejemplo, ¿no?
4: Pero
7: espero que le pase la boleta al PRO también, porque gobernaron y nos metieron 45.000 millones de deuda y se fueron.
4: Cuando
7: viene
4: el PRO, igual yo le pregunto al PRO, ellos saben, pero ahora estamos hablando del peronismo.
0: Te juro que sí.
3: No, te juro que sí.
0: Sí,
3: le pregunto todo.
7: No te creo. ¿Quién hizo el endeudamiento externo del país fuerte?
0: Duchovne.
7: No, pero ¿quién dijo tenemos la suerte que estamos muy poco endeudados?
4: Felipe, igual eso no es humildad, porque si no puedes contestar del peronismo y me tirás la pelota
7: te dije, hubo peores momentos, el 55 fue el peor momento, el 56, 57, peronismo del 55 al 72 estuvo proscripto,
0: Felipe,
7: 18 años.
0: Vos fuiste gobernador. 73.
7: Proscripto. Y hay algo que quiero decirte. Cuando yo tenía 18 años, me hice peronista en el último año del colegio, era un colegio muy politizado, pero había pocos peronistas, un colegio bastante de izquierda.
0: ¿En cuál?
7: En Buenos Aires. ¿Cuál fue la principal atracción a esa edad en la que pensás las cosas de una manera mucho más emocional?
0: A ver.
7: Que Perón estuviera prohibido. ¿No es cierto?
0: No sé si hoy es lo mismo.
7: Que Perón estuviera... Entonces,
4: bueno,
7: cuando Perón... ¿Me dejan decir algo más?
4: Sí.
7: Entonces, la idea de... Bueno, pero ¿quién está prohibido? La izquierda era el gobierno Onganía. ¿Quién está prohibido? En general, todo el progreso. Pero ¿quién está prohibido? ¿Quién no puede ser candidato? Y es el que la gente más quiere. Perón. Por tanto, desde mañana soy peronista.
0: Sin embargo...
7: Es decir, que esta idea de encerrar a alguien, ser injusto con alguien, ponerle más castigos, etcétera, tenerle odio, genera la vuelta de eso.
0: Sin embargo...
7: Genera el retorno.
0: Chame.
7: Ojo con eso.
0: Vos fuiste gobernador y vos conocés mejor que nadie esto. Aparte fuiste gobernador y eras bonaerense, porque lo que vinieron después, todo de Capital. Perdón, María Eugenia Vidal es de...
7: Nacido yo en Capital Federal.
0: El resto es todo de Capital.
7: Yo nací en la Capital Federal.
0: Pero vos vivías
7: pasé
0: en provincia.
7: Hace años en provincia, sí.
0: Ahora te pregunto esto. Un día antes del cierre de listas de la elección provincial 2025, 50 intendentes, junto con Cristina Álvarez Rodríguez, le llevaron a Kicillof un modelo de listas electorales sin kirchnerismo. Y le dijeron, gobernador, somos 50 intendentes y está esta mujer que es la gran lapicera política que tiene Cristina, sabe redactar listas electorales, es por acá, es sin Cristina. Y Kicillof dijo que no. ¿Qué hubieses hecho vos en ese momento?
7: Hubiera dicho que no. Hubiera dicho no todos unidos. Creo absolutamente en la unidad. Absolutamente, ya. Un fósforo se puede romper. 15 fósforos juntos es más difícil. 100 fósforos, anda a romperlo de un... Así. Creo en la unidad.
3: Dijiste uno de los jefes, o una de las jefas, perdón. ¿Quiénes son los otros jefes?
7: Es la más lúcida y la más importante. Los otros están dispersos. Hay algunos jefes, pero...
3: ¿Y quién te gusta, además de
7: que... Son capitanicos. Hay mucha gente que me parece muy, muy valiosa.
3: ¿Quiénes?
7: Y me parece valioso Daer, y de la otra punta me parece valioso Grabois, y me parece valioso el Furlan, el tipo que maneja la UOM desde hace un tiempo.
0: Dijiste dos dirigentes sindicales y un dirigente social.
7: Sí, sí, sí. ¿Eh?
0: No, lo marco por un hecho.
7: Sí, sí.
0: ¿Y dentro del peronismo tradicional?
7: Dentro del peronismo tradicional, ya te dije lo que pienso de Gildo Infran, me parece valioso, conozco en qué es lo que vale Capitani, su capacidad intelectual enorme. Me parece valiosa la actitud que está teniendo el jefe del bloque en el Senado. Me parece que es un gran comunicador.
0: Vaya.
7: Un gran comunicador. Me parece que lejos el mejor discurso que he oído en mucho tiempo ha sido el del jefe de la bancada del peronismo en la Cámara de Diputados cuando fue Adorni, cuando cerró. Rescato a mucha gente, más otra gente que anda por ahí. Y que si me la traes acá, te digo, por supuesto, sí, sé quién. A esta altura ya sé más o menos quién es en el peronismo.
6: Felipe, hay una discusión que se está empezando a dar.
7: ¿En quién se puede confiar para el futuro? ¿En quién? Más o menos.
6: Hay una discusión que se está empezando a dar públicamente por parte del peronismo, que tiene el otro día un episodio público que fue el de la presentación del peronismo federal, donde dijeron en esa presentación que el equilibrio fiscal y el superávit fiscal tienen que ser parte indisoluble de la plataforma del peronismo de cara al 2027. Y hay otros sectores del peronismo, como por ejemplo el actual gobernador Axel Kicillof, que dicen, no, Estas son herramientas para determinado momento. No necesariamente en todo momento y en toda oportunidad sí o sí hay que tener equilibrio fiscal y sí o sí hay que tener superávit fiscal. ¿Vos dónde te sentís que te parece que el peronismo tiene que estar?
7: Yo no creo en las verdades absolutas en materia de economía. No creo que la economía sea una ciencia exacta, sino una ciencia social, básicamente, que incorpora la matemática, pero es una ciencia social porque depende de expectativas, ¿no es cierto? Ilusiones, aspiraciones, etcétera, clima político, todo eso influye en la economía. Por lo tanto, yo no creo en la regla de si tenés déficit cero, cueste lo que cueste, como ocurre en este momento, aunque le debas a medio país, aunque postergues pagos, ¿no es cierto?, aunque postergues intereses, aunque hagas rollover de intereses y los transformes en capital, etcétera, con la deuda, vas a tener inflación cero. No, ya han pasado más de la mitad de los años que el primer periodo de Milei, que va a ser el único, en mi opinión, y seguimos con una inflación del 30 y pico%. Y una inflación falsa, porque está medida con un modelo del 2004, que no tiene en cuenta para nada, no pondera para nada, los enormes costos fijos que tiene hoy la vida. Los costos fijos, es decir, los costos de por vivir. Alquileres, electricidad, gas, ¿no es cierto? Combustibles, etcétera.
3: ¿Y cómo
7: etcétera.
3: Lo financias? ¿Vía emisión o vía impuesto, Felipe?
7: En primer lugar, cuando se dice vía impuestos, hay que ver vía qué impuestos, porque hay los impuestos indirectos son los más graves de todos. Los impuestos indirectos son los que la gente no ve. El IVA y el ingreso bruto la gente no lo ve, lo paga. Vos pagás y te olvidás del IVA. ¿Qué ve la gente? El impuesto inmobiliario, que es directo. Básicamente el inmobiliario, algunas tasas que son directamente por ser municipales, que aparecen.
3: O sea, no sos de la emisión, y ve, no corres.
7: Una cosa es decir, a mí me parece que la emisión no es la única culpable de la inflación. Otra cosa es darle a la maquinita. Si le doy a la maquinita, voy a conseguir inflación, ¿no? Obviamente. ¿No es cierto? Pero a mí me parece que el problema de, por ejemplo, el problema de la inflación tiene muchísimo que ver con la estructura económica y la estructura de distribución de los bienes y de los servicios. Si está concentrada la estructura, es mucho más fácil inflar precios que si no está concentrada. Hay mucho menos competencia. ¿Cuántas empresas alimentarias crees que hay en el país, empresas alimentarias fuertes, que pueden hacer acuerdos de precios?
8: Muy poquitas.
7: Muy poquitas.
8: Dos, tres.
7: ¿Cómo llamaríamos al tipo que va al supermercado a comprar arroz, harina, aceite, pan, lo que fuera? ¿Lo podemos llamar mercado cautivo? Mercado cautivo. ¿Tengo que comprar o comprar? Puedo ir al almacén de frente, puedo ir al chino, puedo ir allá, pero tengo que comprar o comprar. Tanto al chino como a este, como a este, como a este, le reparten los mismos, le distribuyen los mismos. En la electricidad, resulta que tengo cortes de luz y la electricidad más cara del mundo. Soy mercado cautivo, ¿no? Puedo elegir, no estoy. No, salgo de Nor, voy a elegir. ¿A dónde vas?
9: No es la más cara del mundo.
7: Absolutamente. 300% de aumento en febrero del 24. Se transformó desde el punto de vista de horas de salario.
9: Es un detalle.
7: No, la más cara del mundo en horas de salario argentino, no tenga ninguna duda.
9: Y en un monopolio no hay inflación.
7: ¿Cómo?
9: En un monopolio no hay inflación.
7: No, eso no es cierto.
9: Porque no es necesario, no hay puja distributiva.
7: Digo, eso no es cierto.
9: Citando.
7: Bueno, entonces invita a que haya monopolios en lugar de
9: oligopolios.
7: Son lindas frases para cortar, pero en oligopolios. Lo que estoy denunciando yo de oligopolios y de mercados cautivos en la Argentina. Y mercados cautivos, inclusive, hasta de aquellos que quieren ver una app, que quieren ver Netflix, o que quieren tener cable. Todos mercados cautivos. Bien. ¿Qué requieren? Regulación del Estado, control, defensa del consumidor. No hay nada de eso. Nada. Este es un mundo de mercados cautivos sin regulación. Está abandonado a los poderosos, el tipo que usa luz, gas, compra aceite, hace lo que hacemos todos los días. Hasta incluso las autopistas, ¿no?
9: Gracias por venir,
7: Felipe. No pasa nada y no hay regulación. La falta de regulación, ¿sabes qué es?
9: ¿Qué es?
7: Menos democracia, cada vez menos democracia. Cada vez menos democracia. El tema de hoy era, antes de irme, quiero decirlo, para mí, el más importante, que al uso de la inteligencia artificial sin ningún tipo de regulación, ejemplificado por el señor Thiel, que vino a la Argentina, su empresa Palantir, le salió el Vaticano. le salió durísimo el Vaticano y dijo, vamos a desarmar la inteligencia artificial en el sentido de ver quién la hace, cómo la hace, para qué la usa, Palantir la usa para la guerra, etcétera. Palantir entró a la Argentina y ahora nos avisan que va a ser la empresa que esté detrás de el gemelo. El gemelo vendría a ser aquel que quiere reemplazar el pensamiento humano, ¿no es cierto? Esa es la noticia más fuerte, ayer la que va a ser recordada, va a ser recordado este día como el día que los cristianos dijeron basta.
0: ¿Sí? Ayer.
7: Al tecnofeudalismo. Es decir, la inteligencia artificial usada de cualquier manera para meterse en la vida de la gente y desde el poder privado, no del poder público. He dicho.
0: Gracias por
7: Muchas venir, gracias Felipe. Por invitarme.
0: Bien, ¿viste? No íbamos a pelear por demás. Era solo discutir.
3: Ah, fue la discusión. ¿Cómo la pasaste, Felipe?
7: Yo te chuseo y vos te reís. A veces es peor reírse, ¿eh?
3: Nah. Perdón, pero pará, ¿cómo?
7: A veces yo digo,
3: ¿la pasaste
7: y fulano
3: bien?
7: Es un gran gobernante. Es que bueno, es mucho peor que decirlo. No,
3: por acuerdo. ¿La pasaste bien?
7: Siempre pasó bien. Ya, listo. Gracias. Lo corté, no quita lo caliente.
6: ¿Cómo no vas a poder llegar?
7: ¿Eh?
6: ¿Cómo no vas a pasarla bien con este grupo menos de gente?
7: Pero eso es un grupo menos. Además, lo que dijeron de Cristina Kirchner, que es cierto, lo que vos dijiste, yo no podía creer. Dije, ¿en qué canal estoy? Sí. Gracias, pero lo felicito por eso.
0: Gracias por venir, Felipe.
7: Gracias a usted.
0: Felipe Solá. Chao,
6: Felipe. Felipe. Me gusta que ha adquirido una nueva modalidad que es el del invitado que se va hablando mientras. Sí, sí, sí, sí, y está ahí. Sí, sí, lo celebramos.
7: Y que hablemos de inteligencia artificial.
6: Obvio, obvio.
2: Agarra el género.
6: Chao.
0: 8:52 de la noche, quedan 8 minutitos de programa y ya nos retiramos. Mica.
4: ¿Sirve la ley de etiquetado frontal que el gobierno está tratando de derogar? La están tratando de derogar con dos argumentos. El primero es esta asimetría regulatoria que hablábamos antes, donde lo que dicen es que argumentan que les pega peor a las pymes, que no pueden tener dos paquetes distintos, por decirlo de una manera, y entonces esto genera un obstáculo para exportar, por ejemplo. Antes de ver si sirve y cuál es el impacto, vamos a qué es la ley de etiquetado frontal. Vamos a ver exactamente de qué se trata esta ley de etiquetado frontal. Lo que exige la ley de etiquetado frontal es que en la cara principal haya dos leyendas que para mí son las más importantes de la ley, que dicen contiene edulcorante, no apto para menores, no apto para niños, no recomendado para niños, contiene cafeína, no recomendado para niños. Esa es una etiqueta que no deja ni siquiera la posibilidad de pensar otra cosa. Esto no se lo des a un niño porque tiene edulcorante. No existía antes del 2022 eso, por ejemplo, en la gaseosa con edulcorante, que parecía que era más sana que darle azúcar. Lo otro es los octógonos, los famosos octógonos que dicen exceso de azúcar, de sodio, de grasas saturadas, de grasas totales y de calorías. Esas son las posibilidades de los octógonos. La prohibición del patrocinio de sociedades científicas. Esto es importante también porque no sé si se acuerdan yogures que decían, te lo recomienda el CONICET al yogur, que vaya uno a saber qué tenía adentro, con lactobacillus, que nadie sabe lo que es un lactobacillus. Bueno, se prohibió que las sociedades científicas y asociaciones civiles con fines nutricionales puedan poner este tipo de leyendas en los alimentos. Se prohibió los personajes infantiles, esto muy debatido, parece como si hubieran asesinado al conejito y al tigre de los cereales. Se prohibió esos animalitos y personajes infantiles, pero también adentro de esa prohibición está la prohibición de que influencers, algo que debatimos mucho con otros temas, puedan promocionar estos alimentos y los hagan pasar, por ejemplo, por saludables cuando no lo son. Y después, ¿con qué criterio todo esto? Sobre todo, ¿con qué criterio los octágonos? Con el criterio de la Asociación Panamericana de Salud, y ahí esto fue lo que generó más debate del 2022 al 2024, cuando se modificó. Porque el problema era que se hablaba de azúcar intrínseco y no se hablaba de azúcar agregada. El criterio era demasiado extremo. Entonces vos tenías un yogur que, por ejemplo, tenía un colchón de frutas y como la fruta, y estaba hecho efectivamente con fruta, la fruta tiene azúcar, bueno, le daba altísima el azúcar cuando por ahí se trataba de un azúcar que era mucho menos grave que la de un caramelo y terminaba teniendo el mismo octógono este yogur que una golosina. Entonces lo que pasó en el 2024 fue una modificación con la que estuvieron todos bastante de acuerdo de decir, no, es azúcar agregada. No se hace en proporción, sino que es azúcar agregada. La ley empieza en agosto del 2022. Por supuesto que tarda, da un tiempo para que se puedan adaptar las distintas industrias alimentarias. Y al 2026 podemos medir un par de cosas. Y te traje dos estudios, uno que mide el impacto de los consumidores y otro que mide el impacto sobre la industria, porque es una ley que tiene doble impacto. Que vos decís, bueno, ¿qué me cambia a mí como consumidor? ¿Y qué cambia si la industria modifica algo para que sus alimentos tengan menos sellos? Que es un poco la idea, ¿no? Decir, bueno, tener un alimento con 28 sellos, trata de cambiarle algo a la composición del alimento para que tenga menos. Y entonces, si cambió algo en el consumidor, la industria pueda modificar algo. Tenemos las placas por ahí, pero el estudio que mejor midió el impacto sobre consumidores es un estudio que hace UNICEF. Y lo que dicen es que efectivamente los consumidores están informados, que el grupo etario y de género de consumidores más informados somos las mujeres de entre 18 y 50 años de nivel educativo alto. Esas son las personas que más aprovechan la ley de etiquetado. El 76,4% de la población conoce la ley y el 93,6% está de acuerdo con la ley. ¿Hay cambios en el consumo? Sí, tampoco tantos, sobre todo en bebidas. Esto que te decía recién de la etiqueta que dice no le des esto a un niño, lo dice directamente. Bueno, y en esa me hago cargo, ¿eh? Yo ahí cambié consumo de bebidas. 63,1% cambió consumo de bebidas. Yogures, que fueron alimentos que estaban vendidos como muy saludables y de repente lo ves con cuatro etiquetas y decís, mejor me compro otro, que no quiere decir que el yogur no sea saludable, sino que elegís el yogur que no tiene los octágonos, que de hecho lo hice hoy en el supermercado, el que no tiene azúcar agregada no tiene. No, hay un montón de yogures que no tienen ninguno. Y galletitas, 49,7%. Hay productos con sellos que fueron percibidos como menos saludables, pero también otros que generaban una enorme confusión, porque, por ejemplo, vos podés tener una palta que si tuviera la posibilidad de tener, si fuera un ultraprocesado, tendría sello. Entonces ahí hay algunos alimentos que son recomendados por los nutricionistas y que tienen sellos, y eso genera un poco de confusión,
3: claro.
4: y algo ahí para trabajar.
3: No, y tenés, por ejemplo, medialunas que están afuera del digamos, la medialuna no le puedes poner el octógono.
4: Todos los, estamos hablando de paquetes, entonces, por supuesto, te quedan un montón de cosas que no están ahí adentro, pero sobre todo tenés algunos alimentos, no sé,
0: una molleja.
4: La mantequilla de maní tiene un montón de grasa saturada, la palta tiene grasas saturadas, no son grasas malas, entonces ahí hay algo complicado, que no siempre que tengas ello quiere decir que el alimento es malo. ¿Y cuál es el gran problema? Que el 89% de los alimentos ultraprocesados, o sea, 90% de lo que hay en el supermercado empaquetado, tiene sello. Entonces, si vos tenés que todo tiene sello, el gran problema que estás teniendo es que no tenés la posibilidad como consumidor de cambiar por otra cosa. La industria ahí hizo algunas modificaciones, el impacto global sobre la dieta fue muy limitado, y ahí te quiero llevar a la última placa, y con esto te cierro, es ¿el etiquetado es una herramienta útil? Sí, es una herramienta útil. ¿Tenés más gente que está informada sobre lo que consume? Sí, tenés más gente que está informada sobre lo que consume. Sin embargo, ¿tiene algún impacto sobre el sobrepeso y la obesidad en un país donde 7 de cada 10 argentinos tiene exceso de peso según el índice de masa corporal? No, ningún impacto, cero. De hecho, ahí está, te traje este gráfico que lo hice mezclando dos fuentes porque no había sino esta posibilidad de verlo a través del tiempo, que en el 2005 había 49% de la población adulta con sobrepeso o obesidad y hoy tenés 73%. O sea, 20 años después tenés 73% de la población adulta argentina con sobrepeso u obesidad. ¿Qué problema tenés ahí? La pobreza. Que la etiqueta que miramos cuando vamos al supermercado no es la de que tiene los octógonos, sino la del precio. El sedentarismo, salud mental, el tiempo disponible y también la educación para entender un poco todo esto que estamos recibiendo. Entonces, derogar una ley, no sé qué bien le puede hacer cuando se hicieron modificaciones sobre la ley, pero sí definitivamente faltan un montón de otras leyes y medidas, porque apelar a la responsabilidad individual es ridículo para bajar las cifras de sobrepeso y obesidad en la Argentina.
0: Gracias, Mica. Llegamos así, clavaditos, a las 9 de la noche. Abrimos rápidamente la ventana a la ciudad de Buenos Aires. Vemos cómo está el tiempo a esta hora con este cielo gris, negro, blanco, todo para mal, pero épico al mismo tiempo. 12 grados la temperatura. Vamos a repasar rápidamente la agenda de mañana con los temas que tenés que saber para el día miércoles. Mañana lo que va a pasar es lo siguiente. Toman dos colegios de la UBA tras el reclamo por el financiamiento universitario. Los centros de estudiantes del Carlos Peregrini y del Nacional Buenos Aires confirmaron la medida de fuerza a partir de esta noche. Va a involucrar todo el día de mañana. El Pellegrini realizará la toma a partir de las 21:40 de hoy. Los alumnos del Colegio Nacional Buenos Aires a partir de las 22:15 del día de hoy. Desde esta noche habrá cortes totales en autopistas y vías rápidas porteñas. Las restricciones afectarán principalmente las autopistas de Lepiane e Ilia, así como también la avenida Cantilo y el Paseo del Bajo, con desvíos previstos para vehículos particulares y tránsito pesado. Será para la realización de las obras de mejoramiento integral, pruebas de carga y trabajos de mantenimiento tecnológico. Y así llegamos al final. Dieguito, gracias por todo, querido.
6: Muchas gracias a vos, Gonzalo.
0: Mati, querido, lo mismo.
5: Hasta mañana.
0: Estabas dormido, Mati, ¿qué pasó?
5: Para nada, me estaba conteniendo la risa.
0: Vale, querida, gracias por todo.
3: Gracias a ustedes.
0: Mica, hasta el viernes.
4: Hasta el viernes.
0: Bueno, amigos, ustedes se quedan en la 97.1 escuchando buena música. Y mañana a las 7 a.m., Nacho Girón, Luciana Rubinska y Belén Escobar les dan la bienvenida por Infobae y por la 97.1 en la tele o en la radio con toda la información. Y a las 6 de la tarde llegamos otra vez nosotros. Que descansen y hasta mañana.